0: una.
1: Está bueno.
0: Por ahí.
1: Por ahí.
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3: A las 9 de la noche, 8 grados 7 décimas. La temperatura en Buenos Aires, 78 el porcentaje de la humedad. El cielo está ligeramente nublado.
1: Volvió a caer el consumo en mayo, 1,6%.
3: Lo indica un relevamiento de la consultora Sentia. Señala que la pérdida del poder adquisitivo y el estancamiento de los ingresos familiares obligan a reconfigurar la canasta básica en casi todos los rubros.
1: Allanaron la casa del financista Elías Pichirilo en Banfield.
3: El procedimiento se llevó a cabo por presuntas amenazas contra el empresario Francisco Auque. Fue solicitado por el fiscal Picardi para conseguir pruebas. El ex marido de Jessica Sirio cumple arresto domiciliario en ese domicilio, en el marco del expediente que investiga la presunta plantación de un arma y droga en el auto de Auque.
1: Cristiano Ronaldo hizo historia con sus 2 goles a Uzbekistán.
3: A sus 41 años, el bicho se convirtió en el primer jugador en la historia del fútbol en anotar en 6 mundiales distintos. Además, alcanzó a Eusebio en el top de los máximos goleadores portugueses en ese torneo. También se convirtió en el segundo jugador más longevo en marcar en mundiales, detrás del camerunés Roger Milla, que anotó con 42 años y 39 días.
1: Cielo ligeramente nublado en la ciudad de Buenos Aires, 8 grados 7 décimas la temperatura.
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0: Hola, Choro, buenas noches. Soy Marcela Girard Broca. No estoy de acuerdo con Tinder ni con ninguna cita ciega. No me gusta ese tipo de relaciones así, ni por Facebook ni por sin conocerlo.
1: Hola, Cholo y equipo, muy buenas noches para todos. Bueno, acá mirándolos por YouTube, esa boina espectacular, Cholo querido. Bueno, la verdad que terrible lo de esta chica, lo que contaron, no estaba enterada. Pero bueno, muy desagradable la situación, muy temeroso. Tema Tinder, yo conozco mucha gente que sí, hasta se han casado, se conocieron y se terminaron casando, así que bueno, hay de todo, como en todas las aplicaciones. Lo que sí hay que tener mucho cuidado y bueno, ni loco en una tercera, cuarta ni quinta cita llevarla a tu casa. Bueno, me encantaría participar por los premios. Mi nombre es María, mi DNI 505 y acá sigo informándome

0: 24 pasaron desde las 9 de la noche. Vamos a contestar lo de respecto a la chica, lo que le pasó.
1: Sí, claro.
0: Una chica que salía de Tinder y a la cuarta, a sus espaldas, post acto, el señor
1: le confiesa.
0: Le dice, mira, yo en la cuarta, en el cuarto encuentro de Tinder, a cuchillo.
1: Ay, Dios.
0: A quien está conmigo en la
1: cama. Me da escalofríos.
0: Bueno, era un chiste, un espantoso chiste.
2: De muy mal gusto.
0: ¿Eh?
2: De muy mal gusto.
0: Sí, obviamente.
1: No, para mí ya no es mal gusto. Ya es, no, no, rosa la
0: claro. Está probando, en cualquier momento lo hace.
1: Sí.
0: Bueno, ¿qué opinan?
2: De Tinder, a mí me da miedo, la verdad.
1: ¿Lo usaste alguna vez?
2: Sí, lo usé y no fueron buenas experiencias, nada grave, ni violento, ni nada, pero...
1: Sí, igual.
2: Es raro, igual sí, conozco gente que se ha casado después de conocer a una persona por Tinder. Yo creo que sirve...
1: Y que conoció gente buena, aparte. No todos son, ¿no? Sí. Desquiciados.
2: Yo lo usé, por ejemplo, en mi caso, cuando ni bien me mudé acá y no conocí a nadie y por ahí no iba a muchos lugares como para sociabilizar y conocer gente. Pero no tuve una buena experiencia, porque es como un catálogo, ¿viste? De supermercado, es raro.
3: Sí. Ahora, quiero hacer una pregunta. Yo no usé, conozco gente que lo ha utilizado y le ha ido relativamente bien. ¿Cuál es la diferencia entre esto y lo que se hacía en los 80, en los 90, ir a bailar y conocer una persona, una mujer, un hombre... Se conocen, se invitan al otro día a salir. ¿Cuál es la diferencia? ¿Cuánto más se conoce una persona en el momento que se cruzan, se ven y a lo mejor...?
1: No, para mí no hay diferencia. Es un poco como la nueva era de eso mismo. Lo que sí hay diferencia es que muchas personas, yo creo que se refugian... O sea, gente que tiene problemas para relacionarse, sociópatas directamente, se refugian en esos catálogos y perfiles online... Para capturar, para ver cómo pueden cometer, no te digo un delito de asesinar, no. Pero sí de psicopatear o incluso de asesinar.
3: Pero está bien, yo iba a bailar y sacaba a bailar a alguien y después se veía si la podía prosperar o no la relación, sí. O era solo ir a bailar. Digo, yo como cualquiera... De mi generación que íbamos a los boliches. Digo, sí. ¿Cuál es la diferencia?
2: Pero en esa misma noche, por ejemplo... ¿Se iban juntos? ¿Que había intimidad? ¿Podía pasar?
3: Bueno, podía pasar o no, pero toda la vida ocurrió.
1: Sí, pero hay algo del cara a cara que si tenés un poco de intuición, ya te das cuenta si va o
3: pero
1: no va
3: esto
1: esa
3: no
1: persona.
3: ¿No anticipa? ¿No anticipa esto? Vos veis un perfil, salvo obviamente que...
0: No. Puede ser falso en muchas cosas.
3: No, está bien, por eso
0: por
3: sí.
0: Eso.
3: No,
0: y aparte, bien. En tu caso, probablemente era gente que en el barrio, antes, difícil que
2: conocidos.
0: Venga una cara absolutamente extraña,
1: claro.
0: Y además está la intuición... Y además no te pueden mentir de cómo es físicamente. Hay muchas.
1: Uh-huh.
0: Pero bueno, tampoco tenés obligación ahí de seguir si no te gusta.
3: No, claro.
0: ¿Entiendes? Ya te encontraste.
3: Yo pregunto, no conozco. No, bueno. Simplemente pregunto a ver cuánto es la diferencia, cuánta es.
0: Bueno.
1: En mi caso, yo muy brevemente usé Tinder cuando era más chica y no tuve buenas experiencias por esto mismo, como que era gente rara, no sé, capaz yo te elegía mal también, no lo sé, pero era gente rara. Igual yo siempre tuve esta cosa de juntémonos en lugares públicos, nunca en mi casa o siempre estando con amigas, voy a tal lado a bailar, nos encontramos ahí,
2: claro.
1: Capaz lo veía en una situación
0: no, pero estás dos minutos si querés.
1: Claro, una situación social, de estoy con amigas, tomando unos tragos, vos también, no hay una cuestión así de estar obligados a estar cara a cara, pero a mí particularmente no me gusta.
0: Mala experiencia, no me gusta.
4: A mí, yo tuve buena experiencia.
0: Bueno.
4: De hecho, mi pareja actual, estamos desde el 2019 y es el amor
0: no
4: de mi vida.
0: Y
4: es,
0: no,
4: de hecho, él, cuando estuvimos hablando, hablábamos durante mucho tiempo... Y yo lo invité a mi casa, porque dije, bueno, dale, ya está, vení.
1: Claro.
4: Y él no quiso, no se animó, porque me dijo, mirá, si sos una loca y sacás un cuchillo.
1: Pero
4: me
1: adhería
4: a eso.
0: Yo hubiera pensado lo mismo.
1: Pero está bien.
4: Sí, no, ni loca voy a tu casa. Y no vino, ¿eh?
1: Qué precavido.
4: Y durante nos encontramos 3 o 4 veces, hasta que después accedió a encontrarnos en un lugar que no sea público. pero
1: está muy bien.
4: Pero no quería saber nada. Pero me fue muy bien.
3: Jorge Andrés Marinelli. No tuve ninguna experiencia, bueno, una cuestión lógica y obvia, pero conozco gente que sí la ha tenido y no le ha ido mal.
4: Lo que yo pienso es que también muchos o la gran mayoría, no quiero hablar sin sí, datos ni nada, claro. Pero hay muchos asesinatos y muchos de ese tipo de los femicidios que se da en la familia o que es un conocido, rara vez es por alguien por fuera de la familia o por fuera del círculo social, digamos. Entonces, no sé si demonizar tanto a un desconocido, más allá de que no está bueno no con entrar a tu casa a alguien que no conoces.
0: No,
4: pero
0: no demonizar, uno piensa que no, otro piensa que sí, claro. Tampoco podemos romantizarlo.
4: No, desde ya. Romantizando. No, a mí me fue bien, pero eso bueno, no quiere eso, decir que, eso, que todo eso. El mundo, pero
0: cada uno como le fue en la feria.
4: Sí. Sí,
0: a mí me parece, que nadie se ofenda, me parece deplorable, y no.
1: No te gusta.
0: No me gusta y no quiero abundar porque el que le fue bien se va a sentir ofendido y por esa razón.
1: No, además hay gente buena que está dentro de esas aplicaciones seguramente, como le pasó en el caso a Lu, pero...
0: Pero a mí en general ir así a la feria a pescar gente, no, me da...
1: Igualmente a mí, consejo de amiga, o sea, yo no metería a nadie en mi casa, por más de que sea alguien que conozco, no metería a nadie en mi casa en una o dos citas, porque tampoco conoces a la persona.
0: Bueno, por eso también puede ser meterlo habiendo vivido en boliche.
1: Claro, por eso.
0: No Tinder.
1: De boliche, lo que fuere.
3: Sí. Pero a ver... Ayúdeme, estoy esbozando esta teoría en voz alta. Empezamos con Instagram,
1: sí, aplicación. Facebook.
3: Después Instagram. Digamos, Tinder es un canal mucho más directo, digamos, para ir a buscar, porque mucha gente por Facebook o por Instagram enviaba mensajitos a ver hasta dónde podía llegar.
2: Sí, había como más filtro.
1: Pero capaz
0: pero
1: las aplicaciones lo que tienen es que son más concretas, es bueno, quiero intimar nada más, por ejemplo. Entonces, vos ahí
0: Tinder hoy, más allá que el otro día hablamos con alguien que dijo que hay diferentes ahora, que hay VIPs, que hay esto que el otro. En principio era
4: sí,
1: para sexo. Para concretar, sí, claro.
0: No, pareja
1: sexo. Buscar sexo en realidad.
0: Era así en general.
1: Sí, claro. Era como, bueno, dale, chau.
0: No.
1: A los bifes.
0: Sí, gente separada y decía, yo uso Tinder, sí, y cambio todas las semanas.
1: Claro.
0: Mujer y hombre.
1: Sí. Pero bueno, por eso. Capaz el que está ahí ilusionado buscando pareja y se encuentra con uno que no, solo quiere... Entonces también hay como mucha frustración.
0: Bueno, por eso dijo el otro día, interesante esto que se habían abierto aplicaciones absolutamente diferentes.
1: Claro.
0: De gente que en un lugar, que llega a una ciudad, no conoce a nadie, no sé cómo es el mecanismo, pero podés buscar gente para lo que quería en un principio.
1: Sí, Valentina. Eso está bueno.
0: Algo social.
4: Igual generalmente en los perfiles de Tinder dicen los que no quieren saber nada y que buscan solamente algo ocasional, está como aclarado. Como
0: ¿lo
4: que,
0: dicen?
4: Sí, muchos como que dicen, no quiero compromiso.
1: Claro.
4: Entonces vos ya sabés, depende de lo que vos estés buscando y no vayas por ahí porque sabés que te va a ir mal.
1: Bueno, sí, también.
0: Bueno, vamos a ver, la gente seguramente tiene... Nuestros oyentes
2: están mandando mensajes.
0: ¿Tenés algunas opiniones de lo que estamos hablando?
2: Néstor dice, cumpliendo la consigna, sobreviví a un ataque fuerte de cita por Grindr.
1: Grindr,
2: que es para gays, dice.
1: Sí, el Grindr es como el Tinder, pero es específicamente para personas del mismo sexo.
0: Dale.
2: También tuve encuentros buenos, pero es difícil tomar contacto y no tener intimidad en el primer encuentro. Claro, como que está ese compromiso de, bueno, si nos vamos a juntar en tu casa, que no es un compromiso,
1: como para eso,
2: pero es como que...
0: No, si lo encontrás en tu casa sí es un compromiso.
2: No, pero puedes invitar a alguien a tu
0: jugando,
2: casa.
1: Sí, el tema es que ahí
0: estás jugando con un revólver cargado.
1: Sí. Y entra en juego que ya el otro capaz tiene una expectativa muy alta que dice, listo, me invitó a la casa, chao.
4: Ya está,
1: voy a eso.
4: Vos sabés a lo que venía.
1: Y encima ahí ya lo tenés adentro de tu casa, ¿cómo lo sacás? No, por favor,
2: me empiezo a desesperar. Me agarra calor. ¿Cómo lo sacás después? Chau, andate de mi casa, querido.
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8: Es la hora 21:18.
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Marisol y equipo. Bueno, ante todo, gracias por la cena de mar de Ana Mellino. Exquisita, exquisita. Hoy no participo, pero sí quiero opinar. Me parece que no pasa por Tinder, pasa por no meter a nadie que uno conoce hace 5 minutos en la casa. Sea hombre, sea mujer, uno no tiene que meter a un desconocido en la casa, sin conocerlo, sin saber de la vida, sin... No, bajo ningún punto de vista. Habla Claudia de Montecastro y les mando un abrazo grandote.

0: 19 pasaron desde las 21. En un ratito vamos a hablar con un psicólogo.
1: Ah.
0: Con Mauricio Strugo.
1: Estamos en el horno, dijo Luz. Estamos mal, ¿eh?
0: El licenciado Mauricio Strugo.
1: ¿Y de qué vamos a hablar?
0: La pregunta es, ¿qué pasa con los argentinos y el fútbol?
2: Uf,
0: exactamente esa es la respuesta.
1: ¿Ves que estamos en el horno?
0: Digo porque en el Mundial es más concentrado.
1: Claro.
0: No sé si es más intenso, pero está todo concentrado en...
2: Se unen las fuerzas.
0: En tres hermanas. Bueno, esa cuestión de sentirnos que amamos a la patria porque la selección gana, que nos sentimos hermanos con el otro por el fútbol.
1: Claro.
0: Que sentimos una frustración que no sentimos en la vida por el fútbol.
1: Uh-huh.
0: Que, bueno, por todo lo que ya... Bueno, que seríamos capaces de darle a un jugador de fútbol de la selección que hace un gol lo que no le damos a nadie.
1: Mm.
0: Bueno, vamos a ver qué pasa, porque no es que hay países tan intensos. Por lo que yo he visto, somos superiores a Brasil.
1: Mira,
0: sí.
1: Y eso que Brasil es...
0: No, parece que somos fanático. Muy intensos en eso. No sé si hay otro país tan intenso.
1: Mirá vos.
0: ¿No? Y en el otro extremo está Estados Unidos, Japón, bueno... Debe haber países que no conocemos, pero de los conocidos, Estados Unidos es el de baja intensidad, Japón también.
2: ¿Sabes qué? Los turcos son muy intensos.
1: Ah, mira.
2: Lo que pasa es que no tienen logros importantes, pero a nivel clubes, los griegos también.
1: Cholo.
2: Son muy, muy...
1: ¿Sabes qué le podemos preguntar ahora? Que hace dos semanas más o menos leí un estudio que dice que saber el resultado deportivo influye también mucho en las parejas, o sea, en la cuestión sexual. Como que si te fue bien, va bien.
0: Sí,
1: si te
0: claro, pierde Boca.
1: Claro.
0: No hay ningún bostero que anda.
1: Claro, eso le podemos preguntar porque a mí me parece raro, la verdad.
0: No.
1: No entiendo que
3: soy pareja persona muy hincha de River, te puedo asegurar que
0: me han contado, pues no fueron amigos míos, que al día siguiente no estaba para un hijo, ni para la mujer, ni para nadie.
1: Ay, Dios.
0: Estaba, todo el día no se le podía hablar. No.
3: Hay gente que desaparece, que borra WhatsApp, Instagram, se desconecta.
0: No le podían hablar.
1: Yo tanto así no lo entiendo, te juro.
0: Bueno, yo no entiendo mucho menos tampoco. y después, una cosa que vi ayer que no me gustó.
1: ¿Qué?
0: No me gusta ni lo que le hicieron a Ronaldo... Pero no por Ronaldo, es decir, mucho más para mí que Ronaldo.
2: Sí,
0: probablemente
2: sí.
0: Es un tipo más complicado, más celoso, es divo, hincha pelotas. Pero ir a pincharlo, no, déjalo en paz.
1: Innecesario.
0: Bueno, ayer alguien, y otra cosa es, el humor es una cosa muy seria, aunque parezca un oxímoron. Porque para practicar el humor hay que tener algún don.
1: Sí.
0: Y
1: es muy difícil hacer.
0: Y en esta profesión, que yo estoy acá sentado, hay muchos que se creen que son graciosos y no se ríe nadie de la mesa, no se ríe nada. Yo creo que eso le pasó al que entrevistó a Messi ayer. Creo que le pasó eso. Que tiene un don negativo para el humor. Y le dijo, ¿estuviste algo impreciso hoy? Sí, dijo el tipo, hice dos goles. Porque ayer Messi erró un gol.
1: Claro.
2: Erró un penal.
0: Sí, sí. Digo, me pareció complicado el comentario. Si fue como humor, no se entendió, no se enteró nadie.
2: Sí, no la vi esa nota.
0: Y si no fue con humor, peor.
2: Sí.
3: Una chicana y totalmente fuera de lugar.
0: Lo vi en Por Foco Heredia, no sé, entonces. Ayer, viste, Messi da nota casi
2: van
0: pasando y en un punto dijo, che, no puedo más.
2: Está disfrutando de este momento.
0: Yo le pregunté a la inteligencia artificial, porque no se ve quién es y la voz no estaba seguro. Y me dijo, es fulano de tal.
1: Ah, mira.
0: No, un chico, un cara seria, evidentemente no tiene humor. O lo tiene, pero no le sale.
1: Claro.
0: Pero era un chiste. Estuviste impreciso, sos un genio, metiste dos goles. Pero eso no me pareció que sea la intención. Es, yo soy diferente y quiero preguntar algo diferente.
1: Sí, como destacarse.
0: Claro.
1: Están todos buscando el clip para destacarse,
3: sí,
1: ¿viste?
3: Sí, todos buscan ser virales.
1: Sí, todos están buscando.
0: Todos buscando
1: mismo.
0: Ponerse por encima de quienes están entrevistando.
2: Realidad el título siempre le va a poner el entrevistado. Uno puede hacer la pregunta más importante o más tonta y todo va a depender de la respuesta.
0: Bueno,
2: por el título siempre es el entrevistado.
0: Se lo dijo para que juran.
2: Bueno, a
0: ¿quién
2: ver
0: es?
2: Qué.
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6: La temperatura, 6 grados, 4 décimas. La humedad, 81%.
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1: Del rotativo 21:30, estamos desde el alma por Rivadavia, la más querida, y vamos a hablar de qué nos pasa a los argentinos con el fútbol.
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2: La hora 21:30 minutos en la ciudad de Buenos Aires. 8 grados 6 décimas la temperatura, la térmica, 7 grados 5, 75 el porcentaje de humedad, el cielo está parcialmente nublado.
3: Milei presentó a su nuevo vocero presidencial, Adrián Ravier, en el evento de la Fundación Faro.
4: También quisiera agradecer al diputado nacional y exdirector académico de esta institución, Adrián Ravier, quien no solo me ha estado acompañado en distintos eventos de divulgación económica en el último tiempo y con quien hemos publicado el libro La batalla por la macroeconomía hace algunas semanas. Ha hecho una contribución enorme en la aprobación de leyes que están haciendo posible la Argentina del futuro. Y por sobre todo, quiero felicitarlo y agradecerle porque en los próximos días va a empezar un enorme desafío, convertirse en el portavoz del presidente.
3: Otro comunicado del PRO, el bloque en el Senado presionó al gobierno, sostiene que Adorni no puede seguir en la jefatura de ministros.
2: Vamos a pedir la interpelación, pero no vamos a hacerle el juego a los kirchneristas, señala un texto difundido esta noche, con vistas a la sesión prevista para este jueves en el recinto.
3: Otro cruce entre Trump e Irán. Teherán desmintió acordar el ingreso de inspectores de la ONU a su territorio.
2: Más temprano y luego de conocerse el avance en el acuerdo de alto el fuego, el presidente de Estados Unidos había informado todo lo contrario. El gobierno iraní invocó cuestiones de seguridad para negar el acceso a sus instalaciones nucleares bombardeadas.
3: El cielo está parcialmente nublado en la ciudad de Buenos Aires, la temperatura 8 grados 6 décimas.
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0: Hola Cholo, buenas noches. Mira, te escucho todas las noches. Vengo a la cocina a cocinar algo, apago la tele y me quedo con la radio. Mira Cholito, me gustaría participar en la cena de Mellino. Mis últimos números de documentos son 444. Mi nombre es Juana. Bueno, saludos para todos.
1: Hola, Cholo. En primer lugar, no me parece mal Tinder. Lo que pasa es que hay que hacer un seguimiento de la persona. Yo no la invitaría a mi casa ni loco. Bueno, primero conocerse un poco, no sé, me parece. Soy un poco de la antigua, lo mismo en cualquier red social. La mayoría mienten. Laura, 75.
2: Hola, Cholo. Soy Ariel de Mar del Plata, 64 años, tres hijas mujeres ya casadas, y tengo nietas ya de 15 años, 16. Y yo les digo siempre, la plata lo que necesita no es andar laburando, estudien, capacítense, si no les gusta estudio, algún oficio, pero tengan dignidad. Su cuerpo es un templo, no se dejen profanar. Tengan dignidad ante todo. O sea, las pibas de Tinder, pobrecitas, no sé qué es eso, ¿no? Pero me cuentan mis hijas que son grandes y están horribles. O sea, ¿por qué no enseñan de vida a los padres, ¿no? A los hijos? Bueno, es mi opinión. Un abrazo, los escucho siempre.
3: Bueno, 26 minutos para las 22. Vamos a conversar con Mauricio Strugo, que es psicólogo, y el tema es, ¿qué nos pasa con el fútbol, no? Que lo que llamamos ser hincha se convierte en un fanatismo que desplaza todo en la vida. Hay quien dice, puedo cambiar de mujer, puedo llevarme mal con mis hijos, pero lo único que no puedo cambiar es mi club de fútbol.
4: La pasión. Como dice Francella.
3: Claro. Capaz de pelearse con la familia porque hizo algo indebido que no había hecho el partido anterior en ese mismo lugar, o que tenía ganas de hacer pis y en el otro no fue, entonces la culpable de que pierda el equipo. Claro,
5: fue ausentarse a cumpleaños de la hija.
3: Claro, bueno.
4: Nacimiento.
3: Cosas tremendas. Yo creo que eso habla mucho del que lo siente, seguramente. Vamos a ver qué nos dice Mauricio, a ver si lo encontramos con la lengua suelta para que lo cuente, porque a veces uno tiene pensamientos que le da miedo decirlos, de que alguien pueda sentir así, claro, a tal punto, ¿no? Mauricio, buenas noches.
6: Buenas noches, Cholo, buenas noches a todo el equipo ahí presente y a la gente que está escuchando. Y bueno, escuchaba atentamente todos estos ejemplos que seguramente les pasa a gente de otros lados, no acá en Argentina, ¿no? O sea, estas cosas que ustedes dicen, justamente, ¿no? Nos sentimos tan identificados y es tan propio del gen argentino que, fíjense, ¿no? Porque así como a veces no nos atribuimos cosas que no son, esto es bien identitario del argentino, ¿no? O sea, bastante vivimos con pasión. Yo, de hecho, me encanta mirar por el balcón cuando fue a Argentina, pispear el balcón un poco y ver que no pasa un alma, ¿no? Es como si volviéramos a los primeros días de la pandemia, ¿no? Donde
3: claro,
6: no pasaba un alma.
3: Pero Mauricio, esto de que cambian las prioridades y sobre el fútbol no hay nada, y que si tu pareja te engaña, pero es un jugador de la selección, está muy bien.
4: Aplauden.
6: Sí, claro, si es con un jugador de la selección, bueno,
3: que vaya. Por eso te digo, ¿cómo analizás eso desde la psicología?
6: Bueno, justamente, digamos, lo que hay que mirar desde la psicología en esto es el fenómeno de masas, lo que nos pasa, digamos, con el fútbol, cómo nos identificamos, porque en algún punto proyectamos ahí, ponemos ahí un lugar donde podemos sentir que ganamos, ¿no? Y uso a propósito esa palabra, ganamos, porque hay un fenómeno que a mí me resulta súper curioso e interesante, y es como si nosotros creyéramos que somos parte de, este es el fenómeno de masa, ¿no? Hablamos como si estuviéramos jugando, como si nosotros pudiéramos influir en un resultado si hacemos tal o cual cosa, y realmente, digamos, se apodera en nosotros algo que, si viene un extraterrestre y nos mira, va a pensar que estamos realmente en un delirio, ¿no?
3: Sí, sí, sí. Pero digo, las palabras son muy difíciles de utilizar acá, pero ¿no empobrece tu vida de desplazar todos tus problemas a lo que haga el otro?
6: Bueno, a ver, yo creo que, digamos, podemos tener esa lectura, podemos entender, y eso que yo no soy un fanático, y digo, después, cuando no juega Argentina, quizás no me atrae tanto el tema del fútbol, pero podemos pensar un poco que cuando se da el fenómeno del Mundial, cuando se da lo de Argentina, muchas veces proyectamos ahí y ponemos ahí un poco para tapar nuestro dolor, ¿no? Nuestras cosas pendientes.
3: Nuestra carencia, claro.
6: Eso es como si en el momento fuera algo que nos sirve un poco para sentirnos mejor, para olvidarnos un poco quizás de los problemas económicos, para por ahí vencer las grietas, porque también, digamos, es algo que nos une más allá de este país tan politizado y que siempre, digamos, vivimos en el Boca-River o en el los K, el PRO, la Libertad Avanza, y todo el tiempo estamos peleando, y en ese momento se da un fenómeno donde todos nos unimos, aunque sea por un rato, donde aparecen las banderas de Argentina. Digo, en estos días yo veía en el barrio banderas de Argentina y me preguntaba si eran por el Día de la Bandera o si realmente es por el Mundial. Yo creo que hay más relacionado con el Mundial que con el Día de la Bandera, me parece, ¿no?
3: Y sí, claro.
6: Entonces, sí, claro, Cholo, empobrece un poco, ¿sí? Y genera como una cuestión donde, por ejemplo, mientras nosotros estamos tan absortos ahí con el Mundial, todo el mundo enloquecido con el PRODE porque, digamos, hay que ser brujo para pegarle, ¿no? Nuestros políticos por ahí están haciendo leyes, están pasando cosas en el mundo y parece que nada importa, que todo es fútbol, fútbol, fútbol.
3: Sí, vos sabés que en los colegios, por un lado, la excusa es no, pero el niño quiere mirar el partido, si no, no viene. Puede ser cierto. Pero cómo saltan las maestras y los maestros igual, ¿eh?
6: Es que hay un poco, digamos, de las dos cosas, ¿no? Por un lado, los chicos directamente se van, o si van a la escuela, es un buen momento, yo creo, o estaría bueno que así sea, para que también, digamos, se aproveche y, por ejemplo, se enseñe del país con el que se está jugando, ¿no? O sea, pueda ser un momento donde después puedan investigar, por ejemplo, cuando fue el partido de Austria, acerca de dónde queda Austria, digamos, sí, qué características tiene el lugar. O sea, aprovecharlo, ser creativos con esto y no quedarnos solamente en la parafernalia del fútbol.
4: Mauricio Aldana te saluda. Sí. Quería consultarte. Hola, ¿cómo estás? Quería consultarte, recientemente se habían publicado, supongo que también por el auge esto del Mundial y demás, que el éxito deportivo puede influir en el deseo sexual de quien obviamente es hincha, ¿no? ¿Esto es tan así? ¿Cómo influye? ¿Tiene que ver también con algo de algo fisiológico, digo, no solo mental, como, no sé, aumento de testosterona o demás? ¿Cómo es a nivel psíquico?
6: Sí. Antes hago una pequeña pausita y sí, para la gente que está escuchando me pueden seguir como el psicólogo y sexólogo en Instagram y ahí te contesto, ¿sí?
4: Perfecto, sí, lo estamos viendo en pantalla, @ el psicólogo y sexólogo.
6: Gracias, Aldana. Mira, la verdad es que cuando nosotros, digamos, la sexualidad no es solamente, no tiene solo que ver, digamos, con lo fisiológico, uh-huh, sino que nuestro órgano sexual más importante es nuestro cerebro. Cuando nosotros sentimos pasión, cuando nosotros nos sentimos animados, cuando nos sentimos ganadores, porque nos proyectamos ahí y todos somos Messi, claro, y todos estamos ahí jugando ese partido, también eso genera que la testosterona, que es la hormona implicada principalmente en la sexualidad, aumente. Claro. Entonces, en algún punto también es meter un gol eso, ¿no? En ese momento sentimos como que también queremos ganar y también queremos festejar. Y bueno, obviamente, digo, me imagino que después del partido de Argentina mucha gente se ha puesto cariñosa y, claro, y ha aprovechado la situación para meter goles también en la pareja.
7: Claro. Mauricio, Jorge Marinelli soy, un gusto saludarte. Hola, Jorge.
8: Yo me dediqué al periodismo deportivo por mi pasión de chico que tenía por el fútbol en especial y por el deporte uh-huh. en general.
7: Sí.
8: Y bueno, cuando uno está metido de lleno en algo tan pasional como es el hincha, hay cosas que se entienden a pesar que desde afuera pareciera que son incomprensibles. Digo, ¿cuánto puede que influya? Siento que todo esto ha crecido mucho de una década a esta parte. ¿Cuánto puede sí. ser que una figura tan emblemática, una leyenda como es Messi, haga que la gente se apasione o se fanatice tanto? ¿Puede ser? ¿Es posible?
7: Bueno, sí, a ver, Jorge, digamos, pasa y diría que también es como interesante hacer como una reflexión. A mí me tocó en un documental que se hizo de Messi, que creo que se llamaba La Mano de Dios, me convocaron un poco. Era un documental polémico porque, digamos, a diferencia de lo que en general estamos acostumbrados, hablaba de del lado B de Maradona, ¿no? De sus problemas, de sus adicciones. Y bueno, también una de las preguntas era qué tienen parecido y qué tienen diferente Messi y Maradona. Y yo creo que Maradona representaba más el estereotipo que nosotros nos gustaba, de ese que era vivo, ese que era ventajero, este que, digamos, al estilo también iba a tocar un mueble de madera, Menem, ¿no? Claro. Como personaje. Sí. Y la verdad que Messi hoy en día, para los pibes, para la gente joven, representa esto, ¿no? Una persona que por suerte es humilde, es un tipo de pocas palabras, es una persona que, digamos, no se la cree ni un poco, ¿no? Y que se lo nota como que disfruta de jugar. Y por otro lado, digamos, yo hice como una especie de análisis, ¿no? De cómo puede ser una persona que haga como una abstracción en un momento de dolor, como manifestó después del partido por algo que pasaba con su papá, para meter 3 goles, digamos, ¿no?
4: Claro.
7: Y realmente, digamos, ese es un ejercicio de resiliencia, porque es un pibe que, pese a todas las adversidades en su vida, como haber sufrido tener baja estatura y tener que inyectarse, venir de una familia que a lo mejor no lo podía acompañar. Acuérdense que, digamos, los periodistas y la sociedad misma decían que él no estaba preparado para la selección, que una cosa era como jugaba en Barcelona y otra muy distinta era en Argentina, y hasta estuvo a punto de bajarse de la selección, si es que no se bajó un tiempo.
8: Sí, sí.
7: Y hoy en día es la persona 39 años más ganadora y no lo podemos creer. Y por ahí los pibes más chicos, que también es un problema, ¿no? Nunca vieron a Argentina perder. O sea, son gente que, ¿cómo le explicamos todo lo que pasó en el medio,
4: claro,
7: ¿no? Y todo lo que sucedió, ¿no?
8: Claro.
7: Que hemos sufrido finales, que la expulsión de Maradona, digamos, por esta cuestión del antidoping, cosas
3: ahora,
7: complicadas, pero de ahí venimos.
3: No sé si vos dónde estás ahora, en Córdoba, ¿dónde estás?
7: No, yo estoy en Buenos Aires.
3: Pero hay una cosa rara, todo lo que dijiste vos es absolutamente cierto, pero me llamó la atención que la grieta política sí se metió ahora, hablando malísimas cosas de Messi, por parte del kirchnerismo, en programa de televisión, todo.
7: Bueno, también no sé si escucharon, yo soy de la comunidad judía, como que el lobby judío y Messi, hablando la gente de Argelia, como que está pagado y por eso,
3: sí, no, pero,
7: digamos, representa a Satanás.
3: Pero diciendo Messi que estuvo con Trump y en ese país de porquería, o sea,
7: claro,
3: la grieta esa política es muy dura, ¿eh?
7: Es que lo que pasa es que, digamos, es eso, ¿no? O sea, la verdad es que si uno entra en ese juego digamos, de la crueldad y también del exitismo, ¿no? Porque también, digamos, podemos mirarlo desde el lado de cómo la política todo el tiempo mete su cola y cada uno mira para un lado y para el otro, y lo tarados que son algunos, ¿no? Porque no mirar el mundial porque se juega en
3: el país que
7: representa al demonio y los causantes de todos los males del mundo, ¿no? La verdad que es una mente un poco chiquita, pero digo, también nosotros tenemos esto, volviendo por ahí a la parte psicológica, de cuando ganan son los mejores, cuando pierden y pierden una vez son los peores y nos defraudan, no, somos, o sea, pasan a ser las peores personas, y eso es por lo que proyectamos ahí, eso es porque ponemos tanto ahí, ponemos tanto para que nos colme, que sí, no perdonamos una.
3: En el barrio,
7: ¿no?
3: En el barrio dicen, comprate una vida.
7: Claro.
3: Y sí, es duro, cual, pero es verdad.
4: Comprate un problema honesto,
7: sí,
4: también.
7: Claro. Sí, pero tengamos la capacidad también, ¿no?, de entender esto, porque muchas veces es como que a nosotros nos sirve tener a alguien ahí arriba para admirar, y no tenemos la capacidad de ver que es una persona y que le pasan, bueno, cosas, digamos.
3: La última, sí. Mauricio, perdóname que no hay que interrumpir, sí, claro, pero faltan más gente en la mesa.
7: Ningún problema.
3: ¿Qué opinás de que un ser humano... a otro ser humano que va al baño igual que él, un poco más inteligente, porque no es inteligente, lo ponga en un lugar de Dios? Un ser humano a otro, bueno, de su misma especie.
7: Bueno, es que tenemos que entender y separar el arte de la persona, ¿sí? Y en todo caso cada uno verá si puede quedarse con eso o, digamos, necesita ver a toda la persona. Pero idolatrar, ¿sí?, tener a alguien como un ídolo, la verdad es que a veces hace que no podamos tener la capacidad de ver que son personas que tienen mucha presión, son personas, sí, que, digamos, no podemos permitirnos nosotros que fallen, porque si fallan, se nos cae nuestra creencia, ¿no? Es como, de golpe, dejan de cumplir con esto que depositamos ahí, y eso es tremendo.
5: Nuestra valía. Buenas noches, Mauricio, te hago una consulta con respecto a esta locura, a esta pasión, porque esto que vos decís de la idolatría también pasa con los equipos de fútbol, no solamente con la selección. Uh-huh. Esto nos pasa, claro, a nosotros como argentinos por nuestra idiosincrasia, por lo que fuere, o notás que también en otros países esto también pasa con respecto al mundial.
7: Sí, a mí me parece que es algo bastante latinoamericano, especialmente en Brasil y Argentina, sobre todo. Pero en Argentina, digamos, también influido por el mundial anterior, también influido por cómo venimos como sociedad, bastante golpeado. Yo creo que se ha puesto mucho ahí, más inclusive que lo que ponen los brasileros, ¿sí? O sea, nosotros estamos como en una situación donde es como que esta, el fútbol es el lugar donde ahí sí estamos siendo exitosos, claro. Ahí sí es como que podemos decir somos argentinos, y en otras cosas al revés, sí nos cuesta, porque nos damos cuenta que, bueno, venimos teniendo muchos problemas económicos, nos viene costando ser parte del mundo, digamos, y ser potencia de alguna forma. Entonces proyectamos ahí y ponemos nuestra alegría, y en especial a partir, digamos, de, bueno, la Copa América anterior, el Mundial, digamos, con Francia, hay algo ahí que nos vuelve a unir, y que también, ¿por qué no podemos pensarlo como una oportunidad? Porque cuando nos unimos y estamos ahí y nos identificamos, bueno, también, aunque a mucha gente pueda criticar esto, podemos empezar a identificarnos un poco más con la bandera, un poquito más con el ser argentino, digamos, podemos, después de tanta grieta, empezar a buscar cosas en común. Claro. Creo que Messi, a pesar de que muchos, o algunos más que nada, pueden criticarlo, casi todo, el 80%, 85%, está de acuerdo que nos representa y la mayoría lo quiere.
5: Claro. Mauricio, ¿cómo estás? Valentina te habla. Bueno, evidentemente el fútbol como que intensifica emociones, ¿no? Cuando se gana, la felicidad es total, te abrazas con el que tenés al lado y no lo conoces, pero quizás cuando no va tan bien, aparece la violencia y aparece en las canchas, principalmente Argentina. ¿Qué pasa en la cabeza en ese momento que pareciera que uno se pone ciego?
7: Esto, somos parte, y en ese ser parte perdemos nuestra propia identidad, nos ponemos impulsivos, y por ahí la tristeza, y esto es muy masculino, nosotros, digamos, los hombres, tenemos como una coraza, y lo que nos pasa muchas veces es que lo que nos animamos a mostrar es la bronca, el enojo, y no el dolor. Entonces, cuando algo nos sentimos decepcionados, estamos tristes, como que es negativo, ¿no? Es como que socialmente es mejor mostrar la euforia, la bronca, claro, el digamos, reaccionar, que nos vean compungidos.
5: Claro.
7: Entonces, hay algo ahí donde también tenemos que aprender a entender que los grandes deportistas, los deportistas de élite, trabajan, y esto en un podcast que aprovecho también para que la gente pueda seguir, mi podcast se llama HDP, Hora de Pensar, es gratuito, está por todos los lugares de streaming. Grabé un episodio en el Mundial pasado con un psicólogo deportivo, y algo que me quedó de lo que me decía era que los deportistas se preparan más para perder que para ganar. Entonces, esto también nosotros tenemos que saber, que la verdad es que, digamos, ganar es lindo, está buenísimo, pero que hay que trabajar mucho también la frustración, el tener que salir adelante, como por ahí Messi nos puede enseñar en ese sentido.
3: Bueno, Mauricio, clarísimo, vamos a reiterar, @ el psicólogo y sexólogo, interesantísimo, te mandamos un abrazo grande, gracias, bueno, por estos minutos.
7: Espero que me sigan, y me tenté con lo que estaban hablando de Tinder, así que ya saben que como psicólogo y sexólogo
4: hay que hablar
7: de un montón de cosas.
3: A
7: y
3: favor, más en principio, un sí o no a Tinder.
7: Re sí como herramienta, no hay que demonizarlo,
3: sí
7: como herramienta.
3: Tampoco romantizarlo, digo yo.
7: No, bueno, pero es una herramienta, si se sabe usar, es un recurso, como antes era ir al boliche.
3: Claro. Claro. Lo dijo el doctor Marinelli. Mauricio, te mando un gran abrazo,
7: Gracias, buenas noches para todos y que estén muy bien.
3: Bueno, el psicólogo, como decía Magdalena, decía psicólogo.
4: Está muy bien.
3: Nombraba la P.
4: Está muy bien.
3: Mauricio Strugo.

0: en donde se va a poder mostrar el cuento de la Bella Durmiente. Es danza clásica mezclada con tecnología. Se presenta en Buenos Aires, específicamente en el Centro Cultural Conex. Y los bailarines están completamente vestidos de LED también. Y estás a oscuras, no sé si tenemos el video para mostrarlo para quienes estén sumados a YouTube. Estás a oscuras y...
1: todo iluminado.
0: Ves todo iluminado, precioso, a oscuras. Imagínate mientras te acompaña un gran ballet. En este caso, en el Centro Cultural Conex. Pueden ir a verlo, ahí lo podemos ver.
1: Ay,
0: Cholito.
1: Qué lindo que es.
0: Es bellísimo. Bueno. Y las entradas se consiguen a 39 mil pesos. Me parece un plan que es accesible. Pueden conseguir las entradas en Fever Buenos Aires. Ingresan a la página web y ahí pueden ver, porque hay quedan poquitas funciones. Son funciones muy, muy esporádicas. La próxima es el 5 de septiembre. Ya la de julio está agotada, pero pueden buscar en Fever y conseguir las entradas.
2: Bien por el Conex, Lu.
1: Bien por Morgan Freeman también, que con sus 89 años se mete incursión en el mundo de la música con su proyecto musical Morgan Freeman Symphony Blues Experience. Es un proyecto en donde él lo que hace es relatar, viste esa voz que tiene tan épica. Hay cantantes, hay bandas que tocan blues y repasan 100 años de blues.
2: ¿Y él qué hace? Va ilustrando.
1: Va contando algunas historias y está como productor también. Así que me parece una muy buena...
3: Te copió de vos, Cholo.
1: Sí.
3: Que te copió de la idea.
1: Te llamas que estas son las canciones.
2: Te falta llamar a Daisy y conducir el auto.
1: Claro, y ya está. Así que bueno, él lo que hace es relatar y festejar estos 100 años de blues.
2: Capo.
1: Espectacular, con 89 años.
0: Qué genio, lo amo.
1: Sigue con sus nuevos proyectos.
2: Jorge Antonio.
4: Croacia le ganó 1-0 a Panamá y dio un paso gigante para la clasificación. El fin de semana estará confirmándose si va o no a la Copa del Mundo. Y empezó la quali en Wimbledon. 9 argentinos out en la quali.
2: Bueno.
4: Solamente siguen con vida Federico Coria, Julia Riera y Lourdes Carlet. Y hay 5 que están en el cuadro final. El fin de semana va a haber actividad en la Fórmula 1 en Austria. En estos días estaremos hablando de Colapinto, si el Mundial lo permite.
2: Bueno, hoy confirmé, hay una nota interesantísima a Cerúndolo y...
4: que ganó el fin de semana su segundo torneo sobre hielo.
2: Sí, vos lo dijiste ayer y iba a decir eso, que es confirmado lo que vos dijiste, ahora va para Wimbledon.
4: Exactamente.
2: No sabía yo que en Roland Garros se peleó, echó al entrenador, no sabía yo. Y ahora tiene a Masú, al chileno, sí, y parece que le va bien.
4: Un chico que tiene el carácter a veces de jugar.
2: Sí, es bravo, sí. Hay que estar solo dentro de una cancha y sabiendo que de tus movimientos depende todo. Como yo digo, el saque. Estoy picando la pelotita. Nadie me apura, no hay nada, me obliga a moverme. Es como el golf. Dicen que es la presión mayor de un deportista.
4: Uh-huh.
2: Una vez que se lanza el juego, ya la reacción.
4: Claro. No, aparte no hay margen ni tiempo para lamentar el punto perdido.
2: No, para perdida. Nada. Bueno, gracias, Valen.
1: Ganador de la cena de mar,
2: sí.
1: Daniel de Villa Luro. Mira, qué lindo.
2: Bueno,
1: qué
2: gracias, Laurita. Gracias, Lucio. Gracias, Tommy. Gracias, Matías. Gracias. ¿Quién está? Ah, mirá, Tony.
1: Tony.
2: Qué grande, Tony. Bueno, nos vamos. Hasta mañana, corazones.

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1: A las 10 de la noche, 8 grados 6 décimas, la temperatura en Buenos Aires, la sensación térmica 7 grados 5 décimas, 75 el porcentaje de la humedad, el cielo está parcialmente nublado.
2: Milei en la Fundación Faro, el presidente celebró los datos sobre el PBI en el primer trimestre.
3: Muy interesante porque hoy se cayeron todas esas mentiras.

0: Hoy se publicó el dato del PBI del primer trimestre. El primer trimestre mostró un crecimiento respecto al mismo trimestre del año anterior del 2,3%, situación que hace que hayamos batido un nuevo récord histórico en producción.
1: Allanaron a Beretilneck por sus vínculos con el arrepentido de la AFA.
2: En un hecho inédito para la provincia de Río Negro, la justicia federal secuestró una computadora que pertenece al gobernador. Es uno de los mandatarios que más colaboró con el gobierno libertario para aprobar leyes en el Congreso. El allanamiento en la Casa de Gobierno en Viedma y el secuestro de una computadora pone a Beretilneck en una situación muy delicada. En la provincia quedaron desorientados. Creen que es un mensaje del gobierno nacional.
1: Mundial 2026, Croacia logró su primera victoria.
2: Venció 1-0 a Panamá. El partido correspondiente al grupo L se jugó en Toronto. Luka Modric llegó a 200 partidos con su selección. A las 23, Colombia, Congo.
1: Cielo parcialmente nublado en la ciudad de Buenos Aires, 8 grados 6 décimas la temperatura.
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0: Buenas noches, ¿cómo les va? Bienvenidos a una nueva edición de La Oral Deportiva. Aquí estamos en Radio Rivadavia AM630 con una gran jornada mundialista. Una vez más, apareció el bicho. Se despertó.
1: ¿Lo despertaste?
0: Se despertó Cristiano Ronaldo, doblete de Ciudu para la victoria 5-0 de Portugal sobre Uzbekistán. Se ofendió un poquito, después lo vamos a analizar. ¿Qué hace Messi? Porque Messi está en su prime, como dicen los pibes. 5 goles en 2 partidos. Se viene Jordania. Dámelo, una papita, un dátil. ¿Con cafecito? Un dátil ese. El sábado, tenés que jugar, Lionel. O lo guardamos. Lo vamos a analizar con mis compañeros. Inglaterra gana 0-0.
2: Ah, perdón, entendí mal.
0: Harry Kane. No se puede creer lo que falló abajo del arco. Si era Higuaín, lo estábamos colgando de un mástil. Si era Higuaín, pero lo iban a repudiar al obelisco. Bueno, Croacia ganó con los veteranos, con Modric, 40 años. La rompe Modric. Pero el arquero fue la figura, ¿eh? Con los panameños sufrieron. Y en un ratito viene Manuel Antuña con Colombia-Congo. Hoy Colombia puede clasificarse a los 16avos de final. Yo creo que tiene todas las de ganar. Congo es un rival que lo complicó a Portugal. Un mal Portugal que hoy cambió la cara con los uzbecos, ¿no? Lo que quedó de Rusia sería, ¿no? Lo que quedó de Rusia. Los requechos de Rusia, ¿no? Los jugadores de Uzbekistán, pobrecitos. Mamá. Muy flojos. Vamos a hablar de fútbol local. Porque hay novedades. Le voy a preguntar a Fernando Presti, a quien voy a saludar, y me lo va a contestar después, si Boca incorpora un arquero de la selección argentina.
3: ¡Apa!
0: Esa va a ser mi pregunta.
4: Boca, Boca, Boca, Boca.
0: Después va a estar Juanpi de Luca con Racing, porque hay movimientos en el mercado. Ya presentó a Boivoda. ¿Y con qué jugador viene bajo el brazo? De River, en Alicante. Se viene un viejo conocido, justo hablamos de Colombia. La pregunta que me va a contestar Maxi Venosi.
5: Que siempre están dando
0: la vuelta. Pregunta que me va a contestar Maxi Venosi. Y yo le quiero preguntar al señor Marinelli, ¿qué va a pasar con Julián Álvarez, jugador de la selección argentina? Porque hay un escándalo en Madrid con Julián. Sé que el cuerpo técnico de la selección está muy enojado por la situación. No esperaba que Julián Álvarez saliera a jugar tan fuerte. Pero bueno, no le queda otra. Si quiere cumplir el sueño de jugar en el Barcelona, tenía que hablar. Habló ayer, no cayó
5: lógico,
0: muy bien.
5: Es lógico que no le guste lo que...
0: Quiero saber qué va a pasar. Marinelli me trae información exclusiva, porque es el hombre colchonero en la mesa de La Oral Deportiva. Miren todo lo que tenemos para hoy. Creo que no me olvidé de nada. De nada. Bien. Ah, sí, no. ¿Cómo me voy a olvidar de ustedes? Los premios no me voy a olvidar.
5: Te estás olvidando.
0: Los premios. Bien. ¿Cómo? La pastenaca que tomé antes de venir acá. Sabés cómo estoy, ¿no? Arriba, arriba. Se enciende el aire. No pasa un doping, porque tuve que clavar. ¿Sabés qué? Vengo golpeado, con mucho frío, mucho laburo, duermo poco. Pero bueno, peor es laburar, ¿no? Peor
5: es laburar.
0: 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La milanesa está en el club. ¿Cuál es la consigna? Y ya abro el debate en la mesa. ¿Qué hay que hacer con Jordania? ¿Lo guardamos a Messi? ¿O lo hacemos jugar? ¿Qué hace Scaloni, no? Que Scaloni se frota las manos. Antes de la conferencia de prensa hay un meme, ¿no? Scaloni frotándose la mano.
6: Sí.
0: ¿Qué hacemos con Messi? ¿Lo ponemos para que siga haciendo goles porque está en su mejor momento? Porque además va por el récord total, porque atrás está Mbappé con 16, Messi tiene 18, máximo goleador de la historia de los mundiales, y a Mbappé le quedan 2 mundiales más. Hoy Pipi Novello, ¿saben lo que dijo? Una barbaridad lo que dijo.
2: Qué raro.
0: Pipi Novello, hoy a la mañana, en el programa que hacemos con Martín Lieberman, de 10 a 12 en YouTube, en el canal de Martín.
7: ¿No quieren salir un día acá?
0: Un día lo vamos a llamar.
5: ¿Defiende al bicho?
0: Te digo una cosa.
5: Sí.
0: ¿Sabés lo que dijo Pipi Novello? Sí. Ojalá se rompa los ligamentos Mbappé. Así no puede hacer más goles el próximo Mundial.
2: No va más a...
0: Una locura, ¿no?
2: No piensa ir a pasear a Francia.
0: Es un criminal.
2: Claro.
0: Un criminal. Digo, me parece demasiado. Sí. No, bueno, que se desgarre, tiró después, ¿no? Cuando ya le dijimos...
2: La barra después, ya está claro.
0: Hasta yo le dije, che, me parece que te está haciendo el pasto. ¿No?
3: Hasta yo.
0: Quería que el francés tuviera la rodilla como un sumergido. No puede ser, viejo.
3: ¿Qué, ¿qué había dicho en su momento Pipi de Lionel Andrés?
0: No, no. Quiere que sea el máximo goleador.
3: No, pero no me acuerdo, ¿no? Como fueron tantos, no sé en qué lado del abanico
5: fueron
3: estaba.
5: Fueron tantos que
0: terminaron en fila. Pero no vas a venir a correr a los que criticamos en su momento a Messi porque no jugaba como jugaba en el Barcelona.
3: Lo dice Benossi, pero espera. Yo lo que digo, que si en su momento su deseo hacia el 10 no era bueno, Mbappé no solamente va a ser el goleador de la historia de los mundiales, sino bueno, para más.
0: Todos deseábamos que Messi sea este Messi. Este Messi que vos dejaste. Este Messi como
3: no,
0: el vino. El vino cosecha, 2010.
3: Pará, me sube la presión.
0: Que no te sube la presión, tomate una copita.
3: Había
0: estaba en la bodega, lo tenía guardadito ahí.
3: Que no juegue más. ¿Cómo eres? Que
0: le sacabas el corcho. Olfateaba y decía, este vino debe ser buenísimo, pero no te lo terminaba de tomar. Y ahora, mira lo que es Messi. Este es el mejor Messi. Este es el mejor Messi de la historia. Olvídense, muchachos. Lo que vimos antes de este Messi, muestra gratis. El mejor Messi que juega con la camiseta de mi equipo, de la selección argentina. Lo que haga en el Barcelona, en el Inter Miami, a mí me rebala. Yo quería este Messi con la camiseta de la selección.
3: Tranquilízate.
0: En el 2022 y en el 2026. Este es, dámelo a este Messi.
3: Vamos a tener que ir de rodillas a agradecer toda aquella crítica que fortaleció al crack de la selección.
0: Por eso, ustedes que digan,
5: lo bajamos de la primera hora.
0: Ustedes eran los que le daban las palmaditas en el hombro, ¿no? Los amigos del campeón.
2: Pero ¿qué visión tenían ustedes hasta antes del 2022 de Messi?
3: Yo lo admiraba profundamente.
2: Con la selección argentina, Jorge, con la selección argentina.
0: Estamos
2: hablando de la selección. Porque
3: lo mismo,
2: a ver, si no me entras en una discusión que me pasó con Cavani hasta hace unos minutos atrás.
3: No, pero no.
2: Espera, déjame darte el concepto. Que yo decía, esperen un poco, pero no estoy comparando con Cavani, estoy comparando la discusión. Con Cavani, cada vez que tenía que hablar de Cavani, de la actualidad de
0: Cavani con Messi.
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1: Por favor. Daniel, por respeto a ustedes, los oyentes que están del otro lado, nos quedamos. Pero es para levantarse e irse con lo que pero, está haciendo el no, señor Prete.
2: Entender a dónde quiero a ver, llegar. No para, quiero para. Comparar para nada a Cavani con Messi, por favor.
1: Ah, menos
2: quiero,
1: mal.
2: Lo que quiero contar es, y comparar la sí. discusión al respecto. Cuando con Cavani yo me sentaba a discutir la actualidad de Boca, me venían a decir, no, pero Cavani es trayectoria pura, Cavani jugó acá, jugó allá, es
1: te está condenando en YouTube,
2: pero está bien. No, digo, no hay problema. Pero yo no estoy discutiendo
3: pero
2: eso.
3: Fer, la pero no, Boca. Estás pero hablando de un tipo que no jugaba con uno que dejaba la piel por la selección. Y bueno, que lo único que le faltaba era la frutilla.
2: Perdón. Bueno, ahora sí podemos empezar a discutir. Listo, lo de Cavani, quiero compararlo a eso. Selección Argentina, no me hables del Barcelona, Selección Argentina. Sinceramente, la discusión pasaba con Messi, que no trasladaba esa piel que vos decís que dejaba por la selección, no se notaba, no se sentía,
1: yo creo,
2: no se transmitía. Yo, y es una realidad.
1: Para, quiero ir con quiero terciar acá entre Presti, Marinelli y Benossi. Yo creo que sí, el esfuerzo lo hacía Messi.
2: Claro.
1: Que él dejaba todo por la selección argentina y lo intentaba, no le salía, y yo creo que era un tema de que se sentía más cómodo jugando en Barcelona con rodeado por otros jugadores,
2: sí, bueno,
1: que es lo que le armaba sí. la selección argentina. Esto cambió porque Messi, yo creo que a esta altura ya es indiscutible, desde el punto de vista de que encontró un equipo
3: pero
1: a Scaloni,
3: fue siempre
1: que lo rodeó bien.
3: No necesitaba el título.
1: A mí me parece
2: que en la selección no fue siempre indiscutible.
1: Bueno, para, en la selección yo creo que sí estaba bien discutido en su momento, ¿por qué? Porque se le cargaban las tintas. Lo que está haciendo ahora Messi, por ejemplo, era lo que se le pedía en su momento que hacía en
3: pero
1: el Barcelona.
3: ¿Ganar un título?
2: No.
3: Jugar
2: no,
3: como jugaba en Barcelona.
2: Exacto.
3: Y capaz los técnicos que tuvo de turno en ese momento no le encontraron.
2: Pero
3: nosotros nos quedamos con Messi. Había jugado ¿cuántos partidos en la selección? Hasta que coronó, que fue campeón del mundo. 3 mundiales, un par de veces Copa América, llegó a finales de Copa América, jugó un montón de partidos muy buenos,
1: sí, muy
3: pero
1: bueno,
3: nos
1: claro.
3: quedaron las imágenes de los partidos malos, como ocurrió con infinitos jugadores a lo largo de la historia de la selección argentina, que por 3 o 4 partidos quedaron bien arriba y en el resto no. No había jugado ese nivel, pero como coronó en 3 o 4 partidos puntuales, los pusimos bien arriba, y es así.
1: Pero era lo que le faltaba, el propio Messi lo decía, no era una cuestión de...
2: Por supuesto,
1: el claro, propio Messi, ¿cómo el propio no? Messi sí. lo dijo cuando ganó la Copa América,
2: pero
1: el Mundial...
2: Pero te pensás que no sufría.
1: Por supuesto que lo sufría. Y dijo, bueno, ya está, le dijo a Antonella, ya está, miraba la tribuna, ya está. Entonces, no es algo que le pasaba inadvertido al propio jugador.
2: Yo creo que Messi fue creciendo, fue madurando, y ese sufrimiento empezó a sentirse mucho más y a trasladarse más que al principio. Fue cambiando Messi, fue mutando,
1: sí,
2: como
1: fue
2: mutando,
1: madurando,
2: cuando,
1: obvio,
2: cuando vamos creciendo.
3: Sí. Pero por supuesto, pero bueno, pero para,
2: en el Messi que renuncia...
3: Pero ¿por qué nosotros tenemos que decir... Ya te quiero maduro, ya te quiero campeón, si no sos un desastre?
2: No, pero nunca
3: te
2: maduro, ahí está el problema, Jorge. Ahí
3: no,
2: está
3: mío,
2: el problema.
3: No,
2: de la gente
3: de
2: que,
3: la gente que
2: criticaba y decía desastre. Yo puedo opinar, criticar al respecto, pero siempre con respeto.
1: Por
2: nada
1: supuesto,
2: de desastre,
3: pero claro,
2: nada de burro. Y yo puedo decir y sentir también que lo que trasladaba Messi en ese momento no era parte de la esencia de la selección argentina.
3: Todos
2: lo sentía y la gente lo sentía también.
3: Está bien, pero
2: es una realidad.
3: Vos, acá en la mesa, nosotros creemos que a la selección argentina le podía ir mejor sin Soaz de Espadas.
1: No. Pero no teníamos un equipo como el que tenemos ahora.
3: Bueno, pero está bien, pero vos qué haces,
1: pero
3: lo desechás porque el as de espada...
1: No, yo no desecho nada.
3: Lo que digo es que
1: un técnico como Scaloni lo que logró fue armar un equipo en el que Messi se sintiera arropado, cómodo, y que fuera parte del engranaje de la máquina,
3: Scaloni,
1: y no
3: pero la
1: el motor
3: era, bueno,
1: que si
2: Scaloni
1: se fundía estamos al horno.
2: En un momento, que en 2014 estaba, que la diferencia fue que uno ganó
1: no, pero en 2014 no había discusión tampoco, en 2014 fue la acumulación de filtraciones.
2: Jorge, claro que fue,
1: yo
2: en el 2014, discúlpenme, pero hasta el partido con Países Bajos,
1: bueno, por eso sí,
2: incluso más allá del gol con Irán, y la quiso con su hija, pero...
1: Con el gran partido que hizo la selección argentina, estuvo...
2: Ah,
1: claro. Entraba Colomoni. Sí.
3: Colomoni. Sí, pero ¿sabes dónde está colgado? Sí,
1: bueno, pero por eso.
2: Pero fueron 70 minutos.
1: Y también de dominio de
2: Argentina. 70 minutos.
1: Pero bien, por eso, digo, si pasaba, ¿y qué hubieran dicho?
2: Está bien, pero no, bien,
1: por suerte no pasó. Que bueno, te ponía la cara a la pelota, ¿no?
2: Ahí está.
3: No,
2: ahí
3: bueno,
2: está.
3: Pero para, por suerte pero bueno, no pasó y es, por desgracia la pelota se fue un centímetro ancho, bueno, o no aceptó
1: el penal. Pero, a ver, todas esas imágenes de las frustraciones que vivió la selección argentina en su momento con Mascherano a la cabeza de la generación plateada, sí, cambió cuando el grupo, después del fracaso rotundo en Rusia... Fracaso rotundo en Rusia, una renovación que no hizo Sampaoli, sí, claro,
2: bueno, se tocó
1: que la tiempo, llevó a cabo Scaloni gracias a Menotti, porque algunos le quieren colgar la cucarda al presidente de la AFA. El presidente de la AFA lo escuchó a Menotti, exacto, que sabía el flaco y le dijo, llévalo a Scaloni, vos dale confianza, aguantalo al pibe, que el pibe es bueno, sabe. Entonces Tapia lo bancó, incluso en la Copa América, que en algún momento... hasta se dudó, nosotros contamos acá lo de Pochettino. Dicho esto, la historia, gracias a Dios, cambió y ahora tenemos que mirar hacia adelante, porque lo que pasó, el revisionismo, forma parte de lo que es la construcción, la identidad.
2: Por supuesto.
1: Y este momento de Messi, que gracias a eso también hoy es un indiscutido para todos. Si para vos era un indiscutido en ese momento, para otros no.
3: 12-8 la presión, estoy bien.
1: ¿Sí, está bien? 12-8. A ver, está bien, por eso. Ahora... fíjate cómo estamos. Estamos tan endulzados con Messi. ¿Por qué me decía que era un mamaquena, Martín, a la mañana? No, viejo. Hoy es indiscutible Messi. Yo lo quiero siempre en la cancha. Así como está. Olvídate. Sí,
2: claro.
1: Medio partido ganado tenemos. Entonces, estamos tan dulces que lo queremos sí o sí con Jordania. Para que haga 2 o 3 goles y lo deje más atrás Mbappé.
2: Claro.
1: Sí. ¿Y ¿Por qué lo vas a guardar?
3: ¿Dónde está el...
1: si Messi cuántas veces
2: será el mundial de los Messi? Es el mundial de las estrellas.
1: Olvídate.
3: ¿Dónde está en la crítica? Por más que sea ídolo, por más que sea indiscutido, cuando hay un pasaje, un partido, por ejemplo, el de ayer, el de Austria, donde Messi después del penal estaba en otro lado.
1: Los primeros 20 fueron flojos.
3: Exactamente. ¿Y dónde está el problema de criticarlo si no lo ves bien? Porque no se lo puede criticar.
1: Una cosa es la situación que pasó, ¿no?
3: Y otra cosa es lo mismo que pasó antes del 2022. Pero
4: espera, una cosa es criticar y otra cosa es descalificar.
3: Totalmente de acuerdo.
4: Si vos criticás,
3: totalmente de acuerdo.
4: A ver, nadie, a ver, Messi mirando al piso, maldiciendo que fallaba una jugada y le costaba meterse en el partido, listo, eso es una crítica que nadie puede llegar a negar. Ahora nos damos cuenta que cuando Messi parece ido del partido y mira para los costados, está como un dron viendo por dónde lastimar, che, qué bien Messi. Y Guardiola, cuando vino acá a dar 2 charlas, lo contó, y también Bilardo en su momento lo dijo de Maradona, que sí, se le decía, venite acá al costado, andate del partido, pensá por dónde vas a ir. Y Messi lo hacía desde que estaba en Barcelona, que se iba del partido, no aparecía 10 minutos y después era un crack.
3: La discusión, la descalificación con Messi, con Bufarini, con quien quiera, no se puede descalificar a nadie.
1: Pero critica, Messi y Bufarini, la misma
3: pero espera, por decir cualquier nombre, por decir cualquier nombre.
4: En cualquier momento.
3: No,
4: que se prepara alguno de la cena.
3: Por decir cualquier nombre. Nosotros no estamos en condiciones
1: de
3: descalificar.
1: Pensé que estaba mal yo con el resfrío, pero.
3: No,
1: vamos a darle una chance más. Yo creo que lo encendiste en la discusión a Presti.
3: Son ejemplos que pongo, chicos. Lo que pasa es que son muy literales.
1: A ver, yo lo que digo es, estamos tan endulzados que lo queremos a Messi contra Jordania. Por lo menos yo lo quiero. ¿Ustedes lo guardarían a Messi? ¿Contra Jordania?
3: Yo sí.
1: Rafa dice, no. No lo vamos a arriesgar.
4: ¿Sabes qué hago? Yo soy Scaloni, ¿querés jugar?
1: Sí, y sí, claro, obviamente le pregunta eso.
3: Seguro.
1: Scaloni dijo que con el único que tenía estas prerrogativas era con Messi. Si es decir, le preguntaba, si vos querés jugar, Leo, jugás.
3: Claro.
1: ¿Vos qué decís?
2: Si quieres jugar,
1: lo mismo.
2: Que juegue.
1: No, claro. Yo te digo, yo ni siquiera le pregunto a Scaloni. Jugás, Leo. Yo le digo, si soy Scaloni, jugá, Leo. Dale, jugá, seguí haciendo goles. Porque para mí, si vos lo sacás a Messi ahora y lo hacés descansar, es como que detenés esa estela goleadora.
2: Son varios días.
1: Y sí,
3: pero él dijo que terminó muy cansado, ¿no?
1: Sí, terminó cansado.
3: Muy cansado.
1: Pero bueno, pará, lo hacés jugar de entrada, si querés, y a los 70 minutos, cuando ya le hiciste 2 o 3 goles a Jordania,
4: cuando agarrás a los jordanos cansados.
1: A Messi le gusta jugar de entrada. Siempre le gusta jugar de entrada.
2: Sí.
1: Está, en el último tiempo cambió esa postura. Antes vos no lo podías poner en el banco si iba a jugar un rato, ni de casualidad. Después él fue madurando, se fue adaptando a esta situación, pero no le gusta ir al banco a Messi.
3: Bueno,
1: ¿quiere jugar? No, vamos a jugar. Ahí está, bien. Yo no lo guardo ni casualidad. Quiero saber qué opina la gente. ¿Qué hacemos el sábado?
5: A las 11 de la noche.
1: A las 11 de la noche. Gran horario para ver fútbol sábado a las 11 de la noche. Sábado a las 23. Claro, acá Rafa dice, en el segundo tubo de vino, yo digo, cenás tranquilo y cuando estás por el postre, ahí bueno. Claro, claro. Te llevas, por ejemplo, la cena de mar de la cocina de Ana Mellino para 5 personas. Te juntás con tus amigos o con la familia y si vení, vamos a cenar el sábado. Tenemos la paella que nos da Antonito, tenemos la picada de los fritos que son espectaculares, chipirones, rabas. Metés ahí un buen vino blanco, creo, o rosado.
2: No, blanco está bien.
1: Blanco, para mí el blanco. Rafa dice no, Malbec.
4: ¿El espumante les gusta?
1: Sí, no sé si para esta paella, pero puede andar. Y te ves el partido, ¿no? Entonces, para eso tenés que participar y ganarte este premio. Y si no, bueno, te vas un rato antes al local de Paramount Hollywood del Club de la Milanesa y después tranquilo te vas a tu casa a ver el partido o por ahí te vas a un bar y te juntás con gente, que a la gente le gusta mucharse a ver fútbol, ¿no? A mí me gusta verlo, si puedo, tranquilo en mi casa, no sé ustedes, ¿no? Y si no acá, como hicimos el otro día, ¿no?
2: Acá me gustó.
1: Fue bueno, ¿eh? Bueno, mucha gente nos escuchó. Si no, algo así.
5: Vayamos preparando todo para el 3 de julio, ¿eh? Que
1: 3 de julio a las 7 es el partido. Ya está
5: confirmado, claro.
1: Confirmado, perfecto. Tenemos
2: el post partido.
5: ¿Escuchó el mensaje?
1: Hoy me lo crucé, no me hizo ningún comentario.
5: Bueno.
1: Pero bueno, vamos a pedir mi toallas para ese día. Entonces, ¿qué opina la gente? 11-5-0-26-8-6-30. 11-5-0-26-8-6-30. ¿Lo guardamos a Messi para los 16avos de final o no, dale, que juegue Leo y que siga haciendo goles? A ver qué nos dicen los oyentes al 11-5-0-26-8-6-30. Va a haber suplentes, según la información que llega de Estados Unidos, con un equipo en el cual hay dos jugadores que van a repetir, según lo que trascendió y lo que nos dijo Jonathan Fabián. Hoy no va a estar con nosotros porque está con alguna nana. El mundial es largo y a veces caes, ¿no? Te pasa que caes redondo. Entonces me dice, Dani me dice, decilo vos el equipo. Están Dallas ahí, bueno, recuperándose. Mañana va a estar con nosotros Johnny Fabián, nuestro enviado especial de la Oral Deportiva de Mundial de Fondo. Y hay dos jugadores que repetirían, Dibu y Messi. Yo cuidaría a Dibu Martínez. ¿Por qué? Porque Dibu Martínez viene con la lesión.
5: Sí.
1: Cuentan que le duele, se tuvo que infiltrar. El otro día, la verdad que ayer no tuvo demasiada exigencia.
2: Salvo el tiro libre. No va a querer salir tampoco. Le fue al medio y colgó bien. La verdad que las que tuvo que colgar,
5: no va a querer salir tampoco.
1: No.
5: Casualidad.
1: Si está Beltrán, vos decís que sale. No, yo, Musso y Rulli creo que tranquilamente podrían reemplazarlo para este partido con los jordanos, ¿no?
5: Sí, sí.
1: Pero bueno, Dibu quiere también tener sus récords, sus marcas. No sé en qué situación está. El 4... Y Montiel no está y Molina va a tener que jugar.
4: Bueno, pero puede jugar Simeone ahí.
1: De 4.
4: Y puede jugar Giuliano. Sí, ha jugado algún partido en el Atlético de Madrid.
1: A mí no.
4: No es su puesto natural, sí. Pero...
5: Sí, pero bueno, me parece que va a ir al medio. Giuliano va a jugar. Va a ser
4: sí, bueno, Giuliano, Paredes, bueno, Palacios, Molina. Lochelso.
1: Me parece bien que repita.
5: Porque Molina también necesita ritmo de juego después de estar tanto tiempo parado.
4: No, si está bien...
5: Por eso,
4: El tema es la saga central. Porque con Cuti...
5: O también
4: haciendo tratamiento de kinesiología.
5: Si lo guarda Lisandro Martínez.
4: Otamendi, que es el único central derecho que te queda, lo pones en la cancha.
5: Sí. ¿Cómo no lo vas a poner? A ver.
1: Sí, está para reemplazar al Cuti, justamente.
4: Bueno, está bien, pero teniendo en cuenta poner dos zurdos, alguno que
5: para, se acomode. Pero necesitar que juegue Jorge también.
1: Acá,
4: con el riesgo.
5: Pero Otamendi no puede estar mucho tiempo parado tampoco, digo, porque...
1: Sí, acá yo no sé si Montiel no tiene alguna chance de poder una distensión y no
5: entrenó bien, por eso, quizás juega con
1: Montiel o también dice Nessi Tagliafico, sería la defensa.
5: Sí, Tagliafico, ¿no? Seguro, claro.
1: Otamendi, primer marcador central, reemplazo del Cuti, que si no había que cuidarlo, se iba a cuidar igual, pues está lesionado, tiene que llegar bien.
5: Aparte,
1: a
5: 16avos. Paremos un poco con esto de cuidar en los partidos, se lesionan en los entrenamientos los jugadores, también en esta selección argentina le pasó, pero Valerdi se desgarró y quedó fuera en un entrenamiento, sí, ¿cómo que no, Jorge? Y Panichelli se rompió los ligamentos en un entrenamiento, pero entonces terminemos con esa...
4: Pero esperá, yo estoy diciendo porque el partido, la victoria te da prestigio, la derrota te da dolor, pero no va a variar la posición de Argentina, digo, pase lo que
1: pero
4: pase.
1: Tienen que jugar, Jorge, tienen que tener ritmo.
4: Está bien, si se pueden lesionar el entrenamiento, pues si es que jueguen, listo, que jueguen.
1: A ver, ¿qué les parece?
5: Yo lo guardaría.
1: ¿Quién no juega de dos si no juega Otamendi?
4: no sería la primera vez que un jugador que es zurdo que maneja más
1: o menos. A mí no me gustan dos zurdos en la defensa.
4: A mí tampoco, pero bueno, no es una situación límite.
1: Yo soy del estilo Ramón Díaz. Ramón quería un zurdo y un diestro.
4: Pero está bien, no, yo también lo quiero. Claro. Pero tenés.
1: Pero hay algunos que no les importa tener dos
4: diestros. Pero tenés, Dani, tenés el titular lesionado al otro que lo tenés que cuidar por más que esté bien. Es un riesgo.
1: Mitad de la cancha. Yo dije, entonces en el arco Dibu, ¿no? Uso Juli. Me parece que van a pasear. Montiel, Otamendi, Senesi, Tagliafico. Mitad de la cancha. Montiel.
4: ¿Sí?
1: Montiel en lugar de Molina.
4: Sí, bueno, está entrenando. Salvo Senesi, sí, la defensa campeona del mundo.
1: Sí. Después, mitad de la cancha.
5: Juliano.
1: Palacios Paredes.
5: Sí.
1: O Palacios Barco. Palacios Paredes sería el doble cinco, ¿no? Ahí lo tenemos. A Juliano. A Lo Celso. O a Nico Paz.
5: No, Nico.
1: O Nico González. Nico González. Yo lo pondría.
5: Nico González, me
1: entonces,
5: parece.
1: Entonces, doble cinco, Juliano de un lado, Nico del otro, Messi y Julián. Ahí, esos cuatro.
4: Pero Nico por la izquierda, Nico digo, González o Paz.
1: No, Nico González. Nico Paz entra si no juega Messi. Entonces, es así. O 4-4-2 o 4-2-3-1. Con Julián por la derecha Messi y Juliano va a tener que ir, o no sé, o Messi suelto.
4: Bueno, pero pará.
1: O 4-4-2 si no.
4: Pero espera.
1: Con Juliano a la derecha y Messi un poquito más adelante, como jugó hace el segundo tiempo.
4: Va a haber algún mediocampista que no va a tener lugar.
5: O salvo que, pará, que te haga con tres interno y se meta Barco.
1: Esa es otra opción.
5: Esa es otra opción.
1: Pero a mí me parece que juega Paredes, Palacios por adentro.
5: Puede ser.
1: Juega Juliano, Nico y arriba Messi y Julián, ¿no? Un 4-4-2 sería más lógico sería eso. ¿Sí? Con Dibu y Messi repitiendo. Ese sería el equipo.
4: Dibu tiene un montón de variantes para poner.
2: Bueno, entonces, va a haber algún yo creo que va a poner las primeras alternativas de todas las variantes que
1: Presti lo guarda. Presti lo guarda. Jorge dice,
5: no, Jorge guarda,
1: le preguntamos si quiere jugar, sí. Si no, lo guardás.
4: ¿Querés jugar? Sí, adentro.
1: Pero vos, ¿qué harías como técnico?
4: Si quiere jugar, que juegue.
1: Está bien, perfecto. Bueno, le da la opción. Nosotros dos, adentro.
5: Sí.
1: Rafa lo guarda. Tony Mori, ¿qué dice el control? Lo guarda Tony Mori. Laurita, ¿qué dice Laurita Parodi? Que juegue bien, Laurita. Usted, Tommy, gane en Toto, que no juegue.
4: No,
1: lo guarda un conservador. Chicho adentro, sí, está dividido. Vamos a ver qué dicen los oyentes.
5: Aparte para la gente también.
1: 11-5-026-8630. 11-5-026-8630. ¿Lo guardamos o no lo guardamos a Messi contra Jordania? Rotativo del aire y ya seguimos con la Real Deportiva hasta las 24.
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7: La hora 22:30 minutos en la ciudad de Buenos Aires, 8 grados 4 décimas la temperatura, la térmica 7 grados 8, 78 el porcentaje de humedad, el cielo está parcialmente nublado.
8: Milei pidió que se abrochen los cinturones porque Argentina vuelve a ser grande otra vez.
9: Si los argentinos deciden seguir abrazando las ideas de la libertad, el riesgo país se va a desplomar, Argentina se va a encaminar a ser investment grade y Argentina va a crecer como nunca lo vio antes en su historia. No olvidemos que ya tenemos 150 mil millones de dólares por RIGI y que van a empezar a entrar, motivo por el cual la economía va a acelerar. Están las licitaciones de los corredores viales, con lo cual también vamos a tener empujando la economía desde ese lado. El salario real, ya en lo que es el dato del mes de abril, le ganó el salario a la inflación y además en la medida que la tasa de inflación siga bajando, lo que va a ocurrir, van a subir las jubilaciones. Por lo tanto, el consumo también va a despegar. Por lo tanto, abróchense los cinturones porque Argentina empieza a ser grande nuevamente.
8: Conmoción en Salta por la muerte de un nene de 2 años. Detuvieron a la madre y al padrastro.
7: El niño se llama Tiago Altamirano. Ocurrió en las últimas horas. La primera explicación apuntó a una caída de la cama, pero los médicos detectaron lesiones que despertaron sospechas. Los abuelos paternos aseguran haber realizado denuncias previas por presuntos maltratos y reclaman la guarda de su hermano de 10 meses. Se esperan los resultados de la autopsia.
8: El Congreso de Estados Unidos votó una resolución que pide el retiro de las fuerzas desplegadas contra Irán.
7: Es un revés simbólico para Donald Trump, ya que la medida es una resolución concurrente, lo que significa que no llegará a manos del presidente y por lo tanto carece de fuerza legal.
8: Cielo parcialmente nublado en la ciudad de Buenos Aires, la temperatura 8 grados 4 décimas.
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10: Todos los problemas que tenemos ahora no se agregan discutiendo. Yo veo ahí en la televisión, ¿no? No quiero hablar de sectores, pero este partido le tira al otro, el otro le tira acá, que el gobierno, que la oposición. Y yo siempre digo, bueno, señores, mire, mañana cambio todo el estamento y viene otro presidente y se va a encontrar con los mismos problemas. No va a ser diferente el país, no, porque ese hombre no va a haber un mago acá que va a arreglar cosas que vienen de hace decenas de años. Las cosas de nuestro país vienen porque esto estuvo mal parido, porque no hubo una clase dirigente, no es de ahora, es de muy lejos. Entonces, alguna vez habrá que sentarse en una mesa y decir, bueno, mire, dejemos de lado las desavenencias, como decía San Martín, y pongámonos a trabajar por la unidad de nuestro país y la unidad latinoamericana.
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13: Hola Dani, chicos Mesa, mirá, realmente me gustaría verlo que siga jugando y rompiendo récords, pero vamos a ser sinceros, está bien, mañana se va a saber con quién vamos a jugar, pero yo lo guardaría, pero él va a jugar, él va a querer jugar, seguro. Bueno, chicos, Fernando 028-11.
14: Hola, muy buenas noches, mi nombre es Marcos, mi DNI termina en 7-12 y yo a Messi lo hago jugar, a ver si batimos algún récord más. Es un placer verlo jugar a Messi, directamente lo pongo y lo saco en el segundo tiempo, si es que está un poco cansado, pero lo pongo de una, de movida lo pongo para que siga mostrando su magia. Aguante la gran deportiva, Marcos de Villa Pueyrredón.
15: Buenas noches, gran deportiva, Alejandro de Villa Pueyrredón. Y yo lo guardaría, Messi. Contra Rodríguez me lo guardo. Pondría a ver, ¿a quién pondría? Al de fútbol italiano, que ahora no me sale el apellido. Los Dunes, pondría ese. Bueno, Dunes 584. Me paso, chau, chau.
16: Buenas noches, amigos de la Gran Deportiva. Mi nombre es Roque, mis tres números de documento 855. Los escucho todas las noches de acá del barrio Matadero. Bueno, por la consigna, Messi tiene que jugar con el próximo rival. No, Messi tiene que jugar, no se lo puede guardar. Así que bueno, lo sigo escuchando y quiero participar por el Club de la Milanesa, por favor. Muchas gracias.
1: ¿Cuántos oyentes se comunican con la Oral Deportiva al 1150268630? 1150268630, la consigna es muy sencilla. ¿Messi sí o no para jugar con Jordania? Sí. A lo mejor algunos dicen, lo guardamos, ¿para qué lo vamos a arriesgar?
2: Es parejo el tema, ¿eh?
1: Sí, es parejo. Algunos dicen parejo, que lo quieren guardar, que no lo quieren arriesgar, y Messi quiere jugar y quiere hacer goles. Y bueno, los que estamos engolosinados queremos que siga haciendo goles.
2: Por supuesto.
1: ¿No? Que le, se le escape a Mbappé. Hoy apareció Ronaldo, ¿eh? En un ratito vamos a hablar del tema. Sí, y se enojó un poco.
2: ¿Por qué?
1: Porque vive enojado. Sí,
2: porque le preguntaron por Messi.
1: Nah, ¿cómo va a vivir enojado? No, digo, Cristiano no puede vivir.
2: Pone cara de malo.
1: No puede vivir enojado, es un fenómeno.
2: No, Ronaldo.
1: ¿Pero quién dice que no es un fenómeno? Con los contratos que tiene, con toda la plata que hizo, con la familia.
2: Pero ¿sabes qué?
1: Con Georgina, acaba de cumplir años el hijo.
2: No todos guitan la vida.
1: Claro. Bueno, por eso,
2: y me queda claro que lo de Cristiano no pasa por la guita.
1: Solamente no te nombré solo la guita, te nombré a la mujer, te nombré al hijo, te nombré la carrera que hizo. Hay un montón de cosas que hace que Cristiano Ronaldo no pueda estar enojado. Pero se enojó hoy con los periodistas. Siempre los hacemos enojar, ¿no? ¿Viste? A los jugadores. Qué bárbaro.
2: Pues
1: cosa,
2: yo creo,
1: ¿no?,
2: que se anticipó al enojo. Vos le escuchó Messi y se calentó y después le metió a Mbappé, le metió
1: No fueron preguntas malintencionadas.
2: Ahora lo vamos a escuchar.
1: ¿Quién no quiere, bicho? Cuarto de final, 11 de julio. 22 horas en Kansas City.
2: Sí, sí. Queremos un Messi Cristiano.
1: Para repetir la fecha.
2: 11 de julio, sí. Sábado 11 de julio a las 10 de la noche, hora argentina, en Kansas City. Se puede dar el cruce de cuarto de final.
1: ¡Cuidado!
2: Entre Argentina y Portugal.
1: Qué lindo partido sería. Aparte, gran horario, 10 de la noche, un sábado. Espectacular, ¿eh?
2: Un cruce top.
1: Tenemos sábado, Cristiano. Sábado, viernes. ¿Y en octavo de final qué sería? A ver.
2: Octavo de final.
1: Porque te fuiste a los cuartos, pero vamos a pensar en los octavos.
2: El 7, que es martes.
1: ¿Martes a qué hora? ¿Tenemos el horario?
2: Sí, a la tarde.
1: No, qué mal.
2: Ya te digo.
1: Sí.
2: No, los octavos.
1: A
5: la una.
17: Octavo horario incómodo.
5: 13 horas, exactamente.
17: Sí. No, explotado todo, los pibes, el colegio, todo esto, caos va a ser eso, ¿no?
5: Hay que hacer paro.
17: Pero no.
5: ¿Con quién podríamos jugar?
17: No.
5: Ah, después lo vamos a escuchar, lo tenemos con un abuelo. Escuchá lo que decía el Kun Agüero, pará.
17: Que den a suelto.
5: Para escuchar lo que dice, escuchá lo que dice el Kun respecto a eso, ¿no? Porque este martes juega la selección argentina a las 2 de la tarde, algunos pibes faltaron al colegio, otros salieron antes. Por ejemplo, mi hija salió una hora antes del colegio.
17: Sí, mira,
5: este lunes
17: sí lo que podrían haber hecho. Si vos el feriado del 17, que es miércoles, los trasladás, en vez de haberlo trasladado al 15, lo hubieran trasladado al 22.
5: Y,
17: ¿no?
5: el placero...
17: Si no,
5: pero es una joda.
17: O sea, te trasladan a todo es lo mismo, ¿no? Al contrario, es más joda porque tenés el feriado... Y después tener
5: ¿Qué hubiera dicho si Milei corría el feriado del 22 por el partido? ¿Sabe qué?
18: Lo matan.
5: Lo mataban. Es verdad, bueno, pero
17: pasaba
5: esa parte. A ustedes no le viene nada bien. No quieren turismo.
17: Pero muchachos, perdón.
5: Esto lo tenía que hacer a principios de año, pasaba desapercibido.
17: Pero no estaba, todavía no.
5: Entonces, el país no se podía saber.
18: El país no es que no laburó toda la jornada.
5: Claro,
18: paró por 2 horas y yo vi movimiento de acá para allá. Bueno, claro, exactamente. Mucha gente trabajó.
5: Te quiero decir una cosa. Hubo un playero que lo rajaron, porque el tipo...
18: Bueno, que se
5: 7 años laburando en una estación de servicio.
17: Bueno,
5: el tipo dijo, ahora no tengo radio, no tengo tele, no tenés un telefonito. Me voy. Y lo rajaron, 7 años, perdí el laburo, podía ver a Messi.
18: Y bueno.
5: Una cosa de loco.
18: La pasión no sabe de razón, rajaron, pero hay que ser dolobu también.
4: Sí, rajaron a un periodista paraguayo por insultar al árbitro el otro día.
5: Le sacaron la credencial, sí.
4: Claro. Estamos en época de
5: deporte, ¿no? Fuerte.
4: Pues se para acá el rato.
5: A ver, ¿qué dice el Kun Agüero? ¿Qué hay que hacer, Kun?
19: ¿Están de acuerdo que cada vez en los mundiales, cuando juega Argentina, tiene que haber paro en Argentina? Para mí, hay que poner eso. Si ponemos tantos paros, boludos, no podemos poner. Juega Argentina, ¿no?
5: El Kun quiere un paro.
18: Claro, pero no asueto. No asueto. Paro quiere. Quiere que marcha todo.
5: Serio.
18: Claro, además marcha, quiere, no piquetes.
5: El Kun quiere. El Kun que de lo nuestro no te puedo vacar, Kun. No. Mirá que jugamos para el mismo equipo, pero no es Independiente Racing.
18: Tengo
5: no
18: la
5: políticamente.
18: Yerba.
5: Pero Kun no se hace paro por un paro. Habrá dicho un feriado, habrá que decir.
18: Un asueto.
5: Un asueto.
17: Asueto por 2 horas.
18: No, él quiere paro. Él quiere que la gente
5: paro.
18: Vaya marcha, piquete.
4: Él dijo paro, pero no hubo un paro en el fútbol hace poco. En contra de una investigación y querrá por ese lado.
17: Mira, ahí hay que dar poco razón, porque claro.
5: Muy pocos
17: payasos que conducen a hicieron un paro.
18: No, igual lo quiso hacer paro, quiso hacer otra cosa.
5: Feriado,
18: tengo la yerba, tengo el mate, lo tengo al cum.
5: Hay que
18: para tenerlo acá, de agua.
5: Laurita Parodi lo banca, Lo banca con los dos de Don B. Claro, es compañera, la compañera banca.
18: Pero un paro.
5: ¿No? A Kun. Bueno, así estamos.
18: Levántense también, ¿no? Por esta gilada que escucharon, ¿no? Levántense como
5: es
18: si
5: lo que hay,
18: conmigo.
5: Es lo que hay. Bueno. Lo tenemos a Manuel Antuña, vamos a ponerle seriedad porque Manuel Antuña le pone seriedad a todo esto. Gracias, que estás vos, Manuel, para ponerle seriedad a esto. En Guadalajara están por jugar en un ratito Colombia y Congo. Manuel Antuña, ¿cómo estás?
20: Para todos, en Guadalajara, en Jalisco, está por terminar la segunda ronda de partidos de este Mundial. Cierran Colombia, República Democrática del Congo. Colombia va por la clasificación asegurada si derrota hoy al Congo, mientras que la selección africana hoy buscará su clasificación por primera vez en la historia a la siguiente instancia de la cita mundialista. Todo preparado para comenzar en 15 minutos, alineaciones confirmadas.
5: A ver, ¿cómo forma Colombia el equipo de Néstor Lorenzo?
20: Mismo 11 inicial que contra Uzbekistán. Camilo Vargas en el arco, 4 en el fondo, Daniel Muñoz, Davinson Sánchez, John Lucumí y Joan Mojica. En el mediocampo 5 hombres, John Arias, Jefferson Lerma, el capitán James Rodríguez, Gustavo Puerta y Luis Díaz. Adelante, Luis Suárez.
5: Qué buen equipo que tiene Colombia. El arquero Camilo Vargas lo sostiene a pesar de que se comió el gol el otro día contra Uzbekistán, muy cuestionado. El número 1 de Atlas, ¿no? Que juega de local ahí en Guadalajara.
17: Claro.
5: Así forma la República Democrática del Congo.
20: Con Lionel Mpasi en el arco, 5 defensores. Aaron Wan-Bissaka, el capitán Chancel Mbemba, Axel Tuanzebe, Steve Capuadi y Arthur Masuaku. En la mitad de la cancha, Galayel Mucau, Samuel Mutosami y Edo Cayembe. En la delantera, Joan Huiza y Cédric Bacambú, hombre del Real Betis. Así sale la República Democrática del Congo.
17: Sebastián de Sabre, el técnico, ¿no? Hay que decir lo siguiente, estaba repasando la formación. 1, 2, 3, 4, 5, 6, 7, 8 de los 11 titulares no nacieron en Congo. Y bueno, si voy al banco, tengo los dos arqueros, uno belga, otro suizo.
4: Marruecos tiene 11
17: de titulares. De los suplentes, solo 3 nacieron en Congo, ¿no? Es evidente que esto es complicado, ¿no? Porque digo, finalmente, ¿qué gracia tiene? Digo, está bien, vos representás a tus raíces. Incluso Lamine Yamal se viralizó por estas horas un video en el cual festejaba un triunfo de Marruecos y estuvo cerca de jugar en la selección marroquí.
4: Él eligió jugar en
17: España. España porque tuvo piola, fue inteligente.
4: Él nació en España.
17: Sí,
4: convengamos que
17: sí, pero podía haber representado a Marruecos.
4: No, sí, perfectamente, pero estaría dentro de esto que estamos diciendo, que 9 de Congo no nacieron en Congo. Lamine Yamal estaría dentro de los
0: equipo de mi
4: marroquíes que no jugaron Congo, que no nacieron en Marruecos.
17: Claro. Bueno, el árbitro del partido, Manu,
20: es el italiano Maurizio Mariani.
17: Bien. Dirigió un primer partido que no me gustó.
4: Estamos bien representados.
17: No me gustó Mariani. En el primer partido hubo uno que dirigió, que cometió algunos errores. ¿Cuál fue el primer partido? ¿Me puedes googlear cuál fue el primer partido que dirigió Mariani? Pero no me gustó.
4: ¿Mariani era?
17: Sí, Mariani fue. A ver si lo tenés a mano, para no dejar inconclusa la información. Pero no me gustó el primer partido. Cometió muchos errores, entorpeció el juego, no sacó... Ahí está, Uruguay y Arabia Saudita, no sacó las amonestaciones que tenía que sacar. No me gustó Mariani. Bueno, tiene revancha hoy con otro equipo de la Conmebol. Ya volvemos, Manu. Vamos a escuchar a Cristiano Ronaldo, porque hoy el bicho apareció. La verdad, Cristiano Ronaldo es otro indiscutible, muchachos. 6 mundiales, en todos convirtió. En esto le gana Messi, ¿por qué? Porque Messi no marcó goles en el 2010. Pero Cristiano Ronaldo, de 2006 para acá, marcó en todos. Y hoy se convirtió en el jugador que jugó 6, el único que jugó 6 mundiales y que marcó en los 6 mundiales. Entonces, bueno, sacó chapa. No le pasaban la pelota, decían, pero hoy Bruno Fernández lo dejó mano a mano y resolvió con categoría, ¿no? Hoy jugaron un poquito más para Ronaldo. Si tenés un jugador así en el equipo, por más que te caiga medio petulante, vos le tenés que dar la pelota, porque te vas a ganar el partido, finalmente, ¿no? Cuando lo dejás frente al arco, no falla. Escuchemos lo que decía Cristiano Ronaldo. Primero, respondió sobre el récord, pero le preguntaron por Messi. La primera vez le preguntan por Messi. Ahí está, escúchalo.
21: Bueno, le encantaría a todo el mundo del fútbol poder ver un duelo Cristiano Ronaldo contra Lionel Messi.
22: Bueno, no sé qué contestarte porque es una pregunta un poco... no tiene ningún sentido, pero bien. Sería top, pero lo más importante era hoy. Ganar para pasar el grupo y estar preparado para lo que viene. Sabemos que vamos a tener un partido duro contra Colombia, pero el objetivo principal era pasar del grupo y lo logramos.
17: Bueno, hasta ahí un Cristiano que le preguntaron por un duelo Messi y Ronaldo, ¿cuándo jugarían en cuarto de final?
23: 11 de julio, sábado.
17: Suponiendo que todo sea así, sí, con Portugal primero.
23: Exacto.
17: Bueno, perfecto, ¿no? Fue muy adelante el colega. Cristiano dice, yo estoy pensando en Colombia, en clasificar, todavía tenemos 16 avos, octavos para pensar en un duelo Messi.
4: Igual ya estaba cargadito con esta pregunta.
17: Pero bueno, ahí contestó, ¿no? Salió el paso. Le vuelven a preguntar por Messi. Escuchá.
24: Ayer Lionel Messi marcó 2 goles, vale. Mbappé no jalan y tú sigues demostrando que...
25: Vale, vale, vale.
26: Depende de preguntas, no, yo no te respondo.
17: Pero ¿qué pasa, bicho? ¿Por qué se ofendió?
23: Deja que termine la pregunta.
17: Claro.
23: ¿Sabes lo que pasa? Como tiene el ego que pasa la estratosfera, la vía láctea,
17: para
23: todo.
17: Vos decís que lo diga. Qué mala que la producción, que le pone mal bicho.
23: Pero a ver,
17: no sea malo, Rafa.
23: ¿Quién está en conferencia de prensa? ¿Quién dio la conferencia de prensa? Cristiano Ronaldo.
17: Sí.
23: Si a la tercera pregunta le preguntás de Messi, obviamente con el ego que tiene, con la bronca que tiene.
17: Pero le está preguntando.
23: Normal. Pero insisto, con el ego que tiene, es lógico que iba a responder.
17: Se van a enojar los fans de CR7. Que son un montón, ¿eh? Qué bárbaro, ¿eh? Que responda mañana. No sé, pero yo digo, ¿por qué se enoja tanto, Cristiano? Acaba de hacer dos goles.
23: Vive enojado.
17: Configuró el récord de ser el único jugador que jugó 6 mundiales y marcó los 6 mundiales.
23: El día anterior, Messi estuvo en el mismo lugar, ¿no? Contestando preguntas.
17: Sí.
23: ¿Quiénes le preguntaron por Cristiano Ronaldo? ¿Cuánto le preguntaron?
17: Y nadie, ¿quién le va a preguntar
23: por eso, Cristiano Ronaldo? ¿Sabés la vena? ¿Sabés cómo la hace
17: la vena Cristiano Ronaldo?
23: Pero ahora estoy yo en la conferencia y todos me preguntan por Messi. Que acabo de ganar, acabo de hacer dos goles. Yo estoy entrando en la cabeza de Ronaldo.
17: Sí, ¿no? Sí. Mbappé habló bien de Messi.
23: Cada vez que
17: pero no quiere el ego. Haaland habló de Messi y de Mbappé.
0: Lo que pasa que, bueno, es distinto porque son más jóvenes y admiran a Messi. Lo tienen hasta como ídolo.
17: Bueno, y
0: Cristiano, pero, más allá de la buena onda.
17: La competencia está. La competencia está.
0: La buena onda fuera de la cancha, la competencia adentro está.
23: Sí, igual la llave la dio Daniel ayer cuando dijo, ¿qué estará pensando el bicho que hoy todo el mundo habla de Messi, el Mundial de Messi?
17: Bueno, vos sos el responsable. Pero tenía que dar la cara a Ronaldo. ¿Por qué? Porque habían hecho goles las grandes figuras. Cuando vos pones el póster, a ver, Gianni está en Zurich,
23: claro,
17: ¿no? Y se sienta en el brainstorming con la gente de los community managers. Dice, ¿qué? En el brainstorming, ¿no? Dice, a ver, las figuras, ponémelo ahí el cuadrito, ponelo a Mbappé, bueno, Messi obviamente primero, claro, en el centro, Haaland, goleador, Cristiano obviamente,
23: Harry Kane,
17: Vini,
0: Harry Kane,
17: digo, vos ponés en el póster,
0: claro,
17: en la marquesina ponés esos jugadores,
23: claro. Entonces, tenés que poner alguno de la MLS y alguno de México,
17: no,
23: y
17: de Canadá también. En serio, dale.
23: Vamos, dale.
17: ¿Querés que nos vayamos como hicimos?
23: No.
17: La MLS ya está, Messi.
23: No. Tienes razón.
17: ¿Qué querés? ¿A Pulisic lo podemos poner que es un crack?
23: No, pero yo digo, algún mexicano tenés que poner para venderlo a México.
17: ¿A Jiménez querés poner?
23: Hugo Sánchez.
17: A Román lo podríamos, Román podría estar tranquilamente, porque era un crack.
23: Sí, claro.
17: A James Rodríguez lo podemos poner.
23: También, claro.
17: Bueno, yo lo que digo es que en la marquesina vos ponés a esas grandes figuras. Y las grandes figuras de las marquesinas, hasta hoy al mediodía nuestro,
23: el único habían que aparecido. Faltaba, ¿quién era?
17: Faltaba Cristiano, y apareció. Y ahora, atención, porque ya apareció, saben lo que va a hacer.
23: Claro, la estadística está acá.
17: ¿Que no le puede hacer goles a Colombia?
23: Pero pará.
17: Sí, obvio, pero pará. No agrandemos algo tampoco.
23: Cristiano Ronaldo, si falta agrandarlo. La estadística dice que Cristiano nunca hizo un gol ni en octavos, ni en cuartos, ni en semis. No hizo nunca un gol más allá de la primera ronda.
17: Bueno.
23: Tiene la gran posibilidad de romper ahora esa racha.
17: De hecho, ya marcó y ya tiene un récord. Un récord que no ostenta a Messi.
23: No creo que... El único que se lo va a poder quitar es Mbappé. Mbappé a la corta o a la larga va a terminar.
17: Vamos a ver qué pasa con Mbappé. Es el último Mundial de Messi no estamos de acuerdo.
23: Según Barca está rezando, está poniendo... En Madrid Barca está poniendo velas para que juegue allá. Vos querías poner a alguien que vaya casi en figura decorativa.
17: También muchos dijeron que era el de Rusia el último.
23: Podés ponerlo y hay un penal que entre para patearlo, para meter...
17: Pero para, claro, tiene 39 ya.
23: Con va casi 43.
17: En un ratito cumple 39 años.
0: En un ratito, sí.
17: Mañana.
0: Y se va a hacer una gran movida mañana, ¿no?
17: Mañana hay una gran movida a las 10 de la mañana.
0: Para cantarle el feliz cumpleaños.
17: Una payasada, pero bueno, está bien.
23: Déjelo descansar.
17: No, pues le van a cantar todos en el... Ahí está. Pero para no se canta antes el cumpleaños. Mañana cumple Román también, ¿no?
23: Claro, claro.
17: Tal vez llega con algún regalo para los hinchas de Boca, ¿no?
23: Hola.
17: Sí.
0: Y tenés apertura.
17: ¿Quién es?
23: Soy Juan Román Riquelme.
17: Ahí está. Bueno, mañana te saludamos. No hay que saludar antes a nadie.
23: Hay que decirle a Juan Román que acá alguien ponderó a la estrella que trajo a Boca, ¿no? Yo no lo ponderé, ¿eh? No digan cosas que no
17: va a terminar
23: dije.
17: Jugando en Danubio.
0: Mañana salimos en varios lados,
23: no
0: me parece.
23: Pero ustedes lograron.

0: Ronaldo, ya está, ya apareció. Haaland, Ronaldo, ¿quién falta? ¿Quién falta que de la cara? Harry Kane también apareció, hoy no, hoy se comió un gol abajo del arco.
1: Che, Rafinha nos falta.
0: Bueno, no, Rafinha no, Neymar nos está faltando. Claro. Dijimos Vini, pero Neymar está lesionado. Está lesionado, ¿no? Yo creo que va a poder jugar recién en 16avos de final si puede jugar, ¿no?
1: ¿A Rafinha no lo meten como uno de los mejores jugadores del mundo?
0: ¿Hoy? No es gran figura. No,
2: estamos hablando igual de goleador.
0: Y Lamine Yamal que apareció. Claro. También apareció. Hizo un gol. Sí, hizo un gol. Hizo un gol, sí. Hizo un gol. Es una gran carta, ¿no? Es una gran carta. Yamal que también tiene, te digo, si Mbappé le quedan dos mundiales, Yamal le quedan cuatro mínimo, ¿eh?
1: No, más.
0: 4 o 5 mundiales le quedan. ¿20 años le quedan o no? Sí, a los 37 tranquilamente puede jugar un mundial.
2: Sí, sí, 4 o 5.
0: No, le quedan 20 añitos, mete 5 mundiales. Sí. Ojo, ¿eh? Ese puede ser el récord a futuro, ¿no? Ahí ya está, Messi va a estar en... ¿No?
1: No.
0: Con el andador, ¿no? Ya no va a poder jugar.
1: Por ahí Yamal juega contra los hijos.
0: Ojo, un mundial más, capaz que, ¿no? ¿Viste? Digo, a ver, si no te retiraste con la Copa del Mundo, ya está, maestro.
3: Que termine este, ¿no? Primero, vamos... Tranquilo,
0: estamos pensando más allá.
2: Ey, pero a Avellaneda le gusta proyectar.
1: Entonces, no, claro, Avellaneda hace la que hacía Mostaza. Con la derecha decía ataquen. Y con la izquierda,
0: Es así, hay que ser. A mí me gustan los equipos, como decía el Virrey, equilibrado.
1: Muy bien.
0: Siempre.
2: ¿Lo ves?
0: ¿A quién? ¿A Messi campeón? ¿De nuevo? Bueno, primero eso. Y hay que ver. Ilusiónate
2: y dando el puntapié en el Monumental, porque Argentina va a arrancar el próximo mundial en el Estadio Monumental.
1: Pero
2: mundial,
1: yo puedo pedir una cosa. Ya que estamos diciendo cosas.
0: ¿Cuántos años va a tener el pibe más grande? El pibe más grande es Ciro.
1: ¿Puedo
0: o el otro? No, o Tiago.
1: Para que se vayan.
0: Para Tiago es el más grande. ¿Cuánto tiene Toto? Vos que sos 12 tiene.
2: 12.
0: O sea, 16 ya habrá debutado.
1: Yo los voy a apoyar con esto.
0: Sí,
1: de ver la posibilidad
2: 13. Mateo 10
1: de,
2: y 8
1: de ver la posibilidad de verlo a Messi en el Mundial.
0: Sí.
1: Ahora, para el bien de todos en el fútbol argentino, ojalá que si Messi llega al Mundial sea jugando en el fútbol argentino. Ojalá.
0: Y bueno, parece difícil, ¿no?
1: ¿Por qué es difícil? ¿Por qué no puede venir a jugar al fútbol argentino y retirarse del fútbol argentino y ustedes diciendo va al Mundial? ¿Por qué no venir a darle el gusto a los hinchas que lo vemos siempre de afuera, venir a jugar al fútbol argentino, a su news querido? ¿Por qué no?
0: Hay que ver, ¿eh? Yo hoy no veo que Messi pueda venir a jugar a la Argentina
1: con hoy Di María, ¿no? Hoy no.
2: No, hoy
1: porque mañana yo me contrato pasado,
2: con Inter Miami hasta 2021.
0: Vos pensás que está Miami, Messi.
1: Bueno, pero Dani, ¿vos querés verlo en el 2030?
0: No puede caminar por la calle acá.
1: Bueno, de Di María pensábamos lo mismo.
0: No, pero bueno. Vos lo viste, Messi comprando, va a la góndola,
2: no, vamos a levantar, pero
0: elige la lechuga, el tomate, Messi,
1: va, todo
0: el
1: supermercado. Si viene a jugar para la selección argentina.
0: Mira cómo te habla, Preti, mira cómo te habla.
1: Si viene a jugar para la selección argentina, ¿dónde juega Argentina? Juega acá.
4: La guata que tiene, la concha de su madre.
1: Está bien. Bueno, déjenlo allá, que siga haciendo exportación.
0: ¿Qué quieren que le diga?
1: Vos lo querés acá. A mí me encantaría que juegue en el fútbol argentino. Las grandes figuras.
0: Newell se está haciendo.
1: Pero las grandes figuras de la historia. Las grandes figuras de la historia argentina fueron en el fútbol argentino.
0: Para.
1: ¿Por qué no Messi?
0: Para. Escucha esto.
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0: Ahora, señora, y ya seguimos con la Oral Deportiva.
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7: A las 11 de la noche, 8 grados 4 décimas, la temperatura en Buenos Aires, la térmica 7 grados 8, humedad 78%, el cielo está parcialmente nublado.
8: Jorge Macri firmó un decreto para exigir servicios mínimos en subtes, colectivos y recolección de residuos ante posibles paros.
7: Los niveles mínimos de servicio deben ser entre el 50 y el 75% de su funcionamiento habitual. La iniciativa se apoya en la Ley de Modernización Laboral que impulsó Milei.
8: Murió el ex juez federal Julio Cruciani.
7: Tenía 92 años, era reconocido como el juez del Moñito. Tuvo una carrera judicial polémica con casos que tocaron la cúpula del poder político de los 90, entre ellos

0: la Operación Langostino. También incursionó en política, fue candidato a diputado y senador por el Partido Federal.
1: Mundial 2026, ya juegan Colombia-Congo.
0: El partido por el Grupo K se disputa en Guadalajara. El equipo de Néstor Lorenzo viene de ganarle a Uzbekistán. El conjunto africano sorprendió con el 1-1 ante Portugal, resultado que lo mantiene con opciones de clasificación.
1: Cielo parcialmente nublado en la ciudad de Buenos Aires, 8 grados 4 décimas la temperatura.
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8: Lógicamente que el técnico Scaloni tiene que hablar con Messi, pero yo, si fuera el técnico de la selección, lo convenzo para que juegue el sábado 27 contra Jordania en el segundo tiempo. Lo mejor para todos ustedes, y me gustaría participar en el día de hoy por el sorteo del Club de la Milanesa.
9: Dani, ¿qué tal? Muy buenas noches. Buenas noches para el deportivo. Bueno, yo creo que Messi, si quiere jugar, que juegue. Así que si no, había que guardarlo por lo menos un tiempo. Hay que cuidarlos. Bueno, un abrazo para todos. Soy Carlos de Villadelina. Mi número de documento es 520 para participar en el sorteo. Un saludo y que terminen muy bien el programa. Ya estaremos hasta las 12 de la noche. Gracias, gracias por estar, ¿eh? Arriba, arriba.
10: Hola, buenas noches, soy Ricardo Crobeto, oyente del programa. Con relación a la consigna, si bien ustedes saben que yo no soy muy pro selección por mi fanatismo con Boca, creo que Messi ni de entrada ni totalmente afuera. Lo pondré en el banco y que entre los últimos 20, 25 minutos con el partido ya más abierto, seguramente definido, a que juegue un rato y vea si puede marcar un gol. Mis últimos tres números son números 4 y le mando un saludo a Presti, que bueno, lo escucho ahora en un rato en el dial del lado prácticamente.
11: Hola Daniel, Jorge, Fernando, Maxi, muy buenas noches. Bueno, por la consigna yo lo pongo. Una vez que hizo dos o tres goles, misión cumplida y afuera. Y obviamente todo esto si él quiere. Por favor, queremos seguir viendo a Leo jugando con la camiseta de nuestra selección. Abrazo muy grande para todos. Soy Sergio Castro, del barrio de Núñez, 328 Midemi.
12: Hola Dani, Avellaneda, hola a todo el equipo, Luis de Flores. Mira, por lo que uno sabe, Messi es un animal fundamental.

0: se presenta el partido y si ven que hay un poco de pierna fuerte, quizá Scaloni lo saque en el segundo tiempo, pero va a querer jugar. Hay que cuidarlo, una patada y lo tener 15 días parado. Y con respecto al equipo suplente que diste hasta ahora, me parece bien. Tiene que probar a sus jugadores, tiene que dar el ritmo. Pues vamos a ver qué pasa. Un abrazo para todos, como siempre lo sigo escuchando.
1: ¿Cuántos oyentes? Son un montón, gracias. 11-5026-8630, 11-5026-8630, la vía de comunicación con la Oral Deportiva Radio Rivadavia. Nos pueden ver en YouTube, a través del canal, ahí está Toto Ganem manejando las cámaras. Y si no, nos escuchan por la aplicación o por la página web. Ayer nos contaban que nos escuchaban desde Miami, así que espectacular, ¿no? Desde todo el mundo nos pueden escuchar, eso está buenísimo. La consigna es muy simple, ¿lo guardamos o no lo guardamos a Messi para jugar con los jordanos? Que en la madrugada, cuando nosotros nos íbamos del programa de ayer, bueno, le perdieron contra Argelia, ¿no? Lo que provocó que Argentina ya esté clasificada primera, iba ganando 1-0, ¿verdad? Se comió otro gol el hijo de Zidane, ¿no? No agarra muchas pelotas el arquero de Granada, no es un buen mundial, después lo dieron vuelta y Argelia tiene chances en la última fecha. Porque bueno, juega con los austríacos y es un mano a mano, ¿eh?
2: Sí, el tema es que Jordania no tiene chance de nada.
1: No,
2: ya
1: bueno,
2: está, pero ya está bien, de quedar en la historia si consigue un buen resultado, nada más.
1: A ver, el próximo rival de Argentina. Acá tengo el colega Lucas Beltramo hizo una calculadora, tengo un Excel acá, porque esto es importante, ya saber, más allá de Jordania, quién va a ser el rival de 16avos. Si España vence Uruguay, Argentina va a jugar con el ganador de Cabo Verde, Arabia Saudita. Si empatan, es Cabo Verde. Argentina, Cabo Verde. Dámelo a Cabo Verde. Si España y Uruguay empatan, Argentina juega con el ganador de Cabo Verde, Arabia Saudita, salvo que los africanos ganen por 4 goles o más de diferencia. En ese caso, Argentina va con España. Yo, la verdad, no veo que le hagan... No hay 4 goles de diferencia, no, de ninguna manera. Entre Cabo Verde y Arabia Saudita. Uruguay tiene -2 puntos en fair play, 2 amarillas y 0 rojas. Cabo Verde tiene -3, 3 amarillas y 0 rojas. Claro, en caso de empate, en fair play, el rival será Uruguay por ranking FIFA. Está, decimos esto, Cabo Verde está en el puesto 67. Si Cabo Verde empata por 2 goles o más que Uruguay, 0-0 la Celeste, 2-2 los africanos, por ejemplo, el rival de Argentina será Cabo Verde. Es decir, tenemos grandes chances
3: jugando. Creo que acá, de lo que dijiste, la mayor probabilidad es Cabo Verde.
2: Sí, nosotros descontamos.
1: ¿Qué pasa?
2: Claro. Descontamos España-Uruguay, ¿no?
1: ¿Qué pasa si Uruguay le gana a España? No, ¿cómo vas a perder con Cabo Verde? Dale, Rafa. No hay ninguna chance. Mira, así
3: o sea. Argelia, ¿no? El que decía Argelia.
1: ¿Quién decía Argelia? Déjense de joder, en serio. No, el mundial arranca, mirá, el mundial arranca en octavo de final.
3: Ni siquiera en 16avos, ¿no?
1: No, ya está. Pero digo, si el rival es Cabo Verde, así sea un partido duro que... Así Bocinia.
3: Y mirá, lo que podría tocar en octavo, yo te digo, te redoblo. El mundial para Argentina podría arrancar en cuarto de final.
1: Así Bocinia sea el Bocinia de España y no el Bocinia de Uruguay,
3: una entra.
1: Una le va a meter. Sí. Si Uruguay le gana a España, cosa que es bravo... Porque la verdad, por lo que vimos hasta ahora, los uruguayos están muy flojos. Argentina juega con España. Si Arabia Saudita empata, le gana Cabo Verde. Si gana Cabo Verde, el rival de Argentina será el que gane por más diferencia de goles entre Uruguay y los africanos.
3: O sea, mandando a España al tercer lugar sería eso.
1: Exacto. Si es la misma diferencia de goles, el rival de Argentina será el que tenga más goles a favor de los dos. Por ahora Uruguay 3, Cabo Verde 2. Si también igualan en ese ítem, fair play. Si siguen igualados, el Uruguay por ranking FIFA. Parecería que Argentina tiene grandes chances de que su rival sea 65%, me dice Rafa, sea Cabo Verde, lo cual estaría fantástico. Sí. Fantástico porque sería un poquito de morbo habría, porque están los africanos que vienen siendo la gran sorpresa del
2: exactamente,
1: mundial.
2: Exactamente, le empataron a España, le empataron a Uruguay.
1: Y pero hay que ver si
2: cómo terminan con Arabia.
1: Y pueden empatar con Arabia Saudita.
2: Exactamente.
1: Tranquilamente, ¿no?
2: Exactamente.
1: Los árabes Arafue. Y Uruguay tercero, ¿no? Se supone que en el mejor de los casos
3: es el único invicto en la historia de los mundiales.
1: Salvo que España le gane, ¿no? Salvo que España le gane, entonces, chao, los uruguayos se vuelven rápido. Con 2 puntos no podés clasificar nunca.
3: No, eso está tercero.
1: Así que es interesante.
2: Ahora, te digo, no meterse entre los clasificados a 16avos de final, entre los 32, es un golpe bravo, porque mirá que
1: es un papelón. Para Uruguay sería un 8 papelón.
2: 8 de 12 entran.
1: Para Uruguay sería un papelón y confirmaría el final de Bielsa en las elecciones, ¿no?
3: Igual pero, está entre Bielsa. El cielo y el infierno otra vez, y te digo que de no clasificar, claro, sería un papelón mucho más grande que el de...
2: Yo creo que la única manera que Bielsa continúe en Uruguay es coronando un mundial extraordinario.
1: Sí, yo creo que...
4: Para mí no sigue.
1: A mí me parece que no sigue.
4: Para mí tampoco.
1: Acordate que se le acabaron las energías cuando estaba en su mejor momento con la selección argentina. Claro. Y esto, los jugadores, me parece, ya lo empiezan a mirar un poquito de rojo.
3: Ya está todo roto.
1: Creo que está... Ya este es el final, ¿no? El final de Bielsa en Uruguay, que tiene una chance que le puede ganar a España, ¿no?
2: Sí, claro.
1: Se hace un gran partido. Pero bueno, en principio parecería...
3: Mirá vos, otra vez se le cruza a España en 2010, en Sudáfrica, dirigiendo a Chile.
1: Sí.
3: Tuvo la oportunidad de dejarlo afuera a España. Pero
2: bueno,
3: España
2: ganó. La pinilla del travesaño, ¿te acordás?
1: Sí.
2: ¿Fue contra España?
3: No.
2: Fue en Brasil.
3: Sudáfrica 2010. Sudáfrica 2010, Chile había llegado con 6 puntos.
2: Parece el disco
3: y España con 3. Sí. Después de haber perdido, recuerdan, con Suiza, después le ganó a Honduras. Y la última fecha se miden España y Chile. Y España le termina ganando. Chile termina primero.
1: Sí,
3: de su grupo, por eso digo, tuvo la posibilidad de dejarlo afuera y no pudo. Y Chile, claro, termina segundo, me aporta Rafa, y juega con Brasil en octavos y pierde.
2: Sí, mezclé el España-Paraguay, de Cardoso que erró el penal.
1: A ver, nos vamos a Guadalajara, porque Colombia, después de un arranque con alguna zozobra, en 15 minutos lo está peloteando a Congo, ¿no, Manu?
5: Es un dominio total del equipo de Néstor Lorenzo, se está haciendo figura el arquero congoleño Lionel Mpassi. James Rodríguez probó la distancia, tapó el arquero, tuvieron que anularle un gol a la selección cafetera. Un gol de Daniel Muñoz, que ya había anotado contra Uzbekistán, que estaba en posición indebida, y ahora se viene Colombia con una posición interesante por el centro izquierdo con Luis Díaz, que probó al arco, tapó de vuelta Mpassi. Hay tiro de esquina para Colombia, que busca el primero.
1: ¿Cómo está Colombia, eh? Ya le pateó 3 veces de media
3: distancia. ¿Cómo llega Muñoz, a posición de gol?
1: Sí, el arquero de Lejabre. Lejabre, creo que lo
3: es un buen, bueno, tiene un buen equipo Colombia y un buen trabajo de Lorenzo.
1: Sí, qué delay tenemos, Dios mío. Bueno, pero está bien.
2: Estamos en la fiesta inaugural.
1: Manu está en la cancha. Manu está en la cancha, nosotros estamos viéndolo por televisión con un delay, ¿no?
3: Guadalajara está.
1: Guadalajara, qué bien.
2: ¿Cómo junta millas,
1: Sí, está juntando millas. ¿Fue a comer alguna quesadilla?
3: Ojo que Daniel Avellaneda tiene una muy mala experiencia, el tipo
1: con el picante.
3: Se hizo canchero en Monterrey, pidió picante de más y
1: fue durísimo.
3: Complicado,
2: la verdad. ¿No?
1: Sí, la final de la Copa Libertadores de 2015, que fui a cubrir Tigres River, y la verdad que fue lamentable porque yo vi unas albóndigas que estaban
2: con una salsa. El matafuego, como salió, ¿no? El matafuego.
1: Daniel, la entrada, ¿no? ¿Sabés qué? Le entré como si fuera metido en una plancha directamente, ¿no? Como Messi al argelino. Como Messi al argelino. No la pasé también.
2: Y saliste como Espíritu González, ¿no?
1: No, tremendo. Fue tremendo. Fue muy dura esa noche. Pero después salimos adelante.
2: Saliste,
1: ¿no?
2: Sí, seguro.
1: Y fuimos a cubrir. Trajimos un empate, ¿eh? Claro, la postre terminó siendo victoria de River en la Copa Libertadores, la primera del muñeco.
2: Claro.
1: Bueno, Manu, usted no. ¿Picante le va o no le va?
5: Sí, hay que entrarle.
1: Hay que entrarle.
3: Bueno, tequila también.
1: La salsa Tabasco.
5: Sí, la banera.
1: Muy bien, ¿no? Muy bien, la banera, bien, bien, bien. Bueno, vamos conociéndola de poquito a Manu.
2: Question, please.
1: Ya volvemos. Con Colombia y Congo, que están empatando 0-0, 17 minutos del primer tiempo. Nos quedó escuchar a los españoles, ¿no? Me parece que está Cristóbal Soria, que es un periodista muy, muy vinculado al Barcelona, es hincha del culé, ¿no? Y es fanático de Messi.
2: Sí. Es más fanático de Messi que del Barcelona.
1: Es más mesista que barcelonista,
2: sí. El tío Cristóbal.
1: Bueno, escuchemos lo que decía. Primero, hablando de Messi, porque tenemos que conocer al personaje, ¿no? En España hay mucha división y después vamos a seguir con Julián Álvarez. Pero escuchemos cómo quieren los barcelonistas a Messi y lo que opinan de Cristiano Ronaldo. Esto decía Cristóbal Soria.
6: De verdad,
4: ¿Queda algún tonto por ahí todavía dudando de su santidad? ¿Eh? ¿Queda algún tonto por ahí? Pues sí que queda, sí que queda, porque ha fallado el penalti, Leo, y me han empezado a llegar mensajes. ¡Ay, su santidad, que ha fallado el penalti! ¿Y ahora qué vas a decir? ¿Qué voy a decir? Superarlo ya, chavales, superarlo. Dejad de hacer ridículo ya, hombre, dejad de hacer ridículo. El mayor goleador de la historia de los mundiales, su santidad Leo Messi a otro nivel, y algunos idolatráis a los que le pegan patadas al aire, le pegan patadas al aire contra la todopoderosa Congo. De verdad, ¿queda algún tonto todavía por ahí dudando de Leo Messi? Mucho ánimo, señores, vamos, de verdad.
1: Ahí está. Se describe como tertuliano del Chiringuito, que es un gran programa de España. Pedrerol, que es madridista, lo conduce muy bien. Realmente hacen un gran show, no, gran show, y es de madrugada.
3: Estuviste invitado cuando estuve en Madrid.
1: ¿Sí? Mirá, claro, cuando fuiste a cubrir la final de River Boca.
3: Me invitaron un show. No parabas de entrar gente.
1: La puesta en escena
3: es espectacular. Ganó la puesta en escena, sensacional.
1: Claro,
3: es así. Fue un lujo.
1: No, y se escucha mucho.
3: Yo soy un genio.
1: Se escucha mucho, sí, y se ve mucho radio.
2: Acá también se ve.
1: Sí, acá también. Acá también se ve en TNT. Sí, pero en debate final nos seguían y reproducían algunas cosas que hacíamos con Rafa, que estaba en la producción, con Martín Lieberman en la producción, cuando estábamos en Fox Sports. Y por supuesto habla de Cristiano Ronaldo, ¿no? Porque Soria no lo quiere, evidentemente. Y acá te marca lo que es la grieta entre Real Madrid y Barcelona, claro, que es, la verdad que la Liga tuvo 10 años a estos dos monstruos, entonces los aprovechó bien, ¿no? Esta dicotomía entre ellos, justo en dos equipos, mucha rivalidad. Sí. La verdad que la vendió bien cuando se fueron los dos.
2: Claro, hoy,
1: es como que quedó huérfana la Liga.
2: Hoy,
1: ¿no?
2: Dani, a la Liga le está faltando una gran figura. Sí, un plus. Lo están metiendo a Yamal de un lado, a Vinicius del otro, pero nada que ver a los niveles.
1: Y
2: además de
1: Mbappé todavía que no.
2: Niveles de interés, claro, ¿verdad? No a niveles de interés que tenía en la época.
3: No pudo plasmar, claro, todo lo que venía haciendo y lo que hace en la selección, no lo pudo plasmar todavía en el Real Madrid.
1: Tal cual. Vamos a escucharlo hablando de Cristiano Ronaldo al amigo Soria.
6: ¿Habéis visto, no? Yo os había enterado. Están celebrando que CR7, el astro portugués, ha marcado gol y es el único jugador de la historia que ha marcado en 6 mundiales. ¿Y eso qué es? ¿Eso para qué sirve? Y lo están celebrando por darle un pin y una gorra. Le dais una gorra a CR7 y un pin y que lo celebre.
1: Tremendo, ¿no? Está en una playa, me parece, ¿no?
3: Sí.
1: En una playa.
2: Sí, sí,
1: increíble,
2: sí.
1: ¿No?
2: Qué bien él, que pasa. Él es andaluz,
1: Cristóbal.
2: Andaluz,
1: sí, es de Sevilla. Sí, sí.
2: Bueno, esa tonadita andaluz.
1: Esto es lo que está pasando en Europa con Cristiano y Messi en España, muy pendientes por el pasado de ambos en la Liga, ¿no?
2: Fíjate que no se habla de España tanto. Está el tema Cristiano-Messi, obviamente hablan de la selección de España, pero quiero decir que todo lo que está pasando con dos figuras que le dieron muchísimo rédito al fútbol español ocupa también los primeros lugares.
1: Bueno, pero las tapas de los diarios, de todos los diarios deportivos, Marca, Mundo Deportivo, hoy fue Julián Álvarez.
2: Exactamente, la bomba que explotó ayer.
1: Bueno, ¿y qué pasa con Julián?
2: Bueno, primero, en Barcelona cuentan que vieron con muy buenos ojos lo que dijo Julián, que es lo que estaban necesitando ellos para demostrar que en esta pelea no están solos, que Julián también tiene ganas de ir a jugar ahí. Pero el Atlético de Madrid se plantó, y no solamente que pide el tema de la cláusula, sino van a hacer una protesta formal ante la FIFA, porque el estatuto dice que en España no se puede hablar con los jugadores antes de hablar con los clubes. Ellos sienten que hablaron con Julián Álvarez antes de hablar con el Atlético de Madrid. Y bueno, uno de los castigos puede ser inhibición al equipo de poder contratar jugadores. El tema, ¿qué hacer con Julián? Si está molesto, si está sin ganas, que yo no creo que...
7: Jorge, ¿siente o no tienen pruebas?
2: ¿Cómo que no tienen pruebas?
7: Atlético Madrid, ¿siente o sienten que hablaron con Julián
2: no,
7: Álvarez?
2: No, no,
7: ¿Barcelona o tienen prueba de que el Barcelona se contactó con Julián Álvarez?
2: Bueno, deben
7: tener... Porque para que haya una sanción...
2: Pero deben tener pruebas.
7: Que haber pruebas.
2: Claro, bueno, deben tener pruebas de algún lado como para confirmar esto. Yo creo que el final es abierto y que después del Mundial en no mucho tiempo se resolverá la cuestión. Pero se abrió una pelea en medio del Mundial que Maxi decía que no cayó muy bien en la selección argentina, y es entendible, ¿no? Por lo saca de eje. Ayer, Julián, yo volví a ver la entrevista. Estaba incómodo, como claro, que costaba decirlo, sí, ¿no?
1: Pero bueno, pero evidentemente dicho. Lo tenía que decir, claro, para generar ganas de decirlo. Claro, lo tenía que decir, no sé si tenía ganas, pero la gente le dijo, se le quiere decirlo, querés ir a jugar al Barcelona, querés cumplir tu sueño, empezá a hablar porque...
7: Bueno, si no, que lo aconsejó que haga eso, no lo hizo, en este momento no era lo conveniente.
1: Bueno, por eso tengo entendido que no estaba muy contento el técnico de la selección argentina, ¿no? Lionel Scaloni, por esto que pasó. Pues lo desenfoca un poco a Julián, ¿no?
7: No, y además digo, más allá de lo que pase después del Mundial, digo, ayer lo marcábamos, esto es un camino sin retorno para Julián Álvarez con el Atlético. Sí. No puede volver. O sea, no sé qué va a hacer el Atlético con el jugador, Y bueno, ya hay repudio y rechazo de los hinchas del Atlético por lo que ha declarado.
2: Pero pasó alguna vez con Griezmann y Griezmann se retiró hace un par de meses.
7: Pero Griezmann se fue y volvió.
2: Claro,
7: acá todavía no se fue. Y tiene que.
2: Dijo, creo que lo conveniente para los dos sería una transferencia. Ojo, dijo, tiene que ser una transferencia, me quiero ir. Creo que lo mejor para los dos
7: es. Los hinchas más extremos quedaron claro que
1: por supuesto. Con lo que dijo, está claro que él no quiere, por supuesto, seguir en el Atlético de Madrid. Y ojo, capaz que es verdad, se puede pensar que lo desenfoque, pero quizás esto venía. Lo traía como una carga, Julián, que sin duda. Lo tenía como una carga y lo tenía como una mochila. Capaz que diciéndolo también puede liberarse.
7: Sí,
1: de esa atadura interna. Igual, a ver, todos, mal que mal, creemos que Fabricio Romano es un periodista con fuentes importantes. Uh-huh. López tiene casi 30 millones de seguidores.
2: Es infalible.
1: Casi infalible. Digamos, hasta ahora, certero, ¿no? Nuestro colega italiano. Informó hoy que el Barcelona le hizo saber, el Atlético de Madrid le hizo saber a Julián Álvarez que de ninguna manera será vendido al Barcelona. Hoy hubo una comunicación con Julián Álvarez que solo podrá irse por la cláusula de 500 palos. Es decir, que si Barcelona quiere a Julián Álvarez, va a tener que poner 500 palos. Si lo dejan ir, será fuera de España. Hasta ahora PSG y Arsenal lo fueron a buscar y dijo que no. Yo te digo, Julián quiere irse, quiere ir a Barcelona, pero si no ponen los 500 palos, vos que decís, Rafa, a Platense, quiere que vaya, qué bárbaro, qué delirio.
2: Vamos a cortar la General Paz, que el avión aterriza ahí, ¿no? Así va directamente.
1: Ahí está. Mirá. Hacete cargo de lo que decís. Nos contó lindas historias, Rafa, en la
7: realidad. Hacete cargo de lo que decís. Calamar fuera.
1: El momento previo. Calamar.
7: Puede haber algún carpetazo.
1: Hablando del Atlético de Madrid, de Julián Álvarez, y el tipo dice, ¿qué dijiste, Rafa? Por favor, decilo al aire porque
2: una variedad, ¿no? Digo que Platense está buscando un centro delantero para reemplazar a su hija. Mainero, Álvarez y quién. Y Sapiola.
1: ¿Vos decís que está para ir a jugar a Coquimbo?
2: Sí, tranquilamente.
1: Con Julián.
2: Es Mainero Álvarez Sapiola.
1: Tenés 80 palos, 60, porque por 80 palos te lo vende, pero 80, 100 palos.
7: Un préstamo por dos partidos.
2: Si fueran pesos, estamos.
1: 80 millones de pesos. Sí. 80 palitos pesos. Ahí está.
2: Y 500 millones nos estiramos, ¿eh?
1: Si hay que poner de pesos. Sí, pesos crocantes.
2: De
1: pesos
2: crocantes.
1: Bien, crocantes. Bueno, vamos a hablar con Gilmarín a ver qué nos dice, ¿eh? A ver si podemos cumplir con tu sueño, Rafa. Bueno.
2: ¿Dónde va a decir Gilmarín?
1: Tenemos que ir al tenis, ¿eh? ¿Está Dani Miche ya con nosotros? Hola, Dani, ¿cómo estás?
8: Dani, un fuerte abrazo. Estamos a 6 días del comienzo de Wimbledon. Por ahora, 11 argentinos. El viernes se va a sortear el cuadro principal. Fran Cerúndolo y Tommy Echeverri serán los preclasificados, los dos argentinos dentro de los 32 sembrados que tendrá este tercer Grand Slam del año. Y a la bolsa, Mariano Navone, Sebastián Báez, Thiago Tirante, Camilo Bucarabelli, Román Burruchaga, Juan Manuel Cerúndolo, Marco Trungeliti y Solana Sierra, junto a Nadia Podoroska. La rosarina vuelve a un torneo grande después de casi dos años de ausencia. El último Grand Slam que jugó fue en enero de 2025 de Abierto Australia, después tuvo algunas lesiones complicadas, viene jugando torneos menores, aprovecha el ranking protegido y va a estar en el cuadro principal en Wimbledon. A propósito de la quali, hoy jugaron las chicas, ganaron dos, perdieron dos, victoria de Julia Riera y María Lourdes Carlé, junto a Fede Coria, que fue el único de los varones que ayer ganó el partido de primera ronda. Los tres van a estar jugando mañana segunda vuelta, tienen que ganar mañana y un partido más para entrar al cuadro principal. Perdieron Jazmín Hortensi y Luisina Giovannini. En el ATP 250 de Eastbourne, hoy ganó su primer partido sobre pasto Thiago Tirante, de gran temporada, le ganó al local Hamish Stewart 7-5-6-2. Mañana Thiago Tirante va a jugar contra Samuel Toby, el lucky loser que entró en el lugar de Francisco Cerúndolo. Juan Manuel Cerúndolo, que ayer ganó su primer partido también sobre el pasto, va a jugar contra Arthur Ferri, que hoy le ganó 7-5 en el tercero a Román Buruchaga. El Buru sacó para partido en el 5-4, no lo pudo cerrar. Y mañana también, en este ATP 250, por supuesto sobre el pasto de Eastbourne, va a jugar Tommy Echeverry contra el canadiense Gabriel Diallo. Dani, fuerte abrazo, la seguimos mañana.
7: Abrazo, Dani.
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7: 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Qué bien brandeado que está Dani Miche, ¿eh? Qué crack que es, ¿eh? Bien, a la vuelta del rotativo del aire, todo fútbol local, ¿eh? Todo lo que querés saber de todos tus equipos. Tenemos el mercadito de pase con Marinelli. Yo, ahora me tienen que contestar Presti, si va a tener Boca un arquero de selección. Y me tiene que contestar Benossi. Además, si River incorpora un viejo conocido. Y hay de Racing, San Lorenzo, Independiente, de todo. Ya venimos.
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11: La hora 23:30 minutos en la ciudad de Buenos Aires. 7 grados 4 décimas la temperatura, la térmica. 6 grados 6, 70 el porcentaje de humedad. El cielo está despejado.
12: Por ahora, la Argentina seguirá siendo un mercado aislado, según los criterios de Morgan Stanley.
11: Finalmente, el ponderador estadounidense decidió no abrir el proceso de consulta para reclasificar al país, por lo que hasta fin de año se mantendrá en la última categoría, lo que significa que fondos internacionales no podrán invertir en acciones locales. La calificadora cuestionó la continuidad del cepo cambiario con intervenciones del gobierno.
12: 3 heridos del accidente en Mar del Plata siguen en terapia intensiva.
11: Son 2 mujeres de 42 y 56 años y un joven de 19, el novio de la chica que murió atropellada por el colectivo que perdió el control y se subió a la vereda. Una amiga de ellos contó que se habían conocido hacía pocos meses y que esperaban juntos el colectivo para ir a un cumpleaños.
12: El conteo del balotaje en Perú favorece a Keiko Fujimori, pero su rival, Roberto Sánchez, denunció fraude y advirtió que no reconocerá una derrota.
11: El candidato de izquierda sostiene que manipularon la votación en el exterior y pidió anularla. Señala que si no se contaran, él tendría 40.000 votos más que la líder de Fuerza Popular. Llamó a sus seguidores a protestar en las calles.
12: Cielo despejado en la ciudad de Buenos Aires, la temperatura 7 grados 4 décimas.
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0: Central Deportiva, buenas noches. ¿Qué tal, gente de Rivadavia, gente linda? ¿Cómo andan? Para mí, Messi tiene que jugar. Que juegue paradito, que no corra mucho y que lo tengan ahí para si hay un penal, buscar un penal para que haga más goles, para que no se le acerque a Mbappé y que no se esfuerce tanto, que sea un entrenamiento, con un buen entrenamiento está bien. Y el Dibu es el que tiene que parar, porque el Dibu lo necesitamos y él pone las manos, entonces que es la que tiene jodida. Entonces yo diría que Messi juegue paradito para los penales, que patee penal si hay penal, y Dibu Martínez que se lo reserven. Rodolfo Mallea, de acá de Balvanera, 064, mis últimos tres. Un abrazo para todos.
1: Buenas noches, Daniel y equipo. Yo soy María de La Plata, documento 958. Quiero participar en el sorteo. Sí, para mí, Messi tiene que estar jugando el próximo sábado. ¿Para qué lo van a sacar? Si hizo tantos goles, puede hacer que haga este sábado también algún gol. Bueno, muy lindo el programa. Todas las noches los escucho. Saludos a todos y buen martes.
2: Hola maestro Avellaneda, ¿cómo andamos el equipo de la Oral Deportiva? Sí, ya es titular Messi, en ese partido va a jugar, 55, 60 minutos va a jugar, y seguro que de la forma que está, intratable, 3-4 pepas va a ser, de la forma que viene jugando todo el equipo, no solamente él, porque como vos lo dijiste recién, es la función del medio campo, la defensa que lo hace desplazarse de esa forma, y una para que no pierda puntería también, no solamente por el récord. Abrazo, excelente programa, Javier Recuerdo.
3: Hola Daniel, muchachada, buenas noches, te habla Martín el taxista de Aedo, trabajando, como siempre, dándole duro. No, tiene que jugar, Lionel, tiene que jugar porque vos me sacaste la palabra hace un ratito. Es como un Malbec, clase del 68, parece que estás en la bodega hace 50 años más o menos. Está cada vez más grande y juega cada vez mejor. La está rompiendo, está en su mejor momento, está bien porque no se desgasta en la parte física, por lo cual que lo ponga, va a jugar, va a volver a hacer otro gol. Y va a jugar un tiempo y lo va a sacar Scaloni, así que no hay que guardarlo. Está en su mejor momento y él tiene ganas, está muy bien. Tiene que jugar, Lionel, tiene que jugar. 248 mi número, abrazo para todos, los sigo escuchando, Dani.
4: Hola, para la Oral Deportiva, que los escucho siempre, tranquilo, con el exitismo, porque no vamos a ningún lado. Hay un detalle que no están mirando ustedes, el Messi dependiente. Otros jugadores tienen que hacer goles, porque si no, si le pasa algo, nos quedamos a medio agua. Atentos con eso. ¿Para qué reventarlo? ¿Qué ganamos con eso? ¿Eso de los récords? ¿Qué de ganar el Mundial o los récords? No estoy para nada de acuerdo. Y tienen que participar más otros jugadores en el haciendo goles. Si no, puede ser peligroso para nosotros. Mariano de Moreno.
5: Impresionante la cantidad de gente que hay del otro lado. No nos alcanza un programa de 2 horas para poner todos los mensajes de los oyentes. Gracias a todos los que se sumaron a la consigna. Si Messi tiene que jugar o no, son un montón. 11-5-0-26-8-6-30. 11-5-0-26-8-6-30. 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Toco con Manuel Antuña en Guadalajara, con Colombia, Congo. Manu.
6: 39 minutos de la primera parte, ese momento de Colombia donde estaba abrumando al Congo, ha pasado. Y ahora se está animando un poco más el equipo africano. 0-0 en 39 minutos de la primera parte en Guadalajara.
5: Muy bien, ya vamos a volver. Entonces, por ahora, no se sacan ventajas Colombia y Congo. Vamos a empezar ahora con el mercadito de pases, ¿sí? Yo sé que a ustedes les gusta mucho. Mucha gente se comunicaba

0: es el mercadito chino y está en la caja.
1: Se llama Nico el chino.
0: Claro, está en la caja, está escuchando la música con los auriculares. El mercadito de pase del fútbol argentino aquí en la Oral Deportiva. Empezamos por el señor Fernando Preti, Boca.
1: Bueno, llegó el uruguayo Lozano, ya practicando con el equipo, doble
0: pasa por caja.
1: Sí, ya pasó por caja.
0: Ahí está.
1: Porque
0: ahí está, ya listo.
1: 3,5 millones de dólares para que el uruguayo sea el lateral que buscaba Robarrena. El tema arquero, que vos me lo planteaste al principio,
0: Dani, sí, un arquero de selección.
1: Es un arquero de selección.
2: Pagá la plata.
1: Trascendió, sí, hoy trascendió de que Riquelme y compañía empezaron a ver por las góndolas, pasaron por la góndola de marcador central,
0: sí,
1: pasaron por la góndola de un extremo, de un mediocampista, y llegó la del arquero. Y miró un nombre que ya lo había tenido pensado en carpeta hace meses atrás, cuando salió la situación de Marquezín, la lesión de Marquezín, que querían ver cómo seguía la cosa, porque es un nombre en el cual hay que pagar mucho.
0: ¿De quién se trata?
1: Es Jerónimo Rulli.
0: Jerónimo Rulli.
1: Arquero de selección. Hoy trascendió que se le ha hecho un sondeo, pero teniendo en cuenta lo siguiente, Dani. A ver, Jerónimo Rulli tiene contrato con el Olympique hasta junio del 2027 con una cláusula de 9 millones de dólares.
2: ¿Paga la plata?
0: Es ¿La una... paga o no la paga?
1: No, no, yo lo veo recontra, imposible que se dé esta situación. Rulli ha manifestado también en algún momento que termina su contrato en el Olympique y quiere venir a jugar a Estudiantes.
0: Pero tiene 34 años.
1: Tiene 34
0: años. Tiene recorrido.
1: Sí, sin ningún tipo de duda. De hecho, los arqueros que han venido a Boca últimamente tienen de 36 para arriba. O te tengo que empezar a nombrar a Marquezina, Romero, está Javi García. Pero bueno, salvo Bray, que obviamente que es jugador de las inferiores de Boca y que lamentablemente no se ha podido asentar desde los primeros momentos que se le ha dado la titularidad.
0: ¿Qué va a pasar con Villa?
1: Hoy está totalmente frío el tema. Está totalmente frío. Boca no volvió a ofertar después de la intención de pagar 5 millones de dólares por el jugador.
2: ¡Paga la plata!
1: Un millón de dólares más para pagarlo de manera prorrateada.
0: Eso le dicen a Román, ¿eh? Claro. Daniel Vila dije, paga la plata.
2: ¡Paga la plata!
0: Ahí está, ponela. ¡Ponela!
3: ¿Qué hará Juan Román?
0: Siete palos.
1: Claro.
0: Siete palos.
1: ¿Quiere siete palos?
0: Que si y no quiera, financia.
1: No, ¿te financia?
0: Siete y medio.
1: Siete y medio. Con siete y medio te financia. Hablé el otro día con la gente que representa a Villa. Está expectante. Villa está trabajando con Independiente de Arabia, con la gente de Berti. Pero lo que sí queda claro es que van a esperar unos días, porque el jugador quiere jugar en Boca. Esa es la realidad. Y hoy, por Villa, no hay ninguna otra oferta y vence a fin de año su contrato.
0: Cerrame la caja de Boca. Vamos a River. Seguimos en el mercadito de pases. Estamos acá.
1: ¿Quién es el viejo conocido?
0: Bueno, el viejo conocido al que te referís es Rafael Borré, que siempre está en la órbita de River. Hay contactos en cada mercado de pases. Hoy es una alternativa más, porque yo ya conté acá que la prioridad como 9 para River es Giovanni Simeone, pero claro, lo tasaron y el presidente de Torino está duro en 15 millones de euros.
1: Estaba hecho el pase.
0: River, sí, con el jugador está todo acordado, pero hay que resolverlo con Torino. River se estira hasta 10. Bueno, tienen que aflojar ahí y River ya mostró interés en Beltrán, que es otra alternativa seria y firme, porque River ya arregló todo con la Fiorentina, un préstamo con opción de compra, pero del entorno de Beltrán dijeron, el mercado es largo. Beltrán todavía no tiene definido si quiere volver a Argentina, si quiere seguir en Europa. En un principio parecía que sí, que la idea es quedarse en Europa, pero todavía no lo tiene definido. Y en el mientras tanto, surge el tema de Borré, que Chacho además lo tuvo en Inter de Porto Alegre. Veremos.
1: Lo llamó el Chacho.
0: Contactos hay.
1: Sí,
0: contactos hubo, como también algún contacto del Chacho hubo con Giovanni Lo Celso, un jugador que a él le encanta. En River no sé si convence tanto por la actualidad, las lesiones, pero bueno, es un jugador que surgió en las conversaciones con Deosa, que finalmente me parece prácticamente caído porque apareció Vasco da Gama. Igual están negociando, todavía no está nada cerrado.
1: Deosa, bueno, es el colombiano que aquí jugó en Estudiantes.
0: Jugó en Estudiantes, claro, jugó también en Rayado de Monterrey, que enfrentó a River el año pasado en el Mundial de Clubes. Así que, por ahora, stand-by el mercado de pases de River, que por supuesto es largo con el Mundial del Medio. Y hay un audio dando vuelta, pues yo te lo prometo para un ratito. Bien. Para un ratito, seguimos porque hay una declaración, te digo, que va a hacer ruido.
2: Bueno, lo vamos a escuchar. Cerrame la caja de River. Tenemos a Racing. Tenemos el mercadito de pases con Juanpi de Luque y la Academia. Hola Juanpi, ¿cómo estás?
3: Dani, equipo, buenas noches, ¿cómo les va?
2: Bien, bien, fantástico. Llega Espino. Espino en realidad.
3: Sí,
2: se
3: llama. Lo confirmó Milito ayer en la conferencia de prensa de presentación de Juan Pablo Wojboda, que estaba muy cerca de un acuerdo con el lateral izquierdo uruguayo, que vendría libre de Rayo Vallecano. Hay pequeñas diferencias, pero se va a hacer, va a firmar por 2 años, ¿sí? Y se va a sumar en los próximos días a la pretemporada, que ya tiene su segundo día, ya tuvo hoy su segundo entrenamiento bajo las órdenes del flamante entrenador.
2: Bien, ¿y Ortegoza es la variante de volante central?
3: Mirá, ahí hay dos o tres pastillitas para contar. Lo más importante, o lo más firme, es lo de Ortegoza, y también adelanto lo de Colombo, Nazareno Colombo. Bueno, a ver, Racing lo busca a Ortegoza. Es un jugador que no es volante central, igualmente Dani, no es 5, sí. Es más adelantado. Los hinchas de Racing, para que lo entendamos, jugaría en la posición de la cancha de Nardoni, ¿sí? O en un 4-2-3-1 de doble 5, pero más adelantado, para sacar la pelota. Ahora, ¿qué es lo que está ocurriendo? Racing está negociando con él por Talleres, ofreció un dinero que yo no tengo el monto aún, pero sé que es por el 100% de la ficha. Talleres se muestra abierto a venderlo porque con el jugador tiene una promesa de venta para salir en este mercado. Al jugador le interesa la posibilidad de Racing, pero también tiene otros sondeos. Igualmente, lo único firme que hoy tiene es justamente Racing. Estamos hablando de negociaciones formales. Y entre oferta va, oferta viene, charla va, charla viene, Sampaoli o Talleres dice, che, a Sampaoli le gusta Nazareno Colombo. ¿Cuánto querés Racing para Nazareno Colombo? Racing le contesta, 3 millones de dólares por el 100% de la ficha.
4: ¡Paga la plata!
3: Y bueno, además Racing entregó un listado de jugadores para que Talleres pueda tomar como parte de pago. Talleres dijo no, porque dentro de esa lista de jugadores no estaba Colombo y no estaba Solari, el otro que le gusta a Talleres. Y están negociando paralelamente.
2: Sí, pero Sampaoli no lo quiere Ortegoza, porque ya lo declaró prescindible. Así que hagan un plan canje listo,
3: Pero a Colombo sí. De hecho, miren lo que les voy a contar. Sampaoli, en 2018, que lleva un montón de sparrings a Rusia, dentro de esos sparrings estaba Nazareno Colombo, que es en ese momento jugaba en Estudiantes de La Plata. Sí, y es más, lo convocó de volante en aquel momento. Ahora, obviamente, Colombo ya es central. Está dispuesto Colombo a salir de Racing, es uno de los jugadores que Racing considera que puede llegar a darle cierta caja. Como digo, tasó el 100% de su ficha en 3 millones de dólares. Talleres dijo, es un poco elevado. Se deslizó la posibilidad de adquirir un porcentaje menor de la ficha de Colombo, entonces Talleres pagaría menos y Racing recibiría menos dinero, pero le daría más viabilidad a las dos operaciones, que no son no son un conjunto, porque no es que si viene Ortegoza a Racing sí o sí tiene que vender a Colombo, pero ustedes me entienden, están negociando por los dos jugadores en un solo llamado.
2: Bien, Juanpi, gracias, abrazo grande.
3: Muchas gracias, equipo.
2: Cerrame la caja de la Academia.
1: El chino quiere canje.
2: Ahí está, sí.
1: Quiere la plata.
2: Cortita y al pie. Mercadito de pase con Jorge Marinelli, vamos.
1: Bueno, hablamos de argentinos. Ya se fue el lateral derecho Lozano. Pueden emigrar Lescano. Se está hablando con Enzo Pérez para rescindir el contrato. También se pueden ir Gastón Verón y Hernán López Muñoz en Riestra. Llegó Agustín Graneros, libre de Garcilaso de Perú, y Carlos Quintana, el zaguero central de Rosario Central. En Newell's aspiran a una recuperación más rápida de lo esperado de Arias, el arquero, el ex Racing.
2: Y si no, irán a buscar alguno.
1: Si no, van a ir a buscar un arquero. Hablan de Marchiori, hablan de Aliendro, pero hay un tema. Está inhibido de comprar por una deuda de $450,000 que creen pueden llegar a solucionar en las próximas horas.
2: ¿Qué más?
1: En Central arregló Sebastián Saracho, libre de Guaraní. Se fue Vélez al Bahía de Brasil y Quintana, como dijimos, a Riestra. Talleres arregló Sampaoli,
4: Ya es sabida la noticia de la semana pasada, primera vez que va a dirigir a la máxima categoría del fútbol argentino, el zurdo de Casilda, como lo bautizaste vos, ¿no?
2: Sí, señor, le dicen así, le dicen así, el hombrecito.
4: Interesa Ezequiel Unzain, ¿se acuerdan? Mirá,
2: arquerazo, arquerazo, exacto. ¿Dónde fue Guido Herrera? ¿Dónde está Guido Herrera que se iba de Talleres? ¿Al exterior se fue? Buen arquero.
4: Guido Herrera quería salir de Talleres.
2: Sí, quería salir de Talleres.
4: Bueno, ¿qué más? Y hablan de Fattori, que también... Sí. Puede llegar al equipo cordobés. Seguimos en Córdoba, en Belgrano. Le renovaron contrato al ruso Zielinski hasta diciembre del 2027.
2: Bien.
4: En Huracán interesa la vuelta de Puceto. En Gimnasia interesa la de Brown. Qué rápido, el chino no da abasto para cerrar la caja. Interesa
2: dale,
4: Brown,
2: dale, papá, dale, que tengo un monotrack, ¿eh?
4: Hanson y Tortolero, defensor... que está en el Carabobo, sí. Y de Estudiantes se pueden ir Palacios y Alario.
2: Usted tiene un bonus track. Yo tengo un bonus track. Vamos a escuchar. Habló Wanda Nara. Papá, en Sálvese quien pueda, programa de Yanina La Torre por América. ¿La escuchamos? A ver.
5: Uno de los equipos que lo quiere a Mauro es River. Él vendría ahora a River, que se está hablando tanto. No. Te llamaron de Europa.
6: No, yo hablé con el presidente de River. Por otros temas también laborales, y le hice esta consulta porque sería una solución para todos, ¿eh? No a nivel de no traigan el cardio, al revés. ¿Puedo hacer algo para colaborar para que Mauro venga a River? Pues se solucionarían un montón de problemas. No les interesa.
2: Bueno, como tremendo, ¿eh? Como contamos acá, a River nunca le interesó.
4: Pero para
2: Icardi.
4: ¿Para quién se solucionarían problemas?
2: No sé, la verdad me llamó la atención, no sé, habla de ella, de su familia.
4: Claro,
2: no sé. Para Icardi, que vendría a jugar a River, digo, hijos, sería un problema para River. Para River no sería ninguna solución. Cerramos entonces este mercadito de pases, cerrame la caja y tenemos que vender, claro, porque si no vendemos,
7: claro.
2: No, cobramos. ¡Vamos!
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8: 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Es la hora 23:53 minutos. 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
1: La temperatura 4 grados 5 décimas. La humedad 89%.
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0: Serena.
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4: Nos quedó pendiente hablar de San Lorenzo y de Independiente. Mañana va a estar Borja con nosotros, pero me adelantó hoy, hace un ratito por WhatsApp. $1.400.000 ofrecieron por barco al Esparta de Moscú. Ponete un poquito más, Néstor Grindetti, ¿no? Porque la verdad yo entiendo que no hay un mango. Pero si querés traer a una figura como Barco...
5: ¿Qué porcentaje del pase?
4: La mitad del pase, 50%. ¿Cuánto pagó Spartak por Barco a River?
6: $11 millones.
4: Ah, pero es una joda, ¿no? O sea...
5: Son rusos, pero no.
4: Sí, no te lo van a regalar. Está

0: Beto, ¿qué tenemos del técnico?
1: A ver, todavía veremos quién va a ser el reemplazante de Gustavo Álvarez. Hay nombres arriba de la mesa. El que pica en punta, Néstor Raúl Grosito.
0: Mirá vos, Pipo. Mirá, lo fueron a buscar finalmente.
1: Es que está sin trabajo y creo que reinaría la cordura de buscar algún entrenador que no tenga trabajo. También está la posibilidad de Rubén Darío Insúa, por supuesto, todo apuntando al entorno sanlorencista, ¿no?
0: Sí.
1: Si bien se habló también del Kili González, que se ha preguntado la situación, también se habló de Leandro Attilio Romagnoli, pero tiene una cláusula de salida en Guaraní de Paraguay. Yo lo veo más difícil lo del Pipi. Me parece que van a ir más por Gorosito o Insúa, ¿no?
0: Bien, bien. ¿Qué otra cosa quedó?
1: Que el plantel finalmente tiene a todos los jugadores a disposición Walter Perazo, no hay jugadores relegados, por lo tanto, el listado de 11 que había dejado Gustavo Álvarez, se rompió esa hoja, están todos bajo las órdenes de Walter Perazo, por supuesto, hoy el entrenador interino.
0: Bien, bien, Nico, gracias, ¿eh?
1: Abrazo grande.
0: Abrazo grande, ahí estaba Nico Mormandi con la información de San Lorenzo. Lo despedimos a Antunia, que está con el partido entre Colombia y Congo. Terminó el primer tiempo, ¿verdad?
2: Correcto, Dani. Después de 50 minutos no se rompió la paridad. En breve, 5 minutos, arrancará la segunda parte. Colombia 0, República Democrática del Congo 0.
0: Gracias, Manu. Nos reencontramos mañana. Abrazo.
2: Abrazo.
0: Bien.
3: Que yo te dije, sí, que no. 11 era lo que había pagado River cuando lo termina ejecutando, arreglando con Atlanta United. 16 lo pagó Spartak de Moscú. Y
0: ofrece un palo 400.
4: Menos del 10%.
0: Por la claro, mitad del pase, Independiente. Increíble. Claro, bueno, ¿no? Independiente que tiene que reforzarse porque tiene que pelear la segunda parte del año, ¿no? Del campeonato. Es una obligación. Sí. Independiente tiene Copa Argentina y el torneo clausura. Y hay que ver qué pasa con Ábalos, que está en el Mundial, y yo no sé si va a seguir vistiendo la camiseta de rojo cuando vuelva. Bueno, nos vamos a empezar a despedir, ¿les parece?
3: Dale.
0: Los ganadores de los premios de la Oral Deportiva. La cena de mar de la cocina de Ana Mecino, Cristina de Villacrespo, DNI 706. Felicitaciones, Cristina. Y la cena en el Club de la Milanesa, Fernando de Once, DNI 028. Así que se va a comer la milanesa. Y Cristina, la picada de mar, que seguramente la cena de mar que la puede comer para ver el partido de la selección argentina contra Jordania. Mucha gente se comunicó, un montón los escuchamos al aire. Gracias.
4: Muy dividido, esto.
0: Sí, muy dividido. Gracias, Fernando Presti.
4: Hasta mañana.
0: Gracias por este show que nos diste. Gracias, Jorge Marinelli, el señor Maxi Benossi, Rafa Álvarez, Chicho Damborian en la producción, Toto Ganem en YouTube, en los controles Tony Smori con Laurita Parodi, ya lo veo a Lucas Herrera que se está incorporando para asistir. Está Hernán García Arena hoy con la madrugada 6:30. Bueno, ahí va a estar Lucas Herrera en los controles. Rotativo al aire. Feliz cumpleaños Messi,
3: sí,
0: feliz cumpleaños Riquelme, feliz cumpleaños Riquelme, no también, feliz cumpleaños Messi, crack, cumpleaños Lionel, 39, que nos traiga la cuarta, ¿no? Ya nos dio la tercera, que nos traiga la cuarta. A las 3 de la tarde nos reencontramos con Johnny Viale y Pan y Circo, y a las 22 con la Oral Deportiva. Chau.
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6: A la hora 07 grados 4 décimas. La temperatura en Buenos Aires, la térmica 6 grados 6. Humedad 70%. El cielo está despejado.
7: Una masa de aire polar se instaló sobre la Argentina. Hoy será el día más frío de la semana.
6: El Servicio Meteorológico emitió alertas amarillas para el AMBA y varias provincias por temperaturas extremas. También hay advertencia por posibles nevadas en la Patagonia. Este miércoles, en la ciudad de Buenos Aires, no habrá poncho para los pobres. El cielo se mantendrá mayormente nublado. La mínima será de 4 grados y la máxima de 11. El viento del sudoeste rotando al oeste. Abrigo fuerte, camiseta, 2 pares de media, guante y gorro de lana. Ayer lideró el ranking de frío la localidad de Uspallata en Mendoza con 10 bajo cero.
7: La Cámara de Diputados volverá a sesionar hoy. Avanzará con dos proyectos impulsados por la Casa Rosada.
6: Desde el mediodía debatirá la creación del régimen

0: de incentivo para grandes inversiones en nuevas industrias, Superrigi, y un acuerdo de pago a dos fondos buitre. El flamante vocero presidencial Adrián Rabier dará quórum. Todavía no está definido si renunciará durante la jornada o más adelante. La sesión especial tendrá lugar tras el fracaso de la oposición para avanzar con la interpelación a Manuel Adorni.
1: Mundial 2026, Messi cumple hoy 39 años. Además se disputarán 6 partidos.
0: A las 16, Suiza-Canadá y Bosnia-Qatar. A las 19, Escocia-Brasil y Marruecos-Haití. A las 22, Sudáfrica-Corea del Sur y República Checa-México.
1: Cielo despejado en la ciudad de Buenos Aires, 7 grados 4 décimas. La temperatura.
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0: Bueno, ¿cómo andan? Aquí estaremos, aquí estaré, aquí estamos. Vamos a conjugar el verbo estar en todos los, en todas las personas, pero en el presente y en el futuro. Estamos y estaremos, por lo menos hoy hasta las 4 de la madrugada, acompañándolos como todos los días, desde que hacía mucho calor, allá por principios de enero, hasta este frío. Que ya nos vamos a ocupar un poco del tema del frío, porque hoy muchos de ustedes anduvieron escribiendo algunas cosas por allí a propósito de una foto que subí por el tema del frío. Y bueno, voy a empezar con esto, no voy a ser muy original. ¡Qué frío, por Dios! Y eso que me da la sensación de que estamos en cierto frío normal. Está empezando el invierno aquí en Buenos Aires. No sé si esto se frena aquí o cómo estaremos en julio con el tema de la temperatura. Bueno, se siente y mucho el frío aquí en la ciudad de Buenos Aires. Ustedes después nos cuentan, como siempre, desde cada rincón de la Argentina en el que escuchan el programa, cómo está el panorama meteorológico. Pero acá en Buenos Aires, bueno, se sintió durante todo el día el frío, tal vez más que otras veces. Y se está convirtiendo esta jornada de miércoles en la más fría, creo, de todo este tiempo. Porque, bueno, hay que sumarle el viento, hay que sumarle la humedad, hay que sumarle tantos factores que hacen que se sienta un poco más fresco. Pero esto divide aguas, siempre el tema del invierno y el verano divide aguas. Y vaya si las divide. Yo hoy en mi Instagram, al que ustedes siempre se comunican y me mandan mensajes y me mandan material, que lo agradezco, algunos lo vamos a compartir esta noche allí en @HernanGarciaArena, me encuentran, puse una foto casi de protesta por el tema del frío, porque no sé por qué hoy no me podía templar de ninguna manera, más allá de la campera, de las capuchas, de las bufandas, y me recontestaron: querido, a mí me encanta el frío, o sea, 80-20, ¿eh? 80-20 fue. Y les hablo a ustedes porque la mayoría oyentes de madrugada 6:30 que se prendieron a esa pregunta que yo decía, ¿qué le vende bueno al invierno? Algunos me dieron algunas ideas y otros me decían todo, porque el verano, porque esto. Bueno, con algunos tuve la posibilidad de tener un ida y vuelta. No les pude contestar a todos los mensajes, fueron muchos, afortunadamente, allí. Y no me la vi venir, porque fue, insisto, una foto casi de protesta. Y me dio una idea de que, bueno, debo estar medio equivocado, porque la mayoría de las personas decían que el invierno tiene de bueno todo y que el calor no les gusta para nada. Yo no me voy al extremo de los 40 grados, porque sería un hipócrita si dijera que me encanta estar 5 días con 40 grados de calor. No estoy diciendo eso. Pero te firmo un 18-25, un 17-23, menos de eso ya es molesto. Y para los que trabajamos con la garganta, un poco más todavía. Pero bueno, parte del folclore del mundo nuestro, argentino, de discutir por esas pequeñas cosas. Ojalá esas fueran todas las discusiones que tuviéramos en nuestra vida. Lo cierto es que me parece que de madrugada a 6:30 hay más equipo del invierno que del verano, por lo menos en esta muestra gratis que tuve a través del Instagram. Y bueno, me rindo ante la mayoría. ¿Qué va a ser? Nos quedamos con el invierno por ahora. Bueno, ¿cómo están? Bienvenidos. Ya estamos promediando la semana, ya estamos en el último tramo, en los últimos días del mes de junio del año 2026, ahora sí. Llegando a mitad de año exactamente. Porque a veces a principio de junio decimos, uy, llegamos a mitad de año. No, en realidad mitad de año es el 30 de junio. Ahí estamos exactamente en la mitad del año. Así que nos queda nada para empezar a transitar, como les digo yo, con el programa El Lado B del 2026. Así que los saludo. Los esperamos en el WhatsApp, que nos cuenten desde dónde nos están escuchando, cómo, desde cuándo. Bueno, un pequeño mensaje que ustedes en este momento pueden tomar el teléfono y enviarnos, que les cuesta solamente esos segundos de atención. A ustedes no les cuesta casi nada y a nosotros nos suma un montón. Así que animo a todos aquellos que escriben siempre y a los que no escriben, tal vez nunca, pero son allí oyentes silenciosos y oyentes fieles de madrugada 6:30, a que ya se empiecen a comunicar a través del 11 50 26 8 6 30. 11 50 26 8 6 30, ese es nuestro número de WhatsApp. Bueno, hoy es un día en el que, bueno, trajimos muchos momentos preparados especialmente para todos ustedes, pero en donde hay mucho recuerdo, ¿no? Donde hay mucha fecha importante para la historia de los argentinos, por ejemplo. Para la historia de antes, para la historia de un poco menos antes y para la historia del presente y del futuro. Hoy hay muchas fechas que se recuerdan, en algunos casos que se conmemoran y en otros casos que se celebran. Así que vamos de a poco, porque justamente por estas fechas importantes, hoy 24 de junio, estamos comenzando a celebrar en la Argentina el Día del Cantor, el Día del Cantante. No sé si es lo mismo, pero bueno, a los fines de este prólogo vamos a usarlos tal vez como sinónimos, aunque no sea lo más correcto, ¿no? Porque cuando uno escucha esa palabra, cantor, enseguida piensa en una persona. Enseguida. Pues es cantor y enseguida se te aparece alguien en la cabeza. Pensás en un escenario. Pensás en un micrófono. Pensás, obviamente, en la canción. Pero a los fines de este prólogo, para empezar a compartir juntos algunas ideas en esta madrugada, a veces el verdadero protagonista de días como el de hoy, que es el Día del Cantor, no es solamente el que canta, es también el que escucha, el que oye a ese cantante, a ese cantor. Porque tal vez la pregunta o la idea más interesante no sea qué significa un cantante para la música. Lo más interesante de descubrir y de exprimir es qué significa un cantor para nosotros, para los escuchas de ese arte. La pregunta es qué significado tiene, por qué elegimos una voz o algunas voces entre miles y miles posibles. ¿Por qué algunas canciones en nuestra vida nos pasan de largo y otras se quedan a vivir para siempre? Para siempre, ¿eh? Desde que la escuchamos por primera vez hasta el último suspiro de nuestras vidas, a ese cantor o a esa canción la tenemos. Y hay miles, millones de canciones en el mundo, sin embargo, la mayoría las dejamos pasar, como si fuera, como ahora los catálogos de Tinder, ¿viste? Que me cuentan, yo no tengo, pero me cuentan que es como que es casi que vos, si tirás para la izquierda sí o para la derecha no, y así te va, y vas dejando pasar personas. Bueno, con las canciones a veces nos pasa algo parecido, pero sin ninguna acción. ¿Se quedan o se van las canciones de nuestra vida?
1: Si se calla el cantor,
0: se calla la vida, si se calla el cantor.
1: Calla la vida.
0: Claro que sí, claro que sí. Hay artistas que se convierten en parte de la familia, porque eso pasa también, ¿eh? Y todos lo sabemos, hay personas que escuchan el nombre de Gardel, vamos a hablar hoy dentro de un ratito de él, porque se está conmemorando justamente un aniversario y en su honor es el Día del Cantor, y no piensa en un cantante. A vos te dicen Gardel y capaz que pensás en tu abuelo, pensás en una radio encendida en la cocina, en una casa, en una época, en un sonido particular de esa época. Hay personas que escuchan a Sandro y por 2-3 minutos que dura la canción rejuvenecen, vuelven a ser jóvenes por un rato. Personas que escuchan a Valeria Lynch, mujeres sobre todo, bueno, pueden ser todos, por supuesto, no estamos en tiempos de diferenciar, pero era más habitual antes que fueran las mujeres, y recuerden exactamente quiénes eran cuando cantaban esas canciones frente al espejo, tal vez en algún despecho amoroso, ¿no? Y te ponías en el espejo y le cantabas qué ganas de no verte nunca más, casi imitando a Valeria Lynch, pero esa frase tenía destinatario, ahí tenía nombre y tenía apellido. Hay muchos de nosotros, acá me incluyo, que escuchamos alguna canción de Lerner, de Alejandro Lerner, y volvemos a la época en que, no sé, en muchos casos algunos construían una familia, otros empezábamos a hacer nuestro primer camino adolescente, empezábamos a trabajar por un sueño y decíamos, y bueno, lo estamos haciendo muy a pulmón, y ya todo el mundo sabía que estábamos hablando de una canción de Alejandro Lerner, no había que explicar demasiado. Los cantantes hacen algo muy extraordinario. No solamente cantan, los cantantes guardan recuerdos. Se estudió hasta desde la neurología el vínculo entre la música y la memoria. Un neurólogo, Oliver Sacks, que descubrió que personas que habían olvidado nombres, lugares, acontecimientos, seguían recordando canciones enteras. Yo ya no recuerdo si lo dije aquí o lo dije en otro lado. Si lo dije aquí, perdón, porque me voy a repetir. Pero a veces uno pensaba de chico, ¿por qué me acuerdo tanto la tal canción de tal artista que me gusta y me cuesta tanto recordar media página del manual de biología? ¿No? Y yo pensaba cuando era chico, los manuales tendrían que venir con melodía para que la lección nos quede más rápido, así como tan rápido se nos pega una canción. Esto lo pensaba de verdad en algún momento de la vida. Es como que si la música, es como que la música tiene una llave especial, ¿no? Que abre alguna puerta que permanece cerrada para todo lo demás. Y por eso cuando escuchamos una vieja canción, no solamente oímos una melodía, escuchamos una parte de nuestra historia. A veces creemos que elegimos un cantante por cómo canta. Yo tiendo a pensar que la mayoría de las veces, y esto lo hablamos en tantas otras oportunidades, elegimos a un cantante por cómo nos hace sentir. Por eso, Gardel sigue vivo para muchos, porque no cantaba solamente tangos, cantaba nostalgia, cantaba deseo, cantaba sensaciones humanas de querer volver a lugares que quizás ya no existen más. Y cuando una emoción encuentra una voz perfecta, esa voz ya no es más del cantante, nos empieza a pertenecer a todos. Ocurrió algo parecido con Mercedes Sosa, no era solamente una intérprete extraordinaria, digo, cada uno le puede poner el nombre que quiera. Yo traje apenas algunos ejemplos de los tantos posibles, tal vez de aquellos que marcaron realmente una huella, por ejemplo, en el cancionero argentino. Pero hay personas que todavía hoy te dicen que cuando cantaba Mercedes Sosa, cantaba una provincia entera, hablaba una historia, hablaba una identidad. Y ahí ya se produce el traspaso del cantor, del cantante, en un símbolo cultural, porque ya empiezan a representar algo mucho más grande que ellos mismos. A veces las personas necesitamos algunos relatos, ¿no?, para poder comprender quiénes somos. Cuando lo vemos en un relato, en una canción, en una poesía, en una historia, tal vez lo que no podíamos ver, de alguna otra manera lo vemos de esta, nos lo refleja. Y los cantantes son constructores de relatos. Relatos de amor, relatos de identidad, relatos de lucha, relatos de esperanza, relatos de nostalgia. Cada uno de esos relatos se terminan mezclando con nuestra propia historia. Y por eso hay artistas que acompañan a generaciones enteras. Volvamos a hablar de Sandro, por ejemplo, un ícono, que a lo mejor grandes y no tan grandes, por recuerdo o por historia, lo tienen ubicado. Sandro era más que un cantante. Sandro no vendía solamente canciones. Sandro despertaba romanticismo, fantasía, hacía sentir de manera especial a las personas que lo seguían. Y eso no hay que subestimarlo para nada, porque todos en algún momento necesitamos ser reconocidos, vistos, deseados, importantes. Bueno, y dicen que Sandro entendió esa necesidad como pocos, y por eso sus admiradoras eran parte de un fenómeno cultural, casi un fenómeno emocional muy grande. Después vino otra generación, La Argentina de los 80s estaba llena de personas que se reconstruían, que empezaban de nuevo, que volvían a apostar. Muchos sobrevivientes en la década de los 80s, y de repente, como decíamos hace un rato, alguien decía todo a pulmón, y muchos sentían que esa frase los describía. Eso es lo que hace tal vez un gran cantante, ¿no? Pensaba, no inventa las cosas, las traduce. Le pone palabras a lo que a los demás tal vez nos cuesta ponerle palabras de esa manera. Nos organiza el pensamiento, después le pone música y así estamos. Pueden gritar donde otros tuvieron que callar. Le ponen una intensidad a la voz que la mayoría de la gente no le puede poner porque no encuentra ese lugar donde canalizarla. Entonces, ¿quién elige a quién? ¿Elegimos nosotros a los cantores, a los cantantes? ¿O los cantantes nos encuentran en determinados momentos de la vida? Porque también puede pasar, así como hay canciones que nos acompañan toda la vida, el fenómeno inverso. Alguna canción nos puede parecer insignificante a los 20 años y recobrar un sentido enorme a los 50. La canción es la misma. La canción no cambió. Lo que cambió fue nuestra vida, nuestra mirada, nuestra historia. Crecimos, nos alegramos, sufrimos, tuvimos experiencias. Por eso vieron que los cantantes parecen que envejecen de una manera diferente. Las voces como que quedan suspendidas en el tiempo y los que cambiamos somos nosotros. Ellos allí están, con su canción esperando. Y cada vez que volvemos encontramos algo nuevo. Pensemos, la semana pasada, creo, o la anterior, lo tuvimos como artista del día a Jairo. ¿Cuántas personas encontraron belleza en su voz? No tristeza, no nostalgia, no bajón, no, belleza. Y gente que a lo mejor, digo, los de mi generación, que somos de una generación posterior al furor de Sandro, tal vez mientras éramos jóvenes, no, o un poco más jóvenes, no disfrutábamos una canción y hoy la escuchamos ya con otros ojos, con otros oídos. Sí, a veces se escucha con los ojos también. Con otra experiencia de vida. Y la resignificamos y tal vez no lo teníamos en nuestro repertorio habitual cuando teníamos 20 años. Y hoy a los 40 y todos aparece en alguna lista de nuestro Spotify alguna canción. Tal vez no todo el repertorio, pero sí alguna. Tal vez nuestro cantante favorito nunca sea el mejor cantante que escuchamos. Tal vez sea el cantante que llegó en el momento exacto. El que apareció cuando nos estábamos enamorando. O cuando nos habíamos quedado solos. O cuando estábamos reconstruyéndonos de algunas cenizas. O cuando necesitábamos fervientemente creer en algo o sostenernos desde algún lugar. Por eso alguien puede reconocer que existe una voz técnicamente superior a otra y aún así seguir eligiendo a otro artista más allá de la técnica. Porque no elige una voz, elige un recuerdo, una emoción. Una parte de uno mismo elige cuando elige a un cantante. Bueno, hay mucho más para hablar de esto, pero no quiero hacerlo más largo. Hoy es el día del cantor, el día del cantante. El objetivo que tiene este prólogo, y ojalá lo logremos, es que mientras avanzamos en estos pensamientos que compartimos, en ustedes la cabeza vaya hacia ese lugar y les despierte cosas que a lo mejor hace un rato no la estaban pensando con el vértigo del día. Y a veces son tan o más importantes que las historias vertiginosas que nos acompañan durante la vigilia. Así que en el día del cantante, en el día del cantor, bueno, la pregunta hoy es obvia. Por supuesto no vamos a poder pasar todas las canciones que nos pidan o todos los cantantes que aparezcan. Esa no es la idea. Técnicamente imposible, artísticamente para el programa también. Pero sí, no importa quién, nos digas quién es ese cantante o esos cantantes que te encontraron en el camino de la vida y que vos abrazaste y no lo soltás más. Algunos se encargan todas las noches de decirnos eso, porque siempre nos piden alguna canción y nos queda recontra claro a quienes aman por sus voces y por lo que les hacen sentir. Pero bueno, otros no, y podemos ir armando una lista propia de los cantantes de Madrugada 6:30 que a ustedes los atraviesan por alguna razón en particular. Pueden ser de antes, pueden ser de ahora, puede ser una canción de hace 80 años o una que escucharon antes de ayer. No importa, vamos armando nuestro propio rompecabezas en el Día del Cantor. Y después veremos por qué se celebra y tantos otros motivos que nos van a unir en esta madrugada 6:30. ¿Te animás a mandarnos un mensaje? Después charlamos al aire. Pero por ahora abrimos el WhatsApp, el 11-50-26-8-6-30. Allí te leemos, allí te recibimos y compartimos parte de tu historia juntos en estas 4 horas que transitamos en Madrugada 6:30. 0-28, en el Día del Cantante les damos a todos una gran bienvenida.

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2: Todos los problemas que tenemos ahora no se agregan discutiendo. Yo veo ahí en la televisión, ¿no? No quiero hablar de sectores, pero este partido le tira al otro, el otro le tira acá, que el gobierno, que la oposición. Y yo siempre digo, bueno, señores, mire, mañana cambio todo el estamento y viene otro presidente y se va a encontrar con los mismos problemas. No va a ser diferente el país, no, porque ese hombre no va a haber un mago acá que va a arreglar cosas que vienen de hace decenas de años. Las cosas de nuestro país vienen porque esto estuvo mal parido, porque no hubo una clase dirigente, no es de ahora, es de muy lejos. Entonces, alguna vez habrá que sentarse en una mesa y decir, bueno, mire, dejemos de lado las desavenencias, como decía San Martín, y pongámonos a trabajar por la unidad de nuestro país y la unidad latinoamericana.
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hablábamos de el gran Sandro y Lucas Herrera, que está hoy en la puesta en el aire, en la musicalización, en la realización del programa, que le damos la bienvenida, me habrá leído, porque es uno de mis temas favoritos de Sandro, Septiembre Amor, que tiene esta particularidad que es una traducción de September More, ¿no? La canción en inglés, que está escrita para el hemisferio norte, es decir, cuando en septiembre empieza el otoño. Pero yo la retomo acá para septiembre, y en este día en que me estaba quejando del frío, para mí pensar en septiembre es como un alivio, ¿viste? Para pensar en la primavera. Así que para mí es Septiembre Amor, y lo dice Sandro y lo canta como los dioses, esperando un clima un poco más agradable, a propósito de lo que hablábamos al comienzo. Bueno, muy bienvenidos. Les dije que está Lucas con nosotros, está Tony también, ¿no? Está Tony Smoris también en la edición, lo tendremos un ratito también aquí al aire. Javier Villa nos acompaña con las noticias en el rotativo del aire. Está Darío en la recepción y este humilde servidor. Buenas noches, mi nombre es Hernán García Arena. Bienvenidos a todos a Madrugada 6:30. Cada noche abrimos la puerta, aunque sea con la imaginación, para hacerles un lugar en esta mesa de trabajo. Es fundamental la participación de ustedes, la presencia de ustedes, las opiniones de ustedes, los recuerdos que nos traen, los mensajes buenos, de aliento, los que, con respeto siempre, no como ayer al final uno que escribió, con respeto nos dan alguna sugerencia. Bueno, todos son enormemente bienvenidos. Así que, y leemos todos los mensajes. A veces pasa que hay un porcentaje que al aire no llegamos, pero ustedes saben que tienen una señal cuando termina el programa de que el mensaje fue leído, por lo menos en la mayoría de los casos. Así que ningún mensaje es en vano. Los estamos leyendo en el 11-50-26-8630. 11-50-26-8630. Hoy en el Día del Cantor, en el Día del Cantante, vamos a usarlo como sinónimo, decíamos al comienzo. Bueno, nuestra pregunta es, ¿cuál es aquel cantante que abrazaste alguna vez y que lo seguiste siempre y que es el día de hoy, que todavía escuchás su música y te emociona, te conmueve, te trae algún recuerdo? Bueno, puede ser uno, pueden ser dos, pueden ser tres, no muchos más. La idea es que podamos elegir algunos entre la multitud, si tuviéramos que quedarnos con algunos. Bueno, los vamos a leer en el 11-50-26-8630. Les decía, una noche muy fría en la ciudad de Buenos Aires. Estamos con 6 grados, 6 décimas de temperatura. Vamos a hacer un pequeño repaso de cómo va a seguir el clima durante esta jornada de día miércoles, que va a ser la más fría de la semana, porque la mínima está pronosticada en 4 grados para hoy. Para aquellos que estén preparando el vestuario, el atuendo, bueno, todo lo que hay que preparar para las próximas horas, hoy mínima de 4 y la máxima va a ser menor que ayer. Menor que ayer, va a llegar a 11 grados. Así que se va a sentir y bastante el frío, porque además ayer tuvimos un poco de sol, pero hoy el servicio meteorológico dice que el cielo va a estar bastante nublado durante todo el día, madrugada, mañana, tarde y noche. Así que gris y con temperatura un poco más baja. 4 grados de mínima y 11 de temperatura máxima. El jueves, bueno, lentamente empieza a mejorar, sobre todo la temperatura mínima va a estar ubicada en 8, la máxima en 13, con cielo algo nublado, y terminamos la semana con cielo parcialmente nublado, una mínima de 6 grados y una máxima de 13. Vamos a estar así, ¿eh? La máxima que veo los próximos 7 días es el sábado de 16, apenas, después vuelve a bajar. Así que el invierno, señores, llegó con bombos y platillos, y me voy a quedar con lo que muchos me dijeron en los mensajes hoy de mi foto protesta, y algunas cosas lindas que tiene el invierno también, por supuesto que sí, que las tiene, y a veces es un juego esto de dividir las aguas. Reitero, a esta hora 6 grados 6 décimas en la ciudad de Buenos Aires, 74% la humedad, el viento proviene del oeste a 4 kilómetros por hora. La visibilidad es de 10 kilómetros y la presión 1015.3. 11 de temperatura máxima para hoy, ¿sí? 11 de temperatura máxima para
este promedio de semana. Nos dice este mensaje, anoche mientras dormía soñé con Carlos Gardel, le aseguro que era el que sonriente me decía andate de parte mía y le avisás a Razán y Martino y Leguizamo y a todo criollo porteño que tuviste este sueño. Haceme el favor, hermano, decirle que es mentira todo lo del accidente, que no siga la corriente a toda esa fantasía, que pronto la voz mía todos la van a escuchar porque la van a irradiar desde un punto muy lejano, donde tarde o temprano todos la van a escuchar. Carlos Pereira escribe este mensaje desde Las Flores, provincia de Buenos Aires. Abrazo grande y que sigan los éxitos, y nos recuerda que Carlos Gardel falleció el 24 de junio, pero de 1935. Es parte de nuestra historia del día. Carlos Pereira, gracias por este escrito que nos enviaste y en un rato lo vamos a recordar como corresponde. En realidad ya lo estamos haciendo desde el comienzo porque el Día del Cantante, el de Argentina, el Día del Cantor, tiene que ver con la conmemoración de la muerte de, bueno, de una de las figuras más importantes, ¿no? De la música y especialmente del tango en nuestro país. Así que gracias por estas palabras con rima que nos enviaste. Un gran saludo a vos y a toda la gente de Las Flores en provincia de Buenos Aires. Bueno, en un rato avanzo con algunos mensajes, pero como siempre hacemos más o menos a esta hora, nos ponemos un poco a tono de los temas del día, de lo que está marcando la agenda de esta noche y de lo que se va a hablar en las primeras horas de este miércoles, ¿no? Bueno, finalmente se logró retrasar la ofensiva en el Congreso para la interpelación, la remoción o la supuesta remoción de Manuel Adorni. La oposición no consiguió quórum en la Cámara de Diputados para avanzar con la interpelación del jefe de gabinete. Apoyados por el PRO y la UCR, el oficialismo logró esto. Hoy sí va a haber sesión, pero ya por otro tema. Va a ser para tratar el Super Rigi y el pago a los fondos buitre, dos proyectos que el gobierno busca aprobar. Bueno, esto generó mucho movimiento interno en La Libertad Avanza, porque Manuel Adorni contradijo la versión de Patricia Bullrich. Patricia Bullrich es la jefa de la bancada oficialista, ¿no? Había anunciado que se cancelaba la presentación en la Cámara Alta para evitar un desgaste sin sentido. Pero más tarde, el jefe de gabinete la contradijo a Patricia Bullrich y aseguró que está a disposición para brindar su segundo informe de gestión como estaba previsto. Bullrich había afirmado que querían suspenderlo, el informe de gestión, para evitar un desgaste político. Pero dijo Adorni, estoy a disposición para presentarme el día 2 de julio en el honorable Senado de la Nación para brindar el informe de gestión como marca la Constitución Nacional. Dice fin, pero ya me irrita ese fin de Adorni, así que no lo voy a leer de acá en más. La aclaración pública del ministro llegó después de que Bullrich anunciara que había tomado la decisión de evitar la presentación del funcionario por considerarla un desgaste sin sentido. Bueno, te decíamos que la oposición no consiguió quórum para avanzar con la interpelación de Adorni y el PRO y la UCR apoyaron la estrategia oficialista. Pero al mismo tiempo, en estas cosas que tiene la política argentina, desde el PRO redoblaron la apuesta y presionan al gobierno diciendo que Manuel Adorni no puede seguir en su cargo. Nuestra posición fue coherente de principio a fin. Primero pedimos explicaciones y una vez conocidas entendimos que Adorni no puede seguir en el cargo, aseguraron desde el PRO en un comunicado. En el Congreso, el PRO, impulsó la apertura de una comisión para emitir dictamen y avanzar con el tratamiento de los proyectos presentados. Ese objetivo se alcanzó antes de la sesión, por lo que el quórum ya no era necesario para garantizar que el tema siguiera su curso institucional. Bueno, se
va a hacer dulce con todo esto. Se está haciendo ya dulce y se va a hacer en las próximas horas. Por otro lado, datos de la economía celebrados por el presidente Milei. Bueno, celebró Javier Milei el crecimiento del 2,3% del Producto Bruto Interno en el primer trimestre de este año respecto del mismo periodo del año 2025. Este 2,3 fue difundido por el INDEC en las últimas horas. MAGA escribió en su cuenta de X una adaptación de la sigla estadounidense Make America Great Again, hacer de América grande de nuevo, que suele usarse como hacer Argentina grande otra vez. Y junto a su mensaje, el presidente reposteó el del ministro de Economía, Luis Caputo, que había escrito que el nivel de actividad había alcanzado un nuevo récord histórico en el primer trimestre del 2026. Esto en cuanto a los datos de la economía. Anoche a esta hora te estábamos contando sobre una tragedia en la ciudad de Mar del Plata que tuvo que ver, que ocurrió en pleno centro, allí en Peralta Ramos, entre Rivadavia y San Martín, ¿no? En una parada de colectivos y que provocó la muerte de una joven de 18 años y heridas a varias personas. Bueno, declaró el chofer del colectivo ante la justicia y aseguró que el trágico siniestro se produjo por una falla mecánica en la unidad. Se rompió la dirección, no giró el volante y no pude hacer nada, dijo Mariano Miralles, que tiene 30 años y prestó testimonio frente al fiscal Vera Tapia, que lleva adelante la investigación. Después de la audiencia, bueno, el conductor recuperó su libertad, pero continúa imputado en la causa, porque su versión coincide por el momento con los testimonios brindados por tres pasajeras que viajaban en el colectivo al momento del accidente y que habían señalado que el conductor circulaba a velocidad normal, que respetaba las paradas, que frenaba en los semáforos y que habían advertido que instantes antes del impacto parecía que había perdido el control de la unidad. Bueno, por supuesto vendrán las pericias, vendrán los informes, pero el conductor reveló, bueno, se rompió la dirección del colectivo y no tuve manera de encauzarlo y evitar el impacto. Esto es lo que se conoció en las últimas horas respecto a este accidente allí en pleno centro de la ciudad de Mar del Plata. Bueno, por aquí más o menos están pasando los dos o tres temas centrales de estas últimas horas, de las primeras del día. Todo esto va a estar, bueno, correcto, como corresponde, no como esta dosis homeopática que damos de noticias, como corresponde, ampliado, mejorado, y con todos los detalles a partir de las 4 de la madrugada en el panorama del rotativo del aire de Radio Rivadavia. Nosotros hacemos una pequeña pincelada para saber desde qué lugar y en qué contexto estamos comenzando a transitar esta madrugada, y todo lo que tengamos que saber durante la noche, por supuesto, lo sabremos. Todo lo que haya que comunicar siempre será comunicado. 12 de la noche con 52 minutos. ¿Estás en el 11-50-26-8630? Te vamos a esperar, te estamos esperando. Hernán y equipo, perdón, dice, ayer no pude enviar un mensaje ni hablar. Después de escuchar a Nicolás de Río Negro, me conmovió mucho y me quedé hasta las 4 escuchando como todos los días. Gracias por tan cálida compañía y qué hermosa que es la gente del interior, son auténticos, nos dice Susana de Avellaneda. Sí, Susana, vos es que me llegaron varios mensajes hoy en ese sentido, así que le mandamos un gran saludo a Nicolás de Río Negro, que ayer abrió su cabeza, su corazón, para contarnos parte de su historia, y lo escuchamos atentamente, y muchos se sintieron tocados, conmovidos, identificados, porque no nos contaba la historia de la flor que apareció allí en el medio de una grieta, en un lugar ni esperado, y que eso le dijo, bueno, a partir de ahora, si una flor puede sobrevivir a esto y a estas condiciones, todos podemos, ¿no? Recuerdo ese mensaje que nos dejó Nicolás. Y aprovecho
el mensaje de Susana, muchos que también me llegaron hoy en el Instagram, también destacando la historia de Nicolás, que para eso estamos nosotros también, ¿eh? Te lo digo a vos, que a lo mejor no llamaste nunca, porque hay viejos y buenos conocidos de Madrugada 6:30, que charlamos un ratito corto cada noche porque ya hablamos seguido, pero si vos tenés ganas de contar parte de tu historia, de alguna experiencia que tuviste, de algo que te parece importante compartir, ya sea solamente para contarlo, porque pensás que en esa historia puede haber alguien que se identifique, alguien a quien le sirva, alguien que lo pueda tomar, no me gusta la palabra ejemplo, pero sí de inspiración, bueno, estamos también para eso. Y me gustaría que ya agendaras el número para que cuando abramos las líneas, bueno, tal vez todas las noches podamos tener, no la misma historia, pero sí un Nicolás que nos conmueva con la propia. O nos movilice, o nos divierta. No necesariamente tiene que ser para mover un solo tipo de emoción, puede ser un montón. Así que para eso estamos también en Madrugada 6:30, para escucharte y para compartir. Nos encantaría que eso sucediera mucho más seguido, cada noche. Así que agendalo al 4010-7242 y en un rato, cuando habilitamos las líneas, tal vez hoy pueda ser tu historia la protagonista de esta noche. 4010-7242. En el 11-50-26-8630, Susana de Flores dice: escucho desde que empezaste, me encanta el programa. Dice: seguí con ese amor que le pone siempre. Bueno, muchas gracias, Susana. Sí, eso no te lo voy a negar. No sé si sale bien o sale mal, pero que le ponemos mucho, le ponemos mucho. Mucho. No solamente amor. Mucho. No, más o menos, dice el otro. Ese parece el que llamó, el que mandó mensaje de anoche, ¿no? Sobre el final, que decía: ¡eh, salame! ¡Eh, salame! Decía: ¡eh, deja de pasar canción en inglés, salame! Decía: 4 menos 3 minutos me manda eso. Bueno, le contestamos salamín, que es un poco más amigable que salame. Pero así que gracias, Susana de Flores, por este mensaje. ¿Qué más? Hernán: soy un cantante friolento, nos dice este mensaje. Feliz día para todos los cantantes, que hay grandes talentos en la Argentina, nos dice Juan Roberto. Bueno, Juan, llamanos dentro de un ratito, así te saludamos y nos contás tu historia de cantante, cómo empezaste, cómo transitas tu vocación. Si tenés ganas, en un rato cuando abrimos las líneas, bueno, te vamos a esperar. 11-50-26-8630. Voy a saludar a toda la gente del chat de YouTube, a todos los que escuchan en YouTube, en principio, que ya, bueno, impresionante, en menos de una hora de programa la cantidad de gente que se sumó, y a todos los que también participan del chat, ¿no? Y todas las noches tienen una pregunta para mí, es como la mini conferencia de prensa de,

0: predomina allí en la paleta de colores. Saludos a Maru, a Alex, a Ángela, a Tayel, a Susana, a Elena, a Alicia. Bueno, voy viendo algunos por allí como siempre, que están a Nilda, a Elena, no sé si la nombré Elena antes, bueno, todos y todas las que se suman a hacer comunidad allí en el chat de YouTube y nos hacen también una muy linda compañía. Así que gracias por estar con nosotros. Nos siguen a través del canal de YouTube de Radio Rivadavia, se meten en YouTube, ponen Radio Rivadavia en vivo y nos encontramos también por allí. Además de por el aire de la M630, por la aplicación de Radio Rivadavia. Bueno, posibilidades para escucharnos no faltan. Hernán, feliz cumple al gran amor de mi vida. No, al gran amor, dice. A ver, a mi gran amor, mi papá. Ah, pará, porque como mandaste la foto de un perro, yo primero vi la foto y pensé que te decías el amor de tu vida. No, voy de nuevo. Feliz cumple a mi gran amor, mi papá, besos al cielo. Y nos manda la foto, entiendo, del perro que se llama Renato. Pero no me decís quién sos vos, no me decís cómo te llamás. Así que bueno, a quien haya escrito este mensaje y haya mandado esta foto, bueno, gracias, qué lindo perro, ¿eh? Parece, está ahí como... Ellos sí que no tienen problema con el frío. Ellos, ¿viste? Vos te vas a trabajar, si más son, se quedan ahí al lado de la estufa y te mueven la cola cuando tú vas a los 3 grados bajo cero y ellos se quedan ahí calentitos, ellos no tienen ningún problema. Hay que reencarnar en perro de familia rica para ser feliz. Para ser feliz. Señores, estamos llegando a la 1 de la mañana. En un rato, porque no me dio el tiempo ahora, vamos a contarles primero la historia del día, por supuesto. Vamos a recordar a dos figuras de las que hoy se conmemora el aniversario de su muerte. Vamos a ir y venir entre las dos en nuestra historia del día. Y voy a compartir también un texto, un poema que me envió un oyente, Yamila, a través del Instagram, en arroba Hernán García Arena, de una autora muy joven, que se llama Invierno. Se llama Invierno. Pero todo esto será en la próxima hora de madrugada 6:30, porque es tiempo de actualizarnos con Javier Villa y el rotativo del aire.
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2: Es ahora 1, la temperatura en la ciudad de Buenos Aires, 6 grados 6 décimas, la humedad 74% con cielo despejado. El gobierno vuelve a exponer su interna. Adorni contradijo la versión de Bullrich y se puso a disposición para dar su informe de gestión el 2 de julio. En un desafío a Karina Mirei, Bullrich había anunciado la cancelación de la presentación de Adorni en la Cámara Alta para evitar un desgaste sin sentido. No vengas que nadie te quiera escuchar, le dijo al jefe de gabinete. Menos de 2 horas después, Adorni aclaró en redes que está dispuesto a ir a responder preguntas la semana próxima. Bullrich acordó con los dialoguistas endurecer las condiciones para impulsar la interpelación de Adorni a contramano del criterio que ella misma había fijado una semana atrás. Caos por el GNC en La Plata, protestas, largas filas y apenas 6 estaciones funcionando por el frío. El invierno arrancó con protestas de taxistas y remiseros. Hay tope de carga y restricciones en Berisso y Ensenada porque el 87% de las estaciones platenses eligió contratos con opción a corte. 2 muertos y un menor de edad herido tras un tiroteo en una biblioteca de California. El menor fue hospitalizado por lesiones leves. Por el hecho, las autoridades detuvieron a un joven de 18 años. El atacante actuó solo. Mundial 2026 ganó Colombia 1-0 a República Democrática del Congo y se mete en 16avos de final. El partido correspondiente al Grupo K se jugó en Guadalajara, México. Cielo despejado en la ciudad de Buenos Aires y alrededores, temperatura actual 6 grados 6 décimas.
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0: queden dudas. Ahí está, el azul, el color preferido de este humilde servidor. Algunos dicen que habían apostado, que ganaron ahí en el chat de cuál era el color preferido. Bueno, Cristian Castro, temazo este azul, siempre, siempre levanta el espíritu, levanta un poco el ánimo escuchar a Azul de Cristian Castro, que ya se convirtió en un clásico. Es música de casamiento, sí, música de casamiento. Viste que hay canciones, que hay canciones en los casamientos o en los cumpleaños de 15, que hay gente que llega casi a, o está toda la noche casi al borde del colapso, ¿no? O sea, de casualidad que están vivos. Y de repente suena, no sé, un Azul o un Suave, esas canciones, y resucitan, se levantan como resortes de la silla y se van para la pista. Bueno, esto es lo que tiene la música hoy en el Día del Cantante, que estamos celebrando juntos y que aprovechamos para, bueno, para pensar con vos, para que nos cuentes, para que nos escribas, para que dentro de un rato nos llames, para contarnos cuál es aquel cantante, aquella cantante que te acompaña desde siempre, de toda la vida, esos artistas que abrazaste alguna vez y que no los soltaste nunca más. Bueno, de eso estamos hablando para comenzar en esta noche que tiene tantos momentos preparados especialmente para vos, como cada día en madrugada 6:30 hasta las 4, después de los chicos de la Oral Deportiva y hasta que llega el panorama del rotativo del aire. Bienvenidos a los que se suman a la 1 de la mañana. 1:08 marca el reloj y el termómetro nos habla de 6 grados 6 décimas de temperatura, con una mínima pronosticada para hoy en 4 grados y una máxima de 11, y cielo gris durante toda la jornada. Así que hay que seguir abrigados, hay que seguir cuidándose porque el frío se vino con todo. Ahora 6 grados 6, 74% la humedad, viento del oeste a 4 kilómetros por hora y el cielo está totalmente despejado. Eso es lo bueno, podemos mirar hacia arriba y ver bien limpio el cielo con las estrellas de invierno, ¿no? Que a veces tienen un brillo diferente. 11 50 26 86 30 es nuestro número de WhatsApp. En un rato abrimos el 4010 7242. Nos podés escuchar a través de el canal de YouTube de Radio Rivadavia, Radio Rivadavia en vivo, a través de la radio. Mira, Leandro, en el chat todo lo que está contando de mí. Yo me estoy enterando de cosas que ni yo sabía. Pero bueno, mirá vos. Muy bien, Leandro. Muy bien, parte de la biografía. Bueno, en un rato les voy a contar, les voy a leer, vamos a compartir un poema de una autora que me lo envió Yamila. A propósito, vieron que les conté que hoy puse una foto en el Instagram, allí en arroba Hernán García Arena, que me la saqué muy emponchado en otra de mis actividades. Cuando iba para trabajar tenía un frío distinto, qué sé yo, tal vez había comido mal, viste, no estaba con las calorías suficientes para salir de casa. Entonces hice como una suerte de foto protesta, muy mal sacada, muy fea. Viste, cuando decís, bueno, esto lo único que va a hacer es bajar seguidores. Bueno, no pasó eso, sino que hubo mucha respuesta, porque todos me criticaron, porque yo estaba criticando el invierno. Decían, no, mejor el invierno, qué sé yo. Y la mayoría de ustedes, porque yo ya conozco quiénes son muchos de los oyentes que me siguen a través de Hernán García Arena en Instagram y que ya tenemos cierta conversación. Bueno, y en ese ida y vuelta, un oyente de nombre Yamila me dice, a los que nos gusta el invierno, este poema nos encanta y les va a encantar a tus oyentes. Así que en un rato, en el transcurso de esta hora, lo voy a compartir. Es de una autora que se llama María Belén Martiré, entiendo. No tiene acento, pero bueno, no sé por qué me suena que es con acento en la E, tal vez sea Martire, una autora muy joven que me lo envió Yamila y que en un rato vamos a ponerlo en común. Pero más o menos a esta hora, todas las noches, traemos una historia, traemos un momento para recordar, para aprender, para compartir, para rememorar. cuando preparaba el programa, que era el Día del Cantante, pensaba que hay fechas, hay días, que no sé si es una casualidad, y todo es obra de la casualidad y estamos inmersos en un gran azar, o algunos momentos parecen que están trazados por el destino. Días que, por alguna razón, que es muy difícil explicar desde la razón, y tal vez no la tenga, insisto, tal vez sea todo producto de la casualidad, pero van formando historia, van armando la historia de una ciudad, de un pueblo, de un país, del mundo. Y estas fechas terminan unidas para siempre en la memoria colectiva. Bueno, hay una de estas fechas, que es el 24 de junio, este día que estamos comenzando en el país. Un día que separa generaciones, separa estilos musicales, separa épocas completamente distintas, pero que en el calendario quedaron marcadas por una coincidencia tan extraordinaria como dolorosa. El 24 de junio de 1935, nos lo recordaba muy temprano un oyente, con un poema que nos envió, con unos versos que nos envió, murió Carlos Gardel. Y el destino quiso que 65 años después, el 24 de junio del 2000, también perdiera la vida Rodrigo Bueno. Rodrigo, el cantante tan popular de fines de los 90 y apenas comienzos de los 2000. 65 años separaron a estas dos historias, ambas trágicas, por cierto. Pero ambos formaban parte de los artistas más populares de su tiempo. Esto es lo curioso. Ambos habían alcanzado una fama inmensa. Ambos movilizaban multitudes. Y los dos se encontraron con la muerte cuando parecían atravesar uno de los momentos más importantes de sus carreras. Dos leyendas, dos historias, la de Carlos y la de Rodrigo. A comienzos del siglo XX, el tango iba construyendo su identidad. Era una música popular ligada fundamentalmente a los barrios de Buenos Aires y a la vida cotidiana de miles de inmigrantes y trabajadores. Pero todavía, tal vez no había alcanzado la dimensión internacional que iba a tener más adelante, ¿no? Entonces apareció Carlos Gardel, una figura rodeada de misterio desde el comienzo. Bueno, la discusión sobre su lugar de nacimiento, si Francia, si Uruguay, bueno, lo que nunca estuvo en discusión, no nos vamos a meter en eso. Lo que nunca tuvo discusión fue su talento. Desde muy joven cantó de una manera que revolucionó al tango. Su voz tenía una claridad impresionante. Interpretaba transmitiendo emociones de una forma que el público tal vez no había escuchado antes. No era solamente un cantante, narraba historias. Cada canción parecía una escena de la vida real. Cada palabra tenía su intención, cada pausa tenía un significado. Y a medida que transcurrieron los años, Gardel se convirtió en una auténtica estrella internacional. Cientos de canciones, actuaciones en películas, giras por América y por Europa. Su popularidad crecía sin parar. Mi Buenos Aires querido, Volver el día que me quieras, formaban parte del patrimonio cultural del país, ¿no? Argentino. Para millones de personas era mucho más que un artista, era un orgullo nacional, un símbolo, y su fama crecía, crecía. Pero el destino se empezaba a interponer silenciosamente. Décadas después, otro músico argentino recorrería un camino parecido. Todavía faltaban muchos años para que naciera cuando murió Gardel. Todavía no existían los escenarios que lo iban a convertir en un ídolo popular. Pero iba a conocer el vértigo de la fama, las giras interminables y el amor incondicional del público. volvemos hacia atrás, en 1935 Carlos Gardel se encontraba realizando una gira muy extensa por América Latina, un éxito enorme, multitudes, teatros llenos, las radios hablaban de él, los diarios seguían sus movimientos. Y durante esos meses visitó distintos países, ofreció numerosos espectáculos, nada iba a hacer pensar que esa gira se iba a convertir en la última de su vida. El 24 de junio de 1935 debía continuar viaje desde Medellín, Colombia. Abordó un avión de la empresa Saco. Allí había colaboradores y amigos cercanos. El letrista Lepera, autor de muchas de sus canciones. Y lo que ocurrió después quedó registrado para siempre en la historia de la aviación. Durante la maniobra de despegue, el avión en el que viajaba Gardel se desvía sobre la pista, choca contra otra aeronave que se encontraba detenida, un incendio, llamas que se expanden y la muerte de 17 personas, entre ellas Carlos Gardel. La noticia recorrió el continente a una velocidad poco habitual para la época. Miles de personas conmovidas, periódicos dedicando portadas completas al accidente. En Buenos Aires, bueno, un impacto increíble. Era imposible imaginar a Buenos Aires sin Gardel. Pero su muerte no apagó su figura, la multiplicó, como ocurre cuando los ídolos populares se terminan convirtiendo en mitos, ¿no? Y hoy se repite, Gardel cada día canta mejor. La escuchaste la frase, o la dijiste, depende de qué generación seas. Así que su figura terminó convirtiéndose en leyenda, sin saber que la historia todavía tenía preparada una coincidencia inesperada. Mucho tiempo después de la muerte de Gardel, en Córdoba nacía un niño que iba creciendo rodeado de música, Rodrigo Alejandro Bueno. Desde muy chiquito mostró interés por el canto y por los escenarios. Y quienes lo conocieron, bueno, lo recuerdan como un hombre inquieto, lleno de energía, pero lo que todos repiten, seguidores y no seguidores, los que lo seguían mucho y tal vez los que no consumíamos tanto su música, no podíamos dejar de reconocer que la palabra que lo definía era carisma. Rodrigo tenía un carisma único. Y con el paso de los años su carrera se giró al cuarteto cordobés, un género profundamente popular en la provincia. Con un éxito gradual al principio, pero que explotó hacia finales de la década de los noventas. Dejó de ser una figura importante del cuarteto y se transformó en un fenómeno, con un estilo diferente, inquieto, bailaba, corría de un lado a otro, interactuaba todo el tiempo con el público. Cada recital era una fiesta, era un derroche de energía permanente, y miles de personas comenzaron a seguirlo otra vez. Las radios reproducían sus canciones, la televisión lo invitaba a los programas. Una popularidad impresionante, Soy Cordobés, Lo Mejor del Amor, La Mano de Dios, éxitos que todavía hoy se siguen escuchando en todos lados, shows numerosos, viajes constantes, hasta que llegó el último viaje. Aquella noche del 23 de junio de 2000, una noche más de trabajo para Rodrigo, una presentación multitudinaria en La Plata, la gente cantó, bailó, aplaudió y después del recital emprendió regreso hacia Buenos Aires, acompañado por amigos y colaboradores, y otra vez, en una madrugada como la de hoy, del 24 de junio del 2000, ocurrió la tragedia y la camioneta en la que se trasladaba y que circulaba por la autopista Buenos Aires-La Plata. Bueno, a través de una maniobra se perdió el control del vehículo, volcó varias veces en un accidente devastador en el que falleció Rodrigo y también su amigo Fernando Olmedo. Ustedes, ya de esto tenemos más memoria, todos nos acordamos dónde estábamos o qué estábamos haciendo cuando nos enterábamos de esta tragedia. Insisto, seguidores y no seguidores, porque nadie desconocía a Rodrigo, un hombre muy joven además. Sus canciones también continúan sonando, hay documentales, homenajes, recuerdos. Cada 24 de junio, miles de personas vuelven a pensar en él. en él y en ellos. El hombre que hizo cantar al tango, Carlos Gardel, y el artista que hizo bailar a todo un país. Dos generaciones, muchos años en el medio y dos tragedias en la misma fecha del calendario. Así que estas leyendas argentinas, de alguna u otra forma, continúan unidas en el 24 de junio y en el Día del Cantante, en homenaje a Gardel, y 65 años después, recordando también la muerte de un ídolo popular como lo fue Rodrigo. Ellos dos hoy confluyeron en este texto que se convirtió para nosotros en Madrugada 6:30 en la historia del día.
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0: Seguimos, madrugada 6:30.
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0: qué temazo, hablando del Día del Cantante, bueno, por aquí, por este programa, pasan los de los mejores siempre, En un rato tendremos a nuestro artista del día. ¿Hoy es nuestro o son nuestros? Me parece son nuestros artistas del día. Pará, porque yo con la agenda de los días, sí, hoy vamos a escuchar lindas voces también en el Día del Cantante, muy, muy lindas voces, con muy lindas canciones, pero esto será dentro de... de un rato. En el Día del Cantante te estamos preguntando a vos cuál es aquel que te conmueve, que te trasciende, que te atravesó en algún momento, que no abandonaste nunca más. Bueno, Cerati es uno de los grandes referentes de la música argentina, de la música más contemporánea, y con este Bocanada, con el que abrimos este nuevo tramo del programa, bueno, nos ubica y nos da el contexto y el color al clima que intentamos crear también cada noche en Madrugada 6:30. 1:31. Te cuento que ya están habilitadas las líneas para que nos llames al 4010-7242. 4010-7242. Simplemente teneme 2 minutos de paciencia, pero llamá para aprovechar que están liberadas y quedate escuchándolo. Porque el programa va avanzando y voy prometiendo cosas que después a lo mejor no tenemos tiempo. Y a propósito de toda la polémica que se armó hoy por el invierno y por el calor, por el frío, por el calor, una oyente me escribió antes de empezar el programa en Instagram, un ratito antes, allí en @ Hernán García Arena. Esperá que lo quiero buscar el mensaje como corresponde. Yamila, que... dice lo siguiente: a la gente que amamos el frío les va a encantar este poema, por si lo querés leer en el programa o pasar el video. Bueno, obviamente lo vamos a leer, ¿no? Que es lo que puede suceder. Ella fue una de las que me dijo que anoche le había gustado mucho, se había sentido muy impactada por la historia de Nicolás, y me cuenta que nos manda este poema, que dice: es de un libro que una chica me lo regaló a mí. El libro también se llama Invierno, es de poemas. Y su autora se llama María Belén Martire, o Martire, por eso pido disculpas si me estoy equivocando de acento en su apellido. Me lo pueden corregir cuando quieran, será bienvenido. Así que es un texto cortito, un poema que tiene 4 párrafos. Mientras ustedes se van enganchando en el 4010-7242, lo compartimos. Se llama Invierno. Y dice: los ojos bailaban sobre mi eje. La naturaleza violentaba en el destello de los ojos. Me encontré pensando sola. ¿Cómo sería una noche de invierno con él? Pero al mirar a la derecha encontré aquellos cautelosos ojos. No dejaba de examinar mi alma, queriendo descubrir cada parte de ella, colapsando mi mente, desequilibrando mi habla. Y lo único que podía pensar es que los ojos estaban incrustados como vidrios en mi corazón. Y no podía dejar de admirar la placentera tortura que me provocaba su existencia en invierno. En mi último suspiro caí en la cuenta de que estoy bailando con la propia alma de la noche de invierno, siendo protagonista de la propia mirada. El poema se llama Invierno, viene a ponerle fondo de historia a la temperatura que tan fríamente a veces decimos. Lo envió Yamila, se lo agradezco enormemente, y su autora es María Belén Martire. Invierno. Gracias. Gracias por haberlo compartido con nosotros. 4010-7242. Hola, buenas noches, ¿quién habla?
1: Hola.
0: Hola,
1: ¿quién? Habla Eduardo, el enfermero acá de Citibel.
0: Hola Eduardo, ¿cómo te va?
1: Vos estabas comentando el tema de cuando falleció este cantante, y él estaba trabajando en su último baile, que en Escándalo, en Citibel, y bueno, cuando salió de terminar la jornada, tomó Camino General Belgrano, de ahí desembocó en la autopista La Plata, Buenos Aires, y fue el accidente. Ese día fue la última vez que lo escuchamos. Yo soy un veterano de Malvinas,
0: sí,
1: pero no soy excombatiente. Nosotros estuvimos en el continente, nada más que estábamos dentro del teatro de operaciones. Y bueno, ese es un triste recuerdo porque nadie lo puede olvidar. Y ahí a donde ocurrió el accidente habían hecho una ermita para...
0: Sí, lo recuerdo, sí, cierto, sí.
1: Pero no, después lo habían cambiado de lugar. Así que bueno...
0: Recuerdo los primeros años, los primeros...
1: Como Gardel, que nos dio tanta alegría, ¿no es cierto?
0: ¿Me escuchás vos, Eduardo?
1: Sí.
0: Sí, no, te decía que recuerdo que los primeros años, cuando uno tomaba la autopista Buenos Aires-La Plata... podía ver las largas filas de automóviles que se abrían para esa suerte de, sí, como decís vos, de una ermita, de un santuario, de un lugar para llevar una flor, ¿no? A Rodrigo. ¿Por qué te acordás tanto de ese momento? ¿Eras seguidor de Rodrigo vos?
1: Sí. Fanático de Rodrigo.
0: Mirá vos, lo seguía siempre.
1: Sí. Después nos colamos con el hermano. Que actualmente sabe cantar, pero
0: claro,
1: como él no, nada que ver.
0: Claro, canta el hermano y canta alguien más de la familia. Yo no soy muy seguidor de esa música, sí. Pero bueno, parte de la familia siguió un poco su legado, ¿no?
1: Claro, sí. Pero el que más lo capto es
0: al hermano. Que aparte tiene un decir muy parecido, es bastante parecido, ¿no? Pero Rodrigo generaba cosas increíbles.
1: Inolvidable, igual que cuando le hizo la canción a Maradona.
0: Claro.
1: Cuando, no, vos no sabes lo que es.
0: Claro. Es el día de hoy que sigue sonando esa canción y que se pone para musicalizar muchos momentos.
1: Sí.
0: Y entonces te acordás perfectamente cuando te enteraste del accidente, ¿viste esas noticias que uno se acuerda?
1: Nosotros, yo estaba en mi casa, que vivo a 30 a la barra 40 cuadras del lugar donde actué. El bailable se llamaba Escándalo, frente al Camino General Belgrano.
0: ¿Habías ido vos esa noche al recital?
1: No, porque fue familiar nuestro, sí, pero yo me enteré después a la mañana.
0: A la mañana, claro.
1: Sí.
0: Bueno, sos enfermero, Eduardo, vos, enfermero.
1: Una controversia porque no se sabía si él tuvo algo que ver con la maniobra o hay otra persona.
0: Sí, bueno, después se escribió toda una historia. Hoy no nos estamos metiendo mucho en el detalle, sí en el recuerdo de lo que fue su figura y esta coincidencia con la muerte, la misma fecha de la muerte de Gardel, ¿no? La verdad que fue,
1: claro.
0: Son esas fechas coincidentes. Te preguntaba, ¿sos enfermero? ¿Estás actualmente trabajando de enfermero?
1: Yo soy enfermero naval. Estuve trabajando hasta hace 10 años menos, ya me retiré, me jubilé. Así que ahora, bueno, estoy acá disfrutando en mi casa.
0: Bueno.
1: Y justo me enganché con Radio Rivadavia y aproveché a comentarte eso.
0: Bueno.
1: Yo estuve cuando fue conflicto con Chile, en el frente.
0: Ah, mirá.
1: Gracias a Dios vino ya Moreno, pasó
0: claro, la... Claro.
1: Y ahora me tocó en el Hospital Naval de Ushuaia. Y bueno, entraba dentro del Teatro de Operaciones. Lo único triste de nosotros que éramos los, como un equipo de partido lleva su, si falta alguno, coloca ese para que continúe el mismo trayecto, y nosotros, apenas fueron recordados los excombatientes, nosotros, hola, ¿qué tal? Ni nada de eso. Eso es lo triste de algunos. Así que bueno.
0: ¿Vos recibías a los heridos ahí en Ushuaia?
1: Yo estaba en el Hospital Naval de Ushuaia, como destino de enfermero, y estuve un año en la isla de los Estados, y estuve en una isla que en pleno acontecimiento de del 82, es una isla que está frente a Puerto William, que la situación se generó por la... se había informado que un helicóptero de los ingleses estaba rondando Chile. Así que bueno, para cubrirse, porque donde estábamos nosotros, para cruzar a la isla, no teníamos más de 2.000 metros. El canal de Beagle, ¿no?
0: Vos sabés que nosotros el 2 de abril de este año comenzamos el programa con una conversación muy muy profunda, muy intensa, con una enfermera de Malvinas que estaba destinada allí, en este caso de la Fuerza Aérea, ¿no? Que prestaron claro, servicio estaba, en la guerra.
1: Estaba ahí en la isla, es combatiente, le decimos porque estuvo presente. Pero nosotros solemos simplemente veteranos porque estuvimos en el continente como la reserva. En la actualidad yo soy enfermero naval de la reserva de la Marina. Así que, bueno, estamos en eso.
0: Bueno, Eduardo, te agradezco enormemente el llamado. Gracias por compartir este rato con nosotros.
1: Bueno, muy agradecido por escuchar.
0: Por favor, al contrario.
1: A todos y que la pasen re bien.
0: Te esperamos cuando quieras, cuando quieras. Gracias, Eduardo, por todos estos recuerdos que nos trajiste. 1:42 Nuestra línea directa es el 4010-7242. Alguien nos espera. Buenas noches.
2: Hola.
0: Hola, ¿quién habla?
2: Hola, hola. La abuela Esther, aparecí yo.
0: Hola, ¿no? Esther, ¿cómo te va? Buenas noches.
2: Perdóname otra vez, yo me
0: tira. No, bueno, está muy bien. ¿Vos tenés paciencia y ganas? Yo, acá estamos.
2: Sí, me encanta escucharte hablar, la verdad que me quedaría toda la noche escuchándote cuando haces tus prólogos, porque son maravillosos.
0: Bueno, gracias, te agradezco mucho.
2: Pero la verdad que son hermosos.
0: Bueno, y gracias.
2: Yo te quería decir que en parte dijiste muchas cosas que yo conté anoche, que me pasa con Jorge Rojas.
0: Sí, sí, sí.
2: Viste que tiene una relación. Y yo cuando te escuchaba decía, a mí me pasa todo eso, todo lo que vos estabas diciendo me pasa con Jorge Rojas.
0: Con él, ¿no hay otro como para no, solamente con él? Qué raro, porque, digo, Jorge Rosas es un cantante relativamente nuevo, digamos, tiene sus años, por supuesto, pero lo que quiero decir que uno podría pensar algún cantante más de tu juventud, alguna banda más de tu juventud, te conmovió como más grande la presencia de un cantante en este caso.
2: Pero yo lo sigo desde que estaba con Los Nocheros.
0: ¿Sabes? Está bien, pero ¿de cuántos años estamos hablando? ¿20 años?
2: Y sí, más o menos.
0: Bueno.
2: Y no, de chica no tenía así algo. Me gustaba Rafael, me gustaba, no sé, pero no tenía mucha cosa con la música.
0: Apareció Jorge Rojas y te conmovió.
2: Sí, pero ¿te acordás que yo te dije que me conectaba mucho con mi mamá?
0: Sí.
2: Entonces ahí, eso, yo pienso que debe ser por ese lado que conecto tanto.
0: Porque fue un artista compartido.
2: Compartido con mi mamá,
0: claro,
2: con mi hija.
0: Claro.
2: Entonces son tres generaciones. Pero yo te juro, Hernán, que yo lo escucho y lloro. Yo no sé si es porque me conecta con mi mamá o por qué. Mi marido dice que estoy loca, pero me pasa. ¿Qué voy a hacer? Me pasa.
0: Hay cosas que no se pueden explicar. O sea que hoy vas a rayar el disco en el Día del Cantante.
2: Hoy sí.
0: Hoy lo pones ahora a la 1:45 de la mañana y hasta las 12 de mañana lo seguís escuchando. Se va tu marido, se va a comprar el pan, se va para otro lado y vos seguís con Jorge Rojas.
2: Yo sigo todo el día. Yo no te juro que yo escucho la canción del adiós.
0: Sí.
2: Ay, mira.
0: Y te encanta.
2: No se puede explicar. Después tiene una canción que dice, que se llama Mi Último Deseo de Navidad.
0: Oh.
2: es exactamente contando la historia
0: sí.
2: de una pareja que se desde joven, que primero se va ella y él queda esperando el momento de ir con ella de vuelta. Es hermosa, ¿no? Te juro que lo pienso en el
0: pollo. Te emociona, te emociona.
2: Ay, sí, te juro, te juro.
0: Bueno.
2: No sé si algún día querés buscarla y ponerla, porque es maravillosa. Porque aparte él recita al principio toda la historia y te hace volar, pero no, te saca de la realidad.
0: Bueno, yo admiro a las personas que tienen este amor tan grande por un otro que no sea alguien cercano, ¿no? Me refiero por un artista, sí. por una historia. A mí no me pasa, y eso que hay artistas que me encantan y que escucho y que disfruto y que me atraviesan, pero nada como para, como, o sea, los ismos, como digo yo, el ismo, no me tocó mucho la puerta a mí en general. Entonces cuando yo escucho sí. estas historias... de personas, claro, a alguien que realmente, viste, te vuela la cabeza y que lo seguís a todas partes y que vas a los recitales y que te compras lo del merchandising y que te, bueno, a mí no me pasó, no me pasa casi con, creo que con nadie, me sucede, y eso que insisto, eso no significa que algo no me guste mucho, me pasa eso, pero por eso cuando escucho estas historias admiro realmente, porque me parece tan lindo que se pueda generar ese amor por alguien que uno no conoce en definitiva, porque no lo conoces, no sabes cómo es, no sabes cómo es en su vida, pero que su música, su manera de decir, su manera de contar la vida, te capta desde un lugar diferente y, bueno, sí, bienvenido sea ese disfrute.
2: Sí, yo, por eso yo te decía que la única... explicación que yo encontraba era que me conecta mucho con mi mamá.
0: Y puede ser.
2: Yo digo, a lo mejor es por ahí, porque yo a mí se me caen las lágrimas, yo lo escucho cantar y lloro. Lloro, pero de emoción, de alegría, no de tristeza.
0: Claro.
2: Y bueno, yo hoy cuando te escuchaba tu prólogo, ay, Hernán, qué cosa maravillosa. Ya te lo escribí en WhatsApp, te lo escribí en el Instagram.
0: Ah, bueno, ahora después en un rato me encuentro con esos mensajes,
2: Como siempre la pesada.
0: Escúchame, es eso, como decíamos, alguien nombra a Gardel y no piensa en Gardel, piensa en el abuelo, piensa en una época, piensa en la radio encendida, piensa en el olor a bizcochuelo de la casa de la abuela, qué sé yo, tantas cosas, ¿no? Entonces, cuando sucede esto, es una casi como una magia que se produce, que va mucho más allá de una canción, de un cantante y hasta incluso el talento de ese cantante, porque hay mucha gente talentosa que no nos genera eso. Y sin embargo, otros sí.
2: Claro.
0: Entonces, bueno, por eso la música para mí, en esto sí, es la expresión artística más universal de todas, ¿no? Porque todos tenemos una canción, un cantante o algo que en algún momento nos atraviesa.
2: A mí me pasa, me atraviesa, pero no sabes cómo, de una manera muy especial. Por eso me voy a decir que soy pesada, que siempre pido...
0: No, yo nunca usé esa palabra, yo eso lo decís vos, yo nunca dije esa palabra.
2: No, lo digo yo.
0: Bueno.
2: Pero me cargaba Javier, porque también, viste que tiene mucho humor. Y decía, voy acá hasta estar con Dale que Dale, con Jorge Rojas.
0: Sí.
2: Bueno, vamos a ponerlo.
0: Así se dejaban hinchar. Así ya está, así le damos el gusto. Mira, acá estamos recibiendo un mensaje. Pasale una canción, pobre, dice Marita. Pasale. Pasale un tema de Jorge Rojas a Esther, por favor, no puede ser. Bueno, vamos a ver.
2: Yo quiero compartirlo, quiero que sientan lo mismo que yo.
0: Bueno,
2: eso es lo que pasa.
0: Hoy es el día del cantante. Capaz que te damos el gusto, vamos a ver, tenemos que ver acá tenemos que ir a la discoteca acá de la radio, a ver si encontramos el disco, porque nos cuentan que todos te los compraste vos, los discos, así que yo no sé si habrá acá algún disco de Jorge Rojas, nos dice que todos los de la Argentina los tenés vos en tu casa, entonces me parece que acá ni en la radio quedó un disco de Jorge Rojas, mirá vos, lo tiene Esther. Gracias Esther por llamar, buena semana, buen día, buenas madrugadas.
2: Gracias, mi amor. Gracias.
0: Chao, buenas noches. Chao, chao. 10 minutos faltan para las 2 de la madrugada. 4010-7242. Hola, buenas noches.
3: ¿Cómo te va, Hernán?
0: ¿Quién habla?
3: Carla.
0: Hola, Carla, ¿cómo estás? Buenas noches.
3: Buenas noches.
0: ¿Cómo estás?
3: ¿Cómo te va?
0: Muy bien.
3: Bueno, me alegro.
0: Bueno, yo también me alegro. Bueno,
3: a mí me gustaba Sergio Denis.
0: Sergio Denis.
3: Sí. Dame luz.
0: Dame luz, esa canción te gustaba. Sí. Si la sombra nubla el sol, dame luz, decía algo así.
3: Claro.
0: ¿Me acuerdo? Sí. ¿Bien?
3: Sí.
0: ¿Esa sola te gustaba o alguna otra de Sergio Denis?
3: No. Hay mucho, pero me gustó.
0: Escuchame, hablame un poquitito más cerca del micrófono del teléfono, que te escucho muy lejos, Carla.
3: Sí.
0: Ah, ahora sí.
3: Lo que pasa es que, viste, tengo mucho CD, me gusta Fabio muchísimo.
0: Leonardo Fabio también.
3: Me encanta, sí. Estoy enamorada de él.
0: Ah, bueno, y ahí pasa por otro lado, pasa por el amor.
3: Sí, me gusta.
0: Ah, bueno.
3: Lo paso 10 veces, viste.
0: Ah,
3: me
0: también.
3: Me encanta. Sí, la primer música de él, ¿cómo era? Vos me olvidaste, esa.
0: ¿Ella ya me olvidó?
3: Ella ya me olvidó. Pero yo no lo olvidé a él.
0: Claro.
3: Lo quiero.
0: ¿Y te gustaba ella? Ya me olvidó. ¿Qué te hacía? ¿Te enamoraba esa canción?
3: Sí. Bueno, yo me enamoro de mucho. A veces.
0: ¿Sos enamoradiza, Carla?
3: Yo sí.
0: ¿Ah, sí?
3: No sé.
0: Ah, mirá vos.
3: Y enamoro.
0: Directamente, o sea, te enganchás con todo. No es livianito.
3: No, pero aparte, enamoro. Se enamoran de mí.
0: Ah, se enamoran de vos. Pero bueno, Leonardo Fabio se te llegó a enamorar de vos, ¿no? ¿Lo llegaste a conocer?
3: No,
0: eso fue, quedó en el
3: 88 años tiene Leonardo, cumplió.
0: Escúchame, así que sí. Vos enamorás también.
3: Yo sí.
0: Ah, mirá vos.
3: Enamoro con la mirada.
0: ¡Apa! Bueno. Mirá vos.
3: Sí, claro.
0: Qué bien.
3: Más vale.
0: Está
3: más
0: muy
3: vale.
0: Bien. Te sigue pasando hoy.
3: El amor es para siempre.
0: Escúchame, y vos enamorás y después... ¿Permitís enamorarte o los dejás ahí, bueno, ahí con distancia? Enamorate, pero no te acerques mucho.
3: No, sí, claro que sí. No lo dejo porque, mira, tengo acá uno que se acerca así a la reja, ¿viste?
0: Sí.
3: Y entonces yo me agarro de la reja. Y yo veo que me agarra la mano. Y a mí no me gusta, porque ya... Porque no es mi gusto, ¿viste?
0: Sí.
3: No, se tiene que entrar por los ojos. Entonces sí.
0: ¿Y este no te entra, el que se acerca
3: no
0: a la
3: reja? Entra.
0: No, este no. Pero algunos sí.
3: Sí.
0: ¿Y con eso qué pasa? ¿Les abrís la reja o lo dejás afuera, o lo dejás de lado de la vereda?
3: No, lo dejo afuera, porque si lo dejo adentro, por ahí viene mi hijo, porque se acerca... Y como que me quedé, viste, dar un besito, pero no, la mesilla.
0: Un beso, claro, sí.
3: Tal y cual.
0: Sí.
3: Entonces, viste, hace 20 años que está atrás, pero yo no lo digo.
0: ¿20 años?
3: Sí.
0: Qué paciencia que te tiene, Carla.
3: Claro, ¿qué? Hace 20 años que...
0: Pero lo tenés loco, entonces.
3: Loco. Me tiene repodrida, porque, viste, claro, porque, escúchame, mi hijo, por ejemplo, me dice, mamá, se acerca mucho esta persona, bueno, no sí. Me gusta, ¿eh?
0: ¿Que tu hijo es medio cuida? ¿Tu hijo es medio cuida?
3: Sí, porque no, si yo no tuve el pase, no tenés por qué hacer.
0: Ah, no, eso por supuesto, bueno, pero vos decís que vos enamorás... Y que les das el pase. ¿En qué quedamos? ¿Sí o no?
3: Ya, no, a él no. A otro.
0: No, a él no. Pero a otro sí. Contame a quién sí. Hasta ahora me dijiste todos los que no. El de la reja, el de la mano, el de los 20 años. ¿Pero a quién sí?
3: Sí, sí, bueno, pero hay uno que sí, por ahí me toca la mano y no le digo nada, ¿no?
0: Ah, muy bien. Pero no te llegas a poner de novia, eso pregunto.
3: No.
0: No.
3: No. No quiero otro hombre. En el cuerpo no.
0: Está muy bien, es solamente una amistad.
3: Eso, ¿sabes lo que es eso? Yo le digo, lo llamo platónico.
0: Platónico, mira vos. Platónico, bueno, está muy bien.
3: Sí, así que por eso soy enamoradiza y se enamoran de mí, porque no sé lo que me ven.
0: Y bueno, debes tener lo tuyo, Carla. Aparte sos muy amable, muy simpática, muy entradora, muy conversadora, te gusta conversar seguramente.
3: Sí, ¿la viste la foto?
0: ¿Qué foto?
3: La que mandó mi hijo, la mandó hace rato ya.
0: ¿Hoy?
3: Sí.
0: Ah, no vi nada todavía. No llegó todavía. Bueno, en un rato la voy a ver seguro. A medida que avanza el programa, bueno, me voy a encontrar con la foto. Bueno, Carla, entonces nos quedamos con Leonardo Fabio y con Sergio Denis.
3: Lo adoro.
0: Bueno.
3: Me emociona mucho, me encanta.
0: Qué bueno. Y bueno, hoy lo celebramos entonces. En el Día del Cantor, celebramos a Leonardo Fabio y a Sergio Denis en tu nombre.
3: Sí, te felicito por el programa. Y bueno, hoy me quedé para escucharte, tenía ganas, ¿viste? No todos los días, ¿viste? Pero hoy sí.
0: Está bien. Tenés que hacer con como con los de la reja, ¿viste? Hasta ahí. Un ratito sí, un ratito no. Un ratito sí, un ratito no.
3: Pero escúchame, la puerta no se puede abrir.
0: No, claro, obvio, hay que tener cuidado además, por supuesto. Pero hay uno que hace 20 años que está en la reja. La verdad me saco el sombrero. Te digo...
3: Eso era...
0: Me saco el sombrero, pobre hombre, lo tenés enloquecido.
3: Que se
0: la
3: aguante.
0: La paciencia que te tiene, no se fue a buscar a otra, te está esperando a vos.

0: 2, rehabilitamos las líneas porque tengo cantidad de mensajes que nos llegan al 11-50-26-86-30, como Elida de Pasteur, que dice: te escucho siempre, muy de vez en cuando escribo, quiero creer que es lo que nos querés decir. Hoy lo hago, estamos con 3 grados de térmica. Muy buen programa, me encanta. Bueno, muchísimas gracias a Elida de Pasteur por este mensaje. Hola Hernán y equipo, les escribo temprano para que los oyentes lo puedan hacer. Es encender una pequeña fogata o una vela y pedir que se vaya lo malo y venga lo bueno, porque es la noche de San Juan, claro, es cierto. Antes hacíamos grandes fogatas en los barrios, yo ya la aprendí. Muchos buenos augurios para todos los oyentes, nos dice Cristina de Temperley, que nos cuenta que estuvo en el entierro de Sandro en Lomas de Zamora y fue algo maravilloso. Lo seguimos, las fans, lo seguimos hasta el final. Gracias, Cristina de Temperley, lo recordamos a Sandro, que también lo recordamos con una canción, ¿no? ¿Cómo estás? Dice: soy Rosaura, hoy en el Día del Cantor yo tengo una canción que me gusta mucho y me trae lindos recuerdos de mi mamá, que mientras que cocinaba, cantaba tangos. Por eso siempre escucho el tema El Amor Desolado por Jorge Falcón. Recuerdo con una sonrisa a mi mamá. Esa canción la trae al presente. Se llamaba Balbina. Te pido si puedes pasarla, me gustaría escucharla. Y también quiero mandarle un saludo a Lionel Messi y desearle que pase un muy feliz cumpleaños. También hoy es el cumpleaños de Lionel Messi. Una fecha el 24 de junio tremenda de cantidad de recuerdos y de celebraciones que tenemos para compartir. Las iremos deshojando en lo que queda del programa. Son las 2 de la mañana y es tiempo de noticias. Ya venimos.
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2: A las 2 de la mañana la temperatura en la ciudad de Buenos Aires es de 6 grados 6 décimas. La humedad 74% con cielo despejado. Acuerdo en el Senado. Oficialismo y oposición dialoguista ratificaron la sesión de mañana jueves, donde aparece el tratamiento de un eventual pedido de interpelación de Adorni. Para alcanzarlo, Patricia Burlet tuvo que desconocer el acuerdo inicial que tenía con el peronista José Mayans, y para que la convocatoria al jefe de gabinete se efectivice, deberá habilitarse en el recinto por 2/3 de los presentes. Luis Caputo defendió la deuda que tomó el lunes por 5.000 millones de dólares. Es un ahorro enorme para los argentinos, afirmó. El ministro de Economía respondió a las críticas por la toma de préstamos internacionales con garantía de organismos multilaterales bajo la jurisdicción judicial de Nueva York. No es deuda, dijo, sino refinanciamiento. Aumentan los casos de tuberculosis en Argentina. Fueron notificados 6.482 casos hasta principios de junio, 133 más que el mismo periodo del año pasado. El dato surge del último Boletín Epidemiológico Nacional. Mundial 2026, Didier Deschamps abandonó la concentración de Francia en Filadelfia. Regresó a su país tras enterarse del fallecimiento de su madre. No estará en el banco el viernes cuando Les Bleus enfrenten a Noruega en el último partido del grupo I. Cielo despejado en la ciudad de Buenos Aires, temperatura actual 6 grados 6 décimas.
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0: vida del cantante no podía faltar una de las grandes voces. En esto no soy muy objetivo, para mí es la gran voz latina, que es el señor Luis Miguel, con el Te Extraño. ¿Se acuerdan allí por la década de los 90, cuando empezó a incursionar después de sus baladas y su pop en los boleros? Y bueno, los hizo renacer a los boleros, fundamentalmente de Armando Manzanero y de otros autores. En realidad, claro, Manzanero, me apunta Lucas, tuvo la idea. Dijo, mis boleros con la voz de Luis Miguel, bueno, un éxito asegurado. Y allí empezó a hacer su camino. Estaba pensando en el Te Extraño. Otro que me encanta cuando lo interpreta Luis Miguel es Nos Hizo Falta Tiempo. El Contigo Aprendí. Justo estos días, no sé tú, justo estos días, como estamos preparando los artistas del día, de los días que vienen. Bueno, mañana vamos a tener algo que va a ir por este lado. No voy a spoilear demasiado, pero va a ir por este lado. Así que estuve escuchando algunos boleros en las últimas horas. Bueno, bienvenidos a los que se suman a esta hora al programa. Estamos comenzando el lado B de Madrugada 6:30. Te acompañamos hasta las 4 de la madrugada en el aire de Radio Rivadavia, como todos los días, con el equipo de trabajo, con Lucas Herrera en la puesta en el aire, en la musicalización. Hoy estamos compartiendo una música exquisita gracias a él. Está Tony Smoris en la edición, está Javier Villa en el rotativo del aire, está Darío en la recepción y aquí Eu. Buenas noches, si te estás sumando ahora, me presento. Mi nombre es Hernán García Arena y humildemente vengo cada noche a acompañar y a entretener. Después vamos encontrando excusas para que eso suceda, pero la idea es transitar juntos estas horas de la madrugada, mientras estás trabajando, mientras estás manejando, mientras estás yendo de un punto a otro, mientras estás desvelado, desvelada. El insomnio, bueno, está haciendo sus travesuras en estas noches, y entonces durante un rato te acompañamos hasta que el sueño vuelva. O también elegís la noche como momento personal para entregarte a la escucha de un programa de radio y te encanta hacerlo. Bueno, bienvenido a vos también. Tal vez te estás levantando ya muy, muy, muy temprano para ir a trabajar. Hay gente que a esta hora, o a la que a esta hora le está sonando el despertador porque entra muy temprano a trabajar. O tal vez estás volviendo muy, muy, muy tarde. Bueno, vos también, bienvenido. 2:08 a.m. y si estás preparando el día y viendo cómo salir, bueno, el servicio meteorológico anticipa para hoy una temperatura mínima de 4 grados y una máxima que va a llegar a los 11 grados, ¿sí? Así que va a estar frío el día, fría la jornada, porque además va a haber nubes, no se va a ver mucho el sol, ¿no? En estos momentos la sensación térmica en Buenos Aires, el servicio meteorológico todavía no la actualizó, pero mi celular la actualizó y dice que la sensación térmica a esta hora en la ciudad de Buenos Aires es de 2 grados. 2 grados. No sé cómo lo estás sintiendo vos en tu barrio, en tu zona, si esto es así, pero marca una térmica de 2. La temperatura mínima para hoy, 4, pero puede seguir bajando, y la máxima llegará apenas a los 11 grados. Mañana vamos a volver a ver el sol, porque el cielo va a estar algo o parcialmente nublado, con una temperatura mínima de 8 grados y una máxima de 13. Esto es más o menos el panorama del clima con el que nos estamos encontrando en esta madrugada de 24 de junio. En el panorama de mensajes, que tengo cantidad gracias a ustedes que se enganchan, que participan, que nos dan el presente, que nos acompañan. No saben el valor que tiene recibir mensajes de ustedes. Los leemos todos, todos, todos. Me quedo después del programa leyendo si alguno quedó pendiente de decir al aire. Y muchos escribieron muy temprano y todavía estamos demorados en su lectura. Buenas madrugadas, Hernán y equipo. No estoy bien, nos dice. Solo llamé para saludar ahora, a brillar, nos dice Mary. Bueno, Mary, que estés mejor, que lo que esté sucediendo sea un ratito o un rato, y que pronto vuelva cierta tranquilidad, es lo que te deseamos desde aquí, desde Madrugada 6:30, y sabes que contás con poder llamarnos para conversar un ratito y tal vez distraerte de aquello que te esté quejando en esta noche. Buenas noches, Hernán, te esperaba con mi radio al lado de mi almohada, era mi compañía. Y nos dice, mañana te vamos a extrañar, menos mal que está Luisa. Sin la radio no duermo, dice Lili de Wilde. Pero mañana todavía estamos, hoy es miércoles recién. Nos queda jueves y viernes. El sábado a la madrugada está Oscar. Claro, encima Luisa viene más temprano. Pero el sábado está Oscar a la madrugada. El domingo está Oscar a la madrugada y sábado. Y domingo también está Luisa más temprano. Pero nos quedan dos días. Lili, ¿dónde tenés el calendario? Lili, capaz que te adelantaste con el calendario. Mañana estamos, si Dios quiere, qué sé yo. Por lo menos no hay novedades en sentido contrario, hay que recalcular. Te escucho desde el primer día, Hernán, muy lindo el programa, seguí así, un abrazo. Virginia desde Montevideo, en Uruguay, un gran saludo a la gente de Montevideo, a toda la gente de Uruguay, son cantidad también de oyentes que nos escuchan desde allí, lo sabemos por los mensajes que recibimos cada noche. Bueno, y para vos, Virginia, también un gran saludo y gracias por escribir. Nelly y Nino, dice este mensaje, somos Nelly y Nino. Te escuchamos siempre y te vemos. ¿En dónde me ven? Para mí, acá hubo algún error, porque dice, nos gustaría participar de algún premio, nos deja el número de documento. Entre que dice que me ven y que quieren participar de algún premio, nosotros acá el premio que tenemos todas las noches es el amor que entregamos a cada uno de los oyentes. Otra cosa, es bastante intangible el premio que tenemos. No se toca, no se ve, no se huele, pero lo damos.
1: Ahora sí empiezan con los juegos.
0: Sí, algún día, me encantaría alguna de estas noches poder, bueno, ojalá que el programa vaya creciendo lo suficiente como para ir siendo cada vez más y poder abrirnos esa posibilidad. Pero bueno, le mando un abrazo a Nelly y a Nino, que dice que me ven, no sé por dónde me verán, tal vez por Instagram, en @ Hernán García Arena, se los agradezco si me ven por allí, pero premios por el momento no tenemos. Por Disney. Por la plataforma me ven. Ah, en mi última ficción. En la última ficción que hemos grabado. Bueno, acá este mensaje nos nombra a Jairo. Y nos dice vivir enamorado. Temazos de Jairo. A Sandro te propongo. Ismael Serrano, ahora que te encuentro. El camino de regreso también de Ismael Serrano. Bueno, no me firmás el mensaje, pero muchas gracias por enviarlo y estamos recordando a los cantantes de nuestra vida, ¿no? En el Día del Cantor. Hernán y equipo, hoy también recordamos a Rodrigo. Bueno, lo comenté, este mensaje es anterior a nuestra historia del día. Siempre lo recordamos con su alegría. Feliz día a todos los cantantes, nos dice Susana, que también nos escucha todas las madrugadas desde Uruguay, en este caso desde Mercedes, Uruguay. Gracias, Susana, ojalá que hayas disfrutado de nuestra historia del día, en donde por supuesto lo recordamos también a Rodrigo en el día del aniversario de su fallecimiento, ¿no? Buenas noches, Hernán, mi nombre es María Esther de Burlingame. En el Día del Cantante me gusta mucho Coldplay y U2 en sus canciones Viva la Vida y One. Bueno, muchas gracias, María Esther, desde Burlingame. Víctor Heredia, nos dice Silvia. Acompaña y expresa lo que a veces no supe poder expresar en muchos vínculos. Nos dice, sí, coincido, tiene unas canciones extraordinarias. Más allá de las canciones que tienen que ver con su contenido social, tiene algunas canciones de vínculos justamente, Víctor Heredia, que son extraordinarias. Pienso en una que es muy dura. Y es bastante nueva dentro de su repertorio, ya tiene sus años, pero no estamos hablando de las habitualmente conocidas. Y es El Bar de los Fracasos. Escuchen esa canción porque habla mucho del amor y del desamor. Gracias, Silvia, por traerlo. Hola, Hernán, mi cantante preferido argentino, Luciano Pereyra. No me pierdo ningún show. El del Teatro Colón fue lo más impecable. Muchos extranjeros, nos dice Susana de Burlingame, que también está presente en el chat. Bueno, en el Instagram me llega este mensaje en @ Hernán García Arena, que dice, hola, buen miércoles. Dice, en primer lugar, me gusta más la primavera y los días primaverales de otoño. Bueno, coincido. Mi casa es muy abierta y la transforma en fría. Por lo tanto, yo no soy del invierno. Temas de la música. Hay un tema de Donald que se llama o dice Todo Tiene Música. Si lo tienen, lo pueden poner en un día como hoy. Mis gustos en adolescencia, Juan Manuel Serrat. a punto de analizar sus temas y buscar en diccionarios las palabras difíciles. Sandro, poco. Más de grande, porque me gustaba su voz. A los 20 años, conocí a Sandra por una propaganda de cigarrillos. Me encantó ese tema. Después también a Lerner. Ambos tienen casi mi edad. Después de los 30, conocí a Arjona y su disco Historias. Por mi pareja, después de los 40, ya a Silvio Rodríguez y Sabina. De hecho, fuimos a varios recitales, de todos los que mencioné. Teníamos gustos parecidos. Cuando llegaba a casa, luego de un día estresante o de mucho público, me relajaba escuchando música clásica recostada. Bueno, muy completo el mensaje de Nora, que nos trae tantos y tantas artistas, cantantes, en el Día del Cantor en la Argentina. Gracias por compartirlo con nosotros. Ya volvemos al 4010-7242. Podés llamar y charlar conmigo un ratito. Hola Hernán, buenas noches. Dice, soy Ramón de Mar del Plata. Un abrazo grande. Me alegro que andes con buena salud. Todavía me quedo un poco de tosca. Tanto le doy algún disgusto a Lucas, pobre, que me tiene que sacar del aire porque me agarran esos atentos. Ahí está. Ahí está, eso es lo que hace Lucas, me saque el aire para que yo pueda toser en paz. Porque yo estoy hablando con ustedes de repente o contando alguna historia y me viene, ¿viste? Me viene. Y bueno, y hay que subir y bajar la cortina. Bueno, gracias a mis compañeros que están siempre muy, muy atentos. Pero bueno, estamos bien, la tos espero que se vaya pronto. Dios te bendiga, la música que me alegra es el folclore, nos dice este mensaje. Muchas gracias por toda la música que pasás, que andes muy bien. Y también le digo feliz cumpleaños a Leo Messi, un abrazo grande y felicitaciones, bueno, Ramón, desde la ciudad de Mar del Plata. Muy buenas noches, Hernán y equipo, Maru de Aedo, hola Maru, bienvenida. Los cantantes siempre nos acompañaron en la voz de mamá al cantarnos esa canción de cuna. Y como bien dijiste, luego esos cantantes nos marcaron el rumbo. Besitos musicales para todos. ¿Hoy podré volar? Yo creo que sí. Si te referís a nuestros artistas del día, yo creo que hoy te van a encantar los dos temas que trajimos. Son bien para volar, bien románticos, de un grupo. Hoy no es un artista en particular, es un grupo con voces muy lindas que vamos a recorrer. Así que andá ajustándote el cinturón, Maru. Después me decís si te gustó la selección o no te gustó. Javier Flores de Perico Jujuy. Gracias por ser mi compañía en las noches de trabajo. Buenas historias. El cantante que más me identifica es Marco Antonio Solís. Saludos desde Jujuy. Muy buen programa. Los escucho siempre. Magia, dice Javier allí desde la provincia de Jujuy. Un gran saludo a todos los jujeños que nos están escuchando. 2:18 a.m. En un rato se vienen nuestros artistas del día. Pero antes, 4010-7242. Buenas noches. ¿Quién habla?
1: Hola, Hernán, sí, papá, estoy justo esperando, mirá que me tendría.
0: Y acá estamos.
1: Tantos llamados que hay, bueno, acá invoqué justo.
0: Bueno.
1: Con vos, acá te hablé anoche, Nicolás, ¿te acordás de Río Negro?
0: Ah, vos sos Nicolás que hablamos anoche, sí, sí, claro, no sabés la cantidad de gente que se sintió, atravesada por la historia, por lo que nos contaste, por lo de la flor y todo eso.
1: Sí, vos sabés que te iba a poner justo, no la pude bajar del script, de allá arriba tenía una máquina de escribir, tengo una Olivetti vieja que justo hablaste anoche.
0: Anoche, sí, sobre el final.
1: Te iba a poner el timbre, viste, cuando corría en carretera y que hacía...
0: A una campanita, sí, sí.
1: Claro, te lo voy a poner porque si a vos te gusta eso, digo, bueno, no pude bajar la máquina, así que... Disculpa.
0: No, por favor, pero bueno, nos trajiste este sonido de las máquinas de escribir... que ayer recordábamos a propósito de, bueno, la primera patente formal, porque después entendimos que venía de mucho antes, ¿no? La máquina de escribir, pero bueno, usamos la excusa para hablar de historias.
1: Sí, la tengo con la cinta roja y negra, mitad roja y mitad
0: claro,
1: negra.
0: Claro,
1: claro. La roja se usaba para emitir algún tipo de documento, tipo como oficial, era como la tinta negra de antes, de ahora, digamos.
0: Sí, sí, sí, así. Sí. Sí, además si querías en algún texto resaltar alguna palabra o alguna frase en particular, bueno, la forma que teníamos con la máquina de escribir era de cambiar de color, no había otra como ahora que tenés con la compu negrita, cursiva y todas esas cosas, ¿no?
1: Exactamente, sí, señor. Bueno, la consigna de hoy, para si te puedo meter todo rápido, porque ¿sabes qué nos pasa cuando llamamos así nosotros los oyentes, me imagino yo? Es como que tenemos un montón de cosas para decirte y resulta que después nos olvidamos la mitad.
0: Suele pasar, es normal que pase.
1: Debe pasar a todo. El tema hoy, la consigna es... que ¿cuál es la consigna hoy? ¿El tema de la música?
0: Del cantante, de tu cantante, aquel, ese que... único y irrepetible en tu vida, porque hoy es el día del cantante.
1: Mirá, va pasando el tren justo acá, no sé si escuchaste la bocina. Yo estoy acá a 500 metros de la donde pasa la vida.
0: No lo escuché, yo no lo escuché, capaz que algún oyente sí.
1: Qué lástima. Bueno, consigna musical, yo te quería pedir por ahí que hagas un tema, saques un tema así algún día del tema de las radios, más que nada de las AM, porque vos sabés que está desapareciendo, como ha desaparecido también la televisión, los programas de televisión, la modernización, todo esto que nos ha traído, viste, la cultura esta nueva. Acá, por ejemplo, muchas radios han desaparecido, están desapareciendo, y es una tristeza enorme para el tipo que está atravesando una ruta y no tiene otra cosa que escuchar. Ya viene, viste que ahora tenés internet, hasta si querés una antena satelital y ponés los temas que vos querés, si querés Spotify, lo que sea. Y ha ido destruyendo un poco todo el tema de la radio. Eso me pone triste.
0: Yo creo que se está reconstruyendo. Soy un poco más optimista con todo eso. Pueden cambiar a veces las formas de escuchar, pero yo creo que la radio va a seguir siendo la radio y la televisión va a seguir siendo la televisión. Hay modas por momentos que parece que las opacan, ¿no? Pero creo que a la vuelta todo, ¿viste cómo es medio cursi lo que voy a decir? Pero lo viejo funciona, ¿viste? Creo que tarde o temprano hay como regreso, tal vez con otras formas, porque si no estaríamos estancados siempre en un pasado, ¿no? Pero nuevas maneras de escuchar, pero creo que la necesidad de compañía, la necesidad de tener en la casa una tele democrática donde todo el mundo esté mirando lo mismo, no sé si va a terminar. De hecho, hoy hay muchas otras plataformas que después terminan necesitando de la televisión como para poder consolidarse. Así que yo en ese sentido soy un poco más optimista, pero tomo lo que me decís.
1: Va a seguir. Inclusive yo te voy a contar, yo viste que vivo en una zona rural, una zona de campo acá. Y yo pongo internet a través de... pongo la radio, la M ahora, a través de internet.
0: Claro, por eso... puede cambiar, pero bueno, contanos, Nicolás, lo del cantante, que es la consigna del día. ¿Cuál es tu cantante preferido, aquel que abrazaste de joven y que todavía seguís consumiendo, no me gusta la palabra, pero bueno, sí, de escuchando, disfrutando, y que te acompaña?
1: Ahora, actualmente, ya con mi 49 años, pongo directamente la radio, ya está, escucho la radio, lo que pasa.
0: ¿No tenés a alguien de quien sos fanático o que te gusta mucho?
1: La negra Sosa. Me gusta como homenajear, digamos, para el Día del Cantor, como un referente, inclusive como un referente argentino.
0: Me sí, parece a mí, la nombramos al comienzo del programa, sí, la nombramos.
1: Claro, Mercedes Sosa o León Gieco también me tira por ese lado. Y como, qué sé yo, me gustaría... pero en definitiva todos son buenos y todos son... No tendría como para decir que hoy, más allá de Mercedes Sosa, coincido totalmente en eso.
0: Bueno, Nicolás, gracias por el llamado.
1: ¿Para vos cuál sería?
0: No sé, mira, yo pregunto mucho y después cuando tengo que contestar no contesto porque no estoy acostumbrado a contestar yo, pero sí, coincido. Coincido, bueno, a mí una de las voces latinas, que lo dije hace un ratito, que más me conmueven en su cantar es, por ejemplo, la de Luis Miguel. A mí me parece que es un gran, gran cantante. Por si no es argentino, obviamente. Acá en Argentina tenemos un montón, desde Sandra Mianovich, Alejandro Lerner, bueno, todos que tienen más que ver con mi generación, ¿no? Por eso los elijo a ellos. Pero en general, a mí me pasa que me gustan más canciones que músicos. Es decir, a mí me gusta la canción, más allá de quién la cante. Entonces vos agarrás mi playlist en mi celular y podés encontrar de todos los géneros, de todos los artistas, de todos los tiempos, porque soy más un amante de la música que del músico en sí mismo. No sé si soy claro. Me gusta la canción. Así que, bueno, te agradezco por compartirlo con nosotros y me diste también pie para que yo contara un poco lo que me pasa a mí con la música. Gracias a toda la gente así del sur que nos escucha y gracias por llamarnos nuevamente.
1: Gracias, un abrazo y saludo a todos.
0: Igualmente. Igualmente para vos, Nicolás. 2:25, nuestra línea directa es el 4010-7242. Hola, buenas noches.
2: Rosalía.
0: ¿Cómo estás, Rosalía? Buenas noches.
2: No iba a llamar, pero...
0: Pero llamaste.
2: Lo que pasa es que... Sí, porque hoy, si estaba presente en Peor es Nada, cumplíamos un aniversario donde perdí mi soltería, porque era una soltería empedernida, pero no triste, ni amargada, no, era soltera, era alegre porque me gustaba ser soltera, pero como mi marido era muy picaflor, estuve un año y medio cortejándome, o sea, arrastrándome el ala.
0: Mira vos.
2: Y viste, me conquistó, qué sé yo. Tenía esa cosa, viste, que... Y bueno, y hoy cumpliríamos años del primer... no, encuentros teníamos, pero por motivos que no vienen al caso. Pero desde ese 24 de junio que nos dimos el primer beso y algo más, nunca más nos separamos. Después nos casamos y bueno, comimos perdices y fuimos felices.
0: Bueno, y bueno, así que es una fecha especial hoy.
2: Vos podés creer, el 24 de junio.
0: Bueno.
2: Y las canciones que nos gustaban a los dos en general,
0: a ver,
2: a mí me gustan todas, porque yo, por ejemplo, o tomo la música o tomo la letra, según lo que me guste, porque hay canciones que me gustan más la música.
0: Claro.
2: Tiene acordes que me llevan y me trasladan. Y hay letras que son especiales. Y después nosotros escuchábamos mucho los conjuntos de cuando éramos chicos, jóvenes, por ejemplo los Iracundos, los Ángeles, los tantos Ángeles Verdes, qué sé yo, había de todos los colores. Y no, Marco Antonio Solís, a los dos nos gustaba. Entonces poníamos música a todo trapo y se nos daba por limpiar.
0: Mira vos, bueno, ahora, con Marco Antonio Solís de fondo.
2: Sí, sí, nos gustó.
0: ¿Lo fuiste a ver alguna vez cantar en vivo?
2: No, yo no. Mi papá era el que me llevaba cuando era chica, a los 15 años, a ver todo, cantantes italianos, al círculo. Y no sé cómo hacía, pero lograba entrar, él debe ser camerino. Y lo hacía, y yo me colaba, por supuesto. Pero conozco varios cantantes italianos.
0: Bueno, pero te gustaba Marco Antonio Solís. Si tenemos que elegir a uno, lo elegimos a él.
2: Por supuesto, sí.
0: Ok.
2: Pero sí, me gusta mucho la música. Vos estabas hablando de algo muy importante, que vos te das mucho con la música.
0: Sí.
2: Hay acordes que logran trasladarte, que no logran otros cantantes.
0: Tal cual,
2: no,
0: sí.
2: Y bueno, y dice que en todas las áreas, todo tipo de música, no solamente la popular, ni la lírica, de todos lados. Hay algo que lo saben los músicos, yo no lo sé expresar, que te trasladan y te tocan. Por eso, ¿cómo se llama? Esther llora, porque hay algo en la música de Rojas que a ella la tocan profundamente.
0: Claro,
2: sí,
0: claro.
2: Quizás sean recuerdos de la infancia o situaciones especiales, y uno no lo puede explicar.
0: No, es cierto. Bueno, una vieja definición de música, no sé si se seguirá diciendo en los colegios, la música es el arte de combinar los sonidos, ¿no? Entonces, la manera de combinar los sonidos es tan propia de cada músico o de cada persona que hace, y acá está la palabra, los arreglos musicales, que para mí es lo más lindo que tiene la música, y por eso una versión de una canción puede no decirte mucho y otra versión con otro arreglo y con otra combinación de instrumentos y con otra combinación de armonías puede decirte un montón. Bueno, ahí me parece que está el secreto de por qué algunas las canciones, por la manera en que se combinan esos sonidos, nos atraviesan más y a otros. Es así.
2: Fíjate en la Berizzo. Por mi edad mucho no les gusta.
0: Claro.
2: Pero la derecha tiene algo, por ejemplo, en guitarras, y él tiene unas letras que hay que parar un ratito los sonidos que hay en la casa y escucharlo.
0: Y escucharlo, claro, tal cual, tal cual.
2: A Rolo, que le dicen Rolo, el colorado. Bueno, él tiene algo que habla y yo digo,
0: y te transmite algo.
2: No sé, que la gente no se da cuenta que él dice que no cree en Dios, pero es una persona muy espiritual.
0: Y bueno, sí, sí, puede ser, claro.
2: Pero nadie se da cuenta, ni él se da cuenta. Fíjate,
0: y viste, a veces la gente de sus propios dones no se da cuenta, se dan cuenta los demás. Es así.
2: Bueno, podríamos hablar mucho.
0: Mucho. Pero mirá, me sorprendiste con la Berizzo, Rosalía, mira vos.
2: La Berizzo, yo soy fan de la Berizzo. Aparte que él hizo una canción, mira, me voy a extender. Hugo perdió una nieta que salió con el hijo de Rolo.
0: Ah, mira.
2: Y cuando salió de la cancha de Boca, vino un auto en contramano, él se iba en la moto con el padre y la mató. Y él, cuando hace cómo me voy a olvidar, algo así, la canción, que todos lloran con esa canción, porque todos tenemos a alguien, él habla, dice, porque él eligió tener una pareja hombre, bueno, es la costumbre de él, y él dice, para mis mujeres. Y en esas mujeres están las dos hermanas y la novia del hijo. Era para la nieta de Hugo.
0: Mira vos, no conocía esa historia, y bueno, mucho menos que tenía que ver con vos. Bueno, espero que te guste la música que viene ahora, Rosalía, porque ya se viene nuestro artista del día, nuestras artistas del día. Vamos a ver si te gustan. Todas. Te agradezco por llamar y linda madrugada.
2: Bueno, un beso chau. Para todos.
0: Chau, buenas noches. Bueno, hacemos el stop. Bueno, algunos querían volar hoy. Yo voy a presentar a una banda, a un grupo. Hoy son artistas del día, con unas voces muy lindas, pero que además tienen una historia detrás, porque estamos hablando de una banda musical argentina que se formó relativamente hace poco tiempo. Estamos hablando del 2015, ¿no? La integran Paolo Ragone, Franco Fabini y Bruno Ragone, y siguen el legado de un famosísimo trío que se llamó Trío San Javier. Ellos toman la posta del Trío San Javier y forman lo que se conoce como Destino San Javier, un grupo que, como les decía, nació en el 2015, continuó, tomó la posta del Trío San Javier, porque los tres miembros son hijos de los integrantes de aquella banda. Hablando de arreglos, hablando de versiones, hablando de canciones, hablando de voces, bueno, tienen unos arreglos muy lindos para canciones conocidas, tal vez, como esta que presentamos para comenzar. Nuestros artistas del día son Destino San Javier y cantan, para el inicio, lo mejor de tu vida.

versión de una canción que la conocemos todos por Julio Iglesias, Lo Mejor de Tu Vida, y que la hicieron este trío del legado del trío San Javier, Destino San Javier, que son nuestros artistas del día. En el 2017, por eso son un grupo muy joven, formaron parte de los principales festivales folclóricos de nuestro país y se presentaron en varios teatros de la ciudad de Buenos Aires con, bueno, muy buena repercusión de público, y también presentaron su discografía, el último del 2021, que se llamó Amanece. Destino San Javier son nuestros artistas del día y cantan, para finalizar, otro tema para que, bueno, a muchas de las personas que nos escriben que les gusta volar, tal vez vuelen un poquito. Esta va más a fondo, aunque ya no vuelva a verte.

0: Tenemos ellos un grupo legado del trío San Javier, son Destino San Javier y esta noche fueron nuestros artistas del día.
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0: trabajando. Se me abrió el aire y yo estaba diciendo temazo. Y se me escuchó la ZO. Lo estaba diciendo para mí. Pero bueno, lo comparto con ustedes. Este programa es espontáneo. Es lo que pasa al aire. No tenemos nada que esconder. Temazo, Solos en América, de Miguel Mateos, SAS, a las 2 de la mañana con 50 minutos, ya cuando el programa empieza su cuenta regresiva. De todas formas, tenemos mucho más para compartir en esta noche, en este 24 de junio, de fechas especiales, de momentos especiales que preparamos también especialmente para vos. Y hoy en el Día del Cantor, en el Día del Cantante, aquí en la Argentina, la excusa que nos está trazando toda la madrugada es, bueno, que nos cuentes quién es tu cantante preferido, tu... No me gusta decir la palabra preferido, aquel cantante que en algún momento de tu vida te impactó de alguna manera y no lo abandonaste nunca más y quedó allí como ese telón de fondo de la banda de sonido que tenemos todos en la vida. Así que en un rato vamos a reabrir el teléfono en el 4010-7242, 4010-7242. Y también los leemos en el 11-50-26-8-6-30. 11-50-26-8-6-30. Y agradezco mucho también a todos aquellos que me están escribiendo en el Instagram esta noche a propósito del frío, del calor, de los cantantes. Obviamente me pasa que yo cierro el teléfono en el corte y... Ahí está. Y a Marta le quiero agradecer este mensaje que dice que saluda a Lucas... Lo saluda a nuestro querido compañero Lucas Herrera, a Tony Esmoris, que también está con nosotros esta noche, a todos, dice. Buenas madrugadas, Hernán, qué profundo todo, se me pasa todos los días, me quedo escuchándote y no escribo la consigna, dice, jaja. Dice, a ver, cantor, cantante, hay muchos que me gustan, escribo algunos. Patricia Sosa, Shakira, Alberto Cortés, Celine Dion y Jairo. Bueno, no sigo así, no te enojas. No, ¿cómo me voy a enojar? No, para nada, ¿cómo me voy a enojar? Yo me enojo muy seguido, che. Parece que no. Bastante poco me enojo. Cada tanto alguno me hace. Pero poquito, un poquito. ¿Saben lo que soy yo enojado? No, no,
1: más o menos.
0: No, más o menos. No, no, no me enojo tanto. Y agradezco mucho también a Liliana de Caballito, que me mandó un audio también a través de Instagram. Dice, felicitaciones por el programa, ojalá sigas por mucho tiempo. Dice, Rivadavia me acompaña todas las noches. Bueno, gracias Lili, me alegro que podamos ser tu compañía y que te podamos entretener y acompañar. A eso venimos, vamos encontrando los modos a medida que transitamos la madrugada. Alicia también, que bueno, muchas gracias por tus palabras. Nos manda un abrazo fuerte, muchísimas gracias. Raquel, que me dice, yo odio el invierno, si tuviera plata me iría a otro país donde haga calor. Pues yo también, Raquel, yo también, y había 6 meses y 6 meses. Yo pienso lo mismo. Sos de San Rafael, Mendoza, Raquel, gracias. Gracias por este mensaje. Bueno, hoy tuvimos varios temas que han aparecido. Hola, buenas noches, dice... Qué mejor que escuchar de Andrés Calamaro la canción El Cantante. Gracias por tanta compañía. En mi caso, que por mi enfermedad estoy casi todo el día en la cama. Dios les bendiga eternamente, nos dice Javier de Los Hornos, allí en la ciudad de La Plata. Pará, él me dice El Cantante. Claro, también tiene una canción que se llama Mi Enfermedad, Calamaro, y habla de su enfermedad, tal cual, sí. Es cierto, pero nos agradecemos, te agradecemos, gracias Javier por enviarnos este mensaje y que te mejores pronto, que puedas sobrellevar esta situación de la mejor manera posible. Edgardo Rosario nos dijo a las 2:00 de la mañana, el tiempo 3 grados de térmica, no, 3 grados, de térmica 1 grado allí en Rosario, viento a 11 kilómetros por hora, algo nublado. No anuncian lluvias, dice, un abrazo. Los cantantes, la hinchada Rosario Central, le gusta a Edgardo, esos son sus cantantes favoritos. Germán desde Israel nos escribe, aguante Rivadavia, Marilina Ross, una grande. Uy, hace poquito lo tuvimos como artista del día a Marilina Ross. Gracias, Germán, por escribirnos allí desde Israel. Juan de Entre Ríos, que nos dice que está trabajando... De sereno, nos recuerda que también el 24 del 6 de 1789 nacía el soldado correntino Juan Bautista Cabral. Es una noche de muchas fechas para, de mucha fecha para recordar, ¿no? Hola, buen día, los escucho todas las madrugadas. Hermosa consigna la de hoy. Yo soy una fan de Marco Antonio Solís. Mirá, la tercera o cuarto mensaje ya alrededor de Marco Antonio, ¿eh? Fui varias veces a verlo cuando viene a Buenos Aires. Nina de San Nicolás. Bueno, Nina, un gran saludo a vos y a toda la gente que nos escucha desde San Nicolás. Maru dice, bravo por la elección de Destino San Javier y de las canciones. Me alegro mucho que te haya gustado. Gracias por compartirlo al 11-50-26-8-6-30. ¿Para qué? ¿Me tengo que ir más abajo? Porque tenía mensajes sin leer. Hernán, mi lista es muy variada y tal vez extensa. Me gustan Baglietto, Serrat, Sabina, Sandro, Mercedes Sosa, Spinetta, Cerati, Freddie Mercury, Abel Pintos, Los Tenores, Patricia Sosa, y puedo seguir por más, pero ya es suficiente, nos dice Berti. Y además, desde Venado Tuerto, ahí está el amigo Mirol diciendo en su además. Hernán, soy May de 3 de febrero, te escucho desde el primer día. Hoy me animo a llamarte. Soy habitué de Radio Rivadavia, hace más de 50 años que la escucho. Bueno, muchísimas gracias por tus palabras, me da un poco de pudor seguir leyendo el mensaje, pero lo valoro enormemente. Dice, me encanta escucharte, los temas que tocas. Felicitaciones y felicidades a toda la audiencia. Sigo escuchando. Gracias, María, allí desde 3 de febrero. Buenas noches, Hernán. Miriam, te saludo desde San Martín de San Juan. El veranito de San Juan es único, no hay humedad y se disfruta el frío, y debe ser, ¿eh? Mi cantante preferido es Serrat y Jairo. Agradezco las imágenes de esta Argentina hermosa que nos regala. Ah, entiendo que a través del canal de YouTube, que también, mientras nosotros hablamos de fondo, bueno, transmite imágenes de maravillosos paisajes de la Argentina. Gracias, Miriam. Aquí en la costa, desembarco de pingüinos, nos dice Bernardo desde Mar del Plata. ¿En serio? No quiero hacer una pregunta inocente, pero puede ser, porque hace poquito, creo que hace 10-15 días, hubo algunas ballenas que se acercaron a la costa de la ciudad de Mar del Plata. Nunca vi un pingüino en vivo yo. En vivo y en directo. ¿Vos viste, Lucas, un pingüinito? Porque como no viajé tan al sur, nunca los he visto. Son tan simpáticos los pingüinos así caminando que me gustaría ver alguno. ¿En serio de Mar del Plata o es un chiste? Mirá que me la creo toda y después quedo ahí como meme diciendo, ¿el dinosaurio vivo? Bueno, ¿el pingüino vivo en Mar del Plata? Debe ser, pero puede ser tranquilamente que haya pingüinos en Mar del Plata. Y con el frío que hace, alguno capaz que llegó, no sé. Me contarán o me dirán si estoy diciendo una burrada. Ya recuperé el sueño después de mis noches en la clínica, nos dice este mensaje de Pato, desde San Nicolás. Mi mamá bien, bueno, nos alegramos muchísimo. Lo más importante, que ya haya pasado este momento más complejo y ahora ya estén en casa tu mamá recuperada y vos un poquito también más aliviada. Soy Tim Verano, dice, porque toda la vida trabajé afuera, en el patio, con mi garganta, dando clases o en la cancha, entrenando hasta las 10 de la noche. Por los cantores tengo varios. Una voz actual que me gusta es Maggie Cuyen.

0: gente de Valentina Alsina que nos felicita. Gracias, Vicente, gracias por acompañar. Y Juana de La Pampa dice, como todas las noches, escuchando Madrugada 6:30. Gracias, Juan, y un saludo para vos y para toda la gente de La Pampa. Los mensajes nos llegan al 11-50-26-8630. Tengan paciencia porque esta noche afortunadamente tenemos muy buena compañía y muy buena recepción por parte de todos ustedes. Así que ya llegará la lectura del mensaje que ustedes con tanta dedicación escribieron y nosotros honramos, por supuesto, ese gesto tan lindo que tienen para nosotros. 3 de la mañana en punto, llega el rotativo del aire, llega Javier Villa con las noticias, ya venimos.
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2: A las 3 de la mañana la temperatura en la ciudad de Buenos Aires es de 6 grados 6 décimas, humedad 74%, con cielo despejado. Citaron a indagatoria a José Luis Espert por los $200,000 que recibió de Fred Machado. La medida la dispuso el juez federal de San Isidro, Lino Mirabelli, a pedido del fiscal Fernando Domínguez. Es en el marco de la causa por enriquecimiento ilícito y lavado de dinero. El exdiputado de La Libertad Avanza deberá presentarse el martes de la semana próxima. El Senado debatirá hoy la ley de sociedades que permite armar empresas sin control estatal y con inteligencia artificial. El tratamiento se efectuará a las 15:30 en la Comisión de Legislación General. Expondrá el ministro de Desregulación, Federico Sturzenegger, autor de la iniciativa. Las escrituras de compra-venta en la ciudad de Buenos Aires cayeron un 3,1% en mayo. El mercado inmobiliario porteño cerró el quinto mes del año con 5.435 actos. El financiamiento para vivienda profundizó su retroceso. El crédito hipotecario acumula una baja del 37% en el año. El dólar oficial cotiza a 1.490 pesos, el blue a 1.505, el riesgo país se ubica en 433 puntos. Cielo despejado en la ciudad de Buenos Aires, temperatura actual 6 grados 6 décimas.
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0: Bueno, para una noche de frío como la de hoy, este tema de Simple Red, si aún no me conoces, viene como ideal para pensar en una fogatita, ¿no? En poner las manos al lado del fuego, cerquita, no tanto para como para no quemarnos, pero estar un poco acurrucados. De hecho, yo preguntaba hoy en esta foto que generó tanta repercusión de ustedes, tanta repercusión en el sentido de respuestas, ¿no? ¿Qué le pudo ver de bueno el invierno? Y hubo muchos que decían, bueno, cucharita, acurrucarse, bueno, debe ser lo único bueno que tiene. Sí, eso sí. Y con canciones de fondo como la de recién, como la de Simple Red, bueno, como que invita a que eso suceda. Con este temazo estamos comenzando el último tramo del programa, la última estación. 3:06 de la mañana. Muy bienvenidos a todos los que se suman a esta hora, porque están amaneciendo, está comenzando su día, sonó el despertador recién, hace un ratito, se levantan muy temprano para ir a trabajar y bueno, los recibimos con mucho afecto, con mucha tranquilidad, de a poquito, sin mucha estridencia en las palabras para no bombar desde tan temprano, esa es nuestra función también. Con lo que no podemos recibirlos es con calor climático, porque la verdad que está haciendo mucho frío en la ciudad de Buenos Aires a esta hora. Mira, quiero chequear si el servicio meteorológico finalmente actualizó, porque venía medio demorado en la actualización de datos y sigue estando demorado. Pero bueno, hoy tenemos los teléfonos a mano y según el teléfono, en este momento la sensación térmica en Buenos Aires es de 2 grados. 2 grados y la temperatura de 5. Y se anticipa para hoy una mínima de 4, o sea, más baja todavía que la habitual. Puede bajar un poquito más la térmica. Y una máxima de 11. Una máxima de 11 grados para este día en el que a partir del mediodía va a prevalecer el clima gris. Va a haber mucha nubosidad y demás. Ya mañana vuelve a salir el sol. Para mañana jueves se anticipa una mínima de 8 grados y una máxima de 13. Bueno, mucho mejor en comparación a esta noche. Así que si estás por salir de casa, estás armando el atuendo, la ropa, todo lo que tienes que llevar, bueno, andate muy abrigado, muy abrigada, porque se siente el frío en esta madrugada de miércoles, de día miércoles. Vieron que a miércoles hay que agregarle día porque si no parece que uno estuviera medio como insultando, no dice madrugada de miércoles, ¿no? Y parece medio feo. Al miércoles tenés que agregar el día, madrugada de día miércoles, para amortiguar el impacto. Bueno, miércoles 24 de junio del año 2026. Una jornada en la que hemos recordado muchas fechas importantes. Hoy es un día de efemérides particularmente cargadas. Hablábamos al comienzo de Carlos Gardel, de Rodrigo Bueno, esta fecha que los une en la tragedia, ¿no? Dos cantantes en su tiempo absolutamente populares y que el mismo día, bueno, con 65 años de diferencia, parten de este mundo. Y en homenaje a Gardel hoy se celebra el Día del Cantor y por eso te estamos preguntando cuál es aquel cantante que abrazaste desde siempre y que nunca más soltaste, que te encanta su música, que te encanta su manera. Bueno, te escuchamos y te leemos. Te leemos en el 11-50-26-8630. Ya vamos a ponernos más al día con los mensajes. 11-50-26-8630. Y te escuchamos en el 40-10-72-42. ¿Quién está por allí? Buenas noches. Hola. Buenas noches. Vamos a la línea 8. Hola, buenas noches. ¿Escuchás? Se cansaron del clima, del frío y todo eso. Claro, es lo que suele suceder. A veces pasa esto a las 3. Bueno, aprovechen porque está todo liberado de nuevo. Así que pueden volver a llamar. 40-10-7242. Hola, buenas noches.
1: Hola.
0: Hola.
1: Hola.
0: Hola.
1: Hola, Hernán.
0: Sí.
1: Ay, Alice.
0: Hola, Alice. ¿Cómo te va? Buenas noches.
1: ¿Qué tal? Ay, por fin.
0: ¿No te podías comunicar hoy?
1: No podía.
0: Yo iba
1: a renunciar y dije, no voy a renunciar.
0: Y mira, viste, Dios premia al que persiste.
1: Exactamente.
0: Ahí estamos. Bueno, ¿cómo te trata el frío, Alice? ¿Cómo te trata el frío?
1: Estoy hecha un bollito en la cama.
0: Ah, qué lindo, qué lindo.
1: Hecha un bollito en la cama con la estufa al costado y no. No, no, no.
0: Y no te levantás ni para un vaso de agua, te quedás ahí.
1: No, tengo todo acá al costadito.
0: Todo preparado para no moverse.
1: Más bien, no me gusta.
0: No te...
1: Tampoco me gusta el verano.
0: No, a mí tampoco, tampoco quiero los 40 grados, pero este frío me paraliza, sí. Me paraliza, o sea, sí. No me dan ganas de salir, ¿viste? No me...
1: ¿Qué sé yo? Exactamente, claro, nada, no te frena todo.
0: Sí, pero bueno, es una discusión en la que a los que les gusta no nos vamos a poner nunca de acuerdo, así que yo ya la doy por perdida, pero bueno, espero que la temperatura ceda un poquito para tener ganas, aunque sea de salir a caminar una vuelta manzana, ¿viste? De esta manera no me da ni ganas.
1: Ay, no, me da más miedo.
0: Y está fresco. Pero bueno, es el invierno y también tiene sus cosas buenas, hay que aprovecharlas.
1: Hay que soportarlo. Escúchame, Hernán.
0: Sí.
1: Te hablaba por la consigna.
0: Bueno.
1: Nadie lo nombró.
0: A ver.
1: Y a mí fue siempre un Cacho Castaña.
0: Ah, mira.
1: Nadie lo nombró.
0: No, todavía no apareció. No apareció dentro de los...
1: Me gustaba la forma de ser, de él, alegre, chistoso. Me quedé con las ganas de verlo. Digo, quería verlo.
0: ¿Nunca lo pudiste ver en vivo?
1: Nunca lo pude ver en
0: vivo. Ah, mira, mira vos.
1: Me encantaba. La música toda. Me gusta el tango, los tangos, todo. Pero toda la música me gusta. Yo pongo la radio bajita y la tele.
0: Y ahí, claro.
1: De fondo la música.
0: Está bien. Así que, Cacho, ¿te gusta alguna canción en particular que te haya marcado por algo de su repertorio?
1: Todas.
0: ¿Todo?
1: Todas de él. No, en este momento no me viene ninguna a la mente, pero... Me gustaba todas las canciones de él, lo vago, lo alegre que era, las canciones que cantaba, que muy lindo, me gustaba mucho, lo sentí mucho cuando falleció. Bueno,
0: Cacho Castaña, lo estamos anotando, me quedé porque apareció muchas veces Marco Antonio Solís, apareció Lerner, apareció, aparecieron un montón, y es cierto, sos la primera que lo nombra en esta noche, en el Día del Cantor, ¿no?
1: Viste, sí, esperaba, yo digo, alguno lo va a decir, alguno lo va a nombrar, y nada.
0: Bueno, sí, capaz que ahora, viste, vos lo nombraste, lo trajiste a la memoria, y alguno coincide con tu gusto, Alice, ¿por qué no?
1: ¿Por qué no?
0: Puede pasar.
1: Exactamente.
0: Bueno, la verdad, mi máxima admiración, que estás haciendo un bollito en la cama, que estás con el agua al lado, con todo lo necesario, no te tenés ni que mover, yo ahora me tengo que volver a casa con este fresco, pero bueno, en un rato. Dios, si Dios quiere, voy a estar como vos también, en un ratito.
1: Exactamente, que estés bien calentito y que te cure bien esa garganta.
0: Esa tos que sigue. Bueno,
1: sí.
0: Gracias, Alice.
1: Bueno, papito,
0: gracias.
1: Un besote grande y un beso para el Messi.
0: Claro, que está celebrando en pleno mundial cumpliendo años. Así que, bueno, que le renueve las energías, que lo necesitamos.
1: Ay, sí, que siga eso, que hasta que termine, que siga bien.
0: Que siga. Hasta ahora tiene todas las pilas puestas,
1: Sí.
0: Así que capaz que, viste que dicen que después del cumpleaños uno tiene unos días de buen impulso. Bueno, capaz que le pasa eso a Lionel.
1: Que se recargue.
0: Exactamente. Gracias, bueno, Alice.
1: Un besote grande.
0: Igualmente para vos, que descanses. Chau. 3 de la mañana con 15 minutos, 40:10, 72:42. Buenas noches.
2: Hola, Liliana.
0: Hola, Liliana, ¿cómo estás?
2: ¿Cómo estás?
0: Bien.
2: Quería decir algo, a ver si puede ser o no puede ser. Mira, tengo una habitación para alquilar. Tiene que ser una chica porque me pasa.
0: Mira, Lili, para antes de entusiasmarte con el tema, en este momento tengo imposibilitadísimo poder hacer cruces de mensajes con alguna persona que lo esté necesitando. Así que, excepto que me quieras mandar un WhatsApp, me mandas un WhatsApp y que la persona que está interesada también me envíe por WhatsApp. No, al aire no.
2: ¿Sabes lo que me pasa, Jorge?
0: No, no soy Jorge. Por eso me parecía que estabas equivocada. Te equivocaste de emisora. Te mando un abrazo. Chau, Liliana. Un abrazo, me parecía. 3 de la mañana con 16 minutos. 40-10-72-42. Buenas noches. Hola.
3: Hola, ¿cómo estás?
0: ¿Qué tal? ¿Cómo te va?
3: Bien. ¿Vos es Araceli?
0: Araceli, ¿cómo estás?
3: Me quedé esperando porque me atendiste y no estaba escuchando como al mismo tiempo la radio.
0: Entonces, ah, mira vos. Bueno.
3: ¿Será que sí?
0: ¿Vos querés hablar conmigo?
3: Sí.
0: Ah, bueno, menos mal. Por las dudas te pregunto, ¿viste? ¿Qué sé yo? Capaz que no.
3: Sí, es la primera vez que llamo, pero te estoy escuchando hace bastante. Yo soy bastante
0: Escúchame, Araceli, necesito que te corras un poquito y te acerques un poco al tubo, mira, al micrófono, porque te escucho lejos y entrecortada. A ver si podemos mejorar, porque no te estaba escuchando. Me decías que escuchás hace mucho, pero es la primera vez que llamás.
3: Es que llamo y con tu programa empecé a escuchar radio, porque es como algo que no escuchaba.
0: Ah, mira.
3: Me la recomendaron y ahora es como la única radio que escucho, pero está bueno, porque estoy bastante despierta la noche y es como... y bueno, me gusta mucho esta dinámica de las, como de las, ay, se me fue la palabra.
0: A ver.
3: De las consignas diarias.
0: Ah, de la propuesta que hacemos cada noche, sí.
3: Así que por eso te llamaba, para charlar un poco de música.
0: Bueno, entonces, dale, charlemos de música, me encanta que hablemos de música, sí. ¿De dónde sos, Araceli, que no me dijiste?
3: Yo vivo en zona rural, pero para que te des una idea, estoy bastante cerca de Villa Ventana. Ventana, como por esa zona de sierra.
0: Perfecto, zona serrana. Bueno, debe ser por eso que estamos con un poquito la voz entrecortada, de ver algún temita de señal, pero vamos a hacer todo el esfuerzo por escucharte de la mejor manera posible. Vos podés hacer la parabólica, a ver si te escuchamos bien.
3: Ok, gracias. Vos avísame.
0: Dale.
3: Pero bueno, ya que la consigna es el tema de los cantantes, te escuchaba hace un rato que decías esto de que vos por ahí no te pasas con el fanatismo. Bueno, los sismos en general, yo creo que es interesante, y a mí me pasa todo el contrario. Yo soy una persona muy fanática.
0: Mira.
3: Me pongo a investigar mucho, pero como que me gusta mucho entender el contexto de la persona a la que estoy escuchando.
0: Sí.
3: Entonces me empieza a gustar un artista y medio que termino conociéndome todo de una forma más como de investigación, pero me parece muy interesante. Mi canción favorita es Lana del Rey. No sé si la conoces.
0: No, la verdad, mira, te podría decir que sí para hacerme el que me conozco todo, pero la verdad, por lo menos no... A ver, viste que pasa a veces que no asocias un nombre con una canción, eso puede pasar,
3: claro,
0: por cuestión generacional o por lo que fuere, pero no la tengo tan en el radar. Contame un poquito. ¿Lana del Rey me dijiste?
3: Lana del Rey, sí, anótatela y te pones algún tema.
0: Pero claro, escúchame, ya...
3: Estoy como la cara de Jorge Rojas.
0: Me encanta descubrir. Mirá, me encanta descubrir. Acá la tengo. Tiene Summertime Sadness, ¿no? ¿Puede
3: claro.
0: ser?
3: Claro.
0: Mirá.
3: Y ese es como su hit.
0: Ese es su hit. Ese es su hit. Sí, mirá vos. Bueno. Y te encanta.
3: La Lana del Rey. La empecé a escuchar cuando era más o menos chica y me metí como en todo un mundo. Porque la verdad es una persona que más allá de la música, que es increíble, para mí tiene un sonido que es como... ¿Viste esa música que la escuchás y es como que nunca se vuelve vieja? Parece como de cualquier época posible. Podría ser una canción que salió en el 2020, como que podría salir en los años 50 y no te das cuenta. Tiene sonido muy clásico.
0: Mira, Araceli, aprovechamos, porque a lo mejor a mucha gente le pasa lo mismo, que no la tiene descubierta, aunque sea por nombre. Esta la estamos escuchando un poquito. Tony buscó el tema. A ver, estamos bien, ¿no? Tenés razón, es una canción que podría ser de cualquier otro artista y también sería reconocible, me podría sonar a otras cantantes de otros tiempos.
3: Y este tema puntualmente es como muy comercial, pero ella tiene una gran variedad de música, pero tiene muchísima música y pero, no sé, tiene mucho ese estilo, como muy narcisista, pero es muy lindo. La recomiendo también para la gente grande, porque a pesar de ser una artista más contemporánea, conocido que la escucha, como que le
0: gusta
3: mucho esto también, así que está
0: bueno. No, y además sucede, por lo que estoy escuchando, que a ver, esto lo digo sin no es una crítica a los nuevos ritmos, pero viste que los ritmos más jóvenes, bueno, tienen una estructura de canción que es distinta a este tipo de melodías. Esta es más universal.
3: Tal cual.
0: ¿No? ¿Viste que algo entiendo, algo casi no la conocía, pero algo caso, ¿viste? Algo te puedo decir.
3: Esencia muy presente, así que ni bien la escuchás, yo creo que ya la empezás como a entender. Eso tiene también, puntualmente claro. A mí lo que me pasa con Ana del Rey es que como que descubro un universo muy, nada, como todo un universo estético, pero también una especie de filosofía que ella tiene, es una persona que estudió metafísica, entonces es interesante.
0: Bueno, buenísimo, gracias por traerla para que la descubramos los que no la tenemos, no la teníamos tanto en el radar.
3: No, por favor, un placer, yo cualquier persona que ganara mi reina lo hago.
0: Bueno, así que te gusta escuchar, bueno. Así que llegaste a la radio y te quedaste con Maruga 630, ahora no eras tan oyente de radio y te enganchaste con la noche.
3: Tal cual, o sea, siempre escuché la cuestión de que mi papá era un gran oyente de radio,
0: sí.
3: En realidad fue en toda mi infancia, hasta que cumplí 18 con él, mi papá tenía la radio prendida todo el día, dormía con la radio, todo. Hasta que en un momento la dejó de escuchar, entonces es como que la dejé de lado y ahora una persona muy querida a mí me recomendó su programa, de la noche, y dije, a ver qué onda, y como no nos ven, como que compartimos el espacio, tipo, si hacen las 12 y si ponemos a Hernán, y lo escuchamos, bueno, así que está muy bueno, te felicito.
0: Bueno. Gracias por llamar. Yo estamos haciendo el esfuerzo porque se entrecorta un poquito, pero te entendimos perfecto. Okay. Así que ojalá que la próxima que nos llames, pues me gustaría saber a qué te dedicas, qué haces. Bueno, viste lo que me gusta charlar para que nos conozcamos, pero también te quiero escuchar bien y está un poquito entrecortada la comunicación. ¿Estás con altavoz de casualidad?
3: Sí, estoy con altavoz, ¿puede ser por eso?
0: ¿Será eso? A ver si lo sacamos. A ver. Bueno, vamos a probar, porque a ver si no se corta. Okay. Ah, ya sé si no se corta. Contame de qué haces de tu vida, por qué estás a esta hora despierta.
3: Uy, qué pregunta. Primero que nada, soy una persona nocturna ya de por sí, o sea, me gusta estar intentando cambiarlo, pero bueno, está. Y además está es linda la noche, es un horario. Pero bueno, yo soy trabajadora independiente, me gusta más que nada en marketing, hago como marketing digital. En este momento estoy colaborando con una persona que hace citas web, hace aplicaciones, así que... Y bueno, intentando infiltrarme un poco en el mundo del arte también.
0: Del arte, en el mundo del arte. Bueno, escúchame, ahora no era, o sea, puedes manejar tus horarios, no era el altavoz. O sea, al principio parecía que sí, mejoró el volumen, pero estamos un poquito entrecortados. Te quiero agradecer enormemente el llamado y ojalá que te puedas volver a comunicar otro día sin estos inconvenientes técnicos de la línea y podamos conocer un poco más de vos.
3: Muchas gracias.
0: A vos. A la próxima, entonces. A vos, gracias por llamar. Gracias por llamar, bienvenida. Bienvenida.
3: Gracias.
0: Buenas noches. Nos contaba que estaba en una zona rural y es probable entonces que tenga que ver con la señal. 4010-7242, nuestra línea directa, 3 de la mañana con 24 minutos. Buenas noches, ¿quién habla?
4: Hola, Raúl, ya lo Hernán, ¿cómo andás?
0: ¿Qué tal, Raúl? ¿Cómo te va? Buenas noches.
4: Bien, ya lo estará porque sé que llaman poquito. Yo pagaste una mano, levantaste el rating.
0: Bueno, te agradezco. Te agradezco. Depende la noche, viste. A veces depende el día.
4: Pero
0: no hay reglas, no hay reglas.
4: Después a fin de mes arreglamos. Vamos y vamos.
0: Bueno, está muy bien.
4: Escuchame, sí. Yo soy fana del Flaco Morán, viste. Yo soy fanático de Alberto Morán.
0: Sí.
4: Pero a mí el que yo quisiera que pongas, ¿sabe qué? Si tenés ganas. Algo de la voz de Terciopelo, Javier Solís. Y no te vas a arrepentir.
5: Los genios hacen eso.
0: Javier Solís. Bueno.
4: Sí, pon esa voz, que es lo mejor que hay en México, mira.
0: Bueno, Javier Solís, lo vamos a anotar. ¿Por qué te gusta tanto Javier Solís? ¿Por qué te gusta tanto? Contame.
4: y la, él tiene una voz extraordinaria. Es algo, viste, que viste cuando se va un whisky importado suave, que no lo sentí.
0: Sí, bueno, eso no sé porque no tomo alcohol, pero lo puedo sospechar, bueno, lo puedo sospechar, sí.
4: Viste, algo suave que te penetra en la garganta.
0: Sí.
4: Es lo más divino que hay. Javier Solís tiene una voz extraordinaria.
0: Mirá vos. Ponelo,
4: aunque sea un ratito, cualquier bolero de...
0: Bueno.
4: Una voz que te va a encantar, vos que te gusta la música romántica, ponelo a Javier Solís.
0: Bueno, está bien, escúchame. ¿Y es tu preferido o hay otro? Porque dijiste el Flaco Morán antes.
4: Ah, me gusta mucho Armando Manzanero, Tito Rodríguez.
0: ¿Te gusta Manzanero? Bueno, escuchanos mañana que tenemos algo especial de Manzanero para mañana.
4: El petiso es lo más grande que hay. Gracias. Fue mancomunado el asunto, viste, Manzanero estaba seco, le entró a cantar Luis Miguel,
0: sí.
4: Los boleros de Manzanero, se levantó Manzanero y se levantó Luis Miguel.
0: Y se levantó Luis Miguel, es cierto, sí, es cierto, eso
4: porque,
0: pasó.
4: Porque Manzanero, viste, que me dio un metro cuarenta y ocho, mira, pobrecito, viste,
0: sí.
4: Se enganchaba con una mina, le hacía un hijo y después le pedían la parte, pobre muchacho de... Cantó para tener hijos nomás, viste, para hacer plata y hacerla a todas las mujeres que tenía.
0: Bueno, pero te gusta mucho los boleros de Manzanero.
4: No, me gusta mucho el bolero, y no se va nunca de moda, es como el tango, no
0: es
4: se
0: cierto,
4: va nunca de moda.
0: Es cierto, es cierto. Bueno, mañana, mirá vos qué casualidad, hoy no, pero mañana lo tenemos ahí programado especialmente alguna cosita de Manzanero, así que si escuchás el programa, seguramente lo vas a disfrutar.
4: No, Tito Rodríguez me gusta mucho, viste.
0: Cosa.
4: Altemar Dutra, Rosamela Laya, me gustaron siempre, viste, esos artistas a mí.
0: Bueno.
4: Lo que pasa es que yo estoy identificado con el tango.
0: Sí, ya lo sé, ya lo sé. Sí, lo sabemos.
4: Laburé mucho con el tango, pero a mí toda la música me gusta. Ahí me pone a los tres tenores con Swing Meta en la escala de Milán y un huevo loco.
0: Y te encanta también.
4: Me encanta.
0: Qué linda, la música es muy linda. La música es linda toda.
4: Caluso, Monserrat Caballé, todo me gusta.
0: Bueno.
4: Viste, porque, qué sé yo, me gusta la música linda.
0: Bueno.
4: La música que te llena me gusta, viste, la música que no, a mí no me ponga elegante que tiro el celular al medio de la calle, viste.
0: No te gusta, bueno, pero hoy hablamos de lo que nos gusta, hoy hablamos de los cantantes que nos gustan.
4: Eso no es música, es una payasada, A, B, C, D, de Came.
0: Bueno, viste que son, también cuando nosotros éramos más chicos, lo que escuchábamos para nuestros padres o para nuestros abuelos era otra cosa, hay cosas que son generacionales, y después se va acomodando.
4: Pero nosotros teníamos, en esa época, había compositores, autores, un Cadícamo, un...
0: Bueno, pero también estaba despeinada, jaja, jaja, jaja. Y tampoco era, viste, el último grito de la música.
4: Lo iracundo, Pintura Fresca, Conexión Número 5 con Ricardo Vici, Carlos Vici, Conexión Número 5. No, había un montón de cantantes buenos.
0: Bueno, pero hoy también los hay. Siempre convivieron, viste, las cosas más de moda, las cosas más de los pibes, la música un poco más formal.
4: Las letras algo te decían, esto no te dice nada de toda hora.
0: Para mí son cuestiones generacionales. Yo pienso como vos muchas veces, ¿eh? Porque cuando me lo pongo a pensar, bueno, yo soy otra generación también. Pero digo, también en mi época se escuchaba, no sé, canciones que tampoco te decían nada. La música, tengo un tractor amarillo. ¿Y qué te decía el tractor amarillo? Nada. Sin embargo, nosotros los boliches de Bariloche lo bailábamos todo el tiempo cuando nos fuimos a viaje egresado.
4: Me acuerdo cuando era chico, empecé a escuchar a Billy Cafaro. Sí. Y mi viejo se me enojaba. ¿Dónde sacaste
0: eso? Por eso digo, toda la gente. Y después, con el tiempo, las reivindicamos, sí, esas canciones, porque formaron parte de nuestra historia.
4: Sí, sí.
0: ¿Viste?
4: Sí, la verdad.
0: Es así. Gracias, Raúl. Te mando un abrazo, gracias por llamar.
4: Te escucho todos los días.
0: Bueno, muy agradecido, más todavía, por la compañía. Gracias por acompañar. Chau. 3 de la mañana con 30 minutos. Ahí está Tini, por ejemplo. ¿No? ¿Es Tini? Pues yo estoy tan mayor que Tini con elegante. Yo me los confundo. Pero bueno, es el día del cantante y hay espacio para todos, hay gustos para todos. Y creo, para ampliar un poco más lo que le decía a Raúl, tal vez si no se entendió, que no por desestimar al despeinada, pero digo, cuando la gente escuchaba que los jóvenes cantaban despeinadas, jajajaja, dirían, ¿y este que está cantando? Mirá qué pavada está cantando. Y sin embargo después se convierten en clásicos y todos somos padres, son metafóricamente, de hijos que van a escuchar una música muy distinta a la que escuchábamos. Y cada generación dijo, la nuestra era mejor, la nuestra era mejor. Y después terminan conviviendo, algunas cosas se decantan solas, lo que no es música se termina decantando solo y va quedando el clásico o va quedando la época. Esto es lo que tiene de maravillosa la música que nos atraviesa a todos. 3:31.
5: Muy cheto con la música.
0: Muy, yo soy muy, sí, yo sí. 40107242, buenas noches.
6: Qué alegría poder comunicarme.
0: Bueno, me alegro por tu alegría. ¿Quién habla?
6: Sí, qué lindo, Hernán. Bueno, yo te hablo desde un pueblo, mi pueblo, ver en la provincia de Santa Fe.
0: Sí.
6: Yo, cuando, por esta consigna que hiciste hoy, yo recuerdo, porque tengo algo muy especial, con Palito Ortega.
0: Ah, mira.
6: Ramón, que no lo nombraron tampoco.
0: No, no lo nombraron todavía. Recordame tu nombre, por favor. Me dijiste de Santa Fe, pero ¿tu nombre?
6: De Berna, provincia de Santa Fe, mi nombre es María Luisa.
0: María Luisa, de Berna, provincia de Santa Fe. Ahí está, no nos habías dicho el nombre y no, sí, que era de Santa Fe. Berna, provincia de Santa Fe.
6: Berna con B alta, Berna, Argentina, no Berna, capital de Suiza.
0: No, claro, por supuesto. Sí, sí. Por supuesto. Bueno, Palito Ortega, claro, cómo no, marcó toda una generación.
6: Claro, ¿sabes por qué? Porque en el 2010, por medio de Eugenia Tobal y Canal Encuentro,
0: sí,
6: vinieron. Yo soy la fundé la biblioteca con la ayuda de muchísima gente acá en mi comunidad de Berna, la Biblioteca Popular, uh-huh. Y se me ocurrió un día hacer el bicilibro, es decir, salía con la bicicleta a llevar libros.
0: Mirá.
6: a la comunidad.
0: Qué buena idea, el bicilibro.
6: Sí, es el primero, primero. Bueno, y vos sabés que cuando mi amigos no es mío, que me hicieron el contacto con Canal Encuentro, Eugenia Tobal me llama y llegaron a Berna, ellos me venían a visitar para conocer y ver lo que yo hacía con la bicicleta que se llamaba Bicilibro. Entonces, ¿por qué tengo algo muy especial con Palito Ortega? Porque yo cantaba, llevando la bicicleta, y ellos me filmaban, era mi... Yo tengo fe que todo cambiará, uh-huh. Que triunfará por siempre el amor. Y si no, también, una sonrisa puede más que un grito, puede más que todo. Por eso es algo muy especial con Palito Ortega. No lo conozco personalmente, sí, cuando él fue gobernador de Tucumán, le escribí y me mandó una foto. Y vos sabés que la vuelta de la vida, yo tengo 72 años, y la vuelta de la vida, mi hijo mayor, Mauro, vive en Tucumán.
0: Ah, mirá.
6: Mirá lo que son las cosas.
0: ¿Y lo conoció? ¿Lo llevó a conocer a Palito?
6: No, porque no. Palito está, Mauro hace 10 años.
0: Ah, bueno, no, está bien, pensé que de antes.
6: No. Sí, no. Y bueno, Palito nació en Lulén, bueno, en Tucumán, uh-huh. ¿Viste? Así que te quería contar eso. Hay canciones hermosas, a mí me tiene siempre algo muy especial con Palito Ortega por él. No por la persona, como vos decís, por las canciones.
0: Claro.
6: Tiene mensajes muy profundos.
0: Claro, deduzco, María Luisa, que te gustan las canciones que contagian esperanza, que contagian, claro, alegría, ¿no? Que invitan a... Bueno, a eso, a vivir la vida mirando el medio vaso lleno.
6: Pero por supuesto, yo también. Me pasaron muchísimas cosas tristes en mi vida. Uh-huh. Pero hoy, todos los días doy gracias a Dios porque estoy viva. Yo tengo 3 hijos.
0: Sí.
6: Siempre digo, tengo 3 hijos varones. El mayor, 47 años, tiene, está en Tucumán. Paolo, que está en Córdoba, tiene 45 años. Y Nicolás, el más chico, va a ser 13 años, que tuvo un accidente en automóvil y está en el cielo. Entonces, uh-huh. Yo tengo 3 hijos.
0: Sí.
6: Por eso te digo, me pasaron muchas cosas, pero lo más triste fue la partida de mi Nico.
0: Claro.
6: De mi Nico.
0: Sí.
6: Así que, gracias a Dios que me pude comunicar contigo, trato en lo posible de ser una persona, de mandar mensajes de buena onda, de alegría, de... Así que estoy feliz que me pude comunicar, te escucho hace mucho tiempo y no me podía comunicar.
0: Bueno.
6: Yo creo que hoy el día de San Juan Bautista me regaló esto.
0: En la noche de San Juan. Bueno, sí. Primero te quiero agradecer por la generosidad de tus palabras y segundo por la manera que tenés de contar, que seguramente muchas personas que atravesaron situaciones difíciles como la tuya o diferentes, pero en el mismo sentido, bueno, transmitís una energía especial, María Luisa, y te gustan esas canciones que contagian esa alegría, como las de Palito, por ejemplo.
6: Sí, yo creo que es uno puede sobrellevar las cosas de la vida tristes, con la fuerza de Dios, en el caso nuestro, fuerza de Dios, de la Virgen, nuestra patrona en mi pueblo.
0: Sos muy creyente,
6: Sí. Aquí la patrona es Santa Teresita del Niño Jesús.
0: Sí.
6: Así que a través tuyo, a través de la radio, a lo mejor poder comunicarme con Palito Ortega directamente.
0: Uy, sería buenísimo. Pues es que yo me pregunto todas las noches, porque puede pasar, una vez nos llamó algún que otro, ¿no? Alguna figura un poquito más conocida. Yo digo, ¿habrá algún famoso que nos está escuchando o que nos pueda hacer de puente, por ejemplo, ahora con Palito Ortega para vos? No lo sé. 3:37 es una hora difícil, pero no perdamos la esperanza. A lo mejor alguien le puede hacer llegar este mensaje y quien te dice, ocurra, qué sé yo. Vamos a lanzar la moneda al aire.
6: Sí, totalmente. Y bueno, a todos, les deseo a todos un hermoso día, feliz, que siga ganando Argentina. Feliz cumpleaños para Messi,
0: sí, señora.
6: Que nos están regalando mucha alegría a los argentinos y pum para arriba, pum para arriba.
0: Bueno, muchísimas gracias. Gracias por contagiarnos. Sí. Ayer hablábamos del contagio, no sé si lo escuchaste ayer el programa, de contagiar la buena energía. Bueno, nos contagiaste linda energía esta noche, María Luisa.
6: Ojalá yo tengo fe que todo en algún momento se va a dar, que Palito se comunica a través de usted conmigo o que me llame directamente a este número.
0: Vos escuchá, que si llega a suceder yo te voy a avisar.
6: Dale, este es mi número. Hernán, que seas muy feliz, vos también transmitís muchas cosas hermosas, sos una persona muy sana. Gracias por los mensajes y doy gracias que pude comunicarme contigo.
0: Por favor, los agradecidos somos nosotros por conocerte. Chau, saludos a toda la gente de Berna en Santa Fe. Chau, buenas gracias, noches. Querido. Chau. 3:38, 4010-7242. Qué noche que estamos teniendo hoy, muy linda, la estamos pasando, yo la estoy pasando bárbaro. No sé ustedes, acá la estamos pasando muy pero muy bien y pasó volando esta madrugada. Buenas noches. ¿Hola?
5: Hola.
0: Hola, ¿quién habla?
5: Buenos días, soy Graciela.
0: Hola Graciela, ¿cómo te va?
5: Uy, después de mucho tiempo que estoy llamando, mucho tiempo, bueno, intentando.
0: Bueno.
5: Me despierto con vos, así que, lamento que estén pasando tanto frío porque lo detesto el invierno.
0: Ah, yo también.
5: Con 30 grados.
0: Pará, ¿en dónde estás, Graciela?
5: Estoy en Grecia.
0: ¿En Grecia? Ay, pero qué paraíso.
5: Pero sí, hermoso, es muy lindo. Es muy lindo, pero se extraña mucho. Obviamente, ¿no?
0: ¿Estás de viaje o vivís en Grecia?
5: No, vivo acá hace 32 años.
0: Muchísimo tiempo ya.
5: Sí, mucho tiempo. Y me daba, llamaba y cortaba.
0: ¿En serio?
5: Y te mandé mensaje por Facebook, porque es el que mejor manejo.
0: Es que yo no tengo Facebook.
5: Porque me salió que te pedía amistad y te mandó un mensaje por Messenger por una señora que necesitaba silla de ruedas.
0: Hace bastante.
5: Sí.
0: Claro, lo que pasa es que yo, de paso aprovecho, Graciela, para aclararlo, a mí me figura un Facebook porque Instagram me obligó a abrirlo, pero ni lo uso, ni entro, no tengo actividad en Facebook, me manejo más por Instagram. Entonces, bueno, te puede aparecer mi nombre y apellido, pero no lo tengo ni descargado, ¿viste? Allí.
5: Yo no tengo Instagram, no me gusta, porque veo que, no sé, he escuchado cosas, no me convence. Me parece bárbaro Facebook, Messenger, WhatsApp, más solo uso.
0: Mirá vos. Bueno, decirle a tu hija, decirle que me contacte por Instagram y ya sé que es de parte tuya.
5: Bueno, gracias. Lo que te quería decir, si querés anotarlo ahora para comunicarte con esa señora, yo me quedé muy preocupada, ¿viste? Porque habiendo una institución excelente en Buenos Aires, en La Paternal, puedo decirte el nombre, es una organización sin fines de lucro.
0: A ver cuál es, porque a muchos les puede servir.
5: Por eso, se llama SILSA, es C de casa y lsdca.org.
0: Org, claro, sí, punto org, está bien.
5: Y está en Paternal, yo era socia, pero después con el tiempo ya no seguí pagando, viste, no se comunicaron conmigo, bueno, dejé. Pero es una gente que hace sillas de ruedas especiales para cada caso. Uh-huh. Eso es lo importante, y que no se le dé trascendencia y que no se los ayude, viste. Nosotras éramos socias con mi hermana y, bueno, colaborábamos, obviamente.
0: Bueno, más allá de esta historia que ya pasó hace un tiempo largo, aquí en el programa, está buenísimo que traigas esto, porque tal vez hay muchas personas que están escuchando y están con una necesidad similar.
5: Y que pueden, para niños, para grandes.
0: Bueno.
5: Mira, y te lo hacen adecuado.
0: Bueno.
5: Y bueno, y quería agradecerte porque sos una persona muy dulce, llegás muy bien, pones cosas que nos atañen a todos, ¿no? Y más los que somos de cierta edad,
0: uh-huh,
5: ya bien maduros. Así que bueno, y hay días que te quiero hablar y te digo, ay, que voy a estar hablando, que me da vergüenza.
0: No, llamá, que aparte hoy estamos...
5: El tanguero que le gusta a Javier Salí.
0: Sí.
5: Y hablaba, y lo escuchaba a él por teléfono y no te escuchaba vos. Entonces dije, no, corté. Pero no, te agradezco porque el otro señor a mí no me gustaba, no sé quién es, pero no me gustaba su forma de hablar. Entonces dejé de escuchar. Y un día sí, porque sí, apareciste. Así que te agradezco tanto tu calidez, tu dulzura, la música, obviamente, los recuerdos y todo.
0: Bueno, así te agradezco mucho por la compañía. Me gustaría que nos llamaras otro día un poquito más temprano, si podés. Así nos contás un poco de Grecia, que me encantaría saber cómo es vivir en Grecia.
5: Yo me levanto entre 4 y 5 de la mañana. El otro día a las 5 de la mañana vino una vecina a tomar café. Vivo en una granja.
0: Ah, mira.
5: Y bueno, y le doy de comer a mi caballo, así que...
0: ¿Está cerquita de la playa?
5: Estoy a 4 kilómetros.
0: A 4 kilómetros, qué lindo, con esas playas hermosas.
5: Y estuve caminando.
0: Y claro, claro.
5: El mar es muy cálido, es muy lindo, y ya empezó la época, viste, acá en febrero ya la gente se tira al mar porque es el día del bautismo de Jesús,
0: uh-huh,
5: entonces con un frío de morirse se tiran al mar, pero bueno, hay gente que va todo el año, gente grande, jóvenes, es muy lindo.
0: ¿Cuántos grados me dijiste que hace en Grecia ahora?
5: Ahora 30 grados,
0: ya
5: leí.
0: Me quiero teletransportar, Graciela, me quiero teletransportar.
5: No, sabes que me da mucho miedo porque cuando en el 2007 fueron los incendios, teníamos a 2 cuadras y media de casa el incendio. ¿No sabes? Fue horrible.
0: Sí, me imagino.
5: El viento,
0: claro, o sea que cuando hay mucho, cuando hace mucho calor, te despierta la alerta, sí, de que no vuelva a suceder.
5: Sí. Y vos no sabés que en esa época me llamó una persona y un amigo, el papá de una amiga mía de toda la vida, me escuchó por radio que yo hablaba lo de los incendios, ¿viste? No sé cómo llegaron a mí, porque no tengo ni idea, ¿viste? Y bueno, pero por eso, así que ya hablamos un día, así que te agradezco mucho tu atención, te agradezco tu carisma y tu modo.
0: Bueno.
5: Una dulzura.
0: Bueno.
5: Así que gracias.
0: Muy generosa, muy generosa.
5: Por lo que haces y lo que hace tu grupo de compañeros, la radio, sí, se los escucho siempre.
0: Bueno, Graciela, mucha generosidad de tu parte. Ojalá, insisto, otro día puedes llamar un poquito más temprano y te voy a exprimir bien de cómo es vivir allí en Grecia y todas las cosas lindas que nos encanta conocer. Que yo, por ejemplo, no conozco Grecia ni de casualidad, seguramente muchos de los que están escuchando tampoco, y va a ser muy lindo poder recibirte otro día. Gracias, un saludo para vos y todos los que nos escuchan desde Grecia. Cada madrugada nos sorprenden desde algún destino diferente. 3:46 a.m. Tony, hacemos un pequeño recreo. Tomamos un poquito de agua porque, mira, se nos fue volando la madrugada. Nos quedan los últimos minutos. Hay más para compartir en Madrugada 6:30. Lo vamos a hacer al trote porque ya nos vamos. Pero quédate, que esto recién empieza.

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2: Bueno, fría madrugada que hemos tratado de aclimatar juntos en estas 4 horas que ya estamos por cumplir. Empezamos muy temprano, a las 12, cuando el día recién asomaba y ya nos estamos por despedir. Nos quedan 9 minutos para llegar a las 4 de la madrugada. Pasamos una noche fría, pero solo desde el clima, porque fue muy cálido conversar con ustedes, las historias que trajimos. Creo que récord de mensajes en esta noche, así que los agradezco. Les pido disculpas si algunos no llegamos a leerlos, porque bueno, ahora vamos a hacer un rapidito de mensajes para cumplir con la mayor cantidad de oyentes posibles, pero bueno, seguro alguno va a quedar afuera, pero después nos quedamos leyendo todo lo que haga falta. También fue una noche especial porque es el Día del Cantante. Recordamos a Carlos Gardel, en su honor ya es el Día del Cantante, pero también estas coincidencias de la vida y de las fechas que hicieron que los 24 de junio, con 65 años de diferencia, fallecieran dos cantantes tan populares, ¿no? Como Carlos Gardel y 65 años después, Rodrigo. Y tenía otra historia para traer esta noche que ya no vamos a llegar a compartir, pero bueno, también hay coincidencias de nacimientos, ¿no? Porque en los primeros minutos de el 24 de junio de 1911, nacía en la ciudad de Balcarce don Juan Manuel Fangio, ¿no? Y también un 24 de junio, nacía Ernesto Sábato, el mismo día. Bueno, teníamos esta historia cruzada para compartir, así como compartimos la de Gardel y la de Rodrigo, pero no nos da el tiempo. Sería una lástima hacerlo a las apuradas, pero no podíamos dejar de mencionarlo junto con el cumpleaños de Messi y también un 24 de junio muy, pero muy cargado de fecha especial. Muy linda la música de hoy, dice este mensaje. Ahora cerrás con Vicentico, sí, recién lo escuchábamos. Bueno, muchas gracias, Esther. Oscar dice, buenas madrugadas desde Ámsterdam. Me gustaría charlar con Hernán, ¿hay tiempo hoy? ¡Ay, Oscar, otra vez! Ya no tenemos tiempo, escúchame, ¿me estás escuchando? Te pido por favor que mañana, si nos mandás un mensaje un poquitín más temprano, nos comunicamos con vos. Ya nos quedan segundos para terminar el programa. Gracias, Oscar, de todas maneras por comunicarte. Y no quiero tampoco que sea una charla tan efímera. Buenas, Hernán, soy Elma de San Luis, solo te quiero enviar saludos, me encanta escuchar el lindo el programa. Cantante de tango para mí, genial, Julio Sosa. Igual me gusta todo tipo de música, depende de la ocasión, el rock, el tango, clásica, folk, cumbia, cuarteto. Un abrazo cálido en esta fría madrugada, sigo trabajando. Bueno, Elma, un gran saludo para vos. Javier nos recuerda a Samba Kipildori, dice que lástima que nadie recuerda a Coral Campopiano, la mejor voz argentina femenina de la actualidad. Gracias, Javier, por traerla. Hernán, soy Fernando desde Uruguay, otro uruguayo. Hoy varios se comunicaron desde allí. Recuerdo a Mercedes de Montevideo. El frío no solamente paraliza, mata literalmente. No hay más que ver la naturaleza. Es en la primavera cuando todo reverdece, renace y vuelve la alegría. Yo soy team primavera. Si tengo que elegir extremos, team verano. Pero los team invierno, con todo respeto, dicen, están locos o tienen condiciones de vida muy privilegiadas. Excelente compañía, saludos y gracias. Bueno, Fernando, yo también, si tengo que elegir, elijo el verano. Tampoco me gusta tanto esas temperaturas extremas, pero sí, de elegir, ni hablar. Yo en el verano te espero a las 7 de la tarde, una vueltita te salgo a dar, ¿viste? En el invierno no tengo ganas ni de asomar la nariz a ningún lado. Julián de Merlo dice acá trabajando hasta las 6, prendido a Rivadavia. Cantante que me gusta, Gustavo Cerati con Soda Stereo. Buen día desde la ciudad de La Banda, los saluda Miguel Ángel, trabajando y disfrutando de su grata compañía. Miguel Mateos me marcó, obvio lo escuchamos a Miguel Mateos hace un ratito. Mi hermano me hacía sentar frente al centro musical a escuchar todos sus temas. Luego con el tiempo comencé a escuchar también a los cantantes de mi tierra, como Rally Barrio Nuevo, Mario Álvarez Quiroga, Los Carabajal, etcétera. Gracias, ¿eh? Laverizo, dice Rosalía, ¿cómo olvidarme? Buenos días, soy Patricia, Team Invierno a full. En este momento escuchándote desde Noruega y así será por un mes más. Excelente programa y con Rivadavia siempre a donde esté va conmigo. Saludos para vos y todo el equipo. Estamos hiper internacionales esta noche. Gracias, ¿eh? No saben cuánto agradezco que nos manden estos mensajes. Recién vi la foto, Hernán, entiendo que la foto de Instagram, la que me encuentra todo emponchado, ahí en arroba Hernán García Arena, y dice, es todo un tema, tanto el frío como el calor excesivo son malos, no tienen casi nada de bueno, pero si hay que yo prefiero toda la vida es el frío que el calor, porque me abrigo y si no tengo necesidad de salir, me quedo en casa, el calor me mata. Bueno, nos escribís muchos mensajes, perdón que disiento con vos, pero no me parece que Luis Miguel sea el mejor cantante de América Latina. Pienso que si no fuera por Armando Manzanero, que lo eligió para cantar sus boleros, sería uno más del montón. Bueno, opiniones, las respetamos, por supuesto. Te agradezco mucho por el mensaje. Te sigo desde el principio, mi ídolo Sandro, fui varias veces a ver sus recitales, me gustaría escuchar Quiero Llenarme de Ti, ya que estoy pasando por un duelo, nos dice Isabel de Varela. Recién recibimos este mensaje, Isabel, igualmente hoy tuvimos una muestra de Sandro con Septiembre Amor hace un ratito, ojalá que lo hayas disfrutado. Hernán, de mi época, Charles Aznavour, Polanca, Rosamela Araya con el tema Quémame los Ojos, también Diango y más acá Luis Miguel, para mí la mejor voz. Dice, muy linda noche, nos dice Marta de Villa Urquiza, que se olvidó de Camilo Sesto. Camilo Sesto, bueno, ahí lo nombra. Imposible comunicarse, dice este mensaje de Marita de San Cristóbal. Bueno, mañana, Marita, a ver si tenemos revancha. Aguante, Miguel Mateos. Bueno, no llego más. Tenemos, me deben quedar, no sé, fácil 30 mensajes sin leer o más, que ahora me voy a quedar, una vez que termine el programa, leyéndolos y mandándoles algún saludo a todos los que generosamente se comunican con nosotros. Nos vamos, Tony, 13:57, ya está, hemos dado todo, hermosísima noche que pasamos, hermosa madrugada que compartimos junto a ustedes, ya está listo todo el equipo del panorama del rotativo del aire, Mario Portugal a la cabeza, acompañado por Javier Villa, con todo el equipo de producción, con los columnistas que son una banda, y que bienvenidos sean para contarnos todo lo que hay que saber. Porque si escuchás Rivadavia a las 4 de la mañana y hasta las 6, date por seguro que no te vas a perder de nada. Nosotros nos reencontramos, si Dios quiere, mañana. Gracias a Lucas Herrera, Tony Smoris, en la puesta en el aire. Una música extraordinaria que compartimos hoy toda la noche gracias a ellos. Mi nombre es Hernán García Arena y mañana, si Dios quiere, nos volvemos a encontrar pasada las 12 de la noche, después de las noticias, para una nueva aventura en Madrid.

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0: Muy bien, nos ponemos en marcha. ¿Cómo les va? Bienvenidos a una nueva edición correspondiente al miércoles 24 de junio de 2026, salvo raro emisión. Bueno, ¿qué está pasando en este día? Bueno, día más frío de la semana, si estás en la Ciudad Autónoma de Buenos Aires, abrigarse. Según datos, algunos datos privados, porque no está funcionando bien el servicio meteorológico, por lo menos no está actualizando temperatura, 5 grados, la actual 2 grados, la sensación térmica, la humedad 86%, la presión alta, 1018 hectopascales, el cielo está despejado, la máxima para hoy 11 grados, pero por ahora abrigarse y mucho, En Mar del Plata se esperan chaparrones, lluvias, máxima de 9 grados, nublado, nevadas fuertes en Bariloche, despejado, máxima 15 grados en Santiago del Estero, al igual que en Corrientes. En Santa Rosa La Pampa se esperan chaparrones, máxima 9 grados, lluvias aisladas en Río Grande, Tierra del Fuego, mucho frío, máxima de tan solo 3 grados. Despejado, máxima de 15 grados, tanto en Salta como en Resistencia. En Formosa, despejado, máxima 14 grados. Ya está todo el equipo, está Rocío Calenoc, Rolando Klemper, Gonzalo del Monte, Camila Hassan, Mariano Fernández, Martín Millán, Juan José Moro, ya con sus informes para actualizarnos. En la operación, hoy está el señor Tony Esmoris. Hola, Tony, junto a Lucas Herrera, la producción de Eric Spolky, acompañándome durante toda la madrugada a cargo del rotativo del aire, el señor Javier Villa. Javi, ¿cómo va? Buen miércoles.
1: Muy bien, muy buen día.
0: Aquí bueno, estamos. Abrigadito, como corresponde.
1: Qué che, fresca.
0: A propósito de abrigado, sí. Qué bien que estuvo nuestro oyente.
1: Impresionante Jorge Ismael, que tuvo la deferencia de
0: mandarnos. El hombre de Francisco Álvarez.
1: Sí, señor.
0: Muy bien, nos mandó unos cuellitos abrigaditos, que la verdad que nos van a venir buenísimo.
1: Me viene fantástico.
0: Para este día más frío del año. Así que, sí, Jorge Ismael, gracias. No solamente oyente fiel, sino también, bueno, con algún regalo, qué lindo.
1: El público enloquecido.
0: Totalmente. ¿No? Bueno, saben ustedes que nos pueden enviar mensajes de texto, saben cuál es el WhatsApp de Rivadavia, 115-026-8630. 115-026-8630. En un rato nos cuentan cómo están afrontando este día muy frío en gran parte del país y sobre todo aquí en la Ciudad Autónoma. Un día muy especial, hay varios cumpleaños para festejar, entre otros el del hombre de este mundial, el de Messi. Después hablaremos del tema. Bueno, saben también que están habilitadas nuestras redes sociales, mi Instagram MarioPortugal59 y el de Javi Villa, que es
1: JVilla17.
0: Y por supuesto, dada la invitación a mi canal de YouTube, Mario Portugal Novedades. Bueno, hablando de novedades, de historias, de algo que va marcando la actualidad de este miércoles, diputados, está convocando a sesión para debatir el Superrigi, otros proyectos. Se cayó la sesión en donde la oposición buscaba la interpelación y moción de censura a Adorni, pero Adorni, que ayer recibió a senadores del oficialismo, no a Patricia Bullrich, que no asistió, y que confirmó que va a dar el informe de gestión el 2 de julio a contraposición de lo que había dicho Bullrich. El Senado tendrá sesión mañana y tratará el tema de la eventual interpelación a Adorni. Hablando del presidente, ayer estuvo en un acto de la Fundación Faro, va a partir a España en las próximas horas, acusó a los medios de difundir únicamente datos negativos. Jorge Macri confirmó que irá por la reelección en la Ciudad Autónoma de Buenos Aires. Alguna causa judiciales, Esper fue citado a declarar la semana próxima por el presunto lavado de dinero. Condenaron a Devido a 3 años de prisión por irregularidades en la contratación de Odebrecht. Es la cuarta condena que tiene el exministro kirchnerista por corrupción. Causa Maradona, declaró por novena vez Leopoldo Luque, se desvinculó de la responsabilidad en la internación domiciliaria. Vamos a tener reunión de la CGT en las próximas horas definiendo medidas de fuerza. Un grupo de gremios, los denominados gremios duros, van a pedir un paro de 36 horas. En tanto, mañana habrá una nueva reunión, hasta ahora no hay acuerdo en el

0: conflicto que tienen los aceiteros. El gobierno abrió retiros voluntarios en parques nacionales. Dice que no va a cubrir los puestos que queden vacantes. En materia de economía, dólar oficial 1.490, blue 1.505 en alza. Riesgo país 4.33. Caputo defendió la deuda que tomó por 5.000 millones de dólares. La economía comenzó 2026 con crecimiento. Mejoró el 0,7 en el primer trimestre, 2,3 en el último año. Pero volvió a caer el consumo en mayo, según estudios privados, el 1,6%. También cayeron escrituras de compraventa en la ciudad autónoma, 3,1%. También en materia de la justicia, Jessica Sirio entregó su celular y ha fijado domicilio. Murió el ex juez federal Julio Cruciani, ¿lo recuerdan? El juez del Moñito tenía 92 años. Atención, jubilados, hoy cobran los que perciben más que la mínima con documentos terminados en 2 y 3. En materia internacional, Teherán desmintió acordar el ingreso de inspectores de la ONU, algo que había indicado Donald Trump. Ola de calor en Francia, ayer pasó la noche más calurosa de su historia. Dicen que hay 40 muertos, registraron más de 43 grados. En Perú, Roberto Sánchez denunció fraude, no reconoce la derrota ante Keiko Fujimori y llamó a protestar en las calles. En materia deportiva, bueno, reitero, hoy cumple Messi 39 años, seguramente, bueno, habrá varios festejos en torno al 10 de la selección, una selección que ya está en 16avos. El viernes se va a conocer cuál será su rival y Argentina está preparando Scaloni, dicen que hará alguna rotación de jugadores el sábado a las 23 frente a Jordania. En tanto, ayer apareció Portugal, 5-0 le ganó Uzbekistán con un doblete de Cristiano Ronaldo. Inglaterra no pudo con Ghana, empató sin tantos. Panamá cayó ante Croacia 1-0 y Colombia, por el mismo resultado, derrotó a Congo. Entre Colombia y Portugal van a definir el grupo. Hoy tenemos Suiza-Canadá, Bosnia-Qatar, ambos a las 4, Escocia-Brasil, Marruecos-Haití a las 19 y a las 22 Chequia-México, Sudáfrica-Corea. Y atención, porque el domingo tenemos Fórmula 1, Gran Premio de Austria, vamos a ver cómo le va a Franquito Colapinto, el viernes primera práctica libre. Algunos de los temas que van conformando la actualidad de este día miércoles 24 de junio. Los que se van despertando ya preparándose para el laburo, preparando el tupper para el pibe, preparando la pilcha. Salí abrigado porque hace mucho frío, 2 grados, la sensación térmica. Te contamos estos, los títulos destacados de este 24 de junio.
1: Sigue la novela de Manuel Adorni. El gobierno vuelve a exponer su interna.
0: Bullrich anunció la cancelación de la presentación del jefe de gabinete en la Cámara Alta para evitar un desgaste sin sentido.
1: Adorni contradijo la versión de Bullrich y se puso a disposición para dar su informe de gestión el 2 de julio.
0: El oficialismo y la oposición dialoguista ratificaron la sesión de mañana, donde aparece el tratamiento de un eventual pedido de interpelación de Adorni.
1: Para que se lleve adelante la convocatoria, deberá habilitarse por 2/3 de los presentes.
0: La mayoría de los bloques aliados no dieron quórum a la sesión convocada por la oposición para avanzar en una interpelación a Adorni. Hay mucho enojo en la oposición.
1: El PRO justificó su ausencia en la sesión. La oposición quiere contribuir a un show mediático, dijeron.
0: En otro comunicado, el PRO sostiene que Adorni no puede seguir en la jefatura de ministros.
1: Diputados opositores aseguran que el oficialismo está perdiendo apoyo parlamentario.
0: La Cámara de Diputados volverá a sesionar hoy. Avanzará con 2 proyectos impulsados por la Casa Rosada. El eje es el superrigi.
1: El Senado debatirá hoy la ley de sociedades que permite armar empresas sin control estatal y con inteligencia artificial.
0: Javier Milei en la Fundación Faro presentó a los 2 nuevos funcionarios de su administración, el vocero Adrián Ravier y el secretario de Medios Fabián Fernández.
1: El presidente celebró los datos sobre el PBI en el primer trimestre.
0: Milei pidió que se abrochen los cinturones porque Argentina vuelve a ser grande otra vez.
1: Luis Caputo defendió la deuda que tomó el lunes por 5.000 millones de dólares. Es un ahorro enorme para los argentinos, afirmó.
0: Más recortes en el Estado. El gobierno gobierno abrió los retiros voluntarios en parques nacionales.
1: Para Ricardo Lorenzetti, el Poder Judicial no tiene independencia porque no maneja su presupuesto.
0: Reclamó para que sea cubierta la vacancia y la falta de cargos, que ya ronda el 36%.
1: Justicia y gobierno desconocen a Luis Barrio Nuevo al frente de Gastronómicos.
0: La Secretaría de Energía autorizó a YPF a construir un nuevo gasoducto en el Neuquén bajo exigencias y controles ambientales.
1: El presidente de YPF dijo que gracias al RIGI y al cambio de gobierno están viniendo muchas empresas extranjeras.
0: Citaron a indagatoria a José Luis Espert por los $200,000 que recibió de Fred Machado.
1: Condenaron a Julio debido a 3 años de prisión por irregularidades en la concesión a la empresa brasileña Odebrecht.
0: El exministro bonaerense Jorge D'Onofrio irá a juicio oral.
1: Allanaron la casa de Jessica Sirio, la de Pichirilo, y por otra causa al gobernador Alberto Weretilneck.
0: Jorge Macri firmó un decreto para exigir servicios mínimos en subtes, colectivos y recolección de residuos ante posibles paros.
1: Caos por el GNC en La Plata, protestas, largas filas y apenas 6 estaciones funcionando por el frío.
0: Murió el ex juez general Julio Cruzián, era reconocido como el juez del Moñito, tenía 92 años.
1: Economía, el dólar oficial cotiza 1.490 pesos, el blue a 1.505, el riesgo país se ubica en 433 puntos.
0: Baja jornada financiera, cayeron ADRs, Merval y se frenaron los bonos. El central compró 20 millones de dólares.
1: La economía argentina creció un 0,7% en el primer trimestre de 2026, según el INDEC.
0: Por ahora la Argentina seguirá siendo un mercado aislado, según los criterios de Morgan Stanley.
1: Los salarios registrados subieron 3,5% en abril frente a una inflación de 2,6%.
0: Volvió a caer el consumo en mayo, 1,6%.
1: Molinos vuelve a salir de compras, refuerza su apuesta por el vino argentino.
0: Ponen en venta a la dueña de Ayudín y Poet.
1: Marcos Galperín es el primero en firmar el RIGI de Valenzuela en 3 de febrero.
0: Las escrituras de compraventa en la ciudad de Buenos Aires cayeron 3,1% en mayo.
1: Cada vez más argentinos buscan un segundo trabajo para llegar a fin de mes.
0: El PBI creció 2,3% en el primer trimestre, pero la inversión cayó 11,6%.
1: Productores ganaderos conseguirán importantes beneficios fiscales en la compra de toros y vientre.
0: Aumentan los casos de tuberculosis en Argentina.
1: Motochorros asesinaron a tiros a un pibe de 17 años que iba al colegio con su padre en Quilmes.
0: 3 heridos del accidente en Mar del Plata siguen en terapia intensiva.
1: El chofer del colectivo aseguró que se rompió la dirección del vehículo y no pudo hacer nada.
0: Juicio por el Ara San Juan. La querella pidió 5 años de prisión efectiva y 10 años de inhabilitación especial.
1: Juicio por la muerte de Maradona. Leopoldo Luque se desvinculó de la responsabilidad en la internación domiciliaria.
0: Detuvieron en Bariloche al exministro de Educación de Río Negro, condenado por cobrar sobresueldo.
1: Córdoba aprovecharon los festejos por el triunfo de Argentina para robar celulares con la modalidad pasamanos. Hay 4 detenidos.
0: Horror en Mendoza. Intentó prender una estufa con nafta, explotó y se quemó. Está grave.
1: Conmoción en Salta por la muerte de un nene de 2 años. Detuvieron a la madre y al padrastro.
0: Recuperaron cartas de San Martín, Rosas y otras figuras de la historia argentina que iban a ser subastadas por $100,000.
1: Las estufas a toda marcha. Una masa de aire polar se instaló sobre la Argentina. Hoy será el día más frío de la semana.
0: Internacionales, la ocupación israelí del sur del Líbano debe terminar, señaló el presidente de ese país, Joseph Aoun.
1: Donald Trump aseguró que Irán aceptó completamente las inspecciones nucleares.
0: Por su parte, Teherán desmintió acordar el ingreso de inspectores de la ONU a su territorio.
1: Un piloto de Estados Unidos derribado en Irán informó ver drones iraníes formando una especie de enjambre con forma de medusa.
0: El Congreso de Estados Unidos votó una resolución que pide el retiro de las fuerzas desplegadas contra Irán.
1: Mundial de fútbol, hablamos de deportes también en internacionales. En el marco de las negociaciones, Estados Unidos flexibilizó el ingreso de la selección de Irán.
0: China intensifica su guerra por la opinión pública mediante campañas de desinformación y manipulación digital.
1: El gobierno de Uruguay analiza el uso de vehículos del ejército en combate al crimen organizado.
0: El conteo del balotaje en Perú favorece a Keiko Fujimori. Su rival denunció fraude y advirtió que no reconocerá una derrota.
1: Un caso similar al de Kim Gómez en La Plata, pero en Chile. Un niño de 12 años murió arrastrado en medio de un robo.
0: Deportes, Mundial 2026. Hoy Messi cumple 39 años. Además, se disputan 6 partidos.
1: A las 16, Suiza-Canadá y Bosnia-Qatar.
0: A las 19, Escocia-Brasil y Marruecos-Haití.
1: A las 22, Sudáfrica-Corea del Sur y República Checa-México.
0: Ayer ganó Colombia 1-0 a Congo.
1: Inglaterra y Ghana empataron sin goles.
0: Croacia logró su primera victoria 1-0 a Panamá.
1: Furor por ver a la selección en Miami. Las búsquedas de vuelos y alojamiento hacia Estados Unidos se dispararon un 300%.
0: Gianni Infantino defendió las pausas de hidratación.
1: El presidente de la FIFA además confirmó que entregará el trofeo final del Mundial junto a Trump.
0: El técnico francés Didier Deschamps abandonó la concentración en Filadelfia.
1: Cristiano Ronaldo hizo historia con sus 2 goles a Uzbekistán.
0: En el partido entre Congo y Colombia apareció Lumumba.
1: Fútbol local, tras depurar jugadores, River busca algunos refuerzos.
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0: 15 minutos han aparecido desde las 4, han pasado desde las 4 de la madrugada. Abrigarse, 5 grados la temperatura, 2 grados la sensación térmica, está para usar cuellito. La portada de Clarín con estos títulos, el destacado: Milei logra retrasar la ofensiva legislativa para remover a Adorni. En el Senado anunciaron que el jefe de gabinete no dará su informe el 2 de julio. Bueno, algo que contradice, ¿no?, el propio Adorni. Bullrich faltó a la cita con el jefe de gabinete. La economía creció 2,3% en un año por el agro, la minería y el petróleo. La inédita ola de calor en Francia ya provocó 40 muertos. Polémico argumento de un juez en una condena por intento de femicidio. Hoy la portada de Clarín no lo tiene a Messi, lo tiene a Cristiano Ronaldo, porque luego del récord de Messi, titula Clarín, llegó el de Cristiano. Y aquí se lo ve festejando uno de sus dos goles, es el único jugador que convirtió en 6 mundiales.
1: Pero se puso chungo, ¿eh? Sí, en la conferencia de prensa.
0: Sí, cuando le preguntaron, y también le preguntaron, ¿qué opina de los dos goles de Messi? Tipo, dio la vuelta a la cara y dijo, ¿qué otra pregunta hay? Se puso loco. Bueno, Argentina, Messi de cumple, equipo alternativo contra Jordania, lo está analizando Scaloni. Esper citado a indagatoria, el exdiputado deberá presentarse ante la justicia por presunto lavado de dinero. Y también una foto de Natalia, la otra Pastoruti, con brillo propio, abogada, cantante, hermana de Soledad, acaba de lanzar un nuevo álbum. Títulos de portada del matutino Clarín. Nos vamos a La Plata, el diario Hoy tiene estos títulos.
1: Crisis por la falta de GNC, nuevas restricciones y cupos en estaciones de servicio generan largas filas y reclamos por la falta de previsión del gobierno nacional. Kicillof afianza vínculos con la Unión Europea. Crece la crisis en la cadena de pagos de las pymes. Bueno, en mi bolsillo también. Vuelve a escalar el conflicto en el Garrahan. La Universidad Nacional de La Plata volvió a entregar notebooks a estudiantes. Y un título internacional, la ONU evacúa marinos tras la reapertura de Hormuz. Pero no nos quedamos solamente ahí, porque el diario Hoy de La Plata nos trae la fotografía de Messi. Claro, que hoy festeja a añitos, va a soplar velitas. La selección se entrenó en Kansas, pero del cumple no dice nada el diario Hoy de La Plata. La ciudad de las diagonales amanece, o por lo menos a estas horas, tenemos 3 grados 9 décimas, la humedad 84%, cielo despejado, se espera para hoy una máxima de 11 grados con cielo mayormente nublado.
0: Bueno, hoy la portada de Crónica lo tiene en la foto, cuando no, a Leo Messi, el cumple de Messi, el deseo de todos los argentinos. El título destacado de Crónica es Pedí por la cuarta. Rodeado de su familia y sus compañeros de la selección, la Pulga festeja hoy sus 39 años en un momento excepcional, con la ilusión de ir por otra Copa del Mundo. Ya clasificados como primera del grupo y pensando en 16avos, Scaloni preservaría varios titulares, pondría un equipo alternativo para enfrentar el sábado a Jordania. Cuti Romero se hizo estudios en la rodilla y comenzó el proceso de recuperación. También hablando del Mundial, Portugal 5, Uzbekistán 0, Cristiano Ronaldo se sacó la mufa. Inglaterra no pudo con Ghana, intenso 0-0 en Boston. Los partidos de hoy: Suiza-Canadá, Bosnia-Qatar, Escocia-Brasil, Marruecos-Haití y Sudáfrica-Corea, República Checa-México. En otros títulos, según el INDEC, el PBI creció 2,3% en el primer trimestre del año. Diputados, el oficialismo logró frenar la sesión para interpelar a Adorni. Piden justicia, dolor y bronca, un mes del crimen de Agostina. Horror en Chile, murió un niño tras ser arrestado varios kilómetros por delincuentes. Y en un informe especial, Crónica habla del tema inquilinos, expensas, otro dolor de cabeza. Muchos títulos en la portada del matutino Crónica. Bueno, hablando del Mundial y hablando de la música, Shakira estrenó una versión en español de Dai Dai mientras se disputaba el partido entre Colombia y Congo, esto a través de medios colombianos. Amplía la información Camila Hassan.
2: Shakira estrenó una versión en español de Dai Dai durante el partido entre Colombia y República Democrática del Congo. La cantante barranquillera presentó la canción oficial de la Copa del Mundo 2026 en medios de comunicación colombianos este martes 23 de junio, mientras ocurría el encuentro que se disputó desde las 23 horas de Argentina en el Estadio Akron de Guadalajara, México. La artista adelantó la noticia desde Dallas, donde presenció el enfrentamiento entre Argentina y Austria, y aseguró que el lanzamiento tiene un significado especial por coincidir con la participación de su selección nacional. Además, la intérprete destacó el presente de Colombia en la competencia y celebró la repercusión internacional de la pieza, que ya figura entre las más escuchadas a nivel global, informó Camila Hassan para Radio Rivadavia.
0: 4.21, 5 grados, 2 de térmica, mucho frío, abrigarse. Marcelo del Dorado Misiones nos dice, allí 3 grados, se están congelando, dice, máxima 15. Y también, como siempre, muy tempranito, Estela Aquino comunicándose, dice que sigue buscando, pero se tiene que ajustar el cinturón. Qué vida de locos en este hermoso país.
1: Creo que
0: dice,
1: está buscando
0: le mandamos el pendrive. No, estaba buscando, me parece que en el vestidor, pero no encontraba nada.
1: Qué loco, ¿no?
0: Estaba buscando abajo de las remeras. Yo también busqué entre las medias y algo. No aparece, che. Yo pensé que era una cuestión argentina.
1: Yo busqué entre las medias, lo único que encontré fueron polillas. Lo único, ninguna otra cosa.
0: Cosas que pasan. Vamos al diario La Capital de Rosario. Tiene estos títulos.
1: Asoma un nuevo debate sobre los puntos de carga de autos eléctricos. Un proyecto en el Consejo apunta a regular obras particulares, adaptar estacionamientos existentes y utilizar espacios públicos para el abastecimiento. La apertura de la importación promovió el crecimiento en la venta de esos rodados. Hablando de la demanda, la infraestructura existente resulta insuficiente. Bueno, eso es porque no se hizo una previsión, ¿no? Claro, pasa eso. Puja salarial, los docentes piden paritaria urgente, pero la provincia esperaría el receso. En el gobierno santafesino recuerdan que todavía queda un aumento a pagar en julio próximo y que luego se reabrirá la discusión. Ética pública, sin quórum, el proyecto opositor para interpelar a Adorni no avanzó en diputados. Luego vamos a estar ampliando todo sobre este tema. La historia de la bandera de 20 kilómetros que terminó fraccionada. Bueno, ¿dónde fueron a parar los miles de retazos que componían el proyecto Alta en el Cielo? Una nota del diario La Capital de Rosario. Más títulos, esto tiene que ver con lo internacional. Ola de calor en Europa, Francia sufrió el día más tórrido de su historia. Bueno, 40 muertos es terrible, un delirio absoluto. Y una fotografía a pie de página nos muestra una escena habitual en la ciudad de Rosario. Buscan reducir la cantidad de cordones amarillos. Promueven en el Palacio Vasallo que haya más lugar para estacionamiento de vehículos en las cuadras de Rosario. Existen experiencias en otras ciudades. Bueno, acá en la ciudad de Buenos Aires, la experiencia que te pintan toda la cuadra de amarillo, más o menos. Temas que tienen que ver con lo deportivo y con el Mundial. Messi cumple 39 años en el momento cumbre de su carrera. El jugador récord en presencias y goles mundialistas vivirá hoy un día muy especial y emotivo en la concentración argentina. Y por otra parte, Cristiano, otra de las superestrellas que irrumpieron con goles. ¿Por qué? Bueno, Portugal vapuleó 5-0 a Uzbekistán. En la ciudad de Rosario, provincia de Santa Fe, 4 grados una décima, la temperatura 78%, cielo despejado. Se espera una mínima de 1 grado bajo cero a eso de las 8 de la matina y una máxima de 12 grados con cielo mayormente nublado.
0: Vamos a las loterías, quiniela nocturna de la ciudad, la ex nacional a la cabeza, 1488, el Papa. Y en la quiniela nocturna de la provincia a la cabeza, 2771, 71. Los excrementos.
1: Caca.
0: 88 en la ciudad, 71 en la provincia.
1: Gracias, mi amor.
0: No, de nada, gracias, mi cielo. Gracias a vos. Vamos a los diarios deportivos españoles. Bueno, hoy destacando la figura de Cristiano Ronaldo. Doblete de Cristiano, dice Marca. Único jugador en marcar en 6 mundiales. Se suma a la fiesta. Segundo futbolista más veterano en anotar en un mundial. Supera a Eusebio como máximo goleador ruso con 10 goles. También la situación de Julián Álvarez está dando mucho que hablar. El Barça cree que somos débiles o estúpidos. Esto lo dice la gente del Athletic, ¿no? Confirmando una denuncia a la FIFA por el caso Julián. El tema AS pone a Cristiano Ronaldo. Cristiano es único. CR7 marca 2 goles, se convierte en el primer jugador en anotar en 6 mundiales. También el de más edad en hacer un doblete en el torneo. Portugal se rehabilita a costa de Uzbekistán. El diario Mundo Deportivo, en tanto, prefiere poner a Julián Álvarez. Su sueño es el Barça. La voluntad de Julián es azulgrana, ya está de acuerdo con el club y ha rechazado el interés del Arsenal y del PSG. El Atleti, sin embargo, no encaja el golpe y endurece su postura. Anuncia una denuncia ante la FIFA. También Cristiano, primero en marcar en 6 mundiales, y los pros se ven frenados por Ghana, hablando del triunfo, del empate ayer sin tantos de Inglaterra frente a Ghana. Títulos de los diarios deportivos españoles. Nos metemos en el tenis. Ganó Tirante en Inglaterra, donde debutan Juan Manuel Cerúndolo y Tommy Echeverry. La información la amplía Juan José Moro.
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4: Hola, ¿qué tal? Muy buenos días, amigos del panorama. ¿Cómo están ustedes? Bueno, en Inglaterra se está realizando la actividad casi total, salvo el torneo de 250 en Mallorca, donde no hay argentinos, solamente está alguien que ya dejó de ser de nuestro país, como Luciano Dardelli, que ganó ayer, pero en Innsbruck, allí, ayer Ferri le ganó a Ramón Burruchaga 6-2, 4-6, 7-5, Thiago Tirante, buena victoria de quien está en un gran momento, el argentino le ganó a Stewart, también de Gran Bretaña, 7-5, 6-2, Tirante hoy enfrenta a Samuel, que no es el entrenador de Argentina, 142 del mundo, Ferri enfrenta a Juan Manuel Cerúndolo, que debuta, y Diallo de Canadá será el rival de Tommy Echeverry. Todo esto en el campeonato de Innsbruck en Gran Bretaña, preparatorio para Wimbledon. Hasta luego.
0: Nos trasladamos imaginariamente al sur de la Argentina para recorrer la portada del diario Río Negro. Estos títulos.
1: La economía creció un 2,3% en el primer trimestre del año. Siguen traccionando el agro, la minería y la energía. La diferencia más sustantiva fue la recuperación de la construcción. Se mantienen a la baja la industria y el comercio. Y otro dato saliente es la caída de la inversión de 9,8% interanual y se profundizó la baja de 2,1% del último trimestre de 2025. En Neuquén, la legislatura trata un proyecto clave para el desarrollo del GNL. A nivel país, el gobierno desactivó también en el Senado la ofensiva sobre Adorni. La fotografía a pie de página ocupa prácticamente toda la portada. Nos muestra una imagen simpática, si se quiere, la Torre Eiffel en el fondo y allí en los Champs-Élysées. Dos pibes saltando al agua, un gordo en el fondo metidos en el agua también en esa.
0: Qué calorete,
1: Sí, un calor de ese que te lo volvió dire. Media Europa en alerta rojo por la bomba de calor en el continente. Las principales capitales sufren altas temperaturas inéditas que provocan muertes y suspensión de actividades. Y a nivel deportivo, no hablamos de deporte. Messi cumple 39 años en un gran momento de su carrera, contenta la pulga y allí va festejando. En la ciudad de San Carlos de Bariloche, provincia de Río Negro, 3 grados 7 décimas la temperatura, la humedad 68%. Se espera para hoy, tenemos cielo mayormente nublado, pero se espera para hoy una mínima de 1 grado a eso de las 9 de la mañana y una máxima de 9, pero atenti, porque por la mañana puede haber nevadas fuertes y por la tarde lluvias aisladas.
0: La portada de Página 12 tiene un beso que le da la pelada Milei a Expert.
1: ¡Ay, qué lindo!
0: El título es
1: muy romántico.
0: Los simuladores. A pesar de que Milei lo definió como víctima de una operación mediática infame, José Luis Expert terminó citado a indagatoria por los $200,000 que recibió de Fred Machado, preso en Estados Unidos. El fiscal lo acusa de haber lavado ese dinero de una organización criminal comprando autos de lujo y propiedades en la costa. Considera que el contrato que presentó es una simulación. Nota de Irina Hauser. El PRO y la UCR al rescate, titula Página. Misión cumplida. El gobierno apeló a sus aliados y evitó el quórum para avanzar en la interpelación de Adorni. La nota de Leandro Renú. Argentina ya no consume. El ajuste libertario profundiza sus efectos tomando todos los rubros. En mayo el gasto familiar cayó otro 1,6%. La nota de Mara Pedrazzoli. El título Las vaquitas son ajenas. Otro de las portadas de Página 12. En el último mes hubo importaciones récord de carne porcina, vacuna y aviar. Números que no cierran. Sigue la incógnita en Colombia. La izquierda reclama que se recuenten los votos del exterior. Y también 39 momentos de Messi, momentos estelares del capitán argentino que hoy festeja su cumpleaños en pleno mundial. Temas que aborda en su portada Página 12. Bueno, por supuesto que en el ámbito político la novela por el caso Adorni parece que no termina. Ayer sumó otro capítulo cuando Patricia Bullrich anunció la suspensión de la presentación del jefe de gabinete para el 2 de julio. Pero hubo novedades. Las cuenta Gonzalo del Monte.
5: La tensión por el caso Adorni no cesa y ayer sumó otro nuevo capítulo en el Senado de la Nación cuando la jefa del Bloque Libertario, Patricia Bullrich, anunció la suspensión de la presentación del jefe de gabinete del próximo 2 de julio, donde expondría el informe de gestión del gobierno. Según Bullrich, es porque los senadores no están dispuestos a recibir a Manuel Adorni sin que antes sea interpelado por el Senado. Sin embargo, a las pocas horas, Adorni dijo que esa decisión no fue suya y aclaró que sigue a disposición de la Cámara Alta. Ayer, por la tarde, fracasó en diputados el intento de los opositores al gobierno de emplazar en comisión la interpelación de Adorni con el mismo fin, que rinda cuentas ante la Cámara Baja, informó Gonzalo del Monte para Radio Rivadavia.
0: 31 minutos pasaron, 32 ya, desde las 4 de la madrugada, 5 grados la temperatura en la ciudad autónoma, 2 grados la sensación térmica, abrigarse. Hoy es el día más frío de la semana en la ciudad autónoma. Nos vamos a Mendoza, portada del diario Los Andes.
1: La selección entusiasma y aumentan las ventas. Y una fotografía allí en la primera plana nos muestra, bueno, una postal de algún centro comercial que se la pasa vendiendo camiseta y gorro, bandera y vincha. Claro, y también pañuelos venden. Bueno, especialistas señalan que el buen clima generado por la escaloneta impacta en las decisiones de consumo. Durante junio aumentó la demanda de merchandising, alimentos y artículos vinculados a reuniones sociales.
0: Qué lindo.
1: Sí, interesantísimo, Mauricio. Victoria peronista, García será la rectora de la Universidad Nacional de Cuyo. La candidata de Encuentro Plural derrotó al oficialista Gabriel Fidel y conducirá a la Casa de Estudios junto a Ana Sisti hasta 2030. Con el 53,36% de los votos, el PJ recuperó el control después de 12 años. Más títulos del diario Los Andes de Mendoza. A nivel de Congreso, el gobierno y sus aliados lograron el blindaje de Adorni. Hablamos de planes de ahorro, la Corte de Mendoza frena los remates de vehículos y una condena, 2 meses de prisión para antiminero que agredió en Uspallata. Si estás en Mendoza, capital de provincia, 3 grados, 5 décimas la temperatura actual, la humedad 65% con cielo despejado y se viene la fresca, se anuncia para eso de las 8 y media de la mañana, 0 de mínima y ¡apa! Cielo mayor a parcialmente nublado.
0: Bueno, Jorge Ismael, como siempre, nos manda fotos desde Francisco Álvarez.
1: Gracias,
0: bueno, mostrando poquito cómo se iba la tarde, media luna creciente, tapada por las nubes. Lindo. Nos recuerda, después lo haremos en las efemérides, el aniversario de Fernando Olmedo y Rodrigo Bueno en accidente fatal. Aparte de Messi y Román, festejan cumples. Bueno, gracias por estar y le reiteramos a Jorge, gracias por el regalito de los cuellos muy, muy abrigaditos.
1: Súper útil.
0: Bien, ya los estamos usando.
1: Sí,
0: vamos a la portada del diario El Mundo, lo tiene al expresidente Felipe González, que titula "Hay responsabilidad política, dimita o convoque a elecciones". Felipe González le recuerda a Sánchez que Ávalos fue nombrado por él y reclama junto a Page un liderazgo no mercenario en el PSOE. El diario El Mundo, el diario El País, en tanto, destaca, el Banco de España dice, la vivienda es una emergencia nacional. Es la gran preocupación de los españoles, la vivienda y el costo de la vivienda.
1: Sí.
0: La Unión Europea negocia escondidas con los talibanes la deportación de afganos. La comisión se reúne en Bruselas con representantes del régimen. Sánchez irá a la ofensiva en el debate sobre la corrupción en el Congreso. Felipe González, como titula también El Mundo, dice Sánchez tiene dos opciones, dimitir o elecciones. Eutanasia a un menor de 12 años en Países Bajos. La ministra de Sanidad anuncia el primer caso antes de que la Fiscalía resuelva si se cumplió la ley. Y sobre el Mundial, titula El País, Messi Cristiano, la pugna infinita. En una foto, se ve los estragos de la ola de calor, lo que está pasando en gran parte de Europa y sobre todo en Francia, donde ya se está hablando de más de 40 muertos. Bueno, justamente este tema lo aborda, amplía Rolando Klempert.
6: La ola de calor récord en Europa se ha vuelto sumamente letal. Hasta inicios de esta semana se registraban al menos 40 muertos por las altas temperaturas que superan en hora pico los 40 grados centígrados. Especialmente en Francia, donde incluso se han registrado numerosas muertes por ahogamiento luego de que las personas se metieran en los ríos o en el mar para refrescarse. Las temperaturas registradas en el inicio de la temporada de verano en el hemisferio norte han batido todos los récords históricos y los meteorólogos advierten que el escenario podría ser todavía peor, llegando a los 45 grados en algunos países. Según sostienen, se trata de un comportamiento excepcional, ya que los mayores calores suelen producirse a finales de julio o principios de agosto. Destacábamos el caso de Francia. Bueno, allí el lunes se batieron 120 récords de temperatura y el martes fue todavía peor. De hecho, la Administración Meteorológica Oficial Francesa, la Météo France, aseguró que el 23 de junio de 2026, o sea, ayer, fue el día más caluroso en la historia del país, llegando a los 44,2 grados en la ciudad de Pisos y promedió los 42 grados en Burdeos. Cada año se registran aproximadamente 175.000 muertes por los calores intensos del verano europeo. Este año, las autoridades están extremando las precauciones porque temen que el número sea todavía mayor, informó Rolando Klempert, Radio Rivadavia.
0: Seguimos avanzando, en un rato vamos a estar con los mensajes que llegan al WhatsApp, pero antes, portada del diario El Atlántico de Mar del Plata.
1: El SIDA no será un riesgo para la salud en 2030. La Asamblea General de las Naciones Unidas adoptó una declaración política y reafirmó el compromiso de poner fin a esta enfermedad como amenaza para la salud pública hacia fines de 2030. Desde 2010, las muertes relacionadas con el SIDA han disminuido un 56%. Las nuevas infecciones por VIH se redujeron un 43% y más de 32 millones de personas reciben actualmente tratamiento. Título que tiene que ver con el Mundial. Croacia venció 1-0 a Panamá y Portugal goleó 5-0 a Uzbekistán. Más sobre el Mundial. Mirá qué interesante esto, un pibe dejó todo por la escaloneta. Ajá. Enzo Jones, un docente de Chubut, dejó su empleo, viajó miles de kilómetros y gastó una fortuna para alentar a la selección argentina en Estados Unidos.
0: Mira.
1: Pero, ahora se enfrenta a un problema migratorio que podría obligarlo a abandonar el Mundial antes de tiempo. Muchachos, hay que pensar las cosas antes, se gastó una guita el chabón. Seguimos con deportes. Messi, el mejor de la historia de los mundiales, cumple hoy 39 piruletes y Argentina ya está en Kansas City y entrena pensando en Jordania. A nivel de país, el PBI creció 2,3% en el primer trimestre de la mano del campo. Un caso que tiene que ver con un desfalco, con cuestiones judiciales, pero nos ponen el título de mundialista. Citan a declarar a 4 concejales opositores en el marco de la denuncia del fiscal general Juan Manuel Petigiani por presuntas irregularidades en la licitación. Los concejales Diego García, Valeria Crespo, Gustavo Pulti y Horacio Tacone fueron convocados para hoy por la UFI número 10 de Delitos Económicos. Y también en el centro de la primera plana del diario El Atlántico de Mar del Plata, bueno, una fotografía de lo que sucedió en la jornada de antes de ayer, con este colectivo que perdió el control y, bueno, arrolló a una gran cantidad de gente que estaba allí en la vereda. Falla mecánica, dice el título, el chofer del colectivo que atropelló a varias personas y provocó la muerte de una joven de 18 años en la costa, declaró ante la justicia y aseguró que el trágico siniestro se produjo por una falla mecánica en la unidad. En la ciudad de Mar del Plata, 3 grados, una décima. La humedad 99%, el cielo algo nublado. Para hoy se espera una máxima de 9 grados con tiempo inestable durante toda la jornada.
0: Bueno, vamos a actualizar datos del tiempo en la ciudad autónoma. 4 grados la temperatura, 3 grados, la térmica máxima 11 grados. Hoy va a ser el día más frío de la semana, ¿eh? Bueno, en materia de portadas, si recorremos la de BAE Negocios, tiene estos títulos. Con un buen desempeño de los sectores primarios, la economía creció un 0,7%. El agro anotó una mejora del 18,1%, mientras que la minería incrementó un 12,3% su producción. El salario de los trabajadores registrados frenó su caída en abril y anotó una suba del 0,8%. Adorni y Bullrich abren otra polémica pública por el informe en el Senado. Negocios, el mercado inmobiliario pierde fuerza y caen las ventas. El consumo masivo acumula una baja del 3% en el año. Y en materia internacional, titula BAE, Estados Unidos retiró las sanciones que pesaban sobre Irán. Portada de BAE Negocios en este miércoles 24 de junio. Bueno, lo decíamos en los títulos, Argentina seguirá siendo un mercado financiero aislado, al menos durante todo este año. Los analistas creen que la mejora podría llegar recién en el 2028. Amplía el tema Rocío Kalenok.
7: Argentina seguirá siendo un mercado financiero aislado, al menos durante 2026, tras la difusión de la clasificación anual de mercados de Morgan Stanley Capital International. La decisión se mantiene por la existencia de restricciones al movimiento de capitales, limitaciones operativas y condiciones de acceso que todavía dificultan la participación de inversores extranjeros en el mercado local. De acuerdo con el análisis, los cambios en la clasificación del país siguen dependiendo de mejoras en la accesibilidad del mercado y en las condiciones regulatorias para los inversores internacionales. Rocío Kalenok, Radio Rivadavia.
0: 4:42, nos ocupamos ahora de nuestros oyentes que se comunican con el WhatsApp de Rivadavia a través de mensajes de texto 115026-8630, esto dice.
1: Le mandamos un abrazo a Gabriel, que está allí en Lloret de Mar, porque como todos los días nos escribe, nos deja saludos y abrazos. Hola corazones, feliz miércoles, ¿cómo están? Soy Beatriz de Bariloche, hoy noche fresca con mucho viento, pero como siempre, claro, al pie del cañón, esperándolos para ponerme al día con su informativa.
0: Gracias.
1: Bueno, nos agradece y nos deja una buena estrella. Muchas gracias, ¿eh? Un abrazo. Buena madrugada, señor Portugal, señor Villa, hay una consulta. El payaso Piltrafa se fue a ver el Mundial. José de Resistencia preparando el desayuno. Saludos a todos los oyentes. Fría madrugada, ahora 4 grados. Pero el descarado nos manda esta fotografía. Yo quiero que vos veas lo que es esto, Mario. No puede mandarnos una foto de unas, un pan tostado con bondiolita encima, por un lado, y después otros sanguchitos con jamón, queso, un cafecito, si no un chocolate, no sabemos qué es.
0: Tengo la baba
1: y no, sí, límpiate por ahí porque no está bueno. Sobre todo porque babeas toda la mesa.
0: Sí.
1: Saludos al tío Tom, que nos manda un abrazo como todos los días. Buenas, aquí escuchando M630, don Mario y su gente, siempre informado. ¿Qué número hoy cobran los jubilados?
0: Bueno,
1: hoy
0: los que cobran más de la mínima, números 2 y 3.
1: Bueno, listo. Luisa Tamisqui de Santiago del Estero, ya estás informado, así que la pases bonito. Saludos, buen miércoles, buen programa, acá firme, gracias por la compañía. Quien nos escribe es Karina, que nos deja allí a una, ¿cómo se llama esta chica? Britney Spears.
0: Britney Spears.
1: Tirando brillantinas por ahí, una cosa de loco, y el perro que se morfó la sandía. Hola Mario, aquí la abuela Esther de Barraca presente. Hoy tuvimos un día muy romántico con Hernán, y ahora queremos las noticias, pero solo por ustedes, que las leen con ese poquito y sutil de humor. Cariños para vos, Javier y todo Rivadavia 630. Bueno, muchísimas gracias, abuelita. Algunos mensajitos más, le mandamos saludos a Tere de la comunidad Sanca de Liniers. Buen día desde Oxford, United Kingdom, con 25 grados a las 8:17. Gracias por su grata y certera información. Y nos muestra una foto de sus dos perros. Dos perros muy bonitos, todos blanquitos, ellos, en una especie de gran parque. Todo muy lindo. Buen día, muchachos. Doy el presente como todos los días y les dejo un saludo. Gabriel el Colchonero, el kilómetro 31. Bueno, te mandamos un abrazo. No entran todos los mensajes, pero bueno, vamos a ver qué es lo que podemos decir. Buen día, gente informada. La foto de la página 12 de Milei dando el beso en la pelada de... Sí, Luis Panadero de Villa Tesey, precisamente. Es un beso muy afectuoso.
0: Sí, pero no es Adorni, es a Expert.
1: Es a Expert, claro.
0: Bueno, enseguida estamos con más. ¿Querés uno más? ¿El último?
1: El último. Buen día, jóvenes speakers de la madrugada. Mucho frío en la zona sur. No puedo saber cuánto hay en Plumas Verdes, pero las arañas caminan con zapatillas.
0: Mira vos.
1: Todo porque el servicio meteorológico no funciona. No actualiza desde las 12 de la noche. Nos dice Germán.
0: Exactamente, por eso estoy dando información de servicios meteorológicos privados, ¿no? Del Nacional.
1: Claro.
0: Vamos a la portada de Olé, lo tiene a Messi sonriente, pero habla de Ronaldo. Hombre récord, sería top jugar contra Messi, aunque lo incomodó la pregunta acerca de Leo, que hoy sopla 39 velitas. Cristiano no le escapó al morbo tras convertirse en el único futbolista en gritar en 6 mundiales. Doblete en el 5-0 de Portugal ante Uzbekistán. Título destacado en la portada de Olé. Pero en el ámbito futbolístico, por supuesto, tenemos que tener la información que nos da Mariano Fernández sobre los resultados y la agenda de esta competencia 2026.
8: Mundial 2026, selección argentina, se viene la rotación. Con la clasificación y el primer puesto del grupo J asegurados, Lionel Scaloni prepara un equipo alternativo para enfrentar a Jordania el próximo sábado. En la última práctica desarrollada en Kansas, los titulares ante Austria realizaron tareas regenerativas en el gimnasio, mientras que los habituales suplentes trabajaron en el campo y ganarían minutos de juego. Bajas y regresos. Cuti Romero descartado para el partido tras un golpe en la rodilla. Por otro lado, Leandro Paredes ya dejó atrás su lesión muscular y asoma como una fija para el mediocampo titular. ¿Qué pasa con el capitán y el Dibu? El gran interrogante es si jugará Lionel Messi o si lo preservarán para los 16avos de final. En caso de descansar, Nicolás Paz ocuparía su lugar. Además, Emiliano Martínez podría dejarle el arco a Jerónimo Rulli para evitar cualquier riesgo físico innecesario antes de la fase eliminatoria. Mariano Fernández, Radio Rivadavia.
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0: ...48 minutos pasaron desde las 4 de la madrugada. Día frío, el día más frío de la semana, dicen en la ciudad autónoma. 4 grados la temperatura, 3 grados la térmica, una máxima de 11 grados... Recordamos algunos hechos de este 24 de junio. Hoy es el día contra la contaminación electromagnética. Es el día del maquillador por Bud Westmore, esteticista de Hollywood, que murió en el 73... Es el día del socorrista por la batalla de Solferino de 1859... Es el Inti Raymi, la fiesta del sol, una fiesta indígena andina. Es el día de las hadas.
1: ¿Eh?
0: El de las hadas, así que le mandamos un saludo a todas las hadas que nos escuchan
1: todos los días.
0: Es el día del ovni, porque en 1947 se hizo el primer avistamiento de uno en Estados Unidos. Saludos a todos los ovnis. Sí. Es el día del piloto, porque en 1911 nació Juan Manuel Fangio. Es el día del cantor nacional.
1: Vamos,
0: porque en el 35 murieron Gardel, Lepera, Barbieri en un accidente de aviación en Colombia.
1: Ah,
0: y atención, Javier, sí. Es el día del decorador de tortas.
1: ¿Qué momento?
0: Porque en 1997 falleció Marta Ballina, pionera en este rubro.
1: Así bueno, que hay que mandarle saludos a una amiga. Bueno, ya luego.
0: ¿Decorador de tortas?
1: Luego bueno, le voy a decir, perfecto. Es decoradora de
0: bueno,
1: tortas.
0: Muy bien. En las materia
1: hace
0: política.
1: Ella todas,
0: muy bien. Bueno, que mande una. Sí. Política, 24 de junio de 1558. Se funda en Catamarca la ciudad de Londres de la Nueva Inglaterra. 1784. Nace en Uruguay el general Juan Antonio Lavalleja de los 33 Orientales. En 1786 nace en Irlanda el general Juan O'Brien del Ejército de los Andes. En 1789 nace en Corrientes el heroico sargento Juan Bautista Cabral. En 1793 Francia adopta la primera constitución republicana. En 1806 se cumple la primera invasión inglesa en Buenos Aires, un año después la segunda. 1829, pacto de Cañuelas, armisticio entre el general Lavalle y Juan Manuel de Rosas. 1942, nace en Chile el ingeniero Eduardo Frei Ruiz Tagle, presidente trasandino en 1994. 1952, se crea el destacamento aeronáutico militar Río Gallegos de la Fuerza Aérea. Está cumpliendo años, nació en 1962 la actual presidenta de México, Claudia Sheinbaum. 2007, Mauricio Macri gana en segunda vuelta la jefatura de gobierno de Buenos Aires. 2021, el proyecto de cupo laboral trans en el sector público se hace ley. 24 de junio de 1947, nace en Inglaterra el baterista Mick Fleetwood de la banda Fleetwood Mac, productor de temas como Rattlesnake Shake.

materia de innovación, 24 de junio de 1821 nace en San Juan el doctor Guillermo Rawson de la Cruz Roja. En 1910 en Italia se funda Alfa Romeo. En 1916 el piloto Eduardo Bradley es el primero en cruzar la cordillera de los Andes por aire. En materia cultural, 24 de junio de 1542 nace en España el religioso San Juan de la Cruz de la Orden de las Carmelitas Descalzas. En 1909 nace en Buenos Aires el titiritero Javier Villafañe. En 1911 nace en Buenos Aires el escritor Ernesto Sábato. En 1958 se crea la editorial Eudeva. Y en 1974 muere en Estados Unidos el pintor José Gurdjieff. 24 de junio de 1993 nace en Italia el cantante Piero Barone de Il Volo, intérprete de temas como Grande Amore.

En espectáculos, 24 de junio de 1930, nace en Francia el cineasta Claude Chabrol. 1947, nace en Estados Unidos el actor Peter Weller, el de Robocop. 1982, muere en Buenos Aires el actor Tito Luciardo. 1996, nace en Buenos Aires el rapero Duki. Vaya un abrazo para él. En el 2000, recordemos, padecían el cantante Rodrigo Bueno y el actor Fernando Olmedo. En el 2012, muere en Buenos Aires la actriz Ethel Rojo. En deportes, 24 de junio de 1895, nace en Estados Unidos el boxeador Jack Dempsey. 1927, nace el director técnico Osvaldo Zubeldía. 1931, se crea la Liga Santafesina de Fútbol. Y muchos cumpleaños de grandes futbolistas. 1978, nace el ahora dirigente Juan Román Riquelme. Y en 1987, nace en Rosario Lionel Messi, hoy cumpliendo 39 años. En 1986, el Sportivo Italiano vence Huracán, asciende a primera. 1990, Mundial de Italia, Argentina supera 1-0 a Brasil. 1995, Sudáfrica vence a Nueva Zelanda 15-12 y gana el Mundial de Rugby. 24 de junio de 1992, nace en España el rapero Cruz Cafuné, que se ha presentado en Argentina con temas como Mi Casa.

0: Bueno, ya que hablamos de decoradoras de tortas, quería mandar un saludo muy especial, Javier.
1: Tengo que mandar inevitablemente para ver si le garroneamos una torta como corresponde, porque ella, bueno, se llama Raquel Sanyutzik, algo así, Sanyutzik. Bueno, nada, Raquel, la famosa Rachel, vos buscala como RZ Pastelería Creativa.
0: Ajá, unas tortas impresionantes me está mostrando.
1: Pero impresionante lo que hace esta chica. Bueno, es increíble, de verdad.
0: Saludo a ellas, las decoradoras de tortas, que hoy están festejando su día. Faltan 5 minutos para las 5 de la mañana. Nos metemos un poco en parte de la historia del folclore argentino. Porque hablando de cumpleaños, hoy está cumpliendo años el enorme guitarrista, el querido Luis Salinas, que nació el 24 de junio de 1958 en Monte Grande. Incursionó en melodías influenciado por su padre, músico que aprendió de oído y se presentaba en una radio de Sáenz Peña como hombre banda. Tocaba el hi-hat con un pie, el bombo con el otro y al mismo tiempo tocaba la guitarra y la armónica. De la mano de su progenitor, Luis también fue autodidacta. Aprendió secretos de las seis cuerdas y de los ritmos más variados, del jazz al tango, al folclore, bossa nova, blues, rock e incluso algún leitmotiv de grandes películas. Su fórmula para el éxito es simple pero sofisticada. Cuando toca folclore trata de estar autorizado por Jaime Torres, en tango por María Graña y así en los estilos. Debutó discográficamente en 1996 con un álbum homónimo, luego siguió con otras obras como Muchas Cosas de 2006, Clásicos de Música Argentina 2007, Solo de Salinas de 2016, entre varios. Esta obra le valió reconocimientos como 8 premios Gardel, que incluyen Mejor Álbum de Folclore por Música Argentina, volumen 1 y 2, y Mejor Álbum de Jazz, Por Ahí Va. Fue nominado 2 veces al Grammy, lo premiaron con el Conex de Platino como Mejor Solista Instrumental de la última década y fue declarado Personalidad de la Cultura en el 2006. Su talento no conoció fronteras, grabó CDs en Suecia, España, trabajó con productores como Tommy Lee Puma y Ricky Peterson, que grabaron con Al Jarreau y Miles Davis. Tocó en escenarios de varios países: Colombia, Venezuela, Cuba, México, Perú, Chile, Estados Unidos, Italia, Francia, Curazao, Portugal, el Montreux Jazz Festival en Suiza, Festival Patrimonio de Córcega en Francia, entre muchos. También estuvo con los artistas más renombrados de la escena local y del exterior: Horacio Salgán, Adolfo Ábalos, B.B. King, Hermeto Pascual, el flamenco Tomatito, el jazzero Scott Henderson, Paco de Lucía. Compartió discos con Lito Vitale, Chico Navarro, Chango Nieto y fue convocado por el Chango Farías Gómez en el 2005 para participar de Corazón Libre, el disco de Mercedes Sosa. Incluso en su momento tocó en el Colón con Dino Saluzzi. Respecto a su vínculo con las músicas tradicionales, Salinas profesa que primero están nuestros ritmos, nuestro lugar y nuestro idioma, y eso lo ayudó en su carrera, ya que al tocar jazz puede frasear en la guitarra con un jeite de tango o una samba. Luis Salinas celebra su cumpleaños esta noche en La Trastienda, donde presenta Hay que Seguir, un disco quíntuple en el que comparte música con sus hijos Juan y Rita Salinas. Y hablando de su hija, el guitarrista cuenta que ella describió a la perfección lo que es el arte de las seis cuerdas. Tocar la guitarra es como cantar con las manos. Hoy festejamos el cumple de Luis Salinas. Le mandamos un abrazo y, bueno, lo recordamos con esta chaya instrumental de 1953. La música de Ramón Navarro, la interpretación del cumpleañero Luis Salinas para Chayita del Vidalero.

0: Bueno, y por supuesto que le mandamos un abrazo enorme a Luis Salinas. Hoy festejamos su cumpleaños con esta chaya instrumental, la música de Ramón Navarro, la interpretación de Luis Salinas para Chayita del Vidalero.
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0: Le damos la bienvenida a los de las 5 de la mañana. ¿Cómo les va? Miércoles 24 de junio del 2026. Prepararse para afrontar el día más frío de la semana en la ciudad autónoma. Ahora, 4 grados, la temperatura 3 grados, la térmica, la humedad 87%, está alta la presión, 1018 hectopascales, al viento del sudoeste a 7 kilómetros, cielo despejado, máxima 11 grados. Mañana empieza a subir un poquito la temperatura, una mínima de 8, una máxima de 13 grados. En Mar del Plata se esperan chaparrones, lluvias, máxima de 9 grados, nevadas fuertes en Bariloche, despejado, máxima 15 grados, en Santiago del Estero, Corrientes, Salta y Resistencia, chaparrones. En Santa Rosa La Pampa, máxima 9, lluvias aisladas en Río Grande, máxima 3 grados. Formosa comienza el día despejado con una máxima de 14 grados. Nosotros, como siempre, estamos desde las 4 hasta las 6 con todos estos colegas: Rolando Klemper, Rocío Calenó, Gonzalo del Monte, Camila Hassan, Mariano Fernández, Martín Millán, Juan José Moro y todos los informes. La operación técnica, hoy a cargo del señor Tony Smoris.
3: Hola.
0: Junto a Lucas Herrera. Hola, Tony. Y en la producción, Eric Spolsky. En la locución y redacción, el señor Javier Villa. Y ustedes, por supuesto, dándonos breves mensajes de texto, escribiendo al WhatsApp de Rivadavia, 115-026-8630. Para, por supuesto, nosotros ampliar todos estos temas, que brevemente te cuento algunos títulos. La Diputados de Libertad Avanza convocan a sesión para debatir Super Rigi y otros proyectos. Se cayó en la Cámara Baja la sesión donde la oposición buscaba la interpelación y moción de censura a Adorni. Adorni recibió a senadores oficialistas, no asistió Patricia Bullrich. Confirmó Adorni que brindará su informe de gestión el 2 de julio a contraposición de lo que anunciaba la senadora Bullrich. El Senado tendrá sesión mañana y tratará el tema de la eventual interpelación al jefe de gabinete. Milei ayer habló en un acto de la Fundación Faro, va a partir a España en las próximas horas. Acusó a los medios del presidente de difundir únicamente datos negativos. Jorge Macri confirmó que irá por la reelección en la ciudad autónoma. Espert fue citado a declarar la semana próxima por la causa de presunto lavado de dinero. Condenaron a Devido a 3 años de prisión por irregularidades en la contratación de Odebrecht. Es la cuarta condena que tiene el exministro por corrupción. En la causa Maradona, declaró por novena vez Leopoldo Luque, se desvinculó de la responsabilidad en la internación domiciliaria del ex astro. Hoy se reúne la CGT, define medidas de fuerza. Un grupo de gremios pedirá un paro de 36 horas. Mañana, nueva reunión para ver qué sucede con el conflicto en el sector aceitero. El gobierno abrió retiros voluntarios en parques nacionales. Dice que no cubrirá los puestos que queden vacantes. Dólar oficial en alza, 1.490. Blue superó los 1.500. 1.505. Riesgo país, 433 puntos. Caputo defendió la deuda que tomó por 5.000 millones de dólares. La economía comenzó el 2026 con crecimiento. Mejoró el 0,7 en el primer trimestre, 2,3 en el último año. En tanto, volvió a caer el consumo en mayo, según estudios privados, 1,6%. Las escrituras de compraventa en la ciudad autónoma cayeron el 3,1%. Jessica Sirio entregó su celular a la justicia y fijó domicilio. Murió el ex juez federal Julio Cruciani, recuerdan, el juez del Moñito, tenía 92 años. Hoy perciben su jubilación los que tienen más que la mínima con documentos terminados en 2 y 3. En materia internacional, Teherán desmintió acordar el ingreso de inspectores de la ONU a contraposición del anunciado por

0: Donald Trump. Ola de calor en Francia, la noche más calurosa de su historia, 40 muertos, afrontaron más de 43 grados. En Perú, Roberto Sánchez denunció fraude, no reconoce la derrota ante Fujimori, llamó a protestar en las calles. En deportes, la Argentina prepara, aparentemente con una rotación en el equipo anunciada por Scaloni, el partido del sábado a las 23 frente a Jordania. El viernes se va a saber el rival en 16avos, hoy cumple Messi 39 años. Portugal 5, Uzbekistán 0, doblete de Cristiano Ronaldo. Inglaterra no pudo con Ghana, empató en 0. Panamá cayó ante Croacia 1-0 y Colombia le ganó 1-0 a Congo. Colombia y Portugal definen su grupo. Hoy juegan a las 16, Suiza, Canadá, Bosnia, Qatar. A las 19, Escocia, Brasil, Marruecos, Haití. Y a las 22, Chequia, México y Sudáfrica, Corea. Y el domingo tenemos Fórmula 1, Gran Premio de Austria. El viernes, primera práctica libre. Algunos de los temas que van conformando lo destacado de este día, miércoles 24 de junio del 2026. Abrigarse, ¿eh? Mucho frío en la ciudad autónoma. Para los que recién se van despertando, bueno, vamos, tomando el primer café, el primer mate. Correcto. Estos son los principales títulos del día.
1: Sigue la novela de Manuel Adorni. El gobierno vuelve a exponer su interna.
0: El jefe de gabinete contradijo la versión de Bullrich y se puso a disposición para dar su informe de gestión el 2 de julio.
1: En un desafío a Karina Milei, Bullrich había anunciado la cancelación de la presentación de Adorni en la Cámara Alta para evitar un desgaste sin sentido.
0: No vengas que nadie te quiere escuchar, le dijo al jefe de gabinete. Menos de 2 horas después, Adorni aclaró en redes que está dispuesto a ir a responder preguntas la semana próxima. Bullrich acordó con los dialoguistas endurecer las condiciones para impulsar la interpelación a contramano del criterio que ella misma había fijado una semana atrás.
1: Acuerdo en el Senado, oficialismo y oposición dialoguista ratificaron la sesión de mañana jueves, donde aparece el tratamiento de un eventual pedido de interpelación de Adorni.
0: Para alcanzarlo, Patricia Bullrich tuvo que desconocer el acuerdo inicial que tenía con el peronista José Mayans, y para la convocatoria, que al jefe de gabinete Sexti dice deberá habilitarse en el recinto 2/3 de los presentes.
1: La mayoría de los bloques aliados no dieron quórum a la sesión convocada por la oposición para avanzar en la interpelación a Adorni.
0: La iniciativa se trataría la próxima semana en comisiones, en un clima de mucho enojo. De esta manera se expresó la legisladora Mónica Frade.
2: El 29 de abril vino acá y nos mintió a todos. Nos dijo que tenía todo correctamente presentado. Nos mintió en el informe de gestión. Nos dijo a todos los argentinos que evadían porque el presidente lo convalida. Es lógico algunas ausencias, porque miren, hay diputados que hoy no podrían estar votando acá en contra de Adorni, porque tienen los papeles más flojos que Adorni. Vamos a seguir adelante a pesar de los niños Menem y del clan Menem que en esta Cámara está cubriendo a Manuel Adorni.
1: El PRO justificó su ausencia en la sesión.
0: El bloque en diputados difundió un comunicado. Precisa que la verdadera intención de la oposición era contribuir a un show mediático y no al resultado concreto. Pidieron al gobierno que evite los escándalos que desgastan la gestión, en alusión a la insistencia del sector para que Milei defina la situación de su jefe de gabinete.
1: Otro comunicado del PRO, el bloque en el Senado presionó al gobierno. Sostienen que Adorni no puede seguir en la jefatura de ministros.
0: Vamos a pedir la interpelación, pero no vamos a hacerle el juego a los kirchneristas, señala un texto difundido anoche, con vistas a la sesión prevista para mañana en el recinto.
1: Debido al malestar por la ausencia allí del los bloques aliados, en un intento de la oposición de avanzar por una interpelación a Adorni, de esta manera se expresó el diputado de Provincias Unidas, Pablo Giuliano.
3: Jefe de gabinete que le faltó el respeto a este Congreso y que ahora usted entonces, en condición de presidente de este cuerpo, tendría que haber tomado otro tipo de actitud. Pero en ese mismo estrado se nos dijo que no había ocultación alguna el 29 de abril. Se le dijo a los representantes del pueblo que la documentación iba a estar perfectamente presentada. 42 días mediaron entre esa pantomima que encuentra la complicidad del oficialismo y de algunos radicales. Un político no se hace una fuente. Un político no deja al pueblo de rodillas.
4: si te haces llamar de la Unión Cívica Radical con lo que eso significa. No podés estar ausente acá. ¿Qué te dieron para no venir? Obvio que el jefe de gabinete es un dispositivo. Ustedes están condenando a la Argentina a una crisis institucional. La sentencia más importante ya la carga sobre sus espaldas. Y la sentencia la tiene la gente.
0: Diputados opositores aseguran que el oficialismo está perdiendo apoyo parlamentario.
1: Consultado por Rivadavia, así se expresó el legislador de Unión por la Patria, Juan Marino, tras el fracaso de la sesión que tenía como objetivo avanzar con la interpelación a Manuel Adorni.
5: Queda claro que el PRO y la UCR decidieron ausentarse, aceptando la maniobra dilatoria del gobierno nacional. Lo mismo algunas diputadas y algunos diputados que responden a algunos gobernadores que vienen teniendo acuerdos con el gobierno nacional. El hecho de que hayan tenido que convocar la reunión de la Comisión de Asuntos Constitucionales demuestra que están cada vez más en minoría en la Cámara de Diputados y que estamos cada vez más cerca de lograr la remoción de Adorni desde la Cámara de Diputados y el Senado de la Nación.
0: La Cámara de Diputados volverá a sesionar hoy y avanzará con dos proyectos impulsados por la Casa Rosada. El informe de Gonzalo del Monte.
6: La Cámara de Diputados volverá a sesionar este miércoles en base a un temario confeccionado por el oficialismo y que tiene como eje central la creación del Superrigi, en el marco de un repertorio que también incluye los acuerdos de conciliación con dos grupos acreedores. La sesión especial, prevista para las 12 de hoy, tendrá lugar luego de que fracasara este martes la convocatoria al recinto impulsada por la oposición para tratar proyectos de interpelación y moción de censura contra el jefe de gabinete Manuel Adorni. El Superrigi busca captar mega inversiones en industria de frontera tecnológica a partir de exenciones impositivas y beneficios aduaneros y cambiarios, y alcanzará proyectos vinculados a actividades que aún no existen en la Argentina o que están en etapa de experimentación, informó Gonzalo del Monte para Radio Rivadavia.
1: El Senado debatirá hoy la ley de sociedades que permite armar empresas sin control estatal y con inteligencia artificial.
0: El tratamiento se efectuará a las 15:30 en la Comisión de Legislación General. Expondrá el ministro de Desregulación, Federico Sturzenegger, autor de la iniciativa.
1: Javier Milei se mostró anoche por primera vez en una actividad junto a los dos nuevos funcionarios de su administración, el vocero Adrián Rabier y el secretario de Medios, Fabián Fernández.
0: El encuentro organizado por la Fundación Faro tiene eje en la batalla cultural del oficialismo y está vinculado a actividades de recaudación para la campaña libertaria.
1: El presidente presentó, como decíamos recién, a su nuevo vocero presidencial, Adrián Rabier.
7: También quisiera agradecer al diputado nacional y exdirector académico de esta institución, Adrián Rabier, quien no solo me ha estado acompañado en distintos eventos de divulgación económica en el último tiempo y con quien hemos publicado el libro La batalla por la macroeconomía hace algunas semanas. Ha hecho una contribución enorme en la aprobación de leyes que están haciendo posible la Argentina del futuro. Y por sobre todo, quiero felicitarlo y agradecerle porque en los próximos días va a empezar un enorme desafío, convertirse en el portavoz del presidente.
0: Javier Milei celebró los datos sobre el PBI en el primer trimestre.
7: Muy interesante porque hoy se cayeron todas esas mentiras. Hoy se publicó el dato del PBI del primer trimestre. El primer trimestre mostró un crecimiento respecto al mismo trimestre del año anterior del 2,3%, situación que hace que hayamos batido un nuevo récord histórico en producción.
1: Vamos, Carl.
0: 5 de la mañana, 14 minutos. Milei pidió que se abrochen los cinturones porque Argentina vuelve a ser grande otra vez.
7: Si los argentinos deciden seguir abrazando las ideas de la libertad, el riesgo país se va a desplomar, Argentina se va a encaminar a ser investment grade y Argentina va a crecer como nunca lo vio antes en su historia. No olvidemos que ya tenemos 150 mil millones de dólares por RIGI y que van a empezar a entrar, motivo por el cual la economía va a acelerar. Están las licitaciones de los corredores viales, con lo cual también vamos a tener empujando la economía desde ese lado. El salario real, ya en lo que es el dato del mes de abril, le ganó el salario a la inflación y además en la medida que la tasa de inflación siga bajando, lo que va a ocurrir, van a subir las jubilaciones. Por lo tanto, el consumo también va a despegar. Por lo tanto, abróchense los cinturones porque Argentina empieza a ser grande nuevamente.
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0: Cinco y cuarto, portada de Diario Popular, lo tiene, no podía ser de otra manera. Leo Messi siempre cumple, Messi festeja hoy sus 39 años que lo encuentran en la cima del fútbol. También en materia deportiva, goleó 5-0 Uzbekistán, el show de Portugal con el gran Ronaldo. Inglaterra no pudo quebrar a Ghana, ambos quedaron cerca de la clasificación. Chofer declaró que fue una falla mecánica, 3 de los atropellados por un colectivo en Mar del Plata siguen en terapia intensiva. Motochorros matan a adolescente de 17 años que iba a la escuela. Bullrich suspendió en Senado el informe de Adorni y el jefe de gabinete la cruzó. Estoy dispuesto a ir. En estaciones de servicio llegó el frío y ya comenzó a faltar GNC. 10 años sin justicia. Lo despojaron de sus bienes mientras estaba enfermo y estafaron a sus herederos. Los títulos de portada del Diario Popular. Nos vamos ahora a Córdoba. Títulos del diario La Voz del Interior.
1: El director del ente que controla La Noche denunció mafias. Ezequiel Ormache, a cargo del ente de control y fiscalización de la municipalidad, compareció ante el Consejo Deliberante y lanzó fuertes acusaciones. Diputados del PJ cordobés divididos por Adorni. La fallida sesión tuvo 3 asistencias y 3 faltas del cordobesismo. El jefe de gabinete contradijo a Bullrich. Una fotografía lo tiene a Messi como protagonista. Eterno, cada día, hoy cumple 39 y lo celebra como gran figura del Mundial. La economía crece, pero baja la inversión. Los datos del primer trimestre revelan las asimetrías de la actividad en el país. Tironeos en Córdoba por el juez electoral. La justicia y el poder político quieren instalar un candidato propio. Y por último, las pruebas que acorralan a Barrelier. Numerosos elementos complican al acusado de matar a Agostina Vega. En la ciudad de Córdoba, 8 grados 6 décimas la temperatura, la humedad 68%, el cielo despejado. Para hoy se espera una mínima de 1 grado bajo cero a eso de las 8 y cuarto de la mañana y 13 grados de máxima con cielo mayor a parcialmente nublado.
0: Bueno, lo decíamos, hoy se conmemora el día más argentino del año, así se lo define, ya que hay varios nacimientos, aniversarios vinculados a figuras emblemáticas de la cultura y del deporte. La información la amplía, la recuerda Camila Hassan.
10: Llegó el día más argentino del año, ante la coincidencia de los aniversarios del deceso de Carlos Gardel y Rodrigo Bueno. Este martes 24 de junio vuelve a conmemorarse una fecha considerada el día más argentino del año, ya que reúne nacimientos y aniversarios vinculados a alguna de las figuras más emblemáticas de la cultura y el deporte nacional. La jornada marca los 91 años de la muerte de Carlos Gardel y los 26 años del fallecimiento de Rodrigo Bueno, pero además el 24 de junio nacieron los futbolistas Lionel Messi, Juan Román Riquelme y el cantante Duki. A ellos se le suma Juan Manuel Fangio, quíntuple campeón mundial de Fórmula 1 y una de las máximas leyendas del automovilismo internacional, que nació el 24 de junio de 1911. Por la coincidencia de estas fechas ligadas al tango, el cuarteto, el fútbol, el automovilismo y la música urbana, el 24 de junio se convirtió en una de las jornadas más simbólicas del calendario argentino, informó Camila Hassan para Radio Rivadavia.
0: 5:19, nos vamos a Santa Rosa, La Pampa, portada del diario La Arena, estos títulos.
1: Provincia invierte 4.467 millones en Santa Rosa, agua y cloacas, una obra financiada con orden fiscal, destacó Cilioto. La Libertad Avanza y sus aliados blindaron a Adorni en la sesión de diputados. En Miguel Cané hirió a un hombre a machetazos por una deuda. Un vecino fue a reclamar y sufrió una brutal agresión. Debió ser internado en terapia intensiva en el Hospital Centeno de Pico. El agresor quedó detenido. El consumo masivo sigue en picada. Cayó 1,6% y acumula un 3% en negativo este año. ONG de Castex anunció sala de quimioterapia para evitar el traslado de pacientes a otras localidades. Y conmoción por la tragedia, rescatan otro cuerpo. El siniestro vial en el Bajo Giuliani generó enorme dolor en 25 de mayo, localidad de la que eran oriundas las víctimas. La conductora está fuera de peligro. En la ciudad de Santa Rosa, provincia de La Pampa, 9 décimas de grado y la sensación térmica 2 grados y medio bajo cero. La humedad 71% con cielo despejado. Para hoy se espera una máxima de 9 grados con tiempo inestable para lo que resta de la jornada.
0: En loterías recordamos que línea nocturna de la ciudad, la ex nacional a la cabeza 1488. En la quiniela nocturna de la provincia, la cabeza 2771, 88 en la ciudad, 71 en la provincia. Bueno, en tenis comenzó la quali de Wimbledon con altibajos argentinos. Amplía la información Juan José Moro.
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12: Muy bien, amigos del programa, y ahora, Mario, si te parece bien, vamos a las mujeres que están jugando la clasificación de Wimbledon. Hay que ganar 3 partidos para acceder al cuadro principal. Muy buen triunfo de Lourdes Carlet frente a Halíkova de Serbia por 7-5, 5-7, 6-4, y también ganó Julia Riera. Es una ronda, pero vale. 2-6, 6-2, 6-4, hay que animarse frente a Britón de Gran Bretaña. Perdieron Hortensi y Giovannini, son jóvenes y tienen que seguir intentando sobre la hierba londinense. En tanto que entre los varones perdieron todos hasta ahora en la primera ronda, los que jugaron ayer en la primera vuelta, incluso Francisco Comesaña, el tiburón del puerto de Mar del Plata, fue el jugador mejor rankeado que fue derrotado, y el único que pasó en la primera vuelta fue Federico Coria, el único que pasó segunda ronda, un jugador que no había tenido gran actividad, por lo menos en los planos superiores, en los últimos tiempos. Chau.
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1: Luis Caputo defendió la deuda que tomó el lunes por 5.000 millones de dólares. Es un ahorro enorme para los argentinos, afirmó.
0: El ministro de Economía respondió a las críticas por la toma de préstamos internacionales con garantía de organismos multilaterales bajo la jurisdicción nacional de Nueva York. No es deuda, sino refinanciamiento, aclaró.
1: Más recortes en el Estado. El gobierno abrió los retiros voluntarios en parques nacionales.
0: La reducción apunta al personal de planta permanente, comprendido en la ley marco de regulación del empleo público nacional.
1: Parques nacionales está abocado a la preservación de reservas y monumentos naturales del país, proteger la biodiversidad nativa, evitar la extinción de especies amenazadas, la caza furtiva, la tala ilegal y la pesca no autorizada, y administra el Servicio Nacional del Manejo del Fuego.
0: Para Ricardo Lorenzetti, el Poder Judicial no tiene independencia porque no maneja su presupuesto.
1: El juez de la Corte Suprema se refirió a la situación de la jurisprudencia nacional. Además, el magistrado analizó la situación procesal de la expresidenta Cristina Kirchner. Desde el punto de vista jurídico está terminado el tema. Nosotros dimos la última opinión, está confirmado y no hay nada más que decir, apuntó el magistrado.
0: Lorenzetti habló sobre la necesidad de completar las vacantes disponibles en el máximo tribunal de justicia desde la diversidad de género. La vacancia y falta de cobertura de cargos ya ronda el 36%.
1: Esta falencia genera crisis de operatividad, dilata los tiempos en la administración de justicia, afecta los derechos humanos y debilita el principio de independencia judicial establecido no solo por la Constitución, sino también por tratados internacionales.
0: Justicia y gobierno desconocen a Luis Barrio Nuevo al frente de Gastronómicos.
1: Tanto la Secretaría de Trabajo como un juez laboral rechazaron otorgar la certificación de autoridades electas en el gremio en diciembre, argumentando irregularidades en el proceso electoral interno. Crece el temor por una intervención al gremio.
0: La Secretaría de Energía autorizó YPF a construir un nuevo gasoducto en el Neuquén bajo exigencias y controles ambientales.
1: La traza del gasoducto implica un desafío logístico y técnico, ya que debe realizar el cruce del dique Planicie Banderita y atraviesa el perímetro del complejo hidroeléctrico Cerros Colorados.
0: El presidente de YPF dijo que gracias al RIGI y al cambio de gobierno están viniendo muchas empresas extranjeras.
1: Horacio Marín agregó: el conflicto en Oriente Medio medio provocó que haya más financiamiento para Argentina y se adelante la expansión productiva de hidrocarburos en el país.
0: Citaron a indagatoria a José Luis Esper por los $200,000 que recibió de Fred Machado.
1: La medida la dispuso el juez federal de San Isidro, Lino Mirabelli, a pedido del fiscal Fernando Domínguez. Es en el marco de la causa por enriquecimiento ilícito y lavado de dinero. El ex diputado de la Libertad Avanza deberá presentarse el martes de la semana próxima.
0: Condenaron a Julio De Vido a 3 años de prisión por irregularidades en la concesión a la empresa brasileña Odebrecht.
1: El ex ministro de Planificación, que se encuentra en detención domiciliaria, sufre la cuarta pena por hechos de corrupción.
0: El ex ministro bonaerense Jorge Donofrio irá a juicio oral.
1: Es investigado por lavado de dinero por la compra de un auto de lujo. También será procesado el ex titular de la BTV bonaerense, Facundo Asensio.
0: Allanaron la casa de Jessica Sirio. La difusión de 7 grabaciones en la que la conductora muestra fajos de dólares reavivó la investigación sobre el origen del dinero.
1: El material se conoció en medio de la causa en la que Sirio, su ex marido Martín Insaurralde y Sofía Clerici son investigados por enriquecimiento ilícito y lavado de activos.
0: La gendarmería peritará el celular que entregó Sirio a través de su abogado, al tiempo que se ordenaron nuevos peritajes contables.
1: Allanaron la casa del financista Elías Pichirilo en Banfield.
0: El procedimiento se llevó a cabo por supuestas amenazas contra el empresario Francisco Auque. Fue solicitado por el fiscal Picardi para conseguir pruebas. El ex marido de Jessica Sirio cumple arresto domiciliario en ese domicilio en el marco del expediente que investiga la presunta plantación de un arma y droga en el auto de Auque.
1: También allanaron a Alberto Huertilneck por sus vínculos con el arrepentido de la AFA.
0: En un hecho inédito para la provincia de Río Negro, la justicia federal secuestró una computadora que pertenece al gobernador. Es uno de los mandatarios que más colaboró con el gobierno libertario para aprobar leyes en el Congreso.
1: El allanamiento en la Casa de Gobierno en Viedma y el secuestro de una computadora pone a Huertilneck en una situación muy delicada. En la provincia quedaron desorientados. Creen que es un mensaje del gobierno nacional.
0: Jorge Macri firmó un decreto para exigir servicios mínimos en subtes, colectivos y recolección de residuos ante posibles paros.
1: Los niveles mínimos de servicio deben ser entre el 50 y el 75% de su funcionamiento habitual. La iniciativa se apoya en la ley de modernización laboral que impulsó Milei.
0: Caos por el GNC en La Plata, protestas, largas filas y apenas 6 estaciones funcionando por el frío.
1: El invierno arrancó con protestas de taxistas y remiseros. Hay tope de carga y restricciones en Berisso y Ensenada porque el 87% de las estaciones platenses eligió contratos con opción a corte.
0: Murió el ex juez federal Julio Cruciani.
1: Tenía 92 años. Era reconocido como el juez del Moñito. Tuvo una carrera judicial polémica con casos que tocaron la cúpula del poder político de los 90, entre ellos la Operación Langostino. También incursionó en política, fue candidato a diputado y senador por el Partido Federal.
8: Economía.
0: El dólar oficial cotiza a 1.490 pesos, el blue en suba a 1.505, el riesgo país se ubica en 433 puntos.
1: Jornada financiera.
0: Los ADR se sufrieron bajas de hasta el 4,4%, el Merval se dio casi 3% en dólares, los bonos frenaron su repunte.
1: El Banco Central compró en tanto 20 millones de dólares en el mercado de cambios.
0: La economía argentina creció 0,7% en el primer trimestre de 2026, según el INDEC. El gobierno celebró el dato, señaló que el indicador se encuentra en un récord histórico. Amplía el informe Rocío Kalenok.
13: La economía argentina creció 0,7% en el primer trimestre del 2026, según informó el INDEC. En la comparación interanual, la actividad mostró una suba del 2,3%. El gobierno celebró el dato y señaló que el indicador se encuentra en un récord histórico. El crecimiento estuvo impulsado principalmente por los sectores de energía y minería, junto con actividades vinculadas a la exportación que explicaron parte del desempeño. De los 16 sectores relevados, 12 mostraron variaciones positivas en el periodo. Entre los que registraron caídas se encuentran la industria manufacturera, la administración pública y el comercio mayorista, minorista y reparaciones. El consumo privado también aportó al resultado. El dato refleja una economía que crece, aunque con comportamientos heterogéneos en su interior. Rocío Kalenok, Radio Rivadavia.
1: Por ahora, la Argentina seguirá siendo un mercado aislado según los criterios de Morgan Stanley.
0: Finalmente, la calificadora decidió no abrir el proceso de consulta para reclasificar al país, por lo que hasta fin de año se mantendrá en la última categoría, lo que significa que fondos internacionales no podrán invertir en acciones locales. Morgan Stanley, además, cuestionó la continuidad del cepo cambiario con intervenciones del gobierno.
1: Los salarios registrados subieron un 3,5% en abril frente a una inflación del 2,6%.
0: Sin embargo, esa suba real de los haberes se explica en su totalidad por los salarios privados, que aumentaron 4%. Los públicos se incrementaron apenas un 2,3% y quedaron nuevamente por debajo del IPC. La pérdida del poder adquisitivo de los salarios públicos se afianza por encima del 17%. Esto también lo informó el INDEC.
1: Volvió a caer el consumo en mayo, 1,6%.
0: Lo indica un relevamiento de la consultora Sentia. Señala que la pérdida del poder adquisitivo y el estancamiento de los ingresos familiares obligan a reconfigurar la canasta básica en casi todos los rubros.
1: Molinos vuelve a salir de compras y refuerza su apuesta por el vino argentino.
0: La compañía de la familia Pérez Compán acordó la adquisición de bodega Echard a Pernod Ricard. De esta manera fortalece su negocio vitivinícola con el desembarco en una de las bodegas más tradicionales de Cafayate. La operación se suma a la reciente compra de Notco.
1: Ponen en venta a la dueña de Ayudín y Poet.
0: Hace apenas 2 años que Apex Capital compró las operaciones de Clorox en Argentina, Uruguay y Paraguay. Ahora inició un proceso para desprenderse de Grupo Ayudín, Newsan y Boninos Río de la Plata, entre otros grupos de capitales nacionales que aparecen entre los interesados.
1: Marcos Galperín es el primero en firmar el RIGI de Valenzuela en 3 de febrero.
0: Mercado Libre tendrá un año de exención impositiva y de 10 a 15 años en los que se abonará el 50% de la tasa municipal por abrir un depósito en el distrito.
1: Las escrituras de compra-venta en la ciudad de Buenos Aires cayeron un 3,1% en mayo.
0: El mercado inmobiliario porteño cerró el quinto mes del año con 5.435 actos. El financiamiento para la vivienda profundizó su retroceso. El crédito hipotecario acumula una baja del 37% en el año.
1: Cada vez más argentinos buscan un segundo trabajo para llegar a fin de mes y la cantidad de ocupados informales subió más del 11%.
0: Según informó el INDEC, la desocupación alcanzó a más de 81.000 personas durante el trimestre. El PAN mapa de desempleados lo lideran Buenos Aires, Córdoba y Santa Cruz.
1: El PBI creció un 2,3% en el primer trimestre, pero la inversión cayó un 11,6%.
0: El agro, la minería y las exportaciones impulsaron la actividad. La industria volvió a retroceder. El consumo se sostuvo con importados. Así lo informó el INDEC.
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1: Con la vigencia del régimen de incentivo para medianas inversiones, el productor ganadero conseguirá importantes beneficios fiscales en la compra de toros y vientre. La información del campo la trae Martín Millán.
14: Muy buenos días, equipo del Panorama. Les comento sobre la vigencia del régimen de incentivo para medianas inversiones, el RIMI. Con la entrada de este programa, los productores ganaderos obtendrán beneficios fiscales para la compra de semovientes inscriptos. Cabe señalar que a dicho programa entran solo las adquisiciones de toros puros de pedigrí y toros puros controlados, igual que también las categorías de vientres, puras de pedigrí y puras controladas. El beneficio de esta ley es que comprando alguna de las categorías anteriormente mencionadas, serán descontadas del pago de ganancias del ejercicio en curso. A su vez también se le devolverá el IVA de dicha inversión. Es importante también señalar que el régimen apunta a mejorar los rodeos con genética de primer nivel. Martín Millán, Rivadavia Agro.
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0: Seguimos avanzando cuando han pasado 34 minutos desde las 5, 4 grados la temperatura, 3 grados la térmica. La información que como siempre nos proporciona José Héctor Vera desde Salta. Impulsan una ley para bloquear celulares en las cárceles. Hoy va a debatir la iniciativa la Cámara de Diputados salteña. Es una iniciativa de legisladores desde la Libertad Avanza. Diputados piden la reactivación del Fondo de Integración Sociourbana. Esto lo pidieron los legisladores salteños a sus pares nacionales. Tras la multa récord en Salta, Greenpeace le pide al gobernador para garantizar la restauración del mayor desmonte ilegal del país. Un pedido que se da un contexto alarmante. Fraude a la administración pública. El expresidente de la panadería social, Luis Fallón Medina, y dos familiares formalmente acusados. El funcionario de la gestión de Betina Romero en la municipalidad quedó formalmente imputado y el paso siguiente es el sorteo del juez que va a intervenir en el control de la acusación. La información de Salta, que como siempre tan gentilmente nos proporciona José Héctor Vera. Mensajes que llegan al WhatsApp de Rivadavia, esto dice.
1: Buenos días, Rivadavia, soy José María desde Navarra, España. Ustedes sufren el frío y por acá con temperaturas muy altas, más de 40 y muchos incendios forestales. Les deseo un excelente día, dice José María. Muchas gracias, les mandamos un abrazo y ánimo, muchacho, ¿qué va a ser?
0: Sí, sí.
1: Buen día a los muchachos del panorama, estamos en el mes y el año del mundial y ustedes que son mundiales los saludamos con fervor, dice Edu de Bahía Blanca, les mandamos un abrazo.
0: Muchas gracias.
1: Hola Mario Equipo, se vino el invierno en serio, pero está la selección que, bueno, nos da el calor en el corazón.
0: Claro.
1: Aunque tengamos las patas congeladas, dice Néstor Muti desde Espeleta. Muchas gracias, querido. Buenas madrugadas, Mario. Muy buena la radio, dice Gladys de Mataderos. Nos deja besos. Bueno, muy amable. Buenas madrugadas, Mario y Javier. Los escuchamos desde Laguna Blanca Grande, partido de La Barría. Ángela María y Juan Carlos tomando mate con tostadas con miel. Qué ¿cuándo rico, vienen? Dice. Rico.
0: Bueno, ya salimos para allá.
1: ¿Ahora?
0: Sí.
1: Pero ahí, tengo que cargar la sube, todo, negro. No sé si llego. Bueno.
0: ¿Qué más?
1: Buen día, arriba del equipo referente al frío para combatirlo. Escuchan un discurso de los muchachos y entra en calor al toque. José de Flores, abrazos. Gracias, José. Un abrazo para vos también. Hola Mario, buen día. Soy Rubén Caní, presidente de la Asociación Gardeliana Argentina. Como siempre, felicitaciones por el programa y agradecido a la hora del tango. Bien. Hoy a las 11 hacemos un homenaje a nuestro ídolo máximo, Carlos Gardel.
0: Ajá.
1: En el cementerio de la Chacarita nos deja un abrazo.
0: Bueno
1: y un sticker.
0: Abrazo.
1: Algunos mensajitos más. Buen día, Javier, Mario, escuchando lo del tren Sarmiento y qué sé yo. Bueno, la cuestión es que nos dice, esperaba... O varios esperábamos que hoy en la canción ciudadana se recuerde al zorzal criollo que cada día canta mejor a 91 años de su muerte, nos dice Mariano. Bueno,
0: ya estamos pasando muchas veces a Carlitos Gardel, lo admiramos y lo queremos y lo conmemoramos, pero bueno, hoy tuvimos nada más y nada menos que al querido Luis Salinas que está cumpliendo años, así que siempre hay lugar para todos, no tenemos tanto tiempo, no es un programa para pasar tanta música.
1: No, claramente, si me permite le tengo que mandar un beso grande a Monona del Obelisco, maquilladora ella.
0: Ah, hoy es el día
1: de hoy es el día de las maquilladoras, maquilladores, así que le mandamos un beso grande a Monona del Obelisco. Y que disfrute de su día.
0: Hoy el día más frío de la semana en la ciudad autónoma. Abrigarse, 4 grados la temperatura, 3 grados la térmica.
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1: Aumentan los casos de tuberculosis en Argentina.
0: Fueron notificados 6.482 casos hasta principios de junio, 133 más que en el mismo periodo del año pasado, dato que surge del último boletín epidemiológico nacional.
1: Motochorros asesinaron a tiros a un alumno de 17 años que iba al colegio con su padre en Quilmes.
0: Lautaro Servín murió tras ser baleado en un intento de robo. Los atacantes escaparon en moto y son intensamente buscados.
1: Tres heridos del accidente en Mar del Plata siguen en terapia intensiva.
0: Son dos mujeres de 42 y 56 años y un joven de 19. El novio de la chica que murió arrollada por el colectivo que perdió el control y se subió a la vereda. Una amiga de ellos contó que se habían conocido hace pocos meses y que esperaban juntos el colectivo para ir a un cumpleaños.
1: El chofer del colectivo declaró ante el fiscal Germán Vera Tapia. Aseguró que se rompió la dirección del vehículo y que no pudo hacer nada.
0: Juicio por el Ara San Juan. La querella pidió la pena máxima para los cuatro acusados. 5 años de prisión efectiva y 10 años de inhabilitación especial.
1: En la primera jornada de alegatos, Lorena Arias y Valeria Carreras atribuyeron el hundimiento del submarino a una cadena de decisiones y omisiones dentro de la estructura del mando naval.
0: También cuestionaron la interpretación de la operatividad del submarino, defendieron la responsabilidad de los superiores jerárquicos en la planificación de la misión. No fue el mar el que los hundió, afirmaron.
1: Juicio por la muerte de Maradona. El neurocirujano Leopoldo Luque se desvinculó de la responsabilidad en la internación domiciliaria del futbolista.
0: Ante el tribunal, Luque apuntó directamente contra la psiquiatra Agustina Kosachov y calificó que la modalidad de atención que ella diagramó fue un error.
1: Luque explicó que él era el médico de confianza de Diego. El neurocirujano imputado agregó: nunca jamás tomé el rol de médico clínico de él, siempre lo derivé. Dijo además que los audios fueron sacados de contexto.
0: Estuvieron en Bariloche al exministro de Educación de Río Negro, condenado por cobrar sobresueldos.
1: César Barbeito fue detenido en el aeropuerto al regresar de un viaje al exterior. La detención se concretó tras el rechazo de la Corte Suprema a su recurso, que dejó firme la condena por haber percibido sobresueldos durante 6 años en la gestión del gobernador radical Miguel Saiz.
0: Aprovecharon los festejos por el triunfo de Argentina para robar celulares con la modalidad pasamanos. 4 detenidos.
1: Sucedió en Córdoba. Los sospechosos, 3 hombres y una mujer de entre 22 y 28 años, fueron aprehendidos tras la denuncia de una víctima. La policía recuperó 9 aparatos.
0: Intentó prender una estufa con nafta, explotó y se quemó. Lo tuvieron que trasladar en helicóptero. Está grave.
1: La víctima, un hombre de 39 años que reside en Las Paredes, en Mendoza. El accidente le dejó lesiones que abarcan aproximadamente el 70% de su cuerpo.
0: Conmoción en Salta por la muerte de un nene de 2 años. Detuvieron a la madre y al padrastro.
1: El niño se llama Tiago Altamirán. Ocurrió en las últimas horas de ayer. La primera explicación apuntó a una caída de la cama, pero los médicos detectaron lesiones que despertaron sospechas. Los abuelos paternos aseguran haber realizado denuncias previas por presuntos maltratos y reclaman la guardia de su hermano de 10 meses. Se aguardan los resultados de la autopsia.
0: Recuperaron cartas de San Martín, Rosas y otras figuras de la historia argentina que iban a ser subastadas por $100,000.
1: Las ofrecía una casa de subastas en Rodríguez Peña al 1700 en Capital. Estaban a punto de ser subastadas. El lote incluía fotografías, recortes periodísticos, cartas y libros. El allanamiento estuvo a cargo de la Policía Federal y lo dispuso el Juzgado Nacional en lo Criminal y Correccional Federal número 4 a cargo del juez Ariel Lijo.
0: La masa de aire polar se instaló sobre la Argentina. Hoy será el día más frío de la semana.
1: El Servicio Meteorológico emitió alertas amarillas para el AMBA y varias provincias por temperaturas extremas. También hay advertencia por posibles nevadas en la Patagonia. Hoy, miércoles, en la ciudad de Buenos Aires, no habrá poncho para los pobres. El cielo se mantendrá mayormente nublado. La mínima será de 4 grados y la máxima de 11. El viento del sudoeste rotando al oeste.
0: Abrigo fuerte, camiseta, 2 pares de medias, guantes y gorro de lana. Ayer lideró el ranking de frío en la localidad de Uspallata, en Mendoza, con 10 grados bajo cero.
8: Internacionales.
1: La ocupación israelí del sur del Líbano debe terminar, así lo señaló el presidente de este país, Joseph Aoun.
0: Diplomáticos libaneses e israelíes se reúnen en Washington para restituir los derechos de las partes con Estados Unidos como mediador.
1: Donald Trump aseguró que Irán aceptó completamente las inspecciones nucleares del más alto nivel durante mucho tiempo.
0: El presidente de Estados Unidos agregó: esto garantizará la honestidad nuclear. Si no hubieran aceptado, no habría más negociaciones.
1: En tanto, Teherán desmintió acordar el ingreso de inspectores de la ONU a su territorio.
0: Más temprano, y luego de conocerse el avance en el acuerdo de alto el fuego, el presidente de Estados Unidos había informado todo lo contrario. El gobierno iraní invocó cuestiones de seguridad para negar el acceso a sus instalaciones nucleares bombardeadas.
1: Un piloto de Estados Unidos derribado en Irán informó ver drones iraníes formando una especie de enjambre con forma de medusa.
0: Funcionarios de inteligencia estadounidenses indicaron: si el aviador realmente vio lo que describió, sería un avance alarmante en las capacidades de los drones iraníes.
1: El Congreso de Estados Unidos votó una resolución que pide el retiro de las fuerzas desplegadas contra Irán.
0: Es un revés simbólico para Donald Trump, ya que la medida es una resolución concurrente, lo que significa que no llegará a manos del presidente y, por lo tanto, carece de fuerza legal.
1: En el marco de las negociaciones, Estados Unidos flexibilizó el ingreso de la selección de Irán a los Estados Unidos. Puede estar 2 días antes del partido. Juega el 27 contra Egipto en Seattle y tiene chances de seguir. La información la trae Rolando Klempert.
15: En el marco de una nueva mesa de diálogo entre Estados Unidos e Irán, Donald Trump decidió flexibilizar las restricciones que había impuesto sobre la selección de Irán, que está disputando la primera ronda de la Copa del Mundo de la FIFA y debe jugar este 27 de junio su último partido del grupo contra Egipto en Seattle. Recordemos que Washington había decidido que la selección de Irán solo pudiera entrar al país para jugar sus partidos e inmediatamente después tenía que marcharse rumbo a México, donde estableció su campamento con sede en Tijuana. Pero ahora, en vistas de las negociaciones, el Departamento de Seguridad Nacional de los Estados Unidos permitirá a los iraníes, no a todos por supuesto, sino a los jugadores y al cuerpo técnico, ingresar hasta 2 días antes del encuentro. En declaraciones a la agencia Associated Press, el director ejecutivo del Grupo de Trabajo de la Casa Blanca para la FIFA, Andrew Giuliani, aseguró que esta decisión ya estaba prevista. Íbamos a evaluar cómo se desarrollaban los 2 primeros desplazamientos y si transcurrían sin problemas, extenderíamos el día adicional debido al mayor tiempo de viaje. Claro, porque el primer partido fue en Los Ángeles y ahora tiene que jugar en Seattle, que es mucho más lejos. Irán empató el primer partido frente a Bélgica y luego volvió a empatar contra Nueva Zelanda. Por eso se ubica segunda en su grupo. ¿Tiene chances de pasar como primera en caso de ganar o como segunda en caso de empate o derrota, de acuerdo a cómo salga Bélgica contra el equipo de Tim Payne? Si queda primera, tendrá que jugar en San Francisco el 1 de julio. Si queda segunda, será en Dallas el 3 de julio, informó Rolando Klempert, Radio Rivadavia.
0: China intensifica su guerra por la opinión pública mediante campañas de desinformación y manipulación digital siguiendo métodos de operaciones rusas.
1: Según publica el diario inglés The Economist, mediante automatización y operadores humanos con origen en el Partido Comunista Chino, replica medios y distorsiona debates en América Latina y otras regiones.
0: El conteo del balotaje en Perú favorece a Keiko Fujimori, pero su rival Roberto Sánchez denunció fraude y advirtió que no reconocerá una derrota.
1: El candidato de izquierda sostiene que manipularon la votación en el exterior y pidió anularla. Señala que si no se contaran, él tendría 40.000 votos más que la líder de Fuerza Popular. Llamó a sus seguidores a protestar en las calles.
0: Deportes. Mundial 2026. Hoy Messi cumple 39 años, pero además se disputarán 6 partidos.
1: A las 16, Suiza-Canadá y Bosnia-Qatar. A las 19, Escocia-Brasil y Marruecos-Haití. A las 22, Sudáfrica y Corea del Sur y República Checa, México.
0: Pero tenemos más información y reiteramos, por supuesto, todo lo que tiene que ver con el Mundial, lo que pasa con Argentina, agenda, información que trae Mariano Fernández.
16: Mundial 2026, resultados de la jornada. Portugal aplastó 5-0 a Uzbekistán, anotando Cristiano Ronaldo por duplicado a los 6 y a los 39 de la primera mitad. Nuno Mendes a los 17 de tiro libre, un gol en contra de Nematov a los 15 del complemento y Liao a los 42 del segundo tiempo. Inglaterra y Ghana no se sacaron ventajas y empataron 0-0. Croacia superó 1-0 a Panamá con tanto de Budimir a los 9 de la segunda parte. Colombia clasificó, le ganó 1-0 a la República Democrática del Congo gracias al gol de Muñoz a los 31 minutos del segundo tiempo. Agenda de la jornada. A las 16, Suiza enfrenta a Canadá y al mismo tiempo Bosnia-Herzegovina se mide ante Qatar. A las 19, Escocia choca contra Brasil, mientras que Marruecos juega frente a Haití. Cierra la jornada a las 22, Sudáfrica contra Corea del Sur y República Checa contra México. Mariano Fernández, Radio Rivadavia.
1: Furor por ver a la selección en Miami.
0: Luego de que clasificara a 16avos de final, las búsquedas de vuelos y alojamiento hacia Estados Unidos se dispararon el 300%.
1: Referentes de agencias que operan en plataformas online sostienen que los hinchas incluso proyectan viajes con fechas para rondas más avanzadas. Por un paquete de vuelo y alojamiento más entrada, piden casi $5.000 y sin entrada $2.500.
0: Gianni Infantino defendió las pausas de hidratación en el Mundial. La FIFA no gana absolutamente nada con esto.
1: De esta manera salió el cruce de las críticas y sostuvo que aún se debe analizar si parar es bueno o malo.
0: El presidente de la FIFA confirmó que entregará el trofeo junto a Trump.
1: Lo haremos juntos, estamos todo el tiempo juntos, afirmó Infantino.
0: El técnico francés Didier Deschamps abandonó la concentración en Filadelfia.
1: Regresó a su país tras enterarse meses del fallecimiento de su madre. No estará en el banco el viernes cuando Le Bleu enfrente a Noruega en el último partido del grupo I.
0: Cristiano Ronaldo hizo historia con sus dos goles a Uzbekistán.
1: A sus 41 años, el bicho se convirtió en el primer jugador en la historia del fútbol en anotar en 6 mundiales distintos. Además, alcanzó a Eusebio en el top de los máximos goleadores portugueses en este torneo.
0: También se convirtió en el segundo jugador más longevo en marcar en mundiales, detrás del camerunés Roger Milla, que anotó con 42 años y 39 días.
1: En el partido entre Congo y Colombia apareció Lumumba.
0: Michel Kukambolatinga, más conocido como Lumumba Bea o Lumumba Vive, es el hincha más famoso de la República Democrática del Congo.
1: Se viste con traje elegante de colores llamativos y permanece completamente inmóvil durante todo el partido, adoptando la pose exacta, con el brazo derecho levantado, igual a la estatua de Patrice Lumumba de Kinshasa, primer presidente de su país y líder anticolonialista. Lumumba no salta, no grita y apenas parpadea. La gente lo adora.
0: Fútbol local. Tras depurar jugadores, River busca algunos refuerzos.
1: Mientras marcha la pretemporada en Alicante, España, esperan por Fernando Fattori, volante de Argentinos Juniors. Solo restan ajustar detalles económicos.
0: Antes de su regreso a Buenos Aires, River hará un amistoso contra Flamengo de Brasil en Portugal.
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0: Cuatro grados la temperatura, el día más frío de la semana en la ciudad autónoma, una sensación térmica de 3 grados. El cielo está despejado, pero no va a ser un día mayormente nublado. Una máxima de 11 grados. Ya preparado el equipo de Esta Mañana con Nacho Ortelli a la cabeza. Nosotros vamos con estos, los principales títulos de este día.
1: Sigue la novela de Manuel Adorni, el gobierno vuelve a exponer su interna.
0: Bullrich anunció la cancelación de la presentación del jefe de gabinete en la Cámara Alta para evitar un desgaste sin sentido.
1: Adorni contradijo la versión de Bullrich y se puso a disposición para dar su informe de gestión el 2 de julio.
0: Oficialismo y oposición dialoguista ratificaron la sesión de mañana, donde aparece el tratamiento de un eventual pedido de interpelación de Adorni.
1: Para que se pueda llevar adelante esta convocatoria, debería habilitarse por 2/3 de los presentes.
0: La mayoría de los bloques aliados no dieron quórum a la sesión convocada por la oposición para avanzar en una interpelación a Adorni. Hay mucho enojo en la oposición.
1: El PRO justificó su ausencia en la sesión. La oposición quiere contribuir a un show mediático, dijeron.
0: En otro comunicado, el PRO sostiene que Adorni no puede seguir en la jefatura de ministros.
1: Diputados opositores aseguran que el oficialismo está perdiendo apoyo parlamentario.
0: La Cámara Baja volverá a sesionar hoy y avanzará con 2 proyectos impulsados por la Casa Rosada. El eje es el Super Rigi.
1: El Senado debatirá hoy la ley de sociedades que permite armar empresas sin control estatal y con inteligencia artificial.
0: Javier Milei en la Fundación Faro presentó a los 2 nuevos funcionarios de su administración, el vocero Adrián Rabier y el secretario de Medios Fabián Fernández.
1: El presidente celebró los datos sobre el PBI en el primer trimestre.
0: Milei pidió que se abrochen los cinturones porque Argentina vuelve a ser grande otra vez.
1: Luis Caputo defendió la deuda que tomó el lunes por 5.000 millones de dólares. Es un ahorro enorme para los argentinos, afirmó.
0: Más recortes en el Estado. El gobierno abrió los retiros voluntarios en parques nacionales.
1: Para Ricardo Lorenzetti, el Poder Judicial no tiene independencia porque no maneja su presupuesto.
0: Reclamó para que sea cubierta la vacancia y la falta de cargos, que ya ronda el 36%.
1: Justicia y gobierno desconocen a Luis Barrio Nuevo al frente de Gastronómicos.
0: La Secretaría de Energía autorizó a YPF a construir un nuevo gasoducto en Neuquén bajo exigencias y controles ambientales.
1: El presidente de YPF dijo que gracias al RIGI y al cambio de gobierno están viniendo muchas empresas extranjeras.
0: Citaron una indagatoria a José Luis Esper por los $200,000 que recibió de Fred Machado.
1: Condenaron a Julio Devido a 3 años de prisión por irregularidad irregularidades en la concesión a la empresa brasileña Odebrecht.
0: El exministro bonaerense Jorge Donofrio irá a juicio oral.
1: Allanaron la casa de Jessica Sirio, la de Pichirilo y por otra causa al gobernador Alberto Wuerettineck.
0: Jorge Macri firmó un decreto para exigir servicios mínimos en subtes colectivos y recolección de residuos ante posibles paros.
1: Caos por el GNC en La Plata, protestas, largas filas y apenas 6 estaciones funcionando por el frío.
0: Murió el ex juez federal Julio Cruzan, era reconocido como el juez del Moñito, tenía 92 años.
1: Economía, el dólar oficial cotiza a 1.490 pesos, el blue a 1.505. El riesgo país se ubica en 433 puntos.
0: Baja jornada financiera, cayeron ADRs, Merval y se frenaron los bonos. El central compró 20 millones de dólares.
1: La economía argentina creció un 0,7% en el primer trimestre de 2026, según el INDEC.
0: Por ahora, la Argentina seguirá siendo un mercado aislado, según los criterios de Morgan Stanley.
1: Los salarios registrados subieron un 3,5% en abril frente a una inflación del 2,6%.
0: Volvió a caer el consumo en mayo, 1,6%.
1: Molinos vuelve a salir de compras, refuerza su apuesta por el vino argentino.
0: Ponen en venta a la dueña de Ayudín y Poet.
1: Marcos Galperín es el primero en firmar el RIGI de Valenzuela en 3 de febrero.
0: Las escrituras de compra-venta en la ciudad de Buenos Aires cayeron 3,1% en mayo.
1: Cada vez más argentinos buscan un segundo trabajo para llegar a fin de mes.
0: El PBI creció 2,3% en el primer trimestre, pero la inversión cayó 11,6%.
1: Productores ganaderos conseguirán importantes beneficios fiscales en la compra de toros y vientre.
0: Aumentan los casos de tuberculosis en la Argentina.
1: Motochorros asesinaron a tiros a un pibe de 17 años que iba al colegio con su padre en Quilmes.
0: 3 heridos del accidente en Mar del Plata siguen en terapia intensiva.
1: El chofer del colectivo aseguró que se rompió la dirección del vehículo y no pudo hacer nada.
0: Juicio por el Ara San Juan. La querella pidió 5 años de prisión efectiva y 10 años de inhabilitación especial.
1: Juicio por la muerte de Maradona. Leopoldo Luque se desvinculó de la responsabilidad en la internación domiciliaria.
0: Detuvieron en Bariloche al exministro de Educación de Río Negro, condenado por cobrar sobresueldo.
1: Córdoba aprovecharon los festejos por el triunfo de Argentina para robar celulares con la modalidad pasamanos. Hay 4 detenidos.
0: Horror en Mendoza. Intentó prender una estufa con nafta. Explotó y se quemó. Está grave.
1: Conmoción en Salta por la muerte de un nene de 2 años. Detuvieron a la madre y al padrastro.
0: Recuperaron cartas de San Martín, rosas y otras figuras de la historia argentina que iban a ser subastadas por $100,000.
1: Las estufas a toda marcha. Una masa de aire polar se instaló sobre la Argentina. Hoy será el día más frío de la semana.
0: Internacionales. La ocupación israelí del sur del Líbano debe terminar, señaló el presidente de ese país, Joseph Aoun.
1: Donald Trump aseguró que Irán aceptó completamente las inspecciones nucleares.
0: Por su parte, Teherán desmintió acordar el ingreso de inspectores de la ONU a su territorio.
1: Un piloto de Estados Unidos derribado en Irán informó ver drones iraníes formando una especie de enjambre con forma de medusa.
0: El Congreso de Estados Unidos votó una resolución que pide el retiro de las fuerzas desplegadas contra Irán.
1: Mundial de fútbol. En el marco de las negociaciones, Estados Unidos flexibilizó el ingreso de la selección de Irán.
0: China intensifica su guerra por la opinión pública mediante campañas de desinformación y manipulación digital.
1: El gobierno de Uruguay analiza el uso de vehículos de ejército en combate al crimen organizado.
0: El conteo del balotaje en Perú favorece a Keiko Fujimori. Su rival denunció fraude y advirtió que no reconocerá una derrota.
1: Un caso similar al de Kim Gómez en La Plata, pero en Chile. Un niño de 12 años murió arrastrado en medio de un robo.
0: Deportes. Mundial. Messi cumple hoy 39 años, pero además se disputan 6 partidos.
1: A las 16, Suiza-Canadá y Bosnia-Qatar.
0: A las 19, Escocia-Brasil y Marruecos-Haití.
1: A las 22, Sudáfrica-Corea del Sur y República Checa-México.
0: Ayer ganó Colombia 1-0 a Congo.
1: Inglaterra y Ghana empataron 5-0.
0: Croacia logró su primera victoria 1-0 a Panamá.
1: Furor por ver a la selección en Miami. Las búsquedas de vuelos y alojamientos hacia Estados Unidos se dispararon un 300%.
0: Gianni Infantino defendió las pausas de hidratación.
1: El presidente de la FIFA además confirmó que entregará el trofeo junto a Trump.
0: El técnico francés Didier Deschamps abandonó la concentración en Filadelfia.
1: Cristiano Ronaldo y su historia con sus 2 goles a Uzbekistán.
0: En el partido entre Congo y Colombia apareció Lumumba.
1: Fútbol local. Tras de los jugadores, River busca algunos refuerzos.
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0: Segundos para las 6 de la mañana, ya preparado Nacho Ortelli con su programa esta mañana, la continuidad de las 6.30. Nosotros, con una fría mañana, 4 grados, 3 grados la térmica, el día más frío de la semana, nos vamos despidiendo con todo el equipo, con Klemper, Kalenok, Del Monte, Hassan, Fernández, Millán, Juan José Moro. En la operación técnica le agradecemos a Tony Smoris junto a Lucas Herrera, la producción de Eric Spolsky y acompañándonos durante toda la madrugada a cargo del rotativo del aire, el señor Javier Villa. Javi, que tengas un excelente miércoles.
1: Muchísimas gracias, igualmente para todos.
0: La propuesta es volver a encontrarnos mañana a partir de las 4 de la madrugada con 2 horas de pura información. Abrigarse, hasta mañana.

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¿Cómo están? Muy bienvenidos a este día miércoles 24 de junio de 2026. Son las 6 y 4 minutos en toda la Argentina. Los vamos a acompañar hasta las 9 cuando llega Nelson Castro y hacemos el pase del que tanto disfrutamos junto a todo el equipo de Vamos Rivadavia. Por supuesto, esto es Esta Mañana. Estamos luego del gran panorama del rotativo del aire a cargo de Mario Portugal, secundado por Javier Villa, un verdadero equipazo que te fueron poniendo al tanto de todo lo que ha ocurrido en la Argentina y lo que está por venir. Algo de eso intentaremos hacer en las próximas 3 horas, obviamente con todo el equipo, con, bueno, obviamente la cuestión del Mundial en el centro de la escena. Hay partidos todos los días, hay partidos y la mirada está puesta por un lado en lo deportivo. Es indudable, cada 4 años el mundo se para en torno al fútbol. Pero siguen ocurriendo cosas en materia política, contra todos los pronósticos, incluso primero del gobierno, pero después de un sector de la oposición que creía que o veía en el Mundial un peligro para que se deje hablar de política. Bueno, esto no está ocurriendo afortunadamente, porque el tema de Manuel Adorni, el jefe de gabinete, sigue estando en el centro de la escena. El gobierno sigue sin tomar una definición en torno al jefe de gabinete, o mejor dicho, sí, la toma, que es que mantener a Manuel Adorni, y eso tiene un impacto indudable en el desgaste que está sufriendo el gobierno y en la figura, sobre todo, de Javier Milei, que es quien lo mantiene en su cargo. Por supuesto, vamos a desarrollar estos temas. Tenemos la sesión fallida en la Cámara de Diputados. Ayer se presentó el tema de una manera, yo tengo una mirada distinta, te la voy a transmitir en el transcurso de este programa, pero básicamente, y lo resumo, tiene que ver con que ayer lo que se definía era si había show o no había show. Con esto de la sesión no se iba a definir más que eso, porque en todo caso se definía emplazar a las comisiones a que traten el tema Manuel Adorni, algo que ya habían acordado entre el oficialismo y entre el PRO y el radicalismo. Ayer creo que el oficialismo hizo política primero en la Cámara de Diputados con Martín Menem, arreglando esto con el PRO y con la Unión Cívica Radical. Martín Menem, sabiendo que no iba a poder soportar el que se votara un emplazamiento para que se trate en la comisión, y de

0: decidió, bueno, habilitar para que se convoque a la sesión de asuntos constitucionales, a la reunión de asuntos constitucionales para tratar este tema. Por otro lado, quería evitar el show en el Congreso, el show en el sentido de durante una sesión que se votara el emplazamiento. Martín Menem logró evitar que hubiera una sesión caldeada y que eso le pudiera descontrolar lo que va a ser hoy un debate por otras leyes. Hoy se tratan temas que sí quiere el gobierno, el Superrigi y la ley de inviolabilidad de la propiedad privada. Son dos leyes que el gobierno quería tratar y que se suponía que si no la sesión iba a quedar en el camino. De hecho, el fin de semana todos daban por hecho que se iba a caer la sesión de hoy. Bueno, finalmente ayer se logró evitar por parte del oficialismo, haciendo política, negociando, diciendo, bueno, ¿ustedes qué van a votar? ¿El emplazamiento de las comisiones? Bueno, quédense tranquilos, ya mismo las emplazamos a que traten el tema, se convoca la comisión y no tienen que sumarse a la movida del kirchnerismo. El PRO y el radicalismo tal vez no lo explicaron de manera exitosa. Igual después vamos a estar hablando con alguien del radicalismo para que nos cuente, o en todo caso para explicar si realmente es así como lo estoy diciendo yo, o tal vez tiene una mirada distinta, ¿por qué no? Y vamos a, obviamente, tomar y escuchar lo que nos quiera decir. Pero, efectivamente, creo que ayer lo que se evitó por parte del gobierno, y evitaron también el PRO y el radicalismo, es quedar presos de la agenda del kirchnerismo, lo cual no me parece mal, me parece desde ese punto de vista bueno. Hay que ver ahora si finalmente las comisiones se reúnen la fecha convocada y también si el gobierno logra evitar que el PRO apoye en el Senado, bueno, el pedido de interpelación. Ahí sí hay una postura mucho más dura del PRO. Martín Gerlin, el senador que es el representante de Macri en esa cámara, ayer sugestivamente faltó a la reunión de labor parlamentaria. Entonces hace pensar de que tal vez el PRO no solamente hizo un acuerdo en diputados, sino que en el Senado. Ahí sí que me parece sería bastante más gravoso. ¿Por qué? Porque lo habíamos escuchado a Martín Gerlin decir que iba a apoyar el pedido de interpelación. Y la sesión ya está convocada para el jueves. Y ahí me parece que faltar a esa sesión me parece que va a ser mucho más difícil de explicar. Acá, en todo caso, lo que hizo el PRO fue evitar el show del kirchnerismo. Lo cual tampoco me hubiera parecido mal que el PRO se hubiera sumado a esto. Porque, en definitiva, no importa que los anteriores o los que estén impulsando el proyecto sean unos corruptos o hayan apañado corruptos o hayan defendido corruptos, como ha hecho sistemáticamente el kirchnerismo. El kirchnerismo es un espacio que ha defendido la corrupción con uñas y dientes, básicamente. La ha defendido de todo tipo de salvaguarda republicana, no solamente a través de los jueces, a través de los jueces propios y cuestionando a los jueces que hacían su trabajo de manera correcta, sino también desde la política, blindando, por ejemplo, en algún momento a Vudú, blindando a ministros, blindando a jefes de gabinete, blindando a la propia Cristina. Es decir, el kirchnerismo ha hecho de la defensa de la corrupción un culto cuando estuvo en el poder. Por lo tanto, si yo me tuviera que poner purista y decir quién puede hablar de corrupción o no en la Argentina, claramente el kirchnerismo no. Ahora, como en este caso la corrupción en curso no puede ser apañada, no puede hacer la vista para otro lado, la verdad que quien sea el vehículo para denunciar esa corrupción a mí no me interesa, a mí me tiene sin cuidado, y en todo caso que el gobierno se dedique a comparar las corrupciones, la gravedad de esas corrupciones. Ah, no, pero tal cosa. Ah, no, pero Cristina. Ah, no, pero Vudú. Ah, no, pero Jaime. Ah, no, pero Devido. Está claro que fueron una manga de corruptos los anteriores. Eso no habilita a los actuales. Y en todo caso que el gobierno se esmere en compararse, le hace un flaco favor al kirchnerismo. Porque le está diciendo, bueno, yo soy un poquito menos corrupto que vos. No sé cuál es el objetivo. El objetivo no es bueno y no deja en quienes han cuestionado la corrupción o quienes han luchado contra la corrupción. Me estoy refiriendo a los ciudadanos de a pie, me estoy refiriendo a los que no tienen ni camiseta política partidaria, ni tienen un micrófono, ni tienen nada, solamente tienen sus ideas, sus valores y su fortaleza del voto, a eso me estoy refiriendo, los está arruinando ese planteo, porque no, están huérfanos de alguien que defienda la lucha contra la corrupción. Y ya a esta altura, te diría que no les queda ni siquiera en otros espacios, porque uno la escucha a Lilita Carrió, lamentablemente, después de todo lo que hizo por la República, por la defensa de los valores, la lucha contra la corrupción, y uno ve a Lilita Carrió con una mirada apañando a Cristina, y ¿saben qué? La verdad que ya está, Lilita, ya está. Perdió su turno, oyendo a los streaming kirchneristas que la trataban de loca cuando denunciaba la corrupción, y ya está Lilita. La verdad, la decadencia de Carrió también habla de la decadencia de la República. Porque otra Lilita Carrió nunca hubiera hablado como habla de Cristina, nunca hubiera ido a los streaming que defendían a Cristina, que les hacían los mandados a Cristina, que cuestionaban a ella, cuestionaban a los periodistas que denunciaban la corrupción y que apoyaban a Lilita Carrió. Entonces, uno entiende que todo lo que estamos viendo finalmente es una degradación de la política, pero sobre todo de la Argentina. Lo que estamos presenciando es eso, una degradación constante de la Argentina. Hay que ver, insisto, le voy a, después de innumerables aclaraciones, el PRO me parece que terminó fijando una posición más o menos coherente, pero la verdad que el PRO ayer reaccionó muy tarde, reaccionó muy mal, se nota que Macri está en el Mundial, y no está en el minuto a minuto de las cosas, porque la verdad que la reacción del PRO ayer fue tardísima, y se nota también la diferencia entre Macri, que tal vez tiene vocación de presentar una propuesta alternativa al PRO, y un sector del PRO que quiere cerrar un acuerdo a toda costa con La Libertad Avanza y que no mide tal vez de que si va con esa postura a un cierre de un acuerdo con La Libertad Avanza va a ir a poner la cabeza porque se los van a comer crudos. ¿Por qué? Porque La Libertad Avanza hasta el momento y políticamente ha sabido detectar la debilidad del PRO. ¿Y cuál es la debilidad del PRO? Bueno, que hay un Mauricio Macri que coquetea con que quiere ser candidato, pero que no se decide, y eso genera incertidumbre en sus filas. ¿Por qué? Porque imagínense, vos sos candidato a intendente en un municipio, y Macri que te duda, vos no podés salir a jugar más fuerte que Macri. Entonces vos tenés que seguir laburando todos los días con La Libertad Avanza, y Macri que te duda, que te aparece, que te desaparece, que te juega o que no te juega, que dice que Milei es el camino y que después te dice que hay que presentar un nuevo paso. Bueno, toda esa incertidumbre genera que el liderazgo de Macri esté en discusión, pero no por el pasado, sino por lo que quiere ser a futuro. Entonces, ¿qué van a apostar por Macri? ¿Para qué? Para que después le ponga una candidatura casi testimonial, no sé, un Martín Yesa, que es un excelente dirigente, pero que todavía evidentemente no está para agarrar la lanza que puede llegar a impulsar Macri. Por eso digo, lo que estamos viendo finalmente es una degradación de la política en la que, para minimizar las cuestiones de Adorni, el gobierno se compara con el pasado. Y ya sabemos que el pasado es horrible y que el pasado está lleno de corruptos, por algo lo eligieron a Milei. Si no, no hubiera elegido a la Argentina a alguien como Milei, que no tenía partido político, no tenía dirigentes, que la incertidumbre, y verdaderamente era un salto al vacío cuando la Argentina eligió a Milei, porque lo único que sabíamos del armado era que estaba repleto de masistas las listas de Milei, confirmado por el quien fuera después jefe de gabinete de Milei, el señor Guillermo Francos. Entonces, ahí me parece que la desconexión del gobierno es importante en el sentido de, che, bueno, justifican la corrupción actual o las dudas en torno a Adorni, no explicando lo de Adorni, sino señalando el pasado. La escuchaba a Pilar Ramírez haciendo el detalle de la catástrofe que vivió la Argentina con el kirchnerismo. Después lo voy a estar pasando porque la enumeración que hace ella es genial. Es clara y la puede hacer cualquiera de nosotros en los medios, o la puede hacer la gente misma porque la vivió en carne propia. Y ahí te mete todo, te mete la corrupción, el desastre de la economía, te mete Nisman, te mete todo. Bueno, en ese sentido hay que decirle que justamente lo eligieron a Milei por eso. Eso ya lo sabemos, pasaron 2 años y medio. Hay un caso y un escándalo de corrupción muy grosero que de ninguna manera oculta lo pasado. De hecho, lo estamos viviendo en estos días con el tema de Insaurralde Sirio y los bolsos con dólares, de que obviamente uno presume de dónde salieron, pero todavía la justicia ni siquiera convocó a indagatoria a Martín Insaurralde. Entonces también vemos la complicidad de la justicia y la complicidad del poder con el peronismo, y vemos un muy buen fiscal que lamentablemente no tiene otros 100 igualitos a él, no se puede clonar a Policita, sino la verdad tendríamos, no sé, Policita, Rívolo, dos o tres más y todos clones de Policita después, porque la Argentina despega, y sí que despega, como dice el presidente, pero lamentablemente tenemos los fiscales que pone el ministro de Justicia del presidente, que la verdad que... Si no tiene un acuerdo con la AFA, un arreglo con la AFA, la verdad que uno tendría que ser muy ingenuo, porque desde que llegó Máiquez a la AFA le ha sonreído todo. No tiene, si no tiene una complicidad con los nombramientos con sectores del peronismo, y bueno, yo no escuché nadie del peronismo quejarse de los jueces que están impulsando el gobierno. Entonces, evidentemente... No escuché ni al más recalcitrante kirchnerista quejarse de las listas del gobierno. Entonces, yo no sé a dónde quieren llevar la justicia. Lo que sí está claro que jueces y fiscales como los que tenemos actualmente son los que permiten los bolsos de Insaurralde, o los bolsos de Sirio, mejor dicho. Y las gratas excepciones son las que permiten que se investigue al poder en tiempo real, como ahora está pasando con el señor Adorni, como antes ocurrió con Cristina. Ahora, está claro que la política está en una, como dijo la impresentable Florencia Peña. Es la política la que está en una, no la Argentina. Y Florencia Peña me extraña que no escuche o no se queje de que sus propios dirigentes políticos del peronismo no están cuestionando a los jueces y fiscales. Tal vez porque le interesa. Tal vez porque le interesa. Siendo las 6 y 18 ya, ¿cómo pasó? Me acompañan como siempre el señor Guillermo, Willy Coan, Dani Gómez Rinaldi, Juan Manuel Tucci, Renato de la Paulera, por supuesto desde Estados Unidos con la cobertura de la selección, Gonzalo Báñez, Claudito Rico, el doctor Juan Manuel Cerini, Alejandro Cancelari con la política bonaerense, Carol Urdangarín con el micro de campo, y aquí a mi lado la queridísima Romina Aldana. Romy, buen día, ¿cómo estamos?
1: Buen día, Nacho. Buen día para todos. Mañana muy fría en la ciudad de Buenos Aires, se venía anunciando, ¿no?, que iba a ser el día de hoy el día más frío de la semana, pero con 7 grados de temperatura y 6 de sensación térmica. La humedad está en el 71%, tenemos cielo ligeramente nublado, así que nos preparamos para afrontar este martes, este miércoles ya, con 12 grados de máxima para hoy, Nachito. Semana que obviamente se viene fría a lo largo de la semana, jueves, viernes, sábado, domingo, con mínimas de entre 5 a 7, 8 grados. Muy frío, pero bueno, vamos a ver qué pasa el día de hoy con 12 grados de máxima y con sol, te diría, durante la mañana. Luego, mayormente nublado.
0: Sí, está muy fresco, la verdad, sí. El día más frío. Estamos todos con la voz media-media. Hay que ponerse bufanda, hay que ponerse cuellito. Los veía a Mario Portugal y a Javier Villa con cuellito. Se pusieron cuellito los muchachos. Hay que imitarlos a ellos para cuidarse el cuello porque está bastante fresco. Bueno, dame las vías de comunicación para que la gente se comunique, para que nos mande mensajes. Obviamente hay regalos, como todos los días en este programa.
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0: Bueno, vamos a también otra estadía en Hotel Wyndham Garden Campana, gentileza de esa. Después lo vamos a estar repasando. Entre otras cosas, vamos a tener un voucher para la gente de este programa. Señor Dani Gómez Rinaldi, buen día, ¿cómo estamos?
2: Buen día, Nacho, buen día, oyentes. Mucha información del mundo del espectáculo. Obviamente en el día de ayer se siguió hablando del escándalo Jessica Sirio, todo el mundo opinando. Ocurrió lo que anticipé de alguna manera, que ya no se iba a presentar, que sí lo hizo su abogado entregando el chip o entregando el celular para verificar si en su celular estaba el video. Chicos, ya lo dije, ¿ustedes creen que Jessica Sirio tiene un solo celular? Bueno, y las casas y tanto tiempo que pasó de todo eso. Pero bueno, a través de eso, y también yo creo que fue la abstinencia de cámara que sufre Wanda Nara, que anoche salió en el programa de Janina Latorre en una excelente nota que la exprimió casi una hora en teléfono, donde Wanda Nara habló pestes del padre de su hija. Después te voy a andar reproduciendo, porque como te digo siempre, no quiero empezar el programa con cosas fuertes o hablando tan mal de determinadas personas cuando tenés una relación que fuiste matrimonio, pareja durante mucho tiempo y es el padre de tus hijas. No quiero empezar con eso, pero sí quiero empezar el programa marcando y señalando y compartiendo con vos y con todos los oyentes. Vos sabés que Marcelo Polino empezó un nuevo ciclo de televisión en Caras, se llama era, en cierta manera es lo que ocupaba Héctor Maugeri, que se llamó Más Caras, quedó desvinculado de Perfil, entonces los referentes, los responsables contrataron a Marcelo Polino para una serie de notas.
0: Me encanta, Polino, me encanta para ese ciclo, me encanta.
2: Exactamente, ahora se llama Caras Glam y su primera invitada fue Moria Kazán, donde obviamente teniendo una Moria Kazán, que es una mujer que puede hablar de todo con historia y siendo referencial, le preguntó por ciertas figuras y obviamente también le preguntó por Marcelo Tinelli. Les pido que escuchen atentamente porque no es que lo critica así de manera boca de jarro sin pensar. Moria analiza, además teniendo en cuenta la relación que ha tenido siempre de agradecimiento por el trabajo que le ha brindado también Marcelo Tinelli. Escuchen atentamente lo que opina de Marcelo Tinelli.
3: No te digo una preocupación, pero me da una cosa de lástima. Lo veo que no encuentra el rumbo. Lo veo que el hombre de televisión, porque a mí eran las dos cosas. Era un electrodoméstico y era la televisión adentro. Yo si lo tenía que ganar a Marcelo, yo creo que la verdad lo manejaba, viste, como un control. Con el control remoto. Y de pronto que todo eso se desvanezca, que lo pueda, no sé si lo puede la modernidad, los influencers, lo de Tinelli lo encuentro como que no encaja en ningún lugar.
2: Es fuerte, ¿no? Yo siempre digo que cuando fuiste un número uno, Marcelo Tinelli lo sigo siendo, a pesar que no esté en televisión, Susana Jiménez no está en televisión, sigue siendo, siempre van a ser el número uno, pero como se ha ido, en el buen sentido lo digo, degradando la carrera o la imagen. Marcelo tiene un tipo exitosísimo, un tipo que ha hecho de esos programas del Bailando números altísimos de rating con grandes figuras nacionales e internacionales. Y vos lo ves ahora, y yo ya lo vengo hace un tiempo, recuerdo un programa de América que era él, creo, cubriendo el mundial pasado, sí, con el primo, con un celular en Bermudas.
0: La Copa América fue. Exactamente.
2: Como no, muy sí, pobre. Y yo decía, una camarita puede andar un chico de 15 años con una camarita mostrándolo cómo se vive el mundial, pero no Marcelo Tinelli. Y ahora lo volvió a hacer. Ahora con una camarita llegando al mundial con su hijo, con un amigo, grabándose. Yo también no le encuentro la imagen, no le encuentro que él encuentra su lugar. Él es una figura, él se merece un poco más que salir de la manera que sale. Sí. Así que bueno, esa es la crítica.
0: Sí, hay que ver la urgencia económica, ¿no? Hay que estar en ese lugar, el nivel de gastos, el nivel de vida. Sí. La cantidad de gente que tiene que sostener, la verdad ese es un lastre que tiene Tinelli.
2: Sí,
0: muy amplio.
2: Las deudas que, claro. Bueno, yo tengo una colega, Marina Calabro, que respeto muchísimo porque maneja muy buena información. Ella sostiene que debe mucho todavía, mucho. Sí, 11 sí, millones. Sí. Y yo siempre decía, bueno, Marcelo, vende un par de propiedades y paga, porque el desempleado,
0: no sé
2: el sueldo.
0: No sé cuánto le quedará.
2: Él vendió Punta del Este, tengo entendido, sí, no sé si le quedará lo del sur, que debe ser una propiedad importante. Sí. Y otras cosas que uno desconoce también, y negocios, pero para el empleado, un sueldo es muy importante, a lo mejor para él no, ¿entendés?
0: Para él no tanto.
2: Pero para él no tanto. Así que bueno, ese es el análisis que hace Moria Kazán, una mujer que en la misma nota también le agradece tantos años de trabajo, pero que también rescata que en algún momento tuvieron un problema y tuvieron que poner un abogado.
0: Sí, creo que yo veo muchas similitudes entre lo que hace a ratos Olga con el tema del humor, no con todo el resto, no con la influencia de algún inversor subterráneo de Olga, ¿no? Pero sí con lo que hacen humor, que está Yayo y que están. Sí. Tal vez esa sea la salida del regreso de Marcelo a las fuentes, que siempre fue el humor. Después empezó con esta. Para mí, perdón, Dani, yo no coincidimos. Sí. Lo del Bailando era una estupidez porque ya lo empezó a desperfilar del tema del humor y el tema de la espontaneidad de Tinelli. Se convirtió en un presentador más que en un. Que en alguien que le hablaba a la gente, porque le hablaba a los bailarines, no le hablaba a la gente, le dejó de hablar a la gente, al menos lo que yo veo como espectador de Tinelli. Y me parece que tal vez en lo que está haciendo Olga esté la clave de si es que tiene un regreso Tinelli con la gente. La gente lo quería mucho a Marcelo por lo que transmitía, por la espontaneidad, y eso creo que lo ha perdido, lo perdió mucho antes de caer en desgracia. La desgracia económica de Tinelli fue, me parece, posterior a la caída en desgracia del ángel que tenía Tinelli con, con los televidentes.
2: Sí, a mí me pasa que con el Bailando yo rescato los primeros años. Ya los últimos me parece que entró en una debacle profesional, de carisma, de una cosa angelada que después perdió, y de esa cosa de querer producir enfrentamientos forzados.
0: Sí.
2: Entonces ahí sí, yo soy crítico y fui muy crítico y lo sigo siendo de Tinelli. Pero bueno, no me gusta y respeto muchísimo la plataforma donde está ahora trabajando, pero me parece que desconozco las condiciones económicas que se deben manejar. ¿Por qué no merece aparecer así caminando con un celular, tapando el visor? Él tiene que ir con un camarógrafo que lo cubra él, pero haciendo una buena cobertura,
0: una buena,
2: ¿no? Como un chico de 15 años, estoy acá en el mundial, estoy haciendo la cola, perdí los documentos. Sí, sí. Ese me hace una cosa más profesional. De hecho, el otro día te dije que criticaba por una tontera, una frivolidad, el mostrador que tiene. Cuando el otro día vimos el mostrador del Kun Agüero, era una cosa impresionante.
0: Era de
2: Tinelli. De pobreza.
0: No, era de Telefe de los 90.
2: Claro, exactamente.
0: Eso lo podemos. No es para Tinelli, pero bueno. Bueno,
2: desearía decir, ojalá que él encuentre el nuevo rumbo y su lugar en la televisión de número uno. Pero creo que no va a volver a pasar a tener ese brillo, me parece, por cómo estamos viendo y la crisis económica de todos los medios.
0: Gracias, querido Dani. Le doy la bienvenida a Juan Manuel Tucci. Buen día, Juan, ¿cómo estamos?
4: ¿Qué tal, Nacho? Buen día para vos y para todos. Un 24 de junio marcado por la historia, ¿no? Porque no solamente hoy es el día del cumpleaños de Lionel Andrés Messi, 39 años está cumpliendo, la gran figura que tiene la Copa del Mundo, que ayer nos regaló otra jornada extraordinaria, sino que además tenemos una jornada marcada también por nacimientos y fallecimientos de muchísimos ídolos populares. Juan Román Riquelme nació un día como hoy, Juan Manuel Fangio también, es el día de la fecha, en realidad, del fallecimiento de Rodrigo, de Gardel. Entre otras cuestiones, el aniversario de aquel Argentina-Brasil de Italia 90, así que quería arrancar con eso porque sin duda es un día que está muy marcado a nuestras raíces y a cosas que evidentemente a los argentinos nos han marcado muchísimo. Victoria de Colombia durante la madrugada casi de hoy, porque el partido terminó cerca de la 1 de la mañana. Colombia ganó sobre el final 1-0, gol de Daniel Muñoz, que ya anotó en la primera fecha y también anotó en la segunda, a pesar de ser lateral derecho, un jugador que realmente reúne condiciones tremendas, que juega en el Crystal Palace, que viene de ser campeón también en Europa. Colombia le ganó 1-0 a la República Democrática del Congo y ya está en 16avos de final. Croacia ganó ante Panamá, también sin sobrarle nada, 1-0, pero bueno, dejando afuera el equipo canalero y sumando posibilidades de clasificar porque había perdido frente a Inglaterra. Una Inglaterra que empató 0-0 frente a Ghana. Los dos quedaron bien posicionados de cara a la última fecha. Y Portugal, que se despertó de la mano de Cristiano, que tuvo post partido una situación bastante desagradable cuando le preguntaron por Messi. Después lo vamos a estar escuchando al jugador portugués. Hizo 2 goles para la victoria 5-0 ante Uzbekistán, así que de esta manera se completó una jornada más de Mundial. Hoy tenemos también mucha actividad desde temprano porque comienzan a definirse los grupos, los primeros 3 grupos del Mundial. Hoy ya van a tener el cierre: Suiza-Canadá, Bosnia-Qatar a las 4 de la tarde, a las 7 juega Brasil frente a Escocia. Gran partido, también a la par van a estar jugando Marruecos y Haití. Brasil ya casi está clasificado, pero va ganando, estaría adentro. Y a las 22, México, el local va con República Checa y Sudáfrica ante Corea del Sur.
0: Bien, Juanma, ayer estaba por entrar al aire y Portugal metió el 5º.
4: Sí.
0: Y dije un improperio porque, claro, yo había puesto 4-0.
4: Te faltó
0: por un gol.
4: Te sobró un gol.
0: Qué locura, qué fiebre esta la de la competencia de entre amigos, ¿no? La competencia.
4: Y es lindo, es lindo.
0: Exactamente.
4: Encima faltaban 3 minutos.
0: Para 3 minutos, Juanma, 3 minutos. Innecesario. 4-0, ya estaba cerrado, no entiendo por qué. Y bueno, lo de Colombia también, muy buena noticia.
4: Muy bueno, porque creo que Colombia y Argentina han sacado la cara por Sudamérica, no solamente por la victoria, sino también porque son quizás los 2 mejores equipos, con Brasil diezmado y con un Uruguay que evidentemente no da pie con bola, porque creo que Marcelo Bielsa y los jugadores no tienen demasiado tacto. Me parece que Colombia asoma en el horizonte como una selección también viable. A priori estaría jugando con Paraguay hoy, eso no es bueno para el fútbol sudamericano porque va a quedar uno tempranamente afuera
0: en
4: 16avos,
0: claro.
4: Pero bueno, habrá que ver. Los técnicos argentinos, la verdad que tanto por Lorenzo como por Alfaro, les ha ido bien. Veremos cómo termina la historia para Becasés en Ecuador. Pero bueno, ayer Colombia logró una gran victoria y bueno, fue muy celebrada porque había muchísimo público colombiano allí en Guadalajara.
0: Y ya están 16 a 1.
4: Exacto.
0: Bueno, gracias Juanma. Está conectado Renato de la Paulera desde Dallas. Lo presentamos como corresponde, vamos.
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0: Buen día, querido Renato, ¿cómo estamos?
6: Nacho, compañeros, buen día por ahí, ¿cómo andan?
0: Muy bien, bien, muy bien, muy bien. Tempranito.
6: Bueno, ya. Nosotros por acá todavía por Dallas, esperando el partido del fin de semana. El tercer y último partido de la selección argentina en esta ciudad, frente a Jordania, con un equipo que seguramente tendrás novedades, que te las voy a estar contando en un rato nada más, en la segunda salida, con la particularidad de que hoy es un día especial para todos, me parece, ya no solo para el protagonista en sí,
0: claro.
6: para el argentino en sí, seguramente será tendencia como viene siendo de las 12 de la noche, del acero, el cumpleaños número 39 de Leo Messi, este futbolista que nos ha dado tantas alegrías a los argentinos y que nos sigue dando, que está viviendo este momento tan particular con el sensible estado de salud de su padre y que en estas horas está cumpliendo una vez más durante el transcurso de un mundial como fue en los últimos 6,
0: sí.
6: Está cumpliendo años, así que será un día muy, muy especial y muy particular para él.
0: Bueno, justamente Renato, en un rato nos contás cómo está el equipo, la formación, pero cuáles son las novedades más importantes de la selección a esta hora, cómo está Messi, cómo está el Cuti que salió lesionado, no, nos preocupó todo realmente.
6: Mirá, lo más importante a esta hora es que el Cuti Romero está bien, es que el Cuti Romero no tiene aparentemente, y esto se va a estar descartando con estudios, aunque todavía no se lo realizaron, no tiene lesión, que fue solamente el golpe, que la siente estable la rodilla, que no siente inestabilidad, que en este tipo de lesiones es lo que por lo general preocupa, así que en definitiva es la novedad más saliente, más importante de la jornada de ayer, que no le hicieron estudios porque se lo vio tan firme a la rodilla, se la estudió, no con estudios, pero sí con ejercicios, y respondió bárbaro, así que obviamente no va a jugar contra Jordania, pero la idea del entrenador y también del jugador es llegar sin inconvenientes al partido de 16-avo. Después el resto está bien, están todos en condiciones, ayer se entrenaron por la mañana, desde ayer, después del entrenamiento, el plantel tuvo día libre, hasta aquí había tenido ratos libres para pasar con su familia.
0: Claro.
6: Por primera vez desde que están aquí en Kansas, le dio una noche libre, muchos se han ido con sus familiares, con familiares que están alquilando casas aquí en Kansas, otros con sus parejas en hoteles de esta ciudad. Todavía no tengo confirmado, más tarde posiblemente te dé la novedad o la noticia de dónde está Leo Messi, porque han sido muy reservados todos respecto a dónde fue el capitán de la selección argentina. Se habla de la posibilidad concreta de que se haya ido a Miami a iniciar su cumpleaños con el resto de su familia, pero no lo quiero confirmar porque todavía esta versión es tan solo eso, por ahora una versión, y posiblemente en un ratito ya tengamos la certeza. Pero bueno, la realidad es que lo más importante tiene que ver con que todo está bien, con que Cuti no tiene lesión, con que Messi cumple años y que es una jornada, o ha sido ayer una jornada de esparcimiento para los jugadores de la selección argentina.
0: Bien.
6: Así que por ahí vienen las novedades. Bien. Si te parece, Nacho,
0: sí.
6: En la segunda salida ya nos metemos en lo estrictamente futbolístico, en el probable equipo, en los probables cambios que serán muchos y en lo que se le viene a la selección argentina en el tercer partido aquí en Dallas frente a Jordania. ¿Dale?
0: Dale. Renato, bueno, trata de no dormirte, ¿no? Son 2 horas menos allá, son 4:35, te vamos a estar molestando en un ratito con acá, con Lionel. Ahora te voy a tratar de averiguar dónde está Lionel, pero no te vayas, nos reencontramos en un rato, querido.
6: Dale, nos encontramos en un ratito entonces. Un abrazo grande para todos.
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0: 10:36 en la Argentina. Vamos a tratar de preguntarle, Lionel, ¿dónde estás?
8: ¿Qué tal? Buen día.
0: Feliz cumple, feliz cumple.
8: Feliz cumple. Bueno, la verdad que es contento, pero bueno, nada, decidimos con la familia no decir dónde estamos.
0: Lo están diciendo, claro.
9: ¡Hola, Leo! ¡Bienvenido a la casa de mi...
0: No, ¿dónde estás? ¿Qué estás enojando?
8: Me quemé de rata.
0: No, no.
8: Bueno, sí, la verdad que... Bueno,
0: ¿quién era? ¿Mickey Mouse ese?
8: Sí, me echó la rata.
1: Qué atrevido.
8: Ladrando guante blanco.
0: Tremendo, tremendo, Lionel.
8: No, la verdad que...
0: Bueno, ¿tú fuiste con Anto y los chicos?
8: Sí, vinimos con Antonella, los chicos. Bueno, trajimos la chocotorta. La verdad que la estamos pasando lindo. Me encanta Disney, la magia que tiene, ¿no? La verdad que Disney... Es un lugar mágico donde los chicos se divierten, los padres se endeudan.
0: ¡No!
8: Y las colas son más largas que la secundaria, viste que la verdad que... Pero bueno, nada, estamos contentos, ¿no? La verdad, 39 años y llevando la alegría a la gente, así que nada, estamos contentos. Pero aún no, el partido con Jordania el sábado, así que...
0: Bueno, pero no, tratemos de que no se
8: filtre,
0: ¿no? Acá son todos botones, no te puedes cuidar un segundo, que acá te mandan al frente todo.
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20: Marcha lenta a la autopista del oeste y a la altura de Vergara en sentido hacia Capital. También retrasos en el Camino Negro antes de cruzar el Puente de la Gloria en dirección hacia la General Paz. En Niceto Vega y Godoy Cruz, en Palermo, un operativo del SAME luego de la frenada brusca de un colectivo de la línea 151. En tanto, en Guarnes, entre Garmendia y Osorio, un peatón atropellado. Panamericana ya supercargada desde altura 197, pero sin reporte de choques. Desde Control de Tránsito, J. Leonetti.

0: 6:43 en la Argentina. Romy, datos del tiempo.
1: Temperatura 7 grados en la Ciudad de Buenos Aires. La sensación térmica es de 6. Se espera para hoy 12 grados de máxima.
0: Bueno, a ver. Noticias en las tapas de los diarios. La economía creció 2,3 en un año por el agro, la minería y el petróleo, dice Clarín. Obviamente la postergación de la sesión para remover a Adorni es el título central de Clarín. En La Nación está un costadito, en costado de tapa. Y el tema del crecimiento de la economía, título central de Clarín. El PBI creció 2,3 en el primer trimestre. Hay una nota muy interesante en Infobae de Matías Barbería que habla de, bueno, ¿por qué se dice que crece la economía si lo que estamos viendo, el consumo que estamos viendo en el sector privado, uno tiene la percepción de que ha mermado? La nota de Matías es muy esclarecedora en ese aspecto porque plantea que las variables que influyen en este... en estas mediciones, el propio Fausto Spotorno, un amigo de la casa, ha salido muchas veces en este programa, habla de las dificultades que existen para que haya una medición completa y precisa del consumo privado. No hay una medida buena y compleja del consumo, dice Fausto, es algo en lo que está trabajando, él agrega, pero efectivamente ha crecido y en buena hora. Yo imaginaba, si estos números que refleja el INDEC hubieran dado negativos, hoy estaríamos hablando de, no nosotros digo, pero hoy estaríamos hablando de, bueno, que cae en picada y que esto que el otro, y la verdad que si da positivo hay que decirlo, y me parece una muy buena noticia en un contexto en el que, hay disparidad según el sector, ¿no? Estamos hablando del campo, muy bien, la minería, el petróleo, obviamente, y hay otros sectores no tanto. Lo que explicaba Matías Barbería en su nota es que tienen en cuenta, a la hora de hablar de estas variables de la economía, tienen en cuenta, por ejemplo, lo que se gasta en medicina prepaga, que en realidad no es un consumo que uno hace, no es que se va y se compra una remera, una camisa, un suéter, o consume en algo que le interesa, sino que es un consumo casi obligado, la prepaga o los servicios públicos que los mencionaba Matías entre eso que se tiene en cuenta, entre esa variable. No está popularmente asociado a la idea de consumo eso, pero bueno, obviamente influye. En términos reales ha crecido lo que se invierte en medicina prepaga y demás. Entonces, obviamente el registro da positivo, e insisto, y está bien, hay que decirlo, y estaría mal, o está mal quienes no lo aclaran. Obviamente, por primera vez en 7 meses el salario registrado le ganó a la inflación en abril. Esta es otra buena noticia que tiene en su tapa el diario La Nación. Tuvo un aumento promedio de 3,5 frente a un IPC acumulado de 2,6 en igual periodo, así que es una muy buena noticia. Insisto, el gobierno está sumando buenas noticias en lo macro, o al menos en algunos aspectos, y esto se ve opacado por la situación de Manuel Adorni, que ayer volvió a protagonizar un ida y vuelta con Patricia Bullrich. Les pido disculpas por mi garganta, está realmente muy tomada. Estábamos saliendo de un resfrío, pero obviamente ayer se volvió a complicar. Y un título de Diario La Nación, no lo veo en Clarín, no lo veo en Clarín. La Nación lo tiene en su portada. El título de Julio Devido, el ex ministro de Planificación Federal de 12 años de Cristina, que ayer recibió su cuarta pena por corrupción, esta vez a 3 años de prisión. 3 años de prisión condenado por Odebrecht en el país. Solo 3 años, voy a decir esto, solo 3 años. Después lo voy a ampliar porque solo 3 años. Se ve que Odebrecht también hizo lo suyo, ¿no? Odebrecht, que en algún momento tuvo un jurista muy importante, contratado del radicalismo, que evidentemente es un muy buen jurista, pero también es un muy buen lobista, evidentemente, que la verdad que 3 años, imagínense, 3 años un funcionario público con irregularidades en torno a Odebrecht, 3 añitos. Cuarta condena para Julio De Vido, que está en su casa, que está en su chacra, que pasó muchos días presos, no lo suficientes y obviamente no equiparable al caso de Cristina. Dame a Javier Milei ayer en la Fundación Faro, junto a Agustín Laje, junto a Adrián Rabier, el nuevo vocero presidencial al que el presidente, bueno, mencionó en su discurso. Audio 1, Javier Milei.
2: También quisiera agradecer al diputado nacional y exdirector académico de esta institución, Adrián Rabier, quien no solo me ha estado acompañado en distintos eventos de divulgación económica en el último tiempo y con quien hemos publicado el libro La batalla por la macroeconomía hace algunas semanas. Ha hecho una contribución enorme en la aprobación de leyes que están haciendo posible la Argentina del futuro. Y por sobre todo, quiero felicitarlo y agradecerle porque en los próximos días va a empezar un enorme desafío, convertirse en el portavoz del presidente.
0: Bueno, en ese sentido el presidente describió la labor que va a tener Rabier al frente de la vocería y tal vez acá se explique y se entienda la decisión del presidente de la Nación de correr a Dorni de la vocería.
2: Esta es una labor fundamental para lo que nosotros llamamos la batalla cultural, dado que nuestra gestión está llevando adelante cambios trascendentales para la vida presente y futura de los argentinos, y esto genera movimientos de todo tipo. Uno de los movimientos más notorios es la divergencia cada vez más profunda que existe entre lo que realmente sucede y lo que es informado al público por medios desprovistos de honestidad intelectual.
0: El presidente, hablando un poco de lo que habíamos dicho, bueno, obviamente destacó la suba del dato del PBI del primer trimestre, 2,3. También se refirió a que la economía había sufrido o estaba sufriendo el rezago de lo que había pasado el año anterior políticamente, previo a las legislativas. Y en este contexto se refirió a los que supuestamente esperan malos resultados de la economía para atacar al gobierno. Audio 7, Javier Milei.
2: En este contexto, además, subiendo el consumo, ¿cómo le debe doler a todos esos que se pasaron diciendo que el consumo estaba deprimido? Digamos, evidentemente no pueden hacer internalizar que la modalidad de consumo cambió. Pero bueno, mientras ellos sigan repitiendo sus mismas mentiras, nosotros vamos a seguir repitiendo las mismas verdades. Entonces, lo que uno verá es, entonces, ¿dónde tuvo el problema? Bueno, hubo una fuerte caída del 11,6% en la inversión, lo cual es perfectamente entendible. Si el riesgo país se aceleró a niveles de 1.500 puntos básicos, la tasa de interés, tanto en dólares como en pesos, se fue a las nubes, es obvio que el componente que más sufre es la inversión.
0: Bueno, Patricia Bullrich, en medio de todo este contexto de buenas noticias para el gobierno, el presidente, insisto, si alguien quiere que al presidente le vaya bien, le tiene que decir: presidente, échelo a Dorni ahora en el Mundial, échelo a Dorni, aproveche este viento de cola de la economía y salga por arriba, salga para adelante. Pero bueno, evidentemente la hermana está en la lucha intestina de poder, está muy enfocada en eso, en la minucia. ¿Y por qué lo digo? Porque ayer Patricia Bullrich, que incumplió una cuestión con la oposición, porque la semana pasada había logrado la postergación de la sesión por la en la que se iba a votar la interpelación con la oposición, de repente volvió a agarrar el reglamento y dijo: no, se necesitan 2/3 para votar eso porque no tiene dictamen de comisión. Y la oposición obviamente puso el grito en el cielo. Pero insisto, Patricia Bullrich ayer salió a anunciar que no iba a ir a Dorni a dar el informe del 2 de julio, informe que había utilizado Patricia Bullrich para calmar las cosas en el Senado. Confirmó Patricia Bullrich que no va a ir Manuel a Dorni a dar el informe. Audio 9.
3: ¿Lo van a escuchar el día 2 de julio a Dorni aquí?
4: En principio hemos decidido que no venga, porque no tiene demasiado sentido hacerlo el 2 de julio, no ha habido preguntas, prácticamente no se han recibido preguntas, así que esa es la idea. Yo lo hablé ayer tanto con Karina como con la gente de Jefatura de Gabinete.
0: Bueno, esto no le gustó a Karina, insisto, que está más enfocada en la lucha de poder que en lograr que su hermano siga gobernando, porque lo mandó a Dorni a tuitear, insólito, Manuel Dorni tuiteando y siendo instrumento, hasta en la desgracia Dorni se somete a todo tipo de, a ser herramienta de la interna de su gobierno. Estoy a disposición para presentarme el día 2 de julio próximo al Honorable Senado de la Nación para brindar el informe de la gestión como marca la Constitución. Fin. Es decir, salió a desautorizar a Patricia Bullrich. ¿Todo por qué? Porque Patricia Bullrich lo anunció sin que lo anunciara Karina y toda la parafernalia que rodea a Karina en este contexto. Bueno, Manuel Adorni sale y desautoriza a Patricia Bullrich. Yo le sugiero que no desafíe tanto porque tal vez, quién sabe, lo hacen ir y la pasa realmente muy mal. Pero bueno, es así. Hasta en las últimas, la soberbia no queda nunca de lado. 6:53, vamos con el micro de campo, con Carola Urdangarín.
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0: Hola Carola, buen día, ¿cómo estamos?
9: Nacho, equipo, buen miércoles, ¿cómo andan?
0: Bien, muy bien, ¿vos?
9: Excelente, muy bien, muy bien.
0: Estás con mucha luz ahí, en el YouTube te podemos ver, estás con mucha luz de fondo, que prendiste el estadio. ¿Dónde estás?
9: Estoy en Kansas City.
0: Sí, claro.
9: Sí, estoy por jugar un partidito, no, estoy en Carlos Tejedor y las luces son distintas a las que suelen ver.
0: Ah, mira, bueno, estamos quillosos hoy, cuestionamos las luces, fíjate, ¿no? Sí.
9: Me gusta, está muy bien, estamos llevando la tele a la radio, me gusta.
0: Está muy bien, está muy bien.
9: Para poner mejores luces en este estadio.
0: Voy a pedir como Mengolini que me tapen la cámara, que viste el otro día defendió a Florencia Peña. Pido que a mí me tapen, que te pongan solo a vos, Carola.
9: Está bien, por las dudas despegate también. Siempre, por las dudas despegate. Bueno, Nacho, miramos como siempre el mercado. Ayer alguna suba en el tipo de cambio, alguna suba en el dólar. Entonces, claro, como estamos en pleno momento de búsqueda de soja por parte de la fábrica, se pagó un poquito más por la soja en el mercado local. Después miraba Chicago, bastante disparo, ¿verdad? El trigo, el maíz cayeron para abajo un poquito, presionados por alguna venta especulativa, por movimientos de fondos. Y la soja, después de varias caídas, apenas por arriba ayer en Chicago, por expectativas vinculadas a Brasil y a Irán, hay movimientos ahí. Ahora, dos actualizaciones de temas que venimos siguiendo acá. Primero, ayer hablábamos de este proyecto de ley de ecocidio que tenía firmas de legisladores, de senadores de la Libertad de Avance, que había tenido dictamen en dos comisiones en el Senado y, bueno, generaba mucho rechazo público del agro porque incorporaba al Código Penal esta figura de ecocidio con penas de hasta 25 años de prisión. Decíamos ayer, no cayó nada bien y sorprendía el apoyo de los legisladores oficialistas a esto. Bueno, ayer la propia Bullrich fue la que confirmó algo que terminó pasando a la tarde, que es que los legisladores de la Libertad de Avance retiraron sus firmas de este proyecto. Dijeron, vamos a ir en un tiempito con otro proyecto distinto que no amenace a las actividades productivas. Así que vamos a ver qué pasa con eso en un tiempo. Y después otra actualización que venimos siguiendo hace dos semanas ya, que es la tensión por el conflicto salarial entre los agroexportadores y los trabajadores aceiteros. Venían en conciliación obligatoria, ayer se reunieron porque le quedan solo dos días a esta última prórroga de la conciliación obligatoria, pero no hubo acuerdo. 4 horas estuvieron reunidos, no hubo acuerdo. ¿Y qué significa que no haya acuerdo? Que se puede venir un paro, efectivamente, vienen amenazando fuerte con eso. La tensión es total todavía porque no llegan a acercar posiciones en este conflicto. Bueno, vamos a ver, la próxima reunión es en dos días. Si en dos días con esa última reunión no hay acuerdo, significa que en plena cosecha gruesa seguimos viendo los camiones de soja llegar a los puertos. Bueno, va a haber un paro de trabajadores aceiteros que frene la agroexportación. Los trabajadores están firmes y dicen, va a venir el paro si no logramos por de acuerdo, y lo cierto es que parece que falta para ese acuerdo. Así que horas decisivas para ver qué pasa en los próximos días con la actividad de los puertos y, insisto, en plena cosecha gruesa.
0: Impecable, Carola, como siempre nos reencontramos el jueves ya encaminando la semana, ¿no? Ya estaríamos ganando la semana, estamos a mitad, hoy estamos a mitad del partido, mañana ya estamos ganándole. Así que
9: mañana cuenta como fin.
0: Exactamente, nos encontramos con mucho más optimismo. Beso Eso. Grande.
9: Beso, hasta mañana.
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0: Bueno, en instantes vamos a escuchar al doctor Ricardo Lorenzetti, ministro de la Corte, hablando de la situación procesal, judicial de Cristina Kirchner desde la Corte, ¿no? Y haciendo referencia a este pedido de Cristina Libre que está haciendo el kirchnerismo, él hablando del tema jurídico, muy interesante para escucharlo. También haciendo, bueno, respondiendo el tema Adorni, ojo con eso, y por supuesto tenemos más voces de la política. 7 en punto rotativo al aire.
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13: Hora 7:01. El cielo está ligeramente nublado en la ciudad de Buenos Aires, con una temperatura de 7 grados, 72 el porcentaje de la humedad y la sensación térmica 6 grados 2 décimas.
14: Con el apoyo del PRO y la UCR, el oficialismo frenó la sesión para interpelar a Adorni.
13: La oposición no consiguió quórum en diputados para avanzar con la iniciativa.

0: con quien hemos publicado el libro La batalla por la macroeconomía hace algunas semanas. Ha hecho una contribución enorme en la aprobación de leyes que están haciendo posible la Argentina del futuro. Y por sobre todo, quiero felicitarlo y agradecerle porque en los próximos días va a empezar un enorme desafío, convertirse en el portavoz del presidente.
1: El Senado de Estados Unidos aprobó una resolución para limitar la guerra con Irán.
2: La iniciativa que ordena la retirada de tropas tiene un carácter mayormente simbólico, pero refleja la preocupación de los legisladores por el rumbo de la política exterior de la actual gestión y las consecuencias del conflicto bélico con Teherán.
1: Portugal quedó primero en su grupo y Cristiano Ronaldo estableció nuevos récords.
2: Goleó a Uzbekistán 5-0 y su capitán fue la figura del encuentro con 41 años al convertirse en el jugador más longevo en anotar un doblete y en el primero con goles en 6 mundiales.
1: En el resto de los partidos, Inglaterra empató 0-0 con Ghana, Colombia le ganó 1-0 a Congo y Croacia se impuso a Panamá 1-0.
2: Cielo ligeramente nublado, 7 grados, la sensación térmica 6 grados 2 décimas, 72 el porcentaje de la humedad, la máxima estimada para hoy en 12 grados con una mínima de 4.
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4: Choque frontal en la autopista del oeste. Fue en el kilómetro 46. Un camión que circulaba sentido a Luján se pasó a la contramano e impactó contra una camioneta que iba en dirección hacia Capital. Se encuentra un carril reducido en cada sentido a la espera de peritos. Panamericana con tránsito intenso desde altura 197, los subtes completando su recorrido. En Palermo, reducción en Niceto Vega y Godoy Cruz. Atropello en La Paternal, un peatón fue embestido frente a la estación en Warnes y Armendia. Desde Control de Tránsito, J. Linetti.
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2: Defensores y un reinicio de la lectura de acusación, y desde hoy se reanudan los debates por el juicio que se le sigue a 17 personas para saber dónde está.
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0: 7:10. A ver, los datos del tiempo y qué tenemos para los oyentes que nos están escribiendo, Romy.
1: 7 grados la temperatura y 6 grados 12 es la sensación térmica. Se esperan 12 grados de máxima, con cielo parcialmente nublado y mayormente nublado en la tarde. Hay que abrigarse porque hace mucho frío. Tenemos para nuestros oyentes muchos premios, como siempre, como todos los días. 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
0: Bien, gracias Romy. Participen en el WhatsApp de Rivadavia por los premios, por los regalitos. A ver, vamos a escuchar al doctor Ricardo Lorenzetti, ministro de Corte Suprema de Justicia. Habló con Diego Sheikman, se refirió a todo. Vamos a arrancar por el audio en el que alude al proceso contra Adorni, el proceso legislativo contra Adorni.
4: Son temas institucionales, el mecanismo está previsto y es un mecanismo de control, o sea que está muy bien el mecanismo. Ahora, si en este caso corresponde hacerlo o no, es una decisión de otros poderes del Estado, en la cual nosotros no podemos opinar. Así como no queremos que se inmiscuyan en el Poder Judicial, nosotros tampoco podemos inmiscuirnos, opinar o sugerir qué tiene que hacer el Congreso o el Ejecutivo. Pero el mecanismo es correcto.
0: Bueno, se refería al mecanismo de la interpelación, ¿no? Le preguntaba sobre eso, Diego. También habló de la situación de Cristina Kirchner, que fue condenada con fallo firme de la Corte Suprema de Justicia, que el kirchnerismo dice que hay que revisar ese fallo, que dice que hay que designar nuevos jueces que revisen ese fallo. Lorenzetti esto respondía. Audio 24.
4: Desde el punto de vista jurídico, nosotros dimos la última opinión, está confirmado y no hay más nada que decir. Obviamente yo entiendo a quienes están disconformes, pueden criticar el fallo, pero el proceso está terminado, no hay mucho más que decir, no veo que haya ninguna otra cuestión. Y me parece que tenemos que ser cuidadosos en proteger las instituciones, porque las instituciones han sido para tutelar a los débiles frente a los fuertes. Y si las vivimos desprestigiando, en definitiva lo que logramos es debilitar a la gente común, que no tiene quien los proteja.
0: El ministro de la Corte también se refirió, bueno, a que quienes juzgaron a Cristina fueron promovidos y ascendidos durante los gobiernos de Cristina y Néstor, y justamente se refirió desde el punto de vista, bueno, tal vez conceptual, qué implica que Cristina esté condenada.
4: La mayoría de los jueces que intervinieron fueron designados o ascendidos durante los gobiernos de Néstor y Cristina Kirchner. Es acá la misma situación de cuando hubo un golpe de Estado, cuando hubo un avasallamiento del Poder Judicial. Es un Poder Judicial que hace años, desde la democracia, viene funcionando con todos sus defectos, porque yo creo que hay muchas cosas que criticar del Poder Judicial. Obviamente que todos estos casos merecen debates y hay críticas, y nosotros entendemos muy bien que hay gente que está molesta, y además también es cierto que no es bueno en ningún país del mundo el encarcelamiento de una dirigente o de un expresidente, porque es una tragedia institucional. Pero este es un problema penal, nosotros juzgamos delitos.
0: Bueno, también Lorenzetti habló de la corte que está incompleta, ¿no? Tiene tres jueces, el doctor Lorenzetti, el doctor Rosenkrantz y el doctor Rosati, y tienen que completar la corte el Ejecutivo, de eso depende. Máiquez, el ministro de Justicia, salió a decir que durante este año no, la voluntad del presidente no es completar la corte, que queda para más adelante, el año que viene van a decir que estamos en año electoral. Y en ese contexto solo tiene tres miembros la Corte Suprema y está funcionando cuando no hay unanimidad de criterios, está funcionando con jueces. Esto decía Lorenzetti sobre la Corte incompleta.
2: ¿Es urgente? ¿En cuánto tiempo usted cree que considera que sería bueno que ya haya
4: ahora,
2: nombrado?
4: Ahora, ya. Y sí, porque nosotros...
2: Bien.
4: A ver, no es normal que tengamos tres miembros en la Corte. Yo tengo mucha actividad internacional y me cuesta explicar que somos tres. Lo mismo me decía el doctor Rosenkrantz el otro día. Es difícil afuera del país que nos digan
2: cuántos. O sea, urge.
4: Son tres. Claro, es muy importante. Además, no solo por eso, porque nosotros somos tres y la mayoría son tres. O sea, nos ponemos de acuerdo siempre, porque si no... Pero la Corte necesita diversidad.
0: Bueno, acá no alude a la cuestión interna que tiene con el doctor Rosati, pero me parece lo deja trascender diciendo, me dijo Rosenkrantz lo mismo. Es decir, está marcando que así como antes tenía Rosati una sociedad política dentro de la Corte con Rosenkrantz, ahora el que la tiene es él, y el presidente de la Corte, paradójicamente, está aislado en esto porque está solo. Son tres, uno está solo, los otros dos están juntos, y tal vez, quién sabe, sea una cuestión de mojarle la oreja a Rosati, que sabe Lorenzetti, sabe que tiene una mayor fluidez en su vínculo con Juan Bautista Máiquez. Me parece que eso es lo que se está viendo desde que llegó Máiquez al Ministerio de Justicia. Hay un vínculo más cercano con el presidente de la Corte que tal vez con el doctor Lorenzetti. Pese a que Lorenzetti habla mucho con Javier Milei, esto según lo que me cuentan de Casa de Gobierno. Por último, escuchemos a Lorenzetti explicando por qué es fundamental que tenga estabilidad la Corte y que haya una Corte que siempre vaya en el mismo sentido. ¿Cómo afecta o no a un país?
4: Una Corte inestable, ¿qué significa? Que puede cambiar los criterios de protección de los derechos fundamentales, la libertad de expresión, la propiedad, la economía, todo. Entonces, ¿qué va a pasar? Se paraliza la economía porque no va a haber inversiones, porque va a haber inseguridad jurídica. Imagínense, yo hace 20 años, más de 20 años, estoy en la Corte, pasaron 5 presidentes y nosotros hemos mantenido siempre los mismos criterios. Es decir, la jurisprudencia de la Corte en libertad de expresión, en protección ambiental, en protección de derechos fundamentales, en los derechos de los delitos de lesa humanidad, en materia económica, siempre fue estable. Eso es muy importante en un país, es muy importante no solo para la economía, sino también para la gente común.
0: Bueno, está claro, ¿no? Está claro y está bueno siempre refrescar cómo afecta la falta de institucionalidad o de estabilidad en las instituciones a la vida cotidiana de la gente. Siendo las 7:18, un poco más tarde de lo habitual, le pedimos disculpas, recibimos a nuestro querido compañero, el señor Guillermo Willy Coan. ¡Vamos!
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0: Buen día, Willy, buen día, ¿cómo estamos?
3: Buen día, ¿qué tal? Hola, chicos.
1: Hola, Willy, ¿cómo va?
3: Hola, Nacho, buen día.
0: Aquí estamos,
3: tratando de acertar en el fútbol. Y los mercados siempre es más complicado, querido Nacho. Sobre todo, mirá vos el dólar, ¿no? Que volvió a ser noticia en estos 15 días del mes de junio. Ayer el dólar pasó los 1.500 pesos en la calle, hacía mucho que no se lo veía allí. 1.515 el blue, 1.520. Como siempre comentamos, ¿no? En realidad, si uno mira lo que ha pasado contra la inflación, el dólar prácticamente en lo que va del año ha subido 6-7% contra una inflación en la zona de 12-14, es decir, que todavía en alguna medida sigue atrasado como precio, pero recuerdo que hace prácticamente un mes hablamos con el amigo Salvador Di Stefano, y que él dijo, ojo que ya el carry trade, es decir, esto de ganarle al dólar con la tasa de interés no va a ser tan fácil, es probable que el dólar a partir de ahora acompañe un poco la inflación, puede haber eventualmente alguna mayor demanda por turismo, por atesoramiento. Bueno, lo concreto es que ayer lo que sí vimos es un dólar un poco más firme en el segmento financiero, ¿no? El contado con liquidación se llegó a operar hasta 1560, 1555, mostrando, bueno, que evidentemente hay una demanda y hay un corrimiento y en alguna medida parte, digamos, de la plata grande de los inversores está buscando un poco de cobertura, no para quedarse con los dólares en la mano, sino para, obviamente, en todo caso, cubrirse con inversiones en dólares, bonos, acciones. Lo que pasa que también es cierto, y esto lo comentaba charlando con nosotros hace dos domingos el amigo Javier Timerman, que los rendimientos de los bonos argentinos ya están, en alguna medida, siguen siendo muy atractivos. Pero hay algunas inversiones financieras también en Estados Unidos, bonos de empresas, que también están rindiendo en la zona de 7-8%. Así que, bueno, habrá que esperar. Ayer finalmente apareció, yo no diría, por supuesto no fue una buena noticia, pero en alguna medida estaba esperada, que es que la calificadora de riesgo Morgan Stanley finalmente no incluyó a la Argentina entre los países que van a estar en revisión para mejorar la calificación de su estado crediticio, ¿verdad? Ya había anunciado Morgan Stanley que esto iba a pasar para la semana, digamos, para el año que viene, pero había una última chance, entrar como mejor tercero, allí a la calificación del Mundial de los Mercados, pero habrá que esperar eventualmente al año que viene. La verdad que hoy Argentina está con un riesgo país en la zona de 433, ayer subió un poquito, porque ayer, como habíamos anticipado temprano, Nacho, un muy mal día para los mercados, a pesar que la situación en lo que tiene que ver con el petróleo sigue muy bajo control. De hecho, el petróleo ayer bajó 1,2% y a esta hora sigue bajando. Tenemos el WTI en $72 y el tipo Brent en 76, el que llegó a valer más de $120 hace un mes en el pico del conflicto, ¿verdad? En realidad lo que tuvimos ayer, Nacho, fue básicamente una suba del dólar a nivel global, no solamente en Argentina, y vimos caída en el precio del oro, caída en el precio de las acciones, caída, por supuesto, en las criptomonedas. En rigor, tantas veces lo hemos explicado, ¿no? Es como cuando uno baja en los ascensores antiguos, esos ascensores antiguos que cuando uno va bajando cree que el edificio va subiendo, ¿verdad? Bueno, lo que está pasando es que acá, en rigor pasa lo contrario, digamos. Sube el ascensor, que es el dólar, y uno cree que todo lo demás baja. Las acciones, la soja, el precio del oro, es el dólar el que está subiendo, ¿verdad? Y ese fenómeno se está viendo también en el mercado local. Ayer los bancos también subieron las cotizaciones. El Banco Nación terminó en 1.490, los bancos privados entre 1.495 y 1.505, y las acciones argentinas también tuvieron un día negativo, no tan dramático como había sido eventualmente el lunes, pero estamos en un escenario financiero con un dólar para arriba a nivel mundial, con una tasa de interés en Estados Unidos que está más para subir que para bajar, y eso por supuesto tiene su impacto. El gobierno lo sigue de cerca, el Banco Central levantó claramente el pie del acelerador en la compra de dólares, ayer solamente 20 millones, anteayer 50 millones, veníamos de un Banco Central comprando 150, 200 millones por día. Bueno, obviamente el gobierno no quiere que el dólar suba demasiado, obviamente el impacto sobre la inflación es lo que se está mirando. Y la nota de ayer fue, por supuesto, el dato del crecimiento del Producto Bruto, dato que, por supuesto, el gobierno y particularmente el presidente salieron a festejar. Y yo te diría, Nacho, que está en línea con lo que estamos viendo en todos los indicadores, vos lo comentaste temprano, un crecimiento del PBI de 2,3% en el primer trimestre de este año, que fue un trimestre malo. Recordemos que enero, febrero y marzo venían con el arrastre también de los problemas del último trimestre del año pasado, con la corrida financiera, el tío Bessent, la incertidumbre electoral. Así que el primer trimestre de este año, enero, febrero, marzo, 2,3% arriba. Claro, el crecimiento de toda la economía. Ahí hay que mirar que el agro aportó 18%, todo lo que tiene que ver con petróleo, minería, energía, 12%, la industria sigue para abajo, ¿no? 1,7. Pero el dato alentador es que la construcción, que venía flojita, terminó 2,5 arriba respecto del año pasado. Si uno lo mide contra el último trimestre del año pasado, 0,7. Es decir, la economía en algunos sectores sigue penando, en otros, naturalmente, sigue creciendo, ¿verdad? Y eso lo estamos viendo con los indicadores del empleo, con los indicadores de los salarios. De hecho, los salarios en el mes de abril, por primera vez, los salarios privados estuvieron levemente por arriba de la inflación, ¿verdad? Ahora, cuando uno mira enero, febrero, marzo y abril, los primeros cuatro meses del año, los salarios privados subieron 10% contra una inflación en 12%. Y de los salarios estatales, Nacho, mejor no hablamos porque esos obviamente siguen muy deprimidos, y eso tiene algo que ver obviamente con el impacto en el consumo masivo, que a pesar del crecimiento de sectores que están funcionando muy bien, todavía evidentemente está un poco rezagado. Así que la economía en dos velocidades y los mercados, te diría, Nacho, calentitos, ¿no? Atento con los mercados, calentitos. A esta hora los futuros están estabilizados, pero sigue la preocupación sobre ese sector de la tecnología y la inteligencia artificial, que había sido el furor y el boom de los últimos dos meses y que en las últimas jornadas hemos visto cayendo, en algunos casos, como un piano, ¿no? Así que atención en los mercados en estas horas, Nacho.
0: Gracias, Willy. Ya venimos.
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10: 7:30 a.m, cielo despejado en Buenos Aires, la temperatura 5 grados 2 décimas, la humedad 88%.
11: El salario le ganó a la inflación por primera vez en 6 meses.
10: El INDEC informó que subió 3,5% en abril frente a la inflación del 2,6%, aunque los empleos estatales se ubicaron por debajo del IPC, con un 2,3% en las provincias y 1,3% en la nación.
11: Morgan Stanley no incluyó a Argentina entre las revisiones de este año y la mantiene como standalone.
10: Seguirá fuera de los principales índices globales por las restricciones cambiarias, las trabas a la movilidad de capitales y las limitaciones para la entrada y salida de fondos, pese a las mejoras en el frente financiero.
11: Citaron a indagatoria a José Luis Esper por lavado de dinero.
10: Lo hizo el juez federal de San Isidro, Lino Mirabelli, y deberá presentarse el 30 de junio por la causa que investiga $200.000 que recibió de parte del empresario Fred Machado.
11: Hoy comienza a definirse la fase de grupos del Mundial.
10: A las 16 por la zona B jugarán Bosnia, Qatar y Suiza, Canadá. A las 19 por la C se enfrentarán Brasil, Escocia y Marruecos, Haití, y cerrarán por el grupo A desde las 22, Sudáfrica, Corea del Sur y México, República Checa.
11: Cielo despejado, 5 grados 2 décimas la temperatura, 88 el porcentaje de la humedad.
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12: Choque la General Paz, es entre Mosconi y López de Vega, sentido al Río de la Plata. Se le habría salido una rueda a una camioneta e impactó con una moto. En la autopista del oeste, en General Rodríguez, continúan las demoras luego de un choque en el kilómetro 46 en sentido hacia Capital. Ya se habilitó la traza en dirección hacia Luján. Tránsito lento en el último tramo de la autopista La Plata Buenos Aires para cruzar el Riachuelo en dirección hacia Capital. Los trenes vienen por ahora completando su recorrido. Subtes sin inconvenientes por decreto de Jorge Macri. Ahora, ante una medida gremial, no pueden reducir el servicio más del 50%. Desde Control de Tránsito, J. Linetti.
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1: 7:35, 5 grados 2 décimas la temperatura, la humedad 87% y el cielo despejado, máxima 12 grados.
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0: equipo, buena jornada para todos. Bueno, acá escuchándolos, informándome desde tempranito. Mi nombre es María, mi DNI 505, para desearles que tengan un muy buen programa y acá sigo mirándolos por YouTube hoy que estoy en casa trabajando. Cariños para todos.
1: Hola Nacho, buenos días, excelente la editorial del día de hoy, como nos informas en forma clara y sencilla. Te escucho todas las mañanas, soy Sergio Francisco 007, te deseo un excelente día a vos y a todo el equipo. Abrazo.
2: Sergio 007, que es que nuestro Jane Bond, nuestro oyente Jane Bond. Qué un bueno, abrazo, Sergio, gracias por tus palabras, muy agradecido por tanto cariño de tu parte y de todos los oyentes de este programa, de la radio en general. El oyente de Rivadavia es único, como siempre lo digo. Bueno, Romy, dame los datos del tiempo.
3: Temperatura en la ciudad de Buenos Aires, 5 grados, 2 décimas para hoy, 12 grados de máxima, mucho frío, hay que abrigarse. Por la mañana cielo parcialmente nublado, vos sabés que todavía es de noche.
2: Sí,
3: recién
2: sí,
3: amanece a las 8:01.
2: Una locura, hay que presentar una cautelar.
4: Exactamente. Esto conmigo no pasaba.
3: Ah, no
4: pasaba. Nosotros te madrugábamos siempre.
5: El momento más frío a las 8 de la mañana es terrible.
3: Sí, claro, bajó la temperatura. Teníamos 7 hace un rato, ahora tenemos 5. ¿Qué hacemos? Nos metemos dentro de la cama.
6: Tremendo. Hoy no podemos hacer choripán porque hay lluvia.
2: Ay, Dios mío.
3: Bueno, te decían
2: de la que, porque, de la que nos salvamos, no, Dios mío. Al menos unos añitos, no sé, pero al menos unos añitos de la que nos salvamos. No, no, no, bueno. Y viste, nunca digas nunca en este país tan cíclico, tan, ¿no? ¿No?
5: Acá, no, Willy. Acá volvieron algunos más bravos.
2: Sí, sí.
4: Volver no sé, devolver jamás.
2: Devolver no, no. No, está presentando recurso tras recurso para que no le rematen lo choreado, porque lo propio. Bueno, perdón. Romy, decime qué está pasando en la calle, sí, para los que están viniendo para la
3: capital.
2: Choque
3: en el oeste, altura Rodríguez, mano a la ciudad de Buenos Aires. Un camión sentido de Luján se cruzó de mano, y hay congestión en ambos sentidos. Por otra parte, hay mucha demora extra en General Paz, entre Lope de Vega y Mosconi y Manuel Río. Choque de moto también. Corte de luz en lo que es la zona de Avellaneda y también... Los oyentes estaban reportando esto, hay que tener mucho cuidado al transitar,
2: Bueno, muchas gracias. Está conectado Gonzalo Báñez con nuestro panorama internacional de cada mañana. Gonza, querido, ¿cómo estás?
7: Nacho y todo el equipo, buen día, ¿cómo andan? Buen comienzo de miércoles. Bueno, lo que decía Romy, el frío, que claramente todos nos damos cuenta que nos envuelve acá en la Argentina, es el contraste total en Europa, Nacho. Hay una ola de calor tremenda, que tiene un correlato y una implicancia directa también con el cambio climático. A ver, se da por un fenómeno meteorológico que es una cúpula de calor que viene... tengo la cúpula de hierro, me tiene la cabeza. Una cúpula de calor que viene del Sahara, pero que provoca temperaturas récord sostenidas. Ya se habla, por lo menos oficialmente, de 40 personas muertas en Francia por ahogamiento. Es una cifra tremenda. O sea, Francia es el país tal vez más golpeado. Se suspendieron clases. Se cerró la Torre Eiffel, inclusive en el día de ayer. En otros países, por ejemplo España, Italia, hasta Bélgica también están siendo damnificados por esta ola de calor. Básicamente lo vinculo con el cambio climático porque son fenómenos que se repiten cada vez con más frecuencia. El calentamiento atmosférico hace que justamente estas condiciones propensas a generar estos acontecimientos de calor extremo puedan repetirse, y es lo que estamos viendo claramente en Europa, que se espera que por algunos días más se mantenga. Así que hay gran parte, el 90% de los franceses, por ejemplo, viven en territorio, en zonas que están expuestas justamente a estas situaciones de emergencia. Así que una situación extrema que está viviendo Europa una vez más, como lamentablemente ya estamos viendo en los últimos veranos europeos. Quien también está pasando calor, Nacho, es Pedro Sánchez, el presidente español. Hace un ratito fue al Congreso de España. España tiene, y lo hemos venido hablando en distintas emisiones del programa, problemas de corrupción. graves problemas de corrupción. Y pensaba un poco también, hay algunos correlatos también con la Argentina, porque básicamente Pedro Sánchez fue al Congreso y dijo, tratan de crear una sensación de corrupción generalizada que no existe. La pregunta no es si debemos continuar, porque estaban pidiendo elecciones anticipadas, Alberto Núñez Feijóo, sobre todo de la oposición, sino cómo no vamos a continuar, lo que dijo Pedro Sánchez, tratando de separarse y de correrse de casos que se repiten del PSOE, del Partido Socialista Obrero Español, que es el partido que él preside, que dice, bueno, son hechos aislados, ¿no? Como acá no hay una estructura, acá no hay una conexión entre un caso de corrupción, de robo, de malversación de fondos entre uno y otro, sino que son hechos aislados. El último fue el de José Luis Rodríguez Zapatero, el expresidente español, que se lo vinculó, ¿se acuerdan ustedes?, con el chavismo por haberse quedado básicamente con una comisión para impulsar un salvataje a una aerolínea que conecta Madrid con Caracas, pero hubo tantos otros, ministros de transporte, de los más cercanos funcionarios y allegados al PSOE que fueron corridos de su cargo, inclusive José Luis Ábalos, uno de los últimos ministros de transporte, fue condenado esta última semana a 24 años de prisión. Entonces, los casos de corrupción están azotando a España y Pedro Sánchez tuvo que ir al Congreso a dar explicaciones al respecto. Y por último, Nacho, una sola línea cortita, para no perder el foco y la mirada sobre Cuba, que la semana pasada avanzó con reformas históricas, reformas de apertura comercial y de mercado que no se veían en los últimos 30 años de la época especial. Pero parece que Estados Unidos no está tan convencido de esto, porque ayer anunció nuevas sanciones contra la isla que viene a asfixiar todavía más la situación económica. Se preveía que con esta apertura a los bancos, a la inversión privada que había anunciado el gobierno de Miguel Díaz-Canel, podía haber algún tipo de relajamiento de estas sanciones. Por el contrario, se profundizaron, así que, como siempre hacemos, a seguir bien de cerca lo que pase con Cuba, que puede ir tomando nivel y velocidad en los próximos meses.
2: Gonza, kirchnerismo, Argentina 2008, lo que está pasando en España, ¿no? Con el tema de corrupción, más allá de que acá empezaron a hablar algunos colegas el año 2006, Diego Cabot, Francisco Olivera, el tema de Hablen con Julio, un libro que destapaba o desnudaba la corrupción kirchnerista. Lo que estamos viendo en España es ya confirmaciones de condenas para exfuncionarios o funcionarios de Pedro Sánchez, y un esquema populista, ¿no? Que solamente se salva por el tema de la Unión Europea, que no les permite emitir más allá de una en realidad gastar más de lo que entra, ¿no? Básicamente.
7: Sí, probablemente, Nacho, porque a ver, se repiten los casos y todo tiene un patrón similar, claro, que es
2: un sistema.
7: El robo, ¿no? Exactamente, ni más ni menos, lo podemos poner bajo la figura de malversación de fondos, de irregularidades, de corrupción.
2: Tráfico, influencia.
7: Exactamente, es el robo, literalmente el robo de dinero, y casos reconocidos por el propio Partido Socialista Obrero Español, porque removieron de sus cargos, la justicia avanza, la justicia, tal vez distinto a lo que sucede en la Argentina, rápidamente está avanzando con sentencias, no como este caso, fue muy generó mucho impacto el de José Luis Ábalos, que fue el último ministro de transporte. Los ministros de transporte de Sánchez tuvieron algunos problemas, ¿se acuerdan ustedes? El otro ministro de transporte que trató de drogadicto a Milei, por lo que después se empezó una crisis en la que se había retirado inclusive a la embajadora española acá en nuestro país. Bueno, los dos últimos ministros de transporte de Sánchez tuvieron algunos percances, pero bueno, este último 24 años de prisión, esta última semana fue condenado, este último fin de semana, y la verdad es que bueno, la pregunta es hasta dónde, si uno profundiza, se pueden encontrar más casos. Y sí, está quedando en cierto sentido aislado de lo que es Europa, ¿no? Con una posición que también genera recelo entre sus aliados. Así que sí, es la verdad que un sistema de corrupción, indudablemente, que rige, no quiero decir en el gobierno español con Pedro Sánchez a la cabeza, pero por lo menos sí en el partido que él preside, que es el Partido Socialista Obrero Español.
2: Bueno, la mujer, ¿no? La mujer de Pedro Sánchez está complicada.
7: También, sí, también, y por cuestiones familiares, pero claro. Sí, la mujer también está siendo investigada. No está en una sentencia cercana, pero sí está bajo investigación.
2: Totalmente. Querido, gracias por este ratito, como siempre impecable, tu resumen mundial. Un abrazo.
7: Por favor, un gran abrazo, Nacho.
2: Bueno, Gonzalo Báñez, el panorama internacional de cada mañana, impecable, siempre. Vamos a escuchar, hablamos de mundial, volvemos al fútbol, querido Juan Manuel Tucci.
5: Bueno, hablamos del mundial y hablamos también de jugadores que están formando parte de la Copa del Mundo y que podrían llegar a ser refuerzos de los equipos más importantes de Argentina. Mm. ¿Por qué? Porque hay un campeón del mundo, precisamente, que está en el radar de Boca en estas últimas horas. Y podría llegar a reforzar un puesto muy sensible, que es el arco. Boca apunta a Jerónimo Rulli, el arquero del Olympique de Marsella, arquero suplente de Dibu Martínez, y pretende negociar en el último año de contrato que le queda con el club francés para repatriarlo al fútbol argentino y que forme parte del equipo que ya dirige el Vasco Arrobarrena y que está en plena pretemporada. ¿Qué sucede? Rulli había dado su palabra a Estudiantes de La Plata para, una vez finalizado el contrato con el Olympique de Marsella, mitad del año que viene, regresará al club que lo vio nacer y que lo vio debutar en primera. Pero esta oferta de Boca, que además tiene muy buena relación con el representante de Rulli, que es el inglés Christian Braith, que últimamente ha acercado muchísimos jugadores, de hecho Ascasíbar llega a Boca también por gestión de Braith, parece ser que podría llegar a traer a un arquero de carácter mundialista y obviamente con muchos partidos internacionales en el lomo, a reforzar un puesto que, como decíamos, Boca tiene hasta el momento, no digo vacío ni vacante, pero con la lesión de Marchesín y con las flojas actuaciones de Leandro Bray, sabe que necesita reforzarlo. ¿Qué pasará? Seguramente en los próximos días, mientras avance el Mundial, esto se irá conociendo, pero es un jugador importante que podría llegar a pegar la vuelta al fútbol argentino. Mientras, Boca trabaja y obviamente estamos preparándonos para lo que va a ser el inicio de un nuevo campeonato. Tiene una fecha de Copa Argentina, al igual que River, entre semana cuando se estén disputando las semifinales del Mundial. River ya está en Alicante, puso primera en la pretemporada que va a realizar en España, ya tiene dos refuerzos, espera por el tercero. Lo de Lucas Beltrán se ha enfriado, pero porque todavía el jugador está de vacaciones y obviamente no ha recibido comunicaciones oficiales de parte de la dirigencia. Habrá que ver qué otros jugadores apunta River, pero como decíamos, la actualidad de los equipos más importantes del país pasa por eso. En cuanto a lo que tiene que ver con el Mundial, bueno, repasamos lo que tuvo que ver ayer con resultados confirmados. La victoria de Colombia, 1-0 con el gol de Daniel Muñoz, 2 goles de lateral derecho colombiano en los 2 primeros partidos. Ayer a 14 minutos del final le dio el triunfo y la clasificación al equipo del argentino Néstor Lorenzo, que ya está en 16avos y que por el momento estaría enfrentando a Paraguay. Ganó Croacia, que lo eliminó a Panamá. Panamá ya es otra de las selecciones que quedó eliminada de la Copa del Mundo con una fecha todavía por jugar. 1-0 el gol de Budimir. Y el empate entre Inglaterra y Ghana 0-0. Pero la nota la dio Cristiano Ronaldo. No solamente por su récord, porque es el único jugador en la historia de los mundiales en marcar en 6 competencias consecutivas. Todos los mundiales que jugó, a diferencia de Messi, que en el 2010 no pudo marcar, Cristiano anotó goles. Y obviamente, esto, sin dudas, habla bien de Cristiano Ronaldo. Lo que no habla bien de Cristiano Ronaldo es lo que hizo fuera de la cancha. Porque una vez que terminó el partido, en la zona mixta, el bicho, como le dicen, le preguntaron por Lionel Messi. Algo completamente lógico, porque creo que son las dos principales leyendas de esta Copa del Mundo. Más allá de que está obviamente Luka Modric, que hay otras figuras. Sin dudas, este Mundial es el último de Cristiano y de Messi. Y Cristiano evitó la pregunta, pero si les parece mejor, lo vemos y lo escuchamos.
8: No, chico.
9: Ayer Lionel Messi marcó 2 goles, dale. Mbappé no jalan y tú sigues demostrando
8: dale,
9: que
8: dale, eres... Dale. Depende de preguntas, no, yo no respondo.
2: ¿Qué no quiso responder?
5: Depende de la pregunta, si no quiero no respondo, le dijo Cristiano al periodista. Que además no le preguntó una cuestión de...
2: Si no le dijo, es mejor que vos.
5: Claro, a ver, es algo completamente lógico. Me parece que Cristiano está muy perseguido con respecto a estas cosas.
2: Sí. Bueno, no le gusta. Fue el segundón, ¿no?
5: Siempre obvio.
2: Fue el
5: segundón. Siempre estuvo a la sombra de Messi, más allá de que es un tremendo jugador. Pero, a ver, me parece que fue una falta de respeto. Porque creo que tranquilamente podría haber sido elogioso. Decir, bueno, sí, competimos a lo largo de muchos años. Sí. Yo no voy a ser quien diga lo que Cristiano tiene que...
10: que declarar, pero quedó bastante antipático.
2: Bueno, la contracara Mbappé, que el otro día le preguntaron y dijo, no, bueno, es el mejor, claro. Él, Cristiano, bueno, y
10: realmente mucha más humildad
2: de Mbappé. Sí, sí, sí, Mbappé que claramente tiene con qué discutir, no sé si ganar, pero discutir al menos, y tuvo una actitud muy humilde. Y qué bueno que lo menciones, Juanma, porque hoy veía, le mando un abrazo a Pablo Esteco, colega también amigo de Maxi Palma, un amigo mío, que subió un video de Messi, hoy que cumple años Messi, con un chico de Uruguay en 2017, con Luciano Viejo, era un chiquito de 11 años en ese momento, 2017, es decir, el Messi que no había ganado nada con la selección, un claro. Messi que tenía más amarguras con la selección que alegrías, que salvo el Mundial Sub-20 de 2005, no había podido ganar con la selección y la medalla olímpica obviamente en 2008, pero claro, subió un video en el que un chiquito uruguayo, Luciano Viejo, lo ha ido a buscar al hotel a Messi cuando llegó la selección argentina para un partido de eliminatorias, y los de seguridad lo habían sacado, lo estamos viendo en el YouTube para los que quieren ver las imágenes, y Messi ve que lo sacan los de seguridad y se había puesto a llorar el chiquito, porque obviamente le habían cortado la ilusión, y Messi frenó, vio esa situación y lo hizo llamar, burlando obviamente a los de seguridad que realmente habían tomado una decisión sin su aval, y se sacó la foto, fue un caso que resonó mucho, pero que en estos contextos de un Messi ganador, triunfalista, que tal vez obviamente uno resalta lo deportivo, también tiene que ver con todo, ¿no? Y Pablo Esteco, nuestro colega, hacía referencia a que en los pequeños gestos también se ve la grandeza de algunas personas y tal vez la estatura moral de otros, ¿no? Somos lo que hacemos en los pequeños detalles, ahí está nuestra grandeza, dijo Pablo. La verdad yo firmo al pie lo que comentaba Pablo Esteco. Así que, bueno, para recordar, ¿no? Messi no cambió.
10: Siempre fue igual. De hecho, hay un video circulando en redes con Messi y sus fans y Cristiano muchas veces despojándolos, sacándolos, no queriendo sacarse fotos, no queriendo grabar videos, más allá de que obviamente hay contextos y momentos, claro. Me parece que Messi siempre ha mantenido esa humildad que por algo lo pone en la cima del mundo.
2: No, y lo hace tan querido en general, más allá de Argentina,
10: sí,
2: ¿no?
10: Sí, totalmente.
2: Veíamos tantos extranjeros con la camiseta de Messi el otro día en el partido, saliendo impresionante, la verdad.
10: El mundo quiere que Messi gane otro mundial y bueno, también hizo mucha fuerza en aquel Qatar 2022 y festejó todo el mundo, hasta hinchas de Brasil, que somos rivales, han festejado por Messi. Que ha sido campeón.
2: De hecho, yo tengo familia que fue en su momento a Brasil cuando estaba Neymar en pleno auge, decían Messi o Neymar, y decían Messi.
10: Sí.
2: Ni siquiera Neymar, imagínate, los brasileños lo quieren mucho también. Y eso es lo que habla este chico, ¿no? Este chico es especial por donde se lo mire. Y lo linkeo el deporte con Dani Gómez Rinaldi, porque Dani me trajo una biopic que yo quiero ver ya. ¿Qué es la de Macaya Márquez?
11: Sí, es increíble, se anunció en el día de ayer que Enrique Macaya Márquez, un hombre que estamos destacando siempre, pero en las últimas semanas más aún, porque está activo con 91 años, y se anunció que va a tener su propia biopic con imágenes a lo largo de su carrera. Imagínate, ha conocido a los más grandes, ha estado con los más grandes, y se prevé que para fin de año tal vez se presente esta biopic con testimonios, obviamente, y en este momento que él está trabajando, que está muy activo, está en D-Sport, si no me equivoco, claro. También se está grabando la actualidad de él para sumarla.
2: Como el cierre.
11: Exactamente. Y
2: de las dance.
11: De las dance de Enrique Macaya Márquez. Claro. Me encanta cuando se destaca a la gente que está activa y con una edad avanzada, maduro, por así decirlo, claro. Porque se ve bien, como se ve Mirta, y destacó Mirta, destacó a Macaya Márquez, y destacó a todos los grandes, y que ha tenido también una carrera en su vida. ¿Hay algo malo para hablar de Enrique Macaya Márquez?
2: No, ¿quién puede hablar mal de
11: Enrique Macaya Márquez? Es como un ejemplo.
2: No, 91 años,
11: por eso. Lo destaco, así que va a tener su biopic.
2: Ahora no, pero después del rotativo te voy a contar una pequeña anécdota propia con Macaya Márquez y una muy mala experiencia con otro colega. Pero Macaya Márquez cubrió desde el Mundial del 58.
11: Sí, si Suecia no me 58. Equivoco,
2: Suecia 58.
11: 18 mundiales.
2: Y interrumpido. Un animal.
11: Sí, es increíble.
2: Y aparte una historia de Macaya Márquez va a ser interesante, la biopic. Sí. Su cercanía con Alfredo Di Stéfano, su cercanía en el barrio. Jugaba la pelota con Alfredo Di Stéfano. que el hoy yo me lo enteré en el libro que leí, que compré de Macaya Márquez hace un montón de años. Bueno, una persona muy especial, Macaya Márquez. Así que sí. Un abrazo grande a toda su familia.
11: Merecido que tenga su biopic, Enrique Macaya Márquez.
2: Bueno, después me contás más, dale, Dani. 7:56, ya venimos.
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12: Es la hora 7:57 minutos.
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16: 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Los datos del tiempo.
12: La temperatura, 3 grados, 3 décimas. La humedad, 92%.
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20: El apoyo del PRO y la UCR, el oficialismo frenó la sesión para interpelar a Adorni.
21: La oposición no consiguió quórum en diputados para avanzar con la iniciativa con solo 117 legisladores sobre los 129 necesarios.
20: La semana próxima el proyecto pasará por la Comisión de Asuntos Constitucionales antes de ir al recinto.
21: En el Senado, Patricia Bullrich decidió cancelar el informe de gestión del jefe de gabinete previsto para el 2 de julio.
22: En principio hemos decidido que no venga porque no tiene demasiado sentido hacerlo el 2 de julio, no ha habido preguntas prácticamente, no se han recibido preguntas, así que esa es la idea. Yo lo hablé ayer tanto con Karina como con la gente de Jefatura de Gabinete.
20: Adorni.

0: El primer trimestre mostró un crecimiento respecto al mismo trimestre del año anterior del 2,3%, situación que hace que hayamos batido un nuevo récord histórico en producción.
1: La calificadora de riesgo Morgan Stanley no incluyó a Argentina entre las revisiones de este año y la mantiene como standalone.
2: El país seguirá fuera de los principales índices globales para las restricciones cambiarias, las trabas a la movilidad de capitales y las limitaciones para la entrada y salida de fondos, pese a las mejoras en el frente financiero.
1: El salario le ganó a la inflación por primera vez en 6 meses.
2: El INDEC informó que subieron 3,5% en abril frente a una inflación del 2,6%, aunque los empleos estatales se ubicaron debajo del IPC, con un 2,3% en las provincias y 1,3% en la nación.
1: Judiciales. Citaron a indagatoria a José Luis Espert por lavado de dinero.
2: Lo hizo el juez federal de San Isidro, Lino Mirabelli, y deberá presentarse el 30 de junio por la causa que investiga $200,000 que recibió de parte del empresario Fred Machado.
1: Investigan llamados de Adorni a la socia de Tabar, el contratista que refaccionó la Casa del Cante de Exaltación de la Cruz.
2: Informa Pablo Lugano.
3: Móvil. La justicia sumó un nuevo elemento en la causa por presunto enriquecimiento ilícito de Manuel Adorni. Se trata de un audio en el que la socia de Matías Tabar le habría contado al contratista que el funcionario la contactó para pedirle que borrara las conversaciones que mantuvieron tras las refacciones en la casa de Indiocua por tratarse de cuestiones privadas. El contacto, según fuentes judiciales, se produjo a 2 semanas de iniciarse la investigación contra el jefe de gabinete en marzo de este año. Esos audios son parte de los 11.000 archivos extraídos del teléfono de Tabar, incluidos en el expediente. Desde los tribunales federales, Pablo Lugano, Radio Rivadavia.
1: Julio De Vido recibió su 4ª condena por corrupción a 3 años de prisión por la causa Odebrecht.
2: También recibió esa pena el exsecretario de Energía Daniel Cameron y ambos fueron condenados a inhabilitación perpetua para ejercer cargos públicos.
1: A 1 año de la condena por la causa Vialidad, el juez de la Corte Suprema, Ricardo Lorenzetti, dijo que desde el punto de vista jurídico está terminado el tema Cristina Kirchner.
2: Reclamó por otra parte cubrir las vacantes del máximo tribunal. Afirmó que no es normal que funcione desde hace años con solo 3 integrantes.
1: Un corte masivo dejó a 32.000 personas sin luz en el sur del conurbano bonaerense.
2: Algunos usuarios ya recuperaron el servicio, pero todavía hay más de 18.000 hogares sin conexión, especialmente en Dock Sud, Avellaneda, Florencio Varela y Lanús, donde gran parte de los semáforos dejó de funcionar.
1: Internacionales. La ola de calor que afecta a Europa golpea principalmente a Francia, donde 40 personas murieron ahogadas.
2: Se cerraron escuelas y atracciones turísticas como la Torre Eiffel, con temperaturas récord sostenidas que se espera que se mantengan por unos días más.
1: El Reino Unido, Italia y España también sufren un calor sofocante, con temperaturas de más del doble de la media mundial.
4: Deportes.
2: Portugal quedó primero en su grupo y Cristiano Ronaldo estableció nuevos récords.
1: Fue la figura del partido en el que su selección goleó a Uzbekistán 5-0 y en el que, con 41 años, se convirtió en el jugador más longevo en anotar un doblete y en el primero con goles en 6 mundiales.
2: En el resto de los encuentros, Inglaterra empató con Ghana, Colombia le ganó 1-0 a Congo y Croacia se impuso a Panamá 1-0.
1: Hoy comienza a definirse la fase de grupo del Mundial.
2: A las 16 por la zona B jugarán Bosnia, Qatar y Suiza-Canadá. A las 19 por la C se enfrentarán Brasil-Escocia y Marruecos-Haití y cerrarán por el grupo A desde las 22 Sudáfrica-Corea del Sur y México-República Checa.
4: El tiempo.
1: El pronóstico anticipa para hoy una temperatura máxima de 12 grados con una mínima de 4. Para mañana jueves, leve, sube la temperatura, máxima 14, mínima 6. Y para el viernes, con cielo parcialmente nublado, máximas entre los 15 y los 5 grados.
2: La temperatura actual, 5 grados 2 décimas, cielo despejado, la humedad del 88%.
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5: Choque frontal en General Rodríguez. Sigue trabajando asistencia vial de autopista del oeste en el kilómetro 46. Con un carril reducido en cada mano, las demoras se dan en dirección hacia Capital. Un camión se cruzó a la contramano e impactó contra una camioneta. En tanto, en General Paz, a la altura de López de Vega,

0: sentido al Río de la Plata, quedó una camioneta trabada en el carril central porque perdió una rueda. Hay apagón en Avellaneda desde las 6:30 de la mañana, una falla en el sistema eléctrico. El sur ya está restableciendo el servicio. Quedan todavía unos 24.000 usuarios sin luz. Se ven afectados varios semáforos en el corredor de la avenida Mitre y por la ex avenida Pavón. Desde Control de Tránsito, J. Lionetti.
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0: 8:09 en la Argentina. Romy, datos del tiempo.
1: Sigue fría la mañana en la ciudad de Buenos Aires, 5 grados 2, se espera para hoy 12 de máxima, con cielo parcialmente nublado durante la mañana.
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0: Bueno, vamos a hablar un poco de lo que ocurrió en el Congreso ayer, en esta sesión que había sido, bueno, prevista para tratar este pedido de interpelación contra Manuel Adorni. En realidad era un pedido de emplazamiento de las comisiones, a las comisiones para que traten este tema, teniendo en cuenta que no tenían dos tercios, porque obviamente la Libertad Avanza tiene más de un tercio de los diputados. Necesitaban emplazar a las comisiones. Hubo faltazos masivos del PRO, de la Unión Cívica Radical. Una de las que estuvo presentes fue Karina Banfi, que forma parte de un monobloque, tiene un monobloque, pero obviamente tiene origen en el radicalismo. ¿Cómo te va, Karina? ¿Cómo estás?
2: Hola, buenos días. ¿Cómo andan?
0: Bien, muy bien, muy bien. Gracias por este ratito. Para dar inicio a esta entrevista, quería escuchar lo que había dicho ayer Pablo Juliano. Tenemos el audio de Pablo Juliano, lo escuchamos y nos metemos de lleno en la nota con Karina. Vamos.
3: Jefe del gabinete que le faltó el respeto a este Congreso y que ahora usted, entonces, en condición de presidente de este cuerpo, tendría que haber tomado otro tipo de actitud. Pero en ese mismo estrado se nos dijo que no había ocultación alguna el 29 de abril. Se le dijo a los representantes del pueblo que la documentación iba a estar perfectamente presentada. 42 días mediaron entre esa pantomima que encuentra la complicidad del oficialismo y de algunos radicales. Un político no se hace una fuente. Un político no deja al pueblo de rodillas. Si te haces llamar de la Unión Cívica Radical con lo que eso significa, no podés estar ausente acá. ¿Qué te dieron para no venir? Obvio que el jefe de gabinete es un dispositivo. Ustedes están condenando a la Argentina a una crisis institucional. La sentencia más importante ya la carga sobre sus espaldas. Y la sentencia la tiene la gente.
0: Bueno, esto decía Pablo Juliano. Yo cometí un error, dije de... tiene un monobloque. En realidad, Karina Banfi, una diputada que entró durante mucho tiempo con Juntos por el Cambio, con origen en el radicalismo, fue la única en dar quórum ayer. Karina, entiendo que fuiste la única en dar quórum y que te debes haber llevado una desilusión por ver que muchos no lo hicieron, muchos con los que compartiste muchas cosas, ¿no?
2: Bueno, en realidad ya sabía, ¿no? Por un lado, más que desilusión, tuvimos muchas conversaciones y hay un punto que es importante tener en cuenta. A ver, yo comparto lo que dice Juliano en su discurso. Creo que el jefe de gabinete tiene que dar un paso al costado porque perdió la credibilidad de parte de todo el Parlamento. La figura del jefe de gabinete es un vehículo entre dos poderes, o al menos así se pensó, y así lo pensó Raúl Alfonsín, entre dos poderes donde la Constitución le dice no se puede gobernar con un solo poder. Los dos poderes políticos deben conversar y lo van a hacer a través del jefe de gabinete. Y este es el problema: cuando viene el jefe de gabinete y nos miente en la cara, no solo a nosotros como personas, sino como representantes de toda la sociedad, estamos convencidos que tiene que dar un paso al costado. ¿Qué pasó con la sesión de ayer? La sesión de ayer fue convocada por el kirchnerismo. Y ahí empiezan a haber dificultades para acordar y para poder conseguir el número de 129 para que se accione esa sesión. El kirchnerismo no tiene autoridad moral para hablar de la lucha contra la corrupción. Y lo vimos este fin de semana, ¿no? Sí, ahí sí. Había diputados de Insaurralde sentados que te señalan con el dedo, y en donde, la verdad, porque también para mí es una incomodidad haber tenido que bajar, lo que pasa que para mí priorizo principalmente mis convicciones y creo efectivamente que se puede hacer política de manera honesta. Y en eso no me importa si me convoca un kirchnerista, el más malo de la película, a mí lo que me importa efectivamente cuál es el objetivo común. Pero puedo comprender algunos reparos de algunos gobernadores, por ejemplo, claro, en donde les es muy difícil tener que negociar, y lo que efectivamente sucedió tanto del PRO como un pedazo de la UCR y de los gobernadores que negociaron con el gobierno, es que se habilite la sesión, que era el objetivo de la sesión de ayer, sin necesidad de pasar por la sesión. Esto es lo que va a pasar el martes que viene, en donde la Comisión de Asuntos Constitucionales va a tener que tratar la interpelación y seguramente los proyectos de moción de censura, que la verdad esa va a ser la discusión, porque necesitamos una discusión, ya que es una figura que tiene la Constitución, pero que no la hemos usado nunca. Entonces nos tenemos que poner de acuerdo cómo la vamos a usar. ¿En qué aspecto te digo? Si va a necesitar un dictamen, un debate en comisión o directamente la moción de censura después de la interpelación, nos juntamos, levantamos la mano y lo removemos al jefe de gabinete. Y te quiero decir algo. Acá lo más importante es que nosotros estamos cumpliendo una función que no quiere cumplir el presidente. Que el presidente caprichosamente se está negando cuando ya el Congreso de la Nación le dijo, removeme al interlocutor porque no es válido. No confiamos en lo que nos viene a contar en la comunicación que tenemos con el Poder Ejecutivo, si es que efectivamente querés ser el más reformista, sacar todas las leyes y etcétera, etcétera.
0: Claro, es muy interesante, Karina, tu planteo y también tu contradicción respecto a quienes habían convocado la sesión. Es lo que ha esgrimido parte del bloque del PRO, también una parte del radicalismo, pero uno entiende que si hubieran querido, no digo en tu caso, pero si hubieran querido hubieran llamado a la sesión ellos, y en todo caso el kirchnerismo subirse a la sesión de ustedes, y por otro lado es muy razonable tu planteo de, bueno, no me importa quién está acompañando, pidiendo que la corrupción anterior no tape lo que estamos viendo ahora, que también es obsceno, más allá de que los bolsos de Insaurralde, los bolsos de Sirio, mejor dicho, nos traen a escena la pornografía en materia de corrupción que se vivió durante mucho tiempo y que lamentablemente no podemos dimensionarla todavía, ¿no? Los bolsos de Sirio lo que muestran es obscenamente todo lo que ha pasado, pero eso no exculpa lo actual, y me parece muy razonable y también que plantees con sinceridad tu contradicción de haber estado en la misma sesión o tratando de juntar el número con los corruptos de antes, ¿no? Porque si no, bueno, si porque antes hubo corrupción, hoy no se va a investigar, bueno, vivimos en un loop permanente.
2: No, y además, en estas cuestiones, cuando necesitas mayorías especiales que la propia Constitución te señala, vas a tener que meter a todos los gatos en la misma bolsa.
0: Y claro.
2: Nos guste o no nos guste, porque si no, no vamos a llegar a ese número, ¿no? Sí. Digo, es muy difícil tener purismo de contacto humano en el Congreso con el kirchnerismo. Lo que yo trato de explicar es por qué no hubo quórum. Sí. De por qué, incluso te digo esto, 117 es un número bajísimo. Y ahí hay una falta de responsabilidad de parte del kirchnerismo. O te quiero poner un punto a reflexionar.
0: A ver.
2: ¿Querían el kirchnerismo realmente que hubiera una sesión? ¿O solo lo que estaban haciendo, como me dijeron algunos compañeros, vamos por la testimonial? Que mi respuesta fue, no se hace testimoniales con estas cosas. Testimoniales es otra cosa, ¿me entendés?
0: Ah, no, pará. Del kirchnerismo te decían, vamos por la testimonial, es decir, no lo querían interpelar, claro, a Adorni, querían que siga sangrando el gobierno.
2: Cuando yo me siento y me siento al lado de algunos compañeros peronistas, le digo, 117, ¿cómo, por qué no suspendieron la sesión y seguimos negociando? Te sentás con Ritondo, te sentás con Berazay y buscás un intermedio para que efectivamente el mensaje a la sociedad sea que a nosotros nos importa la corrupción y nos importa que realmente remuevan a Adorni de ese cargo. Y entonces nos dice, no, bueno, es que vamos por la testimonial, no nos pusimos de acuerdo. Esto habla de la interna que tiene el kirchnerismo con estos temas, porque quizás hay alguno que es más honesto y dice, nosotros no podemos hablar de corrupción, mirá las cosas que nos pasaron. Entonces es muy difícil, no es tan fácil juntar 129 personas, y mucho menos cuando no tenés la confianza de todo el pleno. Esto es lo que ha perdido también el kirchnerismo. Pero tenemos que entender que la sociedad, en la última elección, me refiero a la del 2025 principalmente, eligió por dos polos. Eligió por el polo del kirchnerismo, que son mayoría, tienen 93 diputados, y por los libertarios, que tienen aproximadamente, creo que 103 diputados, claro, en donde entre ellos se define cualquier iniciativa que podamos tener, aquellos diputados del medio que obviamente nos quedamos con el discurso, pero la verdad no podemos hacer efectivos algunas cuestiones que son centrales para la Argentina.
0: A ver, vos estás dentro de Fuerza del Cambio, el interbloque, pero tú, bueno, vos formaste Adelante Buenos Aires.
2: Sí.
0: Karina, obviamente tomás decisiones autónomas, sobre todo, imagino, en temas que te interpelan a vos.
2: Institucionales.
0: Exactamente, institucionales. Y de conciencia, me parece que, que hay ahí un movimiento interesante. Pero también faltaron algunos, faltó uno de Unión por la Patria, faltaron 8 de Provincias Unidas, ahí tenés, faltaron algunos de que responden a los gobernadores. Es decir, no solamente fue el PRO y la Unión Cívica Radical, obviamente la sesión de ayer era para pedirle que las comisiones, el emplazamiento a las comisiones a tratar el tema y a sacar dictamen, pero ayer faltaron, digo, más dirigentes, los gobernadores. Vos hacías referencia al tema de cómo negocian recursos con el gobierno, si se ponen firmes en esto. Faltaron legisladores que responden a Hugo Pasalacqua de Misiones, Gustavo Sáenz de Salta, que siempre tiene idas y vueltas. Sáenz es una, le dicen calecita, en Casa Rosada, porque no se sabe para dónde va a veces. También legisladores de Maxi Puyaro, faltaron de Osvaldo Jaldo de Tucumán, de Marcelo Rego de San Juan, de Rolando Figueroa de Neuquén, también un hombre bastante zigzagueante, y de Córdoba de Martín Yarlora. ¿Crees que hubo algo a cambio, como plantea el extremo de la oposición? ¿O crees en este argumento que dio el PRO y la Unión Cívica Radical de que no, de que en realidad era para emplazar a las comisiones y que ya lo habían logrado porque se trata el martes?
2: Primero, el tema no es menor, porque es un tema menor. Un emplazamiento se puede acordar con voluntad política, que es lo que termina haciendo Martín Menem,
0: claro,
2: accediendo al pedido del PRO, del radicalismo y de muchos gobernadores, donde los gobernadores le dicen: mira, a mí me interesa el Superrig y no me metas en este quilombo es tuyo, ¿entendés? Resolvelo vos sin tener que exponer a los míos. Esta es un poco la conversación. Pero, ¿por dónde yo leo la torpeza que tuvo el kirchnerismo ayer en no posponer esta sesión? Porque parte de los manuales de la política dice: nunca hagas un movimiento que le dé un triunfo al adversario. Y el gran ganador ayer fue Martín Menem, por este mismo recorrido que estás haciendo vos. El presidente Menem lo que te muestra ayer es que tiene un diálogo aceitado con los gobernadores, en donde puede evitar algún tipo de mal trago, y lo viene haciendo sucesivamente. Y en esto se acoplan los aliados como el PRO y la UCR de los gobernadores. Entonces, es una torpeza política venir a traer una testimonial a las 14 horas, sin el número suficiente, por lo menos ni siquiera raspó el 129, ¿entendés lo que te digo?
0: Claro.
2: Y después termina todo el mundo desilusionado. Vos le tenés que dar una alegría a la gente, que la gente diga: bien, estos tipos me representan. No de pronto tener que raspar a los otros diputados porque no vinieron, que seguramente si hablas con ellos, cada uno tendrá su motivo.
0: Claro.
2: A mí me convoca esto, y por eso lo digo desde la pura convicción y hasta del honor, porque no me voy a dejar arrastrar ni por el kirchnerismo ni por los libertarios. Y eso es lo que trato de proponerle a la representación y a la sociedad que represento. Ahora, es lastimoso la falta de cintura política que muestra este Congreso, ¿no? En donde parece que somos como, viste, torpes en una pelea de luchas de poderes en donde ninguno alcanza nada.
0: Clarísimo. Karina, por último, hay quienes dicen El argumento vos un poco lo dejaste trascender, el de argumento del peronismo para jugar un poco al show y demás, pero efectivamente hay dirigentes, incluso en el PRO y en el radicalismo, te debe haber constado en el radio pasillo que se ha escuchado en las últimas horas, que dicen, bueno, no tenemos que hacerlo, ponerlo en víctima a Milei, de darle un golpe institucional, que sea a cargo él de tener a Adorni, de cargar con ese lastre, porque lo único que falta es que lo saquemos a Adorni, que sea lo que es lo que hay que hacer, lo que el deber ser en política corresponde, y le estamos haciendo el favor porque encima lo ponemos en un lugar de víctima por sacarle al jefe de gabinete por primera vez del regreso de la democracia y por primera vez desde que la figura del jefe de gabinete lo impuso la nueva constitución.
2: Sí, es obviamente uno de los planteos que es súper válido, porque es parte de mirar estratégicamente esto que te decía antes, cómo pueden aprovechar o capitalizar una situación que puede ser contraproducente.
0: Claro.
2: Nadie pretende poner en crisis, o por lo menos nosotros, ¿no? Y en esto hablo Juntos por el Cambio, los gobernadores, nadie se le cruza por la cabeza poner en crisis la gobernabilidad del gobierno de Milei en este contexto, por supuesto. Pero es un dilema, Ignacio, es un dilema. La verdad, también es un derecho que tenemos nosotros, que nos da la Constitución. Es una facultad que nosotros tenemos, la posibilidad de remover al interlocutor. Simplemente lo que le estamos diciendo es, tráeme a otro, porque a este no le creo más. Claro. Nos mintió en la cara. Sí. Nos mintió, es esto que decía Juliano, nos mintió en la cara. Vino, dijo que tenía todo ordenado, 40 días después, en una entrevista fatídica, dice, no, soy el pastorcito, el mentiroso. ¿Quién le puede creer? ¿Entendés? Sí. Entonces, cambiar el interlocutor. Es más, ¿sabes cómo no generar ninguna crisis? Poneme un tipo fuerte, poneme un tipo que tenga confianza, hace política. Eso es lo que estamos diciéndole a aquellos que decimos, bueno, tengo un derecho y lo voy a ejercer. Tengo una facultad y la voy a ejercer. Lo que sí tengo que buscar las mayorías, porque acordate que cualquier tipo de remoción tiene una mayoría especial. Eso hace mucho más difíciles las cosas. Por eso también es importante lo que vaya a pasar la semana que viene y por sobre todas las cosas lo que va a pasar en el Senado. El Senado juega un papel central acá, porque son menos para negociar, porque parece que las cuestiones en el propio bloque de La Libertad Avanza no están homogéneas,
0: no.
2: Y porque hay robustos otros bloques que realmente pueden generar algún tipo de efecto mucho más propicio que la Cámara de Diputados, en donde vos tenés una fragmentación numérica muy grande y tenés mucho libre pensador, me incluyo, sí. En donde las negociaciones se hacen mucho más difíciles a la hora de poder ser más efectivos.
0: Karina Banfi, gracias por este ratito.
2: No, gracias a vos. Buen día.
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8: Es la hora 8:29 minutos.
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8: La temperatura 3 grados, 3 décimas. La humedad 92%.
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13: Buen día Nacho, Romina, sigo acá en Rivadavia todos los días. Buenos comentarios, buen programa. Daniel de Villalparque 12-4, saludo a todos, suerte.
14: Buen día Rivadavia, buen día Nacho, buen día a todos, ¿cómo están? Bueno, acá estamos escuchándolos. Un abrazo grande, Roberto 931, que estén bien.
0: Y 33 en la Argentina. Romy, los datos del tiempo.
1: Mañana muy frío en Buenos Aires, 4 grados 9 ahora, la humedad 89% y máxima para hoy 12 grados, que veremos a qué hora llega los 12 grados, pero por ahora mucho frío con cielo parcialmente nublado.
0: Ya en breve conectamos a Renato de la Paulera con las novedades de la selección, pero ahora escuchamos el resumen económico en un día de grandes noticias para el gobierno. El señor Guillermo Willy Cohen, vamos.
15: Bueno, así es Nacho, noticias para todos los gustos, como siempre en materia económica, ¿viste? Porque la economía es así, como te digo una cosa, te digo la otra, ¿verdad? Bueno, ayer hubo un nuevo ciclo interesante que organiza el diario Clarín, ciclo Democracia y Desarrollo, se desarrolla allí habitualmente en el Malva, y hubo, bueno, algunos algunas personalidades interesantes del mundo económico, con algunas definiciones sobre el momento actual. La economía crece, no crece, qué pasa con el consumo, qué pasa con los salarios, qué puede pasar con el padrón electoral a la hora de votar, que es en definitiva lo que también el mundo económico está mirando, más allá de que ahora por suerte está el mundial, ¿verdad? Y nos podemos distraer un poquito, ¿verdad? Pero bueno, volvió a hablar Ricardo Arriazu, uno de los economistas obviamente más prestigiosos, que más respalda el modelo económico de Javier Milei, naturalmente, pero que también advierte sobre el hecho de que la gente va a tener que tener paciencia, porque la destrucción, dice Arriazu, la destrucción de empleo, obviamente, la destrucción de empresas, avanza más rápido que la creación, y eso puede generar bolsones de pobreza y descontento, lo viene advirtiendo Arriazu hace bastante tiempo. Allí salió en su momento Pablo Gerchunov, ¿no?, que dijo, bueno, si el gobierno aceptara eventualmente un tipo de cambio un poquito más alto, es cierto que tendríamos una inflación tal vez un poco mayor, pero los sectores perdedores de la economía podrían tener algún alivio, ¿no? Está opinado ese tema, pero uno de los datos interesantes a mirar, y esto lo destaca muy bien Ezequiel Burgo en la nota hoy en Clarín, en la nota que publica sobre la situación económica, cuando uno mira, por ejemplo, justamente los datos del Producto Bruto, que efectivamente resultaron mejores en términos generales, el Producto Bruto creció en el primer trimestre respecto del año pasado, pero cuando uno mira la inversión, ¿no?, porque el crecimiento vino sobre todo de la mano del petróleo, de la mano de la energía, de hecho fue protagonista una vez más Horacio Marín y Marcos Bulgeroni allí en la cumbre de Clarín, planteando que, bueno, que obviamente Argentina está en un momento ideal en ese sentido, con la posibilidad de aprovechar justamente, bueno, esta oportunidad que se abre para la Argentina como proveedor de energía en el marco de la situación geopolítica internacional, que todos sabemos lo difícil que se encuentra, ¿verdad? Se volvieron a tirar unos números muy alentadores, por supuesto, hacia adelante, ¿no? Marín dijo que por exportaciones de petróleo en los próximos 20 años Argentina va a tener 50.000 millones de dólares de ingresos, y por exportaciones de gas 100.000 millones de dólares, ¿verdad? Lo dijo al lado, obviamente, de Marcos Bulgeroni, en el marco de la asociación que hay de YPF con varias de las empresas privadas, entre ellas Pan American, ¿verdad? Pero la otra cara de la moneda es que cuando uno mira la inversión en el resto de la economía, y bueno, la inversión ha caído. Hemos tenido 11% de caída en la inversión, según los datos oficiales del INDEC, mirando el primer trimestre de este año, que fue malo, repito, respecto del primer trimestre del año pasado, ¿verdad? Y si no hay inversión y no hay crecimiento, si no hay ahorro, tampoco es difícil que haya inversión, y obviamente la única forma de salir genuinamente de la malaria, y bueno, es con inversión, con mercado de capitales. Y eso evidentemente es un capítulo que por ahora efectivamente está en el debe, ¿verdad? Y ese es un tema a mirar. ¿Qué es lo que dice Ezequiel Burgo en su nota? Bueno, que eventualmente eso también tiene que ver con que la Argentina está cara. La Argentina en dólares es cara, y por lo tanto la inversión, y en alguna medida, está sufriendo, salvo en los sectores que son tremendamente rentables y que además tienen RIGI, es decir, que tienen muchos subsidios en alguna medida, mucho aliento en materia impositiva, en materia cambiaria, y bueno, salvo en esos sectores la inversión está para atrás, ¿verdad? Y fíjate vos que a pesar de que hay RIGI, a pesar de que hay en alguna medida aliento a la inversión extranjera en algunos sectores, en el global de la medición la inversión cayó 11%. Eso te diría, Nacho, es el costado, si querés, más preocupante de los números que se conocieron en el día de ayer, ¿verdad? Ahora, mirando el padrón electoral, hay un dato que también hay que destacar, ¿no? Es una nota que firma Mariano Buettner en Clarín, a propósito de un informe que hace una consultora respecto del gasto social del gobierno. Y bueno, fíjate vos que la asignación universal por hijo ha crecido en términos de lo que reciben los beneficiarios, prácticamente 90% por encima de la inflación. Si bien el resto de las prestaciones sociales han ido para atrás, la PUAM, por ejemplo, para adultos mayores, el plan alimentar, el dinero destinado al PAMI, a otros planes sociales. En el caso de la asignación universal, como además va directamente a los beneficiarios, porque ya no están más los gerentes de la pobreza en el medio, bueno, el aumento ha sido de 90%. Digo para hacer o para trazar algunas conclusiones respecto de qué puede pasar con el padrón electoral, ¿no? Yo siempre digo, Nacho, una cosa son los mercados, otra cosa es la opinión pública, que es la que está interesada en las noticias, que escucha, que lee, etcétera. Y otra cosa es el padrón electoral. Y las elecciones finalmente se definen con el padrón electoral, ¿eh? Así que en ese sentido, mirando los sectores obviamente más postergados, los sectores más pobres de la sociedad, allí hay que decir, bueno, que la decisión política del gobierno sigue siendo poner toda la plata en la asignación universal por hijo, ¿no?
0: Gracias, Willy. Dame el audio de Martín Yesa hablando de por qué el PRO, explicando, mejor dicho, según su modo de ver, atención, porque Martín dice que para el PRO, y no tengo por qué contradecirlo, Martín, no es momento de la remoción. Muy curioso, teniendo en cuenta después de lo que escuchamos de Macri, lo que escuchamos de tanto dirigente del PRO, del senador Martín Gerling, el senador del PRO. Ayer Martín Yesa, para explicar por qué el PRO no iba a la sesión, me parece que termina desnudando un argumento que escuchamos en un sector de la oposición que criticaba al PRO por no estar presente, pero no el argumento oficial del PRO. A ver, escuchémoslo.
16: Lo que creemos es que sí, idealmente debería dar un paso al costado en el momento que el presidente lo considere pertinente, pero este tipo de procedimientos parlamentarios, nosotros ahora, en principio, en este estado de la causa judicial, nosotros en principio en este estado no creemos que ese sea el procedimiento.
17: Incluso aunque haya
16: la remoción, no creemos que la remoción sea el camino, ¿no?
0: Bueno, el pedido de interpelación después redunda en una moción de censura en esa sesión, eventualmente que se interpele al jefe de gabinete. Después los diputados y los senadores deben votar una moción de censura. Según Martín Yesa, no coincide la explicación de Yesa, uno de los más cercanos a Mauricio Macri, con la posición que dice el PRO tener. Dice el PRO: nuestra posición fue coherente de principio a fin. Primero pedimos explicaciones y una vez conocidas entendimos que Manuel Adorni no puede seguir en el cargo. En el Congreso el PRO impulsó la apertura de la comisión para emitir dictamen y avanzar con el tratamiento de los proyectos presentados, es decir, de interpelación. Ese objetivo se alcanzó antes de la sesión, por lo que el quórum ya no era necesario para garantizar que el tema siguiera su curso institucional. Es decir, el PRO está diciendo: estoy de acuerdo con el curso institucional, no estoy de acuerdo con el show del kirchnerismo. Ahora, nos enteramos por Yesa que aparentemente la posición oficial no coincide con lo que están sintiendo los diputados. Dice: desde el Senado vamos a pedir la interpelación, pero no vamos a hacerle el juego a los kirchneristas que parecen haber descubierto la corrupción recién en 2026 y solo se indignan cuando les conviene políticamente. Nuestro compromiso es con las instituciones y con defender el cambio con seriedad. Bueno, pónganse de acuerdo. Y esto redunda en lo que yo dije en el inicio de este programa, el problema de liderazgo. Acá el problema que tiene el PRO es que Macri está en el Mundial, Macri amaga con que va a jugar, no le creen sus propios dirigentes, su tropa más cercana tal vez sí, pero el resto no le cree, porque si no está negociando, entonces como no lo ven candidato, no se quieren pelear tanto con el gobierno o con La Libertad Avanza, porque saben que van a tener que terminar cerrando acuerdos con La Libertad Avanza. En el caso de Yesa, con La Libertad Avanza en Pinamar, a quien dejó a uno de sus dirigentes más cercanos, gobernando el municipio de Pinamar, que históricamente lo gobernó el peronismo y que estuvo a muy poco de robárselo el peronismo en la última elección, con lo cual me parece que acá lo que hay es un sálvese quien pueda, y lo deja en evidencia el propio Martín Yesa con un sincericidio. Para mí esto no estaba en los planes. Bueno, enseguida Enseguida lo ampliamos. Uh-huh. 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
0: 8:44, Dani Gómez Rinaldi.
18: Sí, porque te quería contar que ayer fue el tema de la noche, porque Yanina Latorre está de 7-8 en América y dio mucho que hablar el reportaje que le hizo, la entrevista que hizo a Wanda Nara. Entre otras cosas habló, como hacen siempre, esto no se trata de justicia, sino que se habla de venganzas. Entre Wanda y Mauro se hacen cosas por venganza, no por amor, y exponen a los chicos. Este es un tramo, uno de los tramos que dijo Wanda Nara acerca de Mauro Icardi.
19: Si tengo que seguir pagando abogados para defenderme de una estupidez, que ni Mauro quiere estar en Turquía, porque si yo les muestro a todos ustedes los chats que tengo de Mauro y las charlas que tengo de Mauro, y la única vez que Mauro se quiso separar de mí fue cuando yo le propuse el contrato a Turquía. Me dijo que estaba loca, que era un contrato a un país de mierda, con gente de mierda. Les inculcó a mis hijos que Turquía tenía, la gente tenía olor, y yo lo hice a toda mi familia enamorarse, o sea, de Turquía.
18: Más allá de todas las cosas que dijo, porque yo ayer te adelanté que en el día de ayer a las 11 se tenían que ver cara a cara los abogados para arreglar el tema alimenticio. No llegaron a un acuerdo las abogadas, ni Ana Rosenberg ni Elba Marco Vecchio. Y esto derivó a que toda la tarde se hablara al respecto. Y derivó a que Wanda Nara hablara de eso, expusiera a las hijas acerca de la salud. Después piden por las hijas a los periodistas de que no hablen. Si ellos mismos los exponen, vos fíjate las frases terribles que dijo, que él, tengo entendido, que a nivel laboral tiene que ir ahora a reanudar las conversaciones con el Galatasaray. Esto va a llegar, esto ya llegó a Turquía, todo lo que dijo Wanda Nara. Así que imagínate en qué contexto va a llegar Mauro Icardi y cómo exponen a las chicas, que si que el padre le permitió hacerse piercing más de lo debido, que la niña tiene un tema de salud en la pierna. Bueno, terrible. Después piden, siempre digo, Wanda Nara, falsa, hipócrita y mentirosa, porque no pueden exponer así a los hijos.
0: Epa,
18: ella expone a los hijos.
0: No me quedó claro qué opinas de Wanda, Dani.
18: Es una mentirosa y una falsa, y como tiene abstinencia de cámara, porque desde que terminó su ciclo no tiene prensa, más allá de lo que se habla, entonces ayer salió, la felicito a Yanina, porque obtuvo una buena nota.
0: Bueno, pero Dani ganó un Martín Fierro.
18: Y sí, mira, muy discutido, muy discutido y muy polémico.
0: ¿Le pediste explicaciones a la gente?
18: No hubo asamblea todavía. Cuando haya asamblea es lo primero que voy a pedir.
0: ¿Le vas a decir a Ventura? ¿Por qué?
18: A Ventura no, a los socios.
0: A los socios.
18: A los socios, a mis compañeros.
20: A mí no me meta el quilombo.
0: ¿Por qué, Venturita?
20: A mí no me meta el quilombo. A mí no me tenés que reclamar. Hay 100 socios de Aptra que votan.
18: Claro, exactamente. Por eso le digo, a mis compañeros le voy a... ¿Por qué la votaste? Así, habiendo otras exponentes, otras colegas, otras periodistas, otras conductoras.
0: Bueno, Dani, ¿vas a ser candidato a Aptra?
18: Por supuesto, lo mantenemos.
0: ¿Vas a ser vos el candidato y candidato. ¿Quién te va a acompañar en la fórmula?
18: Mira, yo no sé si Ventura dio marcha atrás, porque yo quiero ser presidente y que me acompañe Ventura. Porque bueno, no puede ser presidente y convertirse en vice.
20: Mira, yo te voy a decir una cosa.
18: A ver, Ventura.
20: A ver, primero, para acompañarte tenemos que ponerlos a sentar y charlar.
18: Y sí.
20: Ajá. ¿Qué decisiones veo? No quiero ser la Victoria Villarreal de Daniel Gómez Rinaldi.
0: Tampoco vas a ser la Cristina, ¿no?
18: Claro.
0: Tampoco vas a ser la Cristina Alberto.
20: Tampoco voy a ser Cristina Alberto. Tampoco voy a ser Cristina Alberto.
18: Bueno, hay que sentarse y hablar y aclarar las cosas.
20: Y ojo, si te vas a postular porque tengo fotos. Tengo
0: videos. Negociemos, ¿no? Hay que negociar.
15: Yo creo que es tal cual. Dani, por ahí un columnista del mundo económico se puede acompañar a la presidencia de
18: Por Aptra, supuesto, digamos. 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
15: Un outsider, es el momento de los outsiders.
18: Ah, ¿no? Bueno, está bien.
20: Tengo fotos, tengo videos del vestidor de Gómez Rinaldi.
18: Los pantalones rotos.
15: ¿Me
20: estás amenazando? ¿Dónde están las medias de Gómez Rinaldi en el cajón de los dólares?
0: El gordo Dan de Dani, voy a
21: hacer. 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
23: Es la hora 8:50 minutos.
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1: La temperatura 6 grados 6 décimas. La humedad 76%.
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4: Perdona si hago de cuenta que no te perdí. 8:52 y vamos en el contacto en Dallas con Renato de la Paulera. Vamos.
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4: Renato, ¿cómo te va? ¿Cómo estás?
6: Nacho, buen día. Renuevo el saludo para todos. ¿Cómo sigue por ahí?
4: Bien, muy bien, muy bien. Bueno, vamos a hablar del equipo, Renato, ¿te parece en el final del programa? ¿Te parece qué es lo que estás viendo?
6: Dale, dale, dale. Mirá, hay certezas, algunas, y hay otras que todavía se van a ir develando con el correr de las horas de aquí al día del partido. Hay jugadores que por cuestiones físicas necesita Scaloni sí o sí darle minutos y que sumen minutos de juego para que traten de llegar de la mejor manera a los playoffs, a los mano a mano a partir de 16 avos. Uno de ellos es Montiel, que ha rotado permanentemente con Molina y que es una lucha muy pareja, pero que ha tenido una dificultad física en el segundo partido, por eso no entró y en definitiva necesita ponerlo a punto y ahí va a jugar el futbolista de River. En la saga central yo creo que también de Lisandro no van a salir, que van a seguir siendo los marcadores centrales, más allá de que tiene a Senesi como una opción, y la otra certeza es que juega Tagliafico como lateral por la izquierda, es decir, ahí ya no habría muchas novedades. Dibu en el arco, Dibu no, claro. Se toca, Dibu no quiere salir, no quiere regalarle minutos a nadie, así que va a seguir jugando Dibu, Montiel, Otamendi, Lisandro y Tagliafico los defensores. Hasta ahí no hay tantas dudas. Las dudas surgen a partir de la mitad de la cancha. Paredes va a ser titular, porque también están en la misma sintonía que el resto de los futbolistas que te nombraba, Tagliafico y Montiel, necesita darle minutos, y aquí entran un par de opciones. Yo creo que puede tener minutos Ezequiel Palacios, yo creo que puede tener minutos Barco, el ex futbolista de Boca. La gran incógnita y la gran duda que va a quedar develada para mí entre hoy y mañana, no mucho más, es saber si Messi va de arranque o juega 60 o juega 30. Si va de arranque y juega 60... Si no, jugará 30. Julián va a ser el delantero, es otra de las certezas que hay. Y después, bueno, como te decía, puede ser que juegue Simeone, puede ser que juegue Nico González, pero para mí ahí va a haber opciones. Digo, Almada seguramente va a salir, de Alexis, de Paul y Enzo, dos de los tres salen seguros, si no los tres. Pero bueno, por ahí más o menos un poquito viene el equipo.
4: ¿Nico Paz?
6: Y Nico Paz va a depender de Messi. Claro. Es muy factible que cuando es el reemplazante natural que tiene el capitán de la selección argentina. Los minutos que no juegue Messi, no lo descarto de titular aún con Messi, pero la realidad es que por lo que siempre ensaya el técnico, es el reemplazante natural de Messi. Si Messi juega 60, Nico Paz jugará los otros 30, o viceversa.
4: O viceversa, claro. Y arriba Julián Álvarez, la única certeza que obviamente sale el toro, sí. Lautaro
6: sí, puede ser que sea contra delanteros, Simeone. Yo no descarto que pueda jugar con línea de tres. No descarto, mira. Pero hay que esperar la práctica, la primera práctica de fútbol, que todavía no ocurrió. Digo, no lo descarto porque lo ha ensayado y mucho, con Nico González por una banda y con Simeone de la otra. Pero como tiene necesidad de sumar minutos, tanto Tagliafico como Montiel, yo creo que lo puede dejar para una parte del partido. Es decir, que no sé, arranquen Tagliafico y Montiel con línea de cuatro y que en el segundo tiempo los cambie y los últimos 30 ya arme una línea de tres con Simeone y Nico González, y de esa manera suman minutos todos. Así que es una de las opciones. El Flaco López yo creo que deberá esperar, pero que va a jugar en un ratito en el segundo tiempo también. Pero por ahí pasan las posibilidades, Nacho.
4: Impecable, Renato, como siempre, desde Dallas. Bueno, ya acercándonos al partido, bueno, al último partido del grupo y el cruce en 16avos. Nos reencontramos mañana, si te parece, querido.
6: Dale, cómo no, Nacho, un saludo para todos ahí, que sigan bien.
4: Bueno, Renato de la Paolera desde Dallas.
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4: Último apunte del fútbol del Mundial con Juan Manuel Tucci.
9: Y la agenda de partidos del día de hoy. Hoy tenemos 6 partidos, los que se van a jugar, obviamente ya definiendo los primeros grupos del Mundial. A las 4 de la tarde, a la par, van a jugar Suiza-Canadá y Bosnia ante Qatar. 19 horas, Escocia-Brasil y Marruecos-Haití. Y a las 22, Sudáfrica ante Corea del Sur y República Checa frente a México. Recordamos que ayer ya clasificó Colombia y que hasta el momento los cruces todavía no están confirmados, pero hay algunos partidos que ya van teniendo lógicamente su perspectiva, esperando por lo que pueda llegar a suceder el viernes, sobre todo para conocer al rival de Argentina cuando se defina el grupo de España, Uruguay, Arabia Saudita y Cabo Verde.
4: Gracias, Juan Manuel Tucci, un lujo tenerlo aquí en la mesa a Tucci con la cobertura obviamente del Mundial de Renato de la Paolera. Ahora el tenis con Dani Miche.
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13: Nacho, un fuerte abrazo. A 5 días del comienzo de Wimbledon, estaremos el lunes como siempre a Radio Rivadavia, la radio del tenis en la Catedral, con el tercer Grand Slam del año, por ahora con 11 argentinos, Francisco Cerundo y Tommy Echeverry, los dos serán preclasificados, el resto va a la bolsa, a cruzar los dedos, el viernes se hace el sorteo del cuadro, ahí estarán además Mariano Navone, Sebastián Báez, Thiago Tirante, Camilo Bucarabelli, Román Burruchaga, Juan Manuel Cerundo, Marco Trumeliti y dos chicas, Solana Sierra y Nadia Podoroska. La Rosalina vuelve a un main draw de un torneo grande después de casi 2 años. A propósito de Wimbledon, hoy se juega la segunda ronda de la quali. Ahí estarán Julia Riera, María Lourdes Carley y Federico Coria. Tienen que ganar este partido y uno más para entrar al cuadro principal. Y en Eastbourne tenemos ahora a Thiago Tirante jugando contra Samuel Toby, un británico. Juan Manuel Cerúndolo lo va a hacer frente al británico Arthur Ferry. Y Tommy Echeverry ante el canadiense Gabriel Diallo. Son partidos de octavo de final de este ATP 250, que obviamente se juega sobre césped y que sirve como preparación para Wimbledon. Abrazo grande, Nacho, la seguimos en la semana.
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0: 9 en punto, nos vamos al pase con Nelson, pero antes los ganadores.
1: Quien se lleva las toallas Franco Valente, María Laura, 717 el documento, la cena de Ana Mellino, Graciela, 745, y el voucher para el Wyndham Garden Campana, José, 655 su documento.
0: Gracias, querida.
2: Gracias, Romy. Por nada. ¿Qué tal? ¿Cómo les va? Están todos pendientes del mundial, del fútbol.
0: ¿Usted
2: todo
0: también?
2: A mí no me gusta el fútbol.
0: Bueno,
2: a mí me gusta viajar. Pero hoy lo escuchaba a Gonzalito Báñez, sí, que está cada vez más lindo, ¿eh? Qué joven es Gonzalito Báñez.
0: No hay que hablar de los cuerpos.
2: No es uno de los cuerpos. Hablo de que sale muy bien al aire.
0: Ah, bueno, gracias.
2: Muy bien. Bueno, lo escuché que dijo que hace mucho calor en Europa.
0: Ya está llegando, Gonza, con Nelson.
2: Lindo. Bueno, claro, me quedo un rato y le voy a decir a Nelson que me quedo. Pero un ratito nada más, hasta las 12. Sí. Bueno, escucha, resulta que lo escuché diciendo, ¿viste la ola de calor que hay en Francia, lo que ha pasado? Y hubo, bueno, nada. Y resulta que un francés le dice a la mujer, ¿viste terrible el calor que hace? Dice, ¿vos qué crees que pensarán los vecinos si salgo a pasear el perrito desnudo? Dice que me casé con vos por la plata.

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3: Es la hora 9:02.
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3: La temperatura, 7 grados.
4: Tenemos una humedad del 92%.
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Minutitos de las 9 de la mañana en todo el país. Muy buenos días, bienvenidos a la edición de este 24 de junio, fecha y aniversario de muchos deportistas, artistas reconocidos a nivel país, a nivel internacional. Y un día también, un 24 de junio, que bueno, ya se presenta como el más frío. En este inicio, ¿no?, nos da la bienvenida la estación de invierno. Muchas localidades con temperaturas muy, muy frías, entre ellas Puerto Iguazú, que a las 7, 8 de la mañana registraba 3 grados, sensación térmica de 3. A las 4 de la mañana me dicen que la temperatura era menor a los 3 grados. Y, por supuesto, que Irigoyen, Apóstoles, San Pedro tenían temperaturas mínimas de 1 grado y la térmica menor, ¿sí?, en la madrugada de este 24 de junio, con heladas, ¿sí?, en distintas zonas, más que nada en las zonas bajas y ribereñas. Estas temperaturas frías de un dígito lo vamos a mantener por

0: lo menos hasta el día viernes, hasta el amanecer del viernes vamos a estar registrando temperaturas muy muy frías, así que para que estén atentos y abrigados. Cuesta un poquito más arrancar la jornada, sí, por supuesto que sí, pero ahí con un rico mate, un rico café, todo vamos a sobrellevar estos días de mucho frío. Lo bueno de esto, por el momento, bueno, en Puerto Iguazú está ahí un poquito tímido porque también ahí se presenta mucha niebla en la ciudad y en las rutas también, mucha neblina. Vamos a tener sol en el transcurso de la jornada, algo similar al día de ayer, así que con frío, pero la presencia del sol en estos días. Te vamos a estar contando, por supuesto, el pronóstico extendido en la provincia de Misiones, en la zona sur, centro y norte, cómo va a estar en la jornada de mañana 25, también el día viernes 26 y hoy en Iguazú, cómo sigue la jornada, cuál será la máxima de este día miércoles. El invierno, decía, se hace sentir con fuerza en la ciudad de Las Cataratas y a través de la 99.9, nosotros hoy te acompañamos, como todos los días, te acompañamos con las noticias, ¿sí? Todo lo que va marcando la agenda a nivel local, a nivel provincial, a nivel nacional y las distintas columnas que tenemos durante la semanita. Te hacemos compañía hasta las 11 de la mañana. Vos podés seguirnos a través de la clásica 99.9, también a través de www.radioiguazu.com, donde tenés la posibilidad de mirarnos y también de escucharnos en vivo, y después todo lo vinculado a las redes sociales, tanto en Facebook como en Instagram, podés estar en sintonía con nosotros y volver a repasar las entrevistas, los reels, las columnas, a través de ambas redes sociales. Y el número de WhatsApp, 3757-525155. Nos dejan su mensajito con su nombre o el barrio desde donde se están comunicando con nosotros. Hoy vamos a compartir con todos ustedes, recordarles también una de las novedades, una de las propuestas e iniciativas que surgió ya la semana pasada, ¿sí? Los primeros días, entre lunes y martes, 15 y 16 de junio, que es esta iniciativa, esta propuesta referente al paso fronterizo, el hacer llegar el reclamo para poder agilizar el cruce por el puente internacional Tancredo Neves, hacer llegar este reclamo, esta solicitud que lleva mucho tiempo, que lleva muchos años, a las autoridades nacionales. ¿De qué se trata esta iniciativa? Es una petición, ¿sí? Una junta de firmas de todos, de toda esta, es abierto a todo público, a los residentes, a la comunidad de Puerto Iguazú, y también invita a los hermanos brasileños a que se sumen a esta junta de firmas que se realiza a través de un enlace, una plataforma que se titula Menos filas en el puente de Iguazú, exigimos un cruce ágil ya. Dentro del enlace, dentro de la plataforma, ustedes se encuentran con toda la descripción, ¿sí? De este pedido, de esta propuesta, de esta iniciativa, de las largas filas y demoras que se registran diariamente, cuando hay fin de semana largo. Y en el mismo enlace se encuentran con tres recuadritos donde completan con sus datos para poder dejar su firma y sumarse a esta iniciativa para llegar a ser muchos y estar con este reclamo, siguiendo con este reclamo, con esta petición a autoridades nacionales. Nombre, apellido y también una dirección de mail. Tres datos específicos que los pueden completar en el enlace y firman esta petición en la opción que les da en amarillo, y ya están sumando, ya están con su granito de arena juntando también o formando parte de estas firmas, que ya lleva sus días, sí, que bueno, llegó a muchos que están también distribuyendo, republicando el enlace para que todos, para que llegue a muchos y que todos puedan dejar su firma allí dentro de lo que es www.radioiguazu.com, en secciones como sociedad o regionales, en cualquiera de los dos se pueden encontrar con la noticia, ¿sí?, de esta iniciativa, de esta propuesta de petición, ¿sí?, de junta de firmas, y dentro de la misma nota ustedes pueden encontrar el enlace, ¿sí? El enlace al final de la nota, se encuentran con el enlace de la página www.chunks.org y allí pueden ingresar a completar con sus datos y ya dejar su firma, ¿sí? Todo correspondiente al cruce por el puente internacional Tancredo Neves, ¿eh? Pueden sumarse a esta iniciativa que ya lleva sus días y continúa abierto al público. Esto es para comunicarles en la jornada de hoy. Continúa abierto al público el link para que todos puedan dejar su granito de arena. Hoy te vamos a estar compartiendo la columna de coach ontológico profesional, ¿sí?, con a cargo de Mariela Dandeu, que es coach ontológico profesional en lo laboral y bienestar, con el tema de hoy que se titula Los tres enemigos del éxito, de lo que más nos aleja de la vida que queremos. Este es otro de los temas, otra de las propuestas que nos acerca Mariela en su columna de los miércoles, en su espacio de Despierta tu Potencial, para poder reflexionar, ¿sí?, sobre los distintos hábitos, creencias y actitudes nuestras para con el otro, con herramientas prácticas también, ejercicios prácticos, mini cuentos de reflexión que nos ayudan o nos pueden ayudar en nuestra vida diaria, en lo personal, individual y también en el ámbito laboral, empresarial. Así que se viene otra jornada más con otra columna de Mariela. También hoy hay novedades, porque vamos a estar repasando en el ámbito deportivo local. Se ha reprogramado los encuentros del Departamento del Fútbol Infantil. Estaba programado para el fin de semana que pasó, sí, el día viernes 19, sábado 20, más precisamente el sábado 20. De manera íntegra se iba a jugar los cuartos de final, partidos de ida, en las distintas categorías: sub 8, sub 9, sub 10, sub 8, sub 10, sub 12 y sub 14. En estas cuatro categorías. Finalmente, por las condiciones del tiempo, sí, por las inclemencias climáticas, el estado también del campo de juego, no se llevó adelante, fue suspendido ese mismo sábado en horas de la mañana. Y bueno, en la jornada de ayer martes, en reunión con la comisión, con los directivos, han reprogramado, ¿sí?, los mismos cruces, por supuesto, con horarios y días en que se van a estar disputando. Vamos a seguir de cerquita, la programación ya está, te vamos a dar a conocer qué días van a estar jugando los más chiquititos, pero vamos a seguir de cerquita otra vez las condiciones del tiempo para el fin de semana, sábado, domingo e inclusive lunes. Hasta el día de mañana, jueves y viernes, vamos a estar actualizando para ver si se mantiene ese porcentaje que indica de inestabilidad, precisamente para el sábado. Así que vamos a seguir de cerquita porque, bueno, indudablemente si volvemos a tener mal tiempo, volvemos a tener lluvias, llovizna, inestabilidad con mucha humedad, bueno, no se va a poder jugar nuevamente y, bueno, ahí tendrán que reprogramar por segunda vez todos los encuentros de los cuartos de final. Así que se está haciendo desear los partidos de los más chiquititos que convoca cada fin de semana en las distintas canchas a muchas familias, muchos familiares, tíos, obviamente que los papis, tíos, primos que se acercan y van a presenciar también una linda tarde. Así que vamos a seguir de cerquita primero qué va a pasar con el tiempo. En el ámbito de Copa del Mundo, ayer se clasificó Colombia. Dos partidos, las dos primeras fechas, ganó las dos primeras fechas y primeramente a la selección de Uzbekistán. Y anoche, desde las 23 horas, se medía con República Democrática del Congo y costó el partido y Muñoz, que tuvo la primera, tuvo la segunda y bueno, la tercera, la tercera la vencida, pudo convertir el defensor de Colombia a los 70 y moneditas del cierre de del encuentro, pudo convertir, terminó ganando la selección de Colombia, clasificándose a los 16avos de final. Pero, atentos acá, ya clasificó, ya están 16avos. Se va a guardar el partido que tenga con Portugal, porque, bueno, Portugal en la primera fecha empató. Ayer goleó 5-0 el conjunto de la selección de Portugal a Uzbekistán. Y por la fecha número 3, que arranca hoy, 24 de junio ya arranca la última fecha, Portugal se va a estar midiendo con Colombia. Y ahí lo que se va a definir es quién se queda con el primer lugar. ¿Sí? ¿Quién va a quedarse en el primer puesto para poder ir diagramando los cruces en 16avos de finales? Ya están 16avos, bueno, ahora falta definir en esta tercera fecha el lugar, quién se queda con el primer puesto, quién se queda con el segundo. Y a partir de este miércoles 24 de junio arranca la fecha 3 y hay varios grupos, decíamos ayer, les recordábamos, hay varios grupos de esta Copa del Mundo que todavía no tiene a los clasificados a 16avos y todavía están ahí muy seguiditos, muy pegaditos en puntos los que están o los que se quieren ubicar en la tercera posición, ¿sí? Los 8 mejores terceros van a clasificar a los 16avos. Los primero y segundo de cada grupo, ¿sí? De manera directa, digamos, primero y segundo de cada grupo y los mejores 8 terceros de cada zona. Ya están se está palpitando los nombres de las selecciones que están mejor ubicadas, los que están en la tercera posición. Pero bueno, hay que esperar hasta hoy, la tercera fecha, que arranca hoy y va a culminar el día sábado. Hasta el sábado 27, después de las 23 horas, bueno, ahí terminan de definirse todos los que van a estar en 16avos de final, ¿sí? Hay criterios también, criterios en caso de igualdad, a los que terminan en la tercera posición, se evalúa la diferencia de gol, se evalúa el juego limpio, bueno, entre otros criterios que tienen en cuenta desde la FIFA para poder otorgarle a la selección el pase a la siguiente instancia. Y otra cuestión para la jornada que arranca hoy a las 16 horas es que van a estar jugando en simultáneo, a la misma hora. Hoy hay 6 partidos, ¿sí? Del grupo correspondiente al grupo A, correspondiente al grupo B y correspondiente al grupo C de Brasil, ¿sí? Van a estar jugando todos a la misma, arranca. Los del grupo de Suiza-Canadá a las 16, ¿sí? Suiza-Canadá arrancan a la tarde y mismo horario para Bosnia-Catar. Integran el mismo grupo, el grupo B. 19 horas va el grupo de Brasil, Escocia-Brasil y Marruecos-Haití. Y a las 10, 22 horas, correspondiente al grupo A, van a estar jugando Sudáfrica-Corea, República Checa-México. En México, que ya está en los 16avos de final. Van a las 16, 19 y 22 en simultáneo para no generar ningún tipo de especulación en distintos estadios allí en Canadá, en Estados Unidos y en México. Así que hoy ya tendremos todo definido después de las 10, después de las 22, todos los clasificados como seguros del grupo A, B y C. Y por esta fecha 3, con una Argentina ya en 16avos, con una Argentina que se aseguró el primer puesto de su grupo, grupo J, va a estar cerrando esta tercera fecha el sábado 27, y será el último encuentro a las 23 horas ante Jordania. El mismo horario va a estar jugando Argelia-Austria por el grupo de Argentina, pero será el día sábado 27 de junio. Y lo que también interesa a los seguidores de la selección argentina para ver con quién nos enfrentamos, qué rival nos va a estar tocando, se va a definir este viernes 26. En simultáneo a las 21 horas, Uruguay, España y Cabo Verde, Arabia Saudita, correspondientes al grupo H. se va a definir el viernes, así que ya cuando juguemos el sábado de la noche a las 23 ya tendremos nuestro rival en los 16avos de final, que arranca el domingo 28, ahí, seguidito. También en la fase de grupos ya el domingo se empiezan a disputar las instancias decisivas a un partido único. En caso de empate, tiempo reglamentario. En caso de empate, en tiempo reglamentario, definen todo desde los 12 pasos. Hoy te vamos a estar contando un poquito de lo que dejó la jornada de ayer por la fecha 2, que ya te anticipábamos, la clasificación de Colombia. Hubo otros partidos como el de Portugal, también jugó Croacia, ha jugado Inglaterra y no pudo romper el cero contra Ghana, que viene de vencer a por su grupo en la primera fecha de esta Copa del Mundo. El que hablábamos también en estas semanitas, cómo están jugando los distintos equipos, como Costa de Marfil, como Cabo Verde, en esta oportunidad Ghana. En la primera fecha venció a Panamá por la mínima, por 1-0. Inglaterra había hecho lo suyo ante Croacia, 4-2. Y por la fecha 2 se repuso la selección de Croacia, después de lo que fue esa derrota, y venció 1-0 a Panamá, un Panamá ya eliminado de esta Copa del Mundo. Y Ghana empató 0-0 ante Inglaterra, ¿sí? Y una de las declaraciones de jugar de la selección de Inglaterra, que mencionaba que no fue honesto en su declaración, dijo no merecía, le entregaron el premio mejor jugador del partido, dijo que no lo merecía, que lo merecía alguno de los defensores de Ghana, que bueno, hicieron un partidazo en la jornada de ayer. Te vamos a estar contando un poquito de lo que dejó el martes 23 y hoy todo lo que se viene, ¿sí? El probable 11 también de Brasil para enfrentarse ante Escocia y cuáles son hoy los 8 mejores terceros, ¿sí? Cuáles son los 8 mejores terceros que estarían avanzando a la siguiente instancia. También para la programación de hoy vamos a tener, vamos a compartir con todos ustedes la columna de opinión de Mario Antonovich, que pone la lupa sobre un tema del ámbito, ¿no?, político, que genera especulaciones con respecto a un posible distanciamiento entre el intendente deportivo Azú y el presidente del Consejo Deliberante de nuestra localidad. Su columna, ¿sí?, se titula ¿Pelea real o estrategia política? Te vamos a estar compartiendo hoy y no te olvides que vos podés dejar tu comentario, tu análisis, también tu mirada a través de las redes sociales, a través de la red social de Facebook, de Instagram y por supuesto en www, donde puedes volver a leerlo, www.radioiguazú.com. Todo eso y mucho más para la jornada de este 24 de junio, cuando tenemos 28 minutos de las 9 de la mañana. A esta hora tenemos 8 grados, una sensación térmica de 8, la humedad en un 87%. En Iguazú en específico, la máxima para hoy es de 16. Y para amanecer mañana jueves, otra vez temperaturas en torno a los 3 y 4 grados de mínima. Así que vamos a volver a tener una jornada fría, pero les decía hoy, con presencia de sol que está ahí costando salir en esta mañana. Y para el día, para mañana jueves, ya un poquito, no mucho, de aumento de las máximas. Hoy tenemos 16, mañana 18. Y bueno, va a ir en aumento con el correr de los días, las temperaturas máximas. Así que esto es algo positivo en estos días que estamos teniendo bajas temperaturas. 3 días por lo menos a pleno con 3 y 4 grados en nuestra localidad. Pasamos a los servicios que brinda Puerto Iguazú. Comenzamos con Altura de los Ríos, el río Iguazú Superior, que toma sus medidas en el puerto de Andresito. 1,70 m se encuentra creciendo. El río Iguazú inferior, que toma sus medidas en el puerto de nuestra ciudad, 9,60 m se encuentra bajando. Y el río Paraná, que toma sus medidas en Puerto Libertad, 10,30 m se encuentra estacionario. La farmacia de turno está ubicada en Avenida Islas Malvinas, número 256. Comenzó con su turno a las 8 de esta mañana y finaliza mañana a las 8 de la mañana. 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Nos vamos ahora al el calendario de pago de ANSES y comenzamos con jubilaciones y pensiones que superen el haber mínimo, DNI terminados en 2 y 3. Asignación por embarazo, documentos terminados en 9, asignaciones de pago único, matrimonio, adopción y nacimiento, todos los documentos segunda quincena hasta el 8 de julio, asignaciones familiares de pensiones no contributivas, todas las terminaciones de DNI también hasta el 8 de julio, y se agrega desempleo plan 1, documentos terminados en 6 y 7, y el pago de progresar. Documentos finalizados en 0 y 1 a partir de este 24 de junio. Y ahora nos trasladamos al área del aeropuerto internacional de nuestra localidad y para hoy se esperan un total de 8 arribos, 8 vuelos que tienen aterrizaje en nuestro aeropuerto. De los 8, dos ya han aterrizado, uno proveniente de Aeroparque, llegó a las 8 y 10, y otro proveniente de Ezeiza, que aterrizó a las 9 y 20, hace minutos, nada más. Los demás restantes son provenientes de Aeroparque, 5 de ellos, y uno de Ezeiza, están en horario. Y para mañana 25 de junio se esperan un total de 11 arribos, 11 vuelos con llegada a nuestro aeropuerto provenientes de Aeroparque. Tenemos un vuelo proveniente de Ezeiza y un vuelo proveniente de Córdoba. El vuelo de Córdoba es de la línea aérea de Bandera, tiene horario de aterrizaje para mañana a las 14:50. Y el vuelo proveniente de Ezeiza es de la línea aérea low cost, tiene horario de llegada para las 21:20 de la jornada de mañana. Por el momento, todos los vuelos del 25 de junio están en horario, según lo indica su estado en la web oficial. 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En cuanto a la previsión del tiempo en la provincia de Misiones, mientras observamos en vivo imágenes de la avenida Brasil, ¿no? El frío se hace sentir muy tranquilo, por supuesto que muchos en su trabajo, en los establecimientos educativos. Todavía el solcito no salió, está muy nublado, así que se siente mucho más la jornada de hoy. 24 de junio, jornada muy fría, mayormente despejada debido al dominio de una masa de aire frío en la región. El amanecer registró temperaturas de un solo dígito acompañadas de abundante niebla y de heladas aisladas. Hacia la tarde el ambiente se va a mantener apenas fresco gracias a la acción de vientos constantes y suaves del sector suroeste. No se esperan precipitaciones. La máxima en la provincia está estimada en 16 para Posadas y la mínima que ha registrado, una de las localidades que ha registrado temperaturas de un grado. Temperaturas de un grado lo ha registrado Apóstoles, una de las localidades. Hay otras también como San Pedro, Irigoyen, que tuvieron temperaturas muy muy frías. Con una sensación térmica de menos 2 grados. Para mañana jueves 25 de junio se mantienen las condiciones de estabilidad y temperaturas frías. La acción de una masa de aire frío y seco sobre nuestro territorio favorece para que se presenten cielos mayormente despejados y temperaturas frías por la mañana. Hacia la tarde ascienden progresivamente las máximas, que llegarán a registros templados impulsados por vientos del sector este. No hay probabilidad de lluvias. La máxima será de 17 grados para la localidad de Monte Carlo y la mínima, otra vez, de un dígito, 3 grados para Bernardo de Irigoyen. Y nos extendemos un poquito más, nos vamos hasta el viernes, un anticipo al viernes 26 de junio en la provincia. Continúa el buen tiempo con un gradual ascenso de la temperatura. La influencia de un sistema de alta presión va a garantizar la estabilidad atmosférica, manteniendo el cielo predominantemente despejado y más nublado hacia la tarde. Tras una mañana fresca, las máximas subirán por la tarde para brindar un ambiente agradable y templado. No hay probabilidad de lluvias. La máxima en la provincia estimada en 15 grados para Puerto Iguazú y la mínima de 4 grados para la localidad de Apóstoles. Esa es la situación, el pronóstico extendido para este miércoles, jueves y viernes en las tres zonas de nuestro territorio, sur, centro y norte. Y en específico, hablando de nuestra localidad, seguimos con 8 de temperatura. La máxima para hoy en torno a 16, mínimas de 4, que volveremos a registrar en la madrugada y amanecer de mañana, con una máxima para mañana jueves un poquito más alta en 18 grados, ¿sí? Y también se espera que, bueno, vuelva a aparecer, a salir el solcito, tanto hoy como mañana. 39 minutos de las 9 de la mañana, vamos a una breve tanda y al regreso vamos actualizando las noticias que van marcando la agenda en el ámbito local, provincial y nacional. Ya venimos.
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0: minutos de las 9 de la mañana en todo el país. Seguimos en vivo y en directo a través de la 99.9 y por supuesto a través de las distintas redes sociales de Radio Iguazú Misiones en www.radioiguazú.com. No te olvides que tenés la posibilidad de poder mirarnos, de poder vernos, también escucharnos en vivo haciendo un solo clic. Y a través de las distintas redes sociales, tanto en Facebook como en Instagram, puedes seguir en vivo la transmisión de todos los días, de toda la semanita completa. Y nos vamos en este momento al contacto telefónico con Norma de Bechi, que nos acompaña también todas las jornadas. Muy buenos días, Norma, ¿cómo estás?
1: Muy buenos días, Sol. Muy buenos días a toda la audiencia. Algo que decir, ¿cómo están? Una jornada fría en la ciudad de las Cataratas el día de hoy, la verdad que está frío, realmente estoy esperando que salga el sol y empiece a calentar un poquito afuera, pero hoy no me estoy quejando, que quede bien claro, pero realmente está frío. Creo que hasta el que le gusta el invierno hoy está como repensando, así como nosotros cuando hace 42 grados que nosotras repensamos si realmente nos gusta el calor. Creo que hay mucha gente que le gusta el frío que hoy también está recalculando
0: hoy realmente, y en estos días también, porque mañana y viernes todavía vamos a mantener estas temperaturas. Se hace sentir el invierno, uno de los días también más fríos con estas temperaturas, y bueno, vamos a intentar sobrellevar de la mejor manera, guardando, como vos decías, Norma, el solcito, que bueno, ya nos anticiparon ayer, hoy, así que estamos ahí atentos a lo que suceda durante la jornada. Pero Norma, este frío que sentimos ahora también sucedió ayer, después de la tarde, a tardecita noche, ya cuando comenzó a oscurecer, mucho frío, y de igual manera la tradicional fiesta de San Juan convocó a mucha gente que fue, que estuvo ahí cerca de, bueno, de los stand de comida, primero con la Santa Misa y después todo lo, bueno, actividades y celebraciones que llevaron adelante.
1: Sí, igualmente, si bien convocó a mucha gente, yo no fui, como ya les había anticipado, a mí no me gusta, pero sí conozco mucha gente que fue por una cuestión de que voy todos los años, pero no se quedó como años anteriores. O sea, muchas personas fueron, miraron a ver qué estaba pasando, media hora a su casa, hacía mucho frío, no había muchos chicos, obviamente, porque estas temperaturas no favorecen para nada a la salud de los niños, sobre todo y los adultos mayores. Así que digamos que los que más se quedaron fueron las personas de mediana edad, que tienen la costumbre y es tradición ir a San Juan y ver el toro candil y la pelota tatá y demás, pero no fue para todos, digamos, ¿no? O sea, hubo mucha gente que circuló también, por eso quizás en las diferentes imágenes, en los horarios, en diferentes horarios, había gente, pero no como años anteriores. Sí hubo gente que estuvo realizando, bueno, esas actividades que se realizan y las tradicionales simpatías. Ya te escuchaba a gente hablar de decir, bueno, hay que clavar el cuchillo en el banano, y bueno, esas simpatías de San Juan, de la víspera de San Juan, que mucha gente todavía la mantiene, ¿no? Era más de la época de mis padres, ¿no? Hablar de estas cosas, pero bueno, hay mucha gente que todavía lo mantiene, así que escuchaba ayer las tradicionales simpatías de San Juan. Hubo gente, en definitiva, pero sí, no de forma constante, o sea, gente que fue y se quedó 2-3 horas en el lugar, no fue la mayoría. Sí hubo gente que lo hizo, pero el frío no ayudó a que la fiesta esté, que emane ese calor humano que generalmente lo hace todos los años,
0: ¿no? Que recuerdo que el año pasado no se sentí así estaba, porque fue el mismo día, no la misma fecha, pero no llegábamos a registrar este tipo de temperatura. Si bien ayer a la tardecita noche no se registraba 3 grados, teníamos sí ya de un dígito, pero no de 3. Recuerdo que el año pasado no sentimos tanto este frío, esta temperatura, pero realmente muy frío la jornada, así que La gente, por supuesto, ¿no? Que pudo acompañar, que pudo disfrutar, que pudo asistir primero a la Santa Misa, después ahí estamos también viendo un poquito de imágenes, pudo ahí realizar los distintos juegos, los bailes que había para poder entrar en calor también un poquito en el momento en el que estaban allí.
1: Exactamente. Sí, sí, la verdad que era tener que estar en movimiento, porque el año pasado, como decías vos, estuvo fresco, no estuvo frío. El año pasado se registraron bajas temperaturas en el mes de mayo y después en el mes de agosto nuevamente, con heladas y demás. Creo que las primeras heladas del año pasado fueron en mayo, que este año no pasó, se postergó para junio, ya para el inicio del invierno, como fue ayer, como fue hoy. En muchos lugares de la ciudad se registraron heladas, en otros puntos de la provincia fue un poco mayor, obviamente que son las zonas más altas, pero las heladas ya el año pasado se registraron en mayo, junio estuvo un poco más templado, por eso la diferencia de temperatura. Y bueno, este año arrancamos directamente en invierno con las heladas y demás. Si bien nosotros hablábamos de lo que es lo que era el niño, ya desde hace un mes venimos tocando el tema del clima, esta inestabilidad va a seguir, es decir, que no vamos a tener unos 10 días de frío como por ejemplo fue el año pasado en el mes de agosto, pero bueno, va a empezar a subir la temperatura, después vuelve a llover y así vamos a tener un mes y un invierno muy inestable, que bueno, invita a todo el mundo a cuidarse, a abrigarse, y sobre todas las cosas, aquellas personas que aún no se vacunaron y pertenecen al grupo de riesgo, pasen por los CAPS a recibir la dosis de la vacuna, a cuidarse, porque este invierno va a ser complicado y ya hay muchos casos de todo lo que tenga que ver con virus y resfríos y gripes que están ya aumentado, en el aire, en la atmósfera. Así que hay que cuidarse.
0: Sí, antes justamente, ¿no?, de que empiecen a sentir quizás algún tipo, ¿no?, de síntoma, además, estando bien, bien sano, bueno, poder acercarse a los distintos centros de atención primaria de la salud para recibir la inmunización. Norma, lo que mencionabas también ahí para terminar con respecto a lo que estamos viviendo en cuanto a lo meteorológico, estos tres días que marcan, ¿no?, con mucho frío, miércoles, jueves y viernes, un poquito de sol y después nuevamente lo que se anticipa, ¿no?, tenemos que seguir actualizando, evaluando hasta el fin de semana, nuevamente inestabilidad. Cada fin de semana que estamos pasando ahora dos, si no me equivoco, los últimos dos, bueno, también con inestabilidad, no los tres días del fin de semana, pero o un viernes o un sábado estamos registrando lluvias y después, por supuesto, bueno, las bajas temperaturas, el frente frío que ingresa.
1: Exactamente, bueno, sí, como decíamos, entonces se va cumpliendo lo que fue el pronóstico, por lo menos a grandes rasgos, de los meteorólogos, de la presencia del niño, ¿no? Con esta inestabilidad, con mucha lluvia, todavía no se han registrado lluvias como las que marcaban, ¿no?, que eran una gran cantidad de forma repentina que provoca inundaciones. Esto todavía no se registra, pero bueno, esto está pronosticado hasta el mes de noviembre, así que tenemos todavía un largo trecho respecto a eso. Y bueno, teniendo en cuenta estos pronósticos, volver a hacer hincapié, ¿no?, en el cuidado de la salud, ¿no? Consumir vitamina C, ya sea por la mandarina al sol cuando sale el sol, pero sí tratar de cuidar un poco la salud, bueno, para evitar caer en cama por estas variables en la temperatura que se van a ir registrando, que ya quedó demostrado que se registraron durante el mes de mayo, parte del mes de junio, y bueno, a tenerlo en cuenta de que esto se extiende hasta noviembre, así que hay que ser precavidos y cuidarse.
0: Norma, en lo que respecta a nuestra localidad, a nuestra ciudad, ¿se esperan para este miércoles 24 algunas actividades en el ámbito cultural o legislativo?
1: No hay ninguna actividad prevista. Sí sé que los concejales están trabajando en diferentes reuniones, en diferentes plenarios, porque bueno, hay diferentes proyectos que tienen que ser o que deberían ser tratados antes del receso. Si bien el Consejo Deliberante hace más de 4 años no informa los recesos, pero sí todos sabemos que ellos tienen un receso en el mes de julio, generalmente suelen sesionar en la primera semana y después ya hasta agosto generalmente no lo hacen. Veremos qué va a pasar y si este año el presidente emite la resolución, que todos los años se emitía, pero bueno, durante la presidencia de Javier Vareiro no se emitió en ningún momento, pero sí se tomaban su receso de julio, aunque no informaban oficialmente como indica la Carta Orgánica, pero sí sé que están trabajando y que es un tema que es muy probable que salga en la próxima sesión, que ya te digo qué fecha es, no recuerdo bien, jueves 2.
0: 2 de julio, sí.
1: 2 de julio estarían tratando lo que tiene que ver con el aumento del boleto, ¿sí? Que fue un pedido que fue elevado por la empresa, bueno, que fue justificado por la entrega dispar del subsidio a las diferentes empresas de la provincia. Recordemos de que cada empresa ha recibido un monto de entre 20, 25, 30 millones de pesos durante el primer cuatrimestre o trimestre, y el Dorado recibió 200 millones. Uh-huh. Entonces, esa era una queja, ¿no?, que elevaron la empresa. Yo, hablando con uno de los concejales, le digo, pero ustedes saben cuánto recibió el último trimestre del año pasado las diferentes empresas, como para saber si lo que recibió el Dorado fue extraordinario por alguna cuestión, o si siempre el Dorado recibe mucho más que el resto de las localidades. Bueno, quedaron en averiguar justamente este tema para saber si realmente existió si es un fundamento válido para el incremento de la tarifa. Y otra de las cuestiones, hoy me llegaron muchas quejas nuevamente, sí, por parte de los usuarios de la línea de Santa Rosa, que decía que el colectivo no está pasando, que hay gente esperando hace más de 45 minutos en el barrio para poder salir en el frío, ¿no? Yo creo que lo que más motivó la queja es el hecho de tener que estar en la intemperie en ese frío.
0: Norma, esperando... ¿ese fue el recorrido que habíamos charlado ya en su momento? ¿La modificación?
1: Sí, ellos, claro, iban a... lo último que quedó es en que en horarios 9, 10 y 11 iban a reducir las frecuencias. En vez de dos, sí, frecuencias iba a ser una sola. Pero aparentemente la frecuencia que estaba prevista para las 9 nunca llegó. Así que hay un poco de enojo respecto a las líneas, y yo voy a estar averiguando en un ratito a ver si hay algún otro cambio respecto a esta línea. No dieron a conocer si otra línea que fue reestructurada como habían anticipado, así que bueno, todo esto vamos a estar averiguando y vamos a consultar a los concejales a ver si se volvió a hacer un plenario de comisión para tratar este aumento del boleto, sí, solicitado, sí, por la empresa. Yo hasta ayer no hubo, no sé hoy si había una reunión prevista, la verdad que no pregunté, pero bueno, ese es uno de los temas latentes para tratarse en la próxima sesión del 2 de julio, además del hecho de el trabajo sobre la regularización de las tierras, ¿sí? Tengo entendido de que podría ingresar también un proyecto de comunicación donde soliciten información acerca del monumento a la Biblia, sí, que bueno, fue anunciado la semana pasada, que soliciten datos técnicos. Tengo entendido que podría ingresar, todavía no me confirmaron si se va a hacer este pedido de información para saber, bueno, el monto que se va a invertir, de dónde salen los fondos, las fechas, claro, y demás, inicio, ¿no? Exacto. Tengo entendido que entraría un pedido de información o un pedido de comunicación por parte de los concejales opositores, pero todavía no me confirmaron si ingresaría para la próxima sesión. Así que bueno, esto es lo que se está dando en materia legislativa con respecto a lo que es el Consejo Deliberante Estudiantil. No se reprogramó la sesión que se suspendió por lluvia. Sí. Ustedes recordarán que a principio de mes estaba previsto una sesión. Bueno, no se confirmó si se va a hacer este mes o si se va a pasar para los primeros días de julio. Recordemos que el mes de julio no estaba prevista ninguna sesión. Sí. Así que vamos a ver cómo reprograma,
0: Norma, sí, ellos
1: esta
0: sesionan
1: sesión que quedó pendiente.
0: Hasta septiembre.
1: Claro, ellos sesionan hasta septiembre, pero el mes de julio no estaba previsto, claro, una sesión. Sí. directamente era junio y después agosto, por motivo de las vacaciones. Recordemos de que el consejo estudiantil funciona de una forma diferente, porque tienen que cumplir también con las, o sea, no es que tienen que cumplir también, deben cumplir, y su prioridad es la agenda, obviamente, estudiantil, es decir, los exámenes, las mesas de exámenes, los cierres de trimestre, entre otras cosas. Entonces adaptan la agenda del consejo estudiantil a lo que ya tienen previsto durante el año. Así que vamos a ver si se puede reprogramar para julio, si no directamente va a ser la sesión de agosto.
0: Perfecto. Lo concreto, entonces, ya palpitando esta semana, es que tendríamos una, la última sería, ¿no?, antes del receso, una nueva sesión para el 2 de julio. Vamos a ver, donde nos mencionabas, bueno, todos los proyectos que podrían estar también en esta sesión última de lo que es previo al receso invernal, que estaría arrancando el 13 de julio. Vamos también a estar ahí atentos y en contacto telefónico con respecto a, bueno, las perspectivas, ¿no? ¿Cómo está también la situación hoy, las perspectivas que hay para los próximos días ya entraditos en el mes de julio, séptimo mes de este ciclo 2026, con respecto también a las vacaciones y relacionado al turismo? Norma, gracias por toda la información, por estar en contacto nuevamente con nosotros. Que tengas una excelente tarde de miércoles y con ya la presencia más a pleno de este solcito. Ahí teníamos el contacto telefónico con Norma de Becci, que nos acompaña todas las mañanas con, bueno, distintas informaciones, actualizaciones de lo que dejó también la jornada de ayer en las distintas parroquias de Puerto Iguazú, con la tradicional fiesta.

0: el desarrollo de la información. Ya venimos.
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2: 5 grados 3 décimas la temperatura, 86 el porcentaje de la humedad.
3: El oficialismo busca avanzar en diputados tras frenar el pedido de interpelación a Adorni.
2: La Cámara Baja tratará hoy un temario impulsado por el gobierno con acuerdos internacionales, un pago a bonistas con plazo perentorio y el proyecto del Superdigi.
3: Caso Loan, declara hoy Laudelina Peña, la tía del niño acusada por su desaparición.
2: Los imputados entraron esposados a la sala del Tribunal Oral de Corrientes, que retoma las audiencias en el juicio oral por la sustracción del pequeño ocurrida hace 2 años. La declaración de los padres podría ser reprogramada.
3: Siguen las largas filas por la escasez de GNC en estaciones de servicio bonaerense.
2: Para hoy a las 10 de la mañana está convocada a esta hora una concentración en la puerta del zoológico en el bosque platense, desde donde propietarios, choferes, remiseros y fleteros marcharán hacia la Casa de Gobierno.
3: Rige alerta amarilla por temperaturas frías extremas en 16 provincias.
2: El Servicio Meteorológico Nacional señala que la tendencia para el AMBA se mantiene con aire frío y escasez de precipitaciones, mientras que en la provincia de Buenos Aires esperan lluvias en la costa atlántica.
3: Hay, por otra parte, alerta amarilla por nevadas en la zona cordillerana entre Río Negro y el suroeste de Neuquén.
2: Cielo despejado, 5 grados 3 décimas, la temperatura actual, la humedad del 86%.
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5: Es la hora 10, 6 minutos.
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5: La temperatura, 9 grados.
7: Tenemos una humedad del 81%.
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1: 11 minutitos de las 10 de la mañana en todo el país, 9 grados en la ciudad de Las Cataratas, sensación térmica de 9, ahora sí, mayormente soleado, la humedad en un 80%, no hay probabilidad de lluvias, máximas de 16, mínimas de 4. No les puedo explicar el frío que tengo. Sí, ya tenemos 9 grados, pero yo estoy congelada. Todos los que me ven, los que están siguiendo ahora la transmisión, deben decir cómo con este todo abrigada, con pañuelo, con térmica, con polera, muy abrigada, con calza térmica, con pantalón frizado, pero no, las manos congeladas, por eso quiero estar en presencia del sol. Ahora sí, la mañana está espectacular. Recientemente repasamos a través del contacto con Norma lo que sucede también en el ámbito de Puerto Iguazú, y en estos minutitos vamos a repasar lo que está también marcando la agenda a nivel provincial y nacional con los títulos de los diarios. Primera edición, en su título principal, informa que en el ámbito policial y judicial atrapan a joven con material de abuso infantil hecho con IA. El detenido de 22 años vivía con sus padres en el barrio Yacyretá de la capital provincial. A partir de un reporte internacional desde Estados Unidos, ayer se allanó un inmueble de la chacra 103, donde fueron secuestrados dispositivos electrónicos y capturaron al sospechoso de tráfico de archivos MASI, material de abuso sexual infantil. Otro de los títulos, siguiendo también en el ámbito judicial, acordó 14 años de prisión por intentar matar a su ex en Salto Encantado. También Primera Edición dice, con la imagen principal de una persona mayor de edad, con la imagen de sus rodillas, y dice, cuando el frío duele, humedad y bajas temperaturas afectan a las articulaciones y los músculos. Consejos para atravesar el invierno. También Primera Edición informa, pago de patente, más alivio fiscal para los dueños de vehículos. Moratoria, descuentos y extensiones. Alertan por venta de especias en polvo adulteradas en Posadas. En el ámbito deportivo, a nivel Copa del Mundo, la escaloneta a medio gas ante Jordania. Ya están anticipando muchos a nivel nacional y los que siguen, ¿no? Los que están en Estados Unidos, que bueno, se le estarían brindando, Scaloni estaría dando la posibilidad de bueno sumar minutos a bueno los que estuvieron en el banco de suplentes en estas dos presentaciones, primero ante Argelia, segundo ante Austria, y bueno ante la selección de Jordania por la fecha 3, el sábado a las 23 horas estarían disputando como iniciando el partido como titular varios de los que todavía no han jugado ante las dos selecciones de la primera y segunda fecha. ¿Quién no estaría? Más que nada por precaución, porque se está haciendo los estudios correspondientes. Hablamos de Cristian "El Cuti" Romero, el central, el defensor de la selección argentina, que sufrió ahí en el partido ante Austria alguna dolencia en su rodilla, que ya se había lesionado con anterioridad. Se pudo recuperar, estuvo muy bien en los dos partidos, muy firme como siempre lo hace. Sintió una molestia y bueno, Scaloni automáticamente decidió hacer el cambio en ese momento. Él no quería salir, pulgar arriba, quería seguir en el encuentro. Y bueno, el director técnico dijo, no, acá lo vamos a cuidar, como lo está haciendo con todos los jugadores, lo hizo con Tagliafico también, con Paredes, que después sumaron minutos, ingresaron el segundo tiempo y lo hicieron de la mejor manera posible. Así que ahora, realizándose los estudios correspondientes de su rodilla para descartar cualquier tipo de lesión que demande muchos días y esté al 100% otra vez para el viernes 3 de julio, que ya tiene la fecha, se va a estar disputando los 16avos de final, Argentina, 16avos de final en el estadio Hard Rock de Miami, el 3 de julio. Así que se espera que para ese viernes, esa fecha, ya esté totalmente recuperado. Por último, primera edición, dice, una semana más de oxígeno para Manuel Adorni. Se trata de lo que sucedió ayer, martes 23, ¿sí? La interpelación a Manuel Adorni, que fracasó la sesión por falta de quórum. La interpelación a Manuel Adorni sufrió ayer martes un freno en la Cámara de Diputados luego de que la sesión convocada por la oposición fracasara por falta de quórum. Con 117 legisladores presentes, lejos de los 129 necesarios para habilitar el debate, el oficialismo logró evitar una votación que podría haber acelerado el proceso contra el jefe de gabinete, investigado por presuntas irregularidades en su declaración patrimonial. La estrategia del gobierno contó con el respaldo de bloques aliados como el PRO, la UCR y diversos espacios provinciales que decidieron no bajar al recinto, tras alcanzar un entendimiento con el presidente de la Cámara Baja, Martín Menem. A cambio, el oficialismo accedió a habilitar el tratamiento del tema en comisión durante la próxima semana. De esta manera, el debate sobre una eventual interpelación quedó postergada y deberá atravesar instancias parlamentarias previas antes de llegar nuevamente al recinto. Sí, el anticipo, el informe desde el medio El 11 con respecto a la interpelación y la sesión de la jornada de ayer, martes 23 de junio. Pasamos ahora a el territorio con su título principal en la agenda de hoy, 24 de junio. Por enfermedades respiratorias crece la internación de niños en el norte provincial, 60% de las camas ocupadas, e instan a vacunarse. La imagen principal de del público presente en la jornada de ayer, en Posadas, por la fiesta de San Juan. Los fuegos de junio ardieron por San Juan. También el territorio dice, en el ámbito de deportivo, en el ámbito de selección, los 39 del 10 en plenitud y con hambre de más. Messi de cumple en la selección. Otro cumple más. ¿Qué pasa en una concentración y en una Copa del Mundo? Pasamos al ámbito nacional con el diario La Nación. Por primera vez en 7 meses, el salario registrado le ganó a la inflación en abril. Tuvo un aumento promedio de 3,5% frente a un IPC de 2,6% en igual periodo. También La Nación dice, el PBI creció 2,3% en el primer trimestre. La imagen principal del diario La Nación, con el festejo, ¿sí? el rostro, la imagen de Cristiano Ronaldo, jugador de la selección de Portugal. Apareció la magia de Ronaldo, 6 mundiales con sus goles. Ayer hizo lo suyo, después de lo que fue el primer partido que hoy anticipábamos, con un empate. Ayer se hizo presente allí Ronaldo y toda la selección de Portugal, venciendo 5-0 a la selección de Uzbekistán, para ahora, en la tercera fecha, que se viene a partir de hoy, pelear por el primer lugar ante Colombia. Se enfrentan en la tercera fecha. Otro de los títulos a nivel nacional, frenan la interpelación a Adorni con apoyo de El Bro y la UCR. Por ahora no irá al Congreso, pero se reaviva la interna con Patricia Bullrich. También informa. Francia, aplastada por la ola de calor que agobia a Europa, 80 muertos, hubo cierre de escuelas y de atracciones. El debate sobre el uso del aire acondicionado. Y también La Nación dice, debido primer condenado por Odebrecht en el país, el exministro recibió su cuarta pena por corrupción, esta vez 3 años de prisión. Y pasamos a el diario Nacional, página 12, con la imagen de Javier Milei y Spert, y su título dice: los simuladores. A pesar de que Milei lo definió como víctima de una operación mediática infame, José Luis Spert terminó citado a indagatoria por los $200,000 que recibió de Fred Machado, preso en Estados Unidos. El fiscal lo acusa de haber lavado ese dinero de una organización criminal comprando autos de lujo y propiedades en Costa. Considera que el contrato que presentó es una simulación. Y de esta manera repasamos los títulos que hoy están marcando la agenda, tanto a nivel local como a nivel provincial y nacional. Vos podés ingresar a www.radioiguazú.com para ir repasando también las distintas novedades en el ámbito local, en el ámbito regional, también a nivel nacional, lo que ha dejado la decisión de ayer, martes, con esta interpelación a Adorni y todo lo relacionado al ámbito local. Recordarles que desde ayer, 23 de junio, martes 23 hasta el sábado 27, se está desarrollando en Comodoro Rivadavia, en Chubut, el torneo nacional de vóley, una de las competencias formativas más importantes del país, donde bueno, varias selecciones están presentes, están disputando encuentros, lo van a llevar adelante toda esta semanita, inclusive hasta el sábado. Desde ayer, con un partido, ¿sí?, por día, un partido por día para cada una de las selecciones. Y ya llegadito al fin de semana, se van a empezar a disputar los partidos definitorios de semifinales y finales. La selección misionera de vóley está presente en este nacional de vóley. Y varios de los jugadores, ¿sí?, del plantel, de los que integran esta selección de vóley, en la rama femenina y en la rama masculina, categoría sub-16, forman parte del Club Cataratas Vole, ¿sí? Algunos ya convocados por segunda vez consecutiva, muchos otros que vienen de divisiones inferiores, de sub-14, ahora con sub-16 nuevamente en la selección misionera. Y hoy en Comodoro Rivadavia, con las competencias, con los partidos, con mucho nervio, ¿sí?, nos compartían las jugadoras en el contacto telefónico del pasado lunes, la ansiedad, las expectativas de hacer un buen torneo, de dejar en lo más alto también a la provincia de Misiones, a Puerto Iguazú, porque están representando a la provincia y también a la ciudad, porque salen de lo que es en las formativas del Cataratas Volley. Este torneo nacional que se está llevando adelante esta semana, decíamos, son en ambas modalidades, femenino y masculino, y categoría sub-16. Anteriormente, en meses atrás, se estuvo desarrollando la categoría sub-18 en Chapatmalal, ¿sí?, con varias selecciones que estuvieron presentes. Ahora en Chubut con la sub-16. Y próximamente para el mes de agosto estarán disputando partidos en la categoría sub-14, en ambas ramas también, femenino y masculino. En esta oportunidad, en este viaje, la delegación de Misiones integra una zona junto a Córdoba, a Chaco y Santa Cruz, a las selecciones de dichas provincias. Y bueno, ya arrancaron con sus partidos, con su debut en la jornada de ayer. Vamos a ir actualizando la información para contarles también cómo se dan los partidos de esta jornada, de este martes 24, cómo se va desarrollando, y si en los próximos días ya hay novedades de su de sus partidos, de semifinales, de finales, cómo va siendo los resultados y la evolución de la sub 16 en esta competencia a nivel nacional. Después ya de su regreso del fin de semana, por supuesto que siguen con una agenda muy completa. Hablando del Cataratas Volley, tiene sus torneos, sus partidos, y continuarán con sus entrenamientos correspondientes. Así que la selección de Misiones con jóvenes de Puerto Iguazú en el Nacional, que se disputa en Comodoro Rivadavia, en Chubut también. Si yo estoy acá con frío, me imagino allá la situación de cómo estará el tiempo y el clima. Todo esto lo puedes volver a observar, a repasar en www.radioiguazú.com, donde tenés la posibilidad también de mirarnos, de vernos y de escucharnos en vivo haciendo un solo clic. Seguimos conectados en vivo y en directo a través de la 99.9. 27 minutos de las 10 de la mañana. Breve tanda rotativo del aire de Radio Rivadavia y volvemos con las columnas de opinión y también la columna de Despierta tu Potencial a cargo de Mariela Dandeu, coach ontológico profesional. Ya venimos.

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7: 10 de la mañana, 31 minutos, 9 grados, 2 décimas la temperatura en Buenos Aires, la humedad 67%, el cielo está ligeramente nublado.
8: Javier Milei viajará hoy a España.
7: Será una gira de 3 días donde dará una conferencia en la Universidad Privada CEU San Pablo, recibirá un reconocimiento y se reunirá con empresarios, acompañado de Karina Milei y del canciller Pablo Quirno.
8: Ordenaron a PAMI la regularización del pago de prestaciones a personas con discapacidad.
7: El Juzgado Federal número 3 de Córdoba hizo lugar de manera total a una acción de amparo colectiva contra el programa Incluir Salud y PAMI y ordenó mantener al día la cadena de prestaciones básicas de salud a titulares de pensiones no contributivas.
8: El precio del petróleo sigue en baja.
7: El Brent se ubica sobre los $76 por barril tras caer casi 3%, mientras que el WTI norteamericano se mantiene por debajo de los $72.
8: Oficializaron al árbitro que dirigirá Argentina-Jordania.
7: Se trata del rumano István Kovács, quien participa de su primer mundial y ya tuvo a cargo el partido número 1000 de la historia de la Copa del Mundo, en el que Japón goleó 4-0 a Túnez.
8: Cielo ligeramente nublado, 9 grados 2 décimas la temperatura, 67% el porcentaje de la humedad.
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11: Es la hora 10:33 minutos.
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11: La temperatura, 11 grados.
13: Tenemos una humedad del 75%.
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0: Aroma por aquí. 36 minutos de las 10 de la mañana en todo el país. Seguimos conectados a través de la 99.9 en algo que decir. Y llegó el momento de compartir con todos ustedes la columna de opinión de Mario Antonovich. ¿Sí? El tema que está sobre la mesa tiene que ver con especulaciones en el escenario político local sobre un posible distanciamiento entre el intendente de Puerto Iguazú y el presidente del Consejo Deliberante de nuestra localidad. La columna se titula ¿Pelea real o estrategia política? Vamos a escucharlo.
1: En las últimas semanas se escucha cada vez con más fuerza una versión que recorre los pasillos de la política local. Que el intendente Claudio Filipa estaría distanciado, molesto e incluso enfrentado con el actual presidente del Consejo Deliberante, Carlos Ríos. Y cada vez que aparece una historia de este tipo, vale la pena hacerse una pregunta sencilla. ¿Estamos frente a una pelea real o frente a una construcción política? La experiencia indica que cuando se acercan los tiempos electorales, muchas veces comienzan a aparecer estas divisiones. Se busca instalar la idea de que existe un sector bueno y otro malo, un sector renovador y otro conservador, un lado oscuro y un lado claro. En definitiva, se intenta ofrecer a la sociedad dos opciones que en muchos casos terminan perteneciendo al mismo espacio político. No es una práctica nueva. La política argentina está llena de ejemplos donde las diferencias públicas terminan siendo mucho más grandes que las diferencias reales. Se discuten los medios, se infiltran versiones, se muestran gestos de distanciamiento, pero cuando llega el momento de votar, de cerrar listas o de tomar decisiones importantes, todos terminan sentados en la misma mesa. Por eso surge inevitablemente aquel viejo refrán popular que habla del peronismo y que dice que los peronistas son como los gatos. Cuando uno cree que se están peleando, en realidad se están reproduciendo. La frase podría sonar irónica, pero refleja una realidad histórica. Muchas veces, las disputas internas no terminan debilitando al movimiento, sino permitiéndole ocupar más espacios y captar distintos sectores del electorado.
0: Compartíamos con todos ustedes la columna de opinión de Mario que nos acompaña de martes a viernes y que vos podés volver a escucharlo, por supuesto, volver a leerlo en las distintas redes sociales de Radio Iguazú Misiones y aportar tu mirada, tu visión, tu análisis con tu comentario en Facebook, en Instagram y a través de www.radioiguazú.com. 40 minutos de las 10 de la mañana en todo el país y ahora estamos en vivo y en directo con presencia en el estudio de Radio Iguazú Misiones de Mariela Dandeu, coach ontológico profesional de bienestar y laboral, con su columna Despierta tu potencial. Y el tema de hoy, el tema central que nos va a estar explicando, por supuesto, siempre con también herramientas, ejercicios prácticos y sus mini cuentos, los tres enemigos del éxito, lo que más nos aleja de la vida que queremos. Muy buenos días, Mariela, ¿cómo estás?
2: Hola, buenos días, un placer estar nuevamente acá otro miércoles en este espacio, Despierta tu potencial. Y hoy quiero, tal cual decís, quiero hablar de algo que muchas veces no se ve a simple vista, pero que puede estar frenando profundamente nuestro crecimiento personal, profesional y nuestro crecimiento emocional, sí, también. Porque cuando pensamos en el éxito, muchas veces creemos que el problema está afuera, ¿no? No el contexto económico o la falta de tiempo, si hablamos en el éxito, digamos, personal. Y sí, claro, hay un contexto que siempre nos influye, hay un contexto, mi contexto es muy diferente al tuyo, al de otras personas, pero también hay enemigos internos, sí, que silenciosos, cotidianos, que es como que yo te digo, es como un freno de mano, muchas veces tenemos puesto el freno de mano, que va apagando nuestro impulso, nuestra confianza y nuestra capacidad de avanzar. Y cuando hablo de éxito, ¿qué es lo primero que te viene a la cabeza? Económico, logros, y no me refiero solo a eso. Yo me refiero a no solo esos reconocimientos extra, no solo lo económico, sino un éxito más profundo, más verdadero, que está conectado con cómo te querés sentir, si tu vida, la vida que vivís, está alineada a lo que querés, si hay coherencia, si tu vida está alineada con lo que soñaste, si tenés sueños y con lo que vinimos a construir, conectado con nuestro propósito, ¿no? Y muchas veces no es que no podemos, no es que no tengamos talento, no es que no nos faltan oportunidades, sino que nosotros mismos nos ponemos ese freno de mano que digo. Y entonces la idea hoy es invitarlos a mirar más allá, y quería compartirles esto de, yo lo llamo los tres enemigos, sí, por lo menos más comunes. Y la idea es empezar a mirar a ellos, ¿no? Y uno de esos, que ya lo hablamos en una columna, en una de las columnas, pero ahora lo reforzamos desde otro lugar, que es la zona de confort. El otro es el miedo al fracaso, otro enemigo de nuestro éxito. Y el tercero es la ruta fácil. Y es un montón, ¿no? Pero la idea hoy es empezar, hoy, en profundizar.
0: ¿Zona de confort?
2: Miedo al fracaso.
0: Miedo al fracaso.
2: Y la ruta fácil. Son los enemigos, sí, de nuestro éxito. Y otra vez, no, cuando hablamos de éxito, no solo nos referimos a lo profesional, sí, o a lo económico, sino al éxito de decir, bueno, tengo la vida que quiero, hacerme un replanteo. ¿Es esto lo que quiero para mí, para mi vida, para mi futuro, en lo personal, en lo laboral, en lo emocional? Porque somos un todo.
0: Dentro de lo que es propósito de vida, o lo que, bueno, de desde que nacemos hasta que transcurrimos las distintas etapas de nuestra vida, puede ser que uno de los puntos esenciales quizás es tener o planear o tener sueños, seguir esa meta, totalmente, seguir ese proyecto, sueños, es lo que nos mantiene vivos.
2: Totalmente, los sueños, pero los sueños también lo que más nos es el impulso a completarlos, sí. Si yo tengo sueños y me quedo ahí. En un sueño, y va a pasar la vida y va a decir, ay, yo hubiera soñado, hubiera querido hacer tal cosa. El otro día en un proceso de acompañamiento, decir, no, yo sueño con irme a vivir afuera. ¿Y cuántos años tenés? Y 26. ¿Y tenés familia? ¿Tenés? No. ¿Y qué te lo impide? Entonces, esa persona, si no empieza a accionar ya en ese sueño, va a llegar a los 60 y va a decir, uy, a mí me hubiera gustado cuando era joven irme, sí, a vivir, a conocer, sí, viajar, vivir la experiencia. Entonces, los sueños son motivación, pero sí, si no hay una acción, me quedo ahí. Entonces, el propósito de todo ser humano es ser feliz, primero. Y desde ahí, ese es el propósito. Y de ahí, bueno, ¿qué te motiva? ¿Qué te apasiona? Bueno, y hablábamos de estas tres, de esta triada, ¿no? Que yo lo definí como enemigos del éxito. Sí. Que nos pone ese freno de mano que no nos permite desarrollar nuestro potencial, que nos boicoteamos muchas veces nosotros mismos. Y la idea es, en estos, hoy, profundizar sobre la zona de confort. El próximo miércoles vamos a profundizar sobre el miedo al fracaso. Y el otro miércoles, la ruta fácil. Bien. Como para completar, sí, estos tres.
0: Paso a paso, ¿no?
2: Exactamente.
0: Para comprender. Son los tres, digamos, principales.
2: Los tres principales. Sí, desde mi mirada y desde, sí, sí, sí, desde, bueno, hay más seguro, pero decir, bueno, lo más común en las personas que son los enemigos del éxito son estos tres. La zona de confort, que ya lo habíamos hablado, y tiene que ver con que a mí no me gusta llamarlo zona de confort, a mí me gusta llamarlo zona de habitualidad. Sí. Porque la zona de confort no siempre es un lugar cómodo, muchas veces simplemente es un lugar conocido. ¿Y qué dijimos ya muchos encuentros? Que la mente nos lleva siempre a lo conocido. ¿Por qué? Porque nos da miedo a no poder, miedo al que van a pensar. Las creencias limitantes también nos mantienen en esa zona de habitualidad. Lo conocido nos da seguridad. Sí, sí. El problema es que muchas veces también es estancamiento.
0: Puede también ser esa zona de habitualidad de no quizás seguir por un nuevo camino o nos surge una nueva, por ejemplo, una nueva oportunidad y demás y decir
2: no por quiero... miedo. ¿Cuántas veces sostenemos relaciones? En todos los ámbitos, ¿eh? Lo laboral, lo personal, hasta vínculos, sostenemos vínculos, relaciones, por miedo a quedarme sola, por miedo a decimos que sí cuando queremos decir que no, por miedo a que no nos quieran, por miedo a quedar mal, por qué van a decir. Entonces, el miedo es una emoción que todo el tiempo está.
0: Y me quedo en ese lugar también porque sé que acá esto que estoy haciendo me sale bien estando acá.
2: Exactamente.
0: Si salgo acá me voy a equivocar.
2: Si vos estás conforme donde estás, está todo bien. No quiere decir que vamos a saltar al vacío. Sí. Pero sí el replantearte, eso es lo que hoy estoy, ¿me cuida o me limita? ¿Qué podría ser si avanzo, si voy hacia ese sueño? Y ¿cómo podemos decir, bueno, cómo aparece en la vida cotidiana? Y seguís en una rutina que ya no te sirve, postergás decisiones importantes, no mostrás tu trabajo por miedo a exponerte, sostenés vínculos por costumbre, no te animás a poner límites. En los emprendedores no vendo más por miedo al rechazo, no delegar, no expandirme, no mostrar más servicios, seguir haciéndolo todo sola. En los líderes, o sea, esto lo podemos llevar a todos los aspectos, ¿no? Evitar conversaciones difíciles.
0: O te quedas también, suele pasar en los distintos ámbitos. En el ámbito laboral, creo que pasa más que... O en el ámbito también de familia y demás, que muchas veces... Uno con el tiempo, ¿no? Con el correr del tiempo, de los años también... se pone a pensar con todas estas herramientas que hay hoy, ¿no? En cuanto a emociones, salud mental, el bienestar también de cada uno de nosotros y te das cuenta que venís aguantando un montón de situaciones, quizás de actitudes, de reacciones.
2: Y ahí está, tal cual lo que traes, es el costo de quedarme. Sí. Porque bueno, esto ya es lo habitual, es lo conocido. A nuestra mente nos gusta lo conocido también, ante el miedo que hace la mente nos lleva al peor escenario, porque nos quiere proteger. Sí. Entonces bueno, mi mamá tenía un dicho que dice, más vale malo conocido que bueno por conocer. Y yo digo, no, prefiero bueno por conocer. Porque bueno, es eso, salir de esa zona de habitualidad, que lo decimos, zona de confort y cae en un lugar común. No, muchas veces no, realmente es confortable. Realmente, ¿qué estoy perdiendo por no animarme, por no atreverme? Y el costo de quedarse también, es decir, quedarte en la zona de confort tiene un costo energético, del entusiasmo, energía, la autoestima, la creatividad, tiempo, oportunidades. A veces no estamos cansados solo por todo lo que hacemos. Muchas veces estamos cansados de sostener una vida o una rutina que ya no nos representa, porque lo que nos representó hace 5 años atrás, 3, 2, ya es lo mismo que hoy nos representa y lo que yo quiero. Y cuando no somos coherentes, ahí empezamos a estresarnos, a desgastarnos, nos falta motivación, nos falta energía.
0: O sea, y nuestro cuerpo ya empieza también a darnos señales, quizás, con todo eso del estrés.
2: Escuchar nuestro cuerpo con el estrés, a ver, ¿por qué estoy sosteniendo? Y muchas veces sostenemos vínculos, sostenemos relaciones, por el qué van a decir, por costumbre, y también el trabajo, o en todos los aspectos de nuestra vida.
0: Mariela, cuando mencionamos todas estas situaciones que creo que nos pasa a la mayoría en diferentes ocasiones, en diferentes tiempos, ¿se puede?
2: ¿Cómo salgo de ahí?
0: ¿Se puede salir de
2: eso? Totalmente.
0: No sé, la idea proceso.
2: Es un proceso y también la pregunta es primero la honestidad. Ser honestos con nosotros mismos. La honestidad es fundamental. La honestidad de ahí, tomar acción, a ver qué cosas puedo hacer. Ahí les traje un ejercicio también. ¿Qué cosas puedo hacer? Y después la confianza se va trabajando. Y reconocer, por eso es tan importante la gestión emocional, reconozco que tengo miedo y elijo hacerlo con miedo. Porque el miedo siempre va a estar, porque es una emoción que surge, dura 90 segundos las emociones, surge porque ante lo desconocido, ante una amenaza, ante lo desconocido, nos sentimos miedo. Ahora, si yo me quedo ahí y lo sostengo, se transforma en un estado de ánimo. Entonces, ok, reconozco que esto me da miedo, esta decisión de empezar a emprender, por ejemplo,
0: Sí.
2: o de incorporar un nuevo por línea de producto en mi emprendimiento, o sí, reconozco que me da miedo. ¿Qué me da miedo? ¿Y miedo al fracaso? ¿Miedo a no poder? Bueno, ¿qué tengo que hacer para asegurarme de que eso no pase? Ocuparme, no preocuparme. Les traje un cuento.
0: Vamos a escuchar.
2: El cuento es el águila criada entre gallinas. Ya lo vimos
0: Criada
2: cuando,
0: entre
2: entre
0: gallinas.
2: gallinas, ya lo vimos algo parecido
0: Sí.
2: cuando hablamos de la zona de confort, pero ahora tiene una vueltita a rosca y dice
0: Sí.
2: así. Bueno, quiero compartirte un cuento que me parece que es muy potente para este tema, ¿no? Así que vamos con eso. Se cuenta que un campesino caminando por el campo encontró un huevo de águila. No sabía muy bien qué hacer con él, así que lo llevó a su granja y lo colocó en el nido de una gallina junto con los demás
0: Sí.
2: huevos. Pasó el tiempo y cuando los huevos eclosionaron, también nació esa pequeña águila. Pero como creció entre gallinas, aprendió a vivir como ellas. Veía a las gallinas picotear el suelo y ella también picoteaba. Las veía caminar de un lado para el otro dentro del corral y ella hacía lo mismo. Las veía aletear apenas unos centímetros del piso y ella también lo intentaba. Pasaron los años y esa águila vivió toda su vida creyendo que era una gallina más. Hasta que un día, ya adulta, levantó la vista y vio en el cielo una figura majestuosa, enorme, fuerte, volando alto con una libertad que nunca había visto. Entonces le preguntó a una de las gallinas, ¿qué es eso? Y la gallina le respondió, es un águila, el rey de las aves. Pero no te ilusiones, vos y yo somos gallinas, le dijo. Eso no es para nosotras. Y el águila que había crecido escuchando y creyendo eso, bajó la cabeza y siguió picoteando el suelo. Nunca logró volar. Entonces, este cuento es muy fuerte, ¿no? Pero nos confronta con algo
0: Te
2: muy
0: deja
2: humano.
0: así.
2: Muchas veces vivimos por debajo de nuestro potencial, con el freno de mano, digo yo. No porque no podemos, sino porque nos acostumbramos a una versión reducida de nosotras mismas. Porque crecimos en cierto contexto, porque aprendimos ciertas creencias, porque nos dijeron eso no es para vos,
0: Eso todo tiene
2: porque
0: que,
2: nos
0: sí.
2: convencimos de que mejor no arriesgarme, mejor no incomodar, mejor no salir del molde, y entonces empezamos a vivir como si no pudiéramos volar.
0: Con muchas limitaciones, cada vez que queremos, quizás, no sé, emprender, hablando
2: Claro,
0: de
2: nunca nos, y
0: emprender,
2: en realidad nunca nos dimos permiso quizás para
0: sí, para
2: desplegar
0: intentarlo,
2: nuestras
0: sí.
2: alas. Intentar. La zona de confort hace eso, no solo te retiene, a veces también te hace olvidar quién sos. No, esto no es para mí, ya estoy grande para
0: No,
2: esto.
0: nombraba lo de hacer un. O ir a vivir a otro lado o hacer un viaje que tenés en mente, que soñás y siempre por ahí escuchás,
2: Y
0: no,
2: también
0: ¿para
2: lo que
0: qué
2: nos
0: vas?
2: decimos,
0: ¿Sí?
2: no, seguro que me va a pasar tal cosa. Me pasaba con un cliente en un proceso de coaching uno a uno. No, no quiero hacer eso porque seguro que me va a pasar tal cosa. ¿Ya lo hiciste? No. ¿Y cómo sabes que te va a pasar? ¿En qué te basás para decir que te va a pasar o que no vas a poder? Todas esas preguntas, entonces ahí viene el ser honesto con nosotros mismos. Y muchas veces eso, me freno por miedo. Porque creo que no puedo. Y acá viene esto, ¿no? Preguntarte y ser honesto y decirte, bueno, estoy picoteando el suelo porque es una realidad conocida, cuando en el fondo hay una parte tuya que quiere volar. Y ojo, quizás vos decís, no, yo esta es mi zona de habitualidad y estoy feliz, que está muy bien. Pero si vos sentís una incomodidad, sentís que algo te hace ruido, sentís que no está siendo coherente,
0: O que ya no lo decía de los años,
2: totalmente.
0: 5 años atrás a hoy, o 2 años atrás,
2: Todos
0: hoy,
2: vamos
0: no sentís,
2: evolucionando y
0: sí.
2: lo peor que nos puede pasar es no evolucionar. Cuando una persona te dice yo soy así, listo, no hay posibilidades. Ni vengas a un espacio de un
0: Sí.
2: proceso de coaching si pensás que yo soy así. hasta el último día de nuestras vidas tenemos posibilidad de estar mejores. ¿Para qué? Para sentirnos mejor. Yo, y bueno, les traje un ejercicio, no sé cómo estamos de tiempo.
0: Tenemos unos minutitos. ¿De no qué se si, trata? Sí.
2: Bueno, el ejercicio práctico es qué parte de mi vida se volvió demasiado conocida. Sí. ¿No? Entonces elegí un área de tu vida. Un aspecto, porque la idea no es cambiar todo, es decir, bueno, empezar a replantearme en qué aspectos de mi vida, en qué zona, en qué área de mi vida siento que estoy con freno de mano, sí. Por llamarlo de alguna forma, ¿no? En el trabajo, en los vínculos, en un emprendimiento, en las ganas de emprender, en tu salud, en tu rutina, en tu autoestima, en el autocuidado. Pensá en eso y respondé. ¿Qué situación estoy sosteniendo más por costumbre que por deseo? Porque estoy en piloto automático. ¿Qué vengo postergando por miedo a mover lo conocido? ¿Qué me da esta zona conocida? Porque el quedarme ahí, ¿qué me da? Y generalmente te da seguridad. Y ahora la pregunta es, ¿qué te da y qué te quita? Y la última pregunta es, si no tuviera tanto miedo al cambio, ¿qué me animaría a hacer?
0: Y con miedo igual.
2: Exactamente, reconozco el miedo, sé que está ahí, sé que está para protegerme. Y lo elijo hacerlo con miedo. Si esperás que el miedo se vaya, ante un desafío, ante lo conocido. Y a partir de esas preguntas, ¿qué acción, pequeña acción? Siempre hablamos de eso, pequeños pasos. ¿Qué pequeña acción puedo empezar a hacer? Tener una conversación incómoda, poner un límite, pedir ayuda, mostrar tu trabajo, retomar un proyecto, hacer algo distinto a lo habitual. Pequeños pasos. Si no, como siempre, me quedo en el sueño, me quedo en, ay, si hubiera, cómo no lo hice, por qué, no.
0: Y algo también a remarcar que lo mencionabas, Mariela, en estos pequeños pasos de hacer, de iniciar, de hacerlo con miedo igual, de comenzar con un emprendimiento, de hacer ese viaje, de ir a visitar a algún familiar, algún amigo que no veo, que vive más lejos, que tengo pendiente ese viaje siempre. Totalmente. Después voy, después veo. El hecho de seguir estudiando, seguir capacitándote, empezar una carrera. Uh-huh. Y ahí está lo de el número, lo de la edad, que no tiene ningún tipo de...
2: Es una creencia limitante, pero nos limita de tal forma que vos decís, no, ¿quién dice que estás grande? ¿Quién lo dice? ¿En qué te basás para decir eso? Si es algo que lo querés hacer. Y hacerlo por vos. Y hablar de la zona de confort es esto, es ese lugar conocido al que a veces nos aferramos porque nos da seguridad, aunque ya no nos dé crecimiento. Y ahí está, ¿quiero seguir creciendo o prefiero quedarme ahí en mi puntito, en mi quinchito, en mi espacio? Es válido también, pero ahí es importante ser honestos con nosotros mismos. Y ojalá te quedes con esta pregunta, ¿no? ¿Qué parte de mi vida se volvió demasiado conocida? Y en ese conocido que me limita, ¿no? No hace falta cambiar todo de golpe.
0: Puede cambio ser un área,
2: vida, claro. Doy todo. No, ya lo hablamos un montón de veces cuando hablamos en la corporación de hábitos, que todo es un proceso. Sí. A veces alcanza con una pequeña verdad y un pequeño paso. Es decir, bueno, ¿qué podría hacer para intentarlo, pero con una planificación, con acciones? Si no, me quedo ahí. Y ahí aparece la frustración, cuando todo lo que venimos hablando en cada miércoles, ¿no? Y cómo todo está relacionado. Entonces, la pregunta es eso. ¿Y por qué digo que es un enemigo al éxito? Porque lo es, muchas veces, no, pero en todos los ámbitos, y otra vez refuerzo esto, cuando hablo de éxito, generalmente lo primero que te viene es dinero, lujo. No, cuando hablo de éxito, es decir, sentirte plena con la vida que tenés.
0: Estar
2: y
0: bien,
2: ser ejemplos para otros, porque yo a veces digo, ¿por qué a veces pienso soy tan diferente a mi mamá, no? Sin embargo, mi mamá ahora con 75 años está haciendo trekking. Lo que yo hago lo está haciendo ella. Y quizás digo, yo lo saqué de ella, nada más que ella no se animaba. Y ahora me mandó un video que a mí me llenó de orgullo y les compartí a mi hija, miren lo que está haciendo la abuela a 75 años y anda haciendo trekking, obvio que cuidado con un grupo de mujeres, pero ella es la mayor del grupo. Son todas mujeres más de 60, pero ella tiene 75. Entonces digo, wow, ahí está. Eso era mi. Porque digo, ¿por qué? No, en realidad era eso. Yo me animé y también en eso de animarse, contagia a los otros. Y yo lo que hago es motivarla. Ay, mamá, te re felicito, me encanta. Y vos decís, vos lo mirás, vos decís, no, hacer eso a esa edad, y sí, ¿por qué no? Si
0: ¿Qué
2: te
0: te
2: hace
0: impide?
2: bien,
0: Claro.
2: ¿qué te lo impide? Las creencias limitantes. Y ahí está. Y el éxito quizás es decir, bueno, mirá, a esta edad me siento exitosa y plena porque pude hacer cosas que quería
0: ¿Qué
2: haber
0: haces
2: hecho.
0: eso?
2: Y no por miedo, por un montón de cosas, no las hice. Y decir, bueno, también tener en cuenta el contexto, no va a cruzar los Andes ahora, pero sí poder
0: Entendido,
2: permitirse,
0: sí, la realidad también de
2: obvio,
0: todo.
2: siempre
0: La
2: acorde al
0: salud, sí,
2: la
0: obvio.
2: salud ante todo, pero en un ambiente cuidado,
0: Exacto.
2: ¿entendés? Yo digo, wow, ¿viste? Ahora estoy haciendo trekking, bueno, qué
0: Qué
2: excelente. Y
0: lindo.
2: bueno, y es un ejemplo también. Y entonces la idea es esto, de decir, bueno, estos tres enemigos que nos impiden y que nos ponen ese freno de mano. Y el próximo miércoles vamos a hablar del miedo al fracaso, que también está ahí, es una de las condicionantes del miedo que es muchas veces ese freno de mano para salirnos de nuestra zona de
0: Habitualidad.
2: habitualidad. Yo
0: Y
2: insisto en esto,
0: sí.
2: en cambiarle el nombre, no de confort. Quizás sí sea confortable, pero decir, bueno, esta es mi zona de habitualidad, lo que estoy acostumbrada. ¿Es confortable? ¿Siento confort acá? Y lo puedo decir, no, ser honesto conmigo, y no, la verdad que sí. Y esto, somos diferentes ámbitos de nuestra vida. Soy yo en mi ámbito laboral, en mi ámbito personal, en mi ámbito. Y a veces el trabajo. Un trabajo o emprender o una relación, o diferentes aspectos. Por eso empezar por un
0: Uno,
2: aspecto,
0: sí,
2: algo que te
0: paso.
2: está haciendo ruido, algo que te está molestando, algo que decís, bueno, no, esto me está haciendo ruido. Si te está haciendo ruido, quiere decir que hay algo ahí. Bueno, iluminemos eso que me está haciendo ruido.
0: Mariela, la próxima semanita con otro de estos enemigos que tiene que ver con el fracaso.
2: El miedo al fracaso y esa pregunta que nos susurra al oído es, ¿y si sale mal?
0: Y después ya en la próxima semanita queda el tercero, que sería la ruta fácil. Es otro de
2: Claro,
0: los.
2: es otro enemigo que muchas veces
0: Bien.
2: en esto de, está todo relacionado, pero vamos a ir
0: Sí.
2: profundizando
0: De a uno,
2: de
0: ahí
2: a
0: paso a
2: uno.
0: paso, como lo estábamos mencionando recién. Quiero que recuerdes.

0: Gracias. ¿Algo más?
1: Gracias, Manila, por estar presente otro miércoles más. Y bueno, vamos a estar recordando durante la semanita y el inicio de la siguiente, el tema del anticipo que arrancó hoy, digamos, con estos enemigos del éxito, para ir ya teniendo también en mente aquellos que tengan también algún tipo de dudas que le quedó de esta columna, también la podamos trabajar la semana que viene. Gracias por estar presente.
0: Gracias.
1: Ahí teníamos la presencia en vivo y en directo en el estudio de Radio Iguazú Misiones de Mariela Dandeu, coach ontológico profesional en lo relacionado a lo laboral y al bienestar, al desarrollo personal de cada una de las personas. 6 minutitos de las 11 de la mañana y de esta manera llegamos al final de la edición de Algo que Decir en este miércoles 24 de junio, muy muy frío en Puerto Iguazú. Mañana va a estar de la misma manera, así que cuídense, abríguense mucho. Volvemos a conectarnos mañana a partir de las 9 de la mañana por la clásica 99.9 a través de las distintas redes sociales de Radio Iguazú Misiones. Y no te olvides que vos podés seguirnos en www.radioiguazú.com para poder mirarnos, para poder escucharnos y para poder repasar las distintas notas y entrevistas de la semana. Y a través de las redes sociales de Facebook y también de Instagram. Que tengan todos una excelente tarde de miércoles. Cuídense. Chau, chau.

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0: Muy bien.
1: Muy lindo.
2: Muy hermoso.
0: Hermosa muy lindo. Música y hermosa versión, Música de la película Mondo Cane. En esta bella mañana de miércoles. 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
2: Es la hora 11:12 minutos.
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2: La temperatura, 12 grados, 4 décimas. La humedad, 51%.
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1: nunca lo podré. Un buen día, equipo, acá firmes, ¿eh? Como cada mañana, escuchándolos con atención. Un abrazo, habla Lili desde Ituzaingó, con Eduardo desayunando. 071 es mi DNI.
2: Buen día, Nelson. Buen día, equipo. Bella mañana de miércoles para todos. Bueno, les mando un beso grande, les deseo un excelente día y, como siempre, escuchándolos. Soy Marisa y mi DNI termina en 928. Saludos.
3: Bueno, muy bien, muchas gracias a todos los oyentes que se comunican y participan en forma activa y plural de Vamos Rivadavia. Bueno, día, como decíamos, muy tomado por los 39 años que cumple Lionel Messi, que está en el centro de la atención de todos, en el mundo también. Y en este caso voy a estar saludándolo con mucho gusto a Danilo Ciancia, que es coleccionista y que tiene la colección más grande de camisetas de Messi, mamita. Hola, Danilo, ¿cómo estás? Nelson te saluda por Radio Rivadavia. Bella mañana.
4: Hola, Nelson, ¿cómo andas? Muy buenos días.
3: Un gusto, Danilo. Sos cordobés, igualmente. Claramente, sos cordobés.
4: Sí, se nota por la tonada, ¿no?
3: Mamita, ¿de qué parte de Córdoba?
4: De Arroyito, Córdoba, a 120 kilómetros de la capital.
3: Bueno, fantástico, lindísimo. Y ahora estás en Miami, ¿no? ¿O estás en Dallas?
4: Ahora sí, en Miami, viajé con mis amigos a ver los dos primeros partidos. Ah. Y bueno, ahora ya toca volver.
3: Miramos, te vas a perder lo mejor. Pero vos tenés la colección más grande de camisetas de Messi, contanos, a ver.
4: Sí, no tengo ningún certificado oficial que lo avale, pero bueno, creo que sí. Así que bueno, es una linda pasión combinar el fútbol, el fanatismo por Leo y lo que me gustan tanto a mí, que son las camisetas de fútbol.
3: Mirá vos, ¿y cómo? Buenísimo. Pero son camisetas de... ¿Cómo las obtuviste? Contanos.
4: Y ya es un proceso largo, hace más de 10 años, que bueno, empezaron con regalos, comprando de a poquito, y bueno, sin querer, se juntaron ya más de 100, ahora tengo más de 200, y bueno, hace poco... Siempre quise tener un lugar donde poder tenerlas, donde exhibirlas, y bueno, hace poco pude generar un espacio donde es un museo personal mío y ahí las tengo exhibidas.
5: Las 200 son de Messi, de distintos equipos. ¿Tenés alguna usada por él o son todas que has ido comprando y te han ido regalando?
4: Tengo la suerte de tener dos camisetas firmadas por Leo.
3: Mirá.
4: En el año 2021, cuando Leo... hace el traspaso al Paris Saint-Germain, el club se puso en contacto conmigo.
3: Mirá.
4: Revisando mis redes, agarró una foto de la colección y puso en su cuenta oficial: a esa colección le falta una camiseta. Así que se pusieron en contacto conmigo y me mandaron una camiseta firmada de Leo.
3: ¡Qué bárbaro! ¡Qué regalo! No lo podías creer cuando la recibiste.
4: Sí, la verdad es que una emoción terrible, muy lindo y bueno... esa camiseta, otra camiseta que me consiguió un amigo, y después sí, son todas usadas por Leo a lo largo de su trayectoria.
3: Mirá, mirá.
4: Tanto en Barcelona como PSG, Inter y la selección argentina.
3: Amigo, pero qué proceso, qué trabajo te tomaste, ¿no?, para lograrlo, ¿no?
4: Sí, la verdad que el coleccionismo es una linda actividad, un lindo hobby, no solo de camisetas, todo el mundo colecciona algo, gorras, llaveros, lo que sea, y bueno... no es solo comprarlo, sino es conocer gente, es intercambiar ideas y estar buscando todo el tiempo. Es una linda actividad.
3: Qué interesante. ¿Y lo conociste a Messi? ¿Lo conociste? ¿Mensajeaste? ¿Te respondió? ¿Te escribió?
4: Es un sueño pendiente. Ya. Lo he perseguido por todos lados. He ido a Barcelona, he ido a París, he ido a Miami, pero bueno, todavía no tuve la suerte de poder contactarlo.
3: Pero ya se te va a dar, realmente. Así que ahora estás esperando algunas de esta serie, ¿no es cierto?, de lo que es este Mundial, ¿no?
4: Ojalá, ojalá. Como digo, siempre sería el sueño perfecto para coronar la colección, conocerlo, darle un abrazo, agradecerle todo lo que ha hecho por los argentinos. Yo la verdad soy fanático, pero ya... trasciende a través del fútbol todo lo que ha hecho.
5: ¿Cuál fue la más difícil de conseguir y cuál es la más rara de las que tenés en la colección?
4: Las más difíciles hoy por hoy son las del Mundial 2010. Son piezas difíciles de conseguir, sobre todo conseguirlas en buen estado. Pero bueno, y dentro de las más raras, no sé, te diría alguna del Inter por ahí, que usan colores medio llamativos, que salen un poco de lo tradicional.
3: Claro, qué interesante. Así que es una búsqueda permanente. ¿Te falta alguna, al margen de la del 2010, alguna otra que digas estoy buscando esta de tal momento?
4: Y sí, hoy por hoy, no sé si vieron, en las camisetas de Leo cada vez tienen más parches, sí, conmemorativos, claro. O con match day, bueno, cada camiseta por ahí un mismo modelo hay que tenerlo 6 o 7 veces porque todas tienen alguna variante.
3: Ah, mirá.
4: Y bueno, como fiel coleccionista, lo ideal es tenerlas a todas.
3: Ah, qué bueno, claro.
5: Porque ahora todas las camisetas del Mundial tienen Argentina versus, no sé, Jordania, claro, Argelia. Ah, entonces va cambiando la camiseta.
3: Claro, perfecto. Qué desafío, realmente. Claro, ¿y qué conocimiento tenés del tema de la camiseta, no?
4: ¿Cómo? Perdón,
3: no te escuché. ¿Qué conocimiento tenés de esta variación de camiseta para buscarla, no?
4: Claro, sí, uno se inunda tanto de información, claro, que claro, va aprendiendo, va conociendo y, como les digo, no solo es buscar, sino interactuar con otros coleccionistas y, bueno, es una linda actividad. Yo la verdad que la disfruto mucho, me gusta y, bueno, sobre todo rendirle homenaje al más grande.
3: Perfecto. Así que ahora te volvés a Rollito para ver los partidos acá en Córdoba.
4: Sí. Toca volver duro después de 2 lindos partidos, claro. 5 goles de Leo. La verdad, maravilloso.
3: Fantástico. Bueno, y suponte que te lo encontraras ahora ahí en Miami, porque nos informaba Messi está volvió a Miami para pasar su día ahí con la familia. ¿Qué le dirías?
4: Gracias, que lo amo, que la verdad que, no sé, agradecerle todo lo que ha hecho porque es un ejemplo. Tanto que lo han puteado, tanto que lo han bardeado y él siempre salió adelante y siempre con la celeste y blanca, siempre defendiendo nuestro país. Y eso la verdad que es súper valorable.
3: Danilo, se emociona, ¿eh? Danilo, muchísimas gracias. Un gusto tenerte con nosotros y qué lindo que tengas esta pasión. Futbolera.
4: Gracias.
3: Seguí adelante con todo, que estés muy bien.
4: Gracias, te mando un abrazo, Nelson. Gracias. Hasta luego.
3: Danilo Ciencia, coleccionista, espectacular.
5: Qué tremendo, bien. Tremendo.
0: Qué inversión también.
3: Perfecto, sí, claro.
0: De tiempo buscar. También.
3: Muy bien, 10:22, las cosas del Mundial. Vamos Rivadavia, dale, vamos.
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0: 11 de la mañana, 23 minutos. 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
1: Hola Nelson y equipo, mi nombre es Karina, mis últimos tres son 558. Gracias por la compañía fresca de cada mañana y hoy acorde al día. Gracias por estar siempre.
2: Buenos días Nelson y equipo, como siempre los estoy escuchando. Me encantaría participar por la cena en el Palacio de la Papa Frita. Mi nombre es Alejandra y mi DNI termina en 581. Muchas gracias.
3: Buen día Radio Rivadavia, esto es para el programa de Nelson, que siempre escucho todas las mañanas. Me encanta escuchar la editorial, con qué sentido común lo hace, y me encanta porque abre cabezas. Muchas gracias y mi DNI termina en 586.
4: No es un buen momento para ti, para mí y para esto que nos viene sucediendo.
5: A todos los oyentes, muchísimas gracias.
0: Sí, sí Nelson, hay que agradecerles. Se puso muchísimos y mensajes hermosos que dejan.
5: A todos, muchas, muchas gracias. De corazón. Perfecto. Vamos, María Eugenia, ¿sí?
6: Bueno, ¿cómo les va, chicos? Tengo variadito. Vamos a empezar con el número uno del cine analógico. Perfecto. Y que supo llegar a la era digital como el mejor de todos. Me paro para hablar de él porque es un genio. Que es el señor Tom Cruise.
5: Oh,
6: muy bien.
0: Amamos.
6: Tom Cruise va a estrenar. Aguantame, Agustín, un chiquitito porque hago una introducción antes de que veamos esto. Va a estrenar una película. Sí. Cállenla, la señora. Una película.
7: Sin cortina. Con
6: Alejandro Iñárritu, el director mexicano. La película se va a llamar Digger, de dig, de excavar.
5: Ah, mira.
6: Se va a ver recién en octubre. ¿Pero qué hicieron para promocionar esta película, de la cual sabemos muy poquito y vamos a ver un mini adelanto cuando terminemos de decir esto? Él presentó y ahora sí lo podemos ver, un recorrido por todas las películas. O sea, el tráiler dura como unos 3 minutos y pico y en los 2 primeros minutos son casi todos los papeles más icónicos de Tom Cruise. Me parece una gran promoción, ahí estamos viendo todos, ¿no? Claro. Imagínense que Tom Cruise empezó con Top Gun, pasó por grandes películas como fue Magnolia, Nació el 4 de julio, Rayman, para después luego llegar, a la saga de Misión Imposible, bueno, un montón que hizo de estas en donde la riegue, ponen en riesgo su cuerpo y demás. Y hacen esta retrospectiva de los 40 años de su carrera, para luego, no sé si lo tenemos el segundo tráiler, en donde vemos lo que va a ser esta película, que dicen que va a ser una cosa muy rara, muy extraña. Él físicamente se muestra diferente, ahí estamos viendo, también Jerry Maguire. Esta es Digger, ahí lo vemos con la pala, y es una película que va a dar que hablar, así que estén atentos porque este film va a llegar recién en octubre.
5: ¿Inquieta?
6: Sí, muy. Es como que él desencadena al personaje del... Algo que pone en riesgo al mundo entero y él a su vez es el que lo va a intentar reparar. Eso es todo lo que sabemos, no mucho más, pero tiene una estética ahí muy particular. Y él, luego de haber hecho su última Misión Imposible, un papel medio raro, así que veremos. Bueno, lo dejamos ahí.
5: Perfecto, va.
6: Tengo dos ficciones para recomendarles. Si quieren voy por ahí, o si quieren les cuento el lío de Wanda Nara. Voten, chicos, a la carta.
0: Wanda Nara.
6: ¿Cómo son?
0: Quiero escuchar el lío.
6: Uno que les trae. Bueno.
5: Le saltaron a la
6: saltó,
5: figura.
6: Saltó como loco, dijeron Wanda Nara.
5: Wanda Nara.
6: Yo me debo a mi gente. No puedo. Bueno,
5: a ver.
6: Bueno, Wanda Nara. Volvieron los problemas con su ex. Con Icardi.
5: Ah,
6: y ella ayer.
5: Maxi López, ¿no?
6: No, con Mauri Icardi, que tiene dos nenas, ¿no? Sus dos hijas menores. Están en un y de vuelta claro. con que él se las quiere llevar a vivir a Turquía porque era como el lugar de residencia, y él afirma que Wanda pobre se las chica, trajo de acá. No, pobres chicas. ¿No? Parece que Mauro Icardi no le consultó a Wanda para hacerse unos agujeritos en las orejas, 5, para unas perforaciones para aritos, y ella dijo, ¿qué es esto? 5 aritos. Dice que ella puso el grito en el cielo, que ninguno de sus hijos tiene tatuajes, que tienen que pedir autorización, ta, ta, ta. Claro. Pero lo peor de todo, que ahí me va a ayudar un poco Juanma, parece que todavía no tiene firmado su contrato Mauro Icardi con el Galatasaray.
8: Va a renovar por un año más.
6: Sí. Bueno, muy bien. ¿Qué pasó? Ella dijo, lo vamos a escuchar cortito, ¿cuál es la opinión que él tenía de Turquía antes de ir a Turquía? A escuchemos.
9: Si tengo que seguir pagando abogados para defenderme de una estupidez, que ni Mauro quiere estar en Turquía, porque si yo les muestro a todos ustedes los chats que tengo de Mauro y las charlas que tengo de Mauro, y la única vez que Mauro se quiso separar de mí fue cuando yo le propuse el contrato a Turquía. Me dijo que estaba loca, que era un contrato a un país de mierda, con gente de mierda. Les inculpó a mis hijos que Turquía tenía, la gente tenía olor, y yo los hice a toda mi familia enamorarse de Turquía. O sea, vos decís que él
5: no... Ah, no.
6: Bueno...
5: Qué horror. Ah.
6: Difícil, ¿eh? Tenés que irte a sentar chat. Ahí y tiene los chats. Tienes que irse a sentar ahí a negociar. El hola, tema, ¿qué tal? Soy Mauro Icardi, vengo a decir que
8: el
6: ustedes...
8: El tema es este, a Mauro lo aman en Turquía.
6: Sí.
8: Y a Wanda ya no la quieren. Claro. Porque adoptaron a la China como la nueva mujer de Mauro. Entonces, ¿qué le queda a Wanda? Destrozarlo.
6: Si la ovacionan.
8: Arruinarle la carrera. Como intentó arruinarle la carrera, creo que desde que está con él, básicamente.
6: Bueno, veo que no la querés a Wanda.
8: Y no, la verdad que... O sea,
6: bueno, querido...
5: Pero si los chats existen, existen.
6: Claro, los chats existen, pero existen.
5: Existen. Yo digo, de la gente, yo le Turquía creo. Es un país hermoso y la gente es de una... De una amabilidad. Sí.
8: Tiene mucho de argentinos en bueno, sentido de que aman mucho a los ídolos.
6: Sí. Creo que Icardi ni sabría lo que era. Voy a Turquía, después de su paisana, cualquier cosa, no reconoce más. La cuestión es que le preguntó también Yanina Latorre en la entrevista: ¿él va a venir a Argentina? A River no. Ella fue categórica.
5: ¿A River?
6: No, que ella habló con los directivos. Se ve que ella está haciendo una campaña para que no venga.
5: Pero
6: literal.
5: ¿Pero que River lo quería, Icardi?
6: Él sabía,
8: se mencionó la posibilidad por una cuestión de que, en realidad, Wanda dijo que quería que venga River para solucionar un montón de problemas y evitar esto. Pero me parece que hoy cualquier club argentino que contrate a Mauro Icardi contrata el combo, es decir, claro, se compra un problema.
6: No.
8: Es una realidad.
6: Y hay que tener un sueldito, ¿no?
8: No, aparte, claro, lo que gana.
6: Chicos, White People Problems, claro. Gente está con todo este lío. Mira. Yo, si quieren, después les cuento las dos series, películas para ver.
10: ¿Cuántos agujeritos se hizo?
5: Cinco agujeritos. María Eugenia me enteró, ¿cómo puedo vivir?
6: Escúchame, presta atención, Nelson. Dios mío.
5: Qué falencia periodista. Vamos al rotativo al aire de Radio Real. Gracias, María Eugenia.
6: Por favor,
5: María Mariano Martín, por favor.
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12: 11:31 a.m. En Buenos Aires, 10 grados 6 décimas la temperatura. La humedad 65%. El cielo está algo nublado.
13: El oficialismo busca imponer su agenda en diputados.
12: Amplía Pablo Lugano.
14: Móvil. Tras la fallida sesión pedida por la oposición para tratar una serie de proyectos relacionados con el jefe de gabinete, Manuel Adorni, que incluía el pedido de interpelación, la Cámara de Diputados se reúne este miércoles para debatir proyectos del oficialismo, entre ellos los acuerdos con holdouts y el denominado Super Rigi. En la sesión de hoy, según se adelantó, no se producirá la jura de Martín Matzkin, reemplazante del designado vocero presidencial, Adrián Ravier, quien aún no renunció a su banca y estará en el recinto dando quórum. Desde el Congreso de la Nación, Pablo Lugano, Radio Rivadavia.
13: Argentina pagó su deuda con la ONU y volvió a respaldar la candidatura de Rafael Grossi.
12: Tras varios meses de mora, hizo efectivo el depósito de 15 millones de dólares y regularizó su situación frente al organismo, al tiempo que volvió a proclamar al funcionario argentino para presidirlo desde el 2027.
13: Liberaron a los 2 argentinos que estaban detenidos en Libia.
12: Lo confirmó el canciller Pablo Quirno, quien escribió en sus redes que María Paula Jiménez y Lucas Ezequiel Aguilera, integrantes de una misión humanitaria, se encuentran seguros en Estambul y asistidos por el consulado.
13: Hoy comienza a definirse la fase de grupos del Mundial.
12: A las 16 por la zona B jugarán Bosnia, Qatar y Suiza, Canadá. A las 19 por la C se enfrentarán Brasil, Escocia y Marruecos, Haití. Y cerrarán por el grupo A desde las 22 Sudáfrica, Corea del Sur y México, República Checa.
13: Cielo algo nublado en Buenos Aires, 10 grados 6, la temperatura, la humedad del 65%.
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0: Hola, bella mañana para todos. Bueno, acá desde General Rodríguez, muchísimo frío, mucha escarcha, escuchándolos como siempre. Las gracias para el doctor Nelson por cómo nos comunica con esa elegancia y esa contundencia. Mi nombre es Gisela, mi DNI termina en 456. Abrazo a la mesa.
1: Buenos días, Nelson, y todo el equipo lindo que tiene. Habla Esther de Belgrano, como siempre escuchándolos. Quisiera participar por los premios. Me encantaría la comida del Palacio de la Papa Frita. Hace tantos años que no voy. Bueno, soy Esther, mi DNI termina en 335. Muchísimas gracias, los sigo escuchando.

0: Allí Estela y Esther, muchísimas gracias, ¿eh?, por participar en forma activa y plural de nuestro programa, ¿eh? Perfecto, vamos, Walter, por favor, ¿eh?
1: Nelson, la foto del momento es el poder que tiene, valga la redundancia, el Poder Judicial en la actualidad, ¿no? Porque pocas veces jueces, incluso la Corte Suprema, pero sobre todo la Justicia Federal, ha tenido tantas causas del actual gobierno, de anteriores gobiernos, concentradas en pocas manos, y eso es un poder que quizás la gente no observa, pero nosotros que, bueno, tenemos unos años recorriendo y mirando esta misma película, sabemos un poco de qué se trata, ¿no? Esto implica, obviamente, relaciones, implica archivar causas, acelerar otras, bueno, en definitiva, lo que siempre ha pasado en la Argentina. Llamó la atención, o no tanto, las declaraciones de Ricardo Lorenzetti, que no suelen aparecer los ministros de la Corte Suprema en medios, ¿no? Pero bueno,
0: ayer estaba en TN, ¿no?
1: Exactamente.
0: Porque yo lo vi cuando me iba del canal, estaba entrando.
1: En TN. Él dijo que es tiempo, digamos, la Corte no puede seguir funcionando. No es normal, dijo, que tengamos tres miembros de la Corte. Recordemos que son Horacio Rosati, él, Ricardo Lorenzetti y Carlos Rosenkrantz, después de la ida de Juan Carlos Maqueda por cumplir los 75 años, y también Elena Highton, que había dejado en 2021. Pero llama la atención que él diga que no puede seguir así, que dice, el tiempo de designar jueces es ahora. Quiere que ya mismo se designen los dos miembros de la Corte Suprema que faltan. Un Lorenzetti que ha mostrado distintas aristas o caras, en todo caso, así como fue presidente de la Corte cuando se frenó aquella reforma judicial de Cristina Kirchner, que pretendía que los jueces fueran elegidos por el voto popular y demás, y se frenó por inconstitucional. Justamente Lorenzetti era el presidente de la Corte. También lo otro es como su necesidad de volver a ser presidente de la Corte, siempre en la búsqueda de diseñar un nuevo esquema en el tribunal. De hecho, fue uno de los impulsores de Ariel Lijo como candidato a la Corte, que el gobierno tomó y terminó fracasando. De hecho, le preguntaron sobre Ariel Lijo, él dijo, yo lo aprecio, considero que es un buen candidato, pero la decisión es del presidente. Esto en un contexto donde el Lijo acaba de ser, bueno, hay una asociación civil que se llama Será Justicia, que lo denunció al Lijo ante el Consejo de la Magistratura, que es el organismo que en todo caso, si hay que iniciar algún tipo de acción por mal desempeño contra un juez, es justamente el jury de enjuiciamiento del Consejo de la Magistratura el que lo hace. Lo hizo porque, por este viaje que compartió el Lijo con el ministro de Justicia, Juan Bautista Máiquez, en París, que si bien dicen que es algo oficial, era parte de la comitiva oficial, esta denuncia o esta presentación cree que no corresponde porque pidió una apertura de un proceso de remoción por presunto mal desempeño y un grave desvío funcional. Un Ariel dijo, Nelson, que es probable, es una posibilidad que se quede con la causa de Jessica Sirio, el rulo financiero, Martín Izorralde, todo ese paquete. Por eso decía, hablaba del poder, un Lijo que hoy tiene la causa Adorni en sus manos y que tiene la causa Andís con Diego Spagnuolo y los famosos audios del 3%, etcétera, etcétera. Y ahora podría quedarse con esta mega causa que sobre la cual, bueno, hubo mucho ruido, como se dice, y pocas nueces, en el sentido que la justicia, digamos, no avanza. Más allá del celular de Jessica Sirio, la pericia patrimonial, decíamos ayer, de Martín Izorralde, justamente que es clave para ver si hay qué incongruencias hay, justamente está demorada, se pidió una fecha de presentación. Por eso, un momento del Poder Judicial realmente muy importante, clave, pero que lamentablemente uno es escéptico en el sentido de que prevé que pase más de lo mismo. En algunas cosas se avance y en otras se siga demorando, ¿no?
0: Qué tremendo, qué inquietante, qué peligroso, qué malo, ¿eh? Perfecto, lo tengo ya Gonzalo Bañez. Hola, Gonzalo, ¿cómo estamos?
2: ¿Qué tal, Nelson? Muy buenos días, buen miércoles. Bueno, Nelson, un repaso de algunas noticias de impacto. En primer lugar, algo que se mencionó poco, pero ayer a la noche, con el lento avance del recuento ya oficial en Perú, Keiko Fujimori llegó a una distancia, a una diferencia de votos irreversible frente a Roberto Sánchez. falta, es cierto, el 100% de las mesas escrutadas, pero lo cierto es que ya no dan básicamente los números para que esto lo dé vuelta el candidato de izquierda, que ayer ya avisó que no reconocerá el resultado por las actas impugnadas, las mesas impugnadas que llevará adelante el sector del oficialismo, ¿no? Que pese a los cambios de gobierno se mantenía también en el gobierno, así que esto confirmaría en una misma semana la llegada de Abelardo de la Espriella en Colombia y de Keiko Fujimori en Perú a esta derecha que indudablemente está inundando la región, el continente. Eso por un lado. En segundo lugar, mucha preocupación en Europa por la ola de calor, tremenda ola de calor. Sí, ya hay por lo menos 40 muertos confirmados en Francia, los cuales muchos han muerto inclusive por ahogamiento, pero bueno, las altas temperaturas también llegan a Italia, España, inclusive hasta Bélgica.
0: Alemania esto también, claramente con temperaturas de 37 muy altas, ¿eh?
2: Efectivamente, es un fenómeno que viene del Sahara, del desierto del Sahara en África, pero que se ve influenciado claramente por lo que es, ahora sí, esto es una muestra de las consecuencias del cambio climático, un calentamiento atmosférico que hace que las altas temperaturas favorezcan en cierto sentido la llegada o la repetición de estos fenómenos, así que gran parte de Europa en alerta por estas temperaturas, los sistemas sanitarios y de emergencia en alerta también para una rápida respuesta en caso de ser necesario y una perspectiva climatológica que va a mantenerse con altas temperaturas por lo menos por los próximos días, Nelson.
0: Perfecto, fantástico, vamos a hacer con atención. Seguramente mañana hablaremos con alguien ahí en París, ¿eh? Perfecto, Gonzalo, muchísimas gracias.
2: Gran saludo para todos.
0: Perfecto, 11:42 en esta bella mañana de miércoles. Bueno, momento clave. Así que estos días tuvimos mucha gente, no pudimos, claro, pero
3: es
0: no
3: verdad. Reclamamos. Sí. Es protagonista.
0: No lo reclama y nos dice, miren, Nelson, claro. Debido a esto nosotros,
3: claro, Nelson,
0: más allá de lo que ustedes dicen y demás,
1: la gente pierde la brújula, Nelson.
3: Es así. Sí. Ya nos adelantó uno.
0: Tal cual.
3: Sí, ya adelanté, y me llamó la atención la cantidad de hashtag que tenemos hoy.
0: Muy bien.
3: Por ejemplo, mezclados, ¿no? Ya se van a enterar de qué se trata.
0: Vamos con el orden de los temas tendencia, digamos.
3: Exacto.
0: Ahora vamos a saber por dónde pasa.
3: Claro.
4: Sí. Ahora podemos salir a la calle.
3: Es el momento, Nelson, y me voy al puesto número 5 porque arrancamos con San Paoli.
0: Mirá.
3: Sí, en el día del cumpleaños de Lionel Messi.
5: San Paoli, ¿dónde está San Paoli?
1: San Paoli va dirigida a Talleres de Córdoba.
3: Y entonces no es por eso, mi amor. No, porque en las redes sociales se recuerda en el día de hoy, cumpleaños de Messi, lo mal que la pasó Messi, bueno, y todo el seleccionado argentino en Rusia 2018.
5: Bueno, ¿pero por qué recordarías eso? ¿No?
0: Y la gente lo recuerda.
3: Y les digo algo. Sí. Cuando arrancó la mañana yo tuve que hacer modificación. Mira. Chicos, estaba en el puesto número 2. El puesto número 2 estaba San Paoli. Yo dije también, ¿qué pasó? Pero subió al 5. Exacto. Me voy rápido al...
0: Cuando pasemos hoy por la panadería, amén.
5: Sí, claro. Yo tengo que hacer un de nuevo pancho.
3: San Paoli.
0: Chicos,
3: bueno.
0: Van a ver el partido de tu casa.
5: Claro, chicos, San Paoli.
0: No, sí. Saben, San Paoli no se puede estar acá.
3: Exacto. Perfecto. Bueno, Paoli, hoy se lo recuerda en esta red social. Bueno, me voy al puesto número 4 y Fangio, solamente por, bueno, el día de su cumpleaños, sino que circula el video en el que Colapinto, que hizo su desfile, su pase en Avenida Libertador con uno de los autos más emblemáticos.
5: Bueno,
3: por la fecha, pero circula este video Colapinto entonces utilizaba auto.
0: De Fangio.
3: Sí. Es lo que más circula, más allá de los saludos y recordatorios en este día. Hashtag Fangio. Me voy al puesto número 3 y el hashtag es Cristiano Nelson.
5: Ahí nos estamos acercando más.
3: Pero no solamente por el partido del día de ayer, sino que por una pregunta que le hizo un colega de Tucci, un periodista de
5: ahí lo tenés.
3: Que se refirió a Lionel Messi.
0: No hablo, chao,
3: me voy.
5: ¿Qué pasa, Cristiano? ¿Qué le ganaste?
1: Si no quiero, no hablo, dijo Cristiano.
3: No quiso hablar.
1: Y qué feo, porque miró para otro lado. Sí, le quitó la vista al periodista.
3: Y hay muchos comentarios respecto a este video que seguramente.
0: Qué oportunidad se perdió de mostrar grandeza. Vaya, pues tenés que decir. Es decir,
3: palabras.
0: Es un grande, no,
3: claro.
0: A diferencia de Mbappé.
1: Exactamente. Mbappé,
3: para mí, que
0: lo podemos querer, más o menos, un grande. Sí. El mejor jugador del mundo, Messi.
1: Sí. Y varias veces lo dijo.
0: Sí.
3: Ahí me parece que el hashtag tendría que haber sido celos,
0: por
3: ¿no?
0: Supuesto, vamos.
3: Bueno, y me voy al puesto número 2. Y ya lo había adelantado. Es Ghana, pero por este brujo que se llama Nana Bon Sam.
0: Este,
3: Bonsam es el brujo referente de este país.
0: Vamos,
3: que bueno, hizo algunas brujerías que en realidad podemos llamarlo ritual. No me gusta decir brujería, ritual. No. Afirmó que Harry Kane tendría una noche sin goles. Y dice que lo liberó de todo mal.
5: Cuando terminó, claro, pues si no quedas en el embrujo. Claro.
3: Lo liberó. Ven que como que tiene un ramillete. Es el ramillete de la sabiduría, de la inteligencia, es muy espiritual.
5: ¿Cuánto vale un pasaje de Ghana a Estados Unidos?
0: Ojo con confo.
3: Claro, pero ojo porque, bueno, creer o reventar, ¿no? Lo que sucedió después.
6: No necesita vuelo. Va como
0: Jehová. Total, a Argentina no le toca con Ghana en ninguna circunstancia.
7: Por ahora no, pero cuidado.
5: Nos congela este hombre.
3: Hay que tener mucho respeto porque esto lo hace previo en su casa, lo viene trabajando.
5: No está bien eso.
7: Vos no ponías los nombres de los jugadores rivales en el freezer.
3: Claro, acá utiliza unos ahumos, sales especiales. Unos polvos.
1: Trabaja para terceros.
3: Pero yo estoy a punto de contactarme con este hombre.
0: Tengo este problema, perfecto.
5: Tengo este problema. ¿Le deja entrar esos polvos en la cosa transparente? Hay que chequear eso.
3: No se es más, los rituales los hace adelante de la gente.
5: Por eso,
3: la
5: yo estoy sentada ahí. Me viene con los polvos, le digo, flaco, no.
1: Me llenó el pelo de.
0: Perfecto. Claro. Bueno, y
3: me voy al puesto número uno. Y el puesto número uno es para él que está cumpliendo años. Cumple, Leo. Cumple 29. Feliz cumple.
6: 39.
3: Sí. Perdón, 39.
1: Ojalá cumpla 29.
3: Ay, sí, ojalá, porque lo queremos mucho más en el fútbol, ¿no? Así que hashtag cumple, Leo, es el puesto número uno. Quedó así entonces. 5, San Paolo. 4 Fangio, 3 Cristiano, 2 Ghana y en el puesto 1 cumple Leo.
0: Muy bien, ya sabemos ahora sí. Dónde pasan las coordenadas.
5: Ahora pueden ir a la calle, chicos.
3: Salgan tranquilos.
7: Hablando de brujos y demás,
0: mira.
7: Surgió una noticia en estas últimas horas o días. Una vidente brasileña que se llama Boba Yana dijo que va a haber una abducción extraterrestre mientras esté jugando Brasil-Escocia. Es decir, hoy a las 7 de la tarde.
3: Sí, que van a ver unas luces y como una...
0: Impresionante.
5: ¿Va a favorecer
0: a Brasil o no?
7: No sabemos si va a ser en Brasil, si va a ser en Estados Unidos, en Miami, en donde se juega el partido.
5: Interfieren en lo que hay que hacer.
6: Ahora, qué buena excusa para algunos.
5: Me abdujeron. No, mi amor, no fui ahí. Lo que pasa es que me abdujeron.
1: Me dije que iba al kiosco y me abdujeron.
3: Pero ella misma había acertado.
5: Ya lo dijo la bruja, escuchame, me abdujeron.
0: Perfecto.
3: Había acertado algo del mundial pasado también ella.
0: Claro.
3: Pero bueno, esperemos. Yo voy a estar atenta.
5: Yo también acerté y tengo 6 puntos en el PRODE. No, pavada no, chicos.
7: Pero llegó a hablar de 700 personas abducidas.
0: Abducidas.
7: Ahí mencionó. Entre los posibles afectados a Neymar, Vinicius Junior.
1: Está contratada por Neymar.
7: Andy Robertson, McTominay, que es la figura de Escocia, y McGinn, que es el que marcó el gol de la fecha.
6: Te hace una pregunta. Esta gente está complicada con sus esposas, algo así.
5: Claro.
7: Neymar, muy bien, lo que se porte.
1: Todos van a aparecer en alguna fiesta por ahí.
5: Escúchame, te llevan. Y después te los devuelve.
3: No,
5: dice,
3: supuestamente
5: señora?
3: Va a ser como que nosotros vamos a ver como que hacen un movimiento.
7: Yo lo vi. Su relato
3: también
7: incluyó descripción de supuestos seres extraterrestres de distinto tipo. Algunos de aspecto grisáceo y otros con rasgos reptilianos, según la versión difundida por medios internacionales.
1: Tiene mucho detalle, ojo. Tiene mucho
0: el mundial da para todo. Querido.
7: Yo miraría con mucha atención Brasil-Escocia hoy.
5: Claro,
6: ¿sabes lo que va a hacer hoy?
0: Sí. Vamos con la ronda final. Dale, Carolito, dale.
6: Difícil después. 1495 a 5 pesos de llegar a los 1500, hablamos del dólar oficial, es el más alto del año, hay que remontarse al 2 de enero de este año para una cotización así, y creo que va a seguir en alza en la jornada de hoy, esperemos a ver qué sucede. Y esta tarde, ¿a qué hora juega Brasil?
7: A las 7.
6: Ah, bueno, más temprano. Va a ir al Congreso Federico Sturzenegger.
5: No lo van a
6: abusar. Por el tema, no, por el tema, va a ir al Senado a presentar este proyecto de la ley de sociedades, Walter. Claro. Justamente que trae algunos cambios muy importantes porque se podría crear empresas sin personas humanas.
1: Claro, con inteligencia artificial.
6: Bueno, ahí está la clave.
0: Sí, de acá y en el mundo,
6: Sí, sí, sí, recordemos la última encíclica del Papa, sí, que claro, hace mención sobre ese aspecto, y los gobiernos, por ejemplo, de Francia o Alemania, que pusieron hincapié en ponerle un tope a la inteligencia artificial, mientras eso pasa en otras partes del mundo, aquí se va a tratar esta cuestión, que además, dice, busca ser un poco más laxo en el tema de todo lo que tiene que ver con la burocracia y que se creen trámites 100% digitales.
0: Perfecto, fantástico. Dale, Walter.
1: Sí, cuarta condena para Julio De Vido. En este caso fue por favorecer.
0: Llegó, viste, pasaron 20 años, pero llegó la condena.
1: Y llegó todo junto, como dijo la escribana. Le llegó todo junto, en este caso, no es a Adorni, sino a Julio De Vido, por favorecer a la empresa brasileña de construcción Odebrecht, que ha hecho estragos en la región, en varios países, con varios presidentes implicados, algunos incluso, como en el Perú, digamos, con un final terrible. Pero bueno, lo concreto es que fue nuevamente condenado a 3 años. Recordemos que Julio De Vido, que fue un emblema de lo que el manejo de la obra la construcción durante el kirchnerismo, ya está condenado por la tragedia ferroviaria de Once, por las importaciones de gas natural licuado y por la compra de trenes a España y Portugal que no se podían ni siquiera
0: usar.
1: Yo
0: creo que acá, corregime, tal vez el monumento a la corrupción de Odebrecht es el la obra del soterramiento del Sarmiento, ¿no?
1: Sí, acá en la Argentina la obra de mayor magnitud que, bueno, ha tenido su freno, empezó con el kirchnerismo, después tuvo un tramo que continuó con el Macri, con Mauricio Macri, Cambiemos, después se paró Macri, aparte...
0: Si no me acuerdo mal, fue la inauguración de la tuneladora y que estaba en algún momento.
1: Claro, ¿no? Sí, hubo un tramo más pequeño que se realizó, pero después quedó, digamos, inconclusa y bueno, ahí el primo de Mauricio Macri, justamente Calcaterra, fue uno de los, apuntados por esta situación bastante irregular de una empresa que, como decía, ha tenido varios hechos de corrupción en la región, ya no solo en la Argentina. Y bueno, Julio De Vido está cumpliendo prisión domiciliaria en su casa, pero bueno, 4 condenas, un exfuncionario, un emblema de lo que fue el kirchnerismo, ¿no?
0: Perfecto. Juan Manuel.
7: Bueno, atentos entonces a Brasil-Escocia, pero principalmente a los partidos que se van a jugar también antes y después. 4:00 p.m, Suiza-Canadá. 4:00 p.m. también Bosnia-Qatar. Se define este grupo que obviamente tiene a Canadá y a Suiza como favoritos. 7:00 p.m, Escocia-Brasil. Estar atentos. Y Marruecos-Haití. Allí Brasil y Marruecos asoman como los favoritos a clasificar. Y a las 10:00 p.m, Sudáfrica, que tiene 1 punto, contra Corea del Sur, que tiene 3. Y República Checa va con México, que ya está clasificado.
0: Perfecto, María Eugenia.
5: Bueno, las dos ficciones más vistas hoy en Netflix, una es serie, otra es película, tienen temáticas diferentes. Una habla acerca de el duelo, pero también hay una historia romántica detrás, que se llama Mensaje de Voz para Isabel. Creo que ahí estamos viendo, vamos a poder ver el tráiler. La protagonista es una actriz jovencita que actúa muy bien, viene haciendo un montón de comedias y series, que es la hija de la actriz de Volver al Futuro, la que hacía de la mamá de Marty McFly. Ella se llama Zoe Deutsch y habla de esta historia que una chica, estamos viendo el tráiler, cuya hermana muere luego de una enfermedad y ella tiene una relación muy cercana con ella y la línea del celular se la asignan a otra persona. Y ella, como una forma de atravesar el duelo por la muerte de su hermana, le cuenta su día a día en esos mensajes que el que tiene el celular es un chico. Claro. Que, bueno, ahí es como surge la historia de amor. Sí. Pero atenti porque es una comedia romántica con este tinte de cómo pasar un duelo, pero que vale la pena, ¿eh? Así que le pueden dar play. Esa es película y la ver en Netflix. Y una serie más de intriga, es española, se llama Oasis, que aparece, está ambientada en una especie de all inclusive en el Caribe, todo divino, gente muy de un alto poder adquisitivo, familias con hijos de unos 20 y pico, y hay una chica que desaparece en el medio del resort.
3: tiene, vieron que los resorts y esos son como muy abiertos, hay playas, se comunica con otros hoteles, bueno, se cierra todo y se tiene para investigar qué pasó.
0: Agatha Christie,
3: ahí lo tenemos,
0: ¿no?
3: Exacto, claro. Muy así, Who Doing, el famoso este de averiguar quién fue, pero es una mezcla también con The White Lotus.
0: El nivel de producción de las series españolas es
3: impresionante.
0: No verla, pero a veces me vienen los avisos, tal, vea esto, esta. De las pocas que veo son muy buenas.
3: Sí. Incluso las de Televisión Española, que tienen, que son esas series largas de época.
1: A tres series
3: también. Bueno, para tres series, por eso decía la Televisión Española, que es del Estado. Pero sí, tiene un nivel de producción espectacular y muy buenos guionistas.
0: Mira vos.
3: Y mucha generación de actores jóvenes que van apareciendo, que
0: México
3: ya
0: también,
3: son muy habituales.
0: ¿No?
3: Sí, México también. Pero a menos acá en Argentina se consumen mucho más las series españolas.
0: ¿No?
3: Es impresionante. Fantástico. Así que bueno, ahí tienen las dos opciones.
0: Digo, qué interesante lo que hablamos con el vicepresidente Néstor cuando vino, ¿no? Todo este nivel de creatividad que ha aparecido con nuevas figuras para actores, para trabajo. Es decir, la fuente de trabajo que representa eso.
3: Tremendo,
0: ¿no?
3: Sí, tremendo, absolutamente.
0: Perfecto. Bueno, muy bien. Vamos, Noe, con los ganadores.
3: Sí, acá tenemos los ganadores. Sí. De la cocina de Ana Mellino, la cena de mar, es para Roberto 183, los tres finales de su DNI. Sí. Y, bueno, el Palacio de la Papa Frita, Norberto 001, también va a ir a cenar o a almorzar, lo que el oyente elija, y gracias a todos por haber participado, que fueron muchos.
0: Perfecto, vamos, Rivadavia.
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14: Es la hora 12. Un minuto.
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14: La temperatura, 14 grados, 2 décimas. La humedad, 42%.
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0: Ya lo tenemos con mucho gusto aquí a Gustavo Bazán. ¿Qué tal, Gustavo? ¿Cómo estamos?
1: Hola, Nelson. Muy buenos días. ¿Qué tal?
0: Linda
1: ¿qué tal?
0: Mañana.
1: Sí, hermoso. Sol, ¿sí? Un frío purificador, por mirá, sanador, purificador. Digamos. Con perdón de los que estén con algún resfrío, por supuesto. Perfecto. Pero para, si uno está sano, el día está hermoso.
0: Perfecto. Fantástico. Sí, porque no, lo se ve que así, no lo hay resumo. Viento nada. No,
1: no, no, está divino, un solcito lindo. Bien. Así que a la calle, la vereda del sol. Como estamos, se dice, estamos
0: perfecto,
1: bien.
0: Perfecto.
1: Así que bueno, acá estábamos, Nelson. Bueno. Sé que estaba ahí, el solcito me pasó los audios del presidente anoche. Algunos los estuvieron pasando ustedes, ¿no?
0: Sí.
1: Pero, nada, estaba viendo porque habla de esto ya lo había adelantado el propio nuevo vocero, Javier, cuando hablaba de... creo que fue la noche anterior a que se conociera su designación, cuando él habló, estamos atravesando lo que él consideró un milagro económico y estamos y los medios están hablando de cualquier cosa.
0: Sí, sí, sí.
1: Pero bueno, son sí, opiniones, sí, sí. De todo hay que hablar, pero no, estaba acordándome con Sol recién.
0: Están ahora con esa temática que hace acordar el kirchnerismo, ¿no?
1: Sí, sí, sí, pero...
0: ¿Cree que nosotros no caminamos la calle?
1: No, pero aparte si uno lee los diarios, ¿no? Están todos los temas. Las noticias buenas para el gobierno y las que son incómodas, sí, sí. Y las malas.
0: Pero lo que dice el gobierno, ¿viste cuando el gobierno te dice no dan las noticias buenas?

0: explicación de la deuda de Fitch, que también, sí, claro, para la persona que está caminando por acá, abriendo la persiana, por ahí le dice, che, pero ¿de qué me hablas? Si acá no está entrando nadie. La recalificación de Fitch, la recalificación de Standard & Poor's. Después una medición privada, que es la de la Ditela con poliarquía, índice de confianza del consumidor para arriba, rebotó, venía para abajo, sí, por supuesto. Sí. Índice de confianza, ayer o anteayer salió índice de confianza en el gobierno, también rebotó, o sea, está lejos de su pico, pero rebotó, bien. Ayer salió el índice de salarios, que también un dio una ganancia del poder adquisitivo real, es para abril, o sea que uno supone que mayo y junio, si la inflación siguió bajando, tal vez mejore un poco más. Pero cuando una persona, el presidente, se enoja con un tema, se enfoca o se emperra, por decirlo así.
1: Por supuesto, y
0: es
1: además,
0: difícil sacarlo, ¿no?
1: Porque además uno lo pone en perspectiva, los datos son reales.
0: Sí.
1: Pero vos decís, esto le llegó a la gente, digamos, en su en la dimensión que el gobierno le da, vos decís, y mirá, no, a muchos no, porque además venís del contexto de un retroceso
0: importante. Tal cual.
1: Pero me acuerdo, en la década del 90, con el menemismo, me acuerdo que una vez me llamó Bernardo Neusta, que
0: estaba en su pico.
1: Pero usted, yo quisiera que usted hablara también de las cosas buenas.
0: Le ¿eso digo, te dijo al aire? O...
1: Al aire.
0: Ah, al aire.
1: Le digo, mire, Neusta, ¿qué usted quiere hablar? ¿De la estabilidad? Sí. Mire, yo hablo. ¿De esto? Sí, yo hablo. Bueno, pero estas cosas... No, en la frase era, ¿por qué se habla del avión que se cae y no del avión que llega?
0: Claro, digo, porque el avión que llega no es noticia.
1: Es la normalidad, eso es lo que debería ocurrir.
0: Se habla del hombre que muerde al perro y no del perro que muerde al hombre.
1: Cuando el avión no llega, hay que informar por qué no llegó, porque no solamente por el caso en sí, sino para ver qué se hace para evitar que no llegue. Ay, no sabes.
0: Y bueno, lo que pasa es que en aquella época tenías... crecimiento fuerte, inflación bajísima o nula, porque bueno,
1: sí, nula.
0: Y tasa de desempleo del 18%. Entonces eran dos mundos que convivían. Totalmente. Y depende de qué lado habías caído vos o estabas vos, tenías una visión.
1: Voy a este caso, superávit fiscal. ¿Alguien lo discute? Nadie. Pero una buena frase que dijo Macri, no todo lo que dice Macri es bueno, dijo, es un superávit de mala calidad porque no hay obra pública. Yo acabo de venir de Mendoza y San Juan.
0: Sí, lo contaste, sí.
1: ¿Cómo no? Hay una autopista que está hace 5 o 6 años, pero ¿cómo no hay, para este gobierno que tiene una visión económica? Mira, una autopista se necesita porque favorece los procesos económicos de la región, además. Vos lo decís con el ánimo de... Además, la crítica de ayudar, constructivo, para decir, vean esto.
0: Bah. Y aparte, justo, hay algo que es clarísimo, que todo la región andina de la Argentina es la que está más favorecida por este contexto. Si no le pones infraestructura a una región geográfica donde están pasando las cosas importantes, ¿qué te queda para las regiones donde no hay actividad?
1: Un presidente que no viaja por la Argentina. Que es importante que el presidente viaje. Porque una cosa que te diga el gobernador, mira, necesito la autopista, otra cosa que vos veas, lo veas, le demuestres a la gente cercanía, escuches algo de la gente. Cosas elementales.
0: Sí, ¿no? Sí. Pero esa tensión entre prensa y gobierno no es exclusividad nuestra, por supuesto.
1: Pero
0: ¿no?
1: Trump
0: y cualquier otro. Bueno, en España también.
1: O sea, es y será
0: así. Y seguirá siendo así y es lo natural.
1: Así es.
0: Es lo natural.
1: Total.
0: Después la gente, mal o bien, se informa, porque perfecto, también sabemos que cuesta que... O sea, que hay gente que por ahí no le interesa informarse, está en todo su derecho, ¿no? Si quiere mirar TikTok 8 horas por día, no hay ningún problema. Pero bueno, después llega el momento de preguntarle la opinión a la gente cuando se vota.
1: Totalmente. Y quiero decir esto, y muchas veces... El caso de Cristina es típico. Nosotros denunciamos, el periodismo denunció la corrupción, que 10 años después, 10 años después, la justicia comprobó en toda su dimensión.
0: Y ahora, si te dedicas a escuchar el juicio de los cuadernos, que ya se transformó en una cosa rutinaria que prendés YouTube, no sé, martes y jueves, y seguís encontrando, escuchando detalles de las personas que estuvieron involucradas como corruptos o como simplemente empleados que tenían una participación con, por ejemplo, los pilotos de los aviones presidenciales, etcétera.
1: Entonces, con todas esas denuncias,

0: eran ciertas,
1: sí,
0: Cristina sacó el 54%. Exacto. Con lo cual, nosotros siempre lo decimos, nuestra función no es ni hacer ganar ni perder elecciones, porque la sociedad va por su momento.
1: Exactamente.
0: Nuestra función es informar los hechos como son. Después la gente juzga.
1: Por supuesto, por supuesto. Y así como vota,
0: así
1: hace, vota con el control remoto. Totalmente. También, o con el dial. Así que son las reglas del juego y hay que aceptarlas y no amargarse tanto. ¿Eh?
0: Clarísimo. Todo tuyo.
1: Gracias, Nelson.
0: Bella tarde de miércoles con Gustavo. Sigan acá, es un programón. Chau, chau, chau, chau, chau.

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0: Vamos, muy buenos días a todos, todas, todis, todes. Esto es Cristina Sin Vueltas, estamos hasta las 3 de la tarde, Radio Rivadavia. Ya que en cuestión de horas, pusimos la cuenta regresiva, el countdown. A ver cuándo vuelve Cristina, no sé si desde Dallas, desde Kansas, desde Miami.
1: Ladies and gentlemen.
0: Ahí está Cristina, Cristina Pérez, la dueña de este programa, la conductora de este programa, a quien estamos reemplazando gustosos, orgullosos y sobre todo felices, porque la verdad que la estamos pasando muy bien con el equipazo que se armó acá en Cristina Sin Vueltas, en Radio Rivadavia, de 12 a 15, como todos los días, de lunes a viernes, acompañándolos en lo que están haciendo, en la oficina, poniendo, programando, porque ahora hay que decir, viste, programando, haciendo, codeando,
1: claro,
0: haciendo la declaración jurada de si sos contador público, de tus clientes, que te están diciendo, che, pará, ¿cómo me dio tanto para pagar? Y vos decís, bueno, pues es lo que da. O
2: viajando
0: por placer, viajando por trabajo, en el bondi de larga distancia, que decís faltan 12 horas todavía para que llegue, o en el camión, o en el flete, o en el taxi, en
2: la autoplataforma. Mucha gente cocinando.
0: Cocinando, ¿verdad? Sí, sí, eso es un lindo tema.
3: Entrenando,
0: claro. Un lindo tema el de la cocina. En una ciudad como Buenos Aires, sí, por ejemplo, sí, donde sube, hay cada vez mejor dicho, hogares de una sola persona. Yo creo que la cantidad de gente que ya tiene como rutina proveerse de comida fuera de casa debe ser cada vez mayor. Más allá de los presupuestos, que son obviamente ajustados en muchos casos, pero...
3: ¿Cómo sería? A ver.
0: Y como que decís, no vale la pena ponerme yo a comprar cosas para preparar alimentos en mi casa,
1: para uno
0: que
1: solo.
0: Por ahí desperdicio mucho, y digo, claro, prefiero ir y acá a la vuelta que me el plato por peso o lo, sí, que sea.
3: Pero
0: no estoy generalizando, y es más una pregunta que una afirmación.
3: A ver, yo vivo solo y sí, trato de
1: optimizar. ¿Sos solo, Juanma?
3: Soy solo.
0: Atención, el WhatsApp lo tenés.
1: Arroba.
3: Trato de optimizar
0: sí, claro,
3: para...
0: obvio.
3: Perder el menor tiempo posible cocinando.
0: Sí.
3: En eso la freidora de aire se me ha vuelto mi mejor amiga.
0: Bien.
3: Y en el caso de que no haya mucha ganas de cocinar, bueno, sí.
0: No, pero es que, a ver, vos, justamente vos,
3: sí,
0: que venís acá, que después vas a otro lugar a trabajar, sí, y que llegas a tu casa medio fusilado... Y decís, ¿qué hago ahora? Bueno, está bien, tenés el recurso del freezer si fuiste previsor.
3: Exacto,
0: como vos.
3: Sí,
0: que
3: sí, sí.
0: Yo rebanco esa, por ahí decir, un día hacemos dos tartas, pumba, no, las cortamos.
3: No, por él, claro, no sé, comprar, yo compro mucho milanesa de pollo, por
0: claro,
3: ejemplo.
0: Y esa también.
3: Comprás,
0: sí,
3: dos kilos, las tenés ahí, ya sacás, sí, una,
0: obvio,
3: dos.
0: Obvio, yo también.
3: Freidora de aire, cortás una papa o te haces dos tomates,
0: tal
3: y
0: cual,
3: ya tenés el almuerzo o la cena resuelta. Pero a veces ni siquiera, a veces uno llega tan cansado que ni no, eso hace.
0: Maru, ¿y vos que sos comandante en jefe de una familia?
1: No, no, lo, sí, resolvés? Es mi mayor estrés todos los
0: ¿en
1: días.
0: ¿En serio? Mirá,
1: sí,
0: mirá,
1: organizar que las comidas es como...
3: Claro, pero son, wow, cuatro.
1: Claro, entonces tenés que pensar y esto y el otro, y qué hago, y la guarnición, no, a mí este no me gusta, y después
0: claro,
1: está...
0: Que les guste,
1: claro,
0: todo.
1: Claro,
0: perdón,
1: igual,
0: perdón,
1: trato
0: pero,
1: de generalizar.
0: Pero no hay debate ahí,
1: no,
0: ahí no hay,
1: hay
0: democracia, no hay no democracia hay, ahí, no.
1: No, ahí no,
0: por supuesto.
1: Y el otro día hice una tarta que era como de choclo y no sé qué, no me gusta, bueno, es el menú, mala suerte.
0: Tómalo o déjalo.
1: Claro, es esto, hoy se come esto, no, porque si no es un lío barro. Sí, igualmente hay excepción, hago,
0: no, pero,
1: muchas veces lo hago, ¿eh?
0: Pero no, pero aparte uno dice, bueno, pero si cruzás todas las demandas, las necesidades, con presupuestos hogareños ajustados,
1: claro,
0: como
1: no,
0: sabemos,
1: no es un restaurante.
0: Hay que optimizarlo en todo sentido. Porque
1: obvio, si y no, eso,
0: es
1: y aparte,
0: un lío.
1: Y otro es en comprar comida afuera todos los días, no. Primero, no,
0: no
1: por la, no solamente
0: no
1: por la plata,
0: rico,
1: sino...
0: Exacto. Sí, sí, no, hay de todo. Pero bueno, nos metimos en un tema cotidiano, porque mal que mal a todos nos pasa... Hoy que comemos.
1: Tal cual. ¿Eh? Que hay de comer más.
0: Sí. Ahí
1: además que ni te digo lo que ya... respondo.
2: No, y que los a que veces tienen hijos que van a la escuela,
0: sí,
2: tienen que llevar las viandas, además.
0: Sí, no, no, seguro. Bueno, muy bien. Entramos de así de cabeza, nos tiramos en uno de los temas del día, que fue, bueno, la habilidad que tuvo el oficialismo en el Congreso para frenar cualquier avance contra la figura del jefe de gabinete Manuel Adorni. Para ello fueron fundamentales los votos del PRO y de los radicales en la Cámara de Diputados, que es lo que se discutió ayer. Así que vamos a hablar con el diputado nacional Martín Miguel Ardogain, que es presidente del PRO de la provincia de La Pampa. Diputado Ardogain, ¿cómo le va? ¿Qué dice? Acá Gustavo Bazán y el equipo de Cristina Sin Vueltas lo saludan.
4: Gustavo, buen día, ¿cómo andás?
0: Muy bien, muchas gracias por este diálogo, Martín. Bueno, quería que me aclares o me ilustres o me expliques cómo fue que se negoció o cómo se llegó a la conclusión de los bloques del PRO y radicales para acompañar a La Libertad Avanza para, bueno, frenar la embestida, si se quiere, pero totalmente legítima, de la oposición para iniciar un proceso contra el jefe de gabinete Manuel Adorni. ¿Hola?
4: Bueno, primero no coincido con el análisis que hace. Sí, primero no coincido con ese análisis.
0: Perfecto.
4: A la oposición hubo, y frente hay un gobierno que también tiene sus herramientas y tenía una sesión convocada para hoy.
0: No, todo
4: entonces,
0: legítimo.
4: Ayer, por eso, el kirchnerismo intentó hacer una jugada,
0: sí.
4: No junta los votos, y bueno, esa es responsabilidad del que convoca.
0: Uh-huh.
4: Después nosotros, ¿por qué no bajamos ayer? Primero porque no la convocó el Ejecutivo, no la convocamos nosotros, la convoca el kirchnerismo, que nosotros siempre hemos estado en la vereda de enfrente, y encima el gobierno hace una muy buena jugada el viernes. La sesión de ayer era para emplazar a la comisión,
0: sí.
4: Para investigar a Adorni, y esa comisión puso fecha el viernes para el 30 de junio. Entonces, razón de la sesión ayer ya estaba complementada. Lo que había ayer mucha intención era de un circo, y ese circo nosotros no nos vamos a prestar.
0: Ok, pero eso quiere decir que se desactiva cualquier intención de remover al jefe de gabinete, porque la semana pasada había senadores del PRO que decían que estaban a favor de que diera un paso al costado el jefe de gabinete.
4: Para nada. El PRO sigue diciendo lo mismo. Primero que es un problema del gobierno y tendría que resolverlo.
0: Uh-huh.
4: Y para nosotros tendría que haber dado un paso al costado hace muchísimo tiempo. Pero aparte, si hay un emplazamiento, el PRO lo va a votar. Hoy, si hay una medida de interpelarlo,
0: sí.
4: Nosotros lo vamos a acompañar.
0: Okay.
4: Lo que pasa es que, te vuelvo a decir, hoy el kirchnerismo no tiene número.
5: Diputado Gonzalo del Monte lo saluda. Ahora, si el kirchnerismo, usted dice que hizo una jugada.
4: ¿Cómo andas, viejo? Buen día.
5: Supuestamente hizo una jugada.
4: Estamos,
5: el kirchnerismo. ¿Por qué
4: sí.
5: razón usted lo califica de esa manera si el fin es el mismo? El kirchnerismo también quería la interpelación de Adorni.
4: Disculpame, estoy en el recinto. Repetime la pregunta.
5: ¿Usted calificó como una jugada del kirchnerismo el intento de ayer de emplazar en comisión los pedidos de interpelación o moción de censura contra Adorni? Si ustedes
4: sí.
5: quieren lo mismo, como acaba de decir, ¿por qué razón lo califica como una jugada?
4: Porque
5: nunca queda
4: estamos
5: claro.
4: Te lo intento aclarar, yo no me voy a sentar nunca con el kirchnerismo,
5: bueno.
4: Lo sufrí en carne propia 20 años, para mí es un circo político, o sea, yo tengo el derecho a pedir que el presidente lo saque a Adorni, que Adorni renuncie, pero yo al circo del kirchnerismo no me voy a prestar. Hoy hay una sesión convocada por el oficialismo, seguramente van a pedir apartarse del reglamento, y hay que ver si juntan el número. Hoy sí podemos, en una sesión convocada por el gobierno, podemos llegar a dar número. Pero hay que ver si el kirchnerismo lo junta. Para mí no lo junta, están en una minoría total.
0: Ok. Ahora, diputado, entonces, para aclarar un poco los tantos, ¿el deseo suyo personal o del bloque del PRO sería, lo mejor que podría pasar es que el propio jefe de gabinete presente la renuncia, lo segundo mejor que podría pasar es que el presidente diga lo desplace, y recién ahí la tercera opción sería que ingrese el proceso a la moción de censura al Congreso?
4: Bueno, por supuesto, si hubiese dado un paso al costado no estaríamos hablando de todas estas cosas los últimos dos meses. Para mí es innecesario haberlo mantenido. Después lo que haga el gobierno es decisión del gobierno. Nosotros tenemos una comisión convocada para el 30 de junio y ahí se va a ver cómo se avanza.
0: ¿Y a usted qué le gustaría que pase como resultado de lo que defina esa comisión?
4: No, va a emplazar al secretario y bueno, y ahí habría que pensar en la remoción. Pero la verdad que llegar en un momento de la Argentina tan difícil, tan complicada para todos los argentinos y con tanta esperanza en este gobierno nacional a esta situación, por eso mi punto de vista es que este hombre tiene que dar un paso al costado mucho antes.
0: Ok, clarísimo. Alejandro Alfi le va a hacer una pregunta.
6: ¿Qué tal, Martín Ardoain? Y yo lo saco un poco de tema, sé que está, bueno, hoy es la sesión ahí en la Cámara de Diputados, pero muchos oyentes nos preguntan si usted tiene algún vínculo con Carolina Pampita Ardoain, ya que comparten el mismo apellido.
4: Tengo que entrar a la sesión porque se... la sesión.
0: Bueno.
4: Lamentablemente.
0: Pero díganos sí o no por la pregunta que le hizo a Alejandro, si quiere.
4: Decímela de nuevo.
6: Si tiene algún vínculo con Carolina Pampita Ardoain, ya que comparten el mismo apellido.
4: Por supuesto.
0: ¿Qué son, primos?
4: Por supuesto, somos primos.
0: Ahí está.
4: Te tengo que cortar, lamentablemente.
0: Bueno, gracias, muchísimas gracias. Era el diputado Martín Miguel Ardoain, diputado nacional por la provincia de La Pampa. Gonzalo.
5: No, queda muy poco claro la postura del PRO. O sea, está bien, entiendo que la postura del PRO es, en fin, si se da el contexto necesario, vamos a votar la remoción de Adorni. Sí. Pero no entiendo, sigo sin comprender desde la semana pasada que entrevistamos al jefe de la bancada del Senado, que dijo sí, exactamente lo mismo. Exacto. ¿Por qué no toman una actitud proactiva si después en los comunicados dicen todo lo contrario?
0: Sí, ¿será que no quieren regalarle el gol al kirchnerismo? Supongo, no sé, qué sé yo.
5: Puede ser, pero se supone que ellos siempre estuvieron contra este tipo de cuestiones.
0: Ahora, igual, está bien, estoy de acuerdo, totalmente de acuerdo con vos, pero te pregunto, ¿será que... están esperando que corran los procesos pero, lógicos.
5: Pero no va a pasar, O sea, que Adorni, que desde el gobierno obliguen a Adorni a dar un paso al costado.
0: Pero sí que puede pasar por la picadora de carne
5: del Congreso.
0: Del Congreso, eso sí, ¿es bueno, inevitable sí. o no?
5: No, ya es inevitable porque está convocada la...
0: Claro, o sea que están dándole más tiempo, si se quiere, al gobierno para que tome la decisión el Poder Ejecutivo y antes de que la tome el Congreso.
5: Sí, exactamente. Exactamente.
0: ¿Te parece eso?
5: Algo que no va a pasar desde la Casa Rosada, ¿no?
0: Alejandro.
6: Y te agrego algo más respecto a la pregunta que le hacíamos. Efectivamente, son primo hermanos de Martín Ardoain respecto a Pampita. Y acá estaba leyendo que ella vivió pocos años en La Pampa y después se vino a Buenos Aires.
0: Ella. Claro, sí. Que tuvo un... Maru, no sé si vos te acordás, una polémica ahí, ¿no? Al principio del camino, Pampita...
7: ¿Al principio con su pareja? ¿Sí?
0: No, al principio de su camino como modelo, como imagen pública.
7: Bueno, ella lo que tenía...
0: Con las compañeras del gremio.
1: Ella lo que tenía es que, por su estatura, no podía ser manequén ni de pasarela.
0: Exacto.
1: Y sin embargo, bueno, ella rompió un poco ese esquema, claro, y dijo, obvio, yo lo voy a hacer igual, que era divina todo. Pero sí, tuvo internas ahí que la tiraban a matar.
0: Ahí está.
1: Y ella ahí con Pancho Dotto, que la bancó en eso, cuando él la puso bajo su ala. Hizo la carrera que hizo como modelo.
0: Saludo a Pancho, un saludo a Pampita que nos está escuchando.
1: Saludo a nuestros amigos.
0: Vamos y venimos.
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0: Ahí está, ¿eh? Un saludo al primo de Maru.
1: Claro,
0: al
1: señor no Capello, solo Pampita tiene fe, primo
0: al señor,
1: famoso.
0: Al señor Capello, más conocido como Vicentico. Bueno, no, no reorganizamos, hacemos como un rewind porque dale, nos fuimos por las ramas al principio. Así que, buen día, Tucci.
2: Buen día.
0: Tu título.
2: Bueno, tres, en realidad no, seis partidos, pero tres grupos se definen en la tarde de hoy. Comienza a disputarse la tercera y última fecha de la fase de grupos. Rapidito. Suiza, Canadá y Bosnia, Qatar a las 4 de la tarde. A
1: ver, partidazo.
0: A ver, el pro de.
2: Escocia, Brasil y Marruecos, Haití a las 7. Ojo. Eso sí. Con Escocia, Brasil, que puede haber novedades.
0: Qué lindo duelo de hinchadas, a ver. Qué
2: lindo duelo de hinchadas. Sí. En Miami se juega. Sí, y también. A las 22, Sudáfrica, Corea del Sur y República Checa ante México.
0: Bueno, a ver, yo creo que le puse a.
1: ¿Hay que decir?
0: No. Si querés, Suiza, Canadá, 2-2.
1: No.
0: Bueno. Bosnia, Qatar, 0-0. Escocia, Brasil, 2-0 Brasil. Y Marruecos, 4, Haití, 0 por hoy. Así
1: yo
0: que,
1: quiero que sepas que
0: por the record, vamos.
1: Clavé un montón de cosas.
0: Maru Capello, muy buen día.
1: ¿Qué tal? Decís? Buenos días. Bueno, las cosas del querer han vuelto.
0: Sí. ¿Otra vez con pañuelos?
1: No, bueno, con pañuelos no. Para que nos estamos acomodando. Entré en escena, Agustín, dale. Vos podés. Hoy voy con un tema. ¿Qué pasa cuando dejamos de admirar al otro?
0: Todo el otro te...
1: No.
0: Cinturón,
1: son viejo. Realidades, no es para pañuelos.
0: Ah, bueno, listo.
1: Es para reflexión, bien. Y es un caso... ¿Qué pasa pareja. Cuando no lo admiras más al ahí otro, tu pareja?
0: Gonzalo del Monte, la política.
3: Victoria del gobierno en el Senado. ¿Sí? Vamos a desmenuzar bien qué pasó ayer, porque hubo una superposición de noticias y claro. También un poquito de teléfono descompuesto con el tema central que terminó siendo la suspensión de el informe de gestión de Manuel Adorni en el Senado. Lo vamos a explicar bien.
0: El señor Alejandro Alfi.
4: Bueno, llegaron las planillas del rating del partido Argentina-Austria.
0: Upa.
4: ¿Cuánto midió ese partido?
0: Desagregado,
4: los cuatro canales, bien. 55 puntos de rating total.
0: Bien.
4: Hay que decir 4 puntos menos que el segundo partido del Mundial Qatar.
0: Y habrá sido por el horario laboral.
4: Era Argentina-México claro, también.
2: Era sábado de la tarde.
4: Y era sábado de la tarde, exacto. Pero muestra, bueno. Al igual que el primer partido, un descenso en el rating de la televisión respecto a la selección argentina.
0: Leticia Funes.
5: Muy buenas tardes. Buen día. La temperatura en este momento, 11 grados 7, 62% la humedad, cielo parcialmente nublado, una máxima que puede llegar nada más que a los 12 grados. Tenemos regalos.
0: Dale.
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0: El palacio se mudó donde era Pipo, ¿no?
5: Claro.
0: Ahí está.
5: Ese lugar.
0: Razón, sí. Me acordaba de eso.
5: Sí, sí.
0: Agustín Antonetti, El Mundo
6: sí.
0: Y sus alrededores.
6: Mirá, te traje esta vez una noticia que por ahí te va a interesar.
0: A ver, tiene que ver como con... todo lo que vos me contás.
6: Bueno, pero esta
1: estás desabrigado,
6: más económica.
0: A ver.
6: Tiene que ver con Venezuela.
0: ¿Qué pasó?
6: Que va a presentar de alguna forma... su deuda y es mucho más grande de la que nos imaginamos. De hecho, se espera que sea la reestructuración de la deuda más grande de la historia, incluso superior que Grecia.
0: Y la deuda, básicamente la deuda de PDVSA, me parece, ¿no?
6: Va a ser 240 mil millones de dólares.
0: Y bueno,
6: la más grande de la historia.
0: Te van a ofrecer una quita del 97% y tomala o dejala, me imagino, no mucho más que eso, ¿no?
6: Vamos a ver.
0: Pero hay que ver si se mueven los bonos, porque
6: también.
0: Yo creo que en un momento Estados Unidos... le dijo a todo el mercado, si negocias bonos de la deuda de Venezuela, te saco la tarjeta roja o algo así. Creo recordar.
6: Sí.
0: Bueno, muy bien, los temas están presentados. ¿Eh? Esto es Cristina Sin Vueltas. Vamos y venimos.
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2: Muy bien, 12:39, seguimos en Cristina Sin Vueltas. Todos sabemos, los que hemos pasado por un proceso de anestesia o sedación, nada grave, nada dramático, que cuando volvés del sueño pasan cosas, ¿no? Te cuesta, por ahí decís pavadas o cosas que suenan divertidas.
3: O grandes verdades.
2: No, exacto, pero no estamos hablando de nada dramático, ¿eh? Así que no quiero asustarlos. Pero como todo en esta vida, aparecen videos en las redes que nos arrancan una sonrisa. Hay una protagonista de este video que nos estamos más que divirtiendo con lo que ella pasó, y afortunadamente ella está bien. Estamos hablando de Milagros Catalán, que es una jovencita de 18, 19 años, juega al fútbol y por esas cosas del deporte tuvo que ir al quirófano por la rodilla. Salió de la operación y pasó esto. Escuchemos, o si están viendo en YouTube Radio Rivadavia, mírenlo y después hablamos con Milagros Catalán.
4: No siento la boca.
5: No,
4: necesito un vaso de agua.
5: No podés tomar agua.
4: ¿Cómo que no me voy a deshidratar?
5: Más o menos media hora, dijo.
4: Tengo hambre, me voy a desnutrir.
2: Pobre.
5: ¿Tiene frío?
4: No, calor, me estaba rompiendo los huevos mientras me estaban operando. Viniste a la selección. Viniste a la selección, que necesitamos medio campo. Y dale, dale. Después cuando se le acabó, una escapada. Y Messi después me llamó. Veniste a tomar un mate.
6: ¿Con Messi?
2: Con Messi.
4: Y bueno, dale, dale.
2: Mira vos, ¿eh?
4: Me puedo tirar al costado así.
5: No.
4: Dale.
5: Quédate tranquila.
4: Que no puedo, que me tengo que ir a jugar al mundial.
5: Sí.
2: Me tengo que ir a jugar al mundial.
4: Tengo frío.
5: ¿Tenés frío?
4: Tengo frío. ¿Ya me operaron?
5: Sí, te operaron.
4: ¿Tengo la pierna completa?
5: Sí.
2: Mirá, pobre. Esa preocupación sí que es válida, por supuesto. Hola, Milagros Catalán, ¿cómo estás?
7: Hola, ¿todo bien ustedes?
2: Bien, por suerte. ¿Vos cómo estás?
7: Yo bien, acá en reposo, contenta con todos los comentarios.
2: ¿La rodilla cómo está?
7: Bien, bien.
2: Bueno,
7: en
2: menos
7: reposo,
2: mal.
7: En reposo, pero está bien.
2: Bueno, mirá que te están esperando allá en Kansas, ¿eh? Milagros Catalán, ¿dónde estás en este momento? ¿En qué lugar, en qué ciudad?
7: Yo estoy en la ciudad de Allen, Río Negro.
2: Ajá, perfecto.
7: Acá en mi casa.
2: Escúchame, ¿y vos jugás al fútbol?
7: Sí, juego al fútbol.
2: Bueno, en un equipo, en torneos, o sea, no digo profesional, pero lo tenés como una actividad deportiva permanente, quiero decir.
7: Sí, sí, obvio.
2: ¿Y qué edad tenés?
7: Tengo 16 años.
2: 16 años. Milagros, y esas expresiones tuyas, me estás llamando Scaloni o Messi que me venga a tomar mate, ¿vos crees que fue que los médicos te lo fueron diciendo durante la operación para tranquilizarte o fue todo un efecto de la anestesia? ¿Qué te contaron?
7: Mira, yo no me acuerdo bien, pero por lo que vi en los videos y por lo que me contó mi mamá y hasta hablé con el enfermero.
2: Sí.
7: Por lo que yo me acuerdo, cuando yo me desperté de la anestesia en el quirófano que me estaban despertando,
2: sí,
7: yo le dije al enfermero que se apure porque me tenía que ir a jugar el mundial.
2: Claro, fue un comentario tuyo.
7: Claro.
2: Claro.
7: Y ahí yo en el camino, mientras ellos me llevaban a mi habitación, yo les iba diciendo que Messi me había invitado a tomar unos mates. Y bueno, y ahí cuando llegamos a la habitación, el enfermero le dijo a mi mamá que me grabe porque estaba diciendo
2: claro.
7: que
2: bueno.
7: que me iba a jugar el Mundial.
2: Bueno, pero la verdad que no, con respeto, por supuesto, nos divertimos mucho con tu video y bueno, si vos estás saliendo al aire también es porque no te sentiste como ofendida de que tu imagen se haya hecho pública, se haya viralizado en las redes, pero bueno, lo bueno es que esa rodilla salió bien y vas a volver a jugar al fútbol, ¿te dijeron?
7: Sí, me dijeron que iban a hacer lo posible para que vuelva a jugar al fútbol y bueno, y me dijeron que había salido todo excelente.
2: ¿Qué tuviste, meniscos o algo más grave?
7: No, sabes que yo tenía luxación,
2: ah.
7: que era un problema ya de nacimiento,
2: claro.
7: Entonces bueno, me tenía que operar sí o sí.
2: Ok. ¿Y de qué jugás?
7: Yo juego de mediocampista.
2: Mediocampista. ¿Carrilera ida y vuelta? ¿Cómo se dice ahora a los periodistas deportivos?
7: Sí.
2: Escúchame, ¿y cómo se llama el equipo?
7: El equipo donde yo juego sí. se llama Club Unión Allen Progresista.
2: Muy bien. Y escúchame, ya todas tus compañeras te habrán hecho la gastada por este video, ¿no?
7: Sí, nunca, o sea, ellas me motivaron a subirlo, por así decirlo.
2: Claro.
7: Y me dijeron que me iba a reviralizar y no sé qué. Pero yo jamás pensé que iba a llegar a tanta gente.
2: Escúchame, ¿alguien te contó si este videito tuyo, fruto de la viralización, llegó allí a la concentración de la selección?
7: No, la verdad que no tengo bueno, mucha idea. Sí me dijeron sí. que lo siga compartiendo y demás.
2: Ahí está. Escúchame. Bueno, vas a tener tiempo en el reposo para ver tranquila todos los partidos del Mundial y por supuesto el sábado el de la selección argentina.
7: Por supuesto.
2: ¿Qué te hace sentir verlo a Messi así a los 39 años, que hoy justamente es el cumpleaños, ya con 5 pepas en su haber en este campeonato?
7: No, la verdad que me da mucha emoción y es como que me motiva muchísimo al verlo a él y verlo jugar, me emociona mucho y bueno.
2: Está muy bien. Escuchame.
7: Un poco triste porque es sí. su último mundial, pero...
2: Sí, mira, no sé, cada vez está hablando más de que tiene cuerda para un poco más, si nos descuidamos, ¿eh?
7: Sí, ojalá.
2: Escúchame, dejando de lado a Messi, ¿cuál es tu jugador favorito de la selección?
7: Y sí o sí tiene que ser Messi.
2: Y un segundo, hoy es el cumpleaños. Mándale un saludo a Messi, ya que estamos. Ahí está, que es el cumpleaños.
7: Bueno, Messi, te mando un saludo. Te amo mucho y feliz cumpleaños.
2: Ahí está, muy bien. Milagros Catalán, mediocampista de Deportivo Allen Progresista, ¿no? ¿Cómo dijiste?
7: Club Unión Allen Progresista.
2: Club Unión Allen Progresista, mediocampista de allí, Milagros Catalán, 16 años, directamente desde la provincia de Río Negro. Bueno, nos regalaste un momento lindo y ojalá que esa rodilla quede bien y que tengas también vos una linda carrera en el fútbol femenino, ¿sí?
7: Muchas gracias,
2: bueno,
7: muchas
2: gracias. Que sea con mucha tranquilidad el reposo y la recuperación y otra vez a correr ahí por el carril derecho dentro de poco, ¿dale?
7: Dale, muchas
2: bueno,
7: gracias.
2: Un beso grande y saludo a toda tu familia y a las compañeras del club, ¿sí?
7: Saludos, sí, muchas gracias por esta oportunidad.
2: Bueno, gracias, chau, Milagros.
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10: Es la hora 12:51 minutos.
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10: La temperatura, 15 grados, 5 décimas. La humedad, 37%.
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3: Bien, 12:54. Hablamos en el pase con Nelson que el gobierno sigue quejándose de que no se está contando lo que realmente está pasando con la economía. A ver, las noticias salen todas, las buenas, las malas, las regulares. Por ejemplo, en los últimos días mejoraron los índices de confianza del gobierno en junio. Tuvo una variación del 3,9% según el relevamiento mensual que hace la Universidad Torcuato Di Tella con Poliarquía, ¿no? El ICG, que es el índice de confianza del gobierno, subió a 2,7 puntos, lo que representa una variación positiva de casi 4% respecto a mayo. Eso por un lado. Después, unos días antes había salido una información similar, pero con los índices de confianza del consumidor, también realizado por la Universidad de Tela y Poliarquía. El ICC se ubicó en 42,7%. Puntos en junio, lo que representa un aumento mensual de 6,4%. Esto lo habíamos mencionado la semana pasada y resaltando que la mayor suba se había dado entre los encuestados que viven en el Gran Buenos Aires, una de las regiones más golpeadas por la reconfiguración del programa o de la actividad económica. Ayer el INDEC dijo que el dato de salarios de abril deja una señal muy positiva, mientras la inflación fue de 2,6% mensual en abril, recordamos, y ahora está bajando más. El salario privado registró un crecimiento del 4% y tuvo una recuperación del poder adquisitivo, entonces real, del 1,4 puntos, la diferencia entre 4 y 2,6. Así que noticias más o menos bien, positivas para el gobierno. Ayer también se conoció el crecimiento económico, el EMAE, 2,7% interanual. Y en ese contexto, el presidente dijo esto anoche en la Fundación Faro, es el audio número 4.
4: Esta es una labor fundamental para lo que nosotros llamamos la batalla cultural, dado que nuestra gestión está llevando adelante cambios trascendentales para la vida presente y futura de los argentinos, y esto genera movimientos de todo tipo. Uno de los movimientos más notorios es la divergencia cada vez más profunda que existe entre lo que realmente sucede y lo que es informado al público por medios desprovistos de honestidad intelectual.
3: Ahí está, Milei en la Fundación Faro anoche, Alejandro.
5: Sí, interesante porque hizo ese discurso y tenía en primera fila al nuevo vocero presidencial, Adrián Rabier, que estaba también con el nuevo secretario de prensa, Fabián Fernández.
3: Ex-YPF.
5: Ex-YPF, y en el caso de Adrián Rabier, diputado nacional por la provincia de La Pampa.
3: Tal cual.
5: Ahí, bueno, todavía no asumieron formalmente los nuevos funcionarios que van a reemplazar a Manuel Adorni y Javier Lanari. Pero en el caso de Rabier también hizo un discurso. Milei, hay que decir que la Fundación Faro celebró el crecimiento del Producto Bruto Interno del primer trimestre. Dijeron, hoy se cayeron todas las mentiras.
3: Sí.
5: Ahí, viste, tiene un tema, ¿no? Con los medios de comunicación, con lo que tienen que decir. Bueno, vuelve a lo que es su discurso habitual. Respecto a los medios, estuvieron también Agustín Laje, que es el que maneja la Fundación Faro, y alguien interesante ahí, yo supongo que vos tenés como mayor conocimiento de esta persona, el hijo de un mito, ¿no? Podríamos decir, dentro de los libertarios.
3: A ver.
5: Milton Friedman, ¿puede ser?
3: el hijo de Milton Friedman. Sí, ayer apareció una foto de Milei con...
2: David Friedman.
3: Sí.
5: Yo no lo tenía, pero es un economista anarcocapitalista.
3: También anarcocapitalista. Sí. Agustín, ¿lo tenés vos en el radar?
2: A David Friedman. Sí, conocido. Bueno, hijo de Milton, premio Nobel de Economía.
3: Una cosa es el padre y otra cosa es el hijo.
2: Sí.
3: Una cosa es Néstor y otra cosa es Max.
2: No, conozco también al nieto de Milton.
3: ¿El nieto
2: Milton
3: también?
2: Friedman. Sí, lo tengo buena relación. A David no lo conozco tanto, pero sí que han seguido como el legado.
3: Es así
2: el legado de su abuelo.
3: Está bien, pero es la descripción que comenta Alejandro, anarcocapitalista.
2: Sí, depende. O sea,
3: porque Don Milton no era anarco.
2: No es anarcocapitalista. Siguen. Quizás el nieto sí, Patrick. Pero David no lo tengo tanto, esa es la realidad, pero debe ser muy muy cercano a lo que
3: hacía Milton. ¿Y Patrick también, ¿no?, es economista?
2: ¿Eh?
3: Patrick, el nieto, ¿es economista?
2: Sí.
3: Ok.
2: No ejerce por sí, porque él se dedicó mucho más al tema de la inteligencia artificial.
3: La inteligencia artificial.
2: Y David sí es más economista puro, pero tengo entendido que sí, es okay. Cierto que es anarcocapitalista.
3: Bien, hay otro audio interesante de Milei, que es el número 7, que de alguna manera está correlacionado con el que escuchamos recién.
6: En este contexto, además, subiendo el consumo, ¿cómo le debe doler a todos esos que se pasaron diciendo que el consumo estaba deprimido? Digamos, evidentemente no pueden hacer internalizar que la modalidad de consumo cambió. Pero bueno, Mises decía, mientras ellos sigan repitiendo sus mismas mentiras, nosotros vamos a seguir repitiendo las mismas verdades. Entonces, lo que uno verá es, entonces, ¿dónde tuvo el problema? Bueno, hubo una fuerte caída del 11,6% en la inversión, lo cual es perfectamente entendible. Si el riesgo país se aceleró a niveles de 1.500 puntos básicos, la tasa de interés, tanto en dólares como en pesos, se fue a las nubes, es obvio que el componente que más sufre es la inversión.
3: Ahí está. Bueno, Milei tomaba como base justamente el informe que había difundido o que difundió el INDEC ayer a las 4 de la tarde, que es, repito, el estimador mensual de actividad económica correspondiente al primer trimestre, con estos datos, que el PBI subió 2,3 en comparación a un año atrás, y algo que dice, que resaltó Milei, el consumo privado creció 0,8%. Después seguimos con esta información, pero ahora el rotativo del aire.

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1: Hora 13, 1 minuto, cielo parcialmente nublado en la ciudad de Buenos Aires, en la temperatura 11 grados 7 décimas, humedad 62%.
2: Comenzó en Diputados la sesión para tratar el Superrigi.
1: Empezarán con el debate el proyecto para aprobar los acuerdos de conciliación del Estado Nacional con 2 grupos acreedores.
2: En tanto, para la oposición, el jefe de gabinete tiene 2 días contados.
1: Informa Pablo Lugano.
3: Móvil. Luego del fracaso del pedido de sesión para interpelar al jefe de gabinete, el legislador de la coalición cívica Maximiliano Ferraro aseguró que Manuel Adorni tiene los días contados y que el funcionario definitivamente será interpelado por la Cámara Baja.
4: Ha mentido a la Cámara de Diputados cuando vino a brindar su último informe como manda la Constitución Nacional, y creo que ya no hay ningún tipo de excusas, que la cuenta es regresiva a partir del próximo martes en la Comisión de Asuntos Constitucionales, donde vamos a tener que ir a buscar dictamen, porque así lo decidió una mayoría circunstancial, y la búsqueda de dictamen implica poder tener 18 firmas, ya sea en un dictamen o en distintos dictámenes. ¿Para qué? Para poner una fecha de sesión especial y, puesta esa fecha de sesión especial, ponerle fecha a la interpelación de Adorni.
3: Desde la Cámara de Diputados, Pablo Lugano, Radio Rivadavia.
2: El dólar oficial cotiza 1.445 pesos para la compra y 1.495 para la venta en el Banco Nación.
1: El dólar blue se vende a 1.520 pesos en la City porteña y el riesgo país ubica en los 437 puntos básicos.
2: Ola de calor en Europa. Las altas temperaturas que superan los 40 grados afectan a España, Alemania, Suiza, Reino Unido y Francia.
1: Más de 84 millones de personas sufren una masa de aire extremadamente caliente y los hospitales están saturados.
2: Comenzaron las obras de remodelación en el Estadio Monumental de cara al Mundial 2030.
1: Incluye una quinta tribuna, la instalación de un techo integral y la ampliación de la capacidad total a 101.000 espectadores.
2: El tiempo en Buenos Aires, cielo parcialmente nublado, temperatura 11 grados 7 décimas, humedad 62%.
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3: Muy bien, 13.05, y para desmentir a todos esos que dicen que esta cortina de humo que el imperio nos pone,

0: la Casa Rosada, hay un triunfo del gobierno nacional y también se lo deben en parte a Patricia Bullrich. También hubo rosca fuerte por parte de Luis Menem, de Diego Santilli también. Pero ¿qué va a pasar en la sesión de mañana? Acta no mata el otro acta. ¿Qué quiere decir claro. esto? El acta de la semana pasada, el kirchnerismo la va a defender mañana en el recinto, va a pedir una moción, van a querer votar, obviamente van a perder y después Patricia Bullrich va a votar el acta que tuvieron ayer, que dice expresamente que se necesitan 2/3 para avanzar en una interpelación contra el jefe de gabinete Manuel Adorni. Acá vamos a ver cómo sale esa votación, todo indica que el gobierno lo tiene controlado, que no van a tener esos 48 votos. Esto por un lado. Por otro lado está el informe de gestión. Esto
1: pero
0: es
1: pará,
0: importante.
1: Sí. Retrocedo un casillero. Los 2/3.
0: Sí.
1: ¿Eso es para iniciar el proceso de moción de censura?
0: Eso es para iniciar el proceso sin dictamen.
1: Ah, sin dictamen.
0: Sin dictamen.
1: Okay,
0: ¿por
1: claro.
0: qué? Porque el acta de la semana pasada era con mayoría absoluta.
1: Claro, claro.
0: 37
1: claro.
0: votos, la mitad más uno.
1: Tal cual.
0: Entonces, lo que modificó ayer Bullrich fue eso, básicamente,
1: okay.
0: que lo acordó, ya lo tenía recontraacordado porque lo había rosqueado durante varios días y logró ese cometido. Triunfo para la Casa
1: Perfecto.
0: Rosada. Por otro lado es el informe de gestión. Son dos cosas distintas. Ayer por ahí nos perdimos con el informe de gestión. La mayoría en ese momento tenía impacto, era título que Manuel Adorni no se iba a presentar el 2 de julio en la Cámara de Senadores a rendir cuentas. Pero esto sencillamente se dio por pedido de los senadores. Los senadores no quieren recibir a Manuel Adorni en calidad de jefe de gabinete.
1: Claro.
0: Porque no lo consideran como tal, o sea, no tiene la autoridad para los siempre pensando como los senadores, como ayer se expresaron los senadores en esa reunión. No lo consideran probo para dar explicaciones e informar las gestiones del gobierno en este tiempo. Recordemos que no hay una presentación de jefe de gabinete en el Senado desde el año pasado, desde Guillermo Francos.
1: En el Senado.
0: En el Senado.
1: Exacto, sí, sí, sí.
0: Adorni se presentó hace un mes y medio atrás, en abril, en la Cámara de Diputados. Así que son dos cosas totalmente distintas. Adorni tranquilamente podría ir, porque la invitación está.
1: Claro.
0: Pero no hay preguntas y muy probablemente nadie lo quiere recibir. O sea, va a dar el informe de gestión solo. Entonces, por eso, probablemente...
1: ¿Sería la situación ideal para él o no?
0: Y no sé si sería una situación ideal. Porque una vez que está ahí, tranquilamente... Los senadores lo que podrían hacer es sentarse.
1: Ah, ok. Bueno.
0: Se podrían sentar.
1: Sí.
0: Podrían dar quórum y empezar a hacerle preguntas.
1: Bueno, está bien.
0: Porque las preguntas no necesariamente pueden cursar preguntas todavía, hay tiempo, pero ya el tiempo para el 2 de julio no correría.
1: Claro.
0: Debería ser muchísimo más adelante. Entonces,
1: claro, claro.
0: El gobierno acá lo que logró es tiempo. Sigue ganando tiempo. Veremos qué pasa mañana, cómo sale esa votación. Todo indica que el gobierno va a tener los números para sostenerlo, sobre todo por estas últimas reuniones que tuvo Santilli con peronistas, con gobernadores peronistas que fueron los dadores de gobernabilidad de Milei en estos 2 años.
1: Pero yo, Gonzalo, me pierdo. Disculpame, te pregunto a vos para que me aclares.
0: Sí.
1: La vida de Adorni como jefe de gabinete.
0: Como jefe de gabinete, sí.
1: ¿Tiene fecha de vencimiento próxima o puede sortear todas las trampas, por decirlo así? No, y no son trampas, son cuestiones previstas en la Constitución. ¿O en algún momento va a llegar eso de lo que está cocinándose en el Congreso? ¿O tiene chance de saltear eso y seguir adelante?
0: Acá hay que poner la lupa el día de las comisiones, cuando se abran las comisiones de asuntos constitucionales.
1: Sí.
0: En el Senado eso por ahora no va a pasar. Porque la idea era, ayer yo dije... Es probable que Bullrich presente como oferta, abrimos la Comisión de Asuntos Constitucionales para darle curso natural al
1: claro.
0: pedido de interpelación,
1: tal
0: replicando
1: cual.
0: Lo de la Cámara de Diputados. En la Cámara de Diputados, vamos a ver, cuando se empiecen a juntar las firmas, si están las firmas
1: okay.
0: para tratar la interpelación de Adorni oficialmente y con el curso natural que tienen los proyectos. Es decir, presentación, ingreso por mesa de entrada... convocatoria a comisión y posteriormente dictamen y sesión. Así que todavía no tenemos claro qué va a pasar ese día. Por
1: okay.
0: lo que escuchamos del PRO, de la UCR y demás, estarían dispuestos en el caso que oficialmente se llegue al recinto.
1: Claro.
0: Lo tuvimos acá en la entrevista con el diputado Ordain. Así que, insisto, acá Adorni ganó tiempo, el gobierno sigue ganando tiempo y un poco que... Ya el tema se está diluyendo, porque no tiene el mismo impacto que tenía hace un par de semanas, ni muchísimo menos.

0: Así que más allá de estos dardos que hay entre la Casa Rosada, el Senado, Patricia Bullrich y Manuel Adorni, acá se sigue ganando tiempo. El gobierno de Milei podríamos decir que consigue victorias pírricas y que lo mantienen
1: Claro.
0: a flote. Y además, teniendo en cuenta que ya hubo algunos movimientos, Adorni ya dejó de ser la cara de la gestión, quizá, con el nombramiento de Rabier, que acaba de renunciar y presentar su renuncia en la Cámara de Diputados y acaba de asumir Matzkin, su suplente.
1: Muy bien, clarísimo, Gonzalo, pese a mi
0: No, es
1: mis
0: que.
1: dificultades cognitivas,
0: No, no,
1: discúlpame,
0: es que
1: pero
0: es complejo el tema, es
1: no, no, ya
0: complejo.
1: lo sé, ya lo sé. Bueno, muy bien. El otro tema del que se está hablando fuera de esa cortina de humo del Mundial es Jessica Sirio,
2: Sí.
1: Insaurralde, termosellado,
2: Pichirilo.
1: vestidores. ¿Te gustó el vestidor?
2: Hermoso.
1: Está bueno.
2: Lástima que bueno,
1: ¿No?
2: es bien habido. Claro. Yo
1: Pero
2: lo único, yo me pongo contenta cuando mira,
1: no
2: me encontré el
1: entremos en
2: otro día
1: detalles.
2: 1.000 pesos en un saco
1: Mira,
2: viejo.
1: eso hay que investigarlo, ¿eh? Eso hay
2: Ojo, ojo,
1: crocantes.
2: esto no está declarado.
1: Son
2: Nah.
1: crocantes moneda
2: Es lo
1: nacional.
2: máximo que me puedo encontrar.
1: Escuchame, vamos a hablar con Pablo Pérez Paladino, que es consultor y analista político, director de Enter Comunicación, porque hizo una medición de cómo circuló entre la opinión pública la cuestión Jessica Sirio,
2: Ya sé.
1: vestidor, y el señor Martín Insaurralde. Pablo Pérez Paladino, ¿cómo te va? Gustavo Bazán y equipo acá en Radio Rivadavia, te saludamos.
3: Gustavo, equipo, ¿cómo andan? Muy buenas tardes.
1: ¿Qué
3: Gracias
1: decís?
3: por el llamado.
1: No, gracias a
3: Bien,
1: vos
3: muy bien,
1: por
3: por
1: estar
3: suerte.
1: acá a disposición con nosotros. Pablo, hiciste una medición en redes sociales de cómo circuló este tema.
3: Sí, hicimos una medición, bueno, los días que explotó, que fueron la semana pasada, y el primer dato por ahí más relevante de este asunto es el volumen de conversación, ¿sí? El alto volumen de conversación, al punto de compararlo al momento en que Adorni presentó su declaración jurada, que fue
1: Claro.
3: también un tema que ha tenido mucha relevancia. Por ahí la diferencia entre uno y otro es que el tema de Adorni ya lo veníamos contando y la narrativa de este asunto ya venía instalándose en la opinión pública desde hacía casi 100 días. Esto de Insaurralde, de Sirio y el caso de que despertó en realidad el yate fueron casi hace 2 años y medio
1: Claro,
3: atrás,
1: estaba
3: digo, en
1: medio apagado el
3: septiembre
1: tema.
3: de... Claro, estaba apagado, digo, ¿no? Insaurralde desaparecido, Jessica con otros asuntos, pero este tema puntual de los fondos o de la plata no había aparecido. Y la verdad que obviamente nosotros entendemos que también el volumen de conversación está asociado a lo burdo de los videos, ¿sí? De
1: No, claro,
3: la
1: por
3: cuestión
1: supuesto.
3: de cómo aparecen los fajos de dólares, el vestidor, bueno, todo eso la verdad que también hace que el asunto sea súper noticiable y súper comentado en redes sociales, obvio.
1: Pablo, vos medís volumen, o sea, estrictamente medís cantidad de menciones o también medís valoraciones positivas, si las hubiera, o negativas sobre las figuras de las que se está hablando.
3: Se mide todo. Cuando nosotros medimos las conversaciones, medimos desde el volumen y también la cuestión de la connotación, si es positiva y negativa. En este caso, la conversación fue súper negativa, casi del 70%, y hay un dato importante, porque en realidad lo que hay muy poquito positivo, que lo positivo está más asociado a cuestiones de defensa, pero muy bajito, porque obviamente no había argumentos para poder defender esta situación, pero sí había un alto componente neutro, que es un poco bien asociado con lo que dije al principio, de que el tema no estaba dentro de la opinión pública, no estaba con los medios de comunicación, la gente no estaba hablando de Insaurralde. Entonces, hubo muchos que tuvieron que empezar a refrescarse de qué se trataba y volver a poder
1: Claro.
3: tener un poco más de información. Por eso también el aspecto neutro tiene un preponderante. Y después, obviamente, también evaluamos y identificamos cuáles son las palabras claves sobre las cuales la gente habla. Y bueno, y obviamente que corrupción es el tema que engloba a toda la conversación.
1: Pablo, ¿cómo preparás tu sistema, o no sé cómo se dice, sí, tus computadoras? Para procesar esa información.
3: Bueno, nosotros contamos con plataformas que todo el tiempo estamos monitoreando conversaciones. Parte de los servicios que brinda la agencia tiene que ver con esto, con ir identificando ciertas conversaciones. Obviamente que estas conversaciones tienen otro tipo de interés por parte del público, porque ya obviamente tienen otra escala, pero nosotros en esto, con los diferentes clientes, tanto público como privado, nos encargamos de ir monitoreando las conversaciones y de identificando cuáles son los temas, porque no dejan de ser un insumo más para el proceso de decisión, y sobre todo también para ver por dónde vienen esas conversaciones, quién las está movilizando. En este caso, obviamente que la opinión pública en general, después sí encontramos por ahí formadores de opinión que impulsan un poco más la noticia o la conversación, pero en este caso la verdad que fue un variado segmento de la población digital y habló del tema.
1: No, seguro, pero por ejemplo, sí, entre los que hablan negativamente, vos podés medir atributos como inclinación política o a quién votó en las últimas elecciones o ese tipo de cruce de datos, ¿tenés o no?
3: No, ¿quién votó las elecciones pasadas? No, pero sí obviamente hay cierta inclinación. Por ejemplo, en este caso no identificamos ese dato, pero en la investigación pasada con el caso de Adorni, nosotros sí habíamos identificado que había un segmento de cerca del 30-35% de formadores de opinión, de gente que está activamente en redes sociales, que anteriormente se había manifestado o pronunciado a favor de Milei, hoy ya no estaba tan a favor de seguir apoyando o de seguir acompañando los argumentos del gobierno nacional, y ponían o se ponían ellos en una posición crítica hacia Adorni. En eso sí se pueden identificar, porque obviamente que hay un registro de quiénes somos, ¿sí? O si yo evalúo tus redes sociales o las mías, que son públicas, etcétera, etcétera, vemos que hay una tendencia marcada hacia ser favorable para un lado o ser contrario hacia el otro. Con lo cual, en eso sí podemos llegar a identificar de dónde viene ese segmento.
1: Ahora, que está Pablo, por ejemplo, en los últimos dos meses, que vos decís tuvimos un pico alto con la cuestión Siria, Insaurralde, etcétera, ¿qué otros picos así tuviste referidos a otros temas? En corto plazo.
3: En los últimos meses hubo dos temas que hubo un tema que copó la agenda digital, que fue el caso de Adorni. Claro. Desde marzo que se conocieron el vuelo a Nueva York y después el vuelo a Punta del Este, y que después se desencadenó todo lo que nosotros ya sabemos, bueno, como que Adorni fue un tema de conversación casi exclusivo y todas las semanas teníamos un nuevo capítulo. Otro de los temas importantes que hubo durante estos últimos meses fue la cuestión relacionada a la marcha universitaria. Mira. Sí, eso tuvo también un impacto muy, muy fuerte, un nivel de conversación muy, muy alto, obviamente con un tono muy crítico al gobierno y bastante también heterogéneo en términos de distribución. Acá no hubo por ahí un partido político o una cuestión de algún espacio político o candidato o político gobernante que se haya quedado con el tema o que se haya podido atribuir la temática, sino que mucho más disperso y alrededor de todo el país. Y esos son los dos hechos por ahí grandes que
1: se identifican. No, está bien. Y la última que te quería hacer es esto. Lo que vos mirás así en las conversaciones, como vos decís, de lo que se da en las redes, ¿pueden de alguna manera ser predictores del voto?
3: No, a ver, predictores del voto siempre es difícil y obviamente que hay métodos científicos e incluso hasta los métodos más científicos que son los estudios cuantitativos y cualitativos también se equivocan en esta cuestión de entender o de identificar a quién va a votar la gente. Pero sí, obviamente, te ayudan a generar ciertos contextos o a darte ciertas pistas de cansancio, de agotamiento, de enojo, de bronca, ¿sí? Y claro, eso ya obviamente que va perfilando hacia dónde va la sociedad. Hoy nosotros vemos que sí hay un enojo con el gobierno, hay un enojo hacia Adorni, hacia Milei, pero más enfocado en el caso Adorni. Claro. ¿No? Hoy no vemos que haya un enojo extendido en todo el gobierno y el cansancio y en un que se vaya Milei. No, hoy no está presente eso. Sí está presente decir, che, Adorni ya nos cansó, ya no queremos que se hable más de Adorni y nos gustaría que Adorni dé un paso al costado, claro, o que el presidente le pida la renuncia.
1: Ahora, el tema es este, y esta sí es la última.
3: Sí. Dale,
1: siempre hay conversaciones negativas. Hay conversaciones positivas. Uh-huh. Dejemos de lado a Messi, por supuesto, el Mundial, la selección, etcétera. Sí. Pero vos detectás, en términos de discusión política, algo que digas, che, esto, ¿alguien está hablando bien de algo?
3: No, es muy esporádico y la verdad que es muy buena la pregunta, porque mientras la estaba formulando estaba tratando de hacer memoria si algún tema haya tenido una noticiabilidad positiva. Obviamente, como vos decís, el Mundial, todo lo que genera Messi, la selección, Scaloni, bla, bla, bla, tiene una connotación súper positiva, pero ya cuando nos metemos en el asunto político o en el barro político, ya es bastante, claro, más complicado encontrar cuestiones positivas, conversaciones positivas, porque van todo más por lo negativo, por las deficiencias, por las demandas, por las ausencias,
1: claro,
3: que realmente por cuestiones positivas, como que nadie sale a levantar temas positivos, por más que haya, ¿sí? Claro. por ejemplo, la semana pasada nosotros hablábamos del caso Adorni y cómo había encapsulado y tapado los éxitos económicos del gobierno, la cuestión de la baja del riesgo país, la baja de la inflación. Bueno, eso podría haber sido un tema positivo, que el gobierno se podría haber subido y armado algo en el ámbito digital.
1: Es de lo que se quejó Milei anoche en la Fundación Faro, justamente. Muy bien, Pablo Pérez Paladino, consultor y director de Enter Comunicación. Muchísimas gracias por esta charla, te mandamos un abrazo.
3: Muchísimas gracias, chicos, que tengan buena tarde. Gracias.
1: Adiós.
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2: Temperatura en Buenos Aires, 11 grados 8 décimos, 60 el porcentaje de la humedad, con el cielo mayormente nublado.
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5: Bueno, Leti, vamos a aprovechar estos minuto y medio que nos queda. ¿No? Para proponerle a los oyentes.
2: Sí.
5: Hoy es el cumpleaños de Lío.
2: El número 39.
5: ¿Qué es el 39 en la quiniela? Pero bueno, aparte de eso.
2: Sí.
5: La lluvia. Aparte de eso, ¿qué le regalarían a Lío?
2: Qué difícil.
5: A Lío.
2: ¿No?
5: Acá yo ya tengo. Esto lo hizo la mamá de
6: Agustín.
5: De Agustín, pero no, sí. Agustín no.
6: Agustín Fischel.
5: No. Por eso, acá está. Lío, venía a buscarlo. No es Freire 932. Lionel.
2: ¿Y lo regalás?
5: Yo creo que Agustín se va a poner contento.
6: Sería un orgullo.
7: Si viene Messi a buscarlo,
5: cae Lío manejando el Scania, lo estaciona acá en la puerta y viene a buscar.
2: Vengo por
5: el muñeco. ¿Cómo lo diría Messi? A ver, ¿a quién le sale el tono de Messi? No, es difícil, ¿no?
6: Es difícil.
8: Antonena, don nena, los chicos.
5: Ahí está.
6: Leo Menem.
8: Un medio Menem me sale.
5: Sí, esto es para vos, Lío. Venía a buscarlo acá, Freire 932. Decinos tus tres últimos números del DNI primero. Si no, no sé si te lo damos, ¿eh? Bueno. A ver, dejo planteado acá, ¿qué le regalaría?
6: ¿Qué le regalaría?
5: Al Lío.
2: Mira,
5: a los 39 años.
2: Yo tengo.
5: Decilo.
2: Yo tengo una foto.
6: Un par de calzoncillos siempre viene bien, ¿viste?
2: Una media. Claro.
7: Calzoncillos y media.
5: Agustín, vos no, cero. ¿Qué le regalarías al Lío Messi? ¿No estás escuchando el programa?
7: Sí, sí. No sé qué por regalar tiene todo.
5: Bueno, pensalo. Ale.
7: Yo le pediría que venga a cenar a mi casa.
5: Que venga.
7: Le regalaría una cena con mi familia.
5: Gonzalo,
9: un buen asado.
5: Me
9: invito a comer un buen asado.
5: Leti,
2: una fiesta con toda su familia y que festeje tranquilo.
5: Perfecto. Yo una PlayStation.
6: ¿Sabes qué le regalaría? Una máscara para que no parezca Messi y un día pueda ir a cenar tranquilo por la calle.
8: ¿Quién dijo que no conoce Miami?
6: Claro.
8: Porque él vive en Miami, pero no puede recorrer Miami.
5: Sí. Es verdad. Bueno, quedó planteado para los oyentes también, ¿eh? ¿Quién faltó? Manu. Maru, no, si ya dijo Maru.
8: No.
5: Ah, no, escucha. Manu, vos. Sí, ya dijo,
6: yo.
5: Vos.
6: Yo ya dije.
8: Bueno. Escucha, no, yo Maru, ¿qué tal cantaba Maru Eugenia? Soy tu compañera de cosas. Escucha una cosa, jajaja. Yo le regalaría la foto que no me... Ya la conté esta anécdota.
5: A ver.
8: Pero el público se renueva. Chicos, ¿la quieren escuchar? Todos digan sí.
9: Yo no la escuché nunca.
8: Él no la escuchó. Bueno, rápido. Ah, no, la dejo para después. No, es medio larguita.
5: Buah.
8: No, es medio larguita porque es en la noche del día y tengo que contar muchos datos.
5: Vamos, un rato.

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1: Hora 13, 32 minutos. La temperatura en Buenos Aires, 11 grados 8 décimas. Humedad, 60%.
2: Para Agustín Rossi, nunca se vio tal defensa de un gobierno a un jefe de gabinete.
1: Informa Pablo Lugano.
3: Móvil. Con 129 diputados sentados en sus bancas, dio inicio la sesión especial de este miércoles a las 12 horas y 27 minutos. Antes, el legislador del Frente para la Victoria, Agustín Rossi, hablaba acerca del jefe de gabinete, Manuel Adorni.
4: Adorni hace 3 meses que lo vienen sosteniendo, tuvimos que vivir ese espectáculo circense que fue la sesión informativa con el presidente, la hermana del presidente, todos los funcionarios aplaudiéndolos al jefe de gabinete, rompiendo la ley de la gravedad, digamos, ¿no? Yo he sido jefe de gabinete, estaba entre otras cosas para defender el gobierno, defender al presidente, acá es exactamente al revés, el gobierno para defender al jefe de gabinete.
3: Desde la Cámara de Diputados, Pablo Lugano, Radio Rivadavia.
2: Viajar en avión será más caro a partir del próximo sábado 27 de junio.
1: Aumenta la tasa de seguridad aeroportuaria. Tendrá una actualización del 563% y pasará de 260 pesos a 1.750 para vuelos de cabotaje y se mantendrá en $1.40 para viajes internacionales.
2: Este incremento se suma a otros ajustes que viene haciendo el gobierno en los precios de los pasajes.
1: La desaparición de Loan. Hay expectativa por la posible declaración de uno de los acusados.
2: Venció el plazo de 72 horas hábiles otorgados a la defensa del procesado Federico Rossi Colombo para que lea el expediente.
1: Hoy se inicia la segunda demanda y la segunda semana del juicio en el que hay 17 imputados, 7 de la causa principal y 10 de la paralela.
2: Brasil buscará ganar el grupo C del Mundial.
1: Esta tarde a las 19, Miami enfrentará a Escocia con la posible vuelta de Neymar entre los titulares. Recordamos que la selección dirigida por el italiano Carlo Ancelotti viene de golear al equipo haitiano.
2: Completará la última fecha de esta jornada Marruecos-Haití, Sudáfrica-Corea del Sur y República Checa contra México.
1: Cielo mayormente nublado, temperatura en Buenos Aires 11 grados 8 décimas, humedad 60%.
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0: desde la ciudad de Lobos, provincia de Buenos Aires, ruta 215, 205, no me acuerdo. Martín Millán, ¿cómo andás?
1: Gustavo, equipo, buenas tardes. 205
0: ahí está.
1: Y 41. 205
0: y 41.
1: Nacional, 41 provincial. Pero bueno, sí.
0: No, te iba a decir, ahí está el monumento a Roberto Mouras.
1: Está en la 205, ya pasando, digamos, la entrada hacia Lobos, está el monumento a Roberto Mouras, cuando antiguamente, en otra época, las rutas se usaban como parte de un autódromo, digamos.
0: Tal cual.
1: Así. Y bueno, y justamente ahí es donde tuvo el fatídico accidente.
0: Exactamente.
1: Por eso está...
0: El recordado Roberto Mouras, como
2: El Toro Mouras.
0: Como siete veces campeón del TC, más o menos, me parece, ¿no?
1: Sí.
0: Y ahora está la categoría TC Mouras, claro. Mirá, ni más ni menos. Bueno, nos fuimos por la banquina, Martín. Volvamos al tema carne, vacas, etcétera.
1: Bueno, no nos vamos a ir tanto por la banquina con el agro, vos sabés, Gustavo, porque justamente está recuperando un protagonismo muy importante, algo que había pasado anteriormente, que no tenía ese protagonismo, pero en esta cuestión es exportando y recibiendo dólares. Exportó por casi 22 mil millones de dólares y ya creció un 17%. A ver, esto representa un saldo positivo de unos 3.207 millones de dólares respecto a 2025. Los complejos de girasol y trigo fueron los grandes protagonistas de todo eso. Cuando hablamos de 21.995 millones de dólares liquidados desde la parte agroindustrial en lo que va del año de enero a mayo, el volumen ya está representando ventas que crecieron, lo que habíamos dicho antes, el 17%. Ahora bien, esto lo remarca el Consejo Agroindustrial Argentino, que comenta también que estamos sobre la base, con estos números, estamos sobre la base de un sendero de franca recuperación. Solo durante el mes de mayo, las exportaciones agroindustriales alcanzaron los 5.156 millones de dólares, lo que significa que se exportó por 834 millones de dólares más, un 19,3%, que el mismo mes del año anterior. Y para ser más puntuales, y por último, Gustavo, el mayor aporte en dólares provino de, como dije antes, el girasol, el trigo y el complejo conformado por la carne y el cuero vacuno. Por su parte, los rubros como porcino, girasol y legumbres también, Gustavo, registraron un mayor incremento relativo interanual.
0: Ahí estamos, Martín Millán, impecable, con los números precisos del campo, de la cosecha, de las exportaciones, de los dólares que entran a este bendito país. Martín Millán, un gran abrazo y nos reencontramos mañana, ¿sí?
1: Abrazo enorme, nos encontramos mañana.
0: Chao.
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1: Sería el precio de los huevos durante la época, los 3 años de Milei, y parece que las gallinas decidieron ser mileístas porque hace un montón de tiempo que un maple de huevos cuesta 6.000 pesos. Es un acontecimiento social, porque no paraba de subir al mismo nivel que subían las prepagas, los trenes, el subte, el colectivo, la luz, el gas. Los huevos, gracias a la señora gallina, se estacionan.
2: Bueno, acá escuchándolos, informándome como todos los días. Bueno, increíble el caso de esta niña que operaron de la rodilla. Acá estaba escuchándolo atentamente. Bueno, tuvo su parte graciosa, como quien dice, pero bueno, con mucho respeto, obviamente, y gracias a Dios que salió todo bien. Bueno, soy María, me encantaría participar por los premios. Que tengan una excelente jornada y acá sigo escuchándolos, cariños.
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4: Bien, 13:41 minutos, seguimos. Esto es Cristina Sin Vueltas hasta las 3 de la tarde, por supuesto. Cristina está de vacaciones, ya vuelve prontito, ¿eh? Y mientras tanto, nos acomodamos, nos sentamos, nos preparamos con unos pañuelos al lado, como siempre digo, porque se viene la señora Maru Capello con su sección, ya que es un éxito, Las Cosas del Querer.

0: Cuando Laura, nuestra compañera de los años del secundario, conoció a Matías, apenas terminamos nuestros estudios, fue todo alegría. Laura se llenaba la boca hablando de él. No sabes qué divino que es. Se acaba de recibir de médico, es súper trabajador, refamiliero, ama a su mamá y a sus hermanas, me respeta, me llama todo el tiempo, quiere saber cómo estoy, es un seductor, siempre me manda mensajes o me llama y me dice cosas que me hacen sonrojar. Funcionamos de 10. Laura y Mati estaban predestinados a estar juntos para siempre porque ambos se admiraban mutuamente y eso ya era un montón. Todo el grupo de amigas la escuchábamos a Laura y nos poníamos contenta por ella, porque después de tantos desamores llegaba ese hombre que era el calce perfecto. Los años pasaron y cuando nos volvimos a encontrar, luego de unos años ya egresadas del colegio, Laura tenía otro semblante. Todo aquello que nos había contado de Mati se había diluido. Y nos dijo una frase demoledora: ya no lo admiro más. No nos dijo que lo dejó de amar. No, nos dijo algo peor: ya no lo admiro. Como quien deja de ser hincha de un club de fútbol. La frase fue lapidaria y ese Mati que ella tanto amaba ahora era un cúmulo de defectos. El hombre trabajador se había convertido en un workaholic. El familiero era alguien incapaz de despegarse de su madre. El que la llamaba todo el tiempo ahora la controlaba. El seductor de los primeros años se había vuelto, según ella, en un hombre cursi. Cuando lo escuchábamos en su relato, se nos veía a la mente una frase de una canción de Arjona que decía: lo que antes te provocaba risa, ahora te provoca llanto. Lo cierto es que Laura ya lo veía a Mati como un lastre, aunque lo amaba igual. Pensé en esa vieja frase que dice que no cambian las personas, cambian la manera en que las miramos. Porque muchas veces el otro sigue siendo exactamente el mismo. Lo que cambia es el cristal de donde lo observamos. Laura decidió separarse ese verano. Matías quedó destrozado y con su corazón roto agarró sus cosas y se fue a reconstruir él mismo. Es que Matías se había dejado de admirar a sí mismo. Es decir, cuando alguien deja de admirarse, de alguna manera también empieza a preguntarse si se merece ser admirado. Así fue como a los 2 años nos volvimos a encontrar con Laura, quien había tenido muchos novios en ese lapso, pero ninguno con la seriedad de Mati. Cuando la vimos, nos dijo que se había cruzado a Matías. Lo encontró en redes sociales, dando una conferencia en un congreso de oftalmología. Leyó entrevistas sobre un avance médico en el que él había participado. Lo vio seguro, apasionado y otra vez dueño de sí mismo. Y volvió a admirarlo. La verdad es que no supimos cómo terminó esa historia porque Laura no vino más a las reuniones de egresadas. Hasta ayer, que me apareció en mi Instagram, que Laura y Matías iban a renovar sus votos matrimoniales. La publicación decía: nos volvemos a casar. Después de idas y venidas, descubrí que Mati es el hombre que amo y admiro. Se lo compartí a mis amigas de nuestro grupo de WhatsApp, que dejó de llamarse Egresadas 1995, y a partir de ahora le pusimos Las Admiradoras. Porque el amor puede sobrevivir a muchas cosas, a las discusiones, a la rutina, al paso del tiempo. Pero hay algo mucho más difícil de recuperar cuando se pierde: la admiración. Por eso, quizás, las parejas que duran no son las que nunca se decepcionan. Son las que, aún conociendo los defectos del otro, siguen encontrando motivos para mirarse con los mismos ojos con los que un día se enamoraron.
1: Muy bien. Hay un cierre para esto, ¿no?
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8: Es la hora 13:49 minutos.
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8: La humedad, 35%.
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8: La temperatura, 16 grados, 4 décimas.
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2: Hola, buenas tardes. Esto es para el programa de Cristina. Mira, a mí me gustaría regalarle una comida, preferiblemente un asado, y compartir en familia. Eso me gustaría regalarle a Messi. Mi nombre es Marcelo, 268, y lo sigo escuchando como todas las tardes. Un abrazo grande, chau chau.
3: Muy buenas tardes, gente de Radio Rivadavia, mi nombre es Gustavo, mi documento termina en 060, soy de Soldati, y le regalaría, es una estupidez, ¿no?, pero le regalaría un gracias que cubra desde Tierra del Fuego hasta Tilcara. ¿Por qué otra cosa no se le puede regalar más que un gracias? Respeto y admiración, nada más, y el reconocimiento. Un beso gigante a toda la gente de Radio Rivadavia y muchas gracias por hacer lo que hace.
4: Muy bien, 13:53, Tucci, Mundial.
5: Aquí estamos.
4: ¿Qué pasó?
5: Se vienen los partidos del día de hoy. A las 4 de la tarde comienza la acción y se define de a poquito los grupos. Se definen de a poquito los clasificados. Hubo algunas pequeñas variantes con los resultados de ayer en los cruces de 16avos, que obviamente se van a recién terminar de confirmar el sábado de la noche.
4: Tal cual.
5: Porque Argentina va a ser el último equipo en jugar.
4: ¿Cómo el último equipo en jugar?
5: Claro, se termina todo el sábado de la noche. El domingo ya arrancan los 16avos.
4: Pero pará. Si hay un grupo que viene atrás de Argentina, ¿cómo sí, que va a terminar antes?
5: ¿En serio? Antes. Sí, sí, sí.
4: Ah, qué raro, no lo tenía.
5: Es bastante particular.
4: ¿En serio? ¿La tercera fecha termina con el partido de Argentina?
5: La tercera fecha termina con el partido de Argentina porque los grupos, por ejemplo, el grupo de España y de Uruguay juegan el viernes y después durante la madrugada del sábado, los primeros minutos del sábado, sí, y durante todo el sábado hay un montón de partidos.
4: Mirá vos.
5: Se cierra con Argentina y con Jordania y con Argelia y Austria. Y todo lo previo, por ejemplo, Colombia, que ayer fue el último en jugar, va a ser el penúltimo en jugar en este caso.
4: Claro, son simultáneos los partidos de cada grupo.
5: Yo creo que es más por una cuestión televisiva, para que no sea tan tarde, por ejemplo, en Portugal, cuando claro, juegue contra Colombia. En Argentina no cae tan mal, en Jordania es en el amanecer del domingo, así que en Argelia también. Me parece que está todo bastante acomodado, sobre todo en este Mundial, a las cuestiones televisivas. Pero hoy, desde las 4 de la tarde, vamos a tener la definición del grupo de Canadá, que es el grupo B. Canadá jugando frente a Suiza. Y Bosnia-Herzegovina frente a Qatar. ¿Qué tiene que pasar acá? Vamos a ir de a poquito desglosando lo que pasa con las zonas. Canadá y Suiza tienen 4 puntos.
4: Sí.
5: Bosnia y Qatar tienen 1 punto. Con lo cual, si gana alguno de los dos, clasifica, pero es muy probable que si hay un perdedor en Suiza-Canadá, termine clasificando igual. Habrá que ver si hay un ganador entre Bosnia y Qatar. A priori es Bosnia el favorito. Si gana, también se puede llegar a meter.
4: Está bien.
5: 7 de la tarde, Escocia-Brasil.
4: Qué lindo es.
5: En Miami.
4: Sí.
5: Lindo vuelo de hinchada. Ayer los escoceses estaban como locos. También hay una gran comunidad de brasileños viviendo en Miami. Claro. Y Marruecos ante Haití. Brasil y Marruecos tienen 4 puntos. De ganar, clasifican los dos sin ningún inconveniente. Escocia tiene 3. Y necesita un punto para estar tranquilo.
4: Ah.
5: Necesita un punto para por lo menos tercero, estar ahí entre los terceros. Haití ya está fuera de todo, porque no ganó ninguno de los dos partidos.
4: ¿Cuántos goles podría? La diferencia de goles es lo que
5: exacto,
4: define. Porque
5: sí,
4: tal vez Marruecos tranquilamente puede terminar primero si se pone las pilas.
5: Yo creo que Marruecos va a golear. Uno entiende que Marruecos va a golear. Sí, es cierto que, a ver, Haití perdió ahí nomás con Escocia 1-0 y con Brasil perdió 3-0, pero tampoco es que fue un baile.
4: No, no, por supuesto.
5: O sea, ni mucho menos. Así que bueno, habrá que ver. A priori,
4: ahora,
5: parece un partido más difícil para Brasil que para Marruecos, ¿no?
4: Escúchame, contame algo así de quilombo en alguna concentración, algo raro.
5: Te voy a contar algo de Brasil y de Marruecos.
4: No sé si lo contaste o lo contaron. el técnico de la selección de Francia,
5: sí,
4: tuvo que viajar de urgencia a su, sí, país por el fallecimiento de su madre.
5: Exacto, sí, sí, sí.
4: Obviamente no es un quilombo, es una noticia, no, es
5: una cuestión, obviamente.
4: Pero no hay lío, no hay gente que se escapa de la concentración.
6: Hay uno que se fue porque nació el hijo.
5: Claro, Doku, Jeremy Doku, el delantero del Manchester City de Bélgica,
4: sí,
5: fue a presenciar el parto de su hijo. Y va a regresar al Mundial probablemente para los 16 años.
7: ¿Eso se puede? ¿Cómo es?
5: Sí,
7: eso,
5: sí,
7: eso. La FIFA, sí.
6: Pero yo me acuerdo cuando fue el caso de Dibu,
5: sí,
6: en el anterior América, Mundial, exacto, se quedó.
7: La Copa América.
6: Cuando en la Copa América, nacía, exacto, su hijo y ahí se quedó.
4: Un meme de Messi.
6: Y él explica que se quedó a pesar de que nacía su hijo.
4: Exacto. ¿Cómo era Messi, como decía?
5: Y no le pudo hacer UPA, dijo.
4: UPA al nene, a la, exacto, nena.
7: No le pudo hacer UPA al nene.
5: Exacto. Tuvo el bebé, no le pudo hacer UPA. Creo que fue, aparte, fue la Copa América de 2021.
4: La primera.
5: La primera, con lo cual también.
4: La de la pandemia.
5: Claro, Argentina, ¿se acuerdan que concentraba en Ezeiza y viajaba a Brasil solo para los partidos?
4: No, y el otro tema es que leí. No lo chequeé, perdón. Perdón, Fopea, pero no chequeé. La Cabo Verde.
5: Sí.
4: Concentran los jugadores con esposas, hijos, todos. Tienen como un departamentito para cada jugador.
5: Exacto. Es bastante más abierto que otras concentraciones. Hoy, por ejemplo, la selección tiene la noche libre, con lo cual seguramente los jugadores van a aprovechar para estar con
4: pero
5: sus familias
4: que volver
5: y demás.
4: A dormir.
5: Vuelven después a la concentración.
4: Eso, me parece que están fuera de lógica este tipo de concentraciones, ya a esta altura de la vida.
5: Tan
4: y de
5: cerradas,
4: la
5: tan herméticas.
4: Exacto, sí.
5: Yo creo que sí, cambió la vida.
4: ¿No?
5: Sí, sí, sí, sí.
4: Porque aparte locura entiende tener a un tipo 30 días aislado.
5: Sí, totalmente. Y aparte ya, a ver, a diferencia de otros mundiales en donde, no sé, México 86, todos recordamos la llamada a través de estos micrófonos de Radio Rivadavia de Diego con Doña Tota.
4: Claro, exacto, sí.
5: Había viajado Don Diego, pero la mamá de Diego no había viajado.
4: Tal cual.
5: Y el único que había viajado era Chitoro, era el papá de Maradona.
4: Porque era el parrillero oficial de la selección.
5: Hoy es impensado. Hoy viaja la madre, la hermana, todos los parientes. Entonces, eso genera que obviamente haya más días libres, más momentos de libertad. Y aparte, pues son muchos días de mundial. Si vos llegás a la final, son casi, entre lo que estuviste en la previa y todo el mundial, casi 2 meses.
4: Yo, si no me equivoco, Menotti, para el mundial del 82,
5: sí,
4: los tuvo como 5 meses aislados a los flacos.
5: Sí, tan aislados no estaban en el 82.
4: Bueno.
7: Y los borrachos estaban, no fueron tan buenos.
4: Bueno, en el 78, una de las dos.
5: No, 78 sí. 78
4: sí. Estuvieron aislados prácticamente.
5: Durante el 78 Argentina concentró en José C. Paz. Y,
4: claro.
5: Y ahí sí estuvieron 2 meses.
4: Era el premio cedido por un empresario muy importante.
5: Exacto,
4: no
5: exacto.
4: Me acuerdo el nombre.
5: Era el premio de la UTA. No recuerdo ahora bien el nombre. En definitiva, hoy el fútbol cambió, los jugadores ya son marcas, no son jugadores de fútbol, claro. Y eso también funciona para que puedan descansar y no sé, filmar.
6: Decían que hoy la selección argentina va a tener el día libre.
5: Sí.
6: Y anoche se sacaron una foto por el cumpleaños de Messi.
5: Exacto, claro, exacto. Y atento porque puede haber ahí alguna novedad con la marca, una marca de cosas dulces y Messi. Estén atentos. Ya algo Leo mostró en sus historias.
4: Bien.
5: Te decía, Leo no, pero hay una polémica que hoy puede llegar a darse en el partido Brasil-Escocia. Al menos así lo vaticinó la vidente brasileña Bo Baiana.
4: Bien.
7: Tremendo.
4: Bien. ¿Qué dice?
5: No. Que aseguró que durante el partido entre Brasil y Escocia, que se va a jugar en Miami, en el Hard Rock Stadium, se va a producir una abducción extraterrestre.
4: Bueno, perfecto.
5: Bueno,
7: ¿entendés?
4: Ahí estamos.
5: 7 de la tarde, ojo. Soñé con alienígenas invadiendo la cancha de Miami y vi a los jugadores ser abducidos por la primera nave que llegó, es lo que dijo Bo Baiana. Tengo que decirle que estoy muy aterrada porque es la segunda vez que sueño con esto. Dijo que va a haber unas 700 personas abducidas y mencionó entre los posibles afectados a Neymar,
4: bien,
5: a Vinicius y a futbolistas escoceses como Andy Robertson, Scott McTominay, chico, y John McGinn.
4: ¿Cuántas fechas te dan por abducido?
7: De afanar.
4: ¿Cuántas fechas te dan por abducido? Bueno, lo contestás después de la tanda. Vamos al rotativo.

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1: Hora 14, 1 minuto, cielo mayormente nublado en la ciudad de Buenos Aires. La temperatura 11 grados 8 décimas, humedad 60%.
2: El diputado Martín Matzkin asume la banca que deja a Adrián Rubier, futuro vocero presidencial.
1: Informa Pablo Lugano.
3: Móvil. Adrián Rubier dejó de ser diputado de la Nación para convertirse en el vocero del presidente Javier Milei. Para ello, debió renunciar su banca que asumirá Martín Matzkin. Así lo anunciaba el presidente del cuerpo legislativo, Martín Menem.
4: La presidencia informa que obra en secretaría la renuncia presentada por el diputado Adrián Rubier. Obra en secretaría, asimismo, la documentación correspondiente en la que se determina quién ocupará la vacante del ex diputado Adrián Rubier. Martín Matzkin, juráis por Dios, por la patria y estos santos evangelios desempeñar fielmente el cargo de diputado y obrar en todo de conformidad con lo que prescribe la Constitución Nacional?
3: Sí, juro. Desde el Congreso de la Nación, Pablo Lugano, Radio Rivadavia.
2: La Suprema Corte de Justicia bonaerense prohibió que la inteligencia artificial dicte sentencias o valore pruebas.
1: El máximo tribunal provincial indicó que la función jurisdiccional es indelegable e insustituible. El objetivo es proteger las garantías del proceso judicial.
2: El Papa León XIV visitará en la primera quincena de noviembre América Latina. Estaría 10 días en Perú, 3 en Argentina y 1.5 en Uruguay.
1: Santiago Olivera, obispo castrense de nuestro país en el Vaticano, dijo: aunque falta la confirmación oficial, es lo que se rumorea y a mí me lo dijeron de varios lados.
2: Flavio Briatore, sobre la continuidad de Franco Colapinto, dijo: tenemos muchas carreteras hasta fines de agosto y carreras antes del parate de verano. Decidiremos.
1: El asesor deportivo de la escudería Alpine agregó: él tiene talento, eso seguro. En tanto, el Gran Premio de Austria será el domingo a las 10.
2: Cielo mayormente nublado, temperatura en Buenos Aires 11 grados 8 décimas, humedad 60%.
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0: hacer.
1: Muy bien, 14.04, últimos 56 minutos de Cristina Sin Vueltas de este... Hoy es miércoles, ¿no?
0: Sí.
1: Hoy es miércoles, mirá, estoy perdidísimo, perdón, chicos. Alejandro Alfi.
2: Bueno, hablábamos del tema del rating del partido Argentina-Austria.
1: Sí.
2: ¿Y por qué me interesa esto? Mirá, estaba haciendo comparación. Porque, claro, hay que esperar un poquito, se jugó el lunes, pero claro, recién hoy tenemos los datos 100% chequeados de cuánto midió.
1: ¿Fuente?
2: Fuente Ibope.
1: Ok.
2: 53 puntos de rating.
1: Ok.
2: Estos son 6 puntos menos que hace 4 años. 15%, es decir, cayó un 15% la audiencia del segundo partido Argentina en el Mundial. Raro. Yo preguntaba, ¿no hay todavía una explicación más allá, bueno, del horario, del día?
3: Yo tengo un par de teorías.
2: Y en el primero pasó lo mismo.
3: Sí, tengo un par de teorías.
2: A ver,
3: primero que la gente cada vez tiene menos cable.
2: Ajá.
3: Y cada vez tiene menos televisión, o en realidad tiene televisión.
2: ¿Ven algo streaming también?
3: Pero mira por internet.
2: Sí.
1: Entonces, eso queda fuera de la medición.
3: Eso ya de por sí medición. Y después la otra es que, a diferencia del partido con México de Qatar,
2: sí,
3: que se jugó un sábado a la tarde, en donde toda la gente generalmente o estaba en su casa o se reunía, el partido del lunes muchos lo vimos en el trabajo. De hecho, a nosotros nos pasó,
2: sí,
3: en medio del programa.
1: Tal cual.
3: Vos te lo ves en el trabajo porque... Creo que nadie trabajó, salvo nosotros, nadie trabajó de...
1: No, mira, yo salí en entretiempo,
3: sí,
1: y pasaron 4 bondis por acá por la puerta.
3: ¿Eh? Bueno, los colectivos sí, pero público, en la calle sí, no había nadie.
1: No,
3: o sea,
1: la verdad.
3: La gente se reunía en un solo lugar, eso quizás también le quitó el...
1: Ahí está.
3: El
1: Ale, ¿y desagregado?
2: Desagregado. Bueno, también ahí hay algo interesante.

0: TV pública. ¿Por qué? Porque tenía una transmisión propia y Telefe no estaba.
1: Claro. Sí.
0: Entonces ahí hubo un cambio que ahora capitalizó Telefe, digamos, en detrimento de la TV pública, que retransmitió lo que hizo The Sports.
1: Sí, vale destacar algo también, que no sé si la gente va detrás de esto, pero por ahí nosotros somos periodistas, sí lo marcamos más. La dupla de relato y comentario de la TV pública del año del Mundial pasado es la misma dupla de relato y comentario de Telefe hoy, que es Barqui y Giralt.
0: Ah, mirá.
1: Entonces.
2: ¿Es así?
1: Claro. Entonces, mirá. A ver, no creo que mucha gente lo mire específicamente por el relator. Quizás algunos sí, pero eso marca también, ¿no? Que la gente sigue un público. Y después está Disney Plus con una gran transmisión de Mariano Clos, Diego Latorre, está Marcelo Gallardo, Carlitos Tevez, etcétera.
3: Sí, pero con
1: él. Pero tenés que estar suscripto, digamos. Exacto. Tenés que pagar un canon aparte y encima te llega 45 segundos más tarde.
2: Sí, correcto.
0: No, quizá para mencionar esto que decíamos recién, 15% menos de encendido entre un mundial y otro, y ahí una explicación tiene que ver con esto del streaming, de internet, también que hay más gente quizá viendo el partido en un televisor, sí. Viste, en una medición tradicional vos tenés 3 personas, claro, hasta 4, y ahora se junta más gente, pero también, y esto es para destacar, hay gente que está insultando al mundial.
2: Es cierto.
0: Cintia García, por ejemplo,
2: sí,
0: que es una periodista muy alineada con el kirchnerismo, decía, este mundial, perdonen la descripción, de mierda, que se juega en Estados Unidos, insultando.
2: Un abrazo, Cintia, qué mal que la estás pasando.
3: Mucha gente está con eso.
0: Entonces, hay también...
3: Hay anti-Milei, ¿no?
0: Claro, hay también un sector de gente,
3: sí, por eso,
0: crítica del mundial, por una cuestión ideológica, política, que no es tanto, pero te puede sumar unos puntitos en la caída del rating. Habría que ver eso, si pega o no.
1: Sí, los anti son un 1%. Yo creo que está mal darles entidad, me parece. El mundial está bárbaro. Obviamente hay muchas cosas que criticar, pero lo que hay que criticar es más cuestiones deportivas que se juega en Estados Unidos, más allá de algunas cosas, ¿no? Lo de Irán está mal, pero en definitiva tiene muchas más cosas positivas que negativas.
0: Sí, hay que decir que con 53 puntos de rating,
1: claro,
0: arrasó y es lo más visto prácticamente del año.
1: Totalmente.
2: Muy bien, nos vamos al lugar de los acontecimientos y vamos a escuchar al señor Renato de la Paolera desde Dallas.
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2: Renato de la Paolera, te estamos escuchando acá con muchísima atención. Nosotros y el muñequito de Messi, que no sé si vos lo podés ver, porque no sé si nos estás viendo vos a nosotros.
5: Sí, sí, los estaba viendo y,
2: acá está.
5: Y escuchando atentamente.
2: Te mando un abrazo al muñequito de Messi.
5: Lo veo.
2: Ahí estamos. ¿Cómo andás?
5: Bien, todo tranqui. Acá en Dallas, nosotros con la selección en Kansas.
2: Claro.
5: Quedamos aquí como la mayoría de... Salvo los cronistas que están abocados al día a día de la selección, el resto de los colegas nos quedamos la gran mayoría aquí, porque aquí va a jugar nuevamente la selección argentina. Y acá volverá el viernes.
2: El viernes.
5: No estoy perdido, hoy es miércoles.
2: Hoy es,
5: ¿no?
2: Miércoles, sí.
5: Cuando salís un poco del día a día de la Argentina, no es que, obviamente, que estamos trabajando y mucho.
2: No,
5: y
2: todos los días, vale, sí.
5: Pero perdés un poco el contexto. Así que bueno, el viernes va a estar llegando porque el sábado juega Argentina, el domingo ya vuelve para Kansas en un día muy especial, que es el día, está explotada, me cuentan. Yo no soy muy fanático, obviamente que tengo mi Instagram, no tengo Twitter por decisión propia, creo que fue la mejor decisión que tomé a nivel salud mental en mi vida, así que, pero me cuentan y he observado que hay una mesimanía con el tema de su cumpleaños,
2: y claro,
5: con los homenajes, con los abrazados.
2: Pero no es para menos, escúchame, no es para menos, ¿no? Y,
5: totalmente.
2: Y Renato, ¿ya se está filtrando si va a haber muchos cambios en el equipo respecto al que le ganó a Austria?
5: Va a haber varios cuando el equipo se vuelva a entrenar. Ayer tuvieron la jornada libre, algunos tuvieron la posibilidad de quedarse, otros quisieron obviamente estar aprovechando la noche libre porque nunca se la había dado, estar con sus familias, algunos familiares estaban en un hotel cercano a donde está concentrada la selección argentina.

0: Siempre lo hace Scaloni en las competencias de larga duración, en las grandes concentraciones de muchos días, de dejarle una jornada para distenderse con su familia. Estoy seguro que es absolutamente necesario.
1: Tal cual, sí.
0: Para recargar energía, para llenarse de afecto a aquellos que lo necesitan, obviamente, y poder hacer un break y arrancar de nuevo. Así que cuando retome los entrenamientos vamos a empezar a tener un panorama más claro, pero hay certeza ya, hay alguna certeza.
1: A ver.
0: Una de las certezas es que Dibu Martínez va a ser el arquero, que va a continuar atajando el arquero de la selección. Mirá. Argentina. Que los laterales, si Montiel responde bien en estas próximas prácticas, van a cambiar. Porque necesita Scaloni que Tagliafico sume minutos de fútbol después de haberse perdido el primer partido y haber jugado poco el segundo, y de lo conforme que quedaron con Facu Medina. El titular es Tagliafico, y si Tagliafico responde bien en el partido frente a Jordania, va a ser titular 16avos, y necesita darle minutos. Así que Tagliafico por la izquierda, Montiel por la derecha, si responde bien, repito, en estos entrenamientos. Otamendi para mí juega. Y yo tengo la duda de Lisandro Martínez o Senesi. Muy probable que quizá mantenga a Lisandro y le dé algunos minutos en el segundo tiempo a Senesi, que es el que llegó, ¿se acuerdan? Por Valerdi y esa lesión que lo dejó afuera del Mundial sobre la hora. Esa es la parte defensiva. De mitad de cancha hacia adelante, las certezas son que vuelve Paredes a ser titular.
1: Mira.
0: Y que juega Julián Álvarez. Esas dos cosas están claras y definidas. Son dos jugadores que, para el técnico, sobre todo Julián es titular, pero la molestia en el tobillo lo hizo relegar y perder terreno. Y Paredes, de acuerdo al partido, si él quiere jugar con un mediocampista más y prescindir de alguien, de hacer un 4-4-2 y prescindir de alguien en ofensiva, que en este caso sería Almada, el primer cambio es Paredes. Yo creo que Ezequiel Palacios tiene chance de jugar, y que Barco tiene chance de jugar. Hay que pensar en un partido, en un equipo parecido al que jugó los amistosos
1: previo
0: al arranque,
1: claro,
0: de la competencia.
1: Tal cual.
0: Con esos futbolistas.
1: Está buenísimo.
0: Y después Messi. Que Messi va a jugar, seguro. El tema es si juega 60 minutos y lo hace desde el arranque, o juega 30 minutos y lo hace ingresando en el segundo tiempo. Eso, como siempre lo dice Scaloni, lo consensúa con el propio futbolista. Messi no quiere estar 11 días sin jugar. Entonces, jugar va a jugar. El tema es cómo dosifica.
1: Bueno, capaz que se agarra un atracón hoy en el cumpleaños y se come 3 porciones de torta.
2: Una buena resaca.
1: Una sidra, un limonchelo, y una cosa lleva a la otra. Limonchelo. Y terminan de jarana por el centro de Kansas, ¿viste? ¿Qué sabes?
0: No, para nada.
1: Perdón, lío, no, todo un chiste. No, te quería preguntar, ¿dónde estás ahora? Que veo unas columnas atrás tuyo. ¿En el mismo lugar de ayer?
0: Estoy en Dallas cerca, no, ayer estoy en el hotel, yo ahora en un ratito tengo que ir al aire, entonces ya me vine para la terraza del hotel que está enfrente al estadio, donde están los estudios de ESPN, que acá tengo que salir ya en menos de media hora, ya tengo que ir para el aire con Gustavo López y otros compañeros.
1: Eso te iba a preguntar, con Gustavo López y quién más están ahí en la mesa.
0: Hoy estoy con Gustavo y Guillermo Poggi, ahora a la tarde.
1: Bien.
0: Ayer estuvimos con Mariano, con Diego.
1: Y se cortó, empezamos a hablar de la competencia y se cortó. Mirá, es así, ¿eh? No. Escuchame, pero no la pasás bien como con nosotros, decilo.
0: Yo disfruto de todo el laburo.
1: Está muy bien. El laburo dignifica.
0: Soy un nuevo compañero y en los 4 programas en los que salgo al aire en Radio Rivadavia me tratan increíblemente. Así
1: ahí
0: que
1: está.
0: No tengo ninguna queja de ningún tipo. Nos acomodamos para poder compatibilizar los laburos. Así que estamos bárbaros. La verdad que el tiempo ayuda, elijo siempre el verano y el sol por sobre el invierno, la vida. Así que
1: estás radiante. Estás radiante. Te mandamos un abrazo. Acá el muñequito también te manda un abrazo.
2: Sí, disfrutando, Renato, que mientras no juegue Independiente está bien.
0: Exactamente, ahí empiezan los problemas.
1: Bueno.
0: Por suerte, ya queda poco para que termine este ciclo de esta dirigencia y empiecen.
1: Ahí está.
0: A ver, expectativa nueva.
1: Renato marcando los puntos. Te mandamos un abrazo, viejo. Hasta cualquier momento. Chau, chau.
0: Un abrazo grande. Chau.
1: Vamos.
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0: Muy bien, 14:23, el último tramo de Cristina Sin Vueltas de este miércoles. Feliz cumpleaños el señor Leo Messi. Y ahora le damos el micrófono, el aire, la palabra al señor Agustín Antonetti.
1: No, tiene que ver un poco lo que te conté al principio sobre Venezuela, porque justamente acaba de hablar Scott Bessent y empezó a hablar de esto y está viendo mucho revuelo en las redes sociales, más que en el mundo internacional. Recuerda, Scott Bessent es secretario del Tesoro de los Estados Unidos y está hablando de poner al dólar como nueva moneda en Venezuela, o sea, como parte de la nueva Venezuela, y se va a facturar en dólares y volverá al sistema del dólar estadounidense. Es una clave de la estrategia del presidente Trump para fortalecer el dólar a nivel global. Antes Venezuela le vendía el petróleo con descuento a China y no usaba los dólares de forma normal, entonces la idea es volver a todo este sistema financiero, más que nada al sistema financiero de Estados Unidos. Entonces ya Scott Bessent está hablando de esta parte de, por lo menos, que Venezuela empiece a utilizar dólares, se dolarice Venezuela.
0: Sí, bueno, medio que ya está, de hecho.
1: Claro, una dolarización de facto tenía en su momento, ahora sería más oficial. Y también un poco con esto que hablamos de la deuda. Tengo más detalle acá, mirá. El régimen venezolano anunció en mayo de 2026 que va a renegociar toda su deuda externa, la soberana y la de PDVSA, que es, como decía vos, de las más grandes. Va a ser el proceso más grande de la historia, de todas las deudas del mundo. Se hablaba de 150, de 170 mil millones de dólares. Bueno, al final va a ser 240 mil millones de dólares. Es más del 200% del PBI del país.
0: Va a ser
1: mucho más grande incluso que la de Japón, que creo que está al 100 y pico. Uh-huh. O sea, la más grande de todas. Incluye bonos impagos de 60 mil millones de dólares, los intereses acumulados, deuda con China, con Rusia y con otros países, y muchos reclamos de empresas petroleras. Exxon le va a hacer juicio, Conoco, muchas de las empresas petroleras van a ir a juicio con Venezuela.
0: Entonces, te repito, imagino una quita del 85-90% y un bono a 50 años o 30 años con un cupón muy bajo y una tasa de interés bajísima. Y tomalo o déjalo. Me parece que no hay otra, no hay chance, me parece que hay otra opción, porque hasta que Venezuela empiece a generar sus propios recursos para hacer frente al gasto corriente y a la deuda, puede pasar muchísimo tiempo.
1: Por eso, o sea, es tan grande el número y estamos hablando de un país completamente quebrado, pero incluso de fuertemente quebrado, obvio, ¿no? Que es imposible levantar.
0: Yo lo había visto que nunca, es un proceso de 25 años para destruir un país.
1: Y para arreglar ahora cuánto.
0: Y para arreglar quién sabe cuánto. Pero bueno, porque ya el petróleo está bajando.
1: Sí. 60 y pico ahora,
0: Ya está prácticamente muy cerca del valor preguerra. $70 está el WTI en este momento en Estados Unidos. Y estaba en 64 antes del inicio de la guerra. O sea que ya dio toda la vuelta.
1: Pasa que Trump metió un tuit ayer anoche, no sé si lo viste, diciéndole se refirió a las empresas petroleras diciéndole: bueno, muchachos, me parece que el precio que están teniendo está bastante alto. A ver si lo empiezan a bajar, si no voy a tener que investigar.
0: Sí, igual es un mercado que más o menos está bien. Antes ahora también te lo regula un poco con la oferta y la demanda los países petroleros. Sí. Pero bueno, ahora Arabia que abandonó abandonó la OPEP y todo el mundo sacó las reservas estratégicas. Suponemos que pareciera que está camino a normalizarse, qué sé yo, a juzgar por el petróleo. No sé qué bien cómo está el tema estrecho de Hormuz, pero si miramos los precios ya como que, bueno, todas las acciones de las empresas petroleras están cayendo fuerte justamente porque se les terminó el billete de lotería que se sacaron desde el principio de abril, más o menos. Así que
1: sí.
0: Bueno, Agustín, gracias por la información. Venezuela ahora es el tema y su renegociación de la deuda. Gonzalo, ¿te quedó algo vos? Sí.
2: Sí, sesión en diputados. Ya asumió oficialmente Martín Matzkin en lugar del flamante vocero presidencial Adrián Rabier. Estuvo Patricia Bullrich para saludar a Matzkin. Recordemos que es bullrichista, pampeano.
0: Así Matzkin.
2: Claro, es pariente,
0: ¿de
2: obviamente,
0: Hugo Matzkin?
2: No, de Jorge Matzkin,
0: Jorge.
2: Que fue un menemista reconocido.
0: De la primerísima hora.
2: De la primerísima
0: hora. Era presidente
2: del
0: bloque de diputados durante el gobierno de Menem.
2: Exactamente, tuvo un rol preponderante.
0: No sé si llegó a ser gobernador.
2: No llegó a ser gobernador, pero sí, Jorge Matzkin estuvo, por ejemplo, fue quien secundó a Carlos Corach cuando era ministro del Interior, por ejemplo. Era una figura importantísima para la política de ese momento de Carlos Menem. Uh-huh. Así que, bueno, esto por un lado. Por otro lado, ahora se va a sancionar ya directamente, porque ya tiene la media la aprobación del Senado, el plan de pago con fondos buitre, y después se va a empezar a debatir el super rigi, que estiman más o menos 10 horas de sesión, así que...
0: Sin riesgo eso.
2: Sin riesgo, por ahora. Okay, ¿sí? Bueno. Todo indica que sí, porque ya tienen bastante cocinado el tema de la rosca, así que me imagino que después siempre algún llamado de último momento para revolear alguna TN aparece, pero está sin riesgo por ahora.
0: Ale, en un minuto, si podés, ¿avanza la privatización del canal de tele de la ciudad?
3: Exacto, vos sabés que el gobierno porteño de Jorge Macri preadjudicó el canal de la ciudad a Cale Group. Es la empresa que es dueña de los canales de streaming Carajo y Blender,
0: ah, bueno,
3: de Augusto Marini. Uh-huh. Ahora hay unos días para impugnaciones y, si no surge nada raro, en pocos días sería la adjudicación de la concesión por 5 años para gestionar el canal público de la ciudad a Cale Group, cuya propuesta la encabeza la exgerenta de programación de Grupo América, Liliana Parodi. Uh-huh. Y sería por 50 millones de pesos mensuales esa concesión.
0: ¿Quién paga a quién 50 millones de pesos?
3: Cale Group. Ah, al gobierno de la ciudad.
0: Ok, perfecto, clarísimo. Vamos al rotativo del aire, Radio Rivadavia.

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1: Hora 14, 30 minutos, la temperatura en Buenos Aires 11 grados 8 décimas, humedad 57%.
2: Siguen los cruces entre sectores del PJ y el PRO por la interpelación a Manuel Adorni.
1: Amplía Pablo Lugano.
3: Móvil. El presidente del bloque PRO de diputados, Cristian Ritondo, celebró que la interpelación al jefe de gabinete, Manuel Adorni, surja de un dictamen emanado de la Comisión de Asuntos Constitucionales y no de la propuesta, según dijo, de algunos sectores de la oposición rayanas con el show.
4: Lo que se necesita son 2/3, o sea, lo que el show de ayer que quisieron montar queda demostrado que aunque nosotros estuviéramos presentes era imposible, porque es un número, hay 90 y pico de diputados de La Libertad Avanza que no iban a acompañarlo, con lo cual ayer era una sesión de show. Entonces, quiero agradecer a la presidencia de la Cámara y de Asuntos Constitucionales haber citado a la comisión para el martes que viene para tratar el tema como corresponde y en forma institucional y terminar con los shows.
3: Desde la Cámara de Diputados, Pablo Lugano, Radio Rivadavia.
2: El femicidio de Agostina Vega se conoció en qué sector de la casa de Barrelier hallaron sangre.
1: Los rastros que intentaron borrar los imputados fueron encontrados en varios lugares, especialmente en el baño.
2: Tras la apertura del secreto de sumario, se logró tener acceso a los estudios de luminol dentro de la vivienda del principal acusado del atroz homicidio.
1: Elecciones presidenciales de Colombia. He decidido aceptar el resultado, dijo el izquierdista Iván Cepeda, que reconoció su derrota.
2: Advirtió, sin embargo, que no se vulneren las libertades públicas. 3 días después del balotaje, cuyo conteo dio la victoria a Abelardo de la Espriela.
1: Boca se entrenará en doble turno hasta el sábado, mientras el Senai se afronta una pretemporada agresiva físicamente. Espera a Leandro Lozano para sumarse a las prácticas.
2: De este modo, el DT Rodolfo Arruabarrena planifica 2 partidos amistosos. El primero sería en Casa Amarilla con rival a confirmar el 4 de julio a puertas cerradas.
1: En tanto que el segundo estaría previsto contra Paranaense de Brasil en Salta el miércoles 8 del mismo mes.
2: Cielo nublado en la ciudad de Buenos Aires, en la temperatura 11 grados 8 décimas, humedad 57%.
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0: 34 minutos, nos queda un ratito más porque después ya viene la banda del Golden, no, perdón, la banda de Pan y Circo con Johnny Viale a la cabeza. Y Leti,
1: sí,
0: la gente, los oyentes de esta radio centenaria, ¿no? Centenaria, ¿no? Radio Rivadavia.
1: Casi, sí.
0: ¿Casi?
1: Casi,
0: no.
1: Casi.
0: Centenaria. ¿No es centenaria? ¿No festejamos los 100 años el otro día o no?
1: ¿Ya 100? No.
0: Ya estoy medio perdido como Babi.
1: No, por eso.
0: No, pero no. Fue el cumpleaños de la radiofonía, claro. Ahí está, perfecto. No, vamos al punto. ¿Escribió la gente?
1: Sí, tenemos muchos mensajes de regalos para Messi. ¿A bien. Eso te referís?
0: Ah, eso sí, ahí está.
1: Una pasta frola casera, dice Adriana.
0: Bueno, me gusta.
1: Unas vacaciones con su familia en las Maldivas para que disfrute de un paraíso
0: Maldivas.
1: Tranquilo.
0: Las Maldivas,
1: Patricia,
0: son argentinas, sí, ¿qué más?
1: La ilusión de caminar tranquilo con su familia por la calle, bien. Dice Graciela. Unos mates con una torta por su cumpleaños, bien. Le compartiría. Rafael es de Caseros. Unas palabras, no cambies nunca y muchas gracias por todo. Soy jubilado, dice Juan desde Lomas del Mirador. Una sesión de psicoterapia conmigo para afrontar este momento personal, así también lo puedo conocer desde otra perspectiva, Orie. Mirá. Y Alejandra le regalaría una buena milanesa, que es su comida favorita,
0: es
1: y
0: verdad,
1: una chocotorta.
0: Es verdad.
2: Te aclaro que Radio Rivadavia tiene 98 años.
0: Ah, claro, falta por
2: ya estamos ahí nomás.
1: Escúchame, Mirta.
2: Del 28 cumplimos 100 años.
1: Mirta es más vieja.
2: De abril. Falta poquito, 28.
0: El 28.
2: Sí, falta un año y medio.
3: Casi te crucifican por los 2 años.
0: Claro, viejo, eran 2 años. Le quité menos del IVA, le saqué. Nunca se habló de Messi y me hizo pensar uno de los oyentes. Uh-huh. Messi en situación de diván.
1: Sí.
0: Ajá. Wow. Yo por lo menos nunca escuché si
2: sí,
0: que todos los deportistas dicen que van.
2: Bueno,
0: que
2: el Dibu Martínez cuenta que claro, él lo ayudó mucho el tema de la terapia.
0: Los golfistas. Hablemos de uno porque si no se pica esto. ¿Qué pasó, Maru?
1: El otro día lo entrevistamos en el programa de Nelson Castro a Bertoni, el jugador
0: Daniel Bertoni.
1: Daniel Bertoni, y él contó que era una época, él tiene 71 años,
0: claro,
1: que era una época en donde no estaba como habilitado a contar lo que es el retiro del fútbol para los jugadores, lo que implica que, bueno, ya sabemos, se retiran muy jóvenes. Y él habló de la importancia que tuvo la terapia, que daba como cierta vergüenza, estoy hablando, claro, de un tipo que tiene ahora 71 años, decir, bueno, voy a hacer terapia para ver cómo puedo afrontar estos años en donde estás en la cresta de la ola. Él fue campeón mundial y sin ser un Messi, pero bueno, no importa, a un nivel alto de rendimiento y reinventarte, y la depresión en la que podés caer y demás, eso cuando te retirás. Pero hablando con el Dibu Martínez, que lo contó mil veces, también en el vamos,
0: es cierto.
1: Messi tuvo un montón de subidas, que no ganaba las finales, que esto, que el otro.
2: Te digo algo, cuando él se retira del Barcelona en 2021, ahí estuvo unos meses de psicólogo.
0: Ah, ¿sí?
2: Sí, sí,
0: no,
2: él cuenta que fue Antonella la que le insistía para que vaya al psicólogo, y que en esos últimos meses de 2021, de su estadía en el Barcelona, tuvo que recurrir a una terapia porque era una presión muy fuerte.
0: Y él llegó a Barcelona a los 13, más o menos.
3: Sí, 12.
0: Y se fue a los 30 y no sé cuánto, 35.
2: Claro, cuando,
0: cuando se va a París.
1: Sí. Es que fue, claro, una movida
0: era,
1: esa.
0: Era una jubilación.
2: Y además porque él se quería quedar en el Barcelona.
0: Es cierto.
2: Entonces esa salida fue muy traumática y de hecho se va en medio de llanto.
0: Sí, me acuerdo de esa conferencia.
2: Fue tremendo.
0: Terrible, y le pide un pañuelo a Antonella.
2: Claro, sí. Entonces se ve que esa presión sí no la podía sostener solo, tuvo que tener un acompañamiento terapéutico, pero después en general no es alguien que tenga una terapia, como sí pasa con el Dibu Martínez, que él siempre cuenta que la terapia lo ayudó muchísimo y durante mucho tiempo.
0: Sí.
3: Los planteles tienen.
0: Sí, claro.
3: Tienen equipos y cada vez más y mejores. Recuerdo también la psicóloga de River, que era re importante, por ejemplo, para Marcelo Gallardo.
0: Es verdad.
3: Rossi de apellido.
0: Sí, algo así. Sí. Pero bueno, ahí estamos, festejando, suponemos que estarán festejando el cumpleaños de Leo Messi allí en Kansas City. Y ahí está,
1: No te dije que le terminaría de regalarle.
0: Ah, tenés razón.
1: Messi.
0: Esa anécdota tuya, Maru, ¿cómo era?
1: ¿Se acuerdan del programa La Noche del 10?
0: Por supuesto.
1: Sí, que la conducía Diego Armando Maradona. El programa iba en vivo Yo tuve la posibilidad de poder ir, que hablé con uno, con otro, con otro, con otro, a la tribuna, o sea, no de invitada, por supuesto, era nadie. Bueno, y sentada en la tribuna yo quería la foto con Maradona, todos gritábamos en los cortes, porque como era un programa en vivo, nunca se acercó, al menos en el programa ese que yo fui. En ese programa estaba invitada Paloma Herrera, Enzo Francescoli, Carlitos Tevez y un chico que recién estaba empezando, Lionel Messi.
0: Antes de que sigas, un segundito nada más. ¿Le pasaste las fotos a la producción?
1: No les pasé.
0: Pasalas, sí. Bueno, porque es el final de la anécdota.
1: Es el final de la anécdota. Exactamente. Mientras hablo voy buscando la foto, perdón. La cuestión es que yo estaba con el papá de mi hijo mayor y me dice, mirá, ese chico que está ahí, paréntesis, Messi, la está rompiendo en el Barcelona.
0: Año 2005, ¿no? Dijiste.
1: 2005, 2006, sí. No más sí. Que eso. Le digo, ¿quién es? ¿Quién es Messi? Uy, siempre una visionaria. Bueno, yo quería la foto, cual bostera, con el señor Carlos Tevez. Carlitos Tevez en la cresta de la ola. Bueno, en el corte sí se acerca Carlos Tevez. Yo sacando la foto, no mandaba las pilas, él me esperó amoroso, Tevez. Sí. Se sacó fotos con todo el mundo, divino total. Y se acercó Messi para decir, che, ¿alguien quiere una foto conmigo? Parece una bizarrada, pero lo juro por mis tres hijos que esto fue así. Sí, él se acercó con cara de Messi, ¿viste? Cuando Messi le mandaba esa carita de...
3: Me acuerdo.
1: Y yo le digo, bueno, pobre chico, sí, claro. Alguien que se saque, ¿entendés? No, siempre viendo. Y le digo, que era mi marido en ese momento, le digo, bueno, te saco una foto, le dije a Mariano. Bueno, dale, sí, sácame que este pibe es un crack. O sea... Mirá. ¿Quién la tenía atada? Él y yo, que no la vi. Yo tengo la foto con Carlos Tevez, y que ahora se las voy a pasar, y yo le saqué una foto a Messi. Mirá. O sea que mi regalo sería esa foto con Lionel Messi, soy una pavota total.
2: Hay que decir que en el 2005 es cuando Messi empieza a jugar en la primera del Barcelona.
1: Bueno, ves, por eso, no era tan...
2: Tenía 18 años.
1: Claro, no estaba yo tan perdida. No. Chicos, defiéndanme, ayúdenme.
0: No, al contrario.
1: Está bien. Pero bueno.
0: Bueno, ya. Claro, 2005, él sale campeón juvenil en Holanda.
2: Bueno, el Sub-20.
0: ¿En qué año?
2: El Sub-20 juega 2004, en la selección argentina.
0: Sí, claro.
2: En 2005.
0: 2005.
1: Y después, bueno, por eso, estaba ahí nomás. Estaba recién dando sus primeros pasos. Pero bueno, es cuando la ves y cuando no la ves.
0: Es así.
1: Ya va a aparecer.
2: Te digo, en 2005 queda como mejor jugador y máximo goleador en ese campeonato.
0: Tal cual. Con el Kun Agüero salen campeones.
2: Y después empieza a jugar en la selección.
0: Después debuta en el Mundial 2006. En el 2008 gana la medalla de oro en las Olimpiadas de Beijing.
1: Claro.
0: Con Tevez y Di María. Di María el gol en la final.
3: Sí.
0: Bueno, y después pasó todo
3: con
0: lo que
3: Riquelme,
0: pasó.
3: En 2008.
0: Con Riquelme, Riquelme,
3: el Sub-23.
0: Exacto, exactamente.
1: ¿A quién le pasó la foto? ¿Te la pasó? ¿Se la pasó Sol?
0: Dale.
1: Muy gracioso.
0: Mientras Maru busca la foto, que enseguida la vamos a mostrar, nos vamos al Congreso, en la Cámara de Diputados, que está nuestra compañera, nuestros ojos y nuestros oídos, en este caso en Diputados, Amanda Pizarro. ¿Cómo estás, Amanda?
4: Buenas tardes, Gus, para vos, para todo el equipo. Aquí estamos en Diputados, en una sesión que todavía tiene un poco la atención de la jornada de ayer en cuanto al intento de poder avanzar con la interpelación a Manuel Adorni, que sabemos que eso fracasó, y hoy eso volvió a estar presente en el recinto, en las cuestiones de privilegio, pero finalmente no tuvo lugar para que pueda avanzar. Así que por lo pronto es una cuestión que continúa en suspenso, Gus. Así es como se está viviendo hoy por hoy en Congreso, por lo menos en la Cámara de Diputados, con la expectativa de saber qué puede llegar a ocurrir mañana en el Senado, y eso sí seguramente sea definitorio para las comisiones de la próxima semana de la Cámara Baja, donde se espera que ahí sí haya dictamen, porque ya los bloques aliados lo anticiparon, no solo en la jornada de ayer, sino que también hoy lo ratificaron. Por lo pronto ahora está exponiendo cada uno de los diputados, continuando con el temario, ya obviamente en el pago a los holdouts, que eso tuvo dictamen la semana pasada, que también es algo que genera rispideces una vez más con la oposición, porque lo que sostienen desde la oposición es que esto no es un pago que tenga precisiones sobre a quién se va a destinar ese dinero, sino que lo que sostienen es que, bueno, es un dinero que se va a distribuir para enriquecer a los que están en el gobierno. Ese es día, pasándolo en limpio, un poco el debate que se está dando en el recinto entre la oposición y el oficialismo. Así que por lo pronto todo continúa dentro de lo que se esperaba, sin grandes modificaciones. Obviamente el intento de avanzar con la interpelación a Manuel Adorni estuvo, pero fracasó. También, como otro dato de color, hubo homenajes a Tati Almeida, al Indio Solari, fue parte de lo que protagonizó también la apertura del debate en el recinto, y ahora continúan exponiendo cada uno de los diputados. En este preciso momento le toca al bloque oficialista, está exponiendo el diputado Álvaro Martínez, de Mendoza, de La Libertad Avanza, y ya se siente la tensión también, porque si bien por lo pronto no se pudo avanzar con esta intención tan concreta de la interpelación a Adorni, bueno, cada tanto un comentario hay, ¿no? No es algo que deje de estar presente y que se deje de respirar esa tensión en el aire. Así que veremos cómo continúa el debate, que por lo pronto se espera que dure hasta la medianoche.
0: Bueno.
4: Mucho tiempo, veremos si logran que se pueda acotar un poco o si efectivamente, bueno, van a tener que estar acá hasta ese horario.
0: Ahí estamos. Buenísimo el informe de Amanda Pizarro. Un beso y hasta cualquier momento.
4: Gracias, Gus. Hasta luego.
0: Adiós. Bueno, antes de que mostremos las fotos de Maru Capello con sus ídolos, ahí está,
1: ahí mira, está.
0: A la izquierda.
1: A la derecha, bueno, estoy yo con Tevez, muchos años, sí. Y esa es la foto que yo le saqué a Messi. Un Messi casi reconocido, pero Messi chiquito. Claro, claro. ¿Te das cuenta, no, María Sol?
0: Y Tevez también, jovencísimo, claro.
1: Tevez jovencísimo.
0: 22 años, 21 años debe tener esa foto, entonces.
1: Y sí.
0: Vos estás igual, Maru.
1: Yo estoy igual, chicos, el tiempo no me pasa,
0: muy
1: por
0: buena,
1: favor.
0: Muy buena, muy buena.
1: Como vos. Marixa, por favor.
0: Ahí está.
1: Escúchame, ¿no? Y bueno, y Carlitos, crack. Lo amo.
0: Eso,
1: yo me tiré, yo igual no se vio toda la prueba que yo lo agarré el cogote, lo que pasa es que no lo soltaba a Tevez, cual bebé reno. Y yo decía, acá no te vas, porque no mandaban las pilas de la cámara de fotos, saqué las pilas, la puse y digo, pará, no te vayas. Era el corte, cortito
0: muy
1: de la
0: bien,
1: tele.
0: Muy bien.
1: Y logré la
3: foto. Yo jugaba histórico en el Corinthians ahí, ¿2005 era?
1: ¿2000? Sí. Claro, ya no estaba en no Boca.
3: Pero ahí nomás. Ahí,
1: pero
3: ahí nomás.
1: Claro, todavía
5: después
1: estaba.
5: De Libertadores.
3: Sí, exacto.
1: Claro. Por eso yo.
0: Bueno, impresionante.
1: Me faltó la de
0: felicitaciones,
1: Diego.
0: Maru.
1: No, por favor.
0: No, volviendo un pasito atrás a lo de Amanda Pizarro y los Hold Up, son, es un pago a bonistas que nunca entraron a ningún canje. Son del default desde 2001, me parece, estos
3: sí,
0: bonistas.
3: Sí, y retoman,
0: andás a ver en manos de quién están esos bonos ahora, ¿no?
3: Sí, andás a ver. Hacía hincapié ella en el argumento, Amanda,
0: sí, claro,
3: en el argumento del kirchnerismo.
0: Sí, sí,
3: ya,
0: sí.
3: Ya a esta altura decir eso.
0: No, ya está. Venció, ese argumento venció hace rato. Pero bueno, no sé si el caso de bonos impagos a esta altura influye, pero recordemos que ayer la consultora MSCI ratificó que Argentina no asciende a la categoría de mercado emergente, sigue en la categoría stand alone. Básica, y creo que ni siquiera entró en la lista
3: en la
0: de
3: lista.
0: País, posibles países a revisar su situación el año que viene.
3: Ni siquiera.
0: Es decir, que a priori uno podría pensar que Argentina, por lo menos para esta consultora, va a permanecer en la categoría stand-alone hasta 2028.
3: Año, o sea, van a revisar estos en año electoral.
0: Exacto. Básicamente lo que están objetando, que las condiciones que impiden que Argentina ascienda a mercado emergente y con eso tal vez captar la atención de algunos fondos de inversión que hoy no pueden invertir en activos financieros argentinos, son todas las restricciones cambiarias. Todo lo que está alrededor del acceso a los al dólar absolutamente libre.
3: ¿Te acordás la agenda del gobierno que se le reclamaba previa a la deslomada neoyorquina de Adorni?
0: Sí,
3: que eran
0: sí,
3: restricciones cambiarias.
0: Sí, sí,
3: es increíble,
0: sí, sí,
3: ¿no?
0: Sí.
3: ¿Cómo quedó perdida esa agenda?
0: Restricciones que se mantienen a pesar de que el gobierno ha acumulado una fuerte cantidad de dólares, a pesar de que levantó un poquito el pie del acelerador en los últimos días, si se quiere, pero que es una de las variables que claramente mejoró a partir de las fuertes compras de dólares que hizo desde el primer día de este año el Banco Central.
3: Hoy el presidente Milei viaja a España, sexto viaje.
0: Ah, mira.
3: Así que lo va a recibir el embajador Wenceslao Bunge. Va a tener una agenda ligada a inversores, empresarios y demás. Ninguna reunión bilateral, obviamente, con el gobierno de Pedro Sánchez no, ni tampoco con la corona, así que sexto viaje de Milei a España parte hoy a las 23 horas.
0: Muy bien, nos vamos despidiendo con Leti, que nos anuncia los ganadores del día de hoy.
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0: Muy bien, esto ha sido todo, señoras y señores. Nos reencontramos mañana con Cristina Sin Vueltas a las 12 claro. del mediodía. Ahora viene el pase con el señor Johnny Viale y la muchachada de Pan y Circo. Chau.
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12: Es la hora 14:53 minutos.
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12: La temperatura, 16 grados, 4 décimas. La humedad, 34%.
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0: Estamos en 14:57, ya está la banda del Golden. No, perdón, la banda de Pan y Circo.
1: Del Golden Rocket.
0: Pan y Circo.
2: La banda del Gordo Rocket.
0: El Gordo Rocket.
3: Che, hace un frío.
1: Hace frío acá.
3: Acá está hermoso.
0: Hoy empezó el invierno.
3: ¿Qué frío? ¿Qué
0: estalló el invierno? ¿En serio hace frío?
1: Hoy había lugares
0: 11
1: con...
0: grados, dice, che, pará.
4: No, pero pará, hubo provincias que tenían pueblos con menos 5, menos 6 grados.
0: Y pero en el sur.
4: Y sí. No, no, sea. Sí, en Neuquén, obviamente.
0: Pero claro. Vamos a bancar la...
2: Esto querían ustedes.
0: El invierno.
2: Éramos felices en verano y ahora mirá. Sí,
0: pero...
3: No, falta el sol. Un poquito de sol y está.
4: Queremos o sea. Entre 10 y 20, Wallman. No, 5.
0: No, no, pero ¿qué dice 12 en TN, che?
3: No, no, no hace 12, no hace 12. TN miente.
4: Yo fui a correr esta mañana.
3: No, 12. Debe hacer menos de 12.
0: ¿No te sentiste bien corriendo en el frío?
4: Es mucho mejor correr en el frío, pero correr con calza.
3: ¿Quieres que nos vayamos al otro lado del mundo?
0: ¿A dónde se calor?
3: Porque lo tengo a Sergio Halfin en línea, el mejor meteorólogo de la historia moderna. Sergio, ¿cómo te va? Muy, pero muy buenas tardes, buenas noches para vos, me parece, ¿no?
5: Buenas tardes, sí, buenas noches. En una jornada histórica, les cuento dónde estoy.
3: ¿Dónde estás?
5: Estoy en la ciudad de Santander, norte de España, Cantabria, en una jornada histórica desde el punto de vista meteorológico, porque hoy se está viviendo el día más caluroso de la historia en muchas ciudades de Cantabria, y en particular en Santander. Sí, yo siempre voy buscando los extremos, no busco fenómenos sencillos.
3: Acá ahora sufrió calor,
5: de olas de calor.
3: Mirá vos, acá ha sufrido terrible y ahí es el día más caluroso de la historia.
5: De la historia, hoy Santander con 40 grados, nunca antes en la historia, en el mes de junio, había ocurrido un valor similar. Y en el día de ayer, en otra ciudad que está ubicada a 100 kilómetros al sudoeste de Santander, dentro de aquí de la provincia de Cantabria, ocurrió una máxima de 43.7 grados en la localidad de Tama. Ese es el récord absoluto de la historia para todos los meses del año. Nunca antes había ocurrido un valor tan elevado en Cantabria. Así que estamos viviendo... estos valores por estos lugares.
0: El norte de España, en el sur entonces debe hacer 10 grados más, ¿o no?
5: Está un poco más variable. Lo más intenso de esta ola de calor está ocurriendo en el norte de España. Eso es lo llamativo, porque los valores más elevados suelen darse en latitudes más al sur. Eso es lo que llama la atención, porque todo lo que es el mar Cantábrico es helado, y la ciudad de Santander, como otras ciudades costeras del norte de España, el valor promedio para esta época del año de máxima es de 24 a 27 grados.
3: Mirá vos.
5: Estamos 15 grados arriba, 15
4: Sergio,
5: grados arriba.
4: Usted,
5: ese es el valor.
4: ¿Cómo se protege de las inclemencias del fuego que hay dándole de vuelta? ¿Está en bermuda, en short? ¿Qué tiene puesto?
5: Sí, muy bien, muy bien. Eso que no prendí cámara, pero tampoco se podría porque no estamos en la tele acá. Exactamente. Es un short blanco, después una remera, una musculosa también de color blanco, todo blanco, justamente porque es el color que hay que usar, ropa bien clara en momentos de olas de calor. Eso por un lado. Después botellita de agua en todo momento, hidratado, ensaladas, frutas, esos son los elementos que uno va teniendo a mano para combatir olas de calor. Pero bueno.
3: Bueno, y acá, Sergio,
5: en un contexto de cambio climático.
3: Mientras vos te morís de calor, acá nos morimos de frío. Acá la temperatura dice Rivadavia que es 10 grados, dice TN que es 11. No sé, ¿vos tenés información de cómo va a seguir esto como meteorólogo de confianza de este programa?
5: Muchas gracias. Por supuesto que sí, y va a continuar frío toda la semana, y además la próxima semana, a comienzos de la misma, entre lunes y martes, viene otro pulso de aire frío entre el 1 y 2 de julio, así que el frío fuerte, intenso, que no llega a ser ola polar, pero está al borde, va a continuar en buena parte del centro y norte de Argentina, porque el fin de semana como que mejora un poquito la cosa, máxima de 15 grados, máxima de 6, 7 en el AMBA bastante bien, pero la cosa vuelve a complicarse a partir de la semana próxima con otro frente frío importante, con mínimas que van a bajar a 3 grados y máximas otra vez de 10 a 12 grados.
3: Pero no empezó el invierno todavía.
0: No, el 21 de junio.
2: Domingo.
3: Ya empezó el
0: 21 de junio.
2: Domingo.
3: Ya empezó el invierno. Estamos en invierno. No me di cuenta. Yo pensé que estábamos en otoño.
0: Ahora, la buena noticia es que se empiezan a estirar los días, compañero. Esa es la buena noticia.
3: Estamos en invierno.
0: ¿Eh?
3: Claro.
5: Exactamente. Y además, estadísticamente, siempre ocurre que entre la última semana de junio y las dos primeras de julio ocurren los días más fríos del año en el hemisferio sur. Así que se está dando, digamos, lo que marca la climatología.
0: Lo que vamos a estar especulando todos estos días, hasta la segunda quincena de julio, si nieva en Buenos Aires, como
3: no,
0: en el 9
3: no, no
0: de
3: empecemos
0: julio
3: siempre con la misma. Nevó una vez.
0: De 2007.
3: ¿Por qué haya nevado una vez? No podemos estar todos los años preguntándonos lo mismo.
0: Todo el tiempo hablando del cambio climático.
3: Pero no va a nevar.
0: Por ahí hay más posibilidad de que nieve.
3: ¿Va a nevar este año, Sergio, en Buenos Aires?
5: Y voy a dar la misma respuesta que doy siempre.
0: Depende.
5: La expectativa, digamos, siempre la tenemos que tener. Nunca tenemos que perder la esperanza. Esto es semana a semana. En el curso de esta semana,
0: partido a partido.
5: Aire polar.
0: No, bueno, claro, el 9 de julio, el 9 de julio de 2007, una de las cosas que ayudó a que se provocara la nieve en la ciudad de Buenos Aires y con conurbano es que era feriado. Entonces había menos actividad, menos energía generada por el ser humano y su maquinaria para
5: totalmente
0: hacer crecer la economía del país.
3: Mirá qué linda la foto que pusieron de Sergio.
5: Sí, porque tienen que darse muchos factores meteorológicos y además ese adicional que la ciudad esté lo más apagada posible. Así que ese 2007 ocurrió todo porque ocurrió que la meteorología coincidió con una ciudad que estaba dormida.
0: Exactamente.
5: Nevó.
0: Bueno, lo otro que genera, ya que estamos en el cambio climático, en la ola de frío, es que una derivación de esa nevada de Buenos Aires es que tuvo impacto sobre el cinturón hortícola de la ciudad de Buenos Aires.
4: Cinturón hortícola.
0: Y mira, provocó un aumento.
3: ¿Sabes de todos los temas,
0: provocó
3: Gustavo?
0: Un fuerte aumento de las frutas y las verduras que se cosechan y se siembran alrededor de Buenos Aires. Escenar. Tuvimos un pico inflacionario por culpa de
3: la nevada.
0: La nevada del 9 de julio de 2007.
3: Al final fue una cagada la nevada.
0: Bueno, te aporto información adicional para que.
3: Dato.
0: O sea, más allá de jugar con los muñequitos de nieve, eso tuvo también efectos no deseados.
3: Pero qué lindo. Bueno, Sergito querido.
5: Pero claramente, que lo.
3: Sí.
5: Los eventos extremos tienen lo suyo. Este particularmente del calor en Europa está provocando un desastre. En Francia hay más de 40 muertos, lamentablemente, por el calor extremo.
4: Exacto. Yo le tengo que preguntar algo antes de que corte, que es mi metier básicamente en estas notas. ¿Cómo ves los precios? ¿Comer allá más o menos lo mismo que comer acá? ¿Cómo estás viendo eso?
5: Bastante parecido, digamos. Por ejemplo, una cena, un almuerzo está en torno a 15 euros, entre 10 y 20 euros.
3: Más barato que Miami,
5: entre 20.000 y 30.000 pesos.
3: Claro.
5: Sí, te digo que sí, más barato que Miami y hasta inclusive un poco más barato que Buenos Aires.
0: Y no, ¿la propina te viene ya sugerida en el ticket?
5: No, eso va en uno. No, uno paga, digamos, en efectivo con tarjeta y después la propina va en uno, lo que quiera dar.
0: ¿Pagás en efectivo en Europa?
4: Todo bancarizado.
5: Se puede pagar en efectivo. Se puede pagar en efectivo.
0: Sí, ya sé que se puede.
5: Con la tarjeta. Ok,
0: está bien. Bueno.
3: Bueno, estimado.
5: Eso va a decisión de cada uno.
3: Gran abrazo, andamos a
4: comer pulpo,
3: calor.
4: Si podés aprovechar.
3: Yo prefiero el frío.
0: ¿Pero estás en San Sebastián o en otro lugar?
4: Santander dijo.
0: Ah, en Santander. Ah, está bien.
5: No,
0: perdón.
5: Con el banco.
0: Ok.
3: Santander. Chao, querido, un abrazo.
5: Abrazo grande.
3: Qué divino, Sergio Galfi. 40 grados en España, 10 grados en Buenos Aires.
4: Sí.
3: Tengo un urgente.
4: Ah, bueno.
0: El cumpleaños de Messi.
3: No, fue. Soy el cumpleaños.
0: Hoy.
3: Bueno, feliz cumple para Messi. Terminó de declarar el contador de Insaurralde.
4: Mirá.
3: Voy a decir en la causa que lo están investigando.
4: Armela.
3: La causa Armela, la causa de enriquecimiento ilícito.
4: Mirá.
3: No te voy a decir que lo prendió fuego, pero no lo ayudó para nada.
4: ¿Mirá?
3: Para nada, es el contador de la empresa que tiene registrada la mansión de San Vicente donde está el vestidor con los dólares. ¿Sabés lo que declaró? Me cuenta una muy buena fuente. Que abandonó a Insaurralde porque se dio cuenta que era todo muy precario y se sintió defraudado con la familia.
0: Mirá los principios éticos del contador. Muy bien, hay que resaltarlo, viejo. No se puede laburar con un trucho.
3: A fines de 2022 abandoné la contabilidad de la empresa Insaurralde. Cuando vi en las noticias la mansión de San Vicente, me di cuenta que eso no se reflejaba en los valores contables y entonces me desvinculé. Me siento muy defraudado con toda esta gente. Al final un caballero, ¿no? Me aparté porque fue todo muy precario. Hubo casos donde usaron mi quit y yo nunca intervine. Alto chorro.
2: Es más por ese lado que por el otro.
3: Yo revisaba los libros de la empresa.
0: ¿Qué empresa
3: en la confitería
0: tenía
3: la empresa Cesaxa, que es la Cesaxa, la empresa que es del hijo de Insaurralde. Es la empresa dueña de la quinta de San Vicente.
0: ¿Hijo de Insaurralde? ¿Qué edad tiene el hijo de Insaurralde?
3: No sé. Debe ser pendejo, es mayor. No, para tener una

0: Me dice alguien de la justicia, que la fuente mía, me dice, fue muy importante la declaración, quedó demostrado que todo lo que gira alrededor de la firma Insaurralde se saxa, es una truchada total.
1: Pero discúlpame, ¿el contador declaró ahora, en estos días?
0: Hoy.
1: Ah, por eso, porque se reactivó, porque apareció el video.
0: No, claro. No, no estaba agendado. No, ya estaba agendado de antemano. Yo le pregunté lo mismo, le digo, ¿qué fue por el video? No. El video no tiene nada que ver. Yo creo que la causa se reactiva por el video.
2: No tengo duda.
0: Por eso. Pero a mí me dice esta fuente judicial que esta
2: ya estaba planificada.
0: Testimonial estaba, claro, estaba planificada.
2: Seguro.
0: Ya estaba planificada. No puedes inventar una testimonial de un día para otro.
2: No, eso seguro. Pero por ahí meten una testimonial cada 15 días o una por mes.
0: Está la palabra del fiscal. Habló Mola. Con Mercedes. El fiscal Sergio Mola se lo encontró Mercedes Ninzi.
1: Grande Mercedes,
0: Y bueno, ahora en un ratito lo van a tener.
1: Bueno, ¿y esto qué quiere decir? ¿Que el señor Insaurralde está en apuros? ¿O no alcanza?
0: A ver, escuchemos al fiscal, dale. Y te respondo.
3: Este es el fiscal Sergio Mola. ¿Qué novedades hay de la causa? ¿Vienen a la testimonial?
4: Sí, venimos a una testimonial, Mercedes. Ahora no tengo otra novedad que pueda transmitir ahora. Así que vamos a...
3: ¿Para cuándo va a estar la pericia del teléfono de Jessica Sirio?
4: Eso habría que averiguar con el juzgado, no sé si ya está dispuesta, por lo menos yo no tengo conocimiento de eso.
3: ¿Y a la casa cuándo van a ir? ¿A la mansión para ver si está el vestidor o no?
4: También, la causa no está delegada del Ministerio Público, el juez está a cargo de la investigación y es una medida que yo no tengo conocimiento que esté dispuesta todavía.
3: El pueblo argentino quiere saber cuándo va a estar preso Insaurralde.
4: Eso no me corresponde a mí, sería una falta de respeto para toda la gente y para la causa y a mi investidura de hacer alguna manifestación de ese estilo.
3: ¿Usted va a pedir reiterar el pedido de indagatoria a Insaurralde?
4: No hace falta que yo reitere nada, ya está pedido y el juez ya lo consideró, así que ya dispuso que se hagan otras medidas previas. Te agrego, tengo que pasar porque ya empieza la audiencia.
3: ¿Va a pedir que detengan a Insaurralde?
4: No puedo adelantar ese tipo de cosas, Mercedes. Bueno,
3: ¿no? ¿Sabe dónde está Insaurralde? Porque está debajo de la tierra.
5: Pero es una casa.
4: No puedo hablar.
0: Bueno, bastantes cosas. Primera vez que habla el fiscal. No sé hablar, Mola, ¿no?
2: Yo no lo conozco. De nombre, sí, pero no habla.
0: Bueno, habló Mola y le respondió un par de cosas a Mercedes Nils.
1: Reitero la pregunta que hizo Mercedes. ¿Dónde está Insaurralde?
0: No tengo idea.
1: ¿Sobre tierra o sobre mar?
2: No sabemos.
0: No sé, ¿vos sabés?
1: No, yo no, pero digo...
0: No sé.
2: Hasta hace muy poquito estaba laburando a full para la campaña del año que viene, con Máximo.
1: ¿Con Máximo contra Axel?
2: Con Máximo contra Axel, claro.
1: A pesar de que él formó parte de...
2: Era
1: controller, ¿no?
2: De hecho, muchos dicen que estos videos los filtra, yo no creo esa teoría, los filtra otra parte del peronismo para hacerlo pomada a Insaurralde.
0: Pero bueno. Físicamente, Oscar.
2: No sé, no tengo información. No.
0: En San Vicente no está.
2: Oscar, no está. No sé.
1: Nadie está. Nadie solicitó averiguación de paradero.
2: No.
0: ¿Puede ser que tenga una oficina en el sindicato del juego?
2: ¿En Recoleta?
0: No.
2: Ah.
0: En Belgrano.
2: ¿En la calle Belgrano?
0: No, en el barrio
2: Belgrano. No sabía. ¿Cuál es el sindicato de juego? ¿Aliara? No.
0: No, eso es la asociación.
2: No sé cuál es el sindicato
1: de juego. ¿No era el jefe del gremio? ¿Era un apellido Amor, puede ser, o algo así? ¿Amoroso?
0: No,
2: Daniel Amoroso es el de Aliara, claro.
0: Es reconocido el sindicalista, pero...
2: No sé.
0: Pasa que ustedes no lo tienen como sindicalista.
1: ¿Rubén Croupier?
0: No.
2: ¿Juan Carlos Croupier?
0: No, es que ustedes pueden tirar 20 nombres sindicalistas que no va a aparecer.
2: Lo voy a buscar.
0: Ajá. No va a aparecer.
1: Bueno.
0: Después te voy a contar.
1: Está bien.
2: ¡Apa!
1: No, está bien.
0: Nada, es que bueno, yo te dije
1: no se puede todavía.
0: Lo estamos rastreando.
1: Ok.
0: Ya está, bueno. Igual diciendo esto, ya está, porque es muy difícil entrar ahí. Ya está, ahora lo cuento. Creo que está en una oficina en Belgrano que pertenecería al sindicato del juego.
1: Sí, ok.
0: Y ahí va a Insaurralde cada tanto. Tiene una oficina.
2: No sabía.
1: ¿Cómo se dice? ¿En workplace? No, ¿cómo se dice?
2: Un cowork.
1: Un cowork.
0: No, una oficina.
2: Ayer a mí me hablaron...
0: Oficina de la puta madre.
2: Seguramente con información equivocada, de una oficina que hay en Suipacha y Arroyo.
0: Ah, eso
2: en
0: puede
2: el centro.
0: Debe ser aparte.
2: Que me dijeron, fíjate, porque es la zona más vigilada de la ciudad de Buenos Aires, donde operaba ahí una empresa de juego muy importante que empieza con Co y termina con Dere. Sí, le suena.
0: Que opisa camiseta de River.
2: Y que Insaurralde iba muy seguido ahí, que incluso han visto otra gente más vinculada a esta gestión ir ahí.
0: Bueno, hoy vamos a hablar de Mautone, ¿no? Uno de los empresarios del juego, Daniel Mautone.
2: Omar, dije.
0: No, Daniel. Daniel Mautone, uno de los empresarios.

0: Aldurralde.
1: Uno de los empresarios más conocidos y más cercanos a Martín Insaurralde.
0: Dueño de Betson, una de las empresas apuestas más fuerte de la provincia.
2: Bueno, chicos, lo voy a escuchar entonces.
1: Bueno, querido, ¿cómo no?
0: Por supuesto. Tu chaleco, che.
2: Este es un chaleco...
0: No habla español, ¿no?
2: Sí, es mendocino.
0: Mendocino.
2: Muy bien. Tiene un dispositivo para que te da calor.
1: ¿En serio?
0: Qué sí. Top que sos, Gustavito.
1: ¿Te da calor? ¿Cómo? No entiendo.
2: ¿Un cargador de celular?
0: No, a mano.
1: Pero te puede explotar, boludo.
2: No, no.
1: ¿Cómo? Papá.
0: Se prende fuego, Gustavo, el aire.
2: Acá, mirá,
1: ¡qué
2: acá
1: peligro!
0: Ah, lo conectás por USB.
2: Tiene todos unos cablecitos acá en la espalda.
1: Pero qué
0: peligro.
1: ¿Y te da calor?
2: Si lo cargás, sí.
1: Ah, mirá.
2: El hombre antorcha. La montaña.
0: Tener frío de pobre, entonces.
1: Muy bueno. Sí. Tiene un chaleco que da calor.
0: Es el de Marty McFly, boludo.
2: Son unos chicos de Mendoza que me lo regalaron hace unos años y lo uso.
1: Che, está buenísimo.
0: Aparte me parece muy lindo. Muy bien, terminado.
1: Muy bien,
2: no,
1: muy bien.
2: Para ir a la montaña. Para ir a la montaña.
1: Porque, o ahora salís con 10 grados, pica.
2: Porque ahora, si me sale un viaje para el sur, me tengo que ir abrigado. Porque...
0: ¿Ya aprendiste el APO o todavía no?
2: Sí, ya está. Pero no, ahora no.
1: No te está saliendo nada.
2: No, porque tengo programada una reunión acá con otros muchachos estación de GNC.
1: ¿Sabés qué?
2: Porque estamos armando una flota.
1: ¿La cooperativa?
2: VIP.
1: Ah, claro.
2: Mirá.
1: Me contaron que el corcho es Cochimarro. Se sumó a Uber. Que no le están pagando bien. No, no, serio, boludo. Y se sumó a este tema.
2: El corcho debe tener, ¿cómo se llama?
1: La flota
2: Black
1: propia.
2: Black Car, ¿no? Los Black Car los que se usan para.
1: El corcho es dueño de una flota propia.
3: No maneja.
1: ¿Te acordás de Lázaro Báez?
2: Sí.
1: El corcho decía que era pobre.
2: Bueno. Así que estamos armando la cooperativa ahí en la estación de servicio de Chile y Riobamba. Y Cambote del Esposo.
1: Chao, querido.
2: Nos vemos. Chao.
1: Hasta mañana.

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0: bienvenidos. Hola, Anita, ¿cómo estás?
1: Buenas.
0: ¿Todo bien?
2: Buenas.
1: Cada día más feliz.
0: Bueno, se te nota. ¿Dónde está Dani hoy?
1: En Vancouver.
0: Ah, ¿lo querés presentar?
1: Sí.
0: Dale.
1: Y nos vamos rápidamente con Daniela Avellaneda, que está desde Vancouver, gran cobertura de Radio Rivadavia.
0: Vamos. Tremendo, ya está.
2: Vámonos todos.
0: Hola, Dani.
3: Hola, Johnny, ¿cómo estás? Aquí estamos en Vancouver, en el DC Place, donde va a jugar el local Canadá, enfrentando a Suiza para la definición del Grupo B. Te cuento que con el empate... Ya está, con el empate están clasificados los dos, así que a mí me parece que no vamos a ver un partidazo, pero hay que ver qué sucede, porque los dos tienen 4 puntos, con el empate se van a 5 y se clasifican directamente.
0: Bodrio en puerta, ¿no?
3: Y a ver, vamos a ver qué sucede en Qatar-Bosnia, en Seattle, que ahí es donde se va a definir el tercero del grupo. Porque, por ejemplo, si gana Suiza y gana Bosnia, Canadá queda segundo por mayor diferencia de gol. Porque cuando se enfrentaron, empataron. Entonces ahí entra el criterio de la diferencia de gol. Si gana Qatar, Canadá también queda segundo. ¿Por qué? Porque le ganaron 6-0 a los árabes.
0: Mira.
3: Recordemos que Bosnia y Qatar tienen 1 punto cada uno. Pero atención, porque el que gane el partido entre Bosnia y Qatar, casi seguro que va a ser clasificado tercero en la general, ¿no? Recordemos que se clasifican 8 terceros.
0: Así para. Ya vuelvo. Para, Dani. Urgente. Señores, mañana inspección ocular. No va a haber nada. En la casa de Insaurralde, San Vicente. A ver, Rodri Alegre, poneme un cachito. Lo está confirmando Rodri Alegre.
4: Lo está contando en TN.
0: A ver.
5: Que van a la ex casa de Jessica Sirio y de Martín Insaurralde. Qué personas fueron a verlos de la última vez que fueron hasta esta parte para ver si hubo construcciones, modificaciones, si entró algún arquitecto y demás. Para
0: Pero
5: ver
0: no
5: si
0: va a haber nada,
5: se modificó
0: chicos.
5: Algo de la última vez que fue la justicia. Después van a ir a hacer una inspección ocular, que todavía no está fijada la fecha, pero sí la ordenó el juez para ver si se modificó el vestidor, si las condiciones del cuarto eran las mismas del video, si está tal cual está o no. Después se está pidiendo que declaren las empleadas domésticas. Clave las empleadas domésticas.
6: Clave.
5: Ponían la
0: gendarmería, pedirá el listado dólares, de las no personas que fueron a la casa.
5: Estaban los dólares, vieron los dólares, estaban con llave los cajones, no estaban con llave los cajones. Ellas acomodaban la ropa que planchaban o que acomodaban en ese lugar, tenían acceso, vieron la plata, no vieron la plata. Ese era el vestidor de Jessica Sirio, estaba tal
0: bueno,
5: cual.
0: Bueno, listo, ya está. Clave. Entonces, ahí está. Mañana inspección ocular en la casa. Para mí ya no va a haber nada en la casa. Esto pasó hace tres años, chicos.
4: No, pero lo que deben querer cotejar... Un poco por show y otro poco por necesidad.
0: Show, ¿no? Show.
4: Es si el video que publicó Jessica Sirio es efectivamente en la casa de Martín Insaurralde.
0: Sí, te confirmo que es en la casa
4: de Martín Insaurralde. Pero oficialmente hay mecanismos para hacer eso.
0: Está bien.
4: Después,
0: cuando lleguen no va a haber dólares, les quiero avisar. No, cuando lleguen, no están los dólares. No.
2: ¿En qué país te avisan un allanamiento, una inspección ocular un día antes?
6: Claro,
0: quizás bueno.
4: Por eso es todo.
0: Citaron a declarar a las empleadas domésticas. ¿Qué van a decir las empleadas domésticas? No, está bien. A ver, es lo que corresponde.
2: Un día levanté una remera y había 10 palos verdes.
0: No creo, ¿no? Porque, claro.
4: Además se supone que estaba todo bajo llave, las empleadas domésticas no tenían acceso a todo.
0: Eso te iba a decir, ese lugar, las empleadas domésticas no entraban.
4: Pasaba la aspiradora, digamos, pero Martín tenía algo particular, o por lo menos lo que aparece en el video, que la gente no lo hace, que tenía todos los cajones y los armarios con llave.
0: Imagínate, entra la empleada doméstica y dice, a ver, le voy a poner la ropa al señor, abre, a la pelotita.
4: Medio palo verde. Sí.
0: A la pelotita, en esta valija se dejaron olvidado algo, ¿no?
4: Olvidado.
0: No creo. Pero bueno, el fiscal quiere citar a declarar a las empleadas domésticas y la inspección ocular. Perdón, Dani, ahora si estaba cerrando, esto apareció de golpe, Dani querido.
3: Sí, claro, te decía que se clasifican de los 12 grupos los mejores 8 terceros, es decir, que la victoria de Bosnia o la victoria de Qatar, yo te diría que lo pone en carrera para los 16avos de final. Pero Suiza y Canadá, de cualquier modo, quedarían primero y segundo. En estos momentos, los canadienses están primero por diferencia de gol. Si empatan, va a clasificarse. Primero Canadá, segundo Suiza. Más tarde, Johnny, juegan Marruecos, Haití, Brasil, Escocia. Partidazo por el grupo C. ¿Hay alguna preocupación en Brasil? Te cuento porque hay astrólogos que dicen que vienen los platos voladores a llevarse a los jugadores brasileños, ¿no?
0: ¿Qué estás diciendo?
3: ¿Nunca lo escuchaste esto?
0: No.
3: Sí,
2: brasileña, ¿no?
3: Sí, hay una astróloga brasileña, una pitonisa, que dice que el 24 de junio, en el partido Brasil-Escocia, va a aparecer un plato volador.
0: Vale.
3: O sea, completamente desquiciado.
0: Mucho consumo de sustancias.
2: Ojo, démosle una posibilidad.
0: Bueno, ya aseguraron su boleto a los 16avos México Estados Unidos, Alemania, Argentina, Francia, Noruega y Colombia. Y
3: exacto,
0: ya están.
3: Sí, porque ayer Colombia le ganó en un partido muy bravo a Congo, ¿eh?
0: Habría que armar cómo está el cuadro ahora,
3: ¿no? Ya te lo digo, lo tengo porque...
0: Ah, bueno.
3: Acá, mirá, justo ahí.
0: Está Haití afuera, Túnez afuera, Turquía afuera. Turquía, qué rápido quedó afuera. Jordania afuera y Panamá afuera. Esos ya quedaron afuera del Mundial.
3: Te digo, tengo acá la BBC, armó un simulador extraordinario que vos podés ver cómo está hasta ahora.
0: Ah, mirá qué bueno.
2: Está muy bueno. O sea.
3: Sí, ya te lo digo.
0: Hoy creo que es Alemania-Paraguay, que es el primero de Le contra el mejor tercero. Creo, avísame, si no voy yo. Francia contra Suecia, ¿no? Después tenés Corea del Sur contra Suiza. Países Bajos contra Marruecos, Portugal contra Ghana, avísame, Dani,
3: Acá está.
0: España contra Austria.
3: A ver.
0: Sí.
3: Acá lo tengo. Esto es así. Ahora mismo.
0: Sí.
3: Alemania-Paraguay.
0: Sí.
3: Francia-Suecia.
0: Sí.
3: Corea-Suiza.
0: Sí.
3: Países Bajos-Marruecos.
0: Sí.
3: Portugal-Ghana.
0: Sí.
3: España-Austria.
0: Sí.
3: Estados Unidos-Argelia.
0: Sí.
3: Egipto-República Checa.
0: Sí.
3: Brasil-Japón.
0: Lindo Brasil-Japón. Uy, qué lástima que se eliminen Brasil-Japón.
3: Costa de Marfil con Noruega.
0: Sí.
3: México-Escocia.
0: Sí.
3: Inglaterra-Cabo Verde.
0: Mejor tercero Cabo Verde.
3: Claro, exacto. Argentina-Uruguay. Australia-Irán. Canadá-Bélgica. Y Colombia-Croacia. Esto hasta ahora qué que lástima. Faltan jugarse los partidos.
0: Yo te digo, Colombia una lástima. Ahí estamos viendo cómo queda el cuadro. Igual falta. Sí. Colombia-Croacia es una lástima porque Colombia pinta que se va. Yo quiero que Colombia avance, ayer entró muy bien Juanfer.
3: Sí, pero ojo, si no viste el partido de Croacia, le costó muchísimo con los panameños. Sí,
0: bueno, pero el candidato entre Croacia y Colombia es Croacia. Yo igual le pongo un fichín a Juanfer. Y una lástima Brasil-Japón, porque yo quiero que Japón avance.
3: Claro, sí, bueno, pero hay que ver cómo están los brasileños también, tienen a Vinicius, tienen a Mateus Cunha.
0: Le va a costar.
3: Rafinha está lesionado.
0: Japón a Brasil,
3: sí, le va a costar. Le va a costar.
0: Y bueno, y hoy es Argentina-Uruguay.
3: Argentina-Uruguay, yo preferiría jugar con Cabo Verde.
0: Y busca la llave. Si Argentina, vamos a jugar un poco. Si Argentina avanza contra Uruguay, ¿qué le viene del otro lado?
3: A ver, del otro lado, acá la tengo, la llave. Mirá. Del otro lado tenemos la llave.
0: Creo que es Cabo Verde, ¿no? Ah, no es Cabo Verde.
3: Como está acadado...
0: No es Nueva Zelanda.
3: No, como está acadado, ¿es Argentina-Uruguay le tocaría Australia o Irán?
0: ¿Australia o Irán? ¿Otra vez Australia?
3: No, es una papilla esto.
0: No, papilla no es.
3: No, sí, es una papilla. Yo les había dicho que íbamos a desfilar en la fase de grupo.
2: Algunos dijeron que era Sculoni, no
0: Scaloni. Avancemos un poquito. Argentina clasificada, listo, juega contra Uruguay. Le gana Uruguay. Juega contra el ganador de Australia-Irán.
3: Sí. Si Australia lo enfrentó... En el Mundial pasado no fue fácil.
0: ¿Quién gana de Australia e Irán?
3: No, y para mí Australia.
0: Para mí Irán. Pero bueno, vamos a suponer que gana Australia. Jugamos contra Australia. Le ganamos a Australia. Ya estamos en cuartos de final.
3: Exacto. Y ahí en ese caso estaría Canadá-Bélgica, Colombia-Croacia. Te podría tocar un Bélgica o Croacia.
0: Croacia. Y otra vez te toca Croacia.
2: Sí. Pero pará, Croacia no es el mismo equipo, ya pasaron varios años.
0: Y le ganamos
3: está
0: a Croacia.
3: Muy veterano.
0: Y le ganamos a Croacia y llegamos a semifinales. Y del otro lado viene Brasil.
3: Y del otro lado sí está Brasil.
0: O Inglaterra.
3: Brasil, Inglaterra.
0: México. O Noruega,
3: claro, exactamente.
0: O
3: como
0: México.
3: Está ahora planteado, ¿no?
0: Che, hasta semifinales podemos llegar, ¿eh?
3: Sí.
0: Después somos boleta.
3: A ver, yo te digo, hasta cuarto de final, digo, si se da así.
0: No, hasta semi creo que llegamos, ¿eh?
3: Compro esto, ¿eh? Pero bueno, hay que ver cómo van los movimientos.
0: Y la final puede ser Alemania, puede ser Países Bajos.
3: Puede ser Portugal primero.
0: Puede ser Portugal.
2: Francia, al otro lado.
0: Puede ser Francia. Pero hasta semifinales no es una locura, ¿eh?
3: No.
0: Para nada.
3: No.
0: En semi te agarra Brasil o te agarra Inglaterra. Qué lindo sería contra Inglaterra, ¿eh?
3: Inglaterra ayer no pudo con Ghana, que vos me decías... Finalmente me escribiste apenas terminó el partido.
0: Sí.
3: Vos dijiste gana, no sé si
0: yo
3: Inglaterra
0: te dije
3: va a ganar a Ghana.
0: Claro.
3: Bueno, se perdió un gol Kane abajo del arco, increíble.
0: Bueno, me gusta. ¿Desde dónde estás que no dijiste?
3: Vancouver.
0: ¿Te fuiste a Canadá?
3: 23 grados, sí, 23 grados acá. Tranquilo. Estamos en la mitad, ¿no? Lo escuchaba Halfin.
0: Primera vez que estás desde Canadá, Dani.
3: Con mucho calor, sí, exacto.
2: ¿Conocías?
3: No, esto es un espectáculo.
0: Sí, bueno, bueno.
3: Voy a ver un partido de hockey sobre hielo también.
0: Bueno, me parece bárbaro. Disfrútalo, disfrútalo ya, abuelo. Turquito, tenemos consigna.
1: Tenemos consigna. Bueno, la gente paga miles de dólares para ver a Messi en el Mundial. ¿Cuánto pagarías si pudieras?
0: Bueno, era la pregunta de ayer, ¿no? Claro. La que sacó Lucas al aire. ¿Cuánto pagarías si tuvieras la posibilidad de hacerlo por verlo a Messi? Pará,
2: dentro de tus posibilidades económicas, no digan un millón de dólares porque a lo mejor no los tienes.
4: Claro, claro.
2: Si vos tenés dentro de tu economía, yo, decís, yo pagaría mil dólares.
0: ¿Hasta dónde pondrías?
1: Claro.
0: ¿Qué es lo máximo que pondrías para ver a Messi?
2: Según tu bolsillo.
1: Sí, puesto de vender el
4: Yo pagué en su momento $200 para ver a Messi, eso, obligado por mi novia en Francia, pero en Paris Saint-Germain.
0: Eso era el PSG.
4: PSG, bueno, pero era para ver a Messi.
0: ¿Qué es lo máximo? Pero esto es la final.
4: Hoy.
0: En la final del mundial del
4: pero
0: la última, lo último,
4: un tipo que no le importa mucho.
0: No te, no te gustaría ver la última final.
4: Me gustaría, me gustaría.
2: Ten en cuenta que ya estás en Estados Unidos, ya estás ahí.
1: Claro,
2: estás ahí.
1: Estás
2: en la puerta del estadio.
0: Lucas, se lo vas a contar a los nietos de tus nietos de tus nietos. Vi en la última final de Messi, el mejor jugador de la historia.
1: Anécdota.
4: $500.
0: Ah, no puedo.
1: Pero no sale ni eso.
4: No, bueno,
0: Lucas, con eso no vale.
4: Pero posta, estoy en Estados Unidos en este momento.
0: Tenés
4: que pagar $1,000 para atrás. Muchas gracias, muchachos.
0: No, vale, no miro la mucho tele. Más de $1,000.
4: ¿Lo pasan en la tele? Pregunto, sí.
0: No voy a mirar. Sí,
4: la Pero no, la verdad.
0: O sea, la respuesta es cero, Lucas.
4: No, $500.
0: Pero no te dan nada por $500.
1: Claro.
4: Pero ¿qué quieres que te diga?
1: Máximo $2,000.
0: Es un esfuerzo.
1: Máximo $2,000.
4: $700.
0: No.
4: Pero pará, pensá que si voy con Anita, la llevo a mi novia, que se muere por ver a Messi.
2: No, sos vos.
1: Pero pensalo también por ella,
4: por
1: claro.
4: Por eso, son $1,500.
2: Tenés que pensar lo que, no, si vos estuvieras solo.
0: Y tenés que comprarle los pochoclos.
1: Nada, no paga nada.
4: Y... No pago, solo lo miro en la tele.
0: No importa.
4: Mirá que lo banco a Messi a muerte, pero no.
0: Es un tipo desapasionado.
1: Claro.
4: Pagué $200 en Europa para verlo en vivo y me encantó. Pero
0: ¿vos, Nadia?
1: $2,000.
0: ¿Hasta $2,000 ponés?
1: Sí, hasta $2,000 nomás.
0: Está bien. Perfecto.
2: Yo creo que tiene Milky.
4: ¿Milky?
2: Milky.
4: Al final vos sos menos fanático que yo, porque sos futbolero, te encanta Messi y pone Milky.
2: Y pero 2 horas, después me voy a hacer otra cosa.
4: Ah, bueno. ¿Tony?
0: Bueno, no,
4: $70,000,
0: hasta
4: ¿no?
0: Hasta $500,000 pongo.
4: Claro.
0: No, de verdad no sé. $2,000.
1: Sí, yo creo que el tope es.
4: Un pariente mío.
0: Pero que... no hacemos nada, ¿eh? Para mí va a costar $7,000, $8,000.
2: Yo por creo, eso no vamos.
4: Creo que están consiguiendo por $3,000. Para la semana que viene. No,
0: ¿sabes quién me escribió? Otero, el dueño de Luchianos, y me dijo, lo que están logrando con estos precios es que sean partidos de millonarios, de gente millonaria, y los argentinos no van y se apropian de la selección argentina y se vuelve todo medio... Como las obras de Nueva York, ¿viste?
1: Claro.
0: Que hay gente que la va a ver que no casa una de fútbol.
1: Pero doy fe de que hay gente que tiene entradas.
0: Que Dani.
3: Johnny, esto pasa en el fútbol argentino también cuando juega la selección.
0: Sí.
3: La gente que va a la cancha no es la que va a los tablones todo el fin de semana, todos los fines de semana.
0: Claro.
3: Digo, tablones es una manera de decir, porque ya no hay más tablones. Pero digo, la gente que va a la cancha, a ver. Por ejemplo, River contra Deportivo Riestra, o que va al cilindro a ver un partido Racing contra Banfield, no es la gente que va a ver a la selección argentina, que va gente con acaudalada, que compra entradas, que salen 500 lucas. Entonces, va camino a eso, tiene razón Cristian lo que te dice.
0: Mira, me dice Fer Soria, un gran amigo que está escuchando, le mando un beso, 16avos de final, partido de Argentina con Hospitality, que esto debe ser una fortuna, ¿no? 7K por 2 entradas.
3: Sí, bueno. sí. Está caro.
0: Tremendo.
3: Están pidiendo hasta $5,000
0: en algunos partidos. Ya 16avos piden eso. Imagínate la final.
4: Próximo partido es con Jordania.
2: Sí,
4: con Jordania. Con Jordania. Estoy mirando acá en la página de la FIFA para comprar entradas.
0: A nadie le importa ese partido. No,
4: bueno, espera.
0: Ya estamos clasificados.
4: Escucha esto. Quiero ver bien las ubicaciones. VIP. Te quiero tirar el precio más barato de las que quedan. La más barata, no la vas a poder creer, que es la VIP. $4,300.
3: Claro.
0: La más barata de un partido que no sirve.
4: Que es ya... una verga, ¿no? ¿Entendés?
0: No.
4: Sí. Bueno, sí, pero.
0: Porque ya estamos clasificados, ¿entendés?
4: Para, y la Power vale $5,000.
0: Le pregunto a Fer, ¿16avos hay algo más barato? Me dice, sí, pero no mucho más. No mucho más barato.
4: $2,750 la más barata.
0: $2,750.
3: Ah,
0: bueno.
3: No.
0: Son $2,000.
3: Vos pensás que va una familia, ¿no? O un papá con el hijo, que mucho de eso se da. Conozco gente que fue con la familia o fueron padre e hija. Y te está gastando $5,500 para ver a Messi contra Jordania.
0: No. Creo que nunca hubo un mundial tan caro.
3: Este es el mundial más caro de la historia.
0: Pero nunca, se fueron los precios de Mambo absolutamente. Totalmente elitista lo que han hecho.
3: Lo que te explican, esto lo charlé con alguien que conoce bien el mercado americano. Lo que te explican ellos es que son 200 países por los cuales son 200 Super Bowl. Porque el Super Bowl, para vos ver un Super Bowl o una final del college, por ejemplo, tenés que pagar $4,000.
0: Claro.
3: Entonces los tipos te dicen, bueno, el Super Bowl se paga, no sé,
0: $5,000.
3: Claro, pero ese es el criterio. Los tipos no entienden de esto, entienden de negocio. Entonces te dicen, Super Bowl se paga $3,000. Bueno, son 200 países.
0: Y otra cosa, nos faltan los pasajes,
3: claro,
0: los
3: claro,
0: hoteles, porque la distancia, claro, encima son tres países.
1: La comida,
0: si querés seguir a tu equipo, te tenés que ir de México a Estados Unidos, Estados Unidos a Canadá. Ahora estás en. Decís que está el bolsillo de Figoli que banca esto.
1: Claro.
0: Te pone la plata para que vos vayas. Si no estuviera Marcelo, no cualquiera lo
4: logra. No,
0: gracias, Marcelo.
2: Gracias, Marcelo.
0: Bueno, consignada,
1: Leo. Bueno, vuelta, ¿cuánto pagarías si pudieras ver a Messi en el Mundial? Tenemos de premios una caja de vinos Nampe, tenemos una cena de mar de la cocina de Ana Mellino, tenemos una cena en el Palacio de la Papa Frita, tenemos 5 entradas para ver Plim Plim en el teatro. Nuevo,
0: le mando un beso a mi amigo Tita, que nos escribe, Guillermo Tita Pino, vos lo conoces, Aria, Tita.
2: Sí, sí. Pero se viene la vacación de invierno, por eso estaban. Estamos metiéndonos ya en un tema.
0: Mirá, te conviene ser amigo de Tita. Sí.
4: ¿Lo conozco a Tita, no?
0: Es el dueño de Plim Plim.
4: ¿Dueño de?
0: Plim Plim. Plim Plim.
4: ¿Qué es
0: Plim Plim,
4: boludo?
0: No, ya tuvimos. Esta misma discusión ya la tuvimos.
1: A Lucas Amnesia.
0: Lucas, entra a YouTube, pone Plim Plim.
4: Ah, el YouTube.
0: Plim Plim.
4: Plim Plim.
0: Plim Plim tiene.
4: Sí,
0: ya tuvimos esta charla.
4: Sí, 32 millones.
0: 20 millones cada vez.
4: Tiene 32 bien. Millones de seguidores, Plim Plim.
0: Por eso.
1: Mira qué bien.
4: No, fenómeno. Vos sabés que hay un mercado muy creciente de contenido para chicos en YouTube que lo debes conocer por tus hijos.
0: Exacto.
4: Te doy el último dato. Próximo partido de Argentina, la más barata. No me quedé, tengo un. Estoy como Wallman. No, pero. Esto lo tienen que saber. Julio 3. ¿Cuánto vale la más barata de las que quedan ahora?
0: Julio 3, ¿cuál es el próximo partido?
2: ¿Sería Uruguay o Arabia?
4: No sabemos.
3: Argentina, Cabo Verde, por ejemplo.
4: ¿Cuánto valen, Dani, para vos? La más barata que está en la página web oficial de la FIFA.
3: La más barata, 5 lucas verdes.
4: $8,300.
3: No, olvídate, es imposible ir a ver fútbol. En
4: la más barata, ¿eh?
0: Ah, están
4: no
0: locos.
4: Quedan otras.
0: Enloqueció la FIFA, la AFA. Chiqui Tapia, vos que sos tan popular y que se lleva a
2: hacer algo. Es el país del mercado. Lo que el mercado es lo que más vale.
0: Está bien.
2: Si se paga, porque vale.
0: No se puede. Van a ser un para ricos solamente.
2: Sí, bueno.
0: No, una locura. Bueno, estábamos entonces que Tita nos mandó 5 entradas para Plim Plim.
1: 5 entradas para ver Plim Plim. Y tenemos una bolsa con productos de Café Martínez.
0: Gracias, Café Martínez.
1: Plena Argento, de todito.
0: Bueno, vías de comunicación y consigna, repetime, dale.
1: Se pueden comunicar al 1150-268630 con la consigna, ¿cuánto pagarías si pudieras ver a Messi en el Mundial?
0: Por supuesto que no se trata solamente del ropero, del vestidor en cuestión, que ahora tenemos novedades. Yo creo que en estos años fuimos descubriendo todas las guaridas de esta gente, de la corrupción kirchnerista. Lázaro los guardaba, ¿te acordás? En una vinoteca los dólares, en una de sus mansiones en Río Gallegos. Florencia, más sofisticada, guardaba los casi 5 millones de dólares en una caja de seguridad del Banco Galicia. José López guardaba los 9 palos verdes en un altillo de su casa de Tigre, hasta que un día piró y llevó los bolsos a un convento de General Rodríguez. Felisa Michelli, menos sofisticada, más bruta, ministra de Economía, escondía los dólares en un armario del baño del despacho del Ministerio de Economía. Debido, bestial, ministro de Planificación Federal, recibía sobres con dólares en el baño de visitas de su piso de Avenida Libertador. Esto está en la causa Cuadernos. Y Centeno, el chofer de Barata, guardaba el dinero en raqueteros. Cada uno tenía su método. Lo que nunca habíamos visto o escuchado era un vestidor de lujo con valijas, con bolsos, con carpetas, con cajas de zapatos llenos de dólares. La pregunta es, claro, van a ir mañana y no va a haber nada. ¿Dónde está la plata? ¿Dónde están los 10 millones de dólares? Porque el abogado de Jessica Sirio tuvo un desliz en las últimas horas que nadie percibió. El abogado se llama Claudio Caffarello y dijo, todavía no se la encontraron la plata. Escucha.
6: Pero ahora el video se escucha la voz de Jessica.
7: ¿Qué pasó con esa plata, doctor?
6: Sí, se verá.
7: Jessica le dijo dónde está la plata, porque más que dónde está el video, nos interesa saber dónde está la plata.
6: Ahora eso no vamos a decir absolutamente
8: todo,
6: nada.
8: Todo está en la
7: justicia. Ahora, la plata, porque esa plata la han escondido en algún lado, está como el tesoro sobre el monte, en algún lado tiene que estar.
6: Sí, todavía no se lo encontraron. El tesoro sobre el monte, mirá.
0: ¿Viste cómo en el medio de que Morian hablaba y no escuchaba nada, el abogado dijo, todavía no se la encontraron la plata, confirmando que ese video es real, obviamente, y confirmando que la plata es absolutamente real? Yo creo que estamos ante el caso más indefendible de la historia de la corrupción argentina, más obvio, más evidente. Es más, este video se habría grabado mientras Insaurralde era jefe de gabinete de Axel Kicillof, año 2022. Es más, la fiscalía señala que entre diciembre de 2021 y septiembre de 2023, Insaurralde, jefe de gabinete, gastó $78,054 en pasajes de avión al exterior mientras era jefe de gabinete, se la pasaba viajando, y sus ingresos serán en total 13 millones de pesos, que en ese momento eran $33,000. El tipo se gastó el doble de todos sus ingresos en pasajes como jefe de gabinete. Y no hacía un choto, porque se la pasaba viajando. Por eso, el vestidor es caja chica. Lo venimos diciendo, es caja chica. Bueno, hoy Diego Cabot en La Nación, se lo recomiendo, habla por primera vez del origen del dinero. Él da tres puntas, él dice hay tres opciones. O era el juego, o eran los permisos en la salada, cosa que venimos diciendo acá, o la construcción. No descarten los permisos de construcción. Claro, Insaurralde, como intendente de Lomas, manejaba el sistema de excepciones para las torres. Viste que cuando vos construís una torre, te lo tienen que autorizar vía excepción. Y eso, dicen los que saben del rubro, sale plata. Y creo que Loma de Zamora no es el único distrito donde se cobran los permisos de excepción, ¿no? ¿Alguien sabe de algún otro distrito donde se cobren los servicios de excepción para construir torres? Bueno, otro día hablamos de eso. Tremenda caja, tremenda caja. Dice Diego Cabot, el juego en Buenos Aires es una máquina perfecta por las que pasan miles de millones de pesos por día. Insaurralde siempre conoció ese pliego de poder y allí colocó a sus alfiles, y el primero fue Omar Galdurralde, del cual hablamos ayer. Pero también cuenta Cabot que el vínculo de Insaurralde con el juego le permitió a Jessica Sirio ganar mucho dinero. Atención con esto, a vos te va a interesar, Ariel. Dice, Sirio jamás estuvo ajena a las relaciones de su ex marido. La conductora vedette y millonaria viajaba mensualmente a Entre Ríos, al Hotel Termas de Victoria, propiedad del empresario del juego Daniel Mautone. Pasaba por allí, se quedaba algún día alojada y armaba varios posteos para sus redes sociales. Sinergia perfecta con su marido de entonces. Acá tengo un posteo de Jessica con el hotel de fondo, ella en bikini, ¿no? Hace poquito me enteré que existía Hotel Termas Victoria en Entre Ríos y no dudé en venir a pasar unos días y conocer de qué se trata esta experiencia. Aparece ella, ¿no? Bueno, ¿querés conocer la voz del financista de Jessica? ¿Querés saber de dónde salen los...? No me consta, seguramente no tiene nada que ver con el vestidor. ¿Quieren conocer la voz de Mautone? Un hombre protegido por los medios de comunicación, el señor Mautone, dale.
8: Ante todo, para mí siempre es un placer hablar de turf, así que no hay ninguna molestia de nada. Lo que viví el miércoles pasado, el 25 de mayo, fue realmente increíble porque me tocó correr con un caballo que yo lo tengo, digamos, soy el abuelo de él, ¿viste? Egalité de 9 en punto y banca es cuando vos o ganás o empatás. O sea, egalité significa igualdad
9: francés, claro.
8: Y el 9, el punto máximo
9: en punto y banca. Mirá vos qué historia.
8: Cuando vos estás pelando la carta, si te aparece redondita arriba es un 8 o un 9. Entonces, o ganás o empatás, ¿viste? Entonces sí, egalité de 9.
0: Este es Daniel Mautone. Sabe mucho de turf y sabe mucho de juego, como se darán cuenta. Tiene caballos, es millonario. Y ahí te estaba explicando algo que yo no entiendo nada, que es punto y banca. Se ve que le gusta mucho el casino, el juego. Uno de los dueños del juego en Argentina. Parece que este hombre tenía muy buena relación tanto con Insaurralde como con Jessica Sirio. Dice Hugo Alconada Mom. La justicia detectó que un empresario del juego, Mautone, financió viajes de Insaurralde y Sirio. Y dentro del artículo cuenta que Mautone destinó millones a un programa de televisión que podría funcionar como soborno o sobresueldo para Insaurralde. Dice el Conada. Mautone financió un ciclo televisivo de Sirio en Telefe llamado Las Mujeres de la Selección, que no lo vio nadie. Nadie lo registró. con al menos dos facturas de 11 millones, también a nombre de Casino de Victoria Sociedad Anónima. ¿Se entiende? Mautone, a través del casino, le financiaba el programita a la mujer de Insaurralde. ¿Tenés un fragmentito cortito? Mira, escucha.
10: Hay un grupo de mujeres a las que solo conocemos por alguna foto, por algún posteo o cuando les dedican un gol. Pero nunca las conocemos de verdad. Por eso, la idea fue muy simple: llegar hasta donde ellas están y conocer a través de las mujeres las historias más íntimas de la selección. Tuvimos que recorrer el mundo para hacerlo, y valió la pena. Porque conocerlas a ellas es conocer el verdadero corazón de la selección argentina.
11: Quiero conocer más de vos. ¿Quién es Agustina? ¿Dónde nació?
12: Bien, nací en Mendoza, en una familia compuesta por mi mamá, mi papá, dos hermanas.
11: Todas mujeres.
12: Todas mujeres, pobre mi papá. Estudié siempre ahí en Mendoza, trabajé ahí también, hasta que, me vine para acá. La vida me hizo terminar acá.
11: Pero antes de que la vida te hizo terminar acá, ¿ibas seguido a Buenos Aires porque estudiabas ahí o siempre estuviste en Mendoza?
12: No, siempre estuve en Mendoza, iba a Buenos Aires porque como toda persona del interior es como un punto de referencia cuando querés hacer un mini viaje por el país. Iba cada tanto pero siempre estuve en Mendoza.
0: Bueno, un embole. Jessica Sirio entrevistando a Agustina Gandolfo. Agustina Gandolfo es la novia de Lautaro Martínez. Era un ciclo donde Jessica Sirio entrevistaba a las mujeres de la selección. Estaba la mujer de Tagliafico Fico, que a vos te gusta. Carolina no sé qué. Bueno, valió la pena. Valió la pena. Esto lo produjo y lo financió el empresario del juego, Mautone. Daniel Mautone. ¿Se entiende por qué lo del armario es chiquito? Uno de los principales actores del juego del país le produjo un programa de tele que no vio nadie a la esposa de altísimo funcionario que controlaba el juego en la provincia de Buenos Aires. En mi país es un conflicto de intereses, ¿no? Pero bueno, Mautone es dueño de 32 bingos, es dueño de 3.000 tragamonedas y tiene un patrimonio de 200 millones de dólares. Es el señor del juego, de verdad. Pasa que está protegido en los medios, nadie habla de él porque... Imagínate, Casino Victoria, Casino Pinamar, Arena Maipú de Mendoza, Casino de Río Ceballos, Bingo Chivilcoy, Bingo Ramallo, Bingo San Clemente, Bingo San Bernardo, Bingo Mardajó, toda la costa. Por eso es amigo el intendente del partido de la Costa de Jesús. ¿Ok? Y socio local de Betson. Betson de Argentina. Betson que aparece, pone mucha plata Betson en el Mundial. Acá tenés el posible origen de ese vestidor verde. Posible, no estoy diciendo que lo sea. Es una posibilidad, es una hipótesis que la justicia seguramente va a investigar un montón. Imaginando que llegue la jabalí del casino, va a decir, chicos, pregunta clave, ¿puede haber otros vestidores? ¿Cómo serán los vestidores de Espinosa, de Isi, de Federico Achával, de Jesús, de Ferraresi, de Musi, de Gustavo Menéndez? Esos vestidores. Oh, si alguien se mete con una camarita ahí. Anoche Carlos Pagni explicó en Telenoche que la explosión de este vestidor de Insaurralde es, como decía Luca más temprano, la interna. La interna entre Kicillof y Máximo Kirchner. A ver.
13: Y hay otra avenida que nos lleva a la zona más complicada, que es la de la política. En la política bonaerense, desde fines del siglo XIX, ha habido siempre una competencia entre dos zonas, entre dos grandes urbanizaciones, La Matanza y Lomas de Zamora, Lanús. La Matanza es Kicillof. La Matanza es Fernando Espinosa, el líder de La Matanza. Magario, la vicegobernadora. Lomas de Zamora son los enemigos de Kicillof. Es Insaurralde y es La Cámpora. Quiere decir que sobre ese vestidor plagado de dólares termosellados que nos muestra con total frialdad y naturalidad Jessica Sirio, tendrá que dar explicaciones el peronismo bonaerense y probablemente tenga que dar explicaciones el principal aliado de Insaurralde, que es Máximo Kirchner. No hay que olvidarse de que Insaurralde fue el hombre elegido por Cristina Kirchner para intervenir el gobierno de Kicillof cuando lo nombraron jefe de gabinete.
0: Pagni explica que el peronismo de la provincia está dividido en dos grandes bandas, la banda de La Matanza, Kicillof, Magario, Espinosa, versus la banda de Lomas de Zamora, Máximo, Insaurralde o Termín. Por eso concluye que sobre ese vestidor el que tiene que dar explicaciones es Máximo Kirchner. Yo no estaría tan seguro, ¿eh? Porque de cualquier manera, Kicillof tampoco puede hacerse el boludo con esto. Eso es limpiar un poquito a Kicillof, me parece, ¿eh? Me parece que eso es proteger. Pero bueno, Kicillof conocía muy bien al bandido este. Escuchá este acto, esto es un archivo espectacular del Frente de Todos en Lomas de Zamora en 2000. Mirá las flores que se tiran, Kicillof e Insaurralde.
14: Porque he conocido a un tipo totalmente diferente. Por ahí los medios veían una cosa u otra. Yo sé que ustedes le tienen un gran cariño, otros todavía muchos no lo conocen, pero la enorme mayoría, créanme vecinos, abuelos y abuelas de Lomas de Zamora, que vamos a tener el mejor gobernador de la historia con Axel Kicillof. No tengo ninguna duda. Es un hombre capaz, inteligente, aparte que tiene una facha bárbara, pero aparte de eso, es un hombre capaz. Sabe lo que quiere para la provincia de Buenos Aires.
15: Acá en Lomas ustedes lo tenían a Martín, un intendente que puso el hombro, que sacó agua de las piedras.
0: Puso la mano el intendente. Le puso la mano en la bolsa y se choreó todo, amigo Kicillof. Entonces cada vez que diga no, Kicillof no lo quería, porque hay un operativo de despegue terrible que lo estoy viendo, que es... No, Kicillof nunca quiso saber nada con Insaurralde. Se lo puso Máximo, las pelotas se lo puso Máximo. Es verdad, pero también mirá las flores que se tiraban. Cada vez que un amigo tuyo venga y te diga, no, Axel, es honesto, vos ponele este audio. Ahí está, no, Axel, es un divino, Martín, gran intendente. Y el otro decía, qué facha tiene. Se querían, se quieren todos, son todos más o menos lo mismo. Rubio, ojos celestes. Pero, muchachos, se tiraron hermosas flores mutuamente. Es más, Kicillof lo protegió todos estos años a Insaurralde. Eso nadie te lo dice. ¿Quién fue el juez que cajoneó la causa de enriquecimiento ilícito durante 3 años? Kreplak. Ernesto Kreplak. Que es el hermano de Nicolás Kreplak, que es el actual ministro de salud de Kicillof. Entonces, por eso decimos que se ha montado sobre Insaurralde un sistema de protección, de cobertura, de blindaje político, judicial y mediático. Insaurralde siempre fue un intocable de la política, de la justicia y de los medios. Lo dice la señorita Feudale. Escuchá.
16: Cuando Insaurralde estaba en el piso del programa de Showmatch y que primero querían presentarle a Flor Peña, después a Jessica Sirio. Vos estuviste ahí. ¿Qué recuerdo tenés de eso?
17: Pero eso creo que era una cuestión comercial, de una pauta.
18: Claro, obvio. En principio
17: sí. Estaba.
16: ¿Pero qué sería acción comercial? Que Insaurralde, para posicionarse, ponía plata en el programa para estar ahí.
19: Pagaban, iban, hacían campaña, ponían avisos. Match,
17: pagaban fortunas. Claro.
18: Claro.
17: Sí. Espinosa fue con el coro de La Matanza, sí. ¿No se acuerdan ustedes? Claro.
20: Y también...
17: Scioli vino, pero puso pauta, todos ponían pauta, todo era guita, chicos.
20: Martín Insaurralde. Claro.
17: Eran campañas.
19: Sí,
17: campañas,
19: en verdad, bueno, pagaban... Por eso...
17: En algún momento se había dicho que salía con Florencia Peña.
20: Sí, claro. Ahí comienzo.
17: Que ella se enojó mucho.
20: Y de hecho hacen el juego en Showmatch.
17: Que tenía que ver con una, que tenía que ver con una cuestión comercial, que puede haber sido. Esto de las contrataciones en nuestra época era lo más normal y lo más corriente, y a nadie se le ocurría que se le iban a caer los anillos. Así que de verdad que iban todos. El programa medía, había días que medía 38 puntos. Cualquier candidato iba. ¿Qué pasa, Marcelo?
21: Hola.
17: ¿Quién habla?
22: Hola. ¿Sergio?
21: No. ¿Quién habla?
22: ¡Vamos, Sergio!
17: ¡Pero Dios mío!
22: ¿Cómo diciendo? ¿Quién sos, nene? ¿Cómo le va? Buenas noches. Los saluda Marcelo Tinelli de Canal 3. Estamos en vivo en este momento. Qué raro que usted no nos vea, que dice que nos ve siempre.
21: Ah, ¿qué hace? Me llamás para pagarme la apuesta.
22: Sergio Hitler.
21: ¿Me llamás para pagarme la apuesta o no?
22: No debo nada ahí todavía.
21: ¿Cómo que no?
22: No, no, hay que esperar. Hay que esperar. No hablemos, porque usted habla de más. No hablemos.
21: Si me da la apuesta que me debe.
22: ¿Qué apuesta?
3: ¿Qué apuesta?
17: Queremos saber, Marcelo.
22: No, no, no hay nada. Hasta dentro de unos días no se sabe nada.
3: Qué raro todo no, esto.
21: ¿Cómo te cuesta poner la mano en el bolsillo, eh? ¿Cómo te cuesta poner la mano?
22: Yo le dije, yo eso tiene que ser muy en secreto. No, nada, no, porque lo que viene, nada. No digamos nada, no, eso no. No, no. No. Perdón, ¿no estaba viendo el programa?
21: Estoy. Es como si lo estuviera viendo, porque la cantidad de personas que me llamaron mientras estaba haciendo mi casa.
22: Perdón, estamos acá con el señor Martín Saurralde, la señora.
21: Y con la monjita Sirio.
22: Y con la monjita Sirio. Exactamente.
21: Para. Primero, ¿se casa de verdad o no?
3: Opa. Otra bomba, ¿eh?
4: Bueno. No, no, sí, obvio.
21: ¿Se casa?
22: Perdón, señor.
21: Se casa.
17: Es buenas
21: verdad,
17: noches.
21: Yo quiero saber si es verdad que se casa en Tigre.
17: No, uy, no está viendo
22: perdón,
17: el programa.
22: Quiero decir una cosa.
17: No está viendo el programa.
22: Sergio, no, pues no, noches, no estaba llegando, estaba llegando a la casa.
0: Bueno, se dan cuenta, ¿no? Pero lo dijo Feudale, acción comercial. Acción comercial. Ya está. Lo dijeron los protagonistas. Pero me acuerdo cuando lo dijimos hace 3 años en La Nación Más, nos metieron un juicio por decir esto. Por decir exactamente esto, ¿eh? Esto. Que hacían acciones comerciales con Insaurralde. Pero bueno, 3 años después. Ok. Igual no fue Insaurralde, ¿eh? Fue un sistema que lo protegió. Fue un sistema que los protegió. Pero más allá de la protección mediática que está a la vista, lo acaban de escuchar, y no lo digo yo, lo dice hasta la gente que trabajaba ahí, yo te diría que hubo un sistema mucho más desgarrador que jodió al país para siempre. Con esto cierro. Que es que no solo se robaron la plata del juego, que es de la gente, en definitiva. Se robaron la plata de las rutas, a través de Baez. Se robaron la plata de los pobres con Milagros Sala en Jujuy. De los trenes con Jaime. De los dólares con los financistas amigos de Massa, los pichirilos de la vida. De las madres de Plaza de Mayo con Joclender. Y también del juego, que es plata de la gente, con este muchacho. Con este muchacho Insaurralde y compañía. Compañía estaba ahí de fondo. El kirchnerismo ha hegemonizado durante 25 años la política, la conversación pública, a fuerza del látigo y chequera. Y acá tenés la aplicación. Y esa chequera se hizo robándole a la gente. Robándole a la gente. Ojalá algún día se abran los otros vestidores.

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1: Hora 16, un minuto, cielo nublado en la ciudad de Buenos Aires, la temperatura 11 grados 8 décimas, humedad 58%.
2: Ante un nuevo intento fallido de avanzar con una interpelación, diputados de La Libertad Avanza aseguran que Adorni solo debe dar respuestas a la justicia.
1: Informa Amanda Pizarro.
3: Móvil. Mientras continúa la sesión que se espera sea maratónica, en la que se debaten los proyectos de Superrigi y la renegociación con los holdouts, la tensión por la investigación en contra del jefe de gabinete de la Nación sigue latente en los pasillos del Congreso. La palabra del diputado oficialista Carlos Zapata.
4: Adrián Adorn está siendo hace mucho tiempo víctima de una persecución. Yo entiendo que ha dado las explicaciones. Ahora debe juzgar el tribunal, el fiscal. Hay mucha desinformación por los medios de prensa, desconocimiento absoluto de lo que es el Código Procesal. Hubo un par de periodistas de un programa reconocido que dijeron que estaba imputado, no existe tal imputación, no existe audiencia. Él debe ventilar ante la justicia y probar en caso de ser acusado su inocencia. No hay derecho de que ningún aparato de propaganda partidaria vaya a tratar de actuar como jueces o fiscales.
3: Desde Diputados, Amanda Pizarro, Radio Rivadavia.
2: Javier Milei se reunirá con Flavio Bolsonaro en una conferencia de la Israelis Foundation en Buenos Aires.
1: El presidente manifestó su apoyo al hijo de Jair Bolsonaro en su carrera al Palacio de Planalto. El encuentro comenzará el domingo por la noche.
2: La causa Insaurralde, Sirio, mañana realizarán una inspección ocular en la casa de San Vicente.
1: La justicia federal requirió peritajes tecnológicos para autenticar el video y calcular la cantidad de dólares que se observan en el vestidor.
2: Mundial 2026, se confirmó la terna arbitral del partido de Argentina contra Jordania.
1: El rumano Istvan Kovács impartirá justicia en el encuentro por la tercera fecha del Grupo J el sábado a las 23 en Dallas.
2: Cielo nublado, temperatura en Buenos Aires 11 grados 8 décimas, humedad 58%.
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0: 4 de la tarde, 4 minutos, pero qué feo se puso el día en Buenos Aires.
1: Sí,
0: por favor.
1: Día gris, tenemos solamente 5% de chances de lluvia, 11 grados, pero acá en el estudio.
2: ¿Qué?
1: Sale el sol.
0: Porque llegó Camila Dola Ojeando.
3: No, de verdad no puedo hacer nada al respecto. No hay nada que pueda aportar a este clima.
0: Te lo voy a decir, tu sola presencia.
2: Vino Trinity, ¿no?
0: La ya Trinity. Nos hace feliz.
2: ¿Qué pasa? ¿Por qué me haces así?
0: ¿Escuchaste lo que te dije?
3: Sí, ya sé, a mí también.
0: Ah, bueno.
3: Amo más. Pero te opaca, ¿entendés?
2: ¿Por qué te opaco?
3: Vos sos el eclipse de su sol.
2: Cami, ¿te buscas una foto de Trinity, por favor?
0: Me lo dicen siempre. Lucas Morando es el eclipse de tu sol.
3: Claro. Es así,
2: Sí.
1: Y aparte, ¿qué tupé con esa campera?
3: Claro, ¿qué parece Michelin.
0: Estamos en la nieve, Lucas, que estás así de
2: frío, boludo.
3: Igual hace mucho frío, ¿verdad?
0: Sí, hace frío. Acá, por suerte, pusieron un poquito la calefacción. ¿Cómo estamos, Cami? ¿Todo bien?
3: Bien. Con mucha info.
0: Bueno, ya voy con Dani. Empezó el partido Suiza-Canadá, Daniel.
4: Vancouver juega en 5 minutos del primer tiempo. Suiza y Canadá empatan 0-0. Cuando quiera tengo la formación.
0: Dale, ya voy con vos. 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
0: Está en línea el querido Diego Cabo, tu colega de La Nación.
3: Sí, señor.
0: Fenómeno, el periodista que ha publicado los 7 videos del vestidor de Jessica Sirio y de Insaurralde. Diego, ¿cómo te va? Buenas tardes.
5: Hola, ¿cómo les va? ¿Cómo andan?
0: Diego, querido, te están volviendo loco, ¿no?
5: Bueno, a veces pasa.
0: ¿Qué te pasó cuando, viste los videos, cuando te llegaron y lo viste por primera vez vos solito?
5: Bueno, en realidad, viste, uno no tiene reacciones distintas, ¿no? Yo ya sabía, venía hablando con mi fuente y demás, y cuando los vi, lo primero que te da es una indignación enorme, ¿no?
0: Claro.
5: O sea, no, en eso no estamos afuera, ¿no? Más allá de que después uno tiene que tomar distancias y tratar de encuadrarlo eso, qué sé yo, temporalmente, también dónde fue, territorialmente y demás, pero el principio es, viste, es una bronca enorme. Ayer un colega, viste, que estábamos hablando por otra cosa, me decía, ni a Pablo Escobar lo grabaron con tanta,
0: claro,
5: con tanto dinero.
0: Mucha
2: no se separó Pablo Escobar.
0: Mucha.
2: No cometió el pecado del divorcio.
0: Separarse muy caro.
2: Separarse muy caro.
0: Escuchame, ¿de verdad te dijeron que eran de cotillón? Mentira, ¿no? Es un chiste eso.
5: No, o sea, fue cuando en un momento en la charla previa, cuando obviamente uno habla con los entornos, alguien me dijo ahí, me dice, mirá que Jessica ha hecho una cantidad de videos promocionales, posteos y demás, y en muchos de esos se usaron dólares de cotillón, qué sé yo, ¿no? Me dijo, antes de verlo.
2: Laburo,
5: yo
2: le dije,
5: bueno, sí, quédate tranquilo.
0: Eso
5: lo voy a chequear.
0: Mirá que no
2: ¿Qué laburo es meterlos en bolsa y llenarte un placar de dólares de cotillón?
0: Además,
2: para hacer un chiste, ¿no?
0: Sí. Era muy bueno el cotillón, la casa de cotillón, claro.
1: Sí,
0: premium.
1: Súper realista.
2: ¿Vos cuánto le calculás que había ahí, Diego? Viste que hay un debate. 10 millones de dólares, más, menos. ¿Qué sospechás?
5: Sí, yo...

0: No lo sé, la verdad que no lo sé. Ojalá que haya más y que
1: Claro.
0: podamos saber más verdades sobre el asunto,
1: Digo,
0: ¿no?
1: pues se habla, yo no lo vi, a mí me dicen que hay un video en un como en una mesa de ella, también con dólares.
2: Uno, no sé si lo contaste vos, Camilo, uno en cama, dicen, ¿no? Con dólares. A mí me dijeron uno en cama.
3: Mi información es que hay
0: Sí,
3: algo
0: yo eso no vi nada.
3: horizontalizado.
0: No, no.
2: ¿Ahí?
3: Hay algo horizontalizado.
1: Claro,
2: horizontalizado.
3: No especificaron el objeto sobre el cual hay horizontalización.
1: ¿El objeto o la persona humana?
3: Claro, la humana está horizontalizada,
1: Claro.
3: presuntamente.
1: ¿Pensás que puede
0: Ah,
1: haber
0: no,
1: algo así?
0: yo de eso no vi nada. No, la verdad es que no vi nada, ¿viste? Soy bastante
1: Claro.
0: cauto con eso.
1: Claro.
0: Medio como que me manejo con lo que veo y demás, y de eso obviamente no vi nada. Nosotros lo que teníamos lo publicamos, no había ninguna razón para no publicarlo.
1: Total.
0: Y lo que teníamos lo publicamos, y lo mismo haremos y accedemos a algún otro material, pero
2: ¿Vos
0: la verdad es que no vi nada.
2: crees que esto va a cambiar la causa, el curso de la investigación, o vamos a seguir esperando?
0: Bueno, a ver, irremediablemente esto genera efectos en la causa, ¿no? Más allá del video como prueba, ¿no? Genera como esto, decir, che, pero ¿qué está pasando acá,
2: Claro.
0: no? Volvés a traer a la mesa, por así decirlo, a la mesa de actualidad un tema que se iba, por así decirlo, difuminando, como sucede con gran parte de las causas. En Argentina no se resuelven las causas, sino que se difuminan con el paso del tiempo en general, ¿no? Y
3: Diego,
0: después, dentro de unos años, sale, digamos, alguna resolución y demás, y todo va terminando. Yo creo que esto lo que generó es que nadie se puede, o sea, que la justicia no puede decir, no, no entiendo qué pasaba, ¿no? O me hago el desentendido y demás. Y de hecho, si ustedes han visto, ha habido como un movimiento, como una aceleración importante estos días,
2: inspección
3: sí,
2: ocular y
3: eso
2: todo.
3: te iba a
2: Ahora sin
3: decir, Diego,
1: resultado. Sí,
3: ¿cómo
1: mucho.
3: evaluás estos movimientos post-videos, ¿no? Y cómo evaluás el actuar de la justicia hasta el momento en el que los difundiste el sábado.
0: Bueno, a ver, muchas veces hay como, suele haber como sobreactuaciones, ¿no? Cuando la opinión
1: Totalmente.
0: pública le pasa esto, que es como una suerte así como de indignación masiva, ¿no? Que genera este tipo de contenidos. Entonces, cuando esto sucede, a veces hay una sobreactuación. A mí me parece como que yo no veía un gran movimiento ahí, ¿no? Pese a que el fiscal lo intentó por todos lados, pero incluso pidió una indagatoria. Pensá que Insaurralde, digamos, de estos días hubo sobreactuación de algunas cosas, pero Insaurralde no fue allanado, los
1: Claro.
0: domicilios de él no fueron allanados,
1: Claro.
0: nadie le pidió explicaciones, no lo han citado,
1: ¿Por qué,
0: van a
1: Diego?
0: hacer un reconocimiento, creo.
1: ¿Por qué pensás que el tipo
0: No.
1: que es tan
3: Intocable.
1: intocable?
0: Bueno, no, él construyó el poder de la mano del dinero del Estado, ¿no? O sea,
1: Claro.
0: no es un hombre que manejó te diría que muchos resortes de poder. En Gran Buenos Aires, cuando vos hablas con los políticos que conocen y demás, viste, enseguida salen algunas palabras, como por ejemplo el territorio. Bueno, y él era una persona del territorio que manejaba, operaba, como dicen, opera con tal, maneja. Ordena, bueno, era un tipo que era realmente el poder fáctico, ¿no? Hay muchos funcionarios que tienen, como que uno les reconoce, bueno, tiene un cargo que esto y que el otro, y son realmente, tienen poder, pero el poder fáctico en la provincia de Buenos Aires es otra cosa, ¿no?
1: Claro.
0: Es saber hablar con todo el mundo, es tener relaciones con todo el mundo. Cuando digo relaciones, es desde la policía hasta la oposición, pasarlo por la justicia y demás. Y él era un hombre que había sabido aceitar todo
1: Claro,
0: eso, ¿no?
1: claro.
0: Entonces, construyó un poder muy grande, como te digo, un poder
1: Sí.
0: fáctico muy grande, y era un hombre del territorio, ¿no? La gente, o sea, muchos dirigentes hablaban con él para ordenar cosas,
1: Diego,
0: yo
1: muy
0: creo que
1: poderoso,
0: de
1: sí.
0: territorios y
1: Una
0: demás.
1: última y ya te dejamos. Ese vestidor, ¿no? Donde vos mostrás los videos. ¿Ese vestidor existe? ¿Ya no existe más? ¿Fue derribado? ¿Fue remodelado? ¿Sabés algo de eso?
0: Mira, yo lo que sí sé es que, a diferencia de lo que ha hecho nuestro jefe de gabinete Adorni, esto desadornizaron la casa, este matrimonio, cuando se fueron, ¿no? Y desarmaron, por así decirlo, la parte de la ostentación y el lujo. Yo sé que cuando el matrimonio terminó, entró una cuadrilla de gente ahí a como te digo, a desadornizar la propiedad,
1: Ah,
0: ¿no? O sea,
1: mirá vos.
0: sacarle el lujo.
1: Ah, le saca al revés de lo que hizo Adorno.

0: Como en las películas, ¿no? Manda el escuadrón que limpia.
1: Busque desadornizarla, exactamente. A sacarle, qué sé yo, ponerle los ornamentos de lujo, no sé, por así decirte, sanitarios y demás, ese tipo de cosas, canillas que pueden mostrar una ostentación muy grande, y eso se retiró. Eso es lo que yo sé, que me contaron fuentes, así que habrá que ver, la justicia lo debería haber hecho hace bastante más tiempo, haber hecho un reconocimiento de esa casa, que además tiene toda una cuestión bastante particular de después cómo se vendió y cómo termina vendiéndose esa casa. O sea, no es algo que está tan claro de quién es la propiedad y si no ahí no hubo algún acto simulado, en fin.
0: Está a nombre de una empresa Insaurralde, ¿no?
1: Claro, que podría ser, o desde un cercano, ¿viste? Claro. Entonces digo, me parece que estas cosas la justicia no tendría que haber esperado ahora, sino haberlo hecho antes, ¿no? Porque ahora es posible que quizás ahí haya un palomar, no sé, ¿viste?
2: Claro, claro. Diego, ¿sabés en qué anda Insaurralde? ¿Dónde está? ¿Qué está haciendo?
3: Hueris.
4: Ahí sabe, ¿no?
2: Hueris, Insaurralde.
1: Bueno, los dos, ¿no? En realidad es interesante, habría que saber dónde están los dos, porque ella tampoco se sabe nada. Insaurralde está bastante, te diría, guardado desde hace mucho tiempo. No vive en Lomas, o sea, no está en Lomas, yo por lo que pude averiguar, no está en Lomas. Él, no te olvides que había vivía en el último tiempo en Puerto Madero. Pero me imagino que para la justicia y demás no debe ser muy difícil localizarlo, ¿no? La sanción es que no les han golpeado la puerta, ¿no?
4: Claro.
1: Que el juez no ha querido golpearles la puerta. Esa es la sanción que yo tengo.
4: Claro.
1: También de ella, ¿no? Si están, no sabemos ni siquiera si están en Argentina.
4: Pero no, digo, si la justicia te quiere encontrar, te encuentra, Diego, en un segundo, ¿no? No es muy difícil.
1: A eso me refiero, ¿viste? Claro. A eso me refiero en general, cuando, en este tipo de casos, cuando la justicia te quiere encontrar, hay averiguaciones, haces, vas a los últimos domicilios,
4: claro.
1: Hay teléfonos, hay localizaciones de células. Pero obviamente, claro, la justicia puede hacer también lo que se llama, digamos, cosas de inteligencia, ¿no? Puede mandar a un equipo,
4: claro.
1: Un grupo de gente a que mire y vea los movimientos, los domicilios y demás. Bueno, quizás lo saben, ¿no? Quizás lo saben, y obviamente nosotros no estamos al tanto de todo lo que está en el expediente por razones obvias.
4: Claro.
1: Quizás lo saben, ¿no? Pero bueno, lo real es que a mí lo que todavía me llama la atención es que Insaurralde estos días no fue ni allanado, ¿no? Ningún domicilio de él, ni tampoco en todos estos años nunca fue indagado, ¿no?
4: Total. Diego, nuevamente felicitaciones por la primicia, igual que, bueno, Cuadernos, ojalá que avance. Nada, te quiero felicitar ya, que queda viejo esto, pero por ese día que estuviste 12 horas frente al juez y iban y te molestaban, no, te hostigaban, una huevo impresionante, Diego. Te admiramos y nada, muchísimas gracias.
1: Bueno, muchas gracias.
4: Chau,
1: se quedó en la historia eso, por suerte.
4: Sí. Chao. Diego Cabo, te lo quería decir, pues siempre, viste,
2: Queda pendiente.
4: Lo que escapo, le hicieron, Diego, a Diego escapo, cuando fue a declarar, lo tuvieron dos para quebrarlo, 12 horas. ¿Y de dónde? Todo para que entregue la fuente.
2: Sí,
4: y
2: lo
4: él
2: mismo.
4: Nunca entregó la fuente. Un fenómeno. 16, dale, vamos.

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1: 4 de la tarde, 17 minutos, la temperatura actual 11 grados, la humedad 60%.
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0: Hola, Tandil. Estoy re con Lucas Morando, ¿eh? Yo cero fútbol también, y aunque esté en Estados Unidos, máximo pagaría $500. Total, Luquitas, te rebanco. Besos, 569.
1: Hola, buenas tardes, Radio Rivadavia, Susana de Olivo, 719. Yo, para ver a Messi en el último partido, podría poner $725, que es todo lo que tengo ahorrado después de mucho tiempo. Un beso, un abrazo, y viva Argentina.
2: Hola, equipo, mi nombre es Liliana, mi documento termina en 2:10. Y bueno, yo le pagaría para mi marido o para mi hijo. Y lo que tengo, $500. Es poquito, ¿viste? Pero es lo que hay. Besito.
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0: 4 minutos, Turca.
1: 11 grados la sensación térmica en la ciudad, que está gris, chicos, está nublada.
0: Sí, pero está Camilita con nosotros, claro, que nos da un poco de luz. 11 grados, ¿no?
1: 11 grados la sensación térmica.
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0: Ya voy, Luquitas, ¿qué pasa con Suiza, Canadá, Avellaneda?
2: 25 minutos del primer tiempo, empatan 0-0. La más clara fue para el equipo suizo, Mbolo, se lo perdió mano a mano con el arquero Crepó. Ahora maneja la pelota el conjunto canadiense. Este empate, por supuesto, les da la clasificación en el primero y segundo lugar. Primero Canadá, segundo Suiza. No hay ningún justificativo para que sea un gran partido de fútbol.
0: ¿Vos podés creer que los canadienses no llenaron el estadio y son locales?
2: Bueno, pero acá importa el hockey sobre hielo.
0: Pero son unos amargos, Dani. Si haces un mundial, por lo menos llená el estadio cuando juega tu equipo.
2: No, realmente hay muchos claros, pero ya pasó también en la fiesta inaugural. A estos muchachos les gusta otra cosa.
0: Pero, ¿y para qué hacen un mundial si no les gusta el fútbol?
2: Además, el equipo que presenta no tiene prácticamente jugadores en las grandes ligas, salvo Jonathan David, que juega en la Juventus, uno de los delanteros.
0: Pero qué cosa.
2: Y tenés a Lani en el Southampton, pero es un equipo menor de la Premier, ¿no?
3: Tengo una pregunta para Dani de un partido que se juega el sábado. Sí, y no es el de la Argentina.
4: Epa.
3: Ajá. Es el de Austria-Algeria.
2: Austria-Argelia, sí.
3: Exactamente, sorry, tengo dislexia con eso. Igual se puede decir de las dos maneras. Pero una pregunta, Dani. Algunos argumentaban que es un partido que demuestra algunas de las, podríamos decir, cosas malas que se han hecho en la organización de este Mundial.
2: Exacto.
3: ¿Por qué? Porque ambos tienen incentivo para perder, ¿es así?
2: A ver, ¿por qué incentivo para perder? Digo, ¿para quedarse afuera? No, ¿por qué? Tienen 3 puntos cada uno, es una final.
3: Claro. Ambos pasan. Me dicen, entonces, ¿qué pasa? Claro, sí, el que tiene más puntos termina jugando probablemente.
2: Podrían empatar, en el caso de que haya un empate, se va a clasificar el equipo que tiene más goles a favor, ya te digo quién es.
0: No, pero yo entiendo el punto de Cami. Si
3: Jordania ya queda fuera.
0: El que gana.
2: Jordania está fuera.
0: Claro. El que gana puede jugar contra Uruguay. En cambio.
3: O España.
0: En cambio. Si salís tercero, clasificás igual y jugás contra otro.
3: Claro, ese que todavía no se sabe quién va a ser, pero probablemente sea otro que no sea España.
0: Entiendo el punto.
3: Entonces ambos tienen incentivo para perder y quedar terceros en el grupo.
2: A ver,
3: es Finoli, pero
2: desde la base, convengamos que es un mundial de 48 equipos, que es una porquería, y el que viene va a ser de 64.
0: Está bien.
2: Yo digo que arranca en los 16avos, octavos de final el mundial, donde van a estar las selecciones más fuertes. Calculá que de 12 terceros clasifican 8.
0: Claro.
2: O sea, no hay mucho mérito para hacer.
0: Bueno. Eso,
2: los que estén con 4, Austria o Argelia, si empatan, si se dan la mano, los dos van a clasificarse probablemente.
0: Además ya le pasó a Argelia esto, ¿no? En el Mundial 82, lo decíamos el otro día, empataron. En realidad, Austria se dejó perder con Alemania y chau, quedó afuera Argelia.
2: Sí, el tercero del J, por ejemplo, que puede llegar a ser Argelia si empatan con Austria, como dice Cami, jugaría contra el primero del G.
3: Claro.
2: Y el primero del G es, en este momento, Egipto.
0: No lo puedes prever cuando organizas el Mundial.
2: Por
0: muy, muy difícil, muy difícil. Bueno, ¿tenés una novedad? Sí,
5: una cortita que preanuncia algo que puede ser mañana una crisis. Viste que ayer mostrábamos en la tele, le contamos a todo el mundo que Patricia Bullrich había dicho que bueno, que ya estaba cerrado que Adorni no vaya al Senado.
0: Sí.
5: Y Adorni tuiteó después y dijo, estoy preparado
0: para ir al Senado. Estoy disponible.
5: Bueno, eso significó una microbomba nuclear dentro del gobierno.
0: ¿Sí?
5: Que enfureció a Patricia Bullrich.
0: ¿Tanto?
5: Y está desatada al nivel de que mañana puede pasar cualquier cosa en el Senado.
0: ¿Cómo?
5: Te voy a decir por qué.
0: ¿Por qué?
5: Patricia Bullrich se reunió con Karina Milei, salió por todos lados.
0: Sí,
5: juntas dijeron, bueno, mira, vamos a ayudarlo a Manuela, que no venga al Congreso. Se juntó con los gobernadores, dijeron, muchachos, acompañemos un poco al gobierno.
0: Claro.
5: No hagan mierda al jefe de gabinete, ayúdenme a que no estén los votos. Resolvió todo para que Adorni no tenga problemas.
0: Rosquio.
5: Rosquio, laburó, la verdad, por lo que me cuentan a mí, por ahí tengo información equivocada, ayudó a que el final de Adorni no sea en el Congreso y dispuso todo para que eso no pase, menos en el Senado, donde está más complicado. ¿Qué terminó pasando? Adorni dice, bueno, yo quiero ir al Congreso. Patricia Bullrich se le volaron los patitos, dijo, perfecto,
0: pero igual para
5: Manuel...
0: No dijo, vaya nomás. No dijo yo vaya quiero ver. Dijo,
3: vaya reina y te detiene.
0: Dijo, es? Yo estoy disponible. Yo estoy, igual bueno, al pedo ese comentario.
5: Pedo.
0: Si te está salvando Bullrich, cerrá bueno, el pisco.
5: Pero
0: hermano,
5: aparte.
0: Agradecé.
5: Yo creo que vas a ver, acordate lo que te digo, vengo del futuro. ¿Viste cuando Patricia le salta a la chaveta y sale públicamente a decir, bueno, que ahora Adorni se jode? Acordate que vas a ver más de eso. Hoy hay labor parlamentaria en un rato, donde se va a decir el temario de mañana. Y en ese temario se puede decir que lo llamen a Adorni y que dé explicaciones al Senado. Así bueno, que acordate, una bisagra. Y después te cuento los viajes de Siria.
0: Novedades entre Bosnia y Qatar, Daniel. Gol de Bosnia. Gol
2: de Bosnia. Tiene que dar un segundo, sí, viejo, sí, porque sí, tengo 20.000 pantallas abiertas y estoy
0: gol
2: en
0: de
2: Vancouver.
0: Bosnia. Bosnia le gana a Qatar 1-0.
2: Está procesando, ¿no? Alahebovic hizo el gol.
0: Sí, exactamente. Exactamente. Tal cual.
2: Bueno, sí, venimos con un poquito de delay. No, como está ganando Bosnia.
5: Te admiro,
2: de esta manera,
0: sí,
2: Bosnia se está clasificando a la próxima fase.
0: Coordinación, ¿no? De producción. Sí, sí, exactamente, exactamente. Bosnia le está ganando 1-0. Entonces, y Suiza sigue 0-0 contra Canadá, ¿no, amigo?
2: Suiza 0-0 se picó. Se picó porque hay una jugada.
3: ¿Qué se puede polémica picar entre Suiza y Canadá? Perdón.
2: Sí, pero se picó recién.
4: Fútbol esto.
2: No lo recién puedo creer. Sí, porque no, le metió un rodillazo.
0: Mal, ¿eh?
2: Le metió un rodillazo.
5: Se cayó el piso directo el señor.
3: Yo de verdad Xhaka, creía Xhaka que.
2: Xhaka le metió
3: era
2: un rodillazo a Cornelius.
0: Mira.
2: Le metió los Cornelius. Y ahí.
4: No, le movió la pelota.
3: Fue sin querer.
4: Ay, no, le movió la pelota,
0: no. No, roja. Le pegó un empatadón a la rodilla, un animal.
2: Ramón Abati, que
0: si
2: es
0: lo
2: el
0: llama
2: el
0: VAR es roja,
2: Si lo llama los dos, a Xhaka y a.
0: No, pero no sabes la patada que le metió.
3: Tremendo.
2: Sí, no, la vi.
3: Sí, sí.
0: Tremendo.
2: Y la próxima te echo, le dijo a Xhaka.
0: Bueno, mira, entre suizos y canadienses.
3: No lo puedo creer, insólito.
5: Debe ser de lo más ordenado.
3: Es el conflicto menos probable del mundial.
0: Vení a los dos. Cuando llama a los dos es porque no echa ninguno. O es amarilla para los dos.
3: Para caminar.
0: Saca tarjeta.
3: Tan.
0: Amarilla.
3: Dos.
0: Lo solucionó como lo hubiera solucionado.
3: Jonathan Viale.
0: Amarilla para los
2: ahora
0: dos.
2: Ahora tienen delay ustedes, ¿eh? Mirá que acabo de decir que le sacó tarjeta amarilla.
0: Estamos con delay nosotros. 4:30, ya venimos.
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7: Hora 16:32. La temperatura en Buenos Aires, 10 grados 9 décimas. Humedad 59%.
8: Diputados aprobó la renegociación de la deuda con inversores y tenedores de bonos que quedaron afuera.
7: Informa Amanda Pizarro.
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9: Con 138 votos afirmativos y 98 negativos, la Cámara Baja sancionó la iniciativa que prevé la aprobación de acuerdos por el pago de $171 millones a bonistas que comenzaron sus demandas en el 2001. El proyecto ya tenía la aprobación del Senado y tenía como plazo hasta el 30 de junio para conseguir la sanción definitiva. El debate en el recinto estuvo marcado por la discusión entre el bloque de la Libertad Avanza y de Unión por la Patria por la gestión de la deuda. En este momento, diputados están con cuestiones de privilegio y luego tratarán el proyecto del Superrigi. Se espera que la sesión se extienda hasta la medianoche. Desde Diputados, Amanda Pizarro, Radio Rivadavia.
8: La desigualdad creció en Ciudad de Buenos Aires durante el primer trimestre del año. El 30% más rico concentró más de la mitad de los ingresos.
7: Un informe del gobierno porteño demostró que los salarios quedaron por debajo de la inflación, mientras se ampliaron las brechas entre sectores sociales y geográficos de la ciudad.
8: En paralelo, las tasas de desocupación y subocupación se mantuvieron similares al mismo periodo de 2025.
7: Mañana audiencia clave por la muerte de Maradona. Citaron a 3 enfermeros que lo atendieron en Tigre.
8: Se trata de Aldo Arnés Centeno, Tamara Débora Mancilla y Diana Lorelev Cáceres, de la empresa de cuidados domiciliarios contratados por Swiss Medical.
7: Todos ellos integraban el grupo de WhatsApp Tigre, un chat donde avisaban sobre los signos vitales de Maradona, los medicamentos y sus estados de ánimo.
8: Francia detecta el primer caso de ébola fuera de África.
7: Se trata de un médico que había regresado en avión desde República Democrática del Congo. Es el primero de fiebre hemorrágica mortal en Europa.
8: Cielo cubierto en la ciudad de Buenos Aires, la temperatura 10 grados 9 décimas, humedad 59%.
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10: Ya está habilitada completamente la autopista del oeste en General Rodríguez, el kilómetro 46, donde un camión impactó una luminaria esta madrugada luego de ser chocado por una pickup Amarok que se dio a la fuga. Línea A de subte no se detiene en la estación Congreso, ya bastante cargada Cantilo en dirección hacia el norte y también la General Paz entre Saavedra y Linear, sentido hacia el Riachuelo. En Almagro, en Díaz Vélez y Medrano está reducido un carril tras un choque en Parque Patricios, en Manuel García y Uspallata, una colisión entre un camión mosquito que llevaba 0 kilómetros y un auto particular. Desde Control de Tránsito, J. Leonetti.
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8: Es la hora 16:37 minutos.
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8: La temperatura, 13 grados, 8 décimas. La humedad, 54%.
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22: Equipo, la información del campo de hoy tiene que ver con que en mayo las exportaciones de carne vacuna hacia los Estados Unidos pegaron un verdadero salto y se enviaron 11.000 toneladas. Este es el mismo volumen que se había exportado durante los primeros 8 meses del año pasado. Las ventas alcanzaron los 86 millones de dólares, lo que es un crecimiento del 369% respecto a mayo de 2025. Este dato muestra que hay una fuerte demanda que tiene la carne argentina en uno de los mercados principales del mundo. Según estimaciones del consorcio de exportadores ABC, entre enero y mayo las exportaciones de carne vacuna sumaron 271.000 toneladas y generaron ingresos al país por 1.834 millones de dólares. En otras palabras, se exportó un 8% más en volumen y la facturación creció casi un 45%, lo que muestra una señal clara de que la carne argentina no solo se vende más, sino que también vale más en los mercados internacionales. Aramis Glauber, para Rivadavia Agro.
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0: 43 de la tarde, gris, oscura en la ciudad de Buenos Aires.
1: Con 11 grados de sensación térmica.
0: ¿Qué pasa con el otro partido, Dani Avellaneda, con Bosnia y Qatar?
2: Hay novedades, aumentó Bosnia, se puso 2-0, gol de Albraque en contra y descontó Qatar con un gol de Al-Haidos. 2-1 gana el equipo bosnio, que con 4 puntos se estaría asegurando el tercer lugar. Y yo creo que entre los 8 con 4 puntos y menos 2 de diferencia de gol, va a estar entre los 8 mejores terceros del Mundial.
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0: 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Ahí está. 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
3: Bueno, mira, en la guerra que tiene Wanda con su ex Mauro Icardi, Wanda hizo un gesto, tuvo un gesto, para que Mauro se quede en Argentina con las hijas, no rompa más, no se las lleve más a Turquía y a otros países, y pague la cuota alimentaria. Habló en persona con Stefano Di Carlo,
0: presidente de River,
3: y le dijo: ¿hay algo que yo pueda hacer para que Mauro juegue en River? No porque ya sea hincha y quiera ver a su ex metiendo goles en River.
0: Wanda pidió al presidente de River, sí, que Icardi juegue en River.
3: Claro, ¿qué puedo hacer yo? ¿Qué está a mi alcance para...? Bueno, pero puede fallar y falló porque le dijeron por ahora no, mirá. Escuchá la Wanda.
4: La última pregunta, ¿uno de los equipos que lo quiere a Mauro es River? ¿Él vendría ahora a River, que se está hablando
5: ¿O
4: te llamaron de Europa?
5: No, yo hablé con el presidente de River por otros temas también laborales y le hice esta consulta porque sería una solución para todos, ¿eh? No a nivel de no traigan el card al revés. ¿Puedo hacer algo para colaborar para que Mauro venga a River? Porque se solucionarían un montón de problemas.
4: No les interesa.
0: No. Mirá vos.
3: Podía fallar.
0: Le ofreció a River. Qué bajo.
3: No, pero estuvo bien, porque dijo... Ya está, no me rompe más con que las hijas se van a otro país, que no está por la cuota.
0: Qué feo, che, le ofrecía a River.
1: No. ¿Dónde pongo este salame?
3: Está a mi alcance, está a mi alcance.
0: Menos mal igual, no Dani que dijo que no, Stefano Di Carlo, porque no es para River, Icardi.
2: No, de ninguna manera, iba a ser un puterío el vestuario.
0: No, pero perfecto.
6: Por favor.
0: 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Señorita Dolaujian, ¿qué sabemos del señor Insaurralde?
1: Absolutamente nada. De su paradero, como le preguntábamos recién a cabo,
0: ¿de verdad?
1: Absolutamente nada.
0: ¿Es un fantasma?
1: Es... no sé, la verdad que es un ente... En este momento irrecuperable parece, no sé dónde está.
0: Pero qué raro,
1: ¿no? Sabemos,
0: ¿no?,
1: dónde está.
0: Que nadie sepa dónde está, de qué trabaja, dónde, ni siquiera dónde vive.
1: ¿Cómo se sostiene hace 3 años sin ingresos?
0: Plata seguro que
2: sin
0: tiene.
2: Sin ingresos.
1: Entre otras cosas. Claro, pero digo, presuntamente sin ingresos.
2: Ingresos formales.
0: Perdóname, todo lo que tiene ahí en el placar ese lo tiene él en este momento, ¿no?
1: O no.
0: O es de ella.
1: O no. A ver, hay un factor ahí a tener en cuenta, que es, se ha difundido mucho la idea de que Sirio había utilizado estos videos para extorsionar a Insaurralde en el divorcio.
0: Sí.
2: ¿Vos crees que no?
1: Yo tengo una pregunta. En ocasión de divorcio entre Sirio e Insaurralde, teniendo en cuenta las cosas que pudo haber hecho Sirio para ayudarlo a Insaurralde a recaudar en negro, ¿quién tenía más poder en ese divorcio?
2: ¿Cómo lo podría haber ayudado a recaudar en negro, perdón?
1: Por ejemplo, supongamos que Insaurralde recibía dinero de algunos sectores muy sensibles en relación con la política. Por ejemplo, el juego.
0: El juego, sí.
1: ¿No?
0: Sí.
1: ¿Qué tal si Sirio era la que facturaba servicios que no existían en plata que después le llegaba a Insaurralde?
2: No, puede pasar.
0: Hoy hablamos.
2: Yo disiento con vos, Cami, perdón.
1: Hoy hablamos.
2: No, pero digo, ¿por qué disiento? Yo ni lo contaba.
1: De lo poco que ha avanzado la justicia, avanzado en esa dirección.
0: Hoy hablamos de eso, de Mautone. Facturando, pagándole a Sirio cosas, viajes, sí, programas de televisión que nada, no veía nadie y que me parece que era plata que terminaba en Insaurralde.
2: ¿Por qué diciendo con vos? Porque es verdad lo que estás diciendo, obviamente. Uh-huh. Ahora, sí,
6: el volumen que puede haber facturado en blanco sirio o negociando frente al volumen del torta, juego claro. que maneja. O sea, Insaurralde era el operador principal del juego en la provincia. Yo ayer contaba, son 160 millones de dólares por mes que se quemó el juego. Lo que pueden facturar los
1: sirios. Para montones, 160 millones
6: de dólares por mes. De todo el negocio del juego. El juego blanco.
1: Que bueno, es por eso, un cuarto del negocio en negro. ¿Presencial o online?
6: Online y presencial.
1: Las dos cosas.
6: Las dos cosas, claro. Pues, y es, eso es lo blanco y es un cuarto de toda la torta de juego.
0: Que el que facturaba ahí en realidad era Insaurralde.
1: No facturaba nada.
0: Claro, facturar es el juego. Recaudar.
6: Habilitame un bingo, esta para mí.
0: Vos me entendés lo que quiero decir. Sí, el que recaudaba en serio era Insaurralde.
1: Igual, pará, vamos con tu teoría, Lu. Vamos con tu teoría de que la plata la agarraba Insaurralde. Sí, sí, perfecto. Es que las dos cosas no son contradictorias.
6: No sé en qué formatos. No, claro, son complementarios.
1: Vamos a suponer que Insaurralde era el que terminaba agarrando el bolso, lo llevaba a su casa, era el que lo ordenaba en la Ziploc, que lo ponía en el vestido.
6: Ponele.
1: ¿Sí? Y llega el momento del divorcio entre Insaurralde y Sirio.
6: Sí.
1: ¿Quién tiene más poder?
0: Él.
1: ¿Quién tenía?
6: Para negociar, ella.
0: No, para negociar.
6: Dame el amigo, cuento todo.
1: Bueno,
0: claro.
1: Bueno,
0: se llevó los 20 palos.
6: Y por eso filmó.
1: Claro, pero pará. Yo lo que digo es, eventualmente ella incluso pudo haber sido la que tenía la guita en blanco como para generar presión en el divorcio. ¿Entendés a lo que voy?
6: Más o menos.
1: Ella misma lo dice en el comunicado en el que se defiende con tres factores. Sí. Dice, estos videos están editados.
6: Sí.
1: Estos videos fueron sustraídos de mis pertenencias sin mi consentimiento. Y trabajo desde los 18 años.
6: Sí.
1: ¿Qué quiere decir con eso? Ese último factor. Ella tiene guita que puede utilizar, con la que puede movilizarse.
6: No, sin duda, sí, pero no creo que
0: venga a valorar. Una pregunta.
1: Sí.
0: Cuando fue lo de López, el video de López con los bolsos. ¿Cuándo lo detuvieron a López?
6: En el momento, flagrancia.
0: ¿En el momento?
6: Es distinto. Claro. Es distinto.
0: ¿Por qué es distinto?
6: Porque
1: lo agarraron.
6: Lo agarraron en el momento.
0: Bueno.
6: Actuaron en flagrancia.
0: ¿Y no lo pueden ir a buscar?
1: Obvio que sí.
6: Sí, pero no hay flagrancia.
1: Perfectamente lo pueden ir a buscar.
6: Ah, bueno.
1: No hay flagrancia porque no te está viendo una autoridad pública en el momento.
6: Si vos llegás con un bolso con plata...
0: Está bien, no se produce en vivo. Hay un video con... 20 millones de dólares.
6: Es distinto. López tenía la plata in situ encima.
0: Bueno, ¿por qué no lo va? Hay un video. Seguime, sí. Lucas, por favor.
6: Yo te sigo.
0: Hay un video con 20 palos verdes. Sí, ¿es de Insaurralde o de Sirio? Uno de los dos. ¿Por qué no lo vas a buscar?
6: ¿Cómo sabes que es Insaurralde o de Sirio?
0: ¿Y de quién va a ser?
1: O a los dos.
6: Bueno, claro. No,
1: pero a los
6: la
1: dos.
6: Andá, López, el que López la tenía encima.
0: Bueno, anda.
1: Te aseguro.
6: Yo
1: te aseguro que si este video fuese de la otra gran mayoría de los políticos. El político estaría detenido en la fiscalía declarada.
0: Cuader.
6: En eso
0: a Cuader lo agarran. Está bien. Son ejemplos malos porque los agarran
6: con
0: en
6: la
0: vivo.
6: Plata encima, claro.
0: Bueno, acá también hay un video. Acá. Andá a buscarlo.
6: Yo estoy de acuerdo.
0: Andá a buscarlo.
6: Sí, mínimo explicaciones le tenés que dar.
0: A Milagro Sala también la detuvieron, ¿eh?
6: Sí, sí, bueno. Obvio.
0: Para mí no lo detienen porque es Insaurralde.
1: Uy, pero ni lo allanaron. A partir de esto.
0: Lo allanaron en 2024.
1: Claro, pero ¿cómo no lo va a allanar?
0: Pero,
1: a ver,
0: pero no por esto,
1: aún
0: por
1: para hacer juegos artificiales, ¿eh?
0: Sí, sí.
1: Aún para hacer como que están haciendo algo.
0: Dime que me gusta.
1: Exactamente.
0: Hacé de cuenta.
6: Retroexcavadoras.
1: Y la otra parte de la poner el escenario judicial que genera o debería generar frustraciones, yo me imagino que nos estamos todos preguntando de dónde salió esa plata.
6: Y claro.
1: Dando algunas respuestas también. Recién ustedes hablaban de Mautone.
0: Sí.
1: O del juego en general y el vínculo de Insaurralde y Sirio con el juego.
6: Y sí. La política, el Congreso bonaerense, el Senado, todo.
1: Bueno, la pregunta es, ¿la justicia se está preguntando lo mismo en este momento?
0: Ni a pan.
6: Creería que no.
1: Más allá de la posible corrupción, yo la respuesta es no.
0: Ojalá, le tengo mucha fermela, ¿eh?
1: Pero es que, ¿sabes qué? Ni siquiera es lo que está investigando Armela, porque cuando se investiga enriquecimiento ilícito, cuando se investiga enriquecimiento ilícito, no importa dónde vinieron los fondos.
0: Claro.
1: No importa.
0: Es ilícito.
1: Es que bueno, hubo un crecimiento patrimonial injustificado respecto a lo declarado.
0: Perdón, fin. Que vuelva José López. Con José López pasó lo mismo. Lo procesaron y después lo condenaron por enriquecimiento ilícito. Después no se investigó el origen, debió haberse investigado. Pero ya no te encajaba, es como Adorni. No te encajaba el ingreso con los gastos. Con
1: exactamente,
0: el
1: y si eventualmente Adorni también tiene
0: después
1: una condena, se avanza, es la misma pregunta. Nadie se va a preguntar entonces de dónde vino ese dinero.
6: Una cosa rápida que Cami decía, la guita tiene Sirio. Después lo voy a contar, mañana lo cuento con detalle. Piensen esto, verano europeo, pleno julio, Sirio conduciendo el programa de la Peña del Morfi. Se tomaba un avión el domingo a la tarde después de hacer programa privado, $200,000. Se iba a Ibiza, se queda toda la semana, volvía el sábado. Hacía el programa.
0: ¿Con Insaurralde era eso?
6: Con Pichirilo.
0: Ah, Pichirilo.
6: Se iba el domingo y así hay muchos tramos de vuelos, más de un mes disfrutando el verano europeo con al menos 4 viajes de $200,000.
0: Pero eso.
6: Taca. Eso por ahí lo pagó Pichirilo.
0: Lo pudo haber pagado ella, Pichirilo. Ahí ya no entra el factor Insaurralde. O lo pagó con el divorcio de Insaurralde.
6: Lo que digo es, porque por ahí la gente conoce a Sirio y dice, bueno, tiene plata. Es un nivel de plata abrumador a la que manejaban. Se gastaron un palo verde en un mes solamente en avión.
3: Y es uno de los pocos casos en que uno, en vez de cobrar por conducir, paga por conducir.
1: Pasó eso, ¿eh? Mirá la bomba, la que acaba de tirar.
0: ¡Qué bomba tiró!
1: El señor Ariel Guzmán. ¿Para quién pagó porque conduzca ella?
0: Qué bien que estuviste.
3: Bueno, ¿de qué billetera salió? No lo sé.
0: No, pero...
3: No está Gerardo por
0: no,
3: por,
0: no,
3: por
0: no,
3: que
0: no,
3: paz
0: no,
3: descanse, ¿no?
0: No, pero, no, pero qué fuerte lo que dijiste.
1: Fuertísimo.
6: Se comenta
0: eso. No, igual, sí. No andemos.
6: Por eso nadie, sí. Por eso nadie dice nada, ¿no?
3: Yo por venir acá no me pagan, no pago.
0: ¿Pagaba por conducir?
3: Así llegó.
0: Wow.
6: Yo pensé tener una bomba y Goldman me hizo pomada.

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1: 4:54, la temperatura actual 11 grados, la humedad 62%.
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8: Bueno, ¿cómo va Suiza Canadá? Y nos vamos, dale, Dani, querido.
9: Estamos en el entretiempo. Suiza y Canadá empatan 0-0 y se están clasificando. Primero los canadienses, segundo los suizos. Bosnia le está ganando 2-1 a Qatar. También en el entretiempo, los bosnios terceros, con chance de clasificarse entre los mejores terceros. Y una buena noticia te doy para vos, Johnny.
8: Dale.
9: Pablo Díaz rescindió su contrato con River y se va a jugar al Atlanta United de la Major League Soccer.
8: La mejor noticia que me pudiste haber dado en mucho tiempo. Gracias.
9: Y van por Rafa Santos Borré. Atención, porque hicieron una propuesta importante.
10: Para, trajimos un capo del scouting para ir a buscar uno que ya estuvo en River hace 10 años.
8: Mala idea, basta. 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
14: Hora 17, un minuto, cielo cubierto en la ciudad de Buenos Aires, en la temperatura 10 grados 9 décimas, humedad 59%.
13: Nacionales.
15: Tras la aprobación de la renegociación con los holdouts, diputados debate el Super Rigi.
14: Amplía Amanda Pizarro.
16: Móvil.
17: El debate en el recinto está marcado por la tensión respecto al caso de Adorni, lo que generó fuertes cruces entre La Libertad Avanza, bloques aliados y la oposición. Tras un debate acalorado con 137 votos afirmativos y 98 negativos, la Cámara Baja convirtió en ley el acuerdo con los holdouts. En este momento, los legisladores avanzan con cuestiones de privilegio y luego debatirán el proyecto del Superrigi. La sesión podría extenderse hasta la medianoche. Desde Diputados, Amanda Pizarro, Radio Rivadavia.
15: Tanto para la oposición, el jefe de gabinete tiene los días contados.
14: Informa Pablo Lugano.
16: Móvil.
18: Luego del fracaso del pedido de sesión para interpelar al jefe de gabinete, el legislador de la coalición cívica Maximiliano Ferraro aseguró que Manuel Adorni tiene los días contados y que el funcionario definitivamente será interpelado por la Cámara Baja.
19: Ha mentido a la Cámara de Diputados cuando vino a brindar su último informe como manda la Constitución Nacional, y creo que ya no hay ningún tipo de excusas, que la cuenta es regresiva a partir del próximo martes en la Comisión de Asuntos Constitucionales, donde vamos a tener que ir a buscar dictamen, porque así lo decidió una mayoría circunstancial, y la búsqueda de dictamen implica poder tener 18 firmas, ya sea en un dictamen o en distintos dictámenes. ¿Para qué? Para poner una fecha de sesión especial y, puesta esa fecha de sesión especial, ponerle fecha a la interpelación de Adorni.
16: Desde la Cámara de Diputados, Pablo Lugano, Radio Rivadavia.
15: Viajar en avión será más caro a partir del próximo sábado.
14: Aumenta la tasa de seguridad aeroportuaria, tendrá una actualización del 563% y costará 1.750 pesos para vuelos de cabotaje y se mantendrán $1.40 para viajes internacionales.
16: Policiales.
15: Femicidio de Agostina Vega. ¿Se conoció en qué sector de la casa de Barrelier hallaron sangre?
14: Los rastros que intentaron borrar los imputados fueron encontrados en varios lugares, especialmente en el baño.
16: Judiciales.
15: Causa Insaurralde Sirio. Mañana realizarán una inspección ocular en la casa de San Vicente.
14: La Justicia Federal requirió peritajes tecnológicos para autenticar el video y calcular la cantidad de dólares que se observan en el vestidor.
15: La Suprema Corte de Justicia bonaerense prohibió que la inteligencia artificial dicte sentencias o valore pruebas.
14: El máximo tribunal provincial indicó que el objetivo es proteger las garantías del proceso judicial.
15: Desaparición de Loan, expectativa por la posible declaración de uno de los acusados.
14: Venció el plazo de 72 horas hábiles otorgados a la defensa del procesado Federico Rossi Colombo para que lea el expediente.
16: Economía.
15: Creció la desigualdad en Ciudad de Buenos Aires durante el primer trimestre del año. El 30% más rico concentró más de la mitad de los ingresos.
14: Un informe del gobierno porteño demostró que los salarios quedaron por debajo de la inflación, mientras se ampliaron las brechas entre sectores sociales y geográficos.
15: El dólar oficial cotizó a 1.445 pesos para la compra y 1.495 pesos para la venta en el Banco Nación.
14: El dólar blue se vendió a 1.530 pesos en la City porteña y el riesgo país ubicó en los 436 puntos básicos. El Bitcoin cerró a $59.000.
16: Internacionales.
15: El Papa León XIV visitará en la primera quincena de noviembre América Latina. Estaría 10 días en Perú, 3 en Argentina y 1.5 en Uruguay.
14: Santiago Olivera, obispo castrense de nuestro país en el Vaticano, dijo: aunque falta la confirmación oficial, es lo que se rumorea y a mí me lo dijeron de varios lados.
15: Elecciones presidenciales en Colombia. Decidí aceptar el resultado, dijo el izquierdista Iván Cepeda, quien reconoció su derrota.
14: Advirtió que no se vulneren las libertades públicas 3 días después del balotaje cuyo conteo dio la victoria a Abelardo de las Priela.
15: Ola de calor en Europa. Las altas temperaturas que superan los 40 grados afectan a España, Alemania, Suiza, Reino Unido y Francia.
14: Más de 84 millones de personas sufren una masa de aire extremadamente caliente y los hospitales están saturados.
15: Francia detectó el primer caso de ébola fuera de África.
14: Se trata de un médico que regresó en avión desde la República Democrática del Congo. Es el primero de fiebre hemorrágica mortal en Europa.
16: Deportes.
15: Comenzaron las obras de remodelación en el Estadio Monumental de cara al Mundial 2030.
14: Incluye una quinta tribuna, la instalación de un techo integral y la ampliación de la capacidad total a 101.000 espectadores.
15: Mundial 2026. Brasil buscará ganar el Grupo C.
14: A las 19, Miami enfrentará a Escocia con la posible vuelta de Neymar entre los titulares.
15: En tanto, se confirmó la terna arbitral del partido de Argentina contra Jordania.
14: El rumano Istvan Kovács impartirá justicia en el encuentro por la tercera fecha del Grupo J, el sábado a las 23 en Dallas.
15: Flavio Briatore, sobre la continuidad de Franco Colapinto, dijo: tenemos muchas carreras hasta fines de agosto. Antes del parate de verano decidiremos.
14: El asesor deportivo de la escudería Alpine agregó: él tiene talento, eso seguro. El Gran Premio de Austria será el domingo a las 10.
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15: Para este jueves en la ciudad de Buenos Aires se espera una jornada con cielo parcialmente nublado. Temperatura mínima estimada 6 grados, máxima 14.
14: La actual en capital y alrededores 10 grados 9 décimas, cielo cubierto, humedad 59%.
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0: se lo subimos a Messi, le ponemos el hashtag.
1: No la esperaba.
2: Yo hay una cosa. No la esperaba de Barbie. Hay una cosa. Sí, sí, porque...
0: Mira,
2: hay un, pero porque hay un argentino que nos está haciendo quedar todos los chicos. Sí. Pero una cosa es el fútbol de River, que me rompe los huevos, no puedo llegar a mi casa.
0: Totalmente.
2: Y otra cosa es el mundial, donde se juega la bandera argentina.
0: Ahí estamos de acuerdo.
2: Además, no digamos más. Vamos a poner una premisa y los que llamen lo tienen que decir. No es Messi o Maradona. No. Es Maradona y Messi. ¿Qué nos pasa a nosotros? ¿No podemos aceptar tener dos grandes?
0: Necesitamos grieta en todos lados.
2: Total. Pero ¿nos queda demasiado grande tener lo mejor del mundo una vez en la puta vida?
1: Claro.
2: ¿Nos queda tan enorme? No, dice. Messi, los dos, boludo. Tuvimos dos genios. ¿Qué cree que haga? Ya. No puede. Frank Sinatra o... no, chicos. Podemos tener varios. Tenemos dos. Pero pudimos haber tenido más. Sí. Sí. ¿A vos quién te gustó más? ¿Alfonsino? Podemos traer dos, ¿viste? Siempre dos. Siempre dos. Como dos mujeres. ¿A quién quisiste más?
0: Ah, bueno.
2: Bueno. Esto no lo digo yo.
0: Cosas que pasan. Bueno, aprovecho y te cuento. Sí. Bueno, por supuesto, todo el mundo estuvo saludando a Lionel, de su familia y demás. Ahora Susana Jiménez va a viajar a los Estados Unidos, firmante confirmado, porque ella no quería volver a la televisión, pero el canal
2: le dice,
0: tiene que laburar, va a ir a hacer un Por el Mundo con Marley, va a estar allá, y lo que dicen es que ella quiere volver a la televisión con un especial en el que quiere estar con Jorge Messi, el padre de Messi, que hay novedades, y es importante contarlo, porque, bueno...
2: tengo que hacer...
0: Sí.
2: Yo tengo una sobrina, tengo a mi sobrina, las amo.
0: Sí.
2: Pachu, hoy cumpleaños.
0: Ah, también.
2: Es monísima. Miren la foto de lo que es.
0: A ver.
3: Ay, feliz cumple, Pachu.
2: Pachu. Wow. Pachu Tarrap. Cumpleaños, así que le quiero dedicar el
1: feliz cumple, Pachu.
0: Feliz cumple, Pachu.
2: Está linda y tan buena. Y conmigo, tío, ¿sabes qué?
1: Ay, qué lindo.
2: Otra que me adoptó muy bien en la familia. Muy todas, bien. Máximo, de todos. Pero Pacho es muy especial para mí, así que le mando un beso.
0: Una fecha muy especial esta.
3: Y 24.
0: Claro. 24 pasó absolutamente todo. Muerte de Rodrigo y muerte de Rodrigo.
2: Bueno, nacimiento de Pacho. Vámonos bueno.
0: Claro, bueno. De Gardel también, pero bueno.
2: Y nació
0: Messi,
2: Pacho,
0: que cumple años el mismo día que Pacho.
2: Adrián Tarrap sabe dónde la
3: Messi. Este Messi.
0: El mismo día que Pacho. Un beso grande a Pacho. Bueno, no, lo que te comentaba es que por suerte el papá de Messi está mejor. Habló con el doctor Capulla Celia Messi y él lo contó hoy a la mañana en el programa de Moria Kazán. Dijo que está mejor, que está recomponiéndose de a poco, que ya está en la casa. Le dieron el alta, o sea que eso es un buen regalo de cumpleaños
2: si
0: para Lionel.
2: Si está bien manejado el problema de próstata que dijeron que tiene, se maneja. Sí. Está agarrado a tiempo y todo. Ojalá Dios quiera la Virgen. Más allá de todo... estamos preparados para el sábado, que es el
3: claro,
0: el sábado de la noche, sábado, 11 de la noche,
1: claro, que sí, es un partido
0: especial,
1: pero el más importante es el del viernes, ¿no? Que ahí sí quedamos afuera de la copa. Ahora ya estamos adentro, ganemos, perdamos.
3: Ah, de la semana que viene.
1: Sí, el del viernes de la semana que viene.
2: Vamos a pensar que ganamos.
0: Ya estamos adentro como primeros de grupo. O sea, el partido que viene lo podemos perder, no pasa nada, es como un entrenamiento para los muchachos. Vamos a ganar porque a nosotros nos gusta ganar todo.
2: Nos gusta, sí, claro. No nos gusta perder ni a la bolita.
0: Y después veremos.
2: Te lo dice un tipo como yo, que el fracaso no me mareó nunca. Bueno, escucha, ¿cómo estás vos?
4: Muy bien, por suerte.
2: ¿Tu mami?
4: Mi mami bien. Ayer estuvimos de cumpleaños también.
2: Muy bien, ¿vos cómo estás?
3: Bien, muy bien, por suerte.
2: Qué lástima que te cortás sola, porque estamos todos reunidos en la producción y
3: no, ustedes se cortan solos.
2: Hoy volvió a Dudé.
1: Quedó linda, quedó bien.
2: Es un varón.
0: Qué alegría.
1: Es un varoncito. Sí.
2: Escuchame. Felicitaciones. Y para Lucho también aplauso. Aplaudimos todos.
0: Equipo completo.
2: Ahí hice una nota para Ventura y Calabro al canal.
0: Ah, sí, ¿de qué hablaste?
2: Y no sé, porque hablan todos ahí y yo me mareo. Porque te preguntan por una cosa. Y entonces, hola, ¿qué tal? Yo estoy acostumbrado a que me digan, como el turco Asís. Babi, ¿qué opinas del pelado aquel? Yo creo, entonces ahí nomás dice, no, vos quisiste decir que los pelados son

0: puto. No, yo estoy diciendo que el pelado tiene una manera de hablar muy fina. No, pero vos dejate entrever, ¿viste? Entonces me molesta eso.
1: Sí.
0: Lo que quiero decir es que el tema de Jessica Sirio es como el tema Adorni. Vayamos más arriba. ¿Cómo llega esa plata a la mano de Adorni? ¿Cómo llega esa plata a la mano de Sirio? No dudes. Porque quedarse en Sirio y decir, mira, Babi tenía 20 palos verdes en la casa. Listo. ¿Pero quién se los dio?
2: Claro.
0: ¿Cómo los hizo? Porque a mí con la zumba me chupas un huevo.
2: Laburo desde los 18 años.
0: Y otra cosa que expliqué, por ahí si no se entendió, que yo laburo de los 13 años. Nunca vi un millón de dólares juntos, te lo juro por la vida de mis tres nietos. Es más, yo si tuviese hoy un palo verde vivo acá, con mi casa, yo me retiro. Lo pongo a laburar y vivo discretamente. Vengo acá, hago radio, porque me gusta, despunto, pero no me preocupo por los auspiciantes, por cobrar bien, ni por los contratos, ¿viste? Vengo y hago cosas. Pero realmente hablan de 10 palos. Es una sinvergüenzada en un país donde la gente está comiendo de la basura, estén hablando, ¿de dónde? Ahora fueron a hacer un peritaje en San Vicente a ver
2: mañana la van a hacer.
0: Sí, le avisaron que saque todo. La profundidad de las cajas. Calculando.
2: Lo desmantelaron ya ese vestidor. No, pero lo que quieren hacer ahora son los cálculos de cada
1: cajón.
2: Sí, pero desmantelaron la estructura. Claro. No existe más eso, porque dicen que cuando Insaurralde, no sé cómo, se enteró que podían llegar a allanar esa casa, empezó a sacar todas las cosas de valor y a desmantelar todo.
3: Y es que la justicia también les permite.
4: $10 millones de dólares.
0: ¿Ustedes se acuerdan del papelón cuando Lázaro Báez hizo una vinoteca?
2: Claro.
0: Y se sentía el olor a barniz y a pintura. Y le estuvieron diciendo, vamos a allanar, vamos a allanar. ¿Terminaste? No, estoy martillando. Bueno, avisanos. Allanemos. La justicia argentina es una paparruchada, así que olvídense.
2: Para algunos.
0: Sí, no. Ahora hay otro tema también que analizar. Adorni, culpable o no, yo no sé quién lo tiene que culpar, pero hasta ahora las pruebas dicen que sí. En 3 meses lo destruyeron. Adorni, en 3 meses lo masacraron. A Cristina dicen que es inocente. A Jessica Sirio dicen que hizo zumba. Yo le digo, Adorni tenía que haber dicho que hacía zumba.
2: No la vio.
0: Puede presentar la declaración jurada que tenía un minuto de zumba.
4: Clases privadas de zumba, claro, de bachata.
0: Chicos, le aclaro, Jessica Sirio, en el ambiente del espectáculo, y no voy a comprometer a Nancy, era lo que es Luciana Salazar. Luciana Salazar acá dijo que ella vive de los ahorros.
2: De sus ahorros, sí. Estaba desahorrando porque...
0: O sea, yo no conozco ninguna persona que pueda vivir 20 años de los ahorros. Es más, menos una persona que no fue nadie, que fue el nombre nada más, ¿viste? No son estrellas, son chicas de Ruth. Son chicas del montón, algunas que hacían más presencia que otras, otras acompañaban más que otras. Pero no son Susana Jiménez. Y mira que a la misma Susana Jiménez decía, anda a cubrir la nota porque te estamos garpando.
2: Claro, sí, la mandan a laburar.
0: Dejémonos de joder de pensar que con la zumba, no digamos más zumba porque da vergüenza.
1: Sí, está re toma de
0: tampoco
1: pelo.
0: Tampoco digamos que hizo plata de acompañante porque tanto no le pagaban a las chicas en ese momento. No sé si esta era acompañante o no. No sé si se le murió un novio o no. No sé todo lo que si era amante del presidente, no sé dónde. No, yo no me meto en la cama de eso. Digo, que ni aunque hubiese sido todo lo que la gente dice, juntás 10 palos verdes, porque además vivís.
2: Claro.
0: Otra vez que también habían viajado comprando pizza en la cartera, no bajan ninguna de $30,000, o sea.
2: Y también esto de que hablamos, sale Insaurralde, se divorcian. Uy, aparece Pichirilo, que nosotros ya sabemos lo que pensás y creo que mucho lo sostenemos. Pero la cuestión es que no te equivocás dos veces con...
0: Pero Pichirilo aparece un tipo colgado del bolso de Pichirilo que le había afanado...
2: ¡Cayó!
0: No, que le había afanado una...
2: Sí, una...
0: Pichirilo con es una venta otro de... hijo de puta más.
2: Sí, claro.
0: O sea, chicos, es una mafia. Anoche yo hice una editorial que hablaba de la mafia. No, es una mafia. Una mafia donde están la mayoría de los políticos metidos. Mucha gente... que le encontramos dólares, son testaferros, son mafiosos. Y no dudo que 10 palos verdes haya sido el rebalse de 1000 palos verdes de otra operación del marido. ¿Entendés? Y que de esos 10, ella le ha dado otro 10 a Pichirilo para que levante de golpe y se ponga a prestar plata en la financiera. Chicos, son muy turbios todos. Son muy turbios todos. Entonces, la justicia no investiga y espero que no lo dejen en Jessica.
2: Claro.
0: Porque termina, dice, no, ya está. El padre vendía churros. En una época, cada churro costaba 100 mil dólares.
3: No pasan de oro.
0: Vendió y ahí junto a la... No, boludo, si quieren cagarnos, y los medios cagan a la gente, porque los medios son los encargados de decirle a la gente, no, Adorni cobró en realidad, como dicen muchos, muchos de estos streaming y todo. ¿Por qué no hay que creerle a Adorni que haya tenido con la cibermoneda? Entonces la gente va a decir, dicen que a lo mejor tiene con la ciber... No, bueno, no tienen huevo para escarachearlo o cobran para mentir. No sé, viste. Tampoco me quiero transformar en un maleducado contestatario y hacer el trabajo que los cobardes no quieren hacer, porque no se crean que yo no siento miedo. Yo después de cada programa de la noche digo, ¿qué he dicho, por favor? Pero hablo como argentino. Pero realmente me dan vergüenza algunos compañeros, ¿entendés? Es más, el delito no se duda. Esto lo, vamos a terminar diciendo que a la nena que descuartizaron, ¿cómo no me acuerdo el apellido?
3: Barrelier.
0: Barrelier, a lo mejor la entregó, pero no la mató. Él la entregó para que le compren ropa. Uh-huh. Y terminamos con Barrelier 3 años en suspenso. Uh-huh. Por favor, tengamos un poco de coherencia, loco. Dejémonos de hinchar las pelotas. Porque lo más lindo, y repito el tema Adorni, Adorni lo masacra. Adorni no puede salir nunca más en su vida a la calle. Le tiene que cambiar el apellido a los hijos. Y a Jesse. Es raro que vuelva a la pena el Morfe, ¿viste? Porque mañana dice, no, vuelvo a la tele porque me quedé sin plata. Chicos, no jodamos más.
4: Una limpieza de imagen.
3: No, pero igual...
4: Se usa.
3: No te olvides que está embarazada.
0: Sí, a mí me
3: parece Jessica Sirio.
0: Lo que le pasa a Jessica Sirio.
3: Está embarazada.
0: Pero en los mentideros, ¿sabes cuántas nenas embarazadas hay que tienen que abortar porque no lo van a poder mantener al hijo? ¿Sabes cuántas chicas hay embarazadas solas por la vida que no saben qué van a hacer? Y nos vamos a preocupar por esta, que tiene el culo lleno de oro. Entonces, realmente, dejemos de ser tan pelotos. Y si no, ¿sabes qué tenés que hacer en el periodismo? No encarés un tema si tenés miedo. Hay otro tema, da receta de cocina. ¿Querés hablar de policiales? Una vez un tipo que le decían el pie de cabeza, Santo Godino, el petiso orejudo. Habla de eso que ya pasó.
2: Historia.
0: Pero no hable de... No hablemos de haciéndonos los cojudos de los investigadores si no tenemos los huevos suficientes para afrontar lo que venga. Y herir a que sea, aunque sea poderoso, ¿no? Así que, además, los medios que compró Cristina hablan a favor de Cristina. Y todos sabemos, ya sabemos que hablan a favor de Cristina porque la guita la puso Cristina. Y los que hablan a favor de Milei, los periodistas, ya sabemos. Chicos, ya sabemos. Entonces, terminemos la... La vez pasada habló Venegas Lynch y dijo, ¿qué le pasa a los medios que hablan en contra del presidente que se va cayendo el rating? Que yo sepa, yo mido más. Y el medio que habla a favor del presidente, que tiene por lo menos 3 periodistas que hablan a favor del presidente, está desapareciendo de la grilla. Entonces, hagamos periodismo de verdad todo, digamos. Sería lindo volver al periodismo cojudo, al periodismo de debate, de investigación. Y que no se meta el presidente con el periodismo, porque nosotros nos metemos.
4: Ayer dijo Milei en la Fundación Faro que los periodistas solo comparten las malas noticias.
0: Y sí, compartimos lo de Jessica Sirio.
2: Cuando el avión llega de Sirio no es noticia, es noticia cuando se cae.
0: ¿Sabes qué pasa? Han hecho cosas buenas. En el Garrahan han puesto muchísimas cosas. Está bajando la inflación. Eso es bárbaro. Pero si lo decimos todos los días, ¿cómo está la inflación? ¿Ha bajado el rey? Lo decimos. ¿Qué querés? Que salga a tirar cañitas voladoras si te votamos para eso. Ahora, si el costo de que el país se esté organizando económicamente es que un tipo se compre 5 propiedades con guita que no es de él, es caro.
4: Es caro.
0: Si el costo de que en Loma de Zamora pongan un caño para que la mierda se vaya al río es que se lleven 1000 palos verdes, es caro. ¿Entendés? Si el costo de que, no sé, nos perdone Estados Unidos 16.000 millones, es que le entreguen una planta nuclear a Estados Unidos en la Patagonia, es caro. Qué buena noticia. A mí, A mí, es lo mismo que a mí me digan, qué buen programa hiciste. Y si pues, me pagan para eso. Si hago un malo programa, no laburo en radio, no laburo en tele. Qué buen programa hiciste. Y qué sé yo, a mí me pagan. Vos sos tan exigente, aunque parezca que no. Me pagan para que haga las cosas bien. Por ahí me salen mal, pero me pagan para que las haga bien. El mecánico te arregla el auto. Es un fenómeno. No, es un mecánico. Es un boludo el que no te lo arregla.
4: Y agradecés si no te...
0: ¿Qué?
4: Si no te estafan.
0: Hay uno...
4: Un poco lo que hacemos también, ¿no? Con los políticos.
0: Le voy a contar... Gracias, yo siempre aviso a la gente para que tengan cuidado. En la calle Irigoyen de Martínez hay uno que restaura auto. Dice restaura auto. Cagó a todo el mundo. No oye, y agarran los ricos que no saben.
1: Ay, Dios.
0: Y le sale pelo y barro. Va un rico con una Ferrari, mandame $100,000. Le lava el motor y se la devuelve. Tengan cuidado con ese sinvergüenza. Sí, es Irigoyen antes de llegar a Fleming. Bueno.
2: Arrancamos.
1: Sí, señor. 11-50-26-8-6-30 es nuestro WhatsApp, al cual ya se están comunicando. Nos ven también, Babi, a través de nuestro canal de YouTube, Rivadavia AM630 en vivo. Y todos ya están participando por la cena de mar para 5 personas de la cocina de Ana Mellino y el par de entradas para la obra Cuando Fran Conoció a Carlitos.
4: Bueno, Babi, están sesionando en la Cámara de Diputados. Se acaba de aprobar hace un ratito nada más el pago a 2 holdouts o fondos buitres que habían quedado, que Argentina les debía después del default del 2001. En este caso no habían querido justamente ser parte del proceso de reestructuración de esa deuda. Así que seguía avanzando justamente este litigio. Ya había pasado por Senado que lo aprobó, ahora lo aprobó diputados. Y son en total 171 millones de dólares que tienen que pagarse para cumplir con ese compromiso. La oposición hablaba justamente de maniobras financieras y demás, si hay que pagar o no este tipo de compromisos. Desde el lado del gobierno, lo que sostenían era, por un lado, que el reclamo era legítimo, y que además, si no se paga ahora, esto en el futuro iba a traer mayores costos justamente por seguir avanzando en el proceso.
0: Bautista Laino, el hijo de un amigo mío, de Mar del Plata, hoy también, cumpleaños, me pide el papá, así que Bautista, mirá, un beso.
5: Que lo cumpla feliz, que lo cumpla feliz, que lo cumpla Bautista, que lo cumpla feliz.
0: Hoy necesitamos que nos llame todo el mundo. Sí, esos días que querés festivos, que te apachuchen.
2: Eso, porque hace frío.
0: Hace frío. Es horrible. Sí. Además, o sea, hay que quiero apachuchar. Saber si está toda la gente con Rivadavia.
2: Sí, están.
4: Bien.
0: Pero
4: bien.
0: Me lo tenés que...
2: Pero no sirve, si, el amor demostralo, no sirve si no lo demostras.
4: Demostralo, Nancy. Así
0: que... Mirá, yo te voy a contar. ¿Te acuerdas lo que escribí? De Jorge y Carmela.
2: Que de todo.
0: Que se levanta a la mina a las 4 de la mañana, 80 años, y le dice, Jorge, nos separamos.
2: Sí, sí, sí.
0: Vieja, dormí, viste. No, pues vos no me querés, sí que te quiero, pero nunca me lo dijiste. Bueno, vieja, dormí, te quiero, no, ya es tarde. La gente tiene que vivir diciéndose te quiero si se quieren, de verdad.
2: Sí, demostrar.
0: Porque necesitamos mucho afecto. Mi perra Alma y mía, estas dos van a terminar sin pantalla. mi perra Alma y mi perra mía, que son mis dos amores más grandes, no, pero están mis hijos, mi mujer, perra, no sé, mis amigos. Pero mis perras son algo. Están todo el día encima mío. Todo el día encima mío. Pidiéndome que les diga que las quiero. ¿Sí? Bueno, las quiero y se tiran. Pesan 35 kilos. Claro. Las quiero. Y los huevos así.
2: Sí.
0: Pero que no me falte nunca eso.
2: No.
0: Porque uno necesita que se le tire encima. Bueno.
2: ¿Sabes que hoy vi en TikTok un aparatito que es espectacular, que se lo pones al perrito así con una manito que lo acaricia todo el tiempo?
4: ¡Ay, qué parecido!
0: Al perro hay que darle
1: el engaño, el calor humano.
2: Pero ellos quieren todo el tiempo, todo el día, y uno a veces tiene que trabajar.
0: Pero vos y sos los únicos que tienen.
1: Sí.
0: Ellos solo, yo me voy y le digo, chao, Alma, y se queda mirando.
2: Y quedan esperando, lo único que hacen es esperar a que vuelvas.
0: Claro.
1: Sí, sí.
0: Así que...
1: Atrás de la puerta, viste, se quedan esperando.
0: Y te lo digo vos, ¿eh? No sabes lo que se sufre por amor.
4: Ay, sí, lo sé.
0: ¿Qué tenés,
4: lamentablemente?
0: Rubia? Vamos a dejar que la rubia se explaye.
3: Muy bien. Bueno, recién estabas hablando del caso Agostina y el tema Barrelier. ¿Qué es lo que se conoció en la jornada de hoy, rapidito? Los estudios con Luminol. ¿Se acuerdan que en reiteradas oportunidades se hicieron estudios y pericias en la casa del principal acusado, bueno, con la apertura del expediente después del secreto de sumario, se dieron a conocer dónde se encontró sangre. La casa se limpió en su totalidad después del femicidio, sí. Pero acordémonos que con el luminol se permite ver estos rastros de dónde se limpió y dónde había sangre. El principal lugar fue en el baño, sobre todo en el lavamanos, pero también en otros puntos de la casa, en habitaciones, en la cocina. Es decir, lamentablemente, había en varias habitaciones, pero sobre todo en el baño, en el lavamanos.
0: Claro, limpiaron todo ahí.
3: Exactamente. Lo que están tratando de constatar es si limpió él solo o si recibió la ayuda de alguien más. Porque...
0: Igual quiero decir, porque mi pequeño estudio de medicina me ayuda a darme cuenta, que dicen, descuartizó a una persona, uno solo, sí, se puede.
3: Sí.
0: No hay ningún problema.
3: Sí, porque tenía un previo conocimiento, Barrier. Sí,
0: hablando de descuartizar, disculpa, ahora seguimos. A la hermana de Jessica Sirio lo mataron y la descuartizaron, ¿se acuerdan?
2: Bueno, a ver, nunca lo que dijo Jessica en aquel momento es que ella ya tenía una enfermedad preexistente. Eso es lo que dijo públicamente.
3: Hace poco.
0: ¿La mataron? ¿O no? ¿O murió?
2: Fue muy raro.
3: Fue muy raro porque se conoció después encima.
0: Pero
3: se conoció
0: ¿quién dijo mucho la descuartizaron?
4: Después. ¿Cómo se llamaba?
3: Es que hermana, ni siquiera la hermana, chequeó. No eran hermana.
2: No era hija de don Sirio, de bueno, don no Sirio, importa, sino de el primer marido de su mamá.
0: Chicos, perdón.
1: 5:30 de la tarde en Basta Babi llega el rotativo del aire. 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
7: Hora 17:31, la temperatura en Buenos Aires 10 grados 6 décimas, humedad 59%.
8: Tras el fracaso de la sesión de ayer, diputados de la oposición tildaron de hipócritas a los bloques aliados.
7: Amplía Amanda Pizarro.
9: Móvil. Mientras en el recinto continúa el debate sobre el proyecto del Superrigi, en el Congreso sigue el malestar por el fracaso de la sesión que buscaba avanzar con una interpelación al jefe de gabinete de la Nación. La palabra de la diputada de Unión por la Patria, Sabrina Selva.
10: Yo creo que hubo hipocresía de muchos legisladores que salieron en los medios a criticar a Adorni, a hablar de la corrupción de Adorni, que el gobierno no puede sostener un funcionario, y después se escondieron en este relato de íbamos a montar un show y lo tiene que sacar el gobierno. Omitiendo que es un mandato constitucional del Congreso cuando enfrente tiene un jefe de gabinete corrupto y mentiroso de que el Congreso avance con la moción de censura. Es que el problema que tenemos, y ahí está la mentira del PRO y del radicalismo que salieron con esos comunicados por Twitter, es que el oficialismo no llamó para dictaminar, el oficialismo llamó a una reunión informativa sin fecha de dictamen, o sea, lo que fueron cómplices el PRO y la UCR es a que el gobierno siga encubriendo a Adorni y a seguir dilatando la interpelación y la moción de censura.
9: Desde Diputados, Amanda Pizarro, Radio Rivadavia.
8: La causa Cuadernos revelan que un contratista usó dinero de un gasoducto para contratar a Ricky Martin.
7: Servicios Vertúa habría cobrado anticipos para una obra en Salta y los habría gastado en un desarrollo inmobiliario y en un show del artista.
8: Así lo confirmó Jorge Tesolín, de fiscalización de la ex AFIP durante una revisión de cuentas de 2015.
7: Ley y orden. El jefe de gobierno porteño Jorge Macri anunció la clausura de construcciones irregulares de hasta 6 pisos en la Villa 31.
8: La justicia dictaminó una cautelar que frena los desalojos a lo que Macri calificó de absurdo y apuntó contra el juez Roberto Gallardo y al legislador Salvatierra por defender usurpaciones.
7: La tuberculosis continúa expandiéndose en Argentina, provocando una muerte cada 7 horas en el país. Los casos crecieron 71,6% desde 2020.
8: La vacuna BCG es la principal herramienta de prevención, aunque no evita completamente las formas pulmonares.
7: La desnutrición, el hacinamiento y otros factores sociales son determinantes en la transmisión de la enfermedad, alertó el infectólogo Ricardo Tejeiro.
8: Cielo cubierto en la ciudad de Buenos Aires, la temperatura 10 grados 6 décimas, humedad 59%.
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11: choque en el centro en Talcahuano y Viamonte, está reducida la circulación en Parque Patricios, en Juan Carlos Gómez y Avenida Caseros, un incendio, está trabajando bomberos. En Paraguay y Esmeralda, un choque entre un auto y una moto, está reducida la circulación. Tránsito muy lento en Cantilo, en la salida hacia Zona Norte, es por un camión que quedó detenido en el enlace con la General Paz en dirección hacia Panamericana, al menos un carril obstruido. Ya la asistencia vial de AUSA está trabajando en el lugar. Desde Control de Tránsito, J. Linetti.
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1: Bueno, 17:35, 54 segundos, y ahora a partir de este momento, la compañera de Nora Brioso, las dos chicas con más historia y años en la radiofonía argentina.
2: Ay, cuando las cuenten. Cuando cuenten esas historias, las dos.
1: Uy, lo que han hecho estas dos. Nos dejaron títere con cabeza. Bueno, hay que valer algunos reclames de la gente.
3: Ay, muchas gracias, David Checopar. Sí.
4: Estamos inclusivos.
3: Muchas gracias. Qué presentación, la verdad, me gustó. Bueno, Germán dice, la justicia y los políticos prostitutas VIP son todos una mierda. Se venden al mejor postor, ya ni vale la pena perder el tiempo e ir a votar. Adorni, si robó 1000 pesos ya es un chorro, lo que sea.
2: Sí, claro.
1: Un centavo del pueblo.
3: Claro.
1: Eso lo, creo que a partir de ahora vamos a empezar a investigar a todos, ¿no?
3: Sí. Bueno,
4: no
3: desde...
4: No vas a terminar más. Te aviso. Claro.
3: Acá nos escuchan desde el micro, viajando. Qué lindo, escuchándolos desde un arriba de un micro, un viaje largo.
1: Nos llamó Boleas, que nos está escuchando como siempre, porque lo nombremos.
3: Bueno, beso.
2: Buenas tardes.
3: Gustavo dice, si el gobierno pregona la moral como política de Estado, ¿por qué sigue ocupando el puesto de jefe de gabinete Manuel Adorni?
4: Y es la pregunta que se hacen dentro del mismo gobierno y que no encuentran respuesta.
3: Claro. Mira, acá nos están mandando desde la Patagonia, Enrique, para este frío, dice acá en la mesa, hace mucho frío, así que hay un tema muy lindo y una botellita de Reserva San Juan calentito.
1: Muy bien, le mando un beso a Gustavo Dernesian. Que es campeón de automovilismo. Me escribe por el día del piloto, te mando un beso. Yo no soy piloto, apenas soy paraguas, pero es que le mando un beso grande, que es un amoroso. Sí. Y lo quiero mucho y toda la familia lo quiere mucho. Bueno. Le mando un beso grande. Y un beso a mi suegro que no está.
2: ¿Cómo era? No me lo entendí. ¿Cómo era el
4: nombre? Qué mala que
1: es. García. Bueno, ¿qué más?
3: Vamos, Babi, genio, Rivadavia, vamos. Vos tendrías que ser el presidente de todos los argentinos, dice Guillermo.
1: Amén. Sí, acá me llama un amigo que me dice, Babi, fíjate que se cortó la transmisión.
2: A ver, acá está.
1: No, estamos bien.
3: Estamos bien.
2: Pero bueno, puede ser en algún lugar que se haya cortado.
1: No, te llama uno que se le acaba la pila y a vos te agarra la corredera.
2: Parece que cortó internet.
1: Averigüen. Babi. A ver si a alguno se le cortó la transmisión, que nos llame.
3: Ah, que nos cuente. Roxana dice, Babi, ¿cómo vas a preguntar si los oyentes estamos con Rivadavia? Siempre estamos.
1: Gracias, chicos. Pero a uno le agarra, a veces le agarra la incertidumbre.
2: Sí.
3: Los perros no tienen la misma percepción del tiempo. Por esa razón, cuando regresamos se emocionan tanto.
1: Claro, por eso.
4: Claro. Se quedó.
2: Sí. Sí, que no se dan cuenta si es poco tiempo o mucho tiempo que te fuiste. Solo te fuiste.
1: Acá tenés a Manchita, Monchota.
2: Ay, a mí me gusta que me
1: mandes. No, a mí no. Bueno, así que te mandé a vos.
2: Bueno,
1: ahora voy al número de Nancy Durell privado para que la. ¿Que puedo darlo? No, pero tenés un Instagram vos.
2: Tengo Instagram, @nancy.durell. Me mandan ahí las fotos de sus perritos que me encantan.
4: Aparte,
2: pará, pero mi algoritmo hace que yo vea todo el tiempo cosas de animalitos, ¿viste?
1: Escúchame, cosas de animalitos.
2: Sí, sí.
3: Es cierto, se cortó la transmisión, se cortó. Se cortó.
1: No, pero el audio.
3: Pero mira, están todos.
2: Bueno, pero puede ser en algún lugar que se haya cortado.
5: Sí, se cortó un rato. Un ratito.
2: Bueno.
1: Gracias, Bolea, por estar siempre, querido.
4: Se cortó en Ezeiza ahí en Merlo. Cuéselo.
3: Un minuto se cortó.
1: Bueno, no importa, nada, sino trabajo técnico.
3: Uy, David, vos cada cosa que pedís, mirá, no puedo ni entrar a un mensaje porque entra uno atrás del otro.
2: ¿Y qué pedís ahora que dice?
5: Recién enganchó otra vez.
2: Bueno, volvimos.
1: No, Pilar, Humberto, gracias, no, es un minuto que por ahí cambian un transmisor o algo y ya está. Claro.
3: Mirá.
1: Pero la gente está atendiendo, porque en otras radios se corta, nadie se da cuenta. Acá la gente enseguida llama, ¿eh?
3: Qué lindo, bueno.
1: Y eso que estamos enganchados con la luz del hospital de niños.
2: Sí, no.
4: No puede ser eso, Babi, nos quedamos mal.
1: Sí, nos quedamos mal.
4: Era una información privada.
2: Eran de lo peor.
1: De lo peor. Y con un geriátrico de acá de la vuelta.
2: Ah, no sabía que el geriátrico también nos
1: suministraba.
2: Y cada
1: vez que nosotros salimos al aire quedan los viejos sin luz.
3: Caballito se cortó. Pilar se cortó.
1: Acá mi amigo San Isidro.
4: Hay uno que pone, lamentablemente a mí no se me cortó la transmisión. ¡Qué malo! ¿Qué te pasó?
1: Ah, pelotudo. Mike Adventure Team. Dice, escuadra ciclista. Es ciclista que se le cortó la transmisión.
2: Ah, bueno.
1: El famoso hombre del huevo gordo. Acá el Tano dice, Hola, se corta en Olivo. Mira, todo el mundo.
2: Bueno, lo bueno es que nos estaban viendo de todos lados. ¿Eh?
1: Claro. ¿Puedo mandar tu teléfono al aire?
2: Sí, dale, mándalo.
1: ¿Los hombres te llamen?
2: Mándalo, pero que.
1: Sí,
2: pero,
1: vos mirá,
2: que manden un currículum previo, no, alguna referencia. No,
1: mandan un WhatsApp con la foto actualizada. Y ahí vamos a elegir al hombre para Nancy.
2: Pero no es solo la foto. Yo necesito antecedentes.
4: General Pico, se cortó.
1: Pero ahí se va a encargar.
2: Si no, después termino así como.
4: Que no te los pasen, que igual lo.
1: Sí, mirá que te he podido, Nancy. Yo lo doy, mirá. Dios mío.
2: Y bueno, es lo que
3: soy. Al aire.
4: Te pongo
3: el
4: número.
1: 911.
4: No.
1: 3. ¿Lo doy o no?
3: No.
2: Sí. Después no, que no uso para trabajar. Si no, después van a llegar.
3: Te van a capturar.
2: Filtremos por el de la radio. Pensemos
1: no, pero la radio no es lo mismo.
2: No, pero pará.
1: El privado.
2: Que manden al de la radio. Pero lo lee, si vemos que da con las características que necesitamos, que sea, que tenga limpio los antecedentes, que... Yo siempre digo, para estar
1: ¿pero
2: conmigo,
1: qué le vas a dar un bebé de piloto? O lo
0: no,
1: va?
0: Mira como Jessica, no.
2: No tiene que estar comprometido, no tiene que tener problemas con la ley, ni tiene que tener deudas. Porque yo soy un faro, entonces enseguida se hace público.
1: Es verdad que dice.
2: Con lo cual, bueno, si hay alguna de esas cuestiones, manténganse al margen.
1: Es verdad que
2: sí, después empiezan a llegar a mis colegas mensajes contando cosas.
0: Sí, es verdad.
1: Yo de lo tuyo de anterior, del boludo este, yo me había encariñado, viste, soy como el hermano.
2: Bueno,
1: yo me
2: pero viste, hay cosas que me entero después de separarme porque llegan mensajes a los colegas.
1: Bueno,
2: ¿no?
1: Que tengo, eso, que estaba casado no es nada.
2: Que filtre, está. Que filtre Vero.
3: Sos filtro.
2: Dale.
1: Bueno, Vero y yo somos el jurado.
3: Nosotros somos el
1: jurado. Y la suricata van a...
0: Y nosotros buscamos los antecedentes, bien.
1: Claro, aquella enseguida.
2: Sí, la otra vez me mandaste un candidato y ella enseguida le buscó los antecedentes.
1: Si tienen alguna cagada legal, nos llamen porque ella le encuentra todo.
0: Condena 30 años
2: y la foto esa para que no me reconozcan.
1: No, ya barba esa foto.
0: No sé cómo hace con esa foto.
1: No, yo no sé, Dios mío.
3: Todavía. Ahí me sale, el tema es cuando le das la
0: curva.
3: Yo lo hago también.
1: Este amigo mío es sheriff en Texas.
2: Bueno, ¿verdad?
1: Me gusta. Me gustan los que las amarrean.
3: Este te va a gustar.
1: Este
3: yo soy, acá somos supervisores.
2: Porque acá es muy fino.
1: Ah, no, a Estados Unidos.
2: Me gusta porque es un señor fitness.
1: Este muchacho que es amigo mío, ese que me trajo la estrella de verdad, el sheriff.
2: Sí.
1: Es sheriff.
2: Ah, sheriff.
4: Es argentino.
1: Sí. Es argentino.
2: Bien.
1: Y este. Acá está, mira, festejando el mundial con el jeep del
2: qué lindo. Bueno.
1: Si le mandás el pasaje, se va a Texas a conocerte.
2: Dale, sí, ahí se pasale mi teléfono.
1: Ahí sí.
4: Bien. Esa es la que me gusta. Nancy,
0: pero para
4: la
0: mujer para, que me vale
1: el mandame contacto y yo lo voy pasando.
3: Yo te la mando.
2: Bueno, dale.
3: Yo te la mando y a vos te estás llamando Dalma con el tema de...
2: ¿De qué?
3: Del auto.
0: ¿Qué hiciste?
3: Si podés bajar.
2: ¿Qué hice? Bueno. Ahora le llevo la llave.
1: Ahí dice, este chico dice que es amigo de Marco Galuz y el de San Isidro. Ya sé. Un abrazo enorme, hermano.
3: Bueno, Babi, te paso primo, el contacto de Nancy.
1: Marquito Galuz y mi primo que tiene la bicicletería El Parche. Ahí en la avenida Marco. Enorme la bicicletería. No sabes la cantidad de bicicletas que tiene.
3: Ahí tenés el contacto de Nancy.
1: Sí, pero llámela porque toda la cuelga, mire.
3: No,
1: ahora le compramos pastillas para el aliento.
3: ¿Qué es la cuelga?
4: Nancy huele bien.
2: ¿Eh? ¿Sabes
0: que hice algo mal?
4: ¿Qué habrá hecho?
1: ¿Qué más? Vamos.
3: ¿Qué más tenemos?
1: Una más.
2: Estacioné donde ella me dijo, pero bueno.
3: Ya que lo pedís, acá te mando mi presente, porque la gente está diciendo, hola, presente acá, porque vos dijiste, a ver dónde
1: está. Sí, chicos,
3: y justo se cortó.
1: No tiene sentido el teatro sin el aplauso. Y para nosotros el aplauso es el presente de ustedes, saber que estamos trabajando para ustedes, que nos encanta. ¿Qué tenemos, Nancy?
2: Bueno, tenemos que tener cuidado primero, porque hay mucha gente que está hackeando los WhatsApp.
1: Es verdad.
2: Y no solo los WhatsApp de los simples mortales como nosotros, sino también los de los famosos. ¿Qué le pasó a Carmen Barbieri? Le hackearon el WhatsApp y empezó a aparecer mandándole mensajes, pidiéndole plata a un montón de contactos. Obviamente se dieron cuenta, Ángel de Brito se dio cuenta de que no le iba a pedir plata de esa manera a Carmen, entonces le avisó no solo a ella, sino a toda la gente para que estuvieran alertados sobre eso, y ella también lo subió a su cuenta de Instagram para avisar también lo que estaba sucediendo. Hace muy poco le había pasado a Reina Rich, que yo recibí un mensaje de Reina Rich diciéndome que quería cambiar unos dólares, ¿viste?
0: Bueno.
2: No creo que sea un mensaje que Reina me esté mandando a mí, eso, ¿no? Obviamente. Pero la gente por ahí, siempre alguno cae, por eso lo hacen. Siempre hay alguno que cae.
1: No le dé plata a nadie.
2: Claro. No. Salvo que te mande un mensaje yo, Babi, no, lo que me mandes, digo, mandame. Bueno, claro. Si yo te pido, mandame.
1: Amor, si vos me pedís, voy yo, me doy una ducha y voy con plata.
2: Bueno, no, la advertencia es, no le pases el código a nadie. Si te llega un mensaje y te piden, pasame un código que te quiero, no le pases el código absolutamente a nadie. No. Y si hay algún conocido, hay algún conocido que te contacta para decirte que necesita hacer una transferencia porque no tiene efectivo.
1: No, no de bola.
2: Decile, dame 5 minutos que te llamo y tratás de hablar. O decile a tu pareja que me llame. En general lo que te dicen es, estoy ocupada en este momento, estoy en un Zoom, no puedo y necesito hacer esta transferencia, hacémela por favor que yo después te doy el efectivo, o pasame que yo después te doy los dólares. Siempre cerciórense de que la otra persona esté del otro lado, porque me ha pasado también con amigas y demás, y ahora le está pasando a muchos famosos.
1: Vos sabés que un médico amigo mío, uno de los mejores cardiólogos argentinos, me llama el otro día del teléfono de él. Babi, préstame 6 palos, que mi mujer te lo lleva a la tarde, claro, que tengo que hacer una transferencia. Y yo le seguí el tren. Me jugué toda la mañana, jugué el boludo. Sí. ¿Y dónde te lo dejo? Y sí. Gracias por avisarme. ¿Qué lo querés? ¿En peso, en dólar, en efectivo, en diamante, en feng shui? Bueno, y después lo último, ya cuando me tenía que ir, anda la reputa, ¿qué te parece el término?
0: Se terminó la relación.
1: Pero te agarra una viejita y dice, soy tu nieto, avísame. No. Igual le hackearon el teléfono, no para pedir plata, al Aje, y por lo menos lo que sé, y a Trebuk.
2: Sí.
1: Entonces ponían cosas mías, ¿viste?
0: No, lo que hicieron fueron cuentas truchas.
1: Y yo tengo por lo menos 9 cuentas truchas.
2: Sí,
1: tengo una
2: sí.
1: sola cuenta actualizada de pedo, mía. Todo lo demás trucho, ¿eh? Una vez pusieron algo horrible de Maradona. Y me llamó Claudia y me dijo, Babi, esto. Pero yo no soy Claudia. Y me mandó la foto de la cuenta y no era. Era alguien de Tigre. O sea, sí. En Tigre había uno que se dedicaba a escuchar teléfonos y WhatsApp. Por la ruta 27, por ahí. Con otro de Martínez. Eran socios y laburaban para los secuestradores y toda esta gente.
2: Sí.
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0: Ese che, sí.
1: Hoy hice un budín.
2: Ah, no, mira.
3: Acá no.
1: No, no, le tengo, no,
2: nos hubiera venido.
1: Mañana la pero miren lo que hice.
0: Y eso que Rote trajo cosas para que comas.
1: Ayer tuve una depresión, no la quise contar, la depresión. La bondiola que me trajo es divina.
4: Ah, sí.
1: No, quiero, no voy a contar la depresión. Les voy a contar la depresión de ayer. Primero que no estaba Dudet, pero estaba, ¿cómo se llama el chico?
0: Ay, Tony.
1: Que estuvo bárbaro. Y el día anterior Tony estuvo Laura, que estuvo bárbara. O sea, estuvieron bárbaros. Quiero contar que hice el budín ayer al mediodía. Siempre hago un budín al mediodía para tener, picar. Qué rico. Me llamó mi mujer, que ustedes vieron el video.
0: Sí. El video, sí.
1: Y me dijo, con amor, ¿viste? Porque la cocina une. Boludo, se te cortó el budín. Mirá la mierda que salió.
0: Te cagó pedo. Solo
1: que llegó, era un queso. Sí. Llegué a la noche. Amar, era una, porque la crema se cortó por culpa de Vicky, que me dijo, póngale a mí. Bueno. Hoy dije, yo no puedo sufrir lo que me pasó.
0: Te tenés que reivindicar.
3: Claro.
1: Con creces.
4: No.
2: No.
1: Sí, mira, igual. Me dio goles.
4: Claro.
1: Erré el penal, me mandó goles. Hice el budín, no, la crema, todo. Y después digo, pero hoy le voy, porque a mi mujer no le gusta nada, ni nueces, ni nada de eso. Pero yo no vivo para ella. Entonces agarré, le puse un chorrito de anís, vainilla, pero agarré un montón de almendras, las molí en la licuadora.
0: Sí.
1: Y le puse medio kilo de almendras molidas.
0: Ah, sí, claro.
1: Lo mandé al horno y salió un budín así.
4: Ay, no.
1: Flojo, con esa textura que le doy yo cremosa y lleno de almendras molidas.
3: Y bueno, que mañana lo podemos probar mañana,
1: no,
3: ¿eh?
1: Sí, sí. No, mañana les voy a hacer uno. No sabés lo que fue.
4: ¿Qué es esta? Y el molde bien alto.
1: No, no, bajito, pero el molde,
0: quiero
1: pero
0: saber lo que dijo Silvina cuando vio todas esas almendras molidas.
1: No dijo nada.
4: Está medio kilo.
1: No, no dijo nada. Se estaba comiendo un helado de chocolate escondida.
0: ¿Cómo?
1: No puedo decir nada. Shh, no digamos nada. Manto de piedad, olvidemos. No.
0: Pasó.
1: Pero no saben qué. Cuando lo comí, blandito como un flan. Con las almendras adentro. ¿Qué? Y el caramelo arriba.
4: Ah, el caramelo es fundamental.
1: Bueno. No voy a dar la receta.
4: No, no basta.
1: Ya hablé demasiado. ¿Qué es?
4: Candidato para la señora Nancy Duré.
1: Ay, tenemos uno.
4: Divorciado, sin compromiso, sin causas, decente, sin deudas que no pueda pagar, pero sin mucho margen disponible. No,
1: bueno, no.
4: Corrigiendo exámenes.
1: Vamos otro.
4: No, pará, porque... No. Pará, Guillermo. Dice...
0: Tiene un gatito.
4: Oh, Queen, sí. Que está entampillada al lado mío, mandó la foto con la gatita.
1: ¿Qué hace un tipo
4: me conformo
1: hasta ahora?
4: Con
1: no,
4: un café.
1: Vamos a analizar bien. ¿Qué hace un tipo hasta ahora con un gato?
4: No, está corrigiendo exámenes. Acá está la foto.
1: Ah, no, es el maestro. Él es el maestro que ya llamó.
0: ¿El que llama siempre?
1: Es el que llama siempre.
0: Ah, no, ya chac, chac. Llamó.
4: Ay, claro, pobre, no. Pero...
1: Ya lo veo, lo conozco.
2: El nuevo.
1: Hay gente bien. Insiste.
4: No, ni un café.
1: Radio Solar, llama siempre el mismo.
4: Ni un café.
3: Esto es como un Tinder público.
1: Un Tinder público. Bueno. No,
0: Babi,
1: no,
4: seguimos con
0: bastante
4: otro.
0: Bastante floja tu gestión.
1: Yo tengo una cosa.
0: ¿Cuánto hace que estás dando vueltas en el tema?
1: Vamos a ver al candidato en silencio. Cuando elijamos.
2: Es arquitecto, ¿eh?
1: Chicos, no se saquen la foto tan cerca porque así no entra ninguno.
2: ¿Qué te hace? Este es arquitecto, se tentó Verónica.
0: ¿Por qué?
2: Que dice, le gusta la chica que sonríe, debe ser Nancy, que es la que más sonríe.
0: No sé, acá todas sonríen. Mira cómo está tentada Verónica.
2: Dice que es un arquitecto bastante bueno.
3: ¡Ah, bien!
2: Y él nos cuenta además que Adorni va a renunciar.
1: Para, voy a decir
0: para,
1: esto.
0: Para, este es el tema.
2: Tiene información.
1: Yo quiero decir algo. Ya tenemos una vez sale un arquitecto y no es feliz. O sea, que
0: pero
1: espera,
0: ¿no será el turco para esta?
2: No. Ay, no,
1: bueno,
2: no,
1: chicas, vamos a hacer un programa de radio. Decime algo al ambiente.
4: Es cortito porque
1: ya. Bueno. Para, vamos, noticias, después empezamos.
4: Bueno. Primero vamos a agradecer a todos que se prendieron en esto de mandar la foto y demás. La verdad que es como
1: que
4: una
1: sigan.
4: Manera de que sigan, sí.
1: La queremos casada o muerta.
0: Me parece que vamos más por la segunda opción.
4: No, me encanta. Seguimos viendo fotos y fotos. Así
1: ya estamos para la noticia.
4: Muchas gracias, ¿eh?
1: Dale, deja de hablar y
4: se puso. 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
1: Hora 18, cielo cubierto en la ciudad de Buenos Aires, la temperatura 10 grados 6 décimas, humedad 59%.
2: Hay dólares para todos los que quieren importar, ya no hay que pedir permiso, no hay SIRA, no hay coimas, dijo Luis Caputo.
1: El ministro de Economía ante empresarios de la construcción agregó, es la primera vez que hay orden macroeconómico por decisión política.
2: Federico Sturzenegger defiende la ley de sociedades en el Senado.
1: Amplía Rodrigo Porto.
3: Móvil. Es la ley que impulsa el gobierno que permite, por ejemplo, generar sociedades de inteligencia artificial de manera virtual y también reduce la participación del Estado en sociedades comerciales. Esto dijo el ministro de Regulador del Estado, Federico Sturzenegger, en la Comisión de Legislación General.
4: Eso quiere decir que el despliegue de las tecnologías de inteligencia artificial en Estados Unidos no te exime a responder con tu propio patrimonio. Entonces, el problema de eso es que no es un lugar atractivo para el despliegue de estas tecnologías porque simplemente el riesgo no va a ocurrir. Entonces, estamos diciendo, en Europa no va a ocurrir, en Estados Unidos no va a ocurrir, ahí se abre la posibilidad para que Argentina sea ese lugar donde sea atractivo hacerlo.
3: Senado Rodrigo Porto de Rivadavia.
2: Desde el comienzo de este gobierno cerró una empresa cada 47 minutos, representando más de 26.000 firmas.
1: Según un informe de la Superintendencia de Riesgos del Trabajo, entre noviembre de 2023 y marzo de este año, la cantidad de empresas empleadoras se redujo un 5,2%.
2: Confirmaron el procesamiento de Delfina, Fini Lanusse y Hernán Boveri en la causa que investiga el robo de medicamentos del hospital italiano.
1: Los jueces de la Sala Quinta avalaron el avance del expediente en esta instancia. Ambos imputados continuarán bajo proceso mientras la investigación sigue su curso.
2: Cielo cubierto, temperatura en Buenos Aires en 10 grados 6 décimas, humedad 59%.
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1: ¿Qué haces, Horacio?
2: Va, mi querido.
1: ¿Cómo andas, mi viejo?
2: Bien, querido, bien.
1: Vos sabés lo que...
2: churros de un millón de dólares.
1: Claro. Yo, exactamente. Sabés lo que te quiero. La última vez me fuiste a ver al teatro, en La Plata.
2: Sí, y después me dijiste que ibas a estar cuando se vaya Moldaski. ¿Y qué pasa?
1: Moldaski. No se va Moldaski. Simplemente
2: que voy a ir al teatro donde está Moldaski.
1: No dije eso.
2: ¿Te acordás?
1: Que me copió los chistes, dije nada más, que me copió el monólogo. Pero ya está.
2: Bueno.
1: Pero le fue bien.
2: Hacele juicio entonces.
1: No, pobre Moldaski. Che, escúchame, siempre hablo de tu honestidad y tu coherencia. Este medio que es una merda en muchos casos, te han destruido cuando pudieron.
2: Sí,
1: te ha llevado por supuesto Tinelli y todo para cagarse de risa. Pero vos sos un hombre que llevó una familia adelante, muy honesto, siempre trabajando. Y además muy sufrido porque teniendo una hija que tiene 50, 60 propiedades, nunca te tiró una soga. Y eso yo lo respeto mucho porque además tampoco nunca anduviste mendigando. Siempre dijiste, mi hija no me da bola y suficiente. ¿Cómo estás hoy?
2: Bien, trabajando, como siempre. Vos sabés, yo soy un acuariano igual que vos.
1: Vos estabas con los teléfonos celulares, ¿no?
2: No, ahora soy sincero, estoy vendiendo baterías de ocasión, que me las dan de un punto de venta de lo voy a nombrar, de Moura. Baterías
1: muy
2: probadas,
1: buena, muy buena.
2: Arranque a un buen precio. Y hay mucha gente que de autos de aplicación, agencias, ando recorriendo agencias, talleres y todo, y estoy vendiendo. Aparte, estoy jubilado en policía bonaerense, ¿viste?
1: Che, escuchá una cosa. 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
2: Claro que sí.
1: La casa que te cagaron no te la devolvieron.
2: Mi señora con la feria americana, Variadito Marce.
1: Ah, muy bien.
2: Es el Facebook de ella.
1: Muy bien. Escuchame una cosa, ¿cómo se llama? Variadito Marce. Muy bien. Te va a llamar acá una compañera que quiere vender ropa en la
3: feria. Sí, sí, sí.
1: Escuchame una cosa, ¿no te devolvieron la casa que te habían sacado?
2: No, yo cambié el patrocinio ahora estoy con el doctor Matías Garcete Suárez.
1: Ajá.
2: Porque el otro abogado que tenía, qué sé yo, viste, no caminaba la situación.
1: Los abogados cuando no ven mucha guita, no le dan bola. Y cuando vos le preguntás, ¿y cómo está la cosa? Y fui, pero ahí está el expediente, está el salir, no te dan bola.
2: No,
1: Iván.
2: Bueno, pero por eso corté el patrocinio del que tenía, porque fueron a ver a la causa y hacía un año y pico que no se movía nada. En cambio, este doctor aparentemente va a hacer las cosas bien, me lo recomendó este chico Chegoyen, ¿viste?
1: Sí, escuchaba una cosa, Horacio, tu hija, este estaferro es delincuente. ¿Cómo?
2: No sé, yo escucho, miro... veo todo eso que pasan, inclusive que hablan de Priscila, la sobrina.
1: Sí.
2: La sobrina que es la hija de la que falleció mi hijastra.
4: De Verónica, claro.
1: ¿Y de qué labura Priscila?
2: De Verónica. Y mira el contacto que yo tengo con mi gente, con esta gente que falleció el padre hace en diciembre del año pasado, y yo ni me había enterado, y yo con el padre de Priscila nos criamos juntos porque él vivía enfrente de mi casa, en Lanús. Y ese muchacho, le están poniendo en la televisión una casa que dicen que es de Priscila, esa casa la hizo él hace más de 20 años. Él tenía un boliche que se llamaba Striden en Lanús, hizo un montón de plata. Después puso un boliche París en Lomas, que venía gente de todos lados. Y el último que tuvo, Vela Roma, que estaba ahí por la General Paz, no sé por dónde miércoles estaba.
1: Ahora, te digo una cosa, esta Priscila, ¿tiene que ver o no con el tema?
2: Y palabras como las tuyas no me costan, no sé. Tal vez.
4: No,
2: pero
4: porque
2: no
4: además de la casa, Horacio, ¿qué tal? ¿Cómo está Nancy Dore? Dicen que tiene 100 rodados y un montón de otras propiedades y tres embarcaciones, o sea...
1: Le fue bien.
4: Claro, por eso es que llamaba la atención, ¿no?
2: yo qué sé, la verdad. No, yo hasta donde estuve en con ellos y bueno, hasta ahí era un autito,
1: y vida normal.
2: El departamento de

0: sé yo, la verdad que eso me asombró más que lo que estoy viendo ahora. Claro. Porque yo digo, ¿cómo puede ser?
1: ¿Viste? Yo, no te podés llamar pichinero,
0: yo tengo una vida tan distinta.
1: Claro, lo sé.
0: A la de ellos, porque qué sé yo, estoy siempre rebuscándomela, claro. ¿Viste? Para hacer un peso, a veces me dan algún autito para vender, lo publico, lo vendo, me gano unos pesos, o sea, estoy siempre buscándole la vuelta.
1: Terminate
0: para poder tener
1: Forca,
0: más o menos bien a mi familia.
1: ¿Terminaste el Forca que estabas por vender? ¿Que lo estabas haciendo para venderlo?
0: Sí.
1: Mira, yo te sigo,
0: Tengo un Volkswagen, un Voyage que...
1: Es lindo.
0: Que con ese me estoy moviendo y lo estoy acomodando y lo estoy pagando. Es 2012.
1: No vayas a comprometer a tu hija. Hacerle todos los papeles al auto. Escuchame.
0: No, olvídate, que lo primero.
1: Entonces vos tampoco tenés idea de dónde salieron los 10 millones de dólares, eso le dicen que hay.
0: No, la verdad, sinceramente no.
1: Y yo puedo sospechar...
0: Pero yo les recomiendo, escúchame, Babi, sí. Yo les recomiendo, ¿por qué no van a la casa de Martita, de mi ex, ahí en Lanús?
1: Ajá.
0: Que la quiere tanto a la mamá y está en tanto... Ella puede dar datos, claro. Y de paso que vayan y que miren ahí en mi casa.
2: ¿Vos decís que puede tener algo ahí?
0: De paso que vayan y miren, capaz que... Ajá, no sé, no me consta.
1: Que puede haber plata en la casa de Martita.
0: Puede haber tantas cosas ahí de Martita, qué sé yo. Encima está justo al lado de la comisaría segunda de Lanús, mi casa.
1: Ah, mira, es buen dato.
0: Que cuando yo entré en policía, Rodríguez, el amigo tuyo, era
1: el chorizo.
0: Jefe de calle ahí.
1: Era, el chorizo.
0: Claro, yo era jefe de calle de esa comisaría.
1: Que se había llevado a la rufa.
0: Qué sé yo, no sé.
1: Escuchame una cosa, para que te pregunto porque sí. Es interesante lo que decís. Que la casa de Martita es probable que haya algo, algún documento.
2: Sí, que vaya. Como que habría que allanarla también para ver, claro, si encuentran algo. Sí,
0: claro. Probablemente, ¿viste? No sé, no quiero decir cosas que no...
1: Sí, pero vos sos policía, tenés olfato.
0: Que no puedo asegurar, ¿viste? Pero no estaría mal que peguen un vistazo. ¿Sabés lo bueno? Si tienen tantas casas ella, la nieta de mi señora, que es Priscila, ¿por qué no le dan una casa y se va? Y porque ella también así la está perjudicando a la hija.
1: ¿De qué murió la mamá?
0: Una molestia, encima de todos los quilombos que tiene.
1: ¿De qué murió la mamá de Priscila?
0: De abandono.
1: Ah.
0: Porque era una chica que tenía un poquito de problemas con la droga y había salido bastante, hasta que yo me separé, estaba bastante bien, pero... por la manera que encontraron tirada en la casa fallecida, murió por abandono.
2: O sea, ella murió sola en la casa. Le pregunto, Horacio, porque fue raro esa muerte, nos enteramos mucho tiempo después que había fallecido, no había salido publicado en ningún lado, y primero había ciertas sospechas, pero bueno, Jessica se encargó de decir que había sido una muerte natural.
0: Sí, cuando a mí me preguntaron, yo me quería morir, no lo podía creer, porque yo, cuando yo me junté con mi ex, ella tenía 8 años,
2: claro,
0: esta chica, o sea que prácticamente la crié, uh-huh. Y encontrarme con ese panorama, no lo puedo creer, está en el cementerio de Lanús, yo fui a llevarle una flor, y tendrían que ver dónde está, mamá mía. Con toda la plata que tiene, está tirada en un pozo, prácticamente tapado así con un pedazo de cemento.
2: ¿Jessica tenía relación con ella o no?
0: Y hasta el momento que yo me separé, sí, mucha relación. Ah. Compartíamos fiestas, íbamos a ella venía cuando yo me iba a Mar del Plata con ella, que estaba en los teatros, no, a Carlos Paz creo que no vino nunca ella, pero sí, claro que tenían relación, por supuesto.
1: A mí, la verdad que tengo una familia muy rara, vos sos el más coherente, es una familia rara, todo es raro alrededor de
0: aparte, Jessica. Aparte, ¿sabés lo que más bronca me da? Babi Sirio, dicen, cuando empezaron los quilombos, dice, ay, yo me quisiera cambiar el apellido, ¿por qué no se lo cambia? Yo tengo un hijo que va a cumplir 15 años ahora, que va a la escuela industrial. Decís que gracias a Dios los pibes ni pelota, ¿viste? Porque ahora sí que con ese apellido, ¿vos sabés lo que es el

0: apellido Sirio en Lanús. Mi viejo tenía una confitería, la confitería Sirio. Fue la más grande en casi toda la zona sur. Estaba al nivel de la que está en la esquina del Congreso, enfrente del Congreso. O sea, hacían los pavos a la llora, hacían fiestas, hacían todo. La gente de mi edad y un poquito más grande saben lo que es el apellido Sirio en Lanús.
1: Yo te voy a decir algo. Hace 15 años vos arrancaste con la canasta con los churros. Hoy,
0: sí,
1: yo te
0: eso fue más que nada una puesta en escena, bien, de Casella y esa cosa.
1: Está bien, pero yo hoy a vos te sigo respetando muchísimo, y a tu hija y a tus yernos no. Eso en la vida es lo que vale. Vos sos un hombre honesto, laburante, al que yo le atiendo el teléfono y vos me atendés el teléfono. No te podría hacer una chicana, ¿para qué? Para vender amarillismo. Te decía que te quiero mucho, que el periodismo está del lado tuyo, que no tiene nada que ver, hay sirios y sirios, y que vos sos de la parte más honesta. A los sirios das orgullo, y que tu hija es una sinvergüenza, igual que los maridos que tuvo, pero vos no. Y que todo lo que tu hija no te hizo, que es ayudarte, darte una mano, un empujón, lo está pagando ahora. Y vos seguís con la frente en alto adelante y vas a ser abuelo. Por eso te quiero mandar un beso muy grande.
0: Bueno, te lo agradezco, Babi. Sabes que te sigo, te miro todas las noches. Te escucho renegar a veces cuando hay partidos, pero yo te miro a vos. Gracias. Y a la única persona que le di una nota fue a Winiaski de A24. Después no hablé más con nadie.
1: No te involucres con esa gente.
0: Te voy a decir una infidencia. Me llamaron de la producción de Turto, que está en el 2, en tu horario. ¿Tartu?
1: Sí.
0: No, yo ya ahora miro al Babi, le dije, no puedo.
1: Muchas gracias. Te mando un beso.
0: Vos te reís, pero yo te puedo asegurar que dije eso.
1: No, sí, me dio una emoción a mí cuando lo vi a la salida del teatro, haciendo cola en el teatro, boludo. Me tendría que haber pedido la entrada.
0: Haciendo cola y pagando como corresponde.
1: Bueno, mirá, una vez en Mar del Plata me dijeron, ¿sabés quién está entre la gente? ¿Quién? Carlito Balá. Pagó una entrada para ver.
2: Ah, mirá.
1: Es increíble. Y es increíble que el hijo de Carlitos Balá, quien fue Carlito Balá, está vendiendo el auto del padre. Y tu hija tenga 10 palos guardados por ahí.
0: ¿Viste vos?
1: ¿Viste? La vida.
0: Mamá mía.
1: Te quiero, Sirio, un beso grande.
0: Gracias, querido.
1: Hasta pronto, felicidades con tu nieto.
0: Nos vemos a las 11 hoy.
1: Nos vemos.
0: Por medio de la tele.
1: Un beso grande. Chao. Un gran hombre, Sirio. Yo lo quiero mucho, lo respeto mucho.
2: Hazle caso.
1: ¿A quién?
2: A Sirio, ahora es a Sirio.
1: Y claro. Vayan a lo de Martita, tenés razón, me había olvidado. Tenés razón. Claro. Vayan a lo de Martita, por ahí. Mira, no tiene nada.
2: En algún lugar el dinero tiene que estar.
1: Chicos.
2: O dinero, los videos que están buscando.
1: Pero
2: 10
1: palos
2: es
1: el rebalse de la que tienen.
2: Sí, eso es lo que dicen, que esa es nada más que sobrante.
1: Contaban $1,000,000,000. Los kirchneristas contaban los afanos $1,000,000,000. Por menos de 500 palos verdes no se movía ninguno. Olvídate, la gente no sabe. Vos sabés que me da mucha gracia, dice. Así como para nosotros $1,000,000 es una fortuna, para ellos 10 palos es un vuelto. Es un vuelto. Y para esto también. ¿Con qué quieren comprar Tecnópolis, por ejemplo? ¿De dónde sale la guita? La mujer de Adorni creo que quería comprar Tecnópolis con una sociedad. No sé. ¿De dónde saca la mujer de Adorni? Lo que cuentan 40 hectáreas. Además, para mí, habría que tirar toda la mierda a ese departamento.
3: Ay, siempre es enorme.
1: Termínenla con esa pelotudez. O dársela a un productor que haga una arena de verdad, que produzca, pero no que la entreguen a un político. A mí me parece una mierda que se siga entregando el país a los políticos. Vamos, ¿qué tenemos?
3: Más mensajes al 11-50-26-86-30.
1: Hay que estar alerta, mirá que no hay mucho laburo en radio.
3: Hola, chicos. Babilín, querido, mandale un beso a Cristina, que cumple años, es mi tía y tiene sueños eróticos con vos.
2: Ah, bueno.
3: De lo que te amo.
2: Bueno.
1: Un beso, sueños húmedos. Sí.
2: Debe ser de
1: bueno,
2: que hablamos
1: que
2: del
1: se
2: calendario.
1: Vaya a dormir con la talquera. Un beso enorme, enorme a Cristina. Feliz cumpleaños.
3: Qué linda, está
2: le
3: bueno.
2: Dijimos el calendario.
1: ¿Cuánta gente cumple
2: en
1: el mismo día? Qué poca imaginación.
3: ¿Qué pasa? O sea, y 9 meses atrás, bueno. ¿No? Que me, que
1: bueno,
3: me cae.
1: Los chistes déjamelo saber.
3: ¿Cuántas? No, ¿cuántas? No estoy haciendo chistes.
1: Como no rabioso, porque no aprendiste nada.
3: ¿Cuántas ventajas de la justicia a los del poder? Cuidado, ladrones de gallina. Qué lindo proyecto de radio. Felicidades, qué lindo proyecto.
1: ¿Qué proyecto?
3: ¿Cómo esto, proyecto?
2: está surgiendo ahora.
1: Ah, esto,
2: nuestro.
1: Que estamos armando.
3: Qué tristeza el papel del papá de Sirio. No tiene cómo justificar a su propia hija. Qué dolor debe sentir.
1: No, no tiene que ver, no. El papá de Sirio es un hombre honesto que, igual que nosotros, nunca supo cómo robaba. Nunca lo habilitaron. Creo que no lo conoce Izaurralde, no conoce nadie.
2: No, no estuvo en el casamiento. Bueno, igual un poco lo que decía, ¿no? Su apellido está totalmente manchado.
1: Yo nací en La Calabria, barrio humilde. No villa, pero barrio.
2: Barrio.
1: No puedo venir a decir ahora. Yo, a mí cada vez que me decían, vos naciste en San Isidro, sí, en La Calabria. Lo aclaraba así. Y yo no hablo, ¿viste? Que sí, con yo no soy de eso. Yo soy de La Calabria, barrio humilde. Esta es Jessica Sirio, igual que Cristina Kirchner. Cristina Kirchner venía de un barrio humilde de La Plata. Y la abuela Rapanui, yo culo con arandela con la guita mía. ¿Entendés? Eso es lo que me rompe los huevos. E igual que Izaurralde, un piojoso vecino de, ¿cómo se llama este que está la noche antes que yo?
3: La Pehue.
1: La Pehue, casa por medio. Cuidado, loco, te venís a hacer el magnate, irte a Portofino a navegar con un gato, con la mía. Entonces, vos no tenés que negar tus orígenes, porque tienes más mérito si vos fuiste humilde y llegaste. ¿Se acuerdan lo que yo conté de mi casa, no? Del viaje más largo. Estábamos comiendo con un montón de gente de mucha guita, hablando de los viajes. No, yo el más largo estuve 3 meses en tal lado. Le dije, yo, La Calabria, de donde vivo ahora, queda 40 cuadras. Entonces, le dije, el viaje más largo de mi vida fue de La Calabria hasta acá, hace 33 años. Entonces, el viaje más largo de tu vida es llegar a los objetivos que te propusiste. Ya sé. No me mires así, Nancy, porque...
3: Es que está buena la
1: me vuelve lo... Ella me, pobre sí. Todo, me elogia.
3: No, es que es linda la frase, que nos calgamos todos. ¿Qué?
1: No importa. ¿Qué? Vamos a ver. 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
7: Es la hora 18:24.
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7: La temperatura, 9 grados, 4 décimas. La humedad, 63%.
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3: 18:27 minutos, la temperatura 10 grados 2 décimas, la humedad 60%, el cielo está cubierto, ¿eh? No viene lluvia, pero está muy cubierto. Mañana jueves, mínima 6, máxima 13, va a salir el sol durante la mañana y tarde.
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0: Iglesias cantaba esta, ¿no?
1: Sí. Escucha, el Negro Oro canta muy bien.
2: También.
1: Escucha una cosa. 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
1: 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Pues dice, tenemos entre los oyentes fanáticos de los descuentos. Y tendría claro. que decir, ¿tenemos entre los oyentes fanáticos de los descuentos?
0: Está bien la pregunta. Hay muchos oyentes fanáticos de los descuentos. ¿Tenemos?
1: Sí, que hay muchos. Son todos fanáticos de los descuentos.
2: Sí. Obvio.
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0: Bien.
1: La señora que está escuchando dice que eso.
2: Oso mode tiene que poner.
1: Tu marido,
2: el código, claro, chiste.
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1: ¿Sos fan de la... ¿Es Belmo?
0: Sí, claro.
1: Ah, muy bien. ¿Sos fan de la carne vacuna?
0: Sí, va bien.
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0: Ah,
1: 18 cuotas sin interés.
0: No, genial.
1: Fito, está loco.
0: Está loco, está loco.
1: ¿Qué tenemos?
0: 18:31, llega el rotativo del aire. Carlos Casal, Jimena Oliver.
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4: La hora 18:31 minutos en la ciudad de Buenos Aires, 10 grados, 2 décimas la temperatura, 60 la humedad, el cielo está cubierto.
5: Un senador peronista salió al cruce de Sturzenegger.
4: Amplía Rodrigo Porto.
3: Móvil.
6: Se trata del senador del peronismo de Río Negro, Martín Soria, cuando Sturzenegger expone sobre la ley de sociedades.
7: Federico, mire, te reguló, ya le hago la última pregunta. ¿Te reguló el consumo de carne usted? El consumo de carne vacuna cae a mínimos históricos en 2 décadas y se acelera el reemplazo por pollo y cerdo. El desempleo no baja y aumenta la cantidad de trabajadores en negro. Otro gran éxito. ¿Te reguló el Instituto de la Yerba Mate? Crisis de la yerba mate golpea Misiones y crece la preocupación en el sector. Es inviable seguir así.
6: Anexo del Senado, Rodrigo Porto, Río Rivadavia.
5: La industria no repunta, mayo cerró con caída y casi el 40% de los sectores sigue en baja.
4: En línea con las estimaciones preliminares de la Unión Industrial Argentina, un informe de la consultora Fiel anticipa bajas en el sector de automotriz, químicos y plásticos. La medición general marcó un retroceso del 2% en comparación a 2025.
5: Un argentino fue detenido en Dallas por una solicitud de prostitución. Quiso pagarle a una policía encubierta.
4: El hincha tiene 57 años y viajó a Estados Unidos para alentar a la selección. El caso comenzó cuando sus compañeros de alojamiento en Arlington organizaron una búsqueda por redes ante su desaparición.
5: Cielo cubierto en la ciudad de Buenos Aires, la temperatura 10 grados 2 décimas.
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10: Desde las 19, un duelo que ya tuvo historia en mundiales. Escocia jugará ante Brasil. Brasil ya lo ha superado en Francia 98, pero para los escoceses el desafío es enorme. Hacer historia contra la camiseta más pesada. También por el mismo grupo, Marruecos y Haití buscarán pelear mano a mano para tratar de sumar 3 puntos. Marruecos quiere pelearle el primer puesto a Brasil, mientras que Haití, que perdió los 2 partidos y ya está eliminada, juega solo por el orgullo. Será el primer cruce mundialista entre ambos, con los africanos como claros favoritos.
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0: Hola, Babi, ¿cómo andamos? Bueno, este mensaje para hacerte un mimo. Desde en este momento me encuentro en Resistencia, Chaco, camino a Paraguay. Mi nombre es Lucas, mendocino viviendo en Paraguay, pero te ando escuchando hasta que tenga señal. Abrazo grande.
1: Hola, Babi, equipo, te escucho siempre, te apachucho. Soy Griselda Belgrano y bueno, un feliz cumpleaños para mi hermoso hijo que lo amo, de 22 años, Genaro, que también cumple hoy, el 24 de junio. Me encantaría ganarme la entrada para ir a ver el teatro y bueno, y ir con él. Mi DNI 764.
2: Babi querido, buenas tardes para vos y todo tu equipo. Yo te quiero, realmente te quiero, Babi. Si estoy en casa, te miro por YouTube. Aparte que te miro a la noche. Y si estoy en el auto, te escucho por la radio. Así que estás siempre presente en nuestra familia. Con mis hijas en el auto, te escuchamos también. Dicen, ay, ahí está Babi. Si estoy en casa, también te miro por YouTube. Lo mismo dicen, ahí está Babi en la tele. Así que esa es mi forma de contarte y decirte y demostrarte que te queremos toda la familia. Es real. Aguante, Babi. Bueno, soy María, mi DNI 505. Me encantaría participar por los premios y siempre informándome con ustedes. Cariños.

0: Cómo me gustan los botines nuevos de la selección, son espectaculares.
1: Sí, están buenísimos.
0: Son de goma, vos sabés que
1: tienen cordones.
2: ¿Los fucsias te gustan?
0: Todos me gustan, pero son como una,
1: como
0: una pantufla, ¿sí? Son divinos.
1: Sí, para el, porque aparte no le, si llueve, si el pasto está mojado, no les traspasa. Sí,
0: igual se le mete dentro de la goma y cagás.
1: Sí, pero bueno, más térmico.
0: Y lo que pasa es que con la misma media no se tiene que poner traje después. ¿Qué tenés, Morocha?
3: Bueno, Babi.
0: Hablé con tu papá, ¿eh?
3: Sí.
0: Ya está todo ok.
3: Te cuento rapidito, primero que hablábamos de la actividad en el Congreso, también se está debatiendo el Super RIGI, es un proyecto que busca ampliar el RIGI inicial a otros sectores, entre ellos el tecnológico, así que vamos a tener novedades en ese sentido. Dicho esto, te traje una encuesta que...
0: Esta de la Libertad Avanza, ¿viste? Que dicen, dicho esto...
3: Dicho esto...
0: Adorri decía así.
1: No.
0: Dicho esto, te paso a explicar que... Sí, fin.
3: Fin. Fin.
2: Punto.
3: ¿Qué pesa más?
0: ¿Un kilo de plomo o un kilo de pluma?
3: ¿Qué pesa más en la elección del 2027? Opciones les voy a dar.
2: A ver. Pensé.
3: La economía, seguir consolidando lo macro, el desarrollo, generar condiciones de crecimiento... que no hay alternativas políticas o el rol del Estado como contención social.
0: De nuevo.
3: La economía, el desarrollo, no hay alternativas políticas o el rol del Estado.
0: Para mí, el gobierno confía que la economía le hace ganar la próxima elección.
2: Pobre, si creen que por eso...
0: No sé, todavía...
2: Sí, bueno, pero la gente siempre vota un poco con el bolsillo.
0: Y yo creo que va a ser la estabilidad social. Si logran contener a la gente sin plata contenta, vuelven a ganar.
1: Para bueno, mí no. No, sí. Para mí no hay opciones. Viste que la gente empieza a entregarse. ¿Y a quién vas a votar? ¿Y a quién votas?
2: Claro, bueno, eso también. Lo pensaba porque bueno, estaba la opción.
0: Chicos,
2: cuando
0: yo hace una semana le pegaba todos los días al gobierno. Le pego. Pero después que vi los últimos acontecimientos, me acordé de Jessica Sirio y tal. Y digo, y la verdad es que... La verdad te digo, te voy a decir una cosa con todo el dolor del alma. Si se postula Milei y no hay otro, kirchnerismo no. Kirchnerismo no. Pero primero, me como un tacho de mierda, pero kirchnerismo no. No quiero ser rehén de los delincuentes. No quiero ser rehén de los delincuentes. Nunca más el kirchnerismo. Nunca más en la Argentina. Y si algo tengo que aplaudir de este, que está loco totalmente, es que está terminando con el kirchnerismo. Yo, hay que apoyarlo. Porque está mal lo de Adorni, como el culo, nos maltrata como el culo, pero cuando veo el horror de los 20 años que hicieron, el horror, la mentira, yo veo gente inteligente que fue engañada. Ayer la veía a, ¿cómo se llama la periodista esta que andaba con Fito Páez?
1: Mengolini.
2: María Mengolini.
0: ¿Sabes qué dijo? Un boludo, porque no tiene de qué quejarse, ¿no? Porque llegan a criticar a Messi, tenés que ser muy hijo de puta. Uh-huh. Ah, no, porque cantó no sé dónde los goles, y le hicieron callar la boca. Y Mengolini dijo, ¿qué es la ESMA? Digo, usted tiene un pedo en la cabeza, una falta de cultura, un desamor por los desaparecidos. Se les acabó el negocio de los desaparecidos, el curro de las viejas de Plaza de Mayo, no de las viejas, Bonafini y Carlotto, las madres pobrecitas dejadas de lado. Son dos cosas distintas. Los Jocklender, se les acabó el afano. Y no saben qué decir, se envolvió y dice, ¿cómo vas a comparar la ESMA, que fue un campo de concentración, con que, no sé si a la hija le dijeron que no grite tanto con los goles? Estamos locos, chicos. La verdad, están locos, están desesperados porque se le va el desamparo de la guita. Ahí robaba cualquiera, el que entraba y decía, viva Cristina, robaba. Nunca más, yo nunca más, aunque tenga que pedirle perdón a Milei de rodillas para que no vuelvan los kirchners, hago cualquier sacrificio, no tengo el culo. Que no lo entregué, dicho sea de paso, en tantos años. Pero no quiero nunca más esos ladrones, hijos de puta, porque además son ladrones en estado latente. Porque no es que robaron y se fueron. Quieren volver por lo que queda. Nunca más. No me gusta este gobierno, aclaro. Me parece una mierda lo que pasa con la gente pobre, me parece una mierda. No tiene consideración con los humildes, nada. Pero al lado de los otros, déjame de joder. Uno entró por la ventana y aquellos te llevaron, te violaron la familia, te mataron, te rompieron todo.
3: Bien. Bueno, según esta encuesta de DC Consultores, para el 46% de los encuestados, lo que más va a pesar en las elecciones del 2027 va a ser el desarrollo. Generar condiciones de crecimiento. Y ahí aparece una de las principales tesis a partir justamente de este informe, que es básicamente que pareciera ser que la sociedad da por sentado el orden de la macroeconomía. La no emisión, una inflación que vaya desacelerándose, motosierra en algunas instituciones públicas que se consideraban innecesarias, entre comillas. Por eso lo que aparece como la mayor demanda no solo es, como decíamos, el desarrollo, generar condiciones de crecimiento, sino también la reactivación productiva, la generación de empleo. El mercado laboral lo que muestra es que hay una reconversión hacia roles que son más freelance, ¿no? Que ya no se está generando lo que se llama...
0: Te voy a contar algo, no me lo expliques como una nota del economista, porque está todo bien, pero te explico.
3: Dale.
0: Lo que es freelance es changa, se llama changa. Uh-huh. Changa, rebusque. Eso es lo que están generando, una mierda. ¿Eh? Además, vos tenés que hacer la disquisición entre la persona de 20 años, 30 años y de 50 y 60 años. Explícame el tipo de 50 años que se queda sin laburo, ¿dónde va? Explícale a Caputo, decirle que me explique, a ver, que venga acá y me explique. Como viene a lo de Johnny, que venga acá conmigo. Se siente y me diga, ¿dónde reconvertimos a los miles de tipos que se quedan sin laburo todos los días y que los vas a mandar a remarcar un supermercado, que se pongan una gomería en la ruta? A ver, explícame.
3: El intendente de Añuelo, que es uno de las localidades más cercanas a Vaca Muerta, pidió...
0: 50.000 personas.
3: Pidió recientemente que no vaya más... Mira,
0: hay laburo en Vaca Muerta para 50.000 personas.
3: Pedidos sin una propuesta concreta... Que no vayan más porque la infraestructura no está preparada para recibir tantos.
0: Va a haber laburo para 50.000 personas. Pone 100.000. Pone 100, somos 44 millones, de los cuales hay 5 o 6 millones que quedan sin laburo. Contame cuántas vacas muertas hay. Porque de lo que... No es por vos, estoy hablando de lo que te mandan los informes. De lo que ellos piensan a la realidad. ¿Te das cuenta que estos pibes nunca pisaron la calle? Porque... No conocieron nunca el dolor y la incertidumbre de buscar laburo y que te digan por ahora no. ¿Entendés? O sea, tenés 40 tipos que salen a buscar laburo y van a un lugar y dicen por ahora no. Hola, yo era gerente de ferretería alemana. Ah, muy bien. ¿Y? No, acá en la ferretería no tiene alguien. No, por ahora no. Te metes en el culo el currículo. Ese desastre no van a poder arreglar nunca.
3: Bueno, es en definitiva lo que marca este informe, ¿no? Que la gente pide mayoritariamente, incluso por encima del tema político, condiciones para el desarrollo y empleo. Preguntaron también quién representa el modelo mix liberal-conservador. La ventaja la mostró Patricia Bullrich con casi un 40% de las menciones, pero aparece en segundo lugar Mauricio Macri, claro, con un 26%. Modelo mix conservador, liberal conservador.
0: ¿Qué opinas de esto que salió en un libro, en un diario, la candidatura de Daniel Haddad?
2: Sí, eso te lo pasé yo, que decían que, bueno, que por más que él lo niegue, es como que, bueno, están fomentando o queriendo que Daniel pase de Infobae directamente a
0: ser presidente. ¿Y la candidatura de Jorge Brito?
3: Bueno, es que aparece que hay lugar todavía para outsiders y que obviamente...
0: Outsider con mucho prestigio.
3: Sí, dentro de la opinión pública, sí, outsider de lo que es el mundo político per se. Dentro también de la opinión pública es muy valorado el tema de la meritocracia, ¿no? De, bueno, incluso lo medían mucho a Galperín, de personas de negocios que lograron...
0: En el caso de Haddad no estoy autorizado a hablar, yo soy amigo de él y no quiero que me traiga un problema. Pero un tipo que tiene las puertas abiertas del mundo, premiado en todos lados. Últimamente, ¿no? 18
2: bueno, premios. Es lo que marcaban todos los doctorados honoris causa, claro, los premios y el prestigio que tiene a nivel internacional, con Infobae siendo la página, el más portal vista en castellano más leído del mundo. El tema es que él quiera meterse en, claro, este
0: brete. No creo que quiera, pero igual que Brito, no creo que quiera. Pero son tipos muy inteligentes, más que el de Mercado Libre. Porque Haddad tiene un manejo de la comunicación, el periodismo, una inserción internacional. Brito también es un tipo muy, muy inteligente. Pero bueno, tienen mucho que jugar. Porque,
2: claro,
0: no es como Macri. Macri hereda. Pero esto lo hicieron. Claro. Ellos. Y bueno, qué sé yo. Pero yo cuando pienso que Brito se puede presentar, que Haddad se puede presentar, que Macri se puede presentar. Bueno, están dentro de los parámetros de una solución. El día que... No, porque no podemos tampoco estar agarrados a Milei, porque mañana Milei le agarra un ataque y se siente Nerón y cagamos. Entonces tiene que haber opciones. Y tampoco vamos a ir a las opciones aquí en Máximo... A mí me da mucha vergüenza, honestamente. Cuando se habla de opción, Máximo Kirchner o Kicillof. Digo, ¡ah, mierda! ¡Ah, mierda! Máximo Kirchner o Kicillof en el futuro. Pero pongamos un tronco en el agua y salgamos a remar,
3: no,
0: ¿viste?
3: No aparece, no aparece Máximo. En este caso se preguntó también quién debería liderar el PJ. Y la opción de Cristina, no ser candidato, liderar, ¿eh?
0: No, bueno, no, pero...
3: La opción de Cristina y Máximo Kirchner alcanza solo un 21% de los votos.
0: No te digo,
3: y un 42% en este caso, que es la opción más elegida, se lo lleva Juan Schiaretti y Osvaldo Ojaldo, mostrando también que el federalismo empieza a ganar cada vez más espacio en lo que es la discusión,
0: sí,
3: pública.
0: Sí, pero acá el voto se juega, salvo el fenómeno Menem, se juega entre capital y provincia. Acá es muy raro que un gobernador de una provincia llegue a presidente habiendo posibilidades de capital. Y acá posibilidades de capital las tenés, ¿viste? Porque...
3: ¿Sabés que desde La Libertad Avanza, te acordás que ayer decíamos que Jorge Macri dijo justamente en Infobae, manifestó su intención por ir hacia un segundo mandato?
0: Va y gana.
3: Desde La Libertad Avanza, en ese contexto, no cierran la puerta a un acuerdo justamente con el PRO para presentar el candidato, cuando esto, antes del caso Adorni, no se quería negociar.
0: Además, Jorge Macri puede ganar por mérito propio. Porque si bien Larreta había implantado la idea que había olor a pis, que todo el mundo se le cagó de risa, está emprolijando mucho la capital, está sacando los puestos clandestinos.
2: Bueno, las medidas que tomó ahora, el tema de los trapitos y muchísimas todo eso, buenas. Me parece que era algo que la gente estaba esperando.
0: Por supuesto. Yo cuando el tipo hace algo bueno, mira, yo lo quiero mucho a Pose, que fue intendente de San Isidro, a Gustavo. Pero este pibe... puta, se me borró. El intendente nuevo. Sí. Está permanentemente pendiente del vecino, lo que le pide el barrio.
1: Ah, eso es lo importante, eso es.
0: ¿Entendés? Con la inseguridad, por ejemplo... Tomó medidas contundentes y terminó con
4: una patrulla.
0: Claro. Es increíble. Se puede hacer. Demostró que se podía. Entonces, viste, qué sé yo. Jorge, yo no puedo hablar mucho de Jorge Macri porque lo amo. Es amigo, ella es amiga. Uh-huh. Entonces, cuando lo criticaban, yo olía por las calles y había olor a pis. No, nunca. El único olor a pis que yo sentí en la calle cuando estaba Larreta, que permitía que se junten 90.000 personas en la 9 de julio, me haría cagar en la calle. Este no, terminó con todos los insolentes ganados por la calle, con todos los chorros, está terminando, está bien. Se hacen las cosas bien, tiene que ganar de nuevo. ¿Para qué vamos a cambiar?
3: Para cerrarte, Babi, la mejor fórmula para representar al peronismo la encabeza Victoria Villarruel y la sigue Osvaldo Ojaldo, como otro de los datos interesantes, ¿no? Sobre cómo otros dirigentes empiezan a ganar cada vez más notoriedad.
0: Llegó a ser vicepresidente de Milei. Porque yo, mi vicepresidente, lo elegiría. Más como ellos, que son outsider. Entonces.
4: Pero viste que todos los presidentes y vicepresidentes se terminaban peleando,
0: no,
4: siempre.
0: No, está bien. Sí. Pero yo puedo tener de vice a un tipo que es mejor que yo y me quiere sacar el lugar. Hasta ahí. Pero tener una mina que es las antípodas de lo que yo pienso, ¿para qué la pongo?
4: Sí, no, eso es rarísimo. Encima se pegaban los 2 meses a asumir, o sea.
0: Vamos a la tanda.
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7: En esta era en que el facilismo, digamos, invade muchas áreas, que los jóvenes aprendan que no se llega a nada sin esfuerzo. No existen los genios. 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Así que ese sería el primer tema.
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0: Después de una pequeña tanda la vamos a escuchar en castellano, porque la letra es muy linda.
1: Y yo no entiendo nada.
0: Porque son muy... Ustedes, chicos, se han perdido... ¿Sabés que los chicos se han perdido lo mejor de la vida, que es la bohemia? Se han perdido los años 60, 70, donde el mundo pegó un giro enorme. La época del Mayo francés, la época de la revolución, la época de revolución de verdad, no la revolución de estos pendejos boludos. La revolución de ideales, la revolución de las canciones, las canciones de protesta. Cuando íbamos a Villa Gesell con la guitarra, llegábamos a Villa Gesell y hacíamos los fogones con la guitarra. Yo tenía 16, 18 años y recién abría Carlito de Gesell, estaba la Jirafa Roja, estaba el Buco. Cantábamos en la playa en grandes fogones donde no se conocía a nadie, pero todos éramos amigos. Donde se descubrió el porro, porque ahora los boludos estos se creen que un porro es un... Ya había porro, pero no éramos boludos. Fumar un porro no te ponía pelotudo, ahora se ponen pelotudos porque potencia lo que sos. Y yo me acuerdo que siempre que empezaba la temporada, llegábamos a la madrugada a Gesell, era un viaje de sueño, porque era la bohemia pura. Las calles de Gesell eran de arena y no había la negrada que hay ahora, que Villa Gesell da miedo, porque te afanan, te ocupan la casa, tiene una intendencia de mierda. Pero en aquella época Gesell y Avellizo, si alguno pasó esa época, dígame, estaba un poeta que se llamaba Anzuategui, buscalo, Carlos Anzuategui, que había un tema que ya creo que era para Elisa o algo así. Era un poeta de Gesell, muy parecido, tan bohemio que era un croto, como después los hubo en Marbella, esos poetas de la playa que iban con una guitarra en la mano, grababan discos pero se iban con la guitarra en la mano en patas, ¿viste? Estaba Anzuategui, es muy vieja la edición, porque grabó dos discos o tres, pero muy viejo. Pero era el cantante de Villa Gesell, representante de Villa Gesell. ¿Y qué le pasa? ¿Qué tenemos? Pues mientras buscamos suerte y vamos a la noticia.
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4: A las 7:00 p.m, 1:10°C, la temperatura en Buenos Aires, 60% el porcentaje de la humedad, el cielo está cubierto.
5: Alerta dólar, el oficial avanzó 5% en lo que va de junio.
4: Llegó a los 1.500 en algunos bancos, el blue escaló a 1.530. Crece la demanda de cobertura. Con la intención de frenarlo, el Banco Central compra menos dólares en el mercado de cambios y comienza a tener mayor participación en el mercado de futuros. También vende bonos dólar linked.
5: Encontraron cocaína y armas en el departamento donde vive Jessica Sirio con su nueva pareja Nicolás Trombino.
4: La gendarmería hizo el hallazgo en el piso 18 del inmueble situado en Ortega y Gasset al 1600 de Palermo. Allegados a la pareja dejaron trascender que las armas pertenecen a Trombino, que tiene los papeles al día y que cuenta con licencia de la ANMAC, y que la droga era para consumo personal de la pareja de Sirio.
5: Mundial 2026, ya juegan Brasil-Escocia y Marruecos-Haití.
4: Ambos partidos corresponden al grupo C. Brasil-Escocia se disputa en Miami. Según la vidente brasileña Bobayana, durante el partido se producirá una abducción extraterrestre. Marruecos y Haití en Atlanta.
5: Antes se jugaron 2 partidos del grupo B. Suiza le ganó 2-1 a Canadá. Ambos clasificaron. Bosnia derrotó 3-1 a Qatar. Bosnia mantiene la chance de avanzar como uno de los mejores terceros. Qatar quedó eliminada.
4: Cielo cubierto en la ciudad de Buenos Aires. La temperatura 10°C.
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0: ¿Escuchaste algo más dulce que esta canción? Nadie lo conoce, la Argentina.
1: No, yo no la conozco. No.
0: Poné, a ver, ¿qué títulos tiene, Dudy? Sí. Pará, se te corta. Y otra, a ver. Una que dice: noche tranquila y serena, luna llena en el ciprés, mientras charlan las esposas de sus cosas que son 100. Bienvenido el vino manso que al trajín le da descanso, mientras vemos los hijos crecer casi sin poderlo creer. Ah, maravillosa.
2: Qué memoria.
3: No,
0: es tan linda. Qué linda que era esa bohemia. Era la época, chicos, que uno no se fijaba en las marcas. No existía ni las zapatillas Nike ni nada. Éramos quien éramos. Y no había uno solo que no tenga guitarra. No había una casa sin guitarra. Y todos tocábamos guitarra y todos cantábamos. No necesitábamos escuchar a Maluma, porque además no tiene letra. Éramos letristas todos. Escuchen esta, a ver, vamos a ver si es.
4: Muy bien. Visitarme. Conversarme un rato. Ocuparme de mí. Esta noche voy a pedirte que me dejes solo. Quiero irme hacia adentro. Buscarme un poco, conocerme algo, reencontrarme. Cuando era un chico, una noche soñé que en mi cuerpo, ¿qué hay? ¿Qué guarda?
0: A ver si empieza la canción, porque esto no es.
4: De aquel niño.
0: Está bueno el poema, pero
4: todo
0: no es.
4: Más claro.
0: Adelante, no. A ver,
4: todo se ilumina.
0: A ver, haceme escuchar dos o tres. Hasta que no lo encuentre, no me voy. O sea que, Checho, ¿cómo es? Cholo, quédate en tu casa.
3: Chala.
0: Checho, Cholo, Chucho. Quédate en tu casa.
4: No venga el hijo de ojos.
0: A dos. Otra. No, esta no es. Otra.
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0: otra
5: la flor, traigo en la
0: otra
5: para jugar con el viento,
0: otra
5: desde donde viene
0: otra.
5: María Luisa.
0: No, otra. Zapiola. Basta con Zapiola. Te lo hubo el placer.
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0: Otra.
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0: Otra.
2: Como loco con la púa, dudé.
0: Bien malazo.
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0: otra.
5: Color. Basta. Cerdos dolidos.
0: Otra.
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0: Otra. Se me acabaron las fichas.
2: No, igual hay transmisión 24 horas, sí.
5: ¿A dónde?
0: Otra.
5: ¿A dónde?
0: ¿Cuántas tenía?

0: No fueron todos los oyentes.
1: Sí. Lo que quedaron de estar a punto de...
2: Son vida plena.
0: Yo no sé por qué me metí al pedo, más suerte.
3: Podés escapar
0: todavía.
3: Estoy
2: haciendo lo posible.
1: No, dio la palabra.
2: Por decir...
0: Otra. Me faltan poquitas para terminar.
1: Hijo, hasta que no lo encuentro,
0: otra,
1: no.
0: Otra.
1: No paro.
0: Este hombre hizo todas iguales también.
2: Correría... Justifica unirnos
0: otra vez
2: en las
1: esta es distinta.
0: Uy. Otra, por favor, sácalo.
2: Estación. ¿A dónde?
0: Otra.
2: ¿A dónde?
0: No.
2: Si mi canción
0: otra llega 2724
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2: de vivir los dos
0: otra no posible. Sí, se cagó grabando.
1: Bueno,
2: me muestro un poco
0: otra. ¿Falta mucho? ¿Cómo grabó? No lo conoce nadie.
1: No lo
0: conocía, era yo.
1: Pero no conocías todo su repertorio.
2: Y me fui.
0: ¿Eh?
2: ¿Estás hablando bien del tipo?
0: Sí.
2: De los hombros, mi historia.
0: Otra. El tipo se mató cuando yo no le compré malo de
3: el único. El único.
2: Un relámpago azul.
0: No, no. Se nota que está aburrido.
3: Sí. Ay, tantas canciones.
1: Sí.
2: 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Su techo.
0: Bueno, otra más y basta, ¿sí? Porque la gente está aburrida.
2: Un relámpago.
0: No, basta con los relámpagos, dejá de romperme las pelotas. Porque el servicio meteorológico, en suerte. No, ya está. 34
3: canciones.
1: No, bueno, pero sí.
0: ¿Alguno se acuerda de Ignacio Anzuategui? Después busquémosla, porque con tiempo,
3: okay.
0: A ver si la gente se acuerda, me dice.
1: Pero armarle una playlist a Babi, así esta noche escucha todos los temas y mañana nos trae el que quiera.
3: ¿Sabes quién dice que lo popularizó? Hugo Guerrero Martínez.
0: Y, bueno, ¿quién te habla? Pupilo de Hugo Guerrero Martínez.
3: Claro, ahí está, ahí empiezan los mensajes.
0: Hugo Guerrero Martínez popularizó a Ignacio Suárez, que era muy bueno, Ignacio. A herencia para herencia de un hijo gaucho. Un hijo gaucho, de cómo se llama, cómo se llama, che, de yo estoy con la cabeza, me acuerdo la letra, me acuerdo el nombre, el que nadie salió a despedirme cuando me fui a la Ralde. ¿Sabés que hacía Hugo Herrera? Te ponía el disco de la Ralde, bajaba la púa, te lo dejaba, terminaba, y lo que nadie hacía en radio. Volví a decir, les gustó,
3: claro.
0: Lo pongo de nuevo. Pero él popularizaba a toda esta gente y yo también. Porque yo lo pasaba mucho hace 20 años, Anzuategui. Murió Anzuategui, ¿no? Él era el poeta de Villa Gesell. Pero esa canción me parecía dulcísima porque hablaba de dos matrimonios mirando el mar. Los hijos correteaban, ellos tomaban vino mirando el mar. Era una noche tranquila y serena, esa noche de bohemia. De gente que no le importa la plata. Como decía Facundo Cabral, lo mejor que me pasa es entrar a un supermercado y ver todas las cosas que no me hacen falta. Llega un momento que uno se tiene que despojar de las cosas.
1: Sí, es bueno, es muy...
0: O sea, que tener muchas cosas significa no tener tiempo para vos. Cuidás todo lo que no vas a usar. Me pasa, ¿eh?
1: Pero es liberador, sacar.
0: Yo soy acumulador. No, regala nada. Hay que vender todo lo que no vas a usar más y esa plata usarla para vivir. Porque si tenés muchos autos, no andás en ninguno. Porque cada vez que vas a sacar uno, no tiene batería. ¿Entendés? Si tenés mucha ropa, te pones siempre la misma.
1: Porque no la encontrás ni siquiera.
0: Porque
1: decís, bueno,
0: esta
1: que tenés.
0: Me queda bien, no sé la otra cómo me quedará. Todo es al pedo en la vida.
1: ¿Sí?
0: Tenés muchos relojes, el día que te pusiste el que mate uno, te lo roban. Y además la hora es una sola, ¿para que querés 200 relojes? Entonces, la verdad es que acumular no sirve para un carajo. Hay que andar, te lo dice un tipo que, la verdad que a mí me pasó en un sinceramiento que de chico me faltaron muchas cosas y de grande me las compré muchas veces. Entonces, pero no es lo mismo, las tareas que había tenido de chico. Entonces, no. El tamaño de la repisa es más grande. O sea, los autitos que me gustaban de chico los puse de grande.

0: juego ninguno. O sea que no sirve realmente. Y otra cosa mala, bueno, a mí me pasó por lo menos que lo que compré era para mí. Hay otros que compran para el otro. Entonces, para que lo vea el cuñado, el vecino, el de enfrente. ¡Ay, Jorge cambió el auto! ¡Mirá qué divino! Salgamos toda la puerta a ver el auto que se compró Jorge. Y Jorge paga las cuotas con un sacrificio malo, pero tuvo un minuto de alegría donde fue el ídolo de ese día de la casa. Uh-huh. Eso también es una amiga. O, ¿viste? ¿Viste que los de al lado se fueron a Europa? ¿A dónde? Y se fueron a Suiza. No a Europa, a Suiza. Y vamos a Suiza. Y ahí lo agarra el marido de la, como chicharra un ala, compran los pasajes, salen todos cagando para Suiza para mostrarle al otro que ellos también estuvieron. Claro. Después vos venís y le preguntás qué conocen de Suiza, nada, pero estuvieron. ¿Entendés? Porque yo conozco mucha gente que viaja y si cuando yo viajo les digo, ¿fueron a tal lado? Ah, la verdad que no. Estuvieron en Florencia. Sí, pasamos, pero íbamos para allá. La gente ignorante que dispara de su vida interior, porque está vacía, vive viajando. Pues no todos, pero vive viajando corriendo de su angustia existencial. Uh-huh. ¿Entendés? Entonces, che, vamos a tal lado, ¿no? Porque yo tengo que laburar. Y vos, no, ya me voy, total, es lo mismo. Todos los días son iguales. Eso, y también el que compra para mostrarle, vos te compras un reloj, me compré, ¿cuál es? $200,000. Ah, yo tengo el de 350 que viene con brillante.
1: Te gané.
0: Sí. Pero te vas a cagar muriendo igual que el que no tiene hora. ¿Entendés? Entonces hay que pensar, estamos en una carrera, vuelvo a Jessica Sirio, ¿no? $10,000,000. ¿A quién se lo querés mostrar si todos saben que sos trucha? No podés comprar ni un título de figura de la tele. Porque dicen, no, fue una figura de la tele. No, no fue una figura. Fue un cuarto, un peón del ajedrez. Que te lo cambian por soplo, por no comer. No sirve. Si no tenés sustento, no tenés... ¿No? Es como que dice, me compré un reloj de $40,000. ¿Cuánto ganás? $3,000. Claro. Pero la puse toda porque la quería tener. Pero para tener un reloj de 40 lucas tenés que tener $10,000,000 en el banco. No los tenés. Entonces, ¿qué te va a pasar? Te vas a encontrar con otro que tiene un reloj de 200 lucas, te va a invitar a comer y vas a estar transpirando pensando que tenés que pagar vos. No juegues en esa liga. Yo fui a un colegio, San Isidro Labrador, donde todos los que iban eran millonarios. Millonarios. Para que te des una idea, iban los Viqueira, que yo a veces me encuentro con Pepe, ahora hablamos de igual. Y colgaban los Rolex en un pino que tenían para Navidad para regalarle a los invitados. Eran los dueños de grandes tiendas Santa Rosa y tiendas La Piedad. Y cuando todos se iban a esquiar, en esa época Bariloche, va y digo, vení, no, chico, mi abuela tiene un almacén, mi hijo tiene una imprenta. No puedo ir a ningún lado yo, no, ni a Mar del Plata, no voy a ningún lado. Vayan que los espero cuando vuelvan. Y mi papá me decía, enseñé cuál es tu realidad, no trates de correr atrás de la realidad de ellos, porque no los vas a alcanzar nunca. Es como este tipo que llevaba a la hija a Punta del Este con el auto y la dejaba en Punta del Este con una camioneta para que la hija ver si se podía enganchar a algunos de los millonarios que están en Punta del Este. Y la verdad que no, porque el millonario no le interesa a tu hija. Le interesa a la hija de otro millonario, porque lo que le interesa es salir en la tapa de la revista Hola. Con la tuya, ¿dónde va a aparecer? Entonces, a veces es muy importante. Mis hijos están bien criados, son buena madera, pero demasiado. Porque ellos hacen de la humildad una forma de... Somos pobres. Papá, nosotros no tenemos, no nos alcanza. Es bueno eso. Bueno, a papá tampoco lo alcanzaba y llegó. Rompete el culo y llegaste. Pero estás durmiendo.
2: No,
0: estás muy cargado.
2: Estoy escuchándote, me duele mucho la cabeza.
0: No, porque uno sufre a veces.
2: Pero bueno, sí.
0: Uno, cuando va a comer a algún lado, está Jessica Sirio, comiendo langosta, y vos te pediste fideo. Claro. Sí, fui a comer a la Burgón, y estaba Jessica, no sabe. Viste, porque a mí me cuentan. Fui a comer a la Burgón, poner, estaba Jessica Sirio con el marido. Un reloj, ya no alcanza más los roles. Pate Philippe, Nautilus de 250
2: una cartera.
0: Y yo, nosotros con este decíamos.

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2: Vayan, chicas, que yo voy a cantar con él una canción.
3: Ah, qué bueno.
2: Porque ¿cuál? Siempre hace subir a alguien. Sí. ¿Cómo se llama la canción?
1: Sí, no, fuiste
3: señora,
1: tú.
3: Señora
1: fuiste
3: de las cuatro décadas.
1: No, la que canta con
3: fuiste tú.
2: Sí, esa la canto con él.
1: La canta con él. Qué lindo.
2: Y termino con un beso.
1: Bien.
3: Está muy bien.
1: Lindo. Lindo, lindo. Queremos
2: qué
1: ir.
2: Grandote que es el tipo.
3: Es muy alto, sí, es muy
2: es
3: alto.
2: Es enorme.
3: Sí,
2: debe medir como 2 metros.
3: Sí. Más o menos, sí.
2: Qué barro.
3: Sí, no, sí,
2: sí, sí, sí. Porque es, arriba del escenario es un gigante.
3: Ah, no, yo lo entrevisté, sí.
2: ¿Me viste?
3: No, no lo entrevisté. Ah.
4: Entrevisto.
1: Tete.
2: Bueno, yo entrevisté a Rafael. Que bien. Me extraña que Phoenix Entertainment sí. No me traiga a Rafael para hacer una nota.
3: Uy. ¿Cómo no?
1: ¿Pero
3: va a
1: dónde está Rafael?
4: En octubre.
3: Para octubre.
2: Bueno, falta. Pero trayendo a Rafael, le digo a Figoli, yo tengo que hacer la nota, que ya le hice 2 notas a Rafael. Yo soy el biógrafo, lo pone Mateico, ¿qué jodés con Mateico?
3: Ah,
2: que a Julio Iglesias.
1: No, pero hay que traerlo acá al piso, Rafael.
2: Claro.
1: Dos días
2: yo,
1: antes.
2: La última nota que le hice, le recité las canciones y me decía, ah, pero sos fana de verdad. Le digo que no, pero le admiro. Me encanta, Rafael. Bueno,
1: lindo.
2: Fuiste tú.
1: Ay,
2: fuiste
1: oyentes, tú. oyentes. Sí, Babi. Mis amigos colgaban Mini Coopers de un pino que tenían en el fin de la chacra para que los invitados a la fiesta se fueran un auto nuevo a la fiesta.
2: Ay, la llave colgaba, no el Mini Cooper.
3: No, está tomando el pelo por lo que dijiste de los roles colgados.
2: Porque son pobres. Son pobres. Viste que el pobre no entiende. Viste que dice, fue un asado, dice el pobre. ¿Qué comiste? 2 tazas así. Porque...
1: ¿Cómo 2 tazas?
2: Claro. Hay un chiste de Jaimito.
1: Ah.
2: Que Jaimito, el padre, tenía plata y todos los amigos decían, yo fui a una fiesta, había torta de crema. Otro decía, yo me comí un asado. Cuando yo, ¿no? O sea, y si vos, Jaimito, yo milanesa. ¿Cuántas te comiste? 2 tazas.
4: Tengo miedo.
2: No, es así.
1: No, no termina
3: que
1: ahí.
3: Que no, termina ahí.
2: Es un chiste boludo, chiquito. Oh, bueno, pero no entendés, flaco, que colgaban Rolex.
1: Claro.
2: Vos no vivís. El glamour de los poderosos.
3: Uh-huh. No, yo tampoco.
2: Es más, ningún Rolex fue para mí, era para los amigos de él.
1: Claro. Ah. Buscá uno de Capusotto que se llama Tito Fatale, ese te va a gustar. Bueno,
2: listo.
1: Babi, claro. No soy K, lo detesto, por eso, pero la verdad, este tipo nos lleva a ricos y pobres como en Perú, que el 80%
2: es
1: son
2: verdad,
1: pobres.
2: Es verdad, hay que pararlo, hay que decirle hasta acá, con el voto.
1: Sí. Bueno, acá.
2: ¿Qué más?
1: Buenas noches, Babi, acá escuchando el programa como todos los días desde San Fernando.
2: Ay, Fernando, zona mía. Yo nací en San Fernando.
1: ¿Ah, en serio?
2: Nací en Constitución. ¿Era? Y Perón, ahora ajá. Se llama Perón. Una casona antigua, muy grande, vieja, muy lindo, un palacio. Que era la clínica del doctor Doyle, yo nací ahí.
1: Ah, qué lindo.
2: Y mi hermano también.
1: Oscar de Córdoba, Babi, equipo a los lindos recuerdos de Gesell, sumale el bar de 1 y 3, donde cantaba Carlos Barochella, gran autor geselino.
2: No era Carlos, era Carlos Barochella, era. Ignacio Anciartegui, perdón. Y Carlos Barochella, la canción de ti que será de ti, se llama, es de Carlos Barochella. Le dije, uno tiene tanta información.
3: Escuchamos 40 temas, ¿vale?
2: No, eran los dos, Ignacio Anciartegui y Carlos Barochella. Ahora la vamos a escuchar, este hombre me repite que lo...
1: ¿Viste? Los oyentes son todo.
2: Hay una cosa que me dijo ayer el muchacho que vende Chevro, me lo encontré.
1: Sí.
2: Me dijo, el público tuyo tiene un nivel altísimo.
1: Ah, ¿te encontraste?
2: No tenemos el nivel estándar radial, es altísimo el nivel intelectual del público.
1: Sí, lo notamos.
2: Bueno, Carlos Barochella, buscalo
1: rápido.
2: Desde
1: Córdoba, se llama Oscar, quien dijo de Carlos
2: Barochella. Gracias, Oscar. Uh-huh. Claro, me equivoqué, en suerte digo Barochella.
1: Qué bien, ¿eh?
2: Sí.
1: Bueno,
2: uno más.
1: Uno más. Pará, porque estoy buscando uno también nos recomendaban un tema. La gente también ya empieza a opinar, ¿viste? Y a pedir temas de música. Ah, no. También hermoso tema, dice. Hermosa canción, Samba para Javier.
2: Sí, claro. Para Javier Milei. No sé, pone de ti, ¿qué será de ti?
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2: Ya empezamos, ¿no?
3: Poneme otro.
2: Pone de ti, que será de ti, a ver si lo encontramos.
4: Aleluya.
2: De ti, que será de ti.
1: Será de ti, lejos.
2: No, no, esa no, cállense la boca, por favor.
3: Qué mala sangre. Qué mala sangre.
1: Parecía justo.
2: ¿Está de ti, que será de ti? ¿La encontraste?
4: A ver, a ver, a ver. Espera, espera, va bien.
3: Estaba viendo loco.
2: Pero ojo, esa de Noche Tranquila era de Anzuategui. Y esta de Barocela. Pero los dos son medio plomo.

0: Milena.
1: Sí. Se va a ir.
0: Se ve que uno tenía otros tiempos, porque ahora me aburre.
1: Claro.
0: Pero en esa época me gustaba. ¿Sabes? Yo estaba en Gese, claro, novio, enamorado.
2: Bueno, sí, obvio.
0: Y además, otro tipo, claro, lo que había. Bueno, va. Ah,
2: ¿sabes quién está escribiendo?
1: No.
2: Jonathan. No, Jonathan Andriani dice: qué linda música.
0: ¿Qué estás escuchando, Mitre, boludo? Claro,
2: no, siempre escuchamos. Acá.
0: Siempre ponemos esta música. Andrés, si te quedaras a dirigir, la escucha. Además, esta no la eligió el Pento.
2: ¡Ay, Dios! No.
0: La eligió el Babi, que sabe mucho de música.
1: El Babi, he escuchado la seguidilla de los temas que tuvimos escuchando como 20.
0: Hoy el Pento paró la puerta donde tengo que parar yo y le puse la cosa naranja.
2: Sí, ¿por qué hiciste eso?
0: Porque para donde tengo que parar yo.
2: Bueno, pero
0: ¿para qué no quieren?
2: Hay que compartir.
0: No, compartir la pistola. Yo por contra tengo la entrada de la radio por mi pierna.
3: Cuando llegué vi un con arriba de un auto y dije, ¿qué pasó?
0: Y la próxima se lo voy yo con el con.
2: Arriba del auto lo puso.
0: Bueno. ¿Qué dice Johnny? No.
2: Qué linda música están pasando.
0: Mira, me está gustando la radio.
2: Y esta. Bueno, pero escucha todo el tiempo.
0: Hay una que toca la flauta Nelson.
1: Ah, sí, ¿sí? ¿Cuál toca la flauta? No sabía.
4: ¿Sí?
0: Sí. Se llama...
2: Saca la mano, Antonio.
3: El guerrero solitario.
0: El guerrero solitario. ¿Quién es? ¿Nelson? Él solo, ¿viste? Solo lucha contra todo. No, esta que toca él la flauta traversa.
1: Ah, sí.
0: Porque él es director de orquesta.
1: Sí, sí, es difícil la flauta traversa.
0: Hoy sí lo sabrás vos.
1: Pero yo estudié música. Entre todas las cosas que yo hice, ver, yo fui al Conservatorio Gerardo Girardi de la ciudad de La Plata. ¿Dónde
0: bien,
1: estudié
0: bien,
1: música?
0: Bien, bien.
2: Tenés solo una cara bonita.
0: ¿Y qué estudiabas? ¿En flauta traversa?
1: No. Estudiaba piano, pero te hacían un poco, bueno, ir viendo distintos
0: gaita, ¿tocaste?
1: No sea malo.
0: ¿Zambonia?
1: No, ¿sabés que me gustaba el arpa? Una amiga mía tocaba arpa, claro, la sangre paraguaya. Y me gustaba que me enseñara.
0: Y ella con los deditos, eso es maravilloso.
1: Sí, pero no, a mí lo que me gustaba era la danza clásica.
0: ¿Sabés lo que es la zambonia vos?
1: No, ¿qué es la zambonia?
0: Es igual que la gaita, pero es con una cabra. Es una cabra, el cuero de una cabra, que le atan las patas, en las patas le ponen boquillas, y le inflan, y es igual que la gaita, la tocan, viste, que muchas veces los italianos, sí, la tarantela, la zambonia. Es un instrumento muy poco conocido, que acá también creo que los collas tienen algo parecido, inflando una cabra, viste. Se infla la bolsa y le das a la...
2: A la flauta.
0: La que la vacía.
2: Bueno. Sí, tenemos más mensajes. Está acá, escuchando. Acá, sí, está escuchando, director. Laura dice: hola, Babi. Esa canción la he escuchado por Gianfranco Pagliaro, con esa facha de atorrante, de aventurero y de farsante. ¿Te acordás de esa canción?
0: Sí, Gianfranco hizo. Pero el George Moustaki es el creador. Y Gianfranco Pagliaro hizo: con esa cara de atorrante. Canta. De embaucador, de ser amante. Así cantaba.
2: Bueno, no todo en la vida es divino. Hay mensajes de todo tipo.
1: Aunque estamos por terminar, no nos arruines del día.
4: Vamos bien, ¿eh?
2: Babi, ¿no lo criticas a Jorge Macri, que es amigo?
0: Sí, es muy amigo y no lo critico porque es buen intendente. ¿Qué querés, que lo critique? Anda a cagar.
2: No, pará, pero no, vete, estás...
0: Mirá, si yo voy a hacer crítica a pedido. No lo criticas a Jorge Macri. No, la verdad que no tengo nada para criticarle. Me encanta. No me gustaba el pelado de la reta. Jorge Macri me encanta. ¿Qué querías? ¿Adorni de intendente? ¿Te gusta Adorni? Ponelo Adorni, boludo. Votalo Adorni. ¿Qué me venís a decir a mí? Papi, no, ¿hace algo del espectáculo tenemos?
1: Bueno, habló al país. Ekaterina Ojeda.
0: ¿Quién es?
1: Ah, bueno, ya te voy a explicar quién es. Porque vos estás afuera de todo lo...
0: Sí, yo a mí...
1: ¿Sabés qué pasó el jueves en esta famosa biblioteca que queda en la Costanera, que tiene el nombre de una bebida mexicana?
0: Tequila.
1: Exacto. Bueno, resulta que había ido Mauro Icardi con un grupo de amigos. Primero fue a comer y después fue ahí. Y la que llegó después fue la China Suárez. Pero en el medio pasó algo. Resulta que esta chica, Ekaterina Ojeda...
0: Muy linda, rubia.
1: Muy linda,
0: rubia. Que hoy la vi en televisión.
1: Que hace presencia, hace relaciones públicas en el lugar.
0: ¿Qué pasó? Se la tiró a Icardi.
1: Bueno, no, parece que... Él y los amigos la miraban mucho, medio como que le dijeron vení al VIP donde estaban ellos.
2: ¡No!
1: Y dicen que Icardi, dicen los testigos, esto lo contó Carolina Molinari, pero hoy la chica lo ratificó, dicen que él en un momento como que le tiró y le quiso robar un pico.
0: ¡Ay, no!
1: No, tremendo, tremendo.
0: ¡Me quiero morir!
1: Pero no, no lo puedes creer, no lo puedes creer. Esto no es lo peor, Babi, lo peor es que en ese momento la China Suárez... lo vio, se dio cuenta.
2: Mentira, no,
1: y
2: no,
1: fue,
2: no.
1: Y parece que le agarró de los pelos a la chica.
0: ¿Ustedes, ustedes se dieron cuenta algo? ¿Ustedes se dieron cuenta algo? Hablamos más de un fracasado como Icardi que de Messi, que es un triunfador.
2: No, no, pero
0: ¿a quién carajo le importa Icardi?
4: Yo tengo que confesar que hoy leí el artículo.
2: Pero sí,
4: cuando me apareció.
0: No, está bien que lo diga más y le pagamos para esto.
1: No,
0: pero era para hacer un poco más de espectáculo que esto, Chumerio.
4: Quiero saber qué pasó.
0: ¿Y cómo está la chica? ¿Perdió pelo?
1: No, no, no, no. Ella después se retiró del lugar, qué sé yo, bueno, es un lugar muy chiquito, muy íntimo,
0: sí,
1: donde supuestamente no se pueden sacar fotos, ¿viste? Para que cada uno pueda hacer lo que quiera y eso no trascienda. El tema es que la fueron a buscar a la chica, y la chica mucho no quería hablar, pero dijo bastante sin decir nada, porque en algún punto dijo que es verdad que la china se enojó,
2: sí, sí.
1: Lo que aclaró es que se enojó más con él que con ella.
0: Ser.
1: Y como debe corresponde.
0: Ser.
1: Bueno,
4: si ella le quiso pegar y se enojó.
2: La quiero ver, ¿cómo se llama?
0: No, no, vamos a decirlo ahora, tenemos que decir los ganadores.
1: Ay, no. Y Caterina Ojeda. Hubo muchos casos. ¿Te acordás cuando Pampita le agarró de los pelos a Macedo?
0: ¿Tenemos tanda? Varios casos en tequila de que se cagan a trompadas.
1: Sí, bueno, se agarran de los pelos. Bueno.
0: Chicos, nadie es puterío, nadie controla nada.
1: Ay, no.
0: La salida de los boliches para los pibes, bien.
1: Sí.
0: Porque vos decís la bailanta, policial de acción para la bailanta. Andá ahí, vas a ver los puteríos que hacen por los tipos.
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12: Es la hora 19:55 minutos.
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12: La temperatura, 7 grados, 2 décimas. La humedad, 70%.
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0: Imagina yo con las cuatro en París, caminando con las cuatro.
1: Me gusta.
0: La gente envidiándome dice, mirá las minas que tiene este tipo.
2: Minas de oro.
0: Que, las pendejas que se come.
4: Así, con ese énfasis.
0: Las pendejas que se come. Sí, que se manche.
2: Ay, mirá, mirá.
0: La piba que se mastuga, manduca. Va. Bueno, dale.
1: Tenemos
2: la cena de mar de la cocina de Ana Mellino, se lo lleva a Eugenia 030. Y el par de entradas para la obra Cuando Franco Nació a Carlitos. Fausto 375.
0: Muy bien, Fausto Papetti. Me voy a 24.
2: ¿Ahora?
0: A editar, así que esta noche tengo un programa. Anoche que siempre ganamos, ¿viste?
1: Bien.
0: Estamos muy bien. El muy programa bien, está el muy visto.
1: Así más que muchos programas de aire.
0: Sí. Espero que esta noche todos me acompañen a las 11 de la noche en A24, que voy a estar.
2: Ahí estaremos.
0: Voy a hablar de esta historia. Yo siempre hago una approach. Voy a hablar de por qué Maradona o Messi y por qué no Messi y Maradona. Esta cosa que los argentinos no soportamos del éxito. Somos muy amigos del fracaso. Nos encanta que se caigan los gobiernos, que nos vaya mal. Yo, ¿cómo vas a decir que nos gusta que nos vaya mal? Sí, nos gusta que nos vaya mal. Porque si no va bien, no lo podemos sostener. Es terrible. Voy a hablar de ese trauma de los argentinos, que es muy bueno.
2: Muy bueno, porque es como decíamos hoy, como decía bien Nancy. Si hay grieta hasta eso, ¿viste?
0: No, pero no hay grieta.
2: ¿De qué lado? ¿De qué lado estás?
0: No, lo armamos nosotros.
2: Por eso.
0: Nosotros vivimos...
2: La pregunta.
0: Lo que te dije recién, hablamos de este boludo de Icardi y no hablamos de Messi, que es un campeón.
2: Vale.
0: Entonces, para nosotros Messi es muy pesado, porque es muy grande. Entonces vamos a uno de cabotaje como este que juega en Turquía, no conoce nadie, es una cagada. ¿Entendés? No, porque Icardi, el único mérito de él es la pelea con la otra.
1: Y bueno, claro.
0: Miedo al éxito. Pero, ¿qué decimos? No me gusta este Messi. Dos goles se mandó, ¿viste? ¿Cómo? El otro día escuchó un boludo que decía, ya está viejo, ya está, ¿eh? Está arruinado. Si no termino el partido, todavía está metiendo goles.
2: Sí.
0: Bueno, chao, hasta mañana.
1: Chao.

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1: A las 8 de la noche, 9 grados 5 décimas, la temperatura en Buenos Aires, 66, el porcentaje de la humedad, el cielo está parcialmente nublado.
2: Terremoto en Venezuela.
1: Tuvo una magnitud de 7,1 grados, se sintió con intensidad en Caracas. Por el momento no se conoce la magnitud de los daños causados por el temblor, aunque varios edificios colapsaron y se vivieron escenas de pánico en la capital venezolana. El sismo tuvo una profundidad de 10 kilómetros. Le siguieron varias réplicas. Ampliaremos.
2: Marcela Pagano apuntó contra el PRO y la UCR por sus posturas en el intento de interpelar a Adorni.
1: Informa Amanda Pizarro.
3: Móvil. Los bloques aliados anticiparon que retomarán el debate sobre una posible interpelación al jefe de gabinete la próxima semana y que darán dictamen. Algunos legisladores se mostraron desesperanzados de cara a dicha convocatoria. La palabra de la diputada del bloque Coherencia.
4: Son cómplices de la corrupción, porque no hay nada que dirimir en esa comisión. Es un invento de Martín Menem para tratar de dilatar los tiempos y hacerle la gamba, esto están haciendo estos aliados, la gamba al gobierno, para ver si en estos días pueden dirimir esto de lo que estábamos hablando, ¿no? La interna, quién lo reemplazaría a Adorni, qué hacen con Adorni, qué lugar le gustaría a Adorni para no darse vuelta y contar todo lo que sabe y que se vuelva en contra de la propia gestión. ¿Con qué cara los que se sientan frente al micrófono a hablar de transparencia hoy pueden, si se ausentaron ayer, seguir haciéndolo? Y pensé que iban a hacer honor a eso que siempre fue el eslogan del PRO, que eran los garantes de la República. Bueno, evidentemente no garantizaron la división de poderes.
2: Desde Diputados, Amanda Pizarro, Radio Rivadavia. Mundial 2026, gana Brasil.
1: Vence 2-0 a Escocia, doblete de Vinicius. Con este resultado, Brasil clasifica a 16avos. Marruecos y Haití empatan 2-2 en un partidazo. Ambos encuentros definen el grupo C.
2: Cielo parcialmente nublado en la ciudad de Buenos Aires, 9 grados 5 décimas la temperatura.
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0: 7 pasaron desde las 8 de la noche.
1: Hola, Choli.
0: ¿Qué hace Doctor Limón?
2: ¿Agua con limón
1: estás tomando?
0: No, no, no. Agua, limón con miel.
1: ¿Por la garganta?
0: Por
1: prevención.
0: Por el invierno, porque...
2: Dicen que hace bien a las defensas.
1: Pinto.
0: Bueno, estamos en una ola de frío que, por lo que estuve leyendo, abarca a todo el país, más menos. Pero como cosa distintiva, hay mucho frío en el norte, seguramente en el sur ya hay nevada. Sí. Así que hoy por ahí hablamos con algún pronosticador para que nos dé un panorama, porque esto va a durar varios días.
1: Sí. A mí me encanta.
0: Bueno.
1: No sé a vos no te gusta así tan este clima.
0: No, a mí no me molesta si el frío, salvo cuando en Buenos Aires hay mucha humedad, pero no.
1: Claro. No, a mí me encanta en lo particular, pero entiendo que hay gente que vive en la calle o perritos abandonados, bueno, eso es feo.
0: Más allá de las cuestiones particulares, que entonces uno no podría criticar nada.
1: No, obvio.
0: Sí, hay gente que es de frío, hay gente que es de calor, hay gente que... A mí la verdad es que no tengo preferidos, porque del otoño me gustan los árboles, del invierno me gusta el cobijo, la melancolía que te produce. Claro.
1: Yo pensé que capaz, como vos sos de allá, de esos pagos del sur, digo, bueno, capaz te gustaba más el frío.
0: Pero acá es tiene... sí, los fríos también tienen categorías.
1: Claro.
0: Pero sí, tiene lo suyo el invierno, las comidas ricas.
1: Ay.
0: Pensá en un verano al revés, cuando hace un calor que no te podés mover.
1: Ay, no.
0: Te vestís y al rato estás todo hecho una sopa,
1: sí.
0: ¿Viste?
3: Ahora, estamos en situaciones extremas. Digo, en la paleta de los colores el gris tiene que desaparecer, porque la verdad ya no hay algo medio. En Europa están haciendo temperaturas que en Francia ha muerto gente.
0: Han muerto 40 personas mínimo en las últimas horas y es la temperatura máxima de la historia desde que se toma la temperatura en Francia.
3: Es una locura, digo, temperaturas extremas en una parte del mundo con muy elevadas y en otras muy frías. Que todavía, bueno, no es un frío... imposible de soportar el que sufrimos, pero es un frío atípico,
0: lo
3: tal
0: de
3: vez.
0: Francia, acá no sé, lo de Francia lo adjudican al cambio climático, y los franceses, yo no sé si porque son agarrados o porque tienen conciencia ecológica un poco desmesurada, muchos franceses no quieren saber nada con el aire acondicionado.
2: Mira.
0: Porque lo que produce el aire acondicionado hace mucho daño a la capa de ozono, pero son fundamentalistas,
2: son como
0: los veganos.
2: Claro.
0: Pero hay chiquitos y gente grande que se están muriendo por el calor.
3: Claro, sí. Sí, pero cada vez hay más personas que están en los extremos también con este tipo de situaciones. Hay un futbolista en España, por ejemplo, que durante el día usa anteojos color amarillo y por la noche rojo por el tema de la iluminación, que no es natural.
1: Mira, no sabía ese dato.
3: Cena de día, no usa bronceador, y ha hecho una campaña muy fuerte que se ha ganado parte de repudio.
0: ¿Pero ¿a cuánta gente representa?
3: No, la verdad no lo sé.
0: ¿A millones o es un caso que él tiene una enfermedad?
3: No, es una enfermedad, es un modo de vida. Él lee y cree que... Es más, dice que los aviones que van dejando...
0: Es un semifana de... El cambio climático, de lo que
3: sí,
0: estaba
3: claro,
0: haciendo.
3: Claro, claro, exactamente. Y hay varios futbolistas ya que, por ejemplo, no sé si la palabra es imitar, lo siguen y están usando ese tipo de anteojos. Jugador de la selección de España, está jugando el Mundial, Marco Llorente, que es un fundamentalista de estas cuestiones.
0: Bueno, está Greta, que no toma aviones.
1: Sí, bueno, ella está bien, va con su causa igual, es lo lógico.
0: Sí, pero se la tomó en serio, porque cruzar... En barquito, a cruzar un avión, para alguien que está en actividad, debe ser una pérdida, o hay un tiempo que no puede utilizar en sus campañas.
1: Claro, es verdad igual que contamina mucho igual el avión.
2: ¿Y el barco no tengo
1: sí,
2: idea.
1: Sí, contamina también.
2: No, pregunto de ignorante.
0: No, el eso que ves blanco en los aviones, parece que en el despegue causa un daño climático altísimo, como que tendrías que tener... miles de aerosoles o millones de aerosoles para provocar algo igual.
2: Claro, pero me refiero de, por ejemplo, el barco también debe contaminar.
1: Sí, sí,
2: me imagino que no
1: los residuos en el mar.
0: No, pero la atmósfera no. El barco
2: no,
0: sí,
2: pero las
1: contamina
2: aguas,
1: el mar, sí.
0: Y las aguas según, porque antiguamente tiraban viste que tenían pérdidas de aceite y todo, los barcos.
2: Eso, digo.
0: Con las nuevas energías, supongo que no. Antes había peligro porque tenían un derrame de aceite y era un daño tremendo
2: claro,
0: para el mar.
2: A eso me refiero. Ahora ya se supone que no.
3: Bueno, antes también eran a vapor los barcos, ¿no? Con combustible, con leña, antiguamente estoy hablando.
0: Sí, pero no hacían. Bueno, lo que hace sí daño a la atmósfera son los cuescos de las vacas.
2: Sí, así dicen.
0: Sí, sí, no,
2: dicen. Es real. ¿Es real?
1: No lo sabía.
0: Es real, claro. Sí, tiene un problema, el mismo problema de efecto invernadero, mucho más atenuado. Mirá. Un cuesco de vaca no es lo mismo que un super aerosol.
2: Por supuesto.
0: Pero también dicen que.
2: Pero que afecta.
1: Afecta. Estaba buscando y los que más contaminan son los cruceros. Mirá, lo acabo de encontrar.
0: ¿Los que más contaminan de qué? ¿Entre quiénes?
1: Son los mayores contaminantes individuales porque emiten altas dosis de gases debido al uso de combustibles pesados y al requerimiento de energía constante para mantener una ciudad flotante en movimiento. Después le siguen los aviones recién.
0: Entonces que no viaje en crucero esta chica tampoco.
1: Pasa, claro, que, pasa que es muy difícil.
2: Igual ella tiene todo
0: que nade.
3: El tema que...
2: En canoa.
3: Aviones hay en todos los países, cruceros... Hay infinitamente menos.
0: Digo, el avión estamos entrando el hablemos sin saber.
2: Paremos
0: porque estamos a punto de derrapar.
3: Estamos
0: a punto de derrapar.
1: Después le siguen
0: vos, yo y todo, porque hay una especialidad ahora en radio que es hablemos sin saber.
3: Sí.
0: Y se entra a largar verdura.
3: No, ¿viste? Yo estoy de acuerdo con eso, pero vamos a lo nuestro. Acá, ¿cuántos aeropuertos hay? ¿Cuántos cruceros?
0: Con fuentes.
2: Acá le va la fuente,
0: A ver.
2: En el aire hay entre 8.000 y 20.000 aviones en simultáneo. Cruceros,
0: sí.
2: Poco más de 300 embarcaciones dedicadas al
0: turismo. Evidentemente mucho menos, más allá que vamos a dejar los aviones y los cruceros.
2: Todo.
1: Sí.
2: Nos quedamos acá.
0: Y no vamos a comer más vaca porque la vaca sufre.
2: Hace daño. Sufre y a la vez hace daño.
0: Y a la vez se tira cuesco que hacen mala.
2: Pero yo digo, si no las comemos y quedan todas... ¿Qué vamos a hacer? ¿Qué va a pasar con la atmósfera?
0: No las reproducimos.
2: Ahí está.
0: Y vamos a empezar a comer cucarachos como hacía Marley, ¿no? Marley comía bichos, ¿no?
1: Sí, en sus viajes. Acá te busqué, bueno, la IA para algo sirve. Acá te busqué, sobre todo para Jorge, que estaba preguntando por qué. Me dice que es muy buena tu observación, eso te lo aclaro también por la IA.
3: Agradecerle de mi parte.
1: Dice que el crucero tiene un gasto extra. Un avión solo consume la energía para mover sus asientos de un punto A a un B. Y dice que el flotante mantiene activas piscinas climatizadas, casinos, teatros, restaurantes y aire acondicionado 24 horas y contamina. Más porque tiene una ciudad dentro. No lo sabía igual el dato, la verdad.
0: Bueno, 15 pasaron desde las 8 de la noche. Tenemos,
2: tenemos
0: la alegría
2: la
0: del
2: de
0: día que no contamina.
2: Sí,
1: que alegra el corazón.
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2: Que uno se debe a la comunidad. Esto nos enseñaron todos aquellos hombres que tenían diversa extracción. Yo quiero recalcar que había de todos los sectores. Había conservadores, había radicales, había socialistas, había anarquistas entre los profesores nuestros. Y sin embargo, todos nos dieron el mismo mensaje. Uno no solamente debe vivir para sí mismo, sino que debe vivir para la comunidad. Y hacer algo por el mundo que uno vive.
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0: pasajeros.
1: Bueno, 23 pasaron desde las 8 de la noche. Aquí estamos entonces, la comida de mar para 5 personas de Ana Mellino. Uy, la lechuza y el gallo, no las había visto así.
2: ¿Viste qué linda?
1: No, por ahí están hace muchos días, yo recién hoy los veo.
2: No, están hace bastante.
1: Qué lindo.
3: Con las tres estrellas.
1: La noche y el día, Rivadavia.
2: Me encanta.
1: En aquellos tiempos, el logo indicaba...
2: Sí.
1: Que era una radio viva igual a la madrugada que de día. Porque antes las radios o los canales, ¿ustedes se acuerdan? Había un cura a las 12 de la noche.
4: Sí, claro.
2: Que no, ellas,
1: manos, amigos,
2: no lo sintáis
1: los sentimientos que podáis, no. Enfriáis.
3: En las AM y en las FM también.
2: Hasta las 12 había programación.
1: FM no existían.
3: Ah, ok.
1: Peor. Ni estaban saltando de un cerebro al otro.
3: Claro, no estaban en los planes.
1: Y las AM cerraban muchas a la noche y si no ponían...
3: Dejaban música.
1: Disco.
3: Claro.
1: Rivadavia empezó a decir, no, la radio tiene 24 horas, vamos a ponerles contenido 24 horas. Por eso la lechuza y el gallo.
2: Uh-huh.
1: Bueno,
3: ¿dijimos el número de la radio?
1: No.
2: Y la consigna.
3: 11-50-26-8630. Y la consigna es respecto a un chat que se viralizó de una chica bastante tóxica.
2: Ay, qué raro.
3: La historia es así. Una chica cursaba con otro muchachito en la facultad y recibe en su WhatsApp un mensaje de este compañero de facultad que dice: escúchame, P de Mier. Si te vuelvo a ver cerca de mi marido, te voy a revolcar por la facultad.
1: Espera, ¿otra chica?
3: Claro, la agarra el celular del novio y le habla a la compañera del novio de la facultad. Y le dice, aléjate de Gonzalo.
1: Pero era el marido, era el novio.
3: Bueno, el marido.
1: Bueno, está bien, por eso ahí me confundí.
3: Sí, el marido. No te vuelvas a acercar, que lo andás siguiendo en Instagram, ¿no ves que es un hombre casado hace 8 años? Metida, le dice.
2: Está bien, puede ser un hombre casado.
1: No, pero para, había un matrimonio y una mina empezó a tirotear al tipo.
3: No, solo lo siguió en Instagram a su compañero.
2: Compañero de facultad.
1: Pero a su vez ese hombre estaba casado hace 8 años.
2: Sí.
3: Sí.
1: No, pero ahora me queda claro.
3: Ok, y ella en realidad le pone que no te vea. Y ella le dice, ¿y qué tengo que ver yo con tu novio? Hablándole, ¿por qué lo seguís en Instagram? Es mi compañero de facultad, no me lo quiero mover si yo tengo novio. Con
1: no
3: esa
1: me lo,
3: cara...
1: A ver, eso no lo había escuchado nunca, no me lo quiero
3: no
1: mover.
3: No me lo quiero mover.
1: Mover, mira.
2: Mover, claro.
3: Si yo tengo novio, le dice.
1: Mira, mover.
3: Con esa cara de, y está censurado, no te creo nada. Después ahora, sigue el chat.
1: No, a ver qué sigue.
3: No me vuelvas a dirigir la palabra en tu vida, le pone. Gonza, espero que resuelvas las cosas con tu novia, le dice.
2: Claro, porque es el chat de él,
1: muy
2: en realidad.
1: Bien.
3: Claro, ella le agarró el celular y empezó a hablar con la compañera.
1: Muy bien,
3: le
1: dijo, che, ahí tenés estás de novio casado con...
2: Con una persona que no está bien de la cabeza.
3: Bien.
1: Claro.
3: Y sabes, y encima ella le sigue respondiendo, ¿y sabes por qué esto fue así? Porque soy un mentiroso... O sea, habla como si fuera él.
2: No,
3: soy un mentiroso.
2: capaz es él que agarró el teléfono.
3: Que no le cuenta nada a su novia, de la nada sigue a una random en Instagram. No entiendo de todas formas por qué tenés que seguirlo, así que no te vuelvas a acercar.
2: Ay, por favor.
1: A ver, ¿cuál es la pregunta? ¿Si fuimos nosotros? No.
3: Si alguna vez... No. ¿Alguna vez fuiste tóxico o tóxica y te arrepentiste, te diste cuenta que quizás...
1: Tóxico, traducime al día a día tóxico, en este caso, ¿a hacer qué?
3: Y en este caso, a malinterpretar quizás situaciones que se dan...
1: A malinterpretar, sí.
3: Sí.
1: A malinterpretar, sí. Es bastante
2: pero
1: común.
2: Pero a este nivel, por ejemplo.
1: No,
2: este
1: malinterpretar, sí, se puede malinterpretar. No a este nivel, no.
3: Pero te ha pasado de malinterpretar y manifestar tu...
1: Sí,
3: lo que sentías y después darte cuenta, me parece que me pasé.
2: Pasé tres pueblos,
3: estoy exagerando.
1: Alguna vez me pasé tres pueblos, pero si no, generalmente digo, mira, a mí esto me jode.
2: Ok.
1: No te gastes en el discurso, a mí me jode, bueno.
3: ¿Y al revés te pasó? Que te hayan reclamado algo que decís, che, por esto te vas a enojar, esto es motivo de pelea.
1: Sí, me han acusado de mirón y yo no soy mirón.
3: Ah, bueno.
1: Soy otras cosas, pero no soy mirón.
2: Soy otras cosas.
1: Claro.
2: Encanta. Acusame de lo que,
1: por
2: de lo
1: como,
2: que soy.
1: Por ahí como mirón. Que con un ojo medio desviado, piensa que soy mirón.
3: Claro.
1: No soy mirón, de verdad no soy mirón. De verdad, ¿eh? No es un mérito, ¿no?
3: Sí, sí.
2: No, igual la toxicidad en realidad es habla más de uno que de la otra persona. Es como que uno con sus inseguridades busca en el otro.
1: Bueno, para y cuando echarle la culpa. Y cuando ocurre algo, ¿qué haces? ¿No puedes decirlo?
2: No, pero eso ya no es tóxico. Eso es una cuestión de dialogar algo que está sucediendo.
1: Ah,
2: eso
1: bueno,
2: es toxicidad.
1: Bueno. No, por eso sí.
2: Porque imagínate que solo la chica lo estaba haciendo en Instagram, como nosotros nos empezamos a seguir cuando nos conocimos acá en el trabajo.
0: No, y además que incluso hasta es válido que él le cuestione al novio por qué la está siguiendo. Lo que no tiene razón ninguna es que la increpe a la chica.
2: Y aparte hay...
0: Digo, en el peor de los casos que se la
1: libre,
0: van...
1: La libre del... Salvo algún principio que tenga, sí. Que como eso que dicen... La mujer de mi amigo tiene bigotes.
2: Pero esto extremo. No, pero además pasó varias barreras, porque además utilizó el teléfono de su pareja para hablarle a la chica.
1: Lo principal, ¿sabes cuál es? Vos no vas a parar una infidelidad amenazando a la otra persona.
0: No.
1: Estás en el horno. ¿Sí? No,
3: para mí esto hace que el chico se tiente más, claro. De hecho.
2: Sí.
3: O sea, si no había...
4: Bueno, y tal vez no es el principio esto, debe ser una... cadena de situaciones puede que ser. Llevaron a desconfiar a ella. A este extremo.
1: No, el que es tóxico, en ese caso de con Aldana, ve nada y ya hace una historia. Y
2: habla más de uno que del otro.
4: No, sí, por supuesto. Si bueno, cada uno...
1: ¿Qué hacemos?
3: ¿Qué hacemos?
1: ¿Qué contestamos?
2: ¿Qué contestamos?
3: ¿Fuiste tóxico alguna vez o viceversa? ¿Y te diste cuenta que estabas exagerando?
1: Bueno, ¿escucharon?
2: Sí, escuchamos. Sí, sí. Perfecto.
1: O sea, ¿persiguiste al cuete, al cuesco de la vaca alguna vez?
3: Ok.
1: O sea, te están diciendo, sos celoso a nivel enfermo.
2: Ay, qué horror.
1: Eso es lo que están hablando. Bueno, 20:30.
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6: La hora 20:30 minutos en la ciudad de Buenos Aires, 9 grados 4 décimas, la temperatura 67, la humedad, el cielo está parcialmente nublado.
7: Argentina cuadruplicó la exportación de carne hacia Estados Unidos.
6: Solo en mayo se vendieron 11 toneladas, la misma cantidad que se comercializaba en 8 meses. Las ventas aportaron $86 millones. La miel y el ajo también registraron operaciones récord con Estados Unidos.
7: Atraparon a una viuda negra, era oficial de la Policía de Seguridad Aeroportuaria.
6: Lograron identificarla gracias a registros de cámaras de seguridad, donde se la ve cargando un botín en una valija, usando botas de caña y flecos, vestimenta que coincide con la descripción de su última víctima. Vivía en Sarandí, tiene 31 años y al momento del hecho estaba de licencia psiquiátrica en la fuerza. Seducía a hombres en apps de citas, cenaba con ellos y luego les ponía drogas en la bebida para que se duerman. La última víctima tiene 64 años y terminó hospitalizada.
7: Reiteramos, fuerte terremoto en Venezuela de 7,1 grados tuvo epicentro en Carabobo. Hay edificios colapsados en Caracas.
6: Se desconoce si hay personas atrapadas bajo los escombros. Por el momento no hay información oficial de las autoridades sobre víctimas. Usuarios en redes reportaron daños en el aeropuerto Simón Bolívar. Se activó una alerta de tsunami para la región del Caribe.
7: El cielo está parcialmente nublado en la ciudad de Buenos Aires. La temperatura 9 grados 4 décimas.
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2: Hola, buenas noches. Hola Cholo, hola chicas. Bueno, hoy fui a buscar la comida de Mellino, invité a unas amigas a almorzar. Riquísima, gustosa, abundante. Soy Mirta de Lomas de Zamora. Un beso para

0: también.
1: Me gusta.
0: Yo soy re regalera.
2: A mí me da mucha emoción.
1: Yo voy a cualquier lado y pero, no, voy a comprar para, primero decir, tu familia. No, después mis amigos y la radio. Y terminás comprando para 100 personas, pero eso que parece una persona dadivosa, generosa, hay en realidad una búsqueda de aprobación.
0: ¿Vos decís?
1: Sí, yo hablo por mí.
0: Ay, no.
2: Puede ser.
1: Todo el que anda haciendo esa cosa está buscando aprobación. Son no. inseguridades. O bueno,
0: también,
1: vos no.
0: No, pero también puede ser que digas, ay, me acordé de Cholo, le quiero regalar esto.
1: Bueno, sí, también.
0: A mí me da esa sensación, como que alguien me regala algo y se acordó de mí. No sé si es por aprobación.
2: Me agarro a tu teoría, ¿eh? Porque me acuerdo que cuando me iba de viaje en la escuela, claro, le traía algo a la profesora.
0: Ay, no, claro, eso es chocolate.
2: La mermelada de la patagonia, el chocolate. La, quería la aprobación de ella, claro, quería caerle bien.
0: Claro, o sea, de la sí, que necesitaba.
2: Para que
0: la
2: corrija con amor.
1: Bueno. Uno en realidad en la vida, más, menos, algunos no se nota, pero está buscando aprobación.
0: Sí, puede ser.
3: Pero perdón, también. Esta sería la la versión seca guardapolvo del seca nunca, lo que estás haciendo.
0: Claro.
3: De llevarla a la profesora.
1: La manzana es un símbolo de hace 100 años, ¿qué es eso?
3: Ah, sí. Bueno.
1: Profesora, acá tiene maestra, acá tiene la manzana.
2: Yo necesitaba hacerlo porque me tenían medio de punto, entonces
3: yo
2: era creo, como que
3: no
2: esperaba
3: recuerdo
2: ese momento del año para
1: no,
3: no algo. Recuerdo haber hecho eso, llevar algo a cambio de, es más,
1: ¿y en la barra tampoco?
3: Repudio.
1: ¿Al que era el jefe no querías caerle bien?
3: No.
1: Mira vos.
2: Mira.
1: Un alienígena.
2: Bueno, pero porque él ya cae bien de
0: no
2: por
0: necesita.
2: Sí, no necesita...
0: Ah.
1: Claro, es bueno.
2: Nada.
0: Es una buena peluche.
3: Por eso arrancamos en la fila 22, ¿no? En la fila 11, en la Fórmula 1.
1: Bueno. 25 para las 9 de la noche, ya hemos hecho casi todo lo de la primera media hora.
0: Cumplimos.
1: Vamos con la primera de Aldi.
0: Dale. Antes de empezar, quiero saber rápidamente qué sueño no cumplieron o que lo tienen frustrado. Rápido, así como lo primero que se les viene a la cabeza, ¿qué cosa no cumplieron?
2: Ser cantante.
0: Ah,
4: yo te iba a decir tener cantar una, en una banda.
1: Tener mira una carrera de grado.
0: Ah, ¿y vos? ¿Jorgito?
3: Manejar varios idiomas.
0: Ah, bueno. Bueno, pero ¿saben a quién entrevistaron? A Shakira, y la Shaki, que es una exitosa cantante, la adoramos, estuvo en una entrevista con Lele Pons, que están haciendo, Lele Pons, que es una cantante, está haciendo una serie de entrevistas con Netflix, y le preguntó al respecto y Shaki decía lo siguiente.
5: Sí, me gustaría estudiar medicina. Yes. Porque la gente que me conoce siempre dicen que soy médica empírica, porque me encanta la medicina, siempre estoy como, bueno, como diagnosticando, tú lo que tienes es esto.
6: ¡Es verdad, me lo dije!
5: Mis
6: farmacia
5: amigos,
6: en tu casa.
5: Una farmacia en mi casa, mis amigos siempre vienen de mí, me preguntan, hey, ¿qué hago? Me siento así, ¿qué será lo que me pasa? Y pues, por lo general acierto, porque tengo como un instinto, yo tenía que ser médico. Yo tenía que ser cantante, yo tenía que ser médico. Entonces, cuando yo...
1: Bueno, ya
5: cuando
1: está. Se acabó el tiempo.
0: Ahí dice, yo no tendría que haber sido cantante, tendría que haber sido médico.
1: No, cuando dijo, primera cosa, dijo, soy médica empírica. No, no existe eso. Bueno, eso es curandero.
0: Claro,
1: no, es ejercicio ilegal de medicina. No. Tenemos una persona cerca, pero que no receta. No. Es médica empírica, pero para frenarte.
0: Claro.
1: Está bien,
0: sí,
1: es para decir,
0: claro,
1: creo que eso no tenés que tomarlo, porque es un... Yo no diría que es un ejercicio ilegal positivo.
0: Claro, sí, claro.
1: Si estás tomando algo, te va a hacer daño.
0: Tal cual.
1: Era vos.
0: Sí, bueno, soy yo, lo sé.
2: Como prevención.
0: Bueno, yo soy de prevención. Bueno, nada, entonces ella acá lo que dice es, ella sí, esto me sonó raro, dijo que tiene un stock gigante en su casa como una farmacia.
2: Uh-uh.
0: O sea que hay que ver si se automedica, no lo sabemos. Pero dice que le quedó pendiente esto de estudiar medicina.
1: O sea que estoy... chiquitito en el bando de ella, yo, que ¿sí? me faltó la sí carrera de grado.
0: Sí. Ah, mira. Bueno, pero tenemos...
4: Son nuestro Shakiro.
0: Tenemos muchos...
1: No me viste moviendo las caderas.
0: Dale, a ver. Move un poquito. Tenemos muchos actores reconocidos que tienen carrera de grado y que son actores. Por ejemplo, Diego Peretti es médico, uh-huh, psiquiatra.
1: Muy bien.
0: Hace muchos años que no ejerce, pero él se
2: el
0: recibió, ejerció...
1: Bueno, hay unos que yo ya no los cuento, que son los abogados.
0: Abogados, Gerardo Romano es abogado.
1: Por eso, pues yo eso no los cuento.
0: Barassi también.
1: Pero los que son médicos, eso sí.
0: Sí. Después también tenemos a Francella, que no muchos saben, pero es periodista recibido también.
2: Mira, no lo sabía.
0: Sí, ejerció poquito tiempo, pero también es periodista recibido. Así que bueno, tenemos gente del espectáculo.
1: Drexler no es nuestro, pero...

0: lo mismo.
1: Drexler también es médico. Médico, no recuerdo que tenía una especialidad, ¿no?
0: Difícil.
1: Sí.
0: Tiene una especialidad difícil.
1: No, neuro.
2: Me sale cardiólogo, pero
1: neurólogo no.
2: Cirujano. A ver, cirujano.
1: Especializado en. Ah, en otorrinolaringología.
0: Ahí está. Muchas gracias. Sí. Bueno, ¿qué otro?
1: Y no, y tenemos un montón. Bueno, Shakira no tiene carrera de grado, eso se arrepiente, pero durante la pandemia estuvo haciendo en distintas facultades distintos tipos cursos. De cursos, de historia, se recibió, bueno. O sea, bueno, pero son cursos que hizo porque se nota que le gusta.
0: Y si tenemos acá a la que dice que es la One.
1: ¿Quién?
0: Pero no es la One, aparentemente, que dice, no, ella nunca lo dijo, pero la creencia popular es que es ingeniera.
1: Ah, ya Graciela Alfano.
2: ¿Ingeniera?
1: Pero no es, ¿no?
0: No lo sé.
1: A ver, búscame.
2: Mira, Yayo, 02 de economía.
1: Yayo es contador y ejerció.
2: Y Pachano, arquitecto.
0: No, mira. Pachano sí.
1: Mira, bueno, Shakira estudió historia de la civilización occidental y filosofía antigua. Se nota que le gusta toda esa rama. Son cursos que hizo.
0: Sí, son cursitos para pa tomar el té.
1: Bueno, pero habla 6 idiomas.
0: No, bueno, eso sí.
1: Eso es importante.
0: Pero lo de Yayo, si es contador, no, pero si es economista, ya es
1: economista,
0: un tema superior.
1: Chris Martin, de Coldplay, tiene título de grado en estudios del mundo antiguo, especializado en griego y latín. Bueno.
0: Entonces te compito con ¿cómo se llama? El violero de 2 metros de Queen.
1: Sí, Brian.
0: Brian May
1: es
0: astrónomo. Pero astrónomo con un doctorado complicadísimo.
1: Sí. Después, Gloria Estefan.
2: ¿Qué es?
1: Hermosa. Licenciada en psicología.
2: Mira
1: la Gloria Estefan. Sí, no lo tenía. Bueno, pero viste, son cosas que. Bueno, después Natalie Portman, una actriz muy conocida de Hollywood, es también licenciada en psicología. Bueno, hay un montón.
0: Pero acá mira, lo de Barassi no lo sabe, pero es abogado también.
1: Sí, Barassi es abogado, ejerció mucho tiempo de abogado.
0: Bueno.
1: Pero ya no, por supuesto. ¿No?
2: Hoy es un día muy especial porque cumplen años muchísimas personalidades importantísimas. Ay, sí. Que
0: ¿cómo
2: después
0: se llama
2: vamos a contar.
0: Hoy?
2: ¿Cómo se llama qué?
0: Ese día.
2: 24 de
0: hoy
2: junio.
0: Lo encontré.
1: No, día patrio.
0: Es el cumpleaños de mi madre.
1: Día patrio, le
2: ¿también?
0: No, claro.
1: Día patrio,
2: sí, es que es muy...
0: Buscar,
2: muy simbólico todas las cosas que pasaron un día como hoy. Entonces, para festejar el cumpleaños de uno de esos íconos, que ese hoy cumple 39 años, Messi, ya
1: amamos.
2: Seguramente Jorgito nos va a estar contando algo. Yo traigo 5 entre series y películas para ver sobre Messi.
1: Qué bueno.
2: Una de ellas se llama Messi, que es del año 2014, que se puede ver en Flow. Es una película dirigida por Alex de la Iglesia y es medio documental, entonces es como una mesa en donde van hablando distintas personalidades cercanas a Messi. Esa se puede ver en Flow. Después está Sean Eternos, Campeones de América del año 2022, que se puede ver en Netflix. Es una serie documental que lo que hace es revivir todo lo que se fue gestando, digamos, para esta selección campeona durante los 45 días antes a que esto suceda. Después hay otra película que se llama Elijo Creer, del año 2023. Se puede ver en Apple TV.
1: Muy buena.
2: Es una película oficial de la asociación de la AFA.
1: ¿Cuál? ¿Esa no la narraba Darín? No, había una que la narraba.
2: Una es Darín y la otra Francella.
1: Sí.
2: Esa se puede ver en Apple TV y la otra es La Cinta Olvidada, se puede ver en Disney Plus, que es un documental en donde se puede ver facetas no tan conocidas del astro del fútbol argentino. Así que tenemos estas 5 películas para ver el día, para ver un día cualquiera, pero hoy, en el día de su cumpleaños, nosotros a modo de homenaje las recomendamos.
0: Es el día más argentino del año, así lo llaman, porque cumple años. Riquelme.
1: Sí.
0: Messi.
1: Sí, señor.
0: No hemos nombrado, creo que al más importante.
2: Fangio, Sabato.
0: Ernesto Sabato, ahí está.
1: Sí, Fangio.
0: Sabato,
1: también.
0: Salinas y Fangio. Mirá, y también se conmemora el día de la muerte de Carlitos Gardel.
1: Sí, y de Rodrigo.
2: Y de Rodrigo Bueno.
0: Ay, de Rodrigo Bueno.
1: Muy fecha, argentino el día.
3: ¿Qué
1: fecha?
2: Qué increíble. Yo creo que leí algo así como Día de la Argentinidad.
1: Sí,
0: sí, queda más lindo. Bueno, y es el día del cumpleaños de mi madre.
1: Mira. Ay, ¿en serio?
0: Sí.
1: Mirá.
0: Por eso no, siempre lo sabía, porque claro, decía, acordate de la muerte de Gardel. Sí, ah, claro. Sí, sí, mamá. Sí, mamá. Hasta no es excusa.
2: No hay manera de olvidarte.
0: Bueno, Jorgito.
3: Bueno, un par de detalles respecto a este cumpleaños 39 de Messi, que ha recibido salutaciones de distintos lugares del mundo del deporte y también aquellos que no están vinculados con el deporte. Pero hoy estaba investigando la vida del profesional, evidentemente, y del futbolista, y Messi ha tenido un montón de satisfacciones. Pero, por ejemplo, él lleva 22 años como profesional. ¿Saben cuántos cumpleaños de esos 22 los pudo pasar en familia en su casa?
0: Ninguno.
2: Muy pocos.
3: Siete.
1: Los de cuando era muy chiquitito, capaz.
3: No, no, desde que es profesional. Ah, profesional. Desde que es de los 17 años. Pasó 13 con la selección argentina y 2 con sus equipos en distintas competencias. Selección argentina, Copa América, claro, los mundiales de fútbol, que uno, bueno, en esta época, mes de junio, siempre hay actividad con los mundiales y las Copas Américas que se juegan año por medio, normalmente, que muchas veces se han repetido, también lo tenían como protagonista. Con lo cual, hoy hubo un festejo, no sé si llamarlo íntimo, en el predio donde está la selección argentina, pero hubo muchas muestras de afecto para con Messi y muchos que lo conocen de hace tantísimos años se animaron a hablar, a pronosticar sin demasiado argumento, tal vez, o sí. Y, por ejemplo, quien maneja el diario Mundo Deportivo, que es una mujer, Cristina el nombre, no me acuerdo el apellido, que lo conoce desde que tenía 15 años, dijo, yo no descarto, conociéndolo a Leo de tanto tiempo, que en el Mundial 2030 puedo estar presente.
1: Bueno, ay, elegimos creer.
3: Hay que ver, esta es una versión de Messi goleadora, pero no es el Messi que supimos conocer, pero igualmente es muy efectivo y nos encanta verlo, pero...
1: ¿Cuántos tendría para tener
3: 43? 39. Cumpliría 43 en medio del próximo Mundial.
2: Bueno, pero que si lo hace, que sea porque lo elige, no por la presión social.
3: No, por supuesto. ¿No? Por supuesto. A ver, lo que está claro es que también detrás del Messi deportista o del futbolista, del ser humano, hay un gran negocio comercial, uh-huh, del cual se han visto beneficiados un montón, no solamente él, ¿no? El Mundial que esté en Estados Unidos, que él haya ido a jugar a la MLS, bueno, y que tenga el éxito que tiene a nivel venta de tickets, me parece mucho tiene que ver él.
0: Y su segundo, o tercero, o quinto, segundo digo porque evidentemente no, creo que no es, por más que buenísimo, no es comparable con Messi, el portugués, uh-huh, 6 mundiales metiendo goles.
3: Claro, sí, sí.
0: Ayer, es muy raro.
1: Sí, sí. R7, sí.
3: Sí, sí, claro.
0: En 2006... Y meter, aunque sea un gol.
3: Messi en el único mundial que no hizo goles fue cuando Maradona fue su técnico, en el 2010.
0: Tampoco jugó 6 mundiales, ¿o sí?
3: Sí, sí.
0: ¿También jugó 6
3: sí,
0: igual este es que Ronaldo? Sexto,
3: claro, empezaron
0: era
3: juntos.
0: Un pibito.
3: Empezaron juntos. Claro, Leo en el 2006 jugó su primer mundial.
1: Muy chiquito.
3: Hace 20 años, tenía 19 años.
0: Mira vos.
1: El pelito largo estaba
3: Alemania.
1: Ahí, ¿no?
3: Sí, tenía la camiseta número 19, la imagen más rutilante de ese mundial de él es sentado en el banco de suplentes el día que Argentina pierde con Alemania.
0: Rutilante.
3: Sí, bueno, uno habla del Mundial 2006, Messi, la imagen sí, que aparece imagen, es esa.
0: Pero sí, rutilante.
3: Y porque la imagen de la impotencia, dice, ¿cómo estoy acá sentado?
1: Claro,
3: o sea, no me
1: ¿qué
3: pusieron.
1: Estoy acá?
3: Y uno piensa Messi, 2006, enseguida aparece esa imagen.
1: ¿Podría existir la posibilidad de que capaz esté presente en otro Mundial, pero no como jugador de fútbol también es una posibilidad
0: bueno,
1: o no?
0: Bueno, pero eso ya es otra carrera.
1: Bueno, no importa, pero capaz
3: sí, de cualquier lugar, desde cualquier lugar que esté Messi una vez que deje el fútbol, si él decide estar vinculado en un medio de comunicación, como manager, como cara de la selección, como cara del Mundial, va a estar. Claro. Hoy vemos en las tribunas a un montón de figuras del mundo del fútbol a lo largo de la historia que han hecho el 10% de lo que hizo Messi y la FIFA en esto de querer incluir a todos los invita a participar, sí, con lo cual un rol va a tener. Pero
0: vi que hay invitados ex campeones del mundo que ni yo recordaba.
3: Bueno, sí, sí. El primer partido se lo vio Oscar Celada, que fue arquero del Argentina.
0: Invitado, campeón. Aparte de Ruggeri y todo, invitaron una parva de gente.
3: Claro. Sí, sí, claro, estamos como Omar La Rosa, por ejemplo, Celada, que fue campeón en el 86, La Rosa fue en el 78, está Bertoni. Bocchini fue con una motorhome,
1: sí,
3: y está recorriendo los distintos lugares y tiene un canal de YouTube y él trabaja desde Estados Unidos para su canal de YouTube.
0: Y pide el paquetito para llevarlo.
3: No, tanto no sé porque no tuve.
1: Pero no sabes qué lindo motorhome, lo vi. Sí, lo estuve siguiendo.
0: Es muy, viste, muy europeo lo del motorhome.
1: Sí,
3: acá no hay, bueno, acá no hay cultura.
1: Se usa en motorhome. Brasil hay
0: mucho. Acá yo me encuentro cultura cuando voy por la 40 allá al sur, pero poco, porque poco, es mucho más caro. Sí.
1: Pero en Estados Unidos incluso los motorhomes se asientan y viven en los motorhomes, ¿viste? Bueno, que es muy común allá.
3: En Europa, en Alemania, por ejemplo, había un montón de campings durante el Mundial que estaba plagado de motorhomes.
1: Claro.
3: Yo tengo un amigo que vive en Estados Unidos, vendió su casa, se compró un motorhome. Mira. Y anda dando vueltas arriba del motorhome. Exactamente.
0: Sí, sí, pero digo que es muy común y muy accesible.
1: Claro.
0: Un motorhome, que vamos a hacer España, que es un rato, y en 10 días vuelvo.
2: Claro. Qué lindo. Claro.
0: Acá es más complicado en plata.
2: Sí.
0: Porque no hay tantos motorhome tampoco. Claro.
1: No, y son muy caros los que
3: y
1: yo
3: tampoco sé si hay lugares que están preparados para recibir motorhomes.
0: Bueno, si vas en la 40 hay, pero cada 300 kilómetros tenés un lugar que tiene donde enchufas todo, cambias el agua y todo, pero si no, tenés razón también.
2: No, no estamos preparados.
0: Bueno, lleva la Laurita.
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10: Es la hora 20:54 minutos.
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10: La temperatura, 6 grados, 3 décimas. La humedad, 75%.
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0: Radio Rivadavia, programa del Cholo y compañeras y compañeros. Habla Gustavo de Aedo, DNI 494, para decir feliz cumpleaños, Messi. Nos diste alegría a una gran parte de los argentinos. A ver si paso a paso podemos seguir hacia el campo. Buenas tardes, por los sorteos, el DNI 494.
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2: Buenas noches, Rivadavia, programa del señor Castañón. Con respecto a la consigna, coincido con el señor Castañón, que si hay personas, como en este caso, que se desubica, agarra el teléfono de la pareja y empieza a intimar a otra persona, que realmente, a mi forma de ver, no se merece, porque que uno tenga contacto, forma de amigos telefónicos, no amerita de ponerse celoso de esa manera y desubicarse y agarrar el teléfono de su pareja. Es enfermizo. Mi nombre es Adelfio, mi DNI finalizando 58. Gracias.

0: Creo que no hay nadie clasificó para entrar a Argentina. No,
1: la quali perdieron todos los argentinos. Bueno. Hoy perdieron los últimos tres que había. Coria, Lourdes Carlé y me está faltando... Bueno,
0: ¿cuándo empieza?
1: Y Jasmine Hortensia. Está empezando el 29.
0: El lunes.
1: El 29 está empezando.
0: Bueno, por si no sabían, se llama Old England Croquet and Tennis Club. El tenis...
2: Wimbledon.
0: Wimbledon se llama así. Empezó en el 1860 y pico y le agregó el tenis porque era muy nuevo. Mm. Era Old England Croquet Club.
2: Claro.
0: Cuando vino el tenis, el croquet, chao. Las canchas de croquet,
1: chao.
0: Fueron. Mm. ¿Cuánto cuestan las entradas de Wimbledon? Donde puedes estar, no al lado, pero puede estar el rey.
2: Claro. Ni idea.
0: Desde 33 libras. Los primeros partidos, lo más barato, porque además es de la cancha 1, 2, 3, 4 y 5, la sacamos. Las demás, que es hasta la 28, cuestan 30 libras, ponele.
2: Claro.
0: 30 libras son.
1: Y si 40, la libra está un poco 50 más.
0: 50 lucas.
1: Está un poco más que el euro.
0: 50 lucas. 40 y pico lucas.
2: Pagable. Debe 43 dólares, puede ser.
1: Sí, 43 dólares. Sí,
0: pero
1: por
0: en
1: ahí.
0: Pesos.
2: En pesos.
1: Y son
2: 50.000 pesos.
0: Esas son lo más barato.
2: Claro.
0: Y cuando va al Sand, van cambiando. Salando. Pero lo más caro es el curso central, el que usan para las finales y eso. Buscá cuánto son 350 libras en pesos.
2: A ver.
1: 350 libras en pesos.
0: 500 lucas.
2: Sí, un 680 mil pesos. Mirá.
0: Eso es lo que cuesta.
3: Yo te iba a decir, sí, 500 dólares iba a tirar, pero no.
0: Bueno, sí, claro, el All England.
2: Wow.
3: Qué caro. Qué, porque sí, no, bueno, pero, está bueno.
1: Pero, a ver, es un lugar que se da una vez por año.
2: Claro.
1: Donde van los mejores tenistas.
2: Sí.
1: Y la gente que va ahí, obviamente, tiene una tradición tenística. Además, es un lugar único.
0: Es la única cancha de lawn del mundo con un Grand Slam. Las canchas están en Hurlingham, hay una, todo, pero.
2: Sí.
0: En Grand Slam es la única. Y cuando acá dicen en el lawn tennis significa pasto. El Buenos Aires no es más lawn tennis, porque tiene ladrillo. El lawn es porque es por la grama, por la gramilla. Claro.
2: Igual comparándolo con las entradas de la selección, las últimas entradas, sí, creo que la más barata estaba 90 lucas. No, no sé si igual, pero digo, no me parece tan caro.
0: Tan caro, ¿no? Bueno, no las 21.
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5: A las 9 de la noche, 9 grados 4 décimas, la temperatura en Buenos Aires, 67 el porcentaje de la humedad, el cielo está parcialmente nublado.
6: Ahora la Fiscalía de Paraguay imputa a Cuéder por lavado de dinero.
5: El ex senador habría comprado 6 departamentos y 6 cocheras en un edificio de Asunción por unos 480 mil dólares. También fueron imputados su pareja y 2 ciudadanos paraguayos por un presunto esquema para adquirir propiedades con fondos de origen ilícito. Las operaciones se habrían realizado poco después de la aprobación de la ley Bases, impulsada por el gobierno de Milei y para la cual el voto de Cuéder fue decisivo.
6: Comenzaron a controlar a los camiones y micros que no circulen por el carril derecho obligatorio.
5: Los operativos están a cargo de la Agencia Nacional de Seguridad Vial. Se realizan en 8 peajes de los principales accesos y egresos de la ciudad de Buenos Aires. También hay patrullajes en los tramos de mayor circulación. Utilizan drones y cámaras de monitoreo.
6: Mundial 2026, golea Brasil.
5: Vence 3-0 a Escocia, 2 de Vinicius. Debutó Neymar, entró al promediar el segundo tiempo. Marruecos derrota 4-2 a Haití. Brasil y Marruecos clasifican. Escocia tendrá que ver sus chances como tercero. Haití queda eliminada.
6: Cielo parcialmente nublado en la ciudad de Buenos Aires, 9 grados, 4 décimas, la temperatura.
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1: Hola Chola y equipo, buenas noches, escuchándolos como siempre. La verdad que me agrada mucho el programa, muy informativo, me hacen reír, mucho música. Bueno, les mando un beso. Mi nombre es Fernando, soy de San Cristóbal y mi DNI termina en 427.
2: Hola Valentina, Cholo, todo el equipo de hoy de Desde el Alma. Soy Sandra de Barrio Norte, los últimos tres del DNI 664, me anoto para participar en los sorteos. Y claro, sí, he estado con alguien tóxico. Estuve de novia, sí, 5 años, más o menos, 5 y pico, con un hombre muy muy celoso. Lo importante es darse cuenta, aprender y tratar de tener relaciones más sanas y más respetuosas. Él no es